0: genial.
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7: Entre tiempo de un partido que México gana 2-0 frente a Ecuador, goles de Quiñones y de Jiménez hacia todo el país, comenta en la radio de la Copa del Mundo Gianluca Saraceni.

0: Partidazo hasta acá. De ida y vuelta, con México como protagonista, con Ecuador mostrando casi nada, pero en ese casi también marcando que tiene buenos jugadores, sobre todo de mitad de cancha para adelante lo pudo demostrar, aunque claro, le falta la definición, algo que le ha pasado en todo el Mundial. Lo de México es cosa seria. Por lo menos en estos primeros 45 minutos logró de a ratos borrar de la cancha a su rival. Desde el primer minuto salió a comérselo, a jugar rápido, a robar la pelota, a recuperarla en cuanto Ecuador intentaba dos o tres toques, y a jugar con el balón, con una particularidad que con José detectábamos ya desde el comienzo: las posiciones. Ese 4-3-3 no era tal, porque Alvarado, que suele aparecer bien abierto por la derecha y se va cerrando porque es zurdo, de a ratos aparecía en el medio. Porque Gilberto Mora, que es ese mediocampista que juega cerca del 5, de a ratos aparecía como un extremo, de a otro rato aparecía por la izquierda, después por el medio, a la hora de presionar era un segundo delantero con Raúl Jiménez. Bueno, todas estas cosas generaban problemas en el fondo de un Ecuador que no detectaba cómo marcar y cómo cortar las líneas de pase y las líneas de juego de México, que de a poquito se fue acercando al gol, y que cuando parecía que Ecuador empezaba a controlar el partido, llegó el primer descuido del encuentro. Allá por el minuto 22, una pelota que recuperó en el medio México, un muy buen pase del Piojo Alvarado, que en este caso apareció del centro para la izquierda, y se la cuchareó a Julián Quiñones, que estaba habilitado, créanme, por la uña del dedo gordo. Si lo hubiese tenido un poquito más larga, era posición adelantada, venía justo de atrás de mitad de cancha, pero metió una corrida espectacular Julián Quiñones, una de las figuras, si no la figura hasta acá, que tiene México en este Mundial. Corrida, enganche para el medio, lo dejó pagando a Pacho, pateó fuerte arriba, un golazo para México que se puso en ventaja y que siguió yendo para adelante, y en ese seguir yendo para adelante encontró lo que buscaba. Puñadito de minutos después, una pelota que peleó Jiménez, Raúl Jiménez, el histórico, que se la ganó otra vez a Pacho. Ordóñez intentó rechazarla, la dejó viva, después se resbaló y Jiménez la fue guapeando. En algún momento yo pensé que la iba a perder, terminó dándole un pase a Quiñones, que se la devolvió, y otra vez Jiménez en el otro ángulo, en este caso convirtiendo un nuevo gol para que México por ahora gane 2-0 y esté tranquilo. Ecuador va a salir a jugársela. Ecuador tiene que hacerle un gol, por lo menos, en realidad tiene que hacerle dos, a un equipo que hasta acá no recibió ninguno en el Mundial. Se vienen segundos 45 minutos que, créanme, van a tener mucha emoción.
1: Comentó Gianluca Saraceni por Mitre. 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
1: Creo que viene con cambios Ecuador para la parte final, Paulo.
3: Sí, eso es lo que me da la sensación, que va a venir con alguna variante para jugar el segundo tiempo. No sé si lo vi a la distancia, si no era el número.

0: números 17, Ángelo Preciado.
1: Hay dos, el 17 y el 26.
0: Sí, señor, y el 26, como está remarcando, es el otro que va a ingresar, Jeymar Medina.
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0: Bueno, uno de los que dejó la cancha es el número 4, en este caso Joel Ordóñez, para que ingrese el 17, Ángelo Preciado.
1: Y entra el 26, que es
0: Jeymar Medina, y deja la cancha el 21, Alan Franco, que estaba amonestado.
1: Así los cambios en Ecuador.
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1: Bueno, se nos viene sin cambio México, Juan Pablo.
3: Sin cambio, los mismos son.
1: Corre bien abierto, levanta centro. La pelota cruza toda la área. La busca Angulo del otro lado. La tiene Angulo, levanta la cabeza. Le pide a Valencia que se cierre. Valencia le pasa por atrás. Angulo va a levantar centro. La puede tirar contra el área. Siempre con la pelota Angulo. Faul contra Angulo. Devolvían una pelota de taco. Jugaba la pelota para adelante de taco. El futbolista Plata, el árbitro, no cobró lo que para mí era una clara infracción. Para la contra de México, balón a la izquierda que viene para Quiñones. Algo abierto ha quedado Ecuador. Se viene con todo México en el arranque de la parte final. Quiñones, el autor del primero, tocando la pelota hacia adentro. Viene para Mora, Mora otra vez para Quiñones. Quiñones para Sánchez, que aparece libre con Alvarado. De zurda la tira a colocar. La pelota alta, arriba, lejos del ángulo derecho. Una buena aparición por sorpresa en la punta derecha del ataque mexicano de Alvarado. Su remate afuera. Se acaba de perder el tercero, el 11 del Vasco Aguirre.
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4: Estaba solo. Solo recibió el Piojo Alvarado. Tuvo tiempo para controlarla, para buscar el ángulo con su zurda. Se fue cerquita a la primera de México en un minuto del segundo tiempo.
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1: Así el árbitro dando algunas indicaciones, le gusta conversar. Este medio de los nuestros, está claro, ¿eh? La pelota viene sobre ubicación del jugador Cheboa. Largo tiro de Cheboa hacia el área de Ecuador, de México. Sale Rangel, domina el arquero Rangel, tirando la pelota después a ras del piso, cortito para Vázquez, otra vez para Rangel, lo presionan dos, jugó hacia el medio, inconveniente, buena salida igualmente del número 6, Eric Lira, limpiando a la derecha para Montes, el capitán, que la tira a dividir y la pierde, la pelota le va cayendo por aquel costado a Pacho, la tiene Pacho, se le escapa el balón afuera al número 26, Medina, digo, que ahora juega de segundo central, Pacho se cierra, va sobre la derecha y lateral para Ecuador, en dos minutos del segundo tiempo.
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1: Aubol, que se juega hacia adelante para el futbolista Alvarado. Alvarado lo tiraba para Sánchez, aparece para marcar Angulo. Angulo le comete la infracción, consigue sacar la pelota para Gonzalo Plata. La toca hacia adentro, pero pierde, queda para Romo. Golpe de cabeza, respondiendo de Piero Incapié. Incapié jugando el balón que venía después para Preciado. Este la pierde, Caicedo, digo. El balón que deriva sobre ubicación de Quiñones, el autor del gol de México. Tampoco enredado, pero México mejor en el arranque de la parte final. Le queda para Alvarado, toca para Jiménez. Marca sacando la pelota William Pacho. Zurdazo profundo que viene a buscar Ener Valencia, salta y pierde contra Montes, el capitán mexicano, que la tira sobre la derecha, el balón que venía sobre la ubicación de el futbolista Mora, le comete la infracción, foul de Medina contra Mora, tiro libre para México desde la punta derecha, tres minutos del complemento.
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1: La sacan en dirección de Vázquez. Vázquez, que se la lleva al ataque. Cortita, tocando la pelota para el número 16, Quiñones. Quiñones atrás para Lira. La tiene Eric Lira, el número 6, el pivote del equipo mexicano. Tocando atrás para Montes. Montes con un envío largo, la tira terreno ecuatoriano, impreciso. Va a cerrar Incapié, lo presiona Gilberto Mora. Incapié toca atrás para su arquero. Galíndez con la pelota, la puede sacar sobre la derecha. Prefiere enviar el balón hasta la raza central. Golpe de cabeza, recupera Jesús Gallardo para Quiñones. Pone el cuerpo contra la embestida de Preciado, que lo comete infracción. La pelota deriva sobre Cheboa, la pierde Cheboa, le comete falta. La falta fue de Jesús Gallardo, que se enoja con el árbitro, que amenazó con sacar la tarjeta, después no lo hizo. Tiro libre para Ecuador.
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1: Incapié jugando la pelota a la punta izquierda para Angulo. La tiene Nilson Angulo. Angulo jugando poniendo atrás otra vez para Hincapié. Hincapié en la raza central, cruza la divisoria, teja cortito para Cheboa, domina para cambiar de frente, llevándose la pelota sobre la ubicación del jugador Caicedo. Caicedo otra vez para el número 15, Vite. Vite para Hincapié, Hincapié para Angulo, Angulo otra vez para Hincapié, le cuesta Ecuador, domina la pelota Angulo. Angulo en el mano a mano, tiene que frenar, tocar hacia adentro, jugar para Vite, Vite para Caicedo, se abre Cheboa por la derecha, no tiene marca, sin embargo demora en el pase, igual vino para el número 9, domina Cheboa, así salieron a presionarlo por Quiñones, se viene para adentro Cheboa, siempre Cheboa con la pelota, va perfilando para un remate de zurda, no lo dejan, toca para Hincapié, posición de número 10, se abre con Angulo en el vértice del área, la pide bien abierto contra la punta izquierda Medina, que había pasado el ataque, sin embargo le queda otra vez para Angulo, Angulo frente a la marca del Varado, toca para Hincapié, Hincapié para Medina, Medina que va por afuera tocando la pelota, otra vez hacia atrás para Hincapié, domina la pelota, pide Hincapié, Hincapié jugando hacia adentro, toca para Vite, se viene Ecuador que pierde 2-0, la van tirando sobre ocasión de Cheboa, aquí la tiene Gonzalo Plata, Plata que abre a la derecha, entregó para Preciado, Preciado tocó otra vez para Gonzalo Plata, pisa y toca, juega la pelota atrás, le queda a Vite, remata el arco desde media distancia, la pelota muy alta, afuera, lejos, a las tribunas del Azteca, tiro de meta para México.
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1: Todo esto más tranquilo, el Vasco, Juan Pablo.
4: No en este momento, que le está pidiendo justamente a Romo y a Mora que se muevan un poquito más para tomar las marcas.
1: Se vienen dos variantes, me parece, en cualquier momento. Sacando la pelota desde el fondo Rangel. Rangel que la va poniendo sobre ubicación del número 3 Montes. Montes que la pone profunda a la derecha. Viene para la entrada de Gilberto Mora. Enganchó para adentro Mora. Se tiró al piso. En el regreso Vite le quita la pelota a Sánchez, que la iba a buscar. Se le escapó a Hincapié, le sacó la mirada a la pelota y se le fue fuera a mirar el lateral que termina regalando Hincapié, saque de banda para México frente al área de Ecuador.
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1: Alvarado entregando para Sánchez, Sánchez que la va a devolver para Alvarado, siempre el número 2 Sánchez, no tiene zurda para ponerla adentro, apenas un toque cortito, la pelota que vino para Lira, Lira que la tira a la entrada para Mora, Gilberto Mora giró, tenía 3 parado delante, no pudo rematar al arco, le sacaron la pelota, se adelanta México. Mirá dónde quita, queda para Montes, el zaguero central, la tira a la punta izquierda, muy largo para Quiñones. Hay salida de arco para Ecuador. Estamos en 6 minutos del complemento. El partido 2-0 lo gana México.
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1: El equilibrio lo pierde Ecuador o no lo pierde Ecuador. Sigue siendo México el dueño del partido. Gana 2-0, le falta equilibrio al equipo ecuatoriano.
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1: Pelota para la entrada de Valencia. Lo trabaron a Valencia. Corner, demoró una eternidad en rematar al arco, una buena llegada de Ecuador. Están cobrando posición adelantada antes. Por eso, tiro de meta. Cobró tiro de meta y no corner. Parecía corner porque... Bueno, Valencia estaba en la misma línea. Señaló para adentro el juez de línea. Por eso me parece que lo que cobraba era tiro de meta. Raro. Hay córner lo que han cobrado, pero no fue clara la seña del juez de línea.
4: Sí, claramente. Primero parecía un poquitito en posición adelantada, de esas finitas de VAR. Valencia está lento. Y esto se lo digo con todo respeto al goleador histórico de Ecuador. Está lento, le falta velocidad.
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1: Pelota en la toma Ecuador en la raza central por Vite, Vite para Hincapié, Hincapié en el círculo medio, domina dejando cortito otra vez en poder del volante, Vite que juega para Caicedo, viene por la derecha Caicedo, así está con el balón Moisés Caicedo, abriendo el balón sobre Cheboa, te taco con un lujo, la deja otra vez para Caicedo, se permite un lujo, pierde 2-0 su equipo, el balón que viene para Vite, Vite jugando la para Hincapié, se adelanta terreno rival, Hincapié contra la marca de Gilberto Mora, jugando la pelota para afuera, entregaba para Medina, Medina que la pone adentro para Angulo, Trastavilla cae, se levanta, recupera la vertical, toca para Hincapié, Hincapié nuevamente para Vite, Vite para Caicedo, tiene la pelota Ecuador, pero le falta profundidad, juegan sobre la derecha para Cheboa, Cheboa que tuvo una muy clara en el primer tiempo, quiso gambetear de zurda, termina perdiendo, al final es lateral para Ecuador, que apura jugando la pelota Preciado, Preciado tocándola hacia atrás para el número 23, recibe Caicedo, Moisés Caicedo con la pelota, abre juego Pacho, William Pacho tocándola a la derecha para Cheboa, Cheboa para Caicedo, viene Moisés, abrió otra vez la pelota que va para Angulo, Angulo la tira atrás para Cheboa, le cometen infracción, para mí fue falta cuando iba a rematar, sale México de contragolpe, pelota de Gilberto Mora entregándole la punta para Alvarado, la tiene Alvarado, se hizo un nudo, lateral para Ecuador.
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1: Está más rápido por la derecha México.
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1: Se lo perdió Chihuahua para Ecuador.
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1: Ataca Ecuador, pelota a la punta izquierda, la bajan de pecho sobre Angulo, Angulo en la punta, deja cortito hacia atrás, tocó para Medina, levanta centro, entra Valencia, lo puede cabecear, remete Plata, saca Montes, la pelota hasta la raza central, marcó hincapié, recupera para Ecuador, tocando cortito la pelota para Vite, Vite para Caicedo, amagó por la derecha, después sale al otro lado, entregando la pelota que viene para Medina, se abre contra la punta izquierda en recién ingresado, abriendo la cancha por la punta, van tocando para Plata, Plata que deja para Vite, Vite para Angulo, Angulo que la tira Medina, bien abierto contra la raza, la punta izquierda la tiene en el vértice, siempre con la pelota Angulo, gira y descarga la pelota para Medina, cuando tiene marca de Sánchez, atrás otra vez para Angulo, demora todo Angulo, hace siempre un movimiento de mal, la tiran para Caicedo, será difícil para Ecuador, pierde 2-0, 11 minutos del complemento, lo vivís en Mitre.
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1: La toma otra vez Ecuador, la pelota a la izquierda viene para hincapié, mucha tenencia de la pelota pero poca profundidad del equipo de Becasese esta noche. 2-0 gana México, que hizo el gasto en el primer tiempo. La pelota adentro viene para el futbolista Pite, Pite tocándola sobre Caicedo, Caicedo para Pacho, Pacho para Caicedo, abierto en la derecha, la pide Preciado, sin embargo la tocan cortito para Pite, mucho toquecito en la raza central, no encuentra espacio, tranquilo espera México, estamos en 12 minutos de la parte final.
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1: Pelota a México, se la da a Ecuador, que no sabe qué hacer con ella, la domina Medina, Medina tocándola atrás para Piero Hincapié, Hincapié que juega para Pacho, William Pacho tocando la pelota para el número 23, Moisés Caicedo. Son toquecitos de Ecuador en la mitad de la cancha, no va a ningún lado el equipo ecuatoriano.
4: No, y se cierra bien México, se cierra bien México, no le da espacios para los pases en profundidad, la termina regalando Ecuador.
1: Aquí una pelota que deriva para Medina, abrió para Angulo, Angulo en la punta izquierda, Nilsson, Angulo va a sacar centro, quebró la cintura, siempre hace una de más, demora el juego, tocan para Hincapié, otra vez para Angulo, Angulo con ella, la regaló, se le quedó la pelota para Mora, Angulo candidato a salir en el próximo minuto y medio de partido, se la lleva contra la derecha Gilberto Mora, la infracción de Hincapié en el regreso, el árbitro marca la falta, tiro libre desde la punta derecha, tiro libre para México.
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1: Bueno, cambio en México y cambio en Ecuador. En México se va Mora, Juan Pablo.
5: Sí, correcto, y ya te confirmo quién ingresa.
1: Bueno, y del lado de Ecuador va a haber una variante también, Paulo.
0: Sí, señor, se va a venir el 11, Kevin Rodríguez.
1: Se va a Valencia, me parece, ¿no?
0: Sí, se va a Valencia, es lógico, es flojo mundial para Ener Valencia.
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1: Muy bien, las variantes entonces en el equipo mexicano y en el equipo ecuatoriano. Aquí la pelota que viene justamente para Alonso Rodríguez. ¿Cómo es el nombre de pila de este Rodríguez, Paulo?
0: Kevin Rodríguez, juega en Bélgica.
1: Kevin Rodríguez ha entrado a la cancha. Mientras tanto la pelota la tiene Vázquez, entregando la pelota hacia atrás. La juega para Rangel. Rangel tocando a la derecha para el número 3 Montes, el capitán de México. La pone sobre la mitad de la cancha. Hay un empujón ahora. Allí una infracción cometida por Alvarado. Tiro libre es para el equipo ecuatoriano.
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1: Que cometió una infracción Gutiérrez, que acaba de entrar por Mora en el equipo mexicano. Tiro libre para Ecuador. Lo hacen en dirección del futbolista Caicedo. Allí está Caicedo. La pone para Pite, largo para Angulo. No va a llegar Angulo, por lo que se tiro de arco para México.
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1: 15 minutos, un cuarto de hora de la parte final. México gana 2-0 aquí. La pelota viene a la punta izquierda. La buscaba por este lado Quiñones, autor del primero. Un golazo para México. El otro lo hizo de Jiménez con un remate del borde del área, también poniendo la pelota en el ángulo. Saque de costado. México hizo la diferencia, hizo el gasto y ahora lo deja venir a Ecuador, a un Ecuador sin ideas esta noche. El desgaste del partido contra Alemania lo está pagando caro el 11 ecuatoriano. Sale el arquero Rangel. Hay un empujón en ataque de un futbolista mexicano. Tiro libre para Ecuador. Caía William Pacho. Tiro libre para el 11 de BKCC.
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4: México, Brian Gutiérrez, el estadounidense nacionalizado, venía siendo titular. Ahora vuelve a entrar en lugar de Mora, que tuvo un buen partido el chico. Kevin Rodríguez es una fija, lo hablábamos en la previa, suele ser el primer cambio en ataque de BKHS, en lugar de un Ener Valencia que la verdad jugó todo el Mundial más por la ilusión de lo que podría llegar a dar que por lo que hizo.
1: La pelota viene para Yeboah, el número 9, volante por la derecha en Ecuador, tocando hacia adentro para el futbolista Caicedo, no pudo dominar, sin embargo tuvo fortuna, le quedó la pelota allá para Medina que gambeteó, dejó para el número 11, Kevin Rodríguez abriendo la cancha para Angulo en el vértice del área, se la individual ganó muy buena, la pone adentro por estar, marca sacándola Vázquez. Devolviendo con un largo tiro, la manda fuera del terreno, será lateral. Hay Auwell desde la izquierda, pero esta fue buena. El saque de costado para Ecuador.
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1: Se perdió Angulo en Ecuador.
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1: Preciado tocando para Yeboah. Yeboah que la pone al área, pifió al querer sacar Vázquez. La pelota deriva sobre la derecha para Preciado. Estaba fuera del terreno, será lateral para Ecuador entre cuartos de cancha. Así quedaron discutiendo con Gallardo. Ay, lo que le gusta conversar, por favor. El saque de banda, lo apura el jugador de Ecuador y el árbitro del partido conversa con Gallardo y le explica que empujones no. Ah, pero este lo venos, un chanta. Este es nuestro, ¿eh?
4: Es.
1: Este de acá, ¿eh? Este de Berigoy, este es el noveno de... Sí.
4: Eso que le gusta ser protagonista.
1: Este es el noveno de González Catán. La pelota le viene quedando en la raza central, así para el número 15, Pite. Es un cursito, me parece, con Federico el Grande. La pelota para Hincapié. Hincapié que juega la punta izquierda, entregándola para Angulo. Angulo en el mano a mano, viene para adentro Angulo. Angulo tocándola para Pite. Pedro Pite y la pelota levantan el centro. La para de pecho Gutiérrez. Kevin descarga a la derecha. Tocó la pelota a la punta, viene el centro, le pegaba Caicedo, córner, rebotó en el camino en el número 16, Quiñones, córner, tiro de esquina para Ecuador.
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1: Pacho, William Pacho y Piero Hincapié, de muy buen porte físico ambos, van a buscar un cabezazo en el área de México para que Ecuador vuelva al partido. Vendrá el remate, le van a pegar de por Vite, levanta el centro el zurdo, golpe de cabeza muy sólido Montes, el capitán, o Jiménez fue el que la sacó, el autor del segundo gol, el 9, portentoso, también físicamente, la pelota viene para Vite tocando la base atrás para Preciado, la va a cambiar de frente, va el cambio de frente del número 17, la tira hacia la punta izquierda para Kevin Angulo que llega tarde, donde nunca pasa nada, es lateral para México en la derecha.
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1: 8 minutos tenemos y medio del segundo tiempo. México 2, Ecuador 0 por Mitre.
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1: Estados Unidos, Bosnia, mañana desde las 9 menos 10 de la noche. En el aire de la radio, líder se viene de contra y está el tercero del equipo mexicano. Se la lleva Kevin Gutiérrez con Jiménez adentro. Gutiérrez demora. La tocó mal, pero qué mal condujo Brian Gutiérrez. lo que era una contra para liquidar por completo el partido. Si es que el 2-0 ya no es un imposible para Ecuador, se fue frenando, le faltó ímpetu, ¿eh?
4: Sin convicción fue la conducción de Gutiérrez, que levantó la cabeza, tenía espacio, tenía tiempo también, pero fue muy blandito a dar ese pase. Era una jugada clarísima para el tercero. Va a tener varias de estas México.
1: Entró Kevin Rodríguez y Brian Gutiérrez, y yo ya unifiqué Kevin Gutiérrez como el ex volante de Defensa y Justicia. Aquí la pelota la tiene Rangel. Estamos casi en 20 minutos de la parte final. 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Más temprano Francia goleó a Suecia por 3-0. México le está ganando a Ecuador por 2-0, también lo saca de la Copa del Mundo.
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1: La pelota la tiene en la mitad del terreno. Pite jugando sobre la derecha, entregando la pelota para Preciado. Mal toque de Preciado. Entonces termina sacando la pelota desde la izquierda Jesús Gallardo, que se cierra entregando el balón para Lira. Lira que puede tocar atrás para Romo. Romo más posicional en este segundo tiempo, con menos despliegue. Abre juego a la izquierda, la tiran para Jiménez. La pelota rebota en Jesús Gallardo. Queda para Jiménez. La tira muy bueno para afuera, viene para Quiñones. Arranca de buen izquierdo. Lo corre Pacho desde atrás. Jiménez se mete en el área. Quiñones, digo, tira córner. Córner. Rebotó en Pacho. Córner. Tiro de esquina para México.
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1: Aún cuando la pelota la tenga más el equipo ecuatoriano, da la impresión de haber solo un equipo en la cancha, ¿eh?
4: Sí, y decíamos hace un ratito, va a tener varias de estas México, porque cada vez que la pierda Ecuador va a ser una invitación a las contras de México, con espacio y con la chance de liquidarlo.
1: El córner desde la punta izquierda, el centro que va a caer en el área. Subió Vázquez, está Jiménez, está Montes. Le pega Alvarado, creo, desde la extrema izquierda. Vendrá el remate de Alvarado, Roberto Alvarado, y allá el árbitro para la acción para conversar. Este no recibió las indicaciones de FIFA, este, ¿no? El esloveno, el conversador. Vendrá el centro. Atención. El córner desde la punta, le pega Alvarado al segundo palo. Entró Montes, cabeceó, tapó Galíndez. Tapó Galíndez mandando la pelota otra vez al córner. Montes, el capitán César Montes. Impecable cabezazo y una atajada inmensa de Galíndez para evitar el tercero de México. Tiro de esquina otra vez para el conjunto mexicano.
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1: El córner nuevamente de Alvarado para los norteamericanos. Vendrá el remate, le va a pegar a la pelota Alvarado. Viene el centro al punto penal, entre Montes, cabeció afuera dos veces. Le ganó Montes en el área a Ecuador, a Pacho, a Hincapié. Ahora al lado del palo zurdo, Galíndez solo tenía para mirar la trayectoria de la pelota, el cabezazo de Montes, aunque creo que fue Vázquez antes el que cabeció. Sí, Vázquez antes le ganó a Montes. El remate se fue contra el palo izquierdo, apenas afuera. Tiro de arco para un Ecuador que no ha encontrado nada esta noche.
4: Ni siquiera defender. En la anterior Pacho perdió la pelota, en esta Hincapié se quedó mirando cómo caía. Fueron dos veces el mismo centro, se fue cerquita del palo.
1: Momento de hidratación. 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
1: Le ha faltado equilibrio toda la noche a Ecuador.
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1: Porque además México siempre tiene esa rapidez para salir de contra como arma.
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1: Se lo perdió primero Montes, después Vázquez.
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1: Pasó por el puesto de Juan Pablo Caballero con México.
5: Y el Vasco Aguirre, que le está pidiendo tranquilidad a sus jugadores, entiende que han defendido bien, entiende que han perdido la pelota, pero quiere efectividad a la hora de los contraataques y sobre todo en las pelotas paradas.
1: Por el otro lado, BKC se habla desesperadamente con sus futbolistas, no parece encontrar el camino esta noche, Paulo.
0: Y más apuntando lo anímico, tratando de levantar la moral de los futbolistas, sabiendo que está 2 goles abajo. Todavía BKC se tiene la posibilidad de 2 cambios, parece imposible, pero el técnico trata de motivarlos.
1: Bueno, hay un dato, yo creo que está físicamente muerto este equipo de Ecuador, en el sentido de que el desgaste del partido con Alemania lo dejó sin piernas.
4: Sí. Y me quedo con la frase de Paulo Filippini. Parece imposible. En el fútbol a veces no hay lógica.
1: No.
4: Un gol quizá te mete en partido y después
1: vos a los 46 a los 45, ya a los 50 del primer tiempo, tenés un córner y tocas y no tirás la pelota en el área. Y un jugador se queda con ella mirando al árbitro con la pelota parada en el círculo central. Es muy difícil.
4: No, y además en los parates no ha sabido salir mejor parado Ecuador que México. Veremos en este último cuarto, ahora con esta pausa de hidratación, si cambia desde lo anímico, pero también es desde lo futbolístico. Si bien las cosas van de la mano, México ha sido mucho más anímicamente, futbolísticamente, físicamente, a la hora de definir.
1: Bueno, vienen 2 cambios en México, Juan Pablo.
5: Sí, correcto, se viene el 18, Obed Vargas, el jugador del Atlético Madrid, y lo mismo el 11, Santiago Jiménez, jugador del Milan.
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1: Este Jiménez con...
5: con G.
1: G.
5: Claro, con Jiménez J. Con G, el otro con J.
1: Bueno, veremos quiénes salen en el conjunto mexicano. Se vendrán Vargas y Jiménez para jugar lo que queda de partido. México gana 2-0. Un arranque demoledor de México, como si fuera emulando a cualquiera de los grandes del boxeo de México de todos los tiempos. Así salió el equipo de Aguirre. Le dio 2 golpes a Ecuador, que no se ha levantado. Le están contando todavía los de BKC. Ataca Ecuador. Estamos con el partido en el segundo tiempo, ya ganando en 36 de la parte final, quedándose con la pelota en la mitad de la cancha el número 6. Domina Pacho, William Pacho, tocando la pelota cortita, jugando la pelota para Hincapié. Hincapié que pone allí sobre ubicación de Pite. La pelota la tiene Ecuador, pero el fútbol es de México en esta parte final que vivimos por Mitre.
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1: Al ataque por la punta derecha se viene, llevó ahora el número 9 para Ecuador, tocando hacia atrás. 27 minutos se van a cumplir de la parte final. 2-0 gana México. Centro de Hincapié. Marca bien Vázquez. Devuelve la pelota después hacia adelante, sacándola para aquel costado. Brian Gutiérrez lo empujaban. Protestan los jugadores mexicanos en 27 minutos de la complementaria.
2: 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Lo que
1: el
2: sabe...
1: córner vendrá desde la punta izquierda, el tiro de esquina para Ecuador. El toque corto atrás, el centro al segundo palo, no llegó a cabecear Gonzalo Plata. La pelota cruza el área chica, se pierde afuera. Con el control de Montes, que queda en el piso golpeado, Plata dice no le pasó nada, no lo toqué. Saque de meta será para México. Gonzalo Plata tampoco ha hecho nada esta noche.
4: No. Ninguno de los dos que atacaban, tanto Plata como Valencia y ahora Rodríguez que entró, han podido efectivizar los centros. Este fue bueno, Este centro fue bueno, faltó alguien que le empujara.
1: Los cambios en México.
5: Se retira entonces el número 7 de Luis Romo, el que ingresa es el 18, Obed Vargas.
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5: Y el otro que se retira entonces es el 9, Raúl Jiménez con J, y el que ingresa es Santiago Jiménez con G.
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1: Bien, variantes. 2 variantes más en el 11 mexicano. Salida larga del arquero, tirando la pelota adelante así para Brian Gutiérrez. Giró para Quiñones. El tiro muy largo, lo domina el arquero Hernán Galíndez, sacando la pelota el portero de Huracán. Golpe de cabeza de Montes, zaguero mexicano, toca la pelota larga, viene a la punta derecha, la corre Santiago Jiménez, la respuesta de Incapié tocando atrás para Galíndez. Galíndez y la pelota, juegan cortito, 29 minutos de la parte final, 2-0, somos Radio Mitre. Mañana desde las 9 menos 10 de la noche, Estados Unidos, Bolivia ataca, mientras tanto Ecuador, pelota al área, entró Plata, lo tiene, se lo perdió solito entrando Brian. Kevin Rodríguez fue. Kevin Rodríguez recibió un pelotazo de Caicedo de 80 metros. Qué mal marcó México. La bajó con el pecho y ante la salida del arquero no le acertó al arco Rodríguez. Rangel salió bien a ahogarle el tiro. El toque por debajo de la mano del arquero se fue afuera contra el palo derecho. Ni esta le ha salido a Ecuador, porque a falta de 15 minutos para que termine el partido, un gol del descuento por lo menos cambia el semblante de uno y de otro. Se ha perdido una jugada muy clara el equipo ecuatoriano, no pudo definir Kevin Rodríguez. Si no es esta, tal vez no será ninguna.
4: Una desatención del capitán, de César Montes, la primera del número 3 en la camiseta de México, el primer marcador central. La controló, o parecía que la había controlado mejor Kevin Rodríguez, se le fue un poco larga, no pudo definir con claridad. Es cierto, estuvo rápido Rangel para salir, para atorar. Una clara, Ecuador se lo perdió.
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0: A pie, termina ganando y sacando el balón para Preciado, un rebote, queda otra vez para Jiménez, se la lleva de cabeza hacia el centro del área, marca, devolviendo la pelota al final Vite, golpe de cabeza de Montes, recuperando para México, quedó para Caicedo, la tira profundo para el arranque de Kevin de Plata y de Gutiérrez Rodríguez, se la lleva, ¿qué cobraron? ¿Por mano, infracción?
1: Falta, un empujón.
0: El árbitro está con ganas de cobrar absolutamente todo para el equipo mexicano también, aunque no hace falta. Tendrá otra variante más en el equipo de Becasese, Paulo.
2: Se prepara el 16, Jordi Caicedo.
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0: La pelota la tiene en la derecha allí el futbolista Sánchez. Sánchez retrocede hasta tocar la pelota para Raúl Rangel. Rangel, el arquero, espera que se le venga encima Rodríguez y toca otra vez para Sánchez. Sánchez jugando corto por afuera, entregó la pelota, que después del rebote en Gutiérrez queda otra vez para él. Saca Sánchez, rebota, pega la pelota en un jugador ecuatoriano, parecía que rebotaba en Angulo. Ahora el juez corrige, tal lateral, y se vendrá, se viene Kendry Páez, me parece también, Paulo,
2: Sí, van a ser dos las variantes, se vendrá con la 10 Kendry Páez y con la 16 Jordi Caicedo, los dos de nuestro fútbol, uno de Huracán, otro de River.
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0: Veremos quiénes salen, parece que los cambios todavía no se hacen, el árbitro concede a México hacer el lateral. No se producen todavía las variantes en Ecuador. Largo tiro hacia la punta derecha. El balón que viene para Santiago Jiménez. Le comete infracción Piero Hincapié, según la opinión del esloveno, que no me ha gustado absolutamente nada. Sampaio y este esloveno de nombre impronunciable, por suerte, son lo peor que hemos visto en materia de arbitraje en el campeonato del mundo. Bueno, ahora sí, las variantes en Ecuador. Paulo Filipín en el aire de Mitre.
2: Uno de los que deja la cancha es Cheboa, para que ingrese el número 16, Jordi Caicedo. Y el otro que va a dejar la cancha
0: es Angulo, me parece.
2: Si no me equivoco, es Wilson Angulo, para que ingrese el 10, Kendry Páez.
0: Muy bien, se vendrá el 15, es uno de los que se viene en México, Juan Pablo.
4: Sí, el 15, que es Israel Reyes, y el 17, Oberlin Pineda.
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0: Allí las variantes también en el conjunto mexicano, el lío que se han hecho. ¿Estos son eslovenos también los que levantan el cartelito? Tienen unos problemas estos muchachos, pero tremendo, ¿eh? Bueno, uno es Quiñones. ¿Y el otro? Alvarado. Quiñones y Alvarado se van, ¿no?
4: Sí. Quiñones y Alvarado, el 16 y el 25.
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5: Bueno, Reyes, que habitualmente es lateral derecho, lo hemos visto también jugando como una especie de doble lateral derecho con Jorge Sánchez. Y el ingreso también de Orbelín
0: Pineda. Adelanta Sánchez, el otro día entró Reyes, adelantó Sánchez un poco.
5: Claro, sí, en este momento me parece que ya buscará intentar cerrar el partido México, aunque la verdad, por lo que vemos, no corre mucho peligro.
0: Vázquez tocando la pelota para Gallardo, un rebote, el balón pegaba en Kendry Páez, escapa fuera del terreno, laterales para México. Casi en 35 de la parte final, 2 a 0 el juego.
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0: Se la quería llevar hacia adelante Santiago Jiménez. Quedó otra vez la pelota. Después para Gutiérrez, la pone a la derecha para Reyes. Un rebote de Reyes para Sánchez. Quiso meter de taco. Perdió contra el número 19 de Ecuador. La hace Plata hacia adentro. Foul contra Plata que arranca desde el medio. Flojito partido de Plata. 35 tiro libre para Ecuador.
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0: Busca Alvarado, camina por fuera de la cancha tomándose el isquiotibial de la pierna izquierda. Digo, pensando en los próximos compromisos del equipo mexicano. ¿Por quién espera México, Alejandro Lischetti?
6: ¿Por Inglaterra o Congo?
0: Pelota de Kendry Páez tocando cortito para Vite. Pite la tira a la punta izquierda para Plata. Allí arranca Plata ahora, de buena izquierda donde estaba Angulo. Buen quite de Sánchez. Lo presiona y le roba la pelota a Brian Gutiérrez. Deriva la pelota a la mitad del terreno para Vite. Cambia hacia el otro lado para Caicedo. La tiene Moisés Caicedo.

0: Son toquecitos de un equipo impotente, como toda la noche el ecuatoriano. Abren para Piero Hincapié, mano a mano con Sánchez. Lo quiere desbordar por afuera, va Hincapié, levanta centro, pega en Sánchez, córner. Tiro de esquina ecuatoriano.
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0: Ahora Puro jugó la pelota hacia atrás, viene el centro de Vite, golpe de cabeza. Es un Robles de Montes, el capitán mexicano. Otro centro, pelota al área, el arquero Rangel que la descuelga.
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0: Se le escurre el tiempo a Ecuador y se va de la Copa del Mundo.
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0: La tiene Galíndez, Hernán Galíndez, tocando para Hincapié. Sale Ecuador, que ya no tiene demasiada energía tampoco.
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0: Tocando Hincapié, la pelota para William Pacho. Pacho para Kendry Páez, que arranca en la derecha, viene hacia adentro, domina la pelota el futbolista de River, jugando cortita la pelota en dirección de Vite. Vite que la tira para Caicedo, Caicedo otra vez para Vite. La sucesión de toquecitos para él, no ir a ningún lado. La pelota la tiene Piero Hincapié, la pone bajo la suela, la quiere jugar profunda sobre la izquierda para Gonzalo Plata, que corre contra la marca de Sánchez. Levanta al centro Gonzalo Plata, le quedó para Kendry Páez, tiene el remate, cobró infracción en ataque el árbitro del partido. Muy celoso, sin que el partido se lo exigiera, muy celoso para cuidar al local.
2: Sí, así.
0: Ahí está. ¿Cómo es el nombre de este esperpento, Juan Pablo?
3: Slavko Vincic, esloveno.
2: Ha sido localista hoy el esloveno.
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0: Tenemos 38 minutos de la parte final, 2 a 0, ganando México. Aquellos goles de Quiñones y de Jiménez en la primera parte le dan la victoria al Vasco Aguirre. México se mete en los octavos de final, llega a un quinto partido de una Copa del Mundo. Creo que por primera vez, o por segunda, la pelota en la segunda vez.
3: Segunda.
0: Porque ya había llegado a ese, en el México en el 86.
3: El 86, claro.
0: La pelota de Hincapié, levanta centro, golpe de cabeza, saca Vázquez. La baja con el pecho, después Gutiérrez, tocándola atrás para Reces. ¡Qué planchazo metió en la mitad del terreno, levantando peligrosamente Pite! La pierna contra Jiménez, hay tiro libre para México, que gana 2 a 0. El partido parece estar decidido ya en el Azteca.
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0: Queda otro partido a México en el Azteca, que serían esos octavos de final, ¿verdad?
4: Claro, el que estará con Inglaterra o Congo, después de superarlo, estaría con Brasil o Noruega en Miami.
0: Pelota a la punta izquierda del ataque mexicano, golpe de cabeza, recuperando para Kendry Páez. En este costado el futbolista Caicedo, Jordi Caicedo. La pelota a la izquierda viene para Piero Hincapié, Hincapié que la tira profundo para Plata. La busca desde atrás, dominando el futbolista Medina. Medina que tocó atrás para Hincapié. Después viene para Vite, Vite para Caicedo, levanta centro frontal, golpe de cabeza, sacando Vázquez, le queda Caicedo, tira el arco de media distancia, fuera lejos. El remate de Moisés Caicedo, que ahora ha quedado con la cinta de capitán. Tiro de meta para México.
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0: 40 minutos de la parte final, 2 a 0. Uno mira en los monitores la cara que pone Pecasese y advierte todo. La impotencia domina el escenario. En el banco ecuatoriano, Paulo Filippini.
5: Y es así, se termina el vínculo de Becasese con la selección de Ecuador. Una vez que quede eliminada su selección, obviamente hay chances que Becasese renueve con la Federación Ecuatoriana.
0: Veremos qué evaluación hacen. El triunfo contra Alemania pesa mucho. Pelota a la derecha que viene para Santiago Jiménez. Mano a mano con Hincapié. Jiménez que va para adentro. Buen quite de Hincapié. Un rebote. La pelota deriva en la salida. Después por el otro lado para la ubicación del futbolista Preciado. Preciado que tocaba cortito para Páez. Páez otra vez para Preciado. Preciado que cambia de frente. Levanta un centro frontal. Arremete Plata. Sin embargo, la pelota es del arquero. Se le escapó al arquero Rangel. Se le ve. ¿Qué quiso hacer el arquero de México? Pero está en un mundial este hombre, se le veía también, se le venía aquí en Rodríguez, controló una pelota mal, la dejó dentro de la cancha, casi se la roban, un descuido que a esta altura no es caro el precio que se puede pagar por él. Pero esto es una Copa del Mundo, ¿eh?
2: Sí, la verdad fue un error, ¿no? Forzado del arquero, queda en la nada, queda en la anécdota, pero cerquita de un error que casi es más grave.
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0: 1:40, segundo tiempo, domina la pelota Caicedo, Moisés Caicedo tocando cortito para Vite. Va Vite en la conducción de un equipo que ha estado muy pálido esta noche. Centro de Vite, pasado a la derecha para Kendry Páez. Cabezazo de Gallardo, manda la pelota afuera. Se encontraron Páez y Gallardo. Hay lateral desde la derecha para Ecuador.
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0: 42 minutos. Ven el lateral que tiene que hacerse por el número 17, Preciado, la tira al segundo palo, arremete Hincapié, la toca atrás, corta, le queda el rebote para Hincapié, Hincapié que gira para Kendry Páez, la de zurda la quiso poner adentro del área, termina perdiendo, el rebote le queda otra vez para él, domina la pelota por el centro, tocando Vite la pelota para Kendry Páez, Páez que jugó al medio, viene para Gonzalo Plata a la entrada del área, se le va larga la pelota, marca sacando Vázquez, deriva otra vez para Kendry Páez, aprontó de zurda, tira un centro subidito hacia el área, golpe de cabeza al córner para mí, estilo de esquina, el árbitro entiende que el que la peinaba era Medina, da tiro de arco para México, cuando quedan 2 minutos para que se cumplan los 45 del segundo tiempo.
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0: Acertó en esta el esloveno, la pelota pegó en el hombro de uno de los atacantes ecuatorianos, creo que era en Caicedo. La domina contra la izquierda, Hincapié, levanta otro centro, pelota pasada, entró Preciado, cruza toda el área, Preciado vuelve a tirar un centro, segundo palo, Plata no pudo, la pelota le queda para Hincapié, fuera del área, marcaba sacando Sánchez, la corre Hincapié en el medio de la desesperación ecuatoriana. 43 minutos 30, Hincapié que mete un caño, sin embargo después pierde, baja para dar una mano y sacar la pelota a Gutiérrez, Brian que la tira fuera del terreno, lateral otra vez, cuando Hincapié le dice de todo al jugador Lira, Eric Lira, lateral para Ecuador, se quedan diciendo de todo, provocaciones mexicanas y respuesta de Hincapié con el enojo a flor de piel, viene el centro al área, la viene a buscar Preciado, tiró de zurda, al rebote, le quedó para Plata, no pudo rematar el número 11, Kevin Rodríguez, y ahora la contra, se la lleva Jiménez, se va Jiménez mano a mano con William Pacho, si pasa hasta el tercero, la pelota la juegan cortita a la entrada del área, cayó pero no ha pasado nada, cayó el número 17 Pineda. En el cierre desde atrás, en el regreso del futbolista Medina, se salvó Ecuador del tercero. La posición adelantada ahora del número 16, Jordi Caicedo, tiro indirecto para México.
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2: Fue muy malo el pase de sí. Santi Jiménez.
0: Sí, sí, sí.
2: Se lo dio mal. Si le daba bien la pelota a Pineda, era gol, sin lugar a dudas.
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0: 45 minutos, segundo tiempo. 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Habrá una pelota quieta favorable al equipo mexicano. O lateral, no, finalmente es lateral. Que tiene que devolver Jesús Gallardo, poniendo otra vez en juego la pelota. Vamos a ver cuánto se adiciona, pero me parece que por lo menos 5 o 6, ¿no?
3: 7 me parece, no se llegó a ver bien, pero me parece que son 7 minutos, sí, confirmo.
0: 7 minutos se van a jugar en este segundo tiempo. La pelota la saca por la izquierda el futbolista Preciado, la levanta al área, va pasado, pecho de Gallardo y el arquero que espera el momento en que lo presione. Así Jordi Caicedo para quedarse con la pelota. el arquero mexicano. 7 minutos más y México estará en los octavos de final de la Copa del Mundo.
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0: Golpe de cabeza, devolvía la pelota Preciado, se la viene llevando con por este costado Pineda. Buena marca después de Páez para echar la pelota fuera del terreno. Hay lateral para México. Los futbolistas del 11 del Vasco Aguirre pidiendo aliento en el Estadio Azteca. Partido que empezó una hora más tarde por la tormenta y por la lluvia en la Ciudad de México. El áubol de Jesús Gallardo para poner en movimiento otra vez. Lateral que hará Gallardo, sacando la pelota en dirección del número 6 Lira, uno de los volantes centrales. Quedó la pelota en poder de Vargas, la tiene Vargas, tocándola a la punta para el número 11, va a levantar el centro Jiménez, tocó cortito atrás y el remate de Pineda fuera. El remate de Pineda con la parte de adentro del botín derecho, entrando de 10 al área, gran pase de Jiménez, pudo ser el tercero para México, la pelota arriba del ángulo. Tiro de meta ecuatoriano.
1: 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Dale, dale, dale Befol. 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
0: Tazo al área, la pelota para Jordi Caicedo. La tiene Jordi Caicedo, el de Huracán, tocando a Preciado. Preciado que la toca al otro Caicedo, Moisés, que abre para Kendry Páez. Deja para el futbolista Páez, que levanta, digo, Preciado, que levanta centro. El rebote y la viene llevando otra vez Pineda, el número 17, lo marca desde atrás Kendry Páez, le comete infracción dura, se salva de la amonestación. Habrá tiro libre cuando se levante el futbolista mexicano, el desencanto de Kendry Páez. La frustración, pegó un patadón de amarilla, ¿eh?
2: Sí, Kendry Páez que...
0: Y lo amonestaron, me parece, Paulo.
5: Sí, el segundo que va a tener en este caso el equipo de Ecuador. El primero había sido Alan Franco, que se fue reemplazado. Ahora se suma Kendry Páez.
2: Entró para gambetear y no gambeteó a nadie. Mucho toque, nadie la quiere perder en Ecuador. Nadie quiere quedar pegado con perder la pelota. Todos se la dan al del costado. Ecuador no ataca, ya se resignó.
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0: Así el árbitro vio que había un lío y va y conversa. Este esloveno es insoportable, soporífero. Con Piero Hincapié y creo que con Jiménez, ¿no?
3: Sí, Santiago Jiménez, el 11.
0: Santiago Jiménez, que ahora algo le denuncia al árbitro del partido.
3: Que se tapó la boca, dice.
0: Ah, que se tapó la boca para decir algo. Si lo ven, lo echan, ¿eh? Sí. El árbitro mira. Ahora Jiménez también se tapa la mano para decirle alguna cosa al árbitro, ¿no?
3: No, le hace el gesto para que lo entienda el esloveno que no habla español.
0: Ah, claro. Sí. Expulsado Hincapié. Hincapié se tapó la boca. El árbitro del partido me parece que está recién. A ver, lo llama Hincapié. Con lo que le gusta conversar, lo está llamando Hincapié. Ah, que lo va a mirar, dice. ¿En serio tienen que chequear esto? Si la norma es clara para expulsar a un futbolista.
2: Tendría que ser como el offside, directamente se lo tendrían que marcar desde arriba.
0: ¿Pero en serio es una cuestión de interpretación? Si ya dijeron que no.
5: Ya con el llamado del VAR alcanza.
0: Pero claro, por supuesto, a eso me refiero, Pablo, tal cual.
5: Bueno, como estuvo acorde al arbitraje de toda la noche, ¿no?
0: Sí, y lo de Hincapié como estuvo toda la noche también Hincapié, ¿no?
5: Sí, se pasó hablando, quejándose.
0: Ahora yo te digo, si te van a echar, si haces algo para que te echen. Perdón, por lo que voy a decir, propio de un tipo de mi edad. Levantalo de la pata, claro. Hermano, levantero, claro.
3: Ven por la casa, ¿no?
0: Tarjeta roja para Piero Hincapié. Te vas expulsado por hablar con la mano en la boquita, Hincapié. Te vas con una tarjeta roja de un mundial dejando a tu equipo perdiendo con uno de menos por hablar con la mano en la boquita, Hincapié. Más verde no se consigue, Hincapié. Más verde la camiseta de Sarmiento de Junín, Hincapié.
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0: Yo le regalo los botines al rival para hacerme echar en un momento de esto. Pero claro, sí. Yo le regalo los botines o la suela, qué sé yo. Dejate de bromar, con la manita.
5: Sega, sí. Encima en vez de irse al vestuario se fue al banco.
0: La pelota.
5: Ni siquiera eso.
0: La tiene Rangel, golpe de cabeza, devolviendo la pelota a Medina. Toma Vázquez, el zaguero mexicano, la tira otra vez. Ya se jugaron 50 minutos y medio de 52. se va el partido, se termina el Mundial para Ecuador. México está en los octavos de final de la Copa del Mundo. Sacó la pelota Galíndez, arriba con golpe de cabeza buscaba Kendry Páez, devuelve bien parado la mitad del terreno Gutiérrez, la corre bien abierto Jiménez, Jiménez que la paró, enganchó, perdió, le cometieron infracción a Jiménez, el árbitro después cobra infracción de Jiménez que acusa un golpe de Vite. El partido se le fue de las manos por completo al árbitro, ¿eh?
2: Ah, ya venía picado en los últimos minutos, esta roja terminó de hacer explotar a los jugadores ecuatorianos y México, que está tranquilo porque ya sabe que está en la siguiente ronda, aprovecha.
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0: Se va a terminar el partido, 51 y medio, últimos 30 segundos. Le pegará la pelota al arquero Galíndez, Hernán Galíndez. 2-0 el triunfo de México. Viene el pelotazo de Galíndez al área, arriba Gonzalo Plata, corría Rodríguez, pero cobran infracciones, ataques, se la marcan a Jordi Caicedo en el mano a mano con Montes. Ya es total impotencia lo de Ecuador. Tiro libre para México en el borde del área grande. Tiempo cumplido, se va a terminar el partido. El árbitro me parece que señaló que va a jugar un minuto más. A partir de ahora le pegará la pelota desde la salida el arquero Rangel. Un largo envío de Rangel a la punta derecha para Jiménez. Los volvió locos, siendo a pechar más que jugar, pero lo terminó haciendo echar a Hincapié. El que tiene camiseta verde de México es Jiménez. El verde en la vida futbolera fue el defensor ecuatoriano. Pelota afuera, con un hombre de menos por esa expulsión de Hincapié. Dejamos una frase de Gianluca porque termina y le ponemos punto final a la transmisión.
2: Ganó bien México. Merecido triunfo, fue mucho más que Ecuador. Lo jugó como lo que era, un partido mata-mata.
0: Saca Galíndez, tiro largo que devuelve de cabeza al capitán Montes. De muy buen juego aéreo, tirándole a la punta izquierda, la corre bien abierto Pineda. Lateral que tendrá que ser Preciado. Preciado con las manos jugando atrás para Hernán Galíndez. Sale el arquero de Ecuador. 53 minutos del segundo tiempo en el Estadio Azteca. México se mete en los octavos de final. Era el quinto partido de la Copa del Mundo. ¡Uy, qué patadón! Pegó ahora Caicedo. Moisés Caicedo y tarjeta amarilla para él. Tiro libre para México. El árbitro ya debería terminarlo. Una falta de criterio, de dominio de la jugada. Ay, ay, ay, ay, ay. Bueno, también fue en el Azteca el primer partido porque el árbitro fue Sampaio, que hizo muy mal arbitraje aquí mismo.
2: Sí, sí, en el inaugural.
0: En el inaugural, exactamente. 53 y medio, debe de haber dado dos más entonces, porque saca la pelota el arquero Rangel, la tira sobre la punta izquierda, golpe de cabeza de Repineda frente a la marca de Preciado, queda el balón para Moisés Caicedo. Deriva para Vázquez, el zaguero central, que la tira otra vez a la punta izquierda para Pineda. Pineda que la puede jugar profundo. Se terminó el partido. Se terminó el partido con Vargas dominando el ataque mexicano, señoras y señores. México 2. Goles de Quiñones y de Jiménez en el primer tiempo. Ecuador nada, expulsado Hincapié. Se terminó el partido. México está en los octavos de final de la Copa del Mundo.
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0: Invitarlos para mañana con Estados Unidos Bosnia desde las 9 menos 10 de la noche. Abrazo grande, Juan Pablo Caballero.
3: Abrazo grande.
0: Paulo, otro para vos.
5: Fuerte abrazo.
0: El placer de siempre, Gianluca.
2: Lo mismo digo, José, hasta mañana.
0: Alejandro Lichetti, otro para vos así en los estudios centrales.
3: Hasta mañana, gracias.
0: A Tomás Bertó, a nuestro productor, el abrazo en esta transmisión, el cierre comercial a cargo del Mono Sheffer. Gracias y hasta la vista, gente.
1: 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Tengan todos ustedes muy buenas noches.
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0: despejado en Buenos Aires, 9 grados la temperatura. 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Santilli juró como jefe de gabinete. La ceremonia fue en la Casa Rosada, junto a Javier Milei, Manuel Adorni y 14 gobernadores. El jefe de la Rosada se fundó en un abrazo con Santilli y Adorni ante la mirada de funcionarios y de los mandatarios provinciales. Javier defendió la suba del gas. El vocero presidencial afirmó que el incremento forma parte del sinceramiento de precios impulsado por el gobierno. Justificó el aumento de las tarifas y sostuvo que las familias buscan consumir menos gas.
1: Este gobierno considera que es importante que las tarifas de los servicios públicos vayan retornando a sus precios libres, a sus precios de mercado, a sus costos, digamos, por lo menos para cubrir los costos. Y eso ha implicado también una medida muy desafortunada, muy ingrata, que este gobierno tiene que hacer, de decir, te tengo que duplicar el gas, te tengo que duplicar el agua, te tengo que duplicar el costo de la electricidad. Eso también después conduce a otro tipo de acciones en las familias, de decir, bueno, ahora que está más caro el gas, voy a tratar de abrigarme más que prender el gas. Se necesitaba un subsidio que tenía que venir de algún lado. Hoy estamos corrigiendo también este problema. No es sencillo, tiene su costo social, tiene su costo político, pero creo que es también clave que vayamos tendiendo a eso.
0: Un testimonio en la causa Cira apunta a un área vinculada al masismo. Un director del ARCA ante el fiscal Picard identificó que dependencia definía la autorización de importación. Carlos Rodríguez señaló en ese sentido a la Dirección Nacional de Gestión Comercial Externa. Según su declaración, en el expediente que tramita en el juzgado de Ariel Lijo, esa dependencia funcionaba bajo la conducción del entonces subsecretario Germán Cervantes. Cervantes, con una extensa trayectoria en el Frente Renovador, presidió también el PJ en el municipio de San Martín, su distrito. Jessica Sirio busca excluir un video de la causa contra Insaurralde. La conductora pidió a la justicia que no se utilicen como prueba las imágenes donde aparecen millones de dólares en la casa de su ex marido. También solicitó la nulidad del allanamiento a su departamento y cuestionó el origen del material. Sus abogados mencionaron un posible uso de inteligencia artificial. La presentación fue realizada ante el juez federal Luis Armella en la causa por enriquecimiento ilícito y lavado de dinero. Venezuela elevó a casi 2.000 la cifra de muertos por los terremotos. El nuevo balance fue informado por Jorge Rodríguez, presidente de la Asamblea Nacional.
2: Hasta el día de hoy se contabilizan 1.943 personas fallecidas. Tenemos un número de heridos que llega a 10.571. Hasta este momento tenemos 15.866 personas damnificadas.
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0: Francia jugará con Paraguay en octavos de final. El seleccionado galo venció 3-0 a Suecia con 2 goles de Mbappé. México derrotó 2-0 a Ecuador y se medirá en octavos con el ganador de Inglaterra y la República Democrática del Congo. Mientras esto pasa, llega a su fin la era Bielsa en la selección de Uruguay. Así se despidió el entrenador tras la eliminación de la celeste del Mundial 2026.
4: Respecto de mi responsabilidad en lo que ha sucedido, creo que es muy clara que yo no puedo justificar la posición que obtuvimos. Sintéticamente, la gestión que yo hice de los recursos con que contaba, me refiero a la calidad de los jugadores disponibles, no fue suficiente.
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0: 1 de julio en Capital Federal, una temperatura mínima estimada en 3 grados, la máxima en 13 con cielo parcialmente nublado. 9 grados la temperatura, 89% la humedad.
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buen día. Llegó julio. Vaya por los memes, vaya por los deseos, por las historias. Vaya por su voz, por su estilo. Llegó el mes de julio y canta julio. Oh, vaya creativo, ¿no? Un disco que presentaba en los finales de junio del año 2000. Pasaron 26 años. Noche de cuatro lunas. Que tuvo como productor a Stefano, uno de los integrantes de aquel dúo, Donato y Stefano. Robbie Draco Rosa escribió canciones. Hizo Dos Corazones, Dos Historias con Alejandro Fernández. Una versión que estaba impactado con el éxito de Alejandro Sanz y Julio incorpora el corazón partido. Y por supuesto el ritmo caribeño y el pop latino. La noche de cuatro lunas y gozar la vida. Qué poco, qué tanto. Llegó julio, llegó el mes, Julio Iglesias. Señores, estamos en Mitre, que es mundial. Vamos hasta las 5 de la noche a la mañana.

0: ¡Qué momento! La primera vez que durante la ceremonia de Asunción el locutor menciona a Diego Santilli y entonces hay una lluvia de aplausos, algunos gritos que se escuchan un poco más atrás del salón. Santilli sonríe, está parado al lado del presidente Milei y frente al estrado donde en minutos tenía que jurar. Y a un costado el saliente Manuel Adorni, que sonreía, aplaudía, minutos antes de dejar su cargo. Un escándalo público y judicial. Jolgorio del público, presentación de Santilli, consenso, entusiasmo. Por lo menos los que estuvieron allí lo supieron contar y casi al unísono la manifestación era esa. Todo el gabinete, distintas terminales del oficialismo, la secretaria general Karina Milei, que arriba al Salón Blanco, junto al ministro de Economía, Luis Caputo, saludando uno a uno a los ministros. No hacía el asesor Santiago Caputo, que estaba un poco más atrás. Estaban los primos Menem, dirigentes de la confianza de ella. 13 gobernadores aliados que llegaron a la ceremonia, que se encontraban allí, que posaron para algunas fotos. Un primer plano con ellos, Diego Santilli, acompañado de su esposa y los gobernadores. Y Adorni, que esperaba a un costado del escenario y se acercó al centro de la escena después que Santilli jura. Entonces, el presidente Milei le hace un ademán. Justo en ese momento va, lo abraza Santilli, va el ademán, que se incorpore Adorni y constituye un triple abrazo. Entonces, el público libertario aplaudía más fuerte todavía. Adorni, según lo que van contando los diarios, a esta hora se lo vio emocionado. Se recuesta sobre el brazo del presidente. Milei le apretó en un momento la mejilla, había palmadas. Y estaban los tres ahí, abrazándose. Estaba convencido Santilli probablemente de esa situación, o no se le esperaba. Una pregunta que uno se hace al observar y a ir leyendo a instancias de lo que ocurría ayer por la tarde. Cuando va terminando la parte formal, Adorni se acerca a los presentes en las filas oficiales, incluso a la senadora Patricia Bullrich. Nadie lo evitó, pese a que, entre bambalinas, la mayoría estaba esperando a ver cuándo llega ese momento, ese minuto y ese día. Parte de los colaboradores presentes, se hablaba de ellos, de algún cambio. Santilli fue a hablar con los suyos, y en una de las últimas filas lo esperó el jefe de la bancada del PRO en diputados, Cristian Ritondo. Estaba también el senador bonaerense Guillermo Montenegro, que en algún momento se hablaba como un candidato para ministro de Justicia, como algunos medios declaraban, por parte de la onda de Caputo. Y Santilli, ante algunas preguntas, dijo que la prioridad es todo el paquete de leyes que tiene el presidente, que incluye la reforma política. Y en un momento le preguntaron sobre ese mitin, una reunión, dice, bien, bien, Manuel va a ir a defenderse en la justicia, sin fueros, sin privilegios, y continuará aquella investigación, la que tenga que haber. Pero, sorpresivamente, en ese instante, que daba aquello que muchos no esperaban, o por lo menos no imaginaban. Milei lo integra a Adorni y constituye el triple abrazo, y todo el mundo lo miraba a Santilli. ¿Qué le quedaba por hacer a Santilli? Responder tan solo a esa convocatoria y además a un abrazo a un funcionario que se va y él que ocupará su lugar. Por lo menos lo que se supo y lo que se ve de las últimas horas. Casi 7 millones de personas ya no van a poder volver a tomar crédito en los bancos. Es por el aumento en la cantidad de deuda atrasada en las familias. Préstamos para consumo, saldos de tarjeta. Está expulsando a casi 7 millones de personas en el mercado de crédito. La mora en el sistema financiero, que ha crecido, lo hablábamos hace algunas noches, particularmente en el mes de mayo. Un tercio del total prestado por billeteras virtuales está impago. Hay una consultora reflejando en las últimas horas que hubo un nuevo incremento en esos porcentajes de regularidad de crédito. Mayo, mes 19, consecutivo de aumento en la mora crediticia. ¿Qué es mora? Mora es aquel saldo de préstamos que acumula más de 90 días de atraso. Hace 3 meses que alguien no da respuesta, no paga, todo continúa. En el total del sistema avanzó desde un 12% del total en abril hasta un 12,7% en el caso de las familias. Ha subido en empresas también. Y es un cálculo anticipando un informe oficial que hace el Banco Central de la República Argentina con esa información, pero que se va a conocer recién en los finales de julio. La cantidad de atrasos en las deudas sube de una manera muy marcada en el último año y medio. La diferencia, por ejemplo, octubre del 2024, voy observando, la mora era de un 2,5% entre las familias. Se ha multiplicado por 5. Según la consultora, es algo que no tiene antecedentes desde la salida de la convertibilidad. Estamos hablando del 2002. Grado de morosidad en los préstamos, consumo de tarjetas que emiten entidades no financieras, billeteras virtuales, cadenas comerciales, tarjetas de supermercados, de electrodomésticos, que van otorgando financiamiento. Son números que inquietan, por supuesto, y que preocupan, que consisten en aquello de tener una deuda. Gente que se preocupa, y particularmente que lo padece en el día a día, con marcada incertidumbre. Tiene que ver con el consumo, pero en ese correlato, con la falta de dinero para poder consumir. Hemos contado en tantas ocasiones ese ejemplo de observar un pago en la cajera de un supermercado y decirle cómo lo paga, con tarjeta, chango importante lleno, y dice, pago uno único, tres cuotas. Uno inmediatamente se pregunta, todo esto que lleva en el chango lo consumirá en 10, 15 días, vamos a ponerle, compra del mes, sospecha. Y cuando se termina, quedamos con 3 pagos pendientes y habrá que consumir otra vez. Es ahí donde se genera cierta confusión y se generan las deudas, ¿no? Tengan en cuenta que cierran un sector clave de acceso rápido a la ciudad. Hay obras, ténganlo en cuenta, porque ha comenzado a las 10 de la noche de anoche. Desde las 22, durante 8 horas, van a seguir en el barrio de Núñez obras de ampliación del emblemático Puente La Bruna. Esto está cerquita de la cancha de River. Trabajos que van a dotar al viaducto de 2 carriles en cada sentido, mucho más amplio. Antes tenía uno por mano. busca mejorar la conexión entre las avenidas Uda Hondo, Lugones, Cantilo y la calle Campos Salles. Entonces hay una modificación del sentido de circulación del puente original, que pasó a ser mano única hacia Uda Hondo, y se incorpora una segunda rama igual, en el sentido hacia el río. Hay dos carriles adicionales. Lleva adelante este operativo especial Sierra Lugones a la altura de Uda Hondo. ¿Por qué? Porque hay un montaje de 6 vigas sobre las pilas que se han construido a los costados de la avenida. Estructuras que tienen 28 metros de largo, 80 centímetros de ancho, 1,40 metros de alto y 47 toneladas de peso cada una. Van a cruzar Lugones para que forme parte del nuevo tramo del puente La Bruna, que va a permitir conectar Cantilo con Uda Hondo y Lugones. Lo vamos a ir recordando a lo largo de la noche. Esto comenzó hace 3 horas, un poquito más, y va a seguir, por lo menos en lo que se indicó, unas horas más, aproximadamente hasta las 8:30 de la mañana. Fabricio López, buen día, buen miércoles, buen julio.
1: Hola, Juan Carlos, ¿cómo estás vos y los oyentes del país y del mundo? Y bienvenidos a julio, a todos los que están escuchando, claro.
0: Por fin llegó julio.
1: Sí, exacto. Por fin llegó Berito Rossetti también.
0: Ah, también, ha vuelto, Vero.
1: Sí, Vero Rossetti.
0: Claro, estaba de vacaciones, Vero.
1: Exacto, Marcelo Nelli, el equipo titular.
0: Sí, Marcelo Nelli dice, está esperando la ola polar.
1: Sí.
0: Tiene la precisa.
1: Sí, sí, no, hoy vino, dijo, mira. Sí. Les quiero dar, porque ustedes están tirando cualquiera, que mañana va a ser 0 grados, 1 grado, sí, 3, 4.
0: No, no, cualquiera no, escúcheme.
1: Sí.
0: No confía primero en nosotros,
1: sí,
0: y segundo en el Servicio Meteorológico Nacional. Señor.
1: Hoy dijo directamente que sí, va a salir, o sea, a hacer todas las pruebas, sí, necesarias para dar el dato preciso del frío.
0: Así
1: que,
0: exacto.
1: Si todas tiene que poner las dos manos, las pone.
0: Sí,
1: tiene,
0: exacto,
1: que salir.
0: Que va a salir en moto y en camiseta.
1: Exacto.
0: Todas las pruebas va a ser. Después se va a poner el casco, en otra, ¿qué se va a poner? La campera, después.
1: Todas las pruebas.
0: Todas las pruebas.
1: Va a ser la temperatura en la ciudad de Buenos Aires y se va a alejar también unos kilómetros, se va a adentrar, digamos.
0: Le va a venir bien. Sí, le va a venir bien, sí, no, lógico.
1: Sí, para
0: siempre
1: ver
0: viene
1: cuántos
0: bien
1: grados de diferencia, sí, hay, por ejemplo, en diferentes sectores de la provincia,
0: sí,
1: de Buenos Aires.
0: Obvio, sí, totalmente.
1: Sí, le interesa.
0: Es importante. Va hasta allá él, chequea y vuelve.
1: Sí.
0: Y dice, mira, ahora no está nevando.
1: En Adrogué, por ejemplo, cuánto, sí, hace, un poquito, total, más allá, no sé.
0: Total, total.
1: Después va a la zona, bueno, oeste y así.
0: ¿Cómo venimos hoy?
1: ¿Hace 9, frío, no hace 9 frío? Grados 2 décimas, humedad, sí, 89%, mínima de 3 grados para hoy, para este miércoles, la máxima 13 nada más, con cielo parcialmente nublado y arranca con neblinas en el día de hoy. Después el jueves, atención, ahí tenemos, sí, 1 grado de mínima pronosticado por el Servicio Meteorológico Nacional, la máxima 10 nada más, va a ser frío, y cielo algo nublado. El viernes 2 de mínima, la máxima 11, también día de frío, con cielo parcialmente nublado. El sábado, mínima de 5, máxima de 14, con cielo mayormente nublado. El domingo, mínima de 7, la máxima 11. El frío va a estar entre hoy, mañana jueves, el viernes y el sábado, los días de más frío.
0: Los días de más frío.
1: Exacto.
0: Sí, sí, exacto. Mientras habrá que soportar un poquito más. Pero vamos a tener tanta emoción con el partido de Argentina.
1: Por supuesto.
0: Que nos vamos a olvidar.
1: Nosotros somos los, sí, que más alentamos a la selección. Y es el, totalmente, programa, digamos, que está, sí, presente, sí, en todos los momentos de la selección. Sí, sí. Así que, sí, acompañamos.
0: De eso no hay ninguna duda. Y además, sí, la ovación que se va provocando a las 3 de la mañana, 4.
1: Sí.
0: Nadie duerme.
1: No, sí, no, no. Bueno, hoy, no, un partido también vibrante con México-Ecuador. Después, bueno, Ecuador se fue como desinflando, pero le salieron todas a México y bueno.
0: Pero ahí jugaba mucho mejor.
1: Sí, sí, por momentos sí, sí. Yo esperaba un poco
0: flojito,
1: más.
0: Flojito, flojito Ecuador.
1: Sí.
0: ¿Y ahora cómo hacemos con el feriado de los otros días? No hay más, se terminó. Ya no hay nada de eso.
1: Sí.
0: ¿Cuántos técnicos que se van,
1: Sí.
0: Bielsa de Uruguay, Ronald Koeman de Países Bajos, renunció también Becacheche, que terminó su mandato hace un rato. México apartándolo, el técnico de Túnez, que había perdido la selección 5-1 frente a Suecia en el debut de la fase de grupo. Pero espere que faltan dos partidos. No, no, de acá no lo queremos más. Fuera. Sabri Lamouchi. Chao.
1: Sí.
0: El técnico de Escocia presentó la renuncia porque no pudo superar la fase de grupos. El de Corea del Sur, Hon Myung-bo. Uh-huh. Antes de completar su serie de grupos, se fue el técnico de Corea. El de la República Checa.
1: ¿Cuántos técnicos, eh?
0: Miroslav Koubek. Estamos hablando de, tengo por aquí, 7 técnicos. Uh-huh. Sumando a el técnico de Ecuador. Uh-huh. Seguirá aquella aventura en las próximas horas. Hoy hay partidos realmente interesantes. Después vamos a dar cuenta de ellos. Está esperando México el partido que van a jugar luego a la 1:00 p.m. Inglaterra, República Democrática de Congo. Uh-huh. Uh-huh. Inglaterra, Congo, el que gana juega con México. Después tenemos Bélgica, Senegal y tenemos Estados Unidos, Bosnia. Partidos de este miércoles. Uno a la 1:00 p.m, otro a las 5:00 p.m. y otro a las 9:00 p.m. Vamos a ver qué ocurre.
1: Y después está Mbappé, ¿no? Que sigue con todo.
0: Toca lindo.
1: Sí, qué golazo hizo, Francia. Qué golazo hizo.
0: Qué delantera tiene. Imparable por momento. Y por el otro lado, Brasil, que está padeciendo con el tema de Paquetá, el mediocampista, que tiene una lesión muscular. Van a seguir trabajando mucho, pero me está dudando el técnico brasileño que pueda volver a competir. Paquetá fue titular en los 4 partidos en Brasil. Ya no salía en el segundo tiempo frente a Japón. Sigue en los estudios. Está preocupado porque es un hombre importantísimo. Pero leíamos un texto de la cadena O Globo hace una hora que es poco probable que el jugador del Flamengo pueda estar en condiciones de regresar al campo en la actual Copa del Mundo, dice en una frase cortita. Brasil se enteró ayer en la tarde quién va a ser su próximo rival, octavos de final. Noruega. Ayer le ganó a Costa de Marfil 2-1 en Dallas. Brasil-Noruega van a jugar el domingo a las 5:00 p.m. en New Jersey. Partidazo. Ahí está Haaland, el rubio. Vamos a ver. Y el desafío para Ancelotti y los suyos. Se está poniendo lindo el fútbol.
1: Sí, sí, sí.
0: Está viniendo una parte interesante. Sí. Del Mundial, por supuesto.
1: Exactamente.
0: Y ahora
1: sí, sí, sí,
0: Argentina, sí. Con esa perspectiva, ¿no? Bueno, pero Rossetti, Marcelo Nelli, técnicamente, usted que va ahí esperando los diarios, viene un poquito demorado.
1: Y puede ser con todo lo de México, sí, que también. Va a traer seguramente lo de Mbappé y bueno, los partidos de hoy y también todas las últimas informaciones que tiene que ver con la asunción de, en este caso, el abrazo
0: a Santilli
1: y el abrazo a Adorni, ¿no? Porque también estuvo Adorni presente, ¿no?
0: ¿Qué situación esa, no? Vos vas, sos el hombre invitado, te ofrecen, estás, pero también te sometés. ¿Y qué hace Santilli en ese momento? Como un amigo me lo planteaba, ¿no, chiqui? ¿Qué tiene que decir? No, yo a vos no te saludo, salí de acá. ¿Qué dice? ¿Qué circunstancia? Porque
1: ¿qué
0: el
1: momento?
0: Presidente
1: sí, sí, sí.
0: Le hace seña a Adorni, lo integra al abrazo. Pero si el que estaba asumiendo era Santilli. Y ya lo vio, y Santilli después si quería saludarlo, lo hubiese saludado, ¿no? Bueno, cortesía, lo saludó, pero lo suma ese trío. Faltaba que hiciera pogo Milei con ellos dos y comenzaran a saltar. No sé, me hizo ruido, probablemente a mucha gente también. Cuando lo observe, me dejó la duda. Bien, 1:37.

Hoy, 1 de julio, es el Día del Historiador en la Argentina. Una fecha que la instituye el Congreso de la Nación, una ley número 25.566, marzo 2002. Tengo algunos datos por aquí. Es un homenaje y un reconocimiento a escritores, a investigadores, a profesores. Creo que forma parte de un itinerario muy interesante en la investigación. Quise ir un poquito más allá, el porqué de esa conmemoración. 1 de julio de 1812. A ver, primer triunvirato que emite un decreto que ordenaba redactar una historia oficial de la Revolución de Mayo. ¿Cómo perpetuar la memoria de los héroes de la independencia? Y hubo un sacerdote intelectual, Gregorio Funes, que tuvo mucho que ver en otros detalles. Por supuesto que hay acontecimientos significativos en la cultura y además en aquello que pinta nuestra historia nacional, sin ninguna duda. Pero quise demorarme allí, especialmente por este 1 de julio, porque también guarda un hecho significativo en la política, de la mano de aquello que significaba hace 52 años la muerte de Juan Domingo Perón. Entonces, por tercera vez presidente de la República Argentina. Todo era un lunes. Se ubica así en aquel calendario, 1974, 1 de julio. María Estela Martínez de Perón, en ejercicio de la presidencia, como lo mencionábamos hace un par de trasnoches, desde el sábado 29 de junio, anunciando, recuerdo aquel momento, la muerte del teniente general Juan Domingo Perón. Y después se fueron conociendo en más detalles el parte médico. Los doctores Pedro Cosio, Jorge Tayana, Domingo Liotta, Pedro Eladio Vázquez, certificando causas de la muerte de Perón. Uno de ellos, que escogí en un minuto para poder leer, el señor teniente general Perón, ha padecido una cardiopatía isquémica crónica, insuficiencia cardíaca, episodios de disritmia cardíaca, insuficiencia renal crónica. En los recientes días sufrió agravación de anteriores enfermedades como consecuencia de una broncopatía infecciosa. Y daba cuenta que el informe médico que ese día, 1 de julio, a las 10 y 25 de la mañana, se produjo un paro cardíaco. Se logra reanimarlo. Pero después repite el paro cardíaco y no tuvo éxito en los integrantes de aquella reanimación y la medicina de lo que dispone, decía. Y muere a las 13:15. Fueron detalles puntuales en el tiempo de la política de entonces. ¿Y en qué estábamos en la Argentina? Aquel julio de 1974, hace 52 años. Algunos detalles.

Reparando en aquellos años, especialmente en ese 1974, una historia que nos llevó en aquella búsqueda donde hay una nota hace ya un tiempo de el periodista Pablo Sirven hablando de aquellas historias de aquellos días del 74 en materia de los medios. Contaba Pablo hace un tiempo, tomando como referencia 14 de junio de 1974, un presidente observando con fatiga mal disimulada a representantes de dos sectores en pugna. Uno con aquella bravura y otro más blando. Y sabe que en un momento dado todos se van a callar para poder observar por qué lado va la balanza a inclinarse. Y muchos se preguntaban por entonces, hace 52 años, qué hacer con la televisión. Si estatizar de buenas a primera, canales privados, o ir más graduales. El general Lanusse, por entonces, había pasado aquella brasa caliente al gobierno que lo iba a suceder. Normalización democrática de 1973. Y se pensaba que las nuevas autoridades podían resolver si acaso licencias de aquellos canales privados tenían que dar por terminado ese año o en el 75, un año después, según se contaran o se tuvieran en cuenta los 15 años que ya habían pasado desde la adjudicación de los permisos en 1958. Por entonces, tenía en sus manos el proyecto de intervención un señor llamado Julio González, secretario general de la presidencia. Y el señor Gustavo Caraballo, que era secretario técnico, lleva en una carpeta aquello de expropiación. Pero buscaban una firma inmediata y tenía que firmar Perón. El general frunce el ceño y le suelta un sermón, una voz cascada, pero la autoridad de Perón, decía Sirven. Dice, en un momento, el Estado tiene una continuidad y por los actos de un gobierno responde no solo ese gobierno, sino también los que lo suceden. Y esto es así porque si no, se rompería la continuidad y un gobernante podría excusarse de hacer lo que corresponde en determinada área, diciendo, bueno, lo tuvo que haber hecho el otro, el anterior. Más o menos por ahí el caso de la televisión. Lanusse no tomó medidas, Cámpora tampoco, y así se fue llegando. Y el Estado siguió en mora sin hacer lo que tenía que hacer. El fugaz presidente provisional, Raúl Lastiri, que había cubierto ese interregno entre la renuncia de Cámpora el 13 de julio y la asunción de la tercera presidencia por parte de Perón el 12 de octubre, estampaba su firma 4 días antes a ese decreto que declaraba vencidas, por ejemplo, licencias de los canales 9, 11, 13 en la capital federal, el canal 7 en Mendoza y el canal 8 en Mar del Plata. Claro, los nombres que uno va otra vez reencontrando por aquel lejos de la memoria, ¿no? El secretario de Prensa y Difusión, Emilio Abras, que miraba un tanto desolado al general y se atreve a preguntarle si a pesar de lo que acaba de decir no es posible llevar adelante la estatización de la televisión. Y entonces en ese momento Perón responde y dice, sí, la vamos a llevar adelante, pero empezando con un canal, después seguiremos con otro, paso a paso, si no los radicales se vienen en patota
y me van a hacer bochinche en un momento en que lo más importante para mí es mantener la unidad y la tranquilidad. Claro, porque, a ver, por entonces el líder de la UCR, Ricardo Balbín, y Carlos Perete, presidente del bloque partidario en el Senado, habían ido a verlo a la Quinta de Olivos y le pedían a Perón que les pusiera un freno a esos planes de estatización de los canales. Y por ahí, una voz un poquito más fina, flautada, inquietante, del secretario privado y ministro de Bienestar Social, José López Rega, que estaba allí presente. ¿Y la educación del pueblo? ¿Cómo la vamos a hacer si no tenemos los canales? Perón lo mira, pero a la vez gira la cabeza como ignorándolo. Responde para el lado de Abras y dice las cosas que hay que hacerlas poco a poco y bien. Tomar un canal, demostrar que el Estado lo sabe administrar y que además es capaz de prestar un buen servicio. Y continuaba con su alocución. Después, al tiempo, tomar otro y afirmar en ambos una buena administración, nada más. Abras, en un momento, en un silencio, suelta su voz y quiere convencerlo de intervenir. Primero Canal 11 y a los 15 días el 9. Perón, como que juega con su cabeza, reconviene a Caravaggio, aquel hombre que habíamos nombrado, el secretario técnico, Gustavo Caravaggio. No se puede hacer todo de golpe. Y empuja con sus dedos hacia un costado los proyectos que le han llevado porque están mal. Ese episodio lo contó hoy muy bien el doctor Arturo Pellet Lastra, que lo marcó en un libro, Mi aventura en el siglo XX, Memorias de un escritor, testigo presencial de un episodio. ¿Por qué? Porque era en aquella época y en aquellos años administrador de 36 emisoras comerciales que todavía estaban en manos del Estado, que estaban repartidas en tres cadenas radiales organizadas durante el peronismo de los años 50. Y después, la muerte de Perón, que ocurría un par de semanas hacia adelante. Y el dato con el que me quedé, de acuerdo al informe que hacía de una manera brillante, como es habitual, Pablo Sirven, en el mediodía del 22 de julio de 1974, patotas sindicales tomaban los canales 9 y 11, y en los finales de ese mes, julio de 1974, la presidenta María Estela Martínez de Perón firmaba el decreto 340, ampliando las facultades de los interventores, extendiéndolas incluso sobre las productoras que abastecían las pantallas. Y un dato del cual poco se dijo, pero se lo recuerda en algunos sectores. El primero de agosto de aquel 1974, la televisión pasaba totalmente a manos estatales. Licenciatarios eyectados y sus líneas gerenciales desmembradas en pocas semanas. Una ley de expropiación que tardó más de un año en salir del Congreso. Está la fecha, 18-7-75, 18 de julio 1975, un año después, pero en realidad fue una confiscación lisa y llana, puesto que el gobierno no tiene voluntad de resarcir absolutamente nada. Y en el detalle de la historia, reparo que en 1951 el Parlamento firma la expropiación del diario opositor La Prensa para entregarlo a la CGT, lo que fue su ruina. Y los avisadores que se espantan y buscan un nuevo tabloide.
que aquellos inquilinos actuales del peronismo y toda la historia que marcó después giraría en una mirada y en otro objetivo periodístico. No resultó mejor la TV estatizada que la privada, manipulada por aquellos gobiernos que la detentaron, peronistas primero, militares después, radicales, que fueron abriendo bastante más un poco el juego que los anteriores. Y en los finales de 1989, aquello que había sido estatizado por un gobierno peronista volvía a la órbita privada cuando Menem decide adjudicar el Canal 13 y el Canal 11 a otros grupos que lo privatizaban. Trajo esta historia aquella cuenta de 1974 en esos días previos y luego a la muerte del general Juan Domingo Perón, que fue un 1 de julio como hoy, pero en 1974.

Eduardo Lettera es un notable músico al que le envío un abrazo muy grande. Hoy es el día de su cumpleaños. Probablemente esté durmiendo profundamente. Se enterará alguien, le dirá del saludo nuestro, celebrando su día. Notable contrabajista argentino. Y esta ligazón que puedo hacer en función de los músicos, orquestas, arregladores que han nutrido y lo siguen haciendo ya con otras generaciones en ese notable mundo de la música ciudadana. Lettera es un músico notable que ha participado en distintas formaciones musicales. Se asocia el nombre del notable Mariano Mores, integrante de agrupaciones, presentaciones, aquella manera de integrarse también en giras internacionales y las presentaciones que ha hecho en diferentes escenarios por el mundo. Y autor o coautor de obras interpretadas por la Orquesta del Tango de Buenos Aires. Ahí recién los chicos soltaban una obra realmente interesante, Negro Nacarado. Hay un trabajo junto a Julio Pane. También hubo un momento con Néstor Marconi. Ha tenido ese sello de identidad para aquellos que se nutrieron de grandes directores, de notables en las orquestas. Me hubiese gustado saludarlo y charlar un par de minutos con él, pero los chicos me están contando que hay un contestador que suena en su celular y probablemente esté durmiendo por estas horas. Pero hoy es el día de su cumpleaños. No quería dejar de mencionarlo por su generosidad, su actitud que ha tenido para conmigo en los últimos años, de aguardarme unos cuantos domingos en la puerta de Mitre para compartir por allí aquellos hallazgos musicales provenientes de otras partes del mundo, luego de algunas presentaciones que hiciera, y venir a compartir también la música. Lo tomé como un dato muy interesante para acercarnos. Bueno, le mando un cariño y un feliz cumpleaños a Eduardo Lettera, que tiene algo más por allí, me dice Verónica. A ver, a ver.

0: Una figura notable para el mundo del cine y a nivel internacional cuando vamos descubriendo un nuevo mes y un nuevo día. Asocio la figura de Marlon Brando porque se lo recuerda especialmente un primero de julio, porque hace una década, un poquito más, por aquí tengo algunos datos, moría. Fue en el 2004, quiere decir que estamos hablando de hace 20, 22 años. Es anecdotario, un poco como un varón de Munchausen. Aquellas historias que tuvieron lo onírico, lo absurdo. Una historia oficial que lo señala como un hombre que fue en su vida obsesionado por las bromas pesadas, los rigurosos métodos de actuación. Impriman la leyenda, decía un periodista de Un Tiro en la Noche, allá en la década del 60. Marlon Brando. Él nace un día de abril del año 1924. Había problemas de alcohol en su familia, especialmente del lado de su mamá. Y pasó mucho tiempo de su infancia con una marcada soledad. Aquellas historias donde con los años él comenzó a comprender que ella sentía y prefería emborracharse en algún bar a pasar un tiempo junto a él, cuidándolo. Y a pesar de convivir con aquella sensación de profunda angustia, su madre fue una enorme figura para él. La vida escolar, lejos de ser algo placentero, eran los problemas de conducta como una moneda habitual. Y después en la adolescencia, el desafío de las motos, de las peleas callejeras, no pasó desapercibido. Después lo expulsan de un colegio porque un buen día recorrió pasillos subido a su motocicleta. Y ese paseo le valió que lo expulsaran, y decidido a encauzarlo, su papá lo anotó en un centro de educación militar. Eso le complicó la vida. Y Marlon Brando, siempre recuerdo aquel libro donde abrevo la información, pero que me retuvo algunas tardes hace ya unos años. Estaba en ese ojo de conflictos. Una noche, por uno de los capítulos, recuerdo haber leído que se le ocurre trepar a una torre porque él quería robarse la campana, allá en lo más alto de todo, para después arrastrarla y prenderle fuego. Y con la intención de cubrir sus huellas, se termina aquel relato donde él mismo encabeza un comité de investigación buscando, tratando de encontrar al responsable de quien había quemado la campana. Pero la astucia, el juego que hizo, le permitió salir indemne de la situación. Así fue expulsado también de otra academia. Y en los años 43-44 se mudó a Nueva York y soñaba con una vida dedicada a la actuación. Marlon Brando dormía en las calles y antes de mudarse a la casa de su prima comenzó a probar suerte en trabajos dispares, diferentes. ¿Y sabe lo que hacía en una época de su vida? Cavaba zanjas. Y se cansó y un día fue a un edificio, habló con el encargado y le pidió que le diera un turno como ascensorista y después mozo en algunos bares de la zona, y hasta quiso enrolarse en el ejército para poder combatir en la Segunda Guerra Mundial. Y en todos esos lugares se presentaba con el apodo de Bat Brando, porque intentaba diferenciarse de su papá, que se llamaba igual, Marlon. Una historia muy interesante que seguiré en algunos minutos contándola, porque me parece, en cuanto a aquellos métodos y aquellos estilos, ¿qué fue de la vida de los notables en el cine, en la actuación, de películas memorables, en obras teatrales? Aquel tranvía llamado Deseo, ir a visitarlo a Tennessee Williams, va, hay tantas anécdotas, porque precisamente moría un 1 de julio, allá por el año 2004, repararé en él. Maestro Eduardo Lettera, feliz cumpleaños, ¿estás ahí?
1: Hola Juan, ¿cómo te va? Muchísimas gracias.
0: No, qué lindo que nos atiendas, y en el día de tu cumple, soltaste la onda temerosa, abriste la ventana y dijiste, es mi día. ¿Cómo va, Lettera? ¿Cómo estás?
1: Todo bien, Juan, acá.
0: ¿Sí?
1: Un año más viejo.
0: Bueno, no, un año más de vida, hay que agradecer eso. Escúchame, ¿estuviste de viaje últimamente? ¿Hiciste giras? Sí. ¿Por dónde anduviste? ¿A dónde estuviste?
1: Y estuvimos por Rusia, por Brasil, con Carlito Buono y el Noneto.
0: Sí. Y
1: estuvimos haciendo Río de Janeiro, San Pablo, Porto Alegre.
0: Qué lindo.
1: Estuvimos haciendo algunas cositas.
0: Escúchame, Lettera, ¿cómo los reciben a los músicos argentinos en ese lugar, en esas zonas de Brasil, donde habitualmente y hace muchos años escucho de la presencia de músicos nuestros, y ahora, escuchándote, ¿cómo es el tema? ¿Les gusta? ¿Les presta atención? ¿Les interesa? A ver.
1: Sí, la verdad que les gusta muchísimo. Tuvimos los tres teatros llenos. La verdad que es una sorpresa, pero el tango gusta en todo lado. De donde fuimos, la verdad que es, el tango llega a todo el mundo, ¿no?
0: Sí, ahora especialmente el sonido argentino y los músicos. ¿Será una cuestión de sensibilidad?
1: La verdad que debe ser que el bandoneón es nuestro y se enamoran de él, ¿no?
0: Sí. Bueno,
1: creo.
0: Sí, pero me parece que además justifica esa historia los representantes nuestros, músicos exquisitos. Les preguntan por algunos de ellos. Me imagino que a la vanguardia estará Piazzolla, pero también Mariano Mores, que vos has...
1: Sí, Mariano, la verdad que tuve la suerte de conocer en muchos países y pedían tango de él.
0: Ah, mirá.
1: Viste, vos decís, ¿cómo puede ser? En un lugar tan lejano, viste, que te pedían los temas, les gustaban, los conocían.
0: Sí.
1: Eso te llama la atención, ¿no?
0: Sí, pero fíjate que hace muchos años, recordarás, Lettera, allá en la década del 70, en los 80, las embajadas de músicos argentinos para Europa. París era una fiesta, ¿no?
1: Y sí, el trotuá, tango argentino. Cuando salió de París también.
0: Claro. Era una conformación interesante. ¿Vos cómo llegás a la orquesta de Mariano? ¿Alguien te lo presenta?
1: No, me llamaron me llamó un representante que tenía, que se llamaba Méndez, que era bandoneonista.
0: Y
1: me dice, puede venir a tocar con Mariano Mores en un programa de Canal 11, que era Los Retratos de Andrés.
0: Uy, sí, Andrés Percivale.
1: Percivale, sí.
0: Claro.
1: Y bueno, y a David le dije, ¿sí, tiene partitura? Sí, seguro, sí, bueno, cómo no, sí, le digo. Y fui, y ahí empecé.
0: Sí.
1: Con Marianito, con una anécdota que no. Yo conocía casi todos los músicos, fuimos con orquesta grande. yo ya conocía a Antonio Agri, casi todos los músicos.
0: ¿Vos los conocías?
1: Pero, claro, el contrabajista no lo conocía yo, porque había un contrabajista.
0: Ajá.
1: Lo conocía de nombre, pero no lo conocía en persona. Lo demás sí lo conocía todo. Y cuando empezamos a tocar, yo era joven. Y el bajo, el contrabajo era Nicolini. Entonces empezamos a tocar y el Nicolini tenía un baby bass, que era un contrabajo eléctrico, que no es para tango, ¿viste? Es más para hacer pichicato y no con arco.
0: Y
1: empezamos a tocar la selección de Piazzolla. Yo la primera vez que la tocaba. Y había una nota pedal larga, un fa sostenido.
0: Sí.
1: Y el baby bass, que al tocar con arco, oscilaba la nota. O sea, fa sostenido, y Mariano se levanta en el ensayo, ¿no? Eso fue el ensayo. Y si pega un grito, dice: "Nene, no toques".
0: Mira,
1: yo digo que
0: esto se complica.
1: Complica, bueno. Arranca de vuelta, no toca ni el contrabajo ni yo. Y se levanta, ¿y dice? Me dice de vuelta: "Nene, toca". Yo digo: "Uy, ¿qué pasa? ¿Qué pasa? Empezamos y tocamos los dos". Se levanta y dice: "Nene, te dije que no toques".
0: Uy, era un juego muy loco.
1: Claro, ¿no?
0: Sí.
1: Entonces agarro y digo: "¿Qué hago? ¿Toco o no toco?". Si no, me voy, le digo. Dice: "No, vos tocá. Sí, vos. Tenés que no toque". Y era el sobrenombre, que era Lene Nicolini. Y ya tenía como 80 años.
0: Y vos no lo sabías.
1: Me lo presentaron como Nicolini.
0: Sí, por el apellido. Pero el nene toca. Claro, y vos creí que te hablaba vos. El nene toca.
1: Bueno, y así empecé. Empecé a. Recordé que fue la primera vez que Mariano, después de la muerte de Nito, tocó Origris y lo cantó Gina María Hidalgo.
0: Uy, mirá.
1: Y ahí ya estaban de cantante Bianco y Sandra Luna.
0: Sandra, te mandamos un beso. Qué gran cantante que es Sandra.
1: Muy amiga, los dos.
0: Total.
1: Sí.
0: Escúchame, y de ahí en más siguió tu derrotero con la música. Grabaste muchos discos junto a él, ¿no?
1: Sí,
0: grabaste mucho material.
1: Sí, sí, grabamos dos en vivo en los dos teatros, ¿viste? El Ópera y David Enrique.
0: Sí.
1: En uno acompañamos a ¿cómo se llama? A la Negra Sosa.
0: A Mercedes.
1: Sí, a Mercedes.
0: Qué lindo.
1: Sí, la verdad que tuve la suerte de empezar ahí, con Mariano.
0: Un tango que tuvo una proyección internacional magnífica, porque hay una versión de Vicky Carr.
1: Sí,
0: cantando Cristal. Que la hizo.
1: Bueno,
0: que la acompañó. La acompañaron ustedes ahí, me parece.
1: No, yo entré después.
0: ¿Vos no estaba?
1: Hicimos la gira de Estados Unidos con... Le hicimos por el long play, que era el long play en esa época, de Vicky Carr.
0: Sí, el vinilo de ella.
1: Sí,
0: ella lo incorpora como un repertorio. Decime, ¿y la experiencia en Japón? Porque siempre se habla, se cuenta, del éxito de los músicos argentinos y el tango. En la capital, en Tokio y en otros lugares.
1: No,
0: ¿por
1: en
0: lo que viviste
1: lado,
0: también?
1: Osaka, Hiroshima, sí.
0: Sí, está bien.
1: Sí, yo hice en el 92 la gira con Mariano, que hicimos un montón de ciudades. Y Osaka,
0: qué fenómeno.
1: Nagoya. Sí. No, tremendo. Mariano era un showman tremendo, la verdad que.
0: Sí, era un ídolo ahí. Pero ¿qué habrá sido? Porque yo no sé si todos llegaban a entender aquel fraseo, aquellas historias que esboza un tango en la letra, pero a lo mejor era el contexto de la melodía, la manera de ejecutar, de tocar de ustedes. ¿Vos cómo lo pensás? ¿Cómo lo recordás? A ver.
1: Y ellos tenían el arranco Fujisawa y Kubo
0: también.
1: Claro. Son dos fenómenos que cantaban por fonética.
0: Ah. Y entonces.
1: Pero después ellos empezaron a entender y a preguntar. Viste, por eso te dicen, en el año 58 grabó Troilo y estaba fulano, y viste, te nombran todos los músicos, es una cosa de loco.
0: Viste, hay cosas que
1: sí, conocían todo, la verdad que son, y aparte son gente espectaculares, la verdad que son muy buena gente. Y ahora
0: muy bien. Pero fíjate cuando mencionabas a Ranco, ya sí. Se fue de este mundo y hace muchos años, sí. Ranco Fujisawa, el éxito que obtuvo, ella especialmente daba respuesta por el hecho de las melodías de los tangos europeos. Dice, yo quedé conmovida la primera vez que escucho la comparsita que le había tocado la orquesta típica Tokio.
1: Tokio, claro.
0: Y yo dije, a ver, voy a buscar información de esto. ¿De dónde proviene? ¿Quiénes son? Y entonces empezó a buscar, encontró a Masahiko, que era un coleccionista de discos de tangos, que había escrito algunos libros, y se enteró de Azucena Maizani, de Ada Falcón, de Libertad Lamarque, de Hugo del Carril, y ahí supo más. Y entonces después se termina casando con el director de la Orquesta Típica Tokio, que la incorpora a su orquesta, y ella se aprendía en la fonética la letra y los tangos en castellano. Pero date cuenta que interesante, ¿no? Lo de Ranco Fujisawa.
1: Sí.
0: ¿Sabías todo eso?
1: Y cantaba muy bien. Hasta que, te digo más, Astor Piazzolla, la primera vez fue con el Negro Lavie.
0: Ajá.
1: Y la segunda vez pidió que cante el Ranco. Cantó el Ranco con Astor, allá en Japón.
0: Ah, llega a cantar Ranco, mirá, con Astor.
1: Sí, fue un amigo, el empresario que llevaba todos los números acá, que era un músico, que hizo Kashi, que fue empresario después, fue el que llevó a todo el mundo a Japón.
0: Bien.
1: Llevó a Franchini, a todas las orquestas, a todos, porque antes hacía cuatro giras por año. Se hacía una gira de los tres meses que se hacía a todo lado, una gira que se hacía en un hotel en Tokio o en otro lado, viste, se hacía un mes solo ahí, y la otra iba, viste, era un mes y medio. Había muchos números antes, ahora la verdad paró un poco, pero antes habían cuatro giras por año, todos los
0: fijas
1: grupos.
0: Fijas,
1: y aparte vos ya sabías que dentro de 3 años iba, porque ellos tenían todo organizado, ¿viste?
0: Claro, no, y te tocaba retornar en ese tiempo, claro. A ver eso, si hay algo del maestro Lettera por ahí, para sonar un ratito. A ver.

0: Tangazo, qué lindo suena esto. ¿Con qué orquestas estabas ahí, Eduardo Lettera? Porque me dice Verónica que es el Coliseo de La Plata la actuación. ¿Te acordás?
1: El Teatro Argentino.
0: Teatro Argentino. Teatro Argentino de La Plata. Ahí
1: sí,
0: está.
1: Sí.
0: ¿Y quién estaba ahí? ¿Estaba Amores?
1: Mariano, sí.
0: ¿Es Mariano?
1: Mariano, un cabo sí. con el sexteto.
0: Ajá.
1: Víctor Lavallén,
0: sí. Iba a preguntarte por otros nombres que recordaras por allí.
1: Estaba Gabrielito, Mores.
0: Mira.
1: Estaba Juan Escafino.
0: Uh-huh.
1: En violín. Ese fue cuando se reinauguró el teatro.
0: Uh-huh.
1: El Teatro Argentino.
0: El Teatro Argentino en La Plata. Lo tenía marcado como un... Bueno, no deja de ser un gran coliseo.
1: No,
0: importantísimo, sin duda.
1: Sí, sí.
0: Pero es el Teatro Argentino. Decime, ¿y qué ha pasado últimamente? ¿Ya no hay, acaso, esos recitales, esos shows de músicos nuestros en algunos teatros de Buenos Aires, de la Argentina? Prefieren, y felizmente en algunos casos por una cuestión económica, salir al exterior, ¿no? Siguen las giras internacionales, me parece, por lo que en algunas veces charlamos.
1: Sí, hay menos que antes. Antes uno llegaba, deshacía la valija y la hacía de vuelta, porque tenía que ir. Sí. Pero ahora, igual hay espectáculos. Entonces, yo estoy de músico copista en la Orquesta del Tango.
0: Ajá.
1: Dije Marconi y Juan Carlos Cuachi. Y...
0: Sí.
1: Y van a los teatros, el Centro Cultural 25 de Mayo, el otro día estuvo en el Parque Centenario, en el anfiteatro.
0: Ah, bien, ay,
1: en la usina.
0: No tanta, claro. Por supuesto que no vamos a pretender, precisamente por este mes, con toda la locura del fútbol, el frío, pero me parece que se abre un panorama interesante en los días más cálidos, la primavera.
1: Sí.
0: ¿Acaso hay una agenda por ahí, no?
1: Sí, hay agenda. Por eso, la Orquesta del Tango hace espectáculos. Según donde salgan la usina. Son todos espectáculos gratuitos, ¿no? Para la gente.
0: Bien.
1: Sí, sí.
0: Porque
1: se llena, la verdad que sí.
0: Sí, porque hay mucha gente que le encanta esa melodía, porque le trae recuerdos, porque le gusta el tango y porque se pone muy feliz cuando escucha artistas como vos que siguen recuperando esa nuestra esencia con la música del tango. Me preguntan, ¿tu papá era bandoneonista, Lettera?
1: Sí, mi papá tocaba en la orquesta de Filiberto y después tocó con todo, cuando estuvo mucho tiempo con Leopoldo Federico. Que yo también toqué
0: con
1: Leopoldo. Sí,
0: te iba a preguntar,
1: haciendo cambio,
0: vos tuviste,
1: ¿no? Porque estaba Horacio Cavarcos, que fue quien me hizo estudiar el contrabajo, en broma también, creí que era una broma. Estábamos en Michelangelo y mi papá tocaba ahí, con Leopoldo.
0: Ajá.
1: Y me agarra a Cavarcos, Horacio, y me dice, teneme el contrabajo, que tengo que buscar la música para tocar. Y yo lo tengo. Y mira el arco, y dice, toma, toca, me dice. Y yo agarro el arco y pasé el arco como si supiera tocar.
0: Mira.
1: Y me dice, mañana, dice, ¿podés venir al Colón? Te quiero presentar al maestro Ricardo Plana, que era el solista del Colón y el solista de la Camerata.
0: Sí.
1: Digo, sí, está bien. ¿Mañana a qué hora? Y dice, no, viste, más o menos 10:30. Bueno, está bien. Yo le dije una broma. Y el otro día me llama temprano, a las 9, me dice, mira que te esperamos 10:30. Le digo, dale, la broma ya pasó, le digo. No, no es una broma. Dice, no, vení. Y bueno, y fui. Y el maestro Ricardo Planas me dio un bajo en el subsuelo del Colón, donde están todos los contrabajos. Me dice, a ver, tomá, para agarrarlo. Agarré el arco. Y yo pasé el arco. Me dice, ¿no crees que te enseñe? Le digo, bueno, y así empecé a tocar el contrabajo.
0: Pero mirá, ahora hubo una cuestión me parece sensible, que sorprendía desde el lado auditivo, probablemente de escuchar tanto tiempo a tu padre, porque sí, él te dice, teneme el arco, sí. Y tu pase por el instrumento fue como si lo supieras hacer y tocar desde siempre.
1: Sí. Sí, y yo el bandoneón tocaba a veces, pero no, es muy difícil. Con el bandoneón de viejo, algo tocaba, pero nada, era muy difícil.
0: No. Muy difícil.
1: Me encanta, pero es muy difícil, sí. Yo había tres bandoneones en mi casa, en la casa de mi viejo. Sí. Había. Y yo agarraba y algo tocaba. Sí, pero de oreja, ¿no? Más. Porque también tiene tanta tecla, un sonido abriendo, un sonido cerrando.
0: Y claro. Y bueno, es una cuestión de poder hacerlo, de formarlos. Sí, totalmente. Obvio que es todo un desafío. ¿Y qué te hubiese gustado seguir tocando, te hubiese gustado seguir haciendo en tu vida? ¿O está bien así, sos muy feliz y hoy que está cumpliendo años? A ver.
1: No, yo estoy contento con la vida, yo soy feliz con lo que hice, con lo que hago. No, la verdad que no me puedo quejar. Ya toqué con Mariano, y aparte toqué con casi todo, menos con Salgán, pero con Salgán iba a la casa y tocaba para mí.
0: ¿Cómo? Vivía en la calle. No te entendí. Claro, ¿por qué?
1: Porque me invitaba a la casa, en la calle de Cabellos, y Salguero. Sí. Y me dice, porque yo le hacía algunas copias de música. Y me dice, venga a las 5 de la tarde. Y yo soy puntual, y yo llego antes. Y yo le tocaba el timbre, 5 menos cuarto, no me atendía. 5 menos 10 no me atendía, 5 menos 5. A las 5 puntos me atendía. Y subí al piso, al departamento. Y sí. A él le gustaba Art Tatum, jazz. Y tocaba jazz. Y me decía, ve esto así, hasta acá, y todo. Y tocaba. Pero con el único que no toqué fue con él. Toqué, con casi todos. Con Pepe Colangelo, con Walter Río. Toqué con todos. Menos con Salgán. Pero él tocaba para mí. Me decía, ¿qué quiere?
0: ¿Qué quiere que le toque un ratito? Sí. A ver, porque me parece que él demoraba en atenderte porque estaba durmiendo la siesta y vos ibas a complicarlo.
1: No, porque era puntual. Después te decía, llámeme horario de músico, después me

0: Goyeneche y a Juan Carlos Granelli, Michelangelo.
1: Sí.
0: En el año 85 fue eso.
1: Ajá.
0: Y un día viene el polaco y dice, tengo ganas de hacer la casita de mi viejo. Dice, bueno, está bien, ¿en qué tono lo haces? Le dice. Dice, en re. Entonces, el piano en esa época estaba al costado, en un Yamaha que estaba al costado, y después lo metían adentro del escenario. Lo sacaban al costado para que hagan el show otra gente, ¿no?
1: Claro.
0: Y bueno, entonces empieza Taranta. Empieza la introducción en re, empieza el polaco, ¿eh? Dice, no, en re te queda alto, te la voy a hacer en do.
1: Mira.
0: Dice, empieza la introducción, y cuando empieza a cantar en do, dice, no, en do no, te queda abajo, do sostenido, y nos agarramos la cabeza, ¿no? Los bandoneones, nosotros, do sostenido. Taranta no
1: fue.
0: Taranta era algo especial.
1: Sí. ¿Vos estuviste de aquellos lugares de la noche, la oportunidad, sí, los lugares, la música? Sí. ¿Fuiste habitué de Caño 14 en algún momento?
0: Sí.
1: ¿Fuiste a tocar ahí?
0: Toqué con el seteto menor.
1: Mira.
0: El seteto menor lo había hecho Machado Ramos.
1: Sí.
0: Sí, ¿te acordás que era...?
1: Que era un
0: dueño, era un dueño, sí, un dueño, de entre comillas, de la casa de Gardel, Jean Jauré.
1: Ah, exacto.
0: Y ahí lo acompañábamos a él, y yo iba con
1: empresario.
0: Empresario, aparte de Matarife.
1: Estuvo metido en el fútbol, lo recuerdo, en una época.
0: En Deportivo Morón, presidente.
1: En Deportivo Morón, en el Gallito. Claro. Sí.
0: Chida, presidente.
1: Mira, ¿y qué había armado? ¿El sexteto menor?
0: Claro, él armó el sexteto mayor en su época.
1: Ah.
0: Él
1: bien.
0: Lo armó.
1: Estuvieron de gira por el mundo, sí.
0: Claro, y en el año 85. Nosotros hicimos la Fitur, que era la feria de turismo de
1: España.
0: España, Francia e Italia. Hicimos los tres: Madrid, Barcelona, París y Milán y Roma.
1: Bien.
0: Y bueno, hicimos con él, y cuando estábamos ensayando, me dice: ahora cuando venimos, vamos a hacer el seteto menor. ¿Vos vas a venir? Digo, sí, cómo no.
1: Sexteto menor. ¿Y por qué? A ver.
0: Y era para ahí lo armó, pero yo después fui con Mariano. Yo empecé a hacer con Mariano cuando vine. Sí. Así que no lo pude hacer, y después me llamaron para hacer unos días en el Caño. Que ahí estaba Marconi ya tocando.
1: Estaba.
0: Sí.
1: Ahora, tantas anécdotas, ¿no? Siempre se cuenta aquella del encuentro de Pichuco y Vinicius de Moraes, que lo quería conocer. Cuando venía a Buenos Aires era muy asiduo a sus visitas, de aquel templo de la Fusa, y después en los teatros de la calle. Claro, los teatros en la calle Corrientes. Y era un buen día, quería conocer determinados músicos. Venía Vinicius. Entonces, el lugar era Caño 14, porque lo van a encontrar, dice, suele ir Pichuco a tal día, a tal hora. Y Vinicius se quedó esperándolo hasta que llegó. Y era un momento donde ya la travesía de la noche quedaba atrás. La hora, ellos seguían ahí, charlando, como quien disfrutaba ese encuentro, ¿no? Lo que pudo haber sido ese diálogo, me imagino, entre Pichuco y Vinicius.
0: Sí, dos genios. Vinicius,
1: ¿verdad? Qué momento, claro.
0: Era espectacular, con Toquiño, ahí, Chovín, todos esos músicos, ¿no?
1: Sí, sí. Pero que además pintaban una época y eran adoradores de aquello que tenía que ver con la identidad de vida de una sociedad, los arreglos musicales, las letras, los tangos, era como una vitamina interior incorporada al día a día de todos ellos. Que a vos también te ha pasado. Vos lo recordás mucho a Mariano, y fue muy importante en tu vida musical.
0: Sí, la verdad que y muchos músicos que ya no están. No sé, yo hablaba con Grela.
1: Uy, con Roberto.
0: Con Roberto, sí, hincha de Racing, aparte.
1: Hincha de Racing.
0: Sí, claro. Después con el Mundo Rivero. En el lugar de él, el boliche de él.
1: Sí.
0: Él llegaba temprano, yo llegaba, yo ahí en el viejo almacén, toqué con

0: Carlos Figari, don Carlito.
1: Sí.
0: Y bueno, ahí había Oliva y Balota, después iba Carlito Figari y así sucesivamente, ¿no? Porque había un montón de números antes, ¿no? Como ahora que están cinco músicos, cuatro, toda la noche.
1: Y está, toda la noche.
0: Y yo llegaba primero, porque yo agarraba el contrabajo, la música, y en el camarín estaba el mundo Rivero ensayando. Y el mundo me decía, ¿qué quiere escuchar? Porque trataba de usted, encima, ¿no? ¿Qué quiere escuchar? Y yo le decía... yo decía, ¿qué tango le gusta? Entonces yo decía, cuando me entres a fallar. Y me tocaba, con la guitarra, me tocaba cuando me entres a fallar.
1: Esa pose.
0: Sí. Y aparte escucharlo ahí, yo casi empezaba ya, ¿no? Por esa época. Y después me decía, ¿qué quiere escuchar? Otro tema, dígame, a ver. No sé si me lo decía para ver si se le conocía.
1: Se desafiaba, obvio.
0: Y yo le decía, Audacia. Y me cantaba Audacia.
1: Y no se ponía con la guitarra ahí.
0: Claro,
1: y
0: me cantaba.
1: ¿Fuiste algunas noches al viejo almacén, me imagino?
0: No, toqué con todo.
1: Tocaste ahí.
0: Sí, toqué en todo lado, toqué con Beba, Vidar.
1: Qué lindo, qué simpática. Estaba en la cortada San Lorenzo, donde estaba taconeando, ¿no?
0: En Balcarce, sí, en Balcarce, taconeando.
1: Taconeando, sí,
0: empecé ahí.
1: Esas noches de San Telmo.
0: Claro. Hacíamos el show internacional primero, después hacíamos el bailable. Sí, porque se hacía media hora bailable de tango y media hora de jazz.
1: Bueno.
0: En esa época, ¿no?
1: Pero mirá qué importante, los músicos y la música. A ver un poquito de letra, que nos viene bien a esta hora.
0: Sí.
1: A ver. Hoy cumpleaños, notable músico argentino y a nivel internacional, Eduardo Lettera, está de la noche a la mañana.

0: Qué notable, qué bonito es esto. Estamos charlando con Eduardo Lettera. Es, creo, un disfrute con tu música, tus arreglos. Y un tipo que dice que está feliz. Y eso hace bien a mucha gente. Escucharte con tu experiencia, disfrutando este tu día de cumpleaños, con estos arreglos. ¿Cómo sigue tu vida? ¿Qué tenés previsto en las próximas semanas, los próximos meses? ¿Te vas a algún viaje? ¿Vas a actuar? Contá un poquito.
1: No, ahora estoy en la Orquesta del Tango, de la Ciudad de Buenos Aires.
0: Sí. Ahí
1: estoy trabajando, por ahora no hay nada afuera. Esperando que salga algo.
0: Ya va a salir. Siempre sí, hay convocatoria.
1: Sí, siempre hay algo, sí.
0: Sí, de músicos.
1: Pero sí. Ahora dedicado a orquesta.
0: ¿Cuántos hinchas de Racing? Decime una cosita. Sí. ¿Cuántos hinchas de Racing, entre los tangueros? ¿Sabes por qué lo digo? Porque hablaste de Leopoldo Federico.
1: Sí.
0: Después, Walter Río. Después mencionaste a alguien
1: Pepe
0: más.
1: Colangelo.
0: Pepe Colangelo. Está
1: Cabarco,
0: bien.
1: Horacio Cabarco también.
0: Escúchame, Cabarcos estaba... Negro Juárez, escúchame, Cabarcos. Había un trío con Cabarcos. Era famoso. Sí. ¿Qué estaba Cabarco?
1: Estaba Leopoldo.
0: No me puedo acordar. Estaba con Leopoldo.
1: Cabarco padre. Ese Cabarco padre.
0: Estaba con Leopoldo Federico, era excelente. La otra vez.
1: Y Berlín.
0: Claro. Y ahí está, Berlinguer y Federico Cabarcos.
1: Y
0: es un material
1: Cabarco
0: que encontré hace unos días. Sí.
1: Está con la Ballén.
0: Con Víctor.
1: Con el trío de la Ballén, sí.
0: Notable.
1: Que también. Que ahí me grabó un tema. Víctor.
0: En una época me sorprendía los domingos, hace muchos años. La Ballén pegaba una vueltita, saludaba. Hoy me parece que venimos bien, venimos mal con el tema del fútbol. Hacía como una especie de un prode a la antigua. Y se quedaba ahí mientras charlábamos un rato, pero él le gustaba esa vueltita dominguera ya por las 11:30, las 12.
1: Y después
0: del mediodía,
1: estaba el programa, ¿te acordás del programa?
0: Sí.
1: El programa Tango y Goles. Tres orquestas grandes.
0: Sí, bueno.
1: Y se llamaban, sí. Era de otra
0: identidad.
1: Época.
0: ¿Sabes por qué te digo y te llevé allí?
1: Sí.
0: Porque hoy hubiese cumplido 100 años Atilio Stampone.
1: Atilio también, otro, el 1 de julio, sí.
0: Otro, fanático de Racing, también.
1: Claro, mi papá estaba con él en la orquesta de Filiberto.
0: Ah, la orquesta de Filiberto.
1: Claro, que él dirigía.
0: Y él dice Atilio. Que la anécdota, él siempre lo contaba, Pedro Mafia... Lo escuchó tocar el piano, como era demasiado pequeño, le pide permiso a su papá, a Antonio. Y dice, ¿me permite que algunas noches lo lleve a tocar conmigo? Le dice a Mafia, mirá, Pedrito, yo lo dejo, pero con una condición, que en cuanto termina de trabajar, vos mismo lo pones en el tranvía 16 y que venga derechito a casa. Atilio es un buen chico, no quiero que viva el ambiente del cabaret. Contaba aquella historia. Era un niño. Pero dice, yo siempre, a pesar de todo, tuve una vida bastante ordenada. Pero comenzaba a tocar el piano, 15, 16 años, y hablaba del café Marzotto.
1: ¿Marzo?
0: Y por las noches en una UAD, mirá vos. Y
1: ¿qué?
0: Dice, yo me lo había tomado tan en serio al laburo, era un adolescente, que eran las 11 de la mañana, me bañaba, me cambiaba y le decía a mis viejos, bueno, chao, hasta mañana. Y yo no volví hasta el otro día.
1: Sí,
0: claro, claro, porque en las orquestas no había músicos de cambio, no había tiempo,
1: no.
0: Eran como una gran familia, ¿no?
1: Sí,
0: eso,
1: no.
0: Lo recuerdo que lo contaba.
1: Se hacía la radio a la mañana, se hacía el vermú, se iba a un lado a otro, sí, terminaban. Sí, mi padre empezó también, mi padre empezó a los 16 años también.
0: Mirá,
1: mi padre,
0: también,
1: con Domingo,
0: jovencito.
1: Mi padre empezó con Domingo Federico, que no era pariente de Leopoldo. Toda la gente te dice, hijo, mi pariente, no. Empezó
0: ahí,
1: tenía 16 años. Mi papá.
0: Domingo no tenía nada que ver con Leopoldo.
1: No. qué casualidad, ¿no? Tengo el mismo apellido.
0: Totalmente. Sí. A ver quién está por allí. Escucha, escucha. Hola. Sí.
2: Hola, Juan Carlos y Fabricio. Soy Patri Bellis. Le quería desear un feliz cumpleaños a Eduardo Letera. Que lo pase hermosísimo y lo felicito. Bueno, le mando un abrazo de gol de Racing, porque él es de la academia también. Bueno, desde Rojas les mando besos a todos.
0: ¿Escuchaste?
1: Sí, muchísimas gracias, Patri, sí, la tengo.
0: Una seguidora tuya. Se siguen por Facebook, está bien.
1: Es hincha de Racing.
0: Bueno, un día tenés que ir a tocar ahí en la provincia, Rojas, de donde es ella.
1: Sí.
0: Qué bonito, sí, pujante zona. Bueno, escúchame, te dejo dormir. Sí. Gracias por tu tiempo.
1: Vos sabés que yo te escucho a vos, así que
0: y leo tus mensajes, y sos muy generoso.
1: Sí. No, vos sos generoso. Y
0: no,
1: mucho.
0: Por favor. Muchas gracias. Es admirable lo tuyo, todo el trabajo que haces permanentemente por la música, tu humildad, que a veces, suelo decírtelo y hace muchos años, te supera porque te gana la timidez. Vos tenés que contar más aquellas historias, porque tenés un bagaje de experiencia muy rico, acompañando a notables músicos en la tradición porteña, escenarios. Eduardo Letera, un abrazo, feliz cumpleaños. Chao, viejo.
1: Bueno, chao, muchísimas gracias, que la pase bien.
0: Gracias, querido, chao, chao. Nos quedamos con aquellos nombres, con aquellas historias. Hablamos en lo último de Attilio Stampone, un notable que cumplía años cada 1 de julio, como Letera. Sí, sí, es así, señores. Estamos en Mitre, que es mundial. Vamos hasta las 5 de la noche a la mañana.

0: arreglos. ¡Qué orquesta! Hoy hubiese cumplido 100 años. El maestro Attilio Stampone. Y precisamente en un ratito recordaremos ese tiempo de la literatura con los 100 años de Don Segundo Sombra. Apasionante como la noche. Por ahí vamos. Sí, sí. A ver cómo termina, Marcelo. Las 3:02.
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0: Viene fresquita la madrugada, Fabricio, por este miércoles.
2: Así es, cambió un poquito la temperatura, 6 grados 6 décimas, humedad 93%, visibilidad 10 kilómetros, cielo despejado, mínima de 3 grados para hoy, la máxima 13 con neblinas y después parcialmente nublado. El jueves, atención, entre 0 y 1 grado y la máxima 10 con cielo algo nublado. Esto para mañana. El viernes, la mínima 2 grados y la máxima 11 con cielo parcialmente nublado. El fin de semana, el sábado mínima de 5, la máxima 14, con cielo mayormente nublado. El domingo mínima de 7, la máxima 11 grados. Para hoy, para este miércoles, 3 de mínima, 13 de máxima, 6.6, la actual, cielo despejado, visibilidad 10 kilómetros y la humedad 93%.
0: Por supuesto, una ola polar, un invierno que llegó antes de que marcara el calendario, el 21 de junio. Continuidad, ya llevamos 11 días, por lo menos aquellas estadísticas que manejan meteorólogos, de continuidad de bajas máximas. ¿Qué quiero decir con esto? Que no superan 14, 15, 16 grados en algunas ocasiones. Y seguirá también. Bueno, hay polémica en Alemania por un video que muestra a un futbolista negándose ir a patear un penal. Pero qué circunstancia especialmente. Era la tanda ante Paraguay. Sexto remate, queda para Jonathan Tah. Nunca había pateado un penal en su carrera profesional. Y él, en un momento determinado, se opone. Y fíjate lo que costó, ¿no? La histórica eliminación de Alemania ante Paraguay y dejando esta herida inesperada y una polémica interna. Hubo momentos difíciles en calles de capitales alemanas. Hubo cada disturbio, la policía, grito, buscaban a los jugadores, el técnico. Todo lo que va provocando en diferentes zonas del mundo cuando te van eliminando por algunas selecciones. Algunas, según las hinchadas, son más explosivas que otras. En algunos lugares se generan situaciones difíciles, como observaba ayer la televisión española marcando ese tiempo de violencia en Alemania por haber quedado afuera. Y alguien que se preguntaba, ¿pero te gana una selección? Bajen un poquito los tonos. Ellos no aplicaban a Paraguay en su radar. Otra cosa era Argentina, decía un alemán. Bueno, vamos al diario. Las 3:05, títulos en la portada de
3: Diario Clarín. Santilli asumió ante gobernadores y Milei llamó a Dorni para el abrazo. El presidente le dio protagonismo al renunciado jefe de gabinete. La asunción del nuevo funcionario tuvo una importante concurrencia. Asistieron además del porteño Jorge Macri los gobernadores Sidero, Valdés, Sadir, Cornejo, Figueroa, Huaretilnek, Orrego, Vidal, Jaldo, Frigerio, Yaryora y Jalil, el único que saludó a Adorni. Bueno, y además vuelven a subir colectivos, subtes, peajes en la ciudad y en la provincia. Es a partir de hoy, los colectivos tanto en el distrito porteño como en la provincia de Buenos Aires aumentan un 4,1%. El boleto mínimo en capital costará 820,99 y en provincia 1.057 pesos. Hay 7 millones de personas que ya no pueden tomar créditos en los bancos. El aumento en la cantidad de deuda atrasada en las familias por préstamos para consumo o saldos de tarjeta ya expulsó a casi 7 millones de personas del mercado de crédito. Anulan un DNU y devuelven a la justicia el poder de otorgar la ciudadanía. Francia aplastó a Suecia y Mbappé igualó los goles de Messi. Noruega también a octavos. Partidos de hoy: Inglaterra, Congo, Bélgica, Senegal, Estados Unidos versus Bosnia. El hombre que le dio la alegría al rock, Daniel Melingo, ex figura de los Abuelos de la Nada y los Twist, murió a los 68 años. Y Messi, además de correr, ahora vuela. Protagoniza un avance del film El Hombre Araña junto a Tom Holland. Son los temas centrales, Juan Carlos, que tiene Clarín este miércoles primero de julio de 2026.
0: ¡Qué notable! Todo sirve. Fíjate que la película se estrena en los últimos días de julio. Tiene
3: claro, justo, claro, con el claro. Protagonismo del Mundial, de Messi.
0: Sí, pero hay que esperar que termine. Entonces dice, bueno, ustedes terminen con lo de ustedes ahí, tranquilo. Después venimos nosotros. Sí. Pero a ver, vamos a hablar con este señor que nos va a venir muy bien para promover todo esto. Tenemos tan solo $1,000 para ofrecerle, Messi. Se hizo un largo silencio. Sin ninguna
3: ¿Mil
0: duda.
3: Dólares?
0: Sí, $1,000.
3: ¿Mil millones?
0: No, sí, exactamente. Porque van a ir a cambio de porcentajes en las entradas del punto. Imagínate lo que va a ser. No, es una locura. Es una locura y además, bueno, él tiene sus asesores, su gente, sus historias, sus momentos. Messi está, por supuesto, enchufadísimo en las prácticas, así lo van mostrando, se lo ve, la expectativa del viernes. ¿Cómo? Si viene tan entonado, viene haciendo goles, no le va a hacer goles particularmente a Cabo Verde. Y los muchachos de Cabo Verde ya van dando cátedra de cómo va estudiando, cómo lo van a marcar, cómo no lo van a dejar mover. Esto está tomando temperatura. Mientras, el hombre se convierte en, ¿qué dijiste que estaba haciendo?
3: En la promoción de la película El Hombre Araña.
0: El Hombre Araña. Qué raro que no lo llamaron a Julián Martínez. Lo que pasa es que hay una bronca con Julián Martínez. Sí, parece que la FIFA se está metiendo y mal, porque le mete presión Barcelona y él declaró lo que declaró, diciendo que si se da la posibilidad de cambiar de equipo, ¿por qué no va a ir? Entonces la FIFA salta y dice, no, acá va a haber una sanción para Barcelona porque no tienen que dejar presionarlo al jugador. Y el jugador no puede hablar de eso. Estamos en el Mundial, no tiene que hablar de equipos. Eso volverá en su momento. Uy, hubo un de pelote ayer. Ahora, la FIFA, la Federación Internacional, ¿puede ir por la Argentina también? ¿Por qué no le indicaron al jugador? Se generó ayer un nudo de sospechas. Tanto que decían, che, y si viene una sanción para Julián Martínez, va a jugar después, inmediatamente, en la mesa de café donde hay tantos cruces. Significativo. Bueno, la araña es Messi, nada más. Él me ha conocido.
3: Exacto, va. más conocido que el hombre araña. Ahí está.
0: Totalmente.
3: Ahora vuela.
0: Ahora vuela. Las 3:10, dale.
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0: 1976. Sí, Gazote. Era el invierno nuestro y se escuchaba esta canción.

aquel dúo de soft rock en los Estados Unidos. Era England Dancils y John Edward John Forcoli. Sí, muy activos. Llegaban desde Texas. Y esta canción fue aquella identidad de I Really Love to See You Tonight. Me encantaría verte esta noche. Que alcanzaba puestos importantes en el Billboard Hot 100, un número uno para la música que se escuchaba por entonces, hace 50 años. La idea de una muestra de fotos que surgió a partir de un proyecto 40 años en 24 fotos que hicimos con motivo de los 40 años de la dictadura cívico-militar en el 2016. Esto lo dice el fotógrafo Daniel Merle, que invita a la muestra Archivo 50, una memoria positiva que se va a poder ver desde, bueno, los finales de junio, y se puede dar una vueltita hasta el 19 de julio en la Biblioteca Popular Cornelio Saavedra. Las fotos de Merle, hay diferentes imágenes, diferentes tiempos, nuevas lecturas. El valor de la fotografía documental reside en la capacidad para transformarse no solo en evidencia histórica, sino en la memoria colectiva. Fotos tomadas las primeras rondas de las madres de Plaza de Mayo, por ejemplo, ha quedado en esa retina de millones de argentinos, ciudadanos del mundo. Hay un despliegue de nuevos sentidos, dirá Merle. Intentamos contribuir a la memoria colectiva, nos hacemos preguntas de cómo y por qué fuimos llegando a esta situación. La fotógrafa Alejandra López es colaboradora de la Biblioteca Popular Cornelio Saavedra. También expone obra, la idea de llevar adelante una muestra por los 50 años del golpe cívico-militar. Y Merlo ha trabajado como fotógrafo, editor, redactor, tanto en La Nación, en Clarín, en la agencia Reuters, donde documentó la realidad para Argentina, para Uruguay, Paraguay. Y desde hace una década escribe sobre temas vinculados con la fotografía y el arte. Yo solo soy una colaboradora, dijo en su momento Alejandra, de quien vamos contando también. La muestra es muy buena, me parece que ponerla en un lugar del barrio, la gente va a acecharla, se debate. Algunos van contando por experiencia de vida, de años, aquellas situaciones. Y la muestra original que Merle preparó cuando se cumplieron 40 años del golpe, allá en 2016, abarcaba la actividad como reportero gráfico desde 1977 hasta el año 2000. El 19 y el 20 de diciembre fue mi última actividad como reportero en la calle, al menos en forma continuada, lo dice. Y fue revisitando esas imágenes y al fotógrafo se le ocurrió que para poder hacer una muestra actual era necesario invitar a reporteros que estuvieran cubriendo la realidad por estos días. Y entonces invitaron a unos representantes significativos, por ejemplo a Tadeo Bourbon, que es ganador del World Press Photo de Ámsterdam, y a Caloyan Santos. Muestras realmente interesantes. En la sala se pueden ver en gran formato fotos de Merle sobre impresas. Hay fotos de otros exponentes de trabajos artísticos realmente muy interesantes. Bueno, téngalo en cuenta, son fotos históricas de Daniel Merle con intervenciones de otros fotógrafos en la Biblioteca Popular Saavedra. Esto será hasta el viernes 17 de julio. Tenemos un tiempo, unos días, hoy está comenzando este mes y por supuesto que la curiosidad nos irá avanzando de a poquito. Hablando de avanzar, señor Nelly, a ver, ¿qué tenemos por ahí? Uy, el dúo éxito de los 60 y 70, hace 50 años decía.

arranca con Hay una especie de silencio. El vinilo asomaba en mayo de 1976. Llevaba el título de la canción. Eran otros Carpenters. Aquel Por favor, señor cartero, o este Hay una especie de silencio, constituyeron lentamente un tiempo y un recuerdo para el dúo. Impactantes. Los Carpenters, también en 1976.

0: día en nuestras vidas, por entonces y aquellos días, en diferentes horas del país. Reparé, por ejemplo, en febrero de 1976, cuando Raquel y su compañero Dani cargaron lo que necesitaban en una moto, dejaron un departamento donde vivían en la zona de San Isidro, teniendo 20, 22 años y una hija de un año. Agobiados por el movimiento del día a día, la ciudad, cambiaron el aire. Era por entonces un aire contaminado, brumoso, difíciles, inciertos. Recuerdo aquel verano, aquel tiempo de violencia, de circunstancia política poco clara, de atentados, y ellos en febrero, ya en el otro año, decidieron irse al sur. Y como quien suelta la frase tan popular, con una mano atrás y otra adelante, recalaban en Bariloche. Conseguir trabajo, atravesar el Ripio, Badenes. Un amigo les había hablado de Epuyén. Y entonces llegaron a una chacra, rancho, piso de tierra, un techo a medio hacer, una abuela mapuche calentando la pava, un fueguito suave, y a ella le llamó la atención. Y entonces pasaron los días y Fede, conocido como Friki, baja de un tren con una carta en el bolso, firmada por Lucas, aquel vecino suyo de Pinamar. Friki tiene 22 años y recuerda ese clima político de la época. Y entonces le habla de una dictadura militar que llegaba con una amenaza constante para quienes iban imaginando otras formas de vida, cambiar. Era como ese viaje hacia lo desconocido. Íbamos a buscar otra realidad. Llegar por algunos de ellos, por aquel vecino suyo en Pinamar, que en algún momento él envió una carta como para saber, conocer un poquito más. Y aquella red de gente que lo fue llevando desde Puyén a otros lugares. Aquellas historias por el sur del país, de argentinos que tomaron esa decisión cuando pintaba el verano de aquel 75-76. Es reencontrar los años. Hoy la comarca andina, que es un corredor de pueblos que se ubica en el noroeste de Chubut y el sur de Río Negro. Ahí hay belleza que explota, ¿no? El Bolsón, Lago Puelo, qué bonito, el Hoyo, Epuyén, el Maitén, Cholila. Que tiene en esa vida de gentes, de habitantes, cientos de historias. Imaginen que fue un territorio que funcionaba por entonces como un imán para esa contracultura hippie. Una fuente donde abrevaron trayectorias muy distintas, pero había un punto y una coincidencia central, podemos decir. Había mucha más práctica que ideológica. Era el desafío a aquellas edades ensayar otra vida. Una vida dura, más cerca del frío, la leña, la crianza, el trabajo y el desafío de cada día. Pero una naturaleza desbordante y atrapante. Y con aquella serie de pruebas, ¿no? ¿Dónde dormir? ¿A quién ver? ¿Cómo empezar a moverse? Cuando todo dependía de un acuerdo de palabras y todo era ripio. Y el camino y la incertidumbre. Y hay que seguir un poquito más. A ver allá, a ver allá. Y para Raquel, el origen estuvo en una escena que sigue contando. Ella trabajaba como secretaria del gerente de un banco. Y su pareja, una empresa norteamericana. Y nosotros teníamos la idea, cuando comíamos, cuando tomábamos un café, diciembre del 75, decidimos que nos queríamos ir de la gran ciudad, porque buscábamos otra cosa. y nuestras edades, nuestro planteo, la rutina muy establecida, y queríamos otro mundo mejor, donde, por ejemplo, de poder llegar a criar a los hijos más cerca de la naturaleza. Y Bariloche, me acuerdo, dice ella, por aquellos días era una ciudad pequeña, pero era un ideal. Bueno, y ahí está, la beba quedó unos días con la abuela. Una decisión práctica en un viaje sin alojamiento asegurado. Fuimos con la moto y un destino en construcción y un primer hilo concreto que fue una cita pactada, tal día, tal hora. Un amigo que los esperó en el Bolsón, los saca del pueblo y dice, vengan, acompáñenme, vamos a ver una chacra. Y ella dice, yo no conocía el Bolsón. Observaba, era la nada. Me acuerdo que había una sola calle asfaltada y todo lo demás ripió. Y después se Puyén. No teníamos la menor idea dónde quedaba. Un traslado, y más de una hora. Era una experiencia. Y llegamos aquí, donde después de 50 años estoy viviendo. Y un ranchito que quedó lejos de cualquier idealización. Yo en mi vida había probado mate, pero nunca había comido una torta frita. Y un lugar que era sugerente, estaba lleno de flores, había un poco de viento. Nos miramos con mi pareja de entonces y dijimos, ¿cuánta paz hay acá? Y acá nos quedamos. Aquellas historias de aquellos días, hace 50 años.
1: Esto pasaba una madrugada igual a esta 50 años atrás.

La muchacha británica, la música disco, influencia que tuviera con un desconocido 69-70 llamado Elton John. ¿Cómo era el tema? Bueno, Elton hacía coros en ese grupo de Vidu Orchestra que apoyaba el inicio de esta muchachita muy jovencita con esa voz tan aguda llamada Tina Charles. No olvidemos algo. Elton John iba a presentar entre 1973-74 Adiós Camino de Ladrillo Amarillo. Ahí está. Entonces, era el primer o los primeros pasos que llevaba adelante con la compañía discográfica. Aquí lo daba a conocer por entonces, hoy desconocida, recordada compañía, Parnassus Records. Ese vinilo que a veces uno recurre por una cuestión de nostalgias, de momentos, de historias. Y hubo la música disco, Iron on Fire, por ejemplo, en 1975, con un grupo llamado 5000 Volts, ¿sí? Ella nació en 1954, quiere decir que hoy tiene 72 años. Y esa característica era su vocecita aguda, Tina Charles. Pero vamos a completar esta vueltita, Marcelo. Me parece muy bien. Por supuesto, un juego de DJs llegada a las 2, 3 de la mañana. Tina Charles, sí, Stevie Wonder, por ejemplo.

0: juntos a England Dance and Folk Holly. Me encantaría verte esta noche. O los Carpenters, hay una especie de silencio. Con su voz pequeña, hace 50 años, Tina Charles. Amo lo que amo. Y Stevie Wonder, no es encantadora. Aquel disco agregado a aquel vinilo, un corte de un single que se escuchaba y mucho hace 50 años, y uno disfrutaba el trago, una bebida y una marca de moda.
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2: Verónica, miremos el reloj. Las 3:35.
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2: Un hombre que escuchaba el mundo en re menor, dijo alguien. Se murió Daniel Melingo. Y lo vamos a recordar hoy como un incuestionable de la noche.

ocurrente. Y por momentos con la atracción para poder disfrutar de aquel juego de honores del rock en los 80. Hace un tiempo me sorprendía una definición de un colega, Daniel Flores, cuando dijo: para mí, Melingo era un hombre que escuchaba el mundo en re menor. Y, por supuesto, en ese mundo de la curiosidad me atrapó aquel texto de Diógenes de Sinope, el hombre con menos necesidades y posesiones, que pareciera se convierte en un personaje libre y hasta con mucha dicha interior. O un Sócrates delirante, según Platón, que no apreciaba lo material, es más, terminaba despreciándolo. Es como vivir en una tinaja y salir con un farol encendido a ver si hay hombres honestos. A esta hora, ¿dónde estarán? Caminaré. Se tornaba muy difícil. Esperaría por la próxima trasnoche.

Me quedó en esa curiosidad hace un tiempo encontrarme con una marchita de los Crotos, que era una versión, supe después, del viejo tema de Antonio Tormo, el cantor de las cosas nuestras. Lingera soy, corro el mundo y no sé a dónde voy. Lingera soy, lo que gano lo gasto, lo doy. No sé llorar, ni en la vida deseo triunfar. Yo no tengo norte, no tengo guía, para mí todo es igual. Va deambulando, seguirá por ese escenario, a veces con un traje amplio, un sombrero chamuscado. ¿Y cómo hacer para poder contener tanta melena salvaje y ese camino canoso? Un artista que ayer cerró los ojos. Melina.

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Ceniceros con puchos apagados en una sucia cama pudriéndome de amor. 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

consolar. Solitario en su visión, y por qué no, en su convicción. Por ahí, con algunos, muy pocos, queriendo saber de él, siguiéndolo de cerca, como cada tanto le ocurría a Diógenes, sobrepasando algunas historias en ese confín. Una libertad.

0: libertad por decisión, a veces inteligente, o en aquel instinto en busca de una idea honesta, como supo decir, que lo llevó tantas veces mientras vivió a querer levantar campamento y volver a empezar en otra parte, en otro país, en otra música, en otro sombrero, en otros sueños y en otros despertares. Pero parece que ayer Melingo Daniel cambió de opinión.
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aquel muchacho con honores del rock en los 80, que un buen día dejó casi todo, buscaba renovar el tango en otro contexto, en otra idea. Después se reinventó en la electrónica, un poquito de cine, pensaba en trabajar en una ópera. Y el marco ideal fue la portada de la revista Rolling Stone, la recuerdo, en aquella edición de hace 6 años, allá por mayo, junio del 2020, cuando nos atrapaba el COVID. Y Meningo presentaba un nuevo disco, Oasis, y por supuesto atesorando un historial. Me quedé con ese espíritu tanguero, un pasado que no lo sedujo, que tampoco permitió tanta nostalgia, ¿no? Meningo, el hombre que escuchaba el mundo en re menor, lo vamos a recordar como un incuestionable de la noche a la mañana.

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1: 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Daniel Melingo, ayer nos dejó. 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

0: 3:51.
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0: Avanza la madrugada, Fabricio. ¿Con qué temperatura y qué dice el pronóstico?
1: Descendió un poquito más, 6 grados, 2 décimas, humedad 91%, cielo despejado, visibilidad 10 kilómetros, la mínima para hoy 3 grados y la máxima 13 para este miércoles, con neblinas y después parcialmente nublado. El jueves, la mínima entre 0 y 1 grado, la máxima 10, con cielo parcialmente nublado. El viernes, mínima de 2 grados, la máxima 11, con cielo parcialmente nublado. El sábado, mínima de 5, la máxima 14, con cielo mayormente nublado. El domingo, mínima de 7, la máxima 11 grados, cielo parcialmente nublado. Para este miércoles, la mínima 3, la máxima 13, la actual 6 grados 2 décimas, cielo despejado en Buenos Aires, viento calmo, visibilidad 10 kilómetros y la humedad 91%.
0: Bueno, selecciones clasificadas para los octavos. Tenemos Canadá, Brasil, Paraguay, Marruecos, y ayer se sumaron Noruega, Francia, México. Entonces ya tenemos cruces. Brasil, Noruega, Francia, Paraguay, Canadá, Marruecos. Y México, que va a esperar por el partido de esta tarde entre Inglaterra y República del Congo, que van a jugar a la 1:00 p.m. Pero muchos se preguntan, ¿y con la nuestra qué pasa, con nuestra selección? Bueno, se va a medir el viernes, allá por las 19, ante Cabo Verde. Pasa de fase, ojalá, tiene que esperar al ganador de Australia, Egipto, Argentina. No, Cabo Verde no. Argentina tiene que esperar a Australia, Egipto. Qué cosa. Vamos, Fabricio, con el diario. A las 3:53, títulos en la portada de
1: Diario La Nación. Se multiplicó el peso de las tarifas de servicios en el ingreso de las familias. Destinan a ese fin entre 2 y 4 veces más que en el inicio de la actual gestión. El dólar se despertó y el Banco Central compró menos reservas. La foto de La Nación, juró Santilli, abrazo con Adorni y apoyo provincial. Hubo fuerte aval de los gobernadores aliados. Milei invitó a sumarse al ex jefe de gabinete. El análisis, un acróbata sin muchos enemigos, escribe Joaquín Morales Solá. Duro revés en la corte a la política migratoria de Trump. El tribunal rechazó restringir la ciudadanía por nacimiento. Venezuela asediada por el hambre y las infecciones. La Guaira, mientras continuaban las operaciones de rescate entre los escombros del doble terremoto que devastó el norte de Venezuela. Aprender el mejor resultado en lengua en una década. Así lo informó ayer Capital Humano. Evaluaron alumnos de sexto grado. Dibu Martínez entra en su etapa favorita, los mata-mata. Y también Francia y Mbappé, que no detienen su paso arrollador en el Mundial. El delantero, que marcó 2 para vencer 3-0 a Suecia, alcanzó a Messi como goleador de la Copa. Paraguay será el rival en los octavos de final. Partidazo, ¿eh? Son los temas centrales que tiene La Nación este miércoles 1 de julio de 2026, Juan Carlos.
0: Después peguemos una vueltita, Fabricio, con el tema aprender. Me parece que hay una buena evaluación.
1: Sí.
0: Han cambiado los números de los chicos.
1: Sí.
0: Esto es muy interesante. Contalo después.
1: ¿Cómo no?
0: Dale. A ver en qué andamos.
1: Bien.
0: 5 para llegar a las 4.
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Boca con Banana y Toda una noche contigo. Italia, un verano, Viaggio Antonacci. Tú y yo para alcanzar juntos las 4 de la mañana.

0: miércoles 1 de julio. Algunos lo denominan como la otra parte del año, la otra parte de la naranja, de la media naranja. Es comenzar esa cuenta, para algunos regresiva y para otros de ascendencia permanente a la luminosidad, al sol. Es que los días ya no se van a cortar, todo lo contrario. Y cuando transcurra julio y después del 20, el 23, 25, nos vamos a encontrar con mayor luminosidad en los atardeceres. Días con más luz. Acaso, como suelen decir, y duran más los días cuando llega la primavera y el verano. Por ahora, habitamos el invierno, Fabricio. ¿Con qué temperatura?
1: 6 grados 2 décimas de temperatura, humedad 91%, cielo despejado. Mínima de 3 grados, la máxima 13 para hoy, neblinas en el comienzo. El jueves 0 a 1 grado de mínima, la máxima 10 grados, cielo algo nublado. El viernes 2 de mínima, 11 de máxima, con cielo parcialmente nublado. El sábado mínima de 5, la máxima 14, con cielo mayormente nublado. Y el domingo la mínima 7, la máxima 11 grados. Para hoy 3 de mínima, 13 de máxima, 6.2 la temperatura actual, cielo despejado, humedad 91%, viento calmo y la visibilidad 10 kilómetros.
0: Bien, estamos en condiciones normales. No nos corre el viento, la humedad después descenderá, pero habla de sol. Bien. A ver. Acto homenaje 52 aniversario de la muerte de Juan Domingo Perón. ¿Y qué puede pasar? Algunos hablan de otra exhibición de fractura expuesta en el interior del peronismo en la provincia de Buenos Aires. Ahí tenemos al gobernador, presidente del partido, Axel Kicillof, que va a hablar desde la quinta 17 de octubre en San Vicente, porque allí se encuentran los restos del expresidente Perón. Un acto cerrado del que no va a participar Máximo Kirchner. Recordemos que Kicillof asumió la presidencia del partido el pasado abril. Lo reemplaza a Máximo. Entonces, y en aquella ocasión, el diputado nacional, Máximo, no fue. ¿Y hoy? ¿Va a asistir en la tarde? Dicen que el hijo de Cristina no está invitado. Que la última vez que hablaron fue aquel fin de semana cuando la muerte de el Indio Solari. Coordinaban la despedida en Avellaneda. Pero después terminó aquel recuerdo, aquel acto y no hubo más contactos. Bueno, un acto que se prevé pequeño comenzará hoy alrededor de las 4 de la tarde. Va a tener a Kicillof como epicentro. Una foto, habrá muchos o pocos intendentes, dirigentes del ámbito regional, y acaso se descartó, recordemos, la idea de reunir a los titulares del PJ de los 135 municipios. Hay un debate interno picante respecto al tema de la conducción política y las candidaturas, oferta electoral del año que viene. Se hablan con algunos sectores, por ejemplo, se supo que ayer Kicillof tomó contacto con dirigentes de Entre Ríos, vía Zoom. Llamó a dejar de lado mezquindades y chiquitajes. Hay que ganarle a Milei, decía su mensaje. Bueno, ¿qué pasará? ¿Qué dirá? ¿Qué se escuchará luego a las 4 de la tarde, que va a tener al gobernador como epicentro de una foto con algunos intendentes y el homenaje y el recuerdo en otro aniversario de la muerte de Juan Domingo Perón? Vamos al diario, Fabricio, a las 4:06 minutos. Títulos en la portada de
1: Diario Popular. Francia goleó y se viene Paraguay con un Mbappé en llamas, hizo un doblete y alcanzó a Messi en la tabla del Mundial y quedó a un tanto en la histórica. Francia vapuleó a Suecia 3-0 en octavos, se enfrentará a los paraguayos. En tanto, los guaraníes siguen festejando la hazaña ante Alemania. Alfaro afirmó, estos chicos no dejan de sorprenderme. Marruecos jugará con Canadá. Otro de los títulos centrales que tiene Popular, Santilli juró como nuevo jefe de gabinete con la presencia de Adorni. El presidente Milei le tomó juramento en La Rosada en reemplazo de Adorni, quien estuvo en la ceremonia. 13 gobernadores estuvieron presentes. El vocero Adrián Rabier afirmó: Sandilli inaugura una nueva etapa. Scaloni cumple 100 partidos con la Celeste y Blanca. La selección trabaja con la cabeza en Cabo Verde. Hay 3 lugares para 6 jugadores. Romero respondió bien al entrenamiento. Hoy viajan a Miami. Detuvieron a 4 hinchas argentinos en Estados Unidos. Noruega, de la mano de Haaland, está en octavos. Eliminó 2-1 a Costa de Marfil. Bielsa no tuvo excusas y se despidió de Uruguay. El loco dio una conferencia de prensa en la que negó problemas con Valverde. Asumió la responsabilidad por la eliminación. Terremotos en Venezuela, casi 2.000 muertos y más de 10.000 heridos. Y además, hoy con Popular, junto a La Verdad, Diario Popular, que cumple 52 años, tiene una lámina. Así que felicitaciones y feliz cumpleaños para Diario Popular, ¿eh?, en este miércoles primero de julio de 2026.
0: Como los años que transcurrieron de la muerte de Perón. Un primero de julio de 1974 se enmarca para esa apertura y esta celebración de cumpleaños del Diario Popular, que le mandamos un cariño. Muy bien. Bueno, los técnicos que se van: Bielsa ayer en la conferencia de prensa que observábamos a las 6 de la tarde, él dejó para lo último aquello que en algún momento un periodista, a manera de una pregunta, le formuló. Como era que usted siempre tenía la cabeza gacha cuando lo filmaban y tuvo que hacer la presentación de la FIFA. Entonces él, ya cerrando su exposición, dijo que no se consideraba un modelo, que era una costumbre en mí, no manejo eso, y pido disculpas por aquel arrebato que tuve ante un periodista. Yo estaba muy mal, me sentía muy molesto, y lo sé porque además es un compromiso que tenemos, que cuando termina el partido tenemos que ir a charlar con el periodismo a un costado. Pero estaba bastante exaltado.
1: Sí, dale.
0: Estaba muy sacado, estaba muy nervioso. Sí, sí. Pero él lo firma, los técnicos
1: dale,
0: firman eso.
1: Esperá.
0: Claro. Entonces, los técnicos firman porque es un acuerdo que tienen dentro de un contrato,
1: claro,
0: al dirigir una selección. Entonces, está entregado. Él lo reconoció, ya le quedaban muy pocas palabras y un tiempo como DT de la selección uruguaya que va quedando atrás. Ahora, en cualquier momento habrá título para Bielsa como DT en otro equipo, en otra institución, inmediatamente. Ya habrá contactos. Y se fue Becacheche.
1: Sí, fue venía bien. Jugador
0: número 12 para México. Lo terminó aplastando Ecuador.
1: Sí,
0: hubo momentos del partido donde yo me preguntaba, ¿pero están enterados de lo que están jugando? Había situaciones frente al arco de México. Qué mal que pateaban, qué mal que definían. Y había...
1: Y terminó con uno menos también, Ecuador.
0: Claro, después lo echan a un jugador. Sí. Pero México lo apabulló. Era mucho más contundente.
1: Al principio estaba bastante parejo. Parecía que iba a ser un partido de ida y vuelta. Y después,
0: pero tuvo algunas disparadas interesantes. Como salió, como la contraofensiva y cómo estaba parado en la cancha. Era totalmente distinto.
1: Sí, parecía otro equipo, ¿no? El de Ecuador, que el partido anterior, parecía otro equipo.
0: Sí, es verdad.
1: Más desarmado, ¿no?
0: Lo habían golpeado a Alemania, nada más y nada menos. Pero acá lo vapuleó y siguió adelante, ¿no? Tiene el arco invicto en 4 partidos y no se van del Estadio Azteca. Es la fortaleza de la selección. Tercera vez en la historia que organiza un mundial ahí en la Ciudad de México. Ajá. Nunca perdió, 5 triunfos, 2 empates. Fue eliminado en Toluca ante Italia 70. Qué mundial aquel, que lo gana Brasil con Pelé. Y en Monterrey frente a Alemania del 86, en definición por penales. Aquel mundial que gana Argentina con Maradona. Pero fue una noche realmente impactante. Los mexicanos se quedan ahí. Por ahora, de seguir ganando ya lo sacan de esa sede y tienen que ir a Estados Unidos, donde se reduce todo y donde queda como la sede principal para los últimos partidos que se disputen. Bien, en un ratito, Fabricio, vamos a las pruebas a aprender, los estudios, lo que han marcado los diarios, ¿eh?
1: Así es.
0: Recordá la temperatura a esta hora por aquellos que se despiertan.
1: 6 grados, 2 décimas, sigue descendiendo, vamos a ir a una mínima de 3, la máxima 13, la humedad 91%, cielo despejado, visibilidad 10 kilómetros, y el viento calmo en la ciudad de Buenos Aires.
0: Escúcheme, en su gira latinoamericana que hará por las zonas de adyacencias mesopotámicas y litoraleñas, y en esta época del año, ¿se come mucho chipá?
1: Todo lo que sea que dé un poquito de calorías porque hace frío. Entonces,
0: claro, nada más. Pero el chipá, ¿se come solo o hay que ponerle algo al chipá en el medio?
1: Ahora,
0: ¿se
1: abre? Claro, ahora se está, digamos,
0: poniendo de moda.
1: Poniendo de moda el chipá con jamón y queso adentro.
0: Ahí está. Sí. Hay una esquina porteña que lo ofrece.
1: Ah, bueno.
0: Tiempo. Tostado, dicen. Claro. Chipá tostado con
1: jamón. Chipá tostado de jamón y queso. No, es una cosa, una locura eso.
0: Me imagino,
1: Usted puede llegar a hacer. Chipá, para que sea rico, tiene que llevar dos tipos de queso: uno más saladito, uno más picantito.
0: Y el otro más dulce.
1: No, porque si no ahí va a ir para atrás la receta. Pero no, tiene que llevar dos quesos, uno Mar del Plata, por ejemplo, y el otro más picantito, ¿no?
0: Exacto. Ahora, usted toma el chipa, pone ahí en la mesa 8, 10 chipas, más o menos.
1: Sí, me como todo,
0: Y lo abre, Si tiene mondongo en el plato, usted lo abre como un sándwich y le coloca mondongo, la salsa, la papita, y lo cierra.
1: No, por ahí lo como primero el mondongo y después el chipá, o primero el chipá y después el mondongo, en ese orden, pero
0: ¿quiere
1: no
0: que
1: sé
0: le diga
1: si lo
0: algo?
1: Mezclo, sí.
0: No
1: sí.
0: sea mentiroso, no le creo nada, por favor, a esta hora, diga que hay mucha gente dormida, te aprovecha por eso, no le creo nada. A ver, Verónica, a las 4:14.
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0: Hola, buenas noches, Juan Carlos. Soy Estela de Castelá. Y el año 76 para mí fue uno de los años más felices que tuve toda esa época. Hoy tengo 71 años.
1: Bueno, gracias por el mensajito, por estar escuchando Mitre en este amanecer de a poco. Se llama Rosana Monteiro Lima, ¿sí? Y yo viví en Argentina, dice, hasta que cumplí 39 años. Tuve la influencia caboverdiana siempre en casa, porque mi papá era de Cabo Verde y se fue para Argentina con 17 años. Fue la segunda camada. Mi papá había nacido en el 32. Llegó a Ensenada, Puerto de Buenos Aires, después a Dock Sud. Mucha colectividad allí. Mi papá, Joao Rómulo Monteiro Lima, salió de aquí, de Cabo Verde, embarcado, pasó por Senegal, llegó a esa Argentina de Polizonte. Y estuvo embarcado muchos años. Después, dentro del mismo barco, se profesionalizó como metre. Eran las áreas de fiestas, y era una manera de tener contacto con el espectáculo. Tenía toda esa creatividad. Llegó a tener en la costanera un barco boat que se llamó el Ciudad de Corrientes. Y fue teniendo otros espacios en Buenos Aires, en Mar del Plata. Un gran emprendedor. Pensá que mi papá llega sin estudio, sin nada, y se organiza y se destaca. Fue uno de los fundadores del Club Cabo Verdiano, Sociedad de Socorros Mutuos. Se conoció con mi mamá con 18 años y estuvieron juntos toda la vida. Y mi papá, como todos los caboverdianos, son personas resilientes, muy creativas. Y descubrí que mi papá era un luchador, pero que a la vez disfrutaba de todo lo que hacía, no era sufrir. Esa beta que descubrí de él en mi tiempo en Argentina es algo que traje aquí, a Cabo Verde. Y me quedó marcado no depender de nada para poder subsistir. ¿Y por qué te volviste a Cabo Verde?, le preguntan. Y ella cuenta, Rosana, que su mamá murió con 64 años y en ese momento mi papá se deprimió mucho. Entonces, entre los tres hermanos, se nos ocurrió que era mejor que viniera para Cabo Verde. Yo tengo estudios informáticos, después entré en el museo en La Plata, estudié biología, tuve grandes colegas, una botánica, un ecólogo, que me recordaban una influencia muy profunda que yo tenía por parte del padre de mi mamá, que era un aborigen guaraní. Y pensaba, y me pareció que todo lo que había vivido con mis abuelos cuando tenía 4 o 5 años terminó siendo la influencia para poder trabajar de aquello que después trabajé y sigo trabajando. Yo vine para irme otra vez, pero nunca más salí de aquí. Rosana llegó hace 22 años. Las cosas eran muy distintas, tanto que casi ni había bicicletas. Independiente del Imperio Portugués, desde 1975, Cabo Verde era un paraíso despojado. Ella vive en la isla de San Vicente, que hoy tiene cerca de 83.000 habitantes. Yo nunca me lo pude haber imaginado. De repente llegó aquí, a Cabo Verde, y desde el avión parecían 3 granitos de arena en aquella dimensión, esa altura. Era pasar por una inmensidad enorme y de repente bajar y caer acá. Y yo siempre digo que fue como una mano de Dios que me sacó, me puso aquí. Me costó mucho adaptarme. En principio no entendía nada porque aquí hablan creol como un dialecto. Y después los caboverdianos, que son muy del mundo, son ellos los que empiezan a hablar en tu idioma. Son un poco políglotas. Yo todavía sigo hablando el español. ¿Sí? Y después, algunas notas que me hicieron, y en estos tiempos donde tanto el fútbol provoca, que también muchísima gente nos conozca. Para nosotros en Argentina, tratar arcilla, tierra curativa, hacer tinturas, es normal. Y todo eso ha parecido muy raro. No había ni una reguladora de farmacia. Y yo fui una de las pioneras en ir a buscar a la reguladora. Es un paraíso complicado porque no tenemos lo que se consume en el mundo. Lo que tenemos acá viene de afuera. La gente es abierta. Yo creo que en el sentido muy de acá le dicen moravesa, ¿no? Cabo Verde. Cabo Verde tiene moravesa. Eso de recibir, de acoger a la gente. El argentino lo tiene. Y ese vínculo también. Y yo creo que todo esto pasa porque la revolución del fútbol. Nosotros con mi marido hablábamos siempre. Es senegalés él. Y decíamos que nosotros somos tan apasionados por el fútbol, los argentinos, Senegal, equipo fuerte. Acá en Cabo Verde las personas no tenían esa pasión. Queremos que la pasión por el fútbol, bueno, nos ayude a transformarnos, a mantener a jóvenes alejados de situaciones de vulnerabilidad. ¿Y por qué no acercarlos a un futuro lleno de oportunidades? Tengo un hijo, Caetano, que vive en Argentina. Cuando era pequeño formó uno de los primeros grupos de fútbol porque Carlos Aliño, que muere muy joven, había hecho un club de fútbol de pequeños jugadores y lo llevó a Portugal, al Benfica. Y después Caetano se tuvo que ir a la Argentina y siguió la carrera de profe de educación física. No había estructura, se quedó con las ganas de ser un DT. Es todo un personaje. Es argentina, vive en Cabo Verde. Está pendiente, como ella dice, de los tiburones azules. Se me va a romper el corazón el viernes, no tengo dudas. Rosana Monteiro Lima. En este toquecito que va de la noche a la mañana. Eso. Bien. Ahí está. Cesárea Évora. Cuántos recuerdos. Cuántos años difundiendo a la reina de la morna. Y ella que habla de esa pequeña localidad de San Vicente como Rosana, donde vive. Y probablemente las sintonías son las radios argentinas. Un cariño y un abrazo. Desde Mitre, que es mundial, de la noche a la mañana.

esperamos por Cabo Verde, Argentina, Cabo Verde, viernes cuando se vaya la tarde, allá por las 19. Sí, sí, toda una sensación, sin dudas. Argentina, Cabo Verde, porque Mitre es mundial y vamos con Cesárea Évora, recordándola de la noche a la mañana.

0: 24-26.
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2: Juan Carlos, Fabricio, bueno. Acá desde España, desde Beniarjó. Qué buena música está pasando, como siempre. Aprovecho para mandarle un saludo a Damián Rota, que está ahí en Santa Pola. Gran jugador de rugby. Nada, un saludo para todos. Abrazo.
3: Bueno, muchas gracias, los amigos, sus mensajes. 4:28, Fabricio López va repasando diarios. ¿Con qué nos encontramos, Fabri? Contame.
4: Con las pruebas a aprender en lengua se logró el mejor resultado en 10 años. El 76,9% de los alumnos de sexto grado de la primaria alcanzó niveles satisfactorio y avanzado. Y esto es una mejora en matemática que se suma a estas pruebas a aprender. El Ministerio de Capital Humano difundió ayer los resultados de las pruebas a aprender 2025 y aseguró que los alumnos alcanzaron el mejor desempeño en lengua de los últimos 10 años. Sin embargo, no publicaron los datos complementados y, según confirmaron voceros oficiales a La Nación, la fecha en que lo harán no está confirmada. Según informó esa cartera, el 76,9% de los alumnos de sexto grado del nivel primario logró niveles satisfactorio y avanzado en esa asignatura, mientras que el 4,9% quedó por debajo del nivel básico. Las pruebas a aprender son el dispositivo nacional mediante el cual se evalúan desde hace más de 10 años los aprendizajes de los estudiantes argentinos en lengua y matemática, alternando niveles educativos. En matemática, dijeron, también hubo mejoras, pero no especificaron los resultados para cada nivel. Indicaron que 5 de cada 10 alumnos primarios alcanzan los niveles satisfactorio y avanzado, al igual que en 2023, cuando el 51,5% de los estudiantes estaban en esos mismos niveles. Según informó el Ministerio de Capital Humano, las 24 jurisdicciones registraron mejoras en lengua y los avances más significativos fueron en las jurisdicciones con mayor deuda de aprendizaje. En la edición de Aprender 2023, cuando se evaluó los alumnos de primaria, el 11,9% de los chicos se ubicaba por debajo del nivel básico en 2025. Afirman ahora que los voceros el porcentaje bajó al 4,9%. Así que a la vez señalaron que los niveles satisfactorio y avanzado pasaron del 66,4% al 76,9%. Por lo tanto, con esos resultados, 7 de cada 10 alumnos de sexto grado de la primaria alcanzan los aprendizajes esperados. Es bueno.
3: Bien, sí. Bien, es una muy buena noticia.
4: Muy buena noticia, sí.
3: Sí, es un punto de recuperación, es un dato para considerar. Veamos qué ocurre en los próximos meses.
4: Sí, y te agrego un datito. De acuerdo al comunicado, participaron 750.000 estudiantes de más de 20.000 escuelas primarias de todo el país y el Ministerio destacó una participación récord con el 95% de los establecimientos y el 84% de los alumnos evaluados.
3: Bien, bien, bien. Ojalá se siga ahí trabajando mucho, apostando por el tema de la educación. La educación salva a una nación, es un proyecto de vida, es un futuro, es aquello para considerar en la juventud en distintos tiempos, desde una escuela primaria, secundaria, un tiempo universitario, una formación, el aprendizaje, hay otra mirada, y sabes que genera libertad, porque vos te capacitas y vas decidiendo sobre tu futuro, tus historias, tu tiempo, tus viajes, tu apertura en la cabeza. Pero para eso hay que estudiar, pero también hay que marcar tiempos que tienen que ver con la educación, la docencia. En fin, es un tema muy largo, pero me parece que resumiendo por lo que va marcando la noticia que dabas cuenta, nos marca otro entusiasmo.
4: Sí, eso está bueno. Así es.
3: Sí, totalmente. Bien, las 4:32. ¿Cuál cosa, Dite? Hay algo en ti, ¿no? Que cante la Vanoni, de a poquito, de la noche a la mañana.

dijo que cumple un poquito más de 20 años. Una bellísima ragazza. ¿Cuál cosa? Dite, hay algo en ti. La Vanoni, 435.

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7: Despejado, mínima de 3 grados, la máxima 13 para este día miércoles, con neblinas en el arranque, después parcialmente nublado. El jueves, mínima entre 0 y 1 grado y la máxima 10, con cielo algo nublado. El viernes, mínima de 2, la máxima 11, con cielo parcialmente nublado. El domingo, la mínima 7, la máxima 11 grados. Para hoy, para este miércoles, 3 de mínima, 13 de máxima, 5-7 la temperatura actual, humedad 93%, el cielo despejado en Buenos Aires.
8: La semana con 3 partidos durante la tarde y la noche. Obviamente, estamos hablando del Mundial de Fútbol de Estados Unidos, México, Canadá. Por ejemplo, hoy 3 partidos, Inglaterra, República de Congo a la 1 de la tarde, Bélgica, Senegal a las 5 de la tarde, Estados Unidos, Bosnia a las 9 de la noche. El jueves tenemos a las 4 de la tarde, España, Austria. 20 horas Portugal, Croacia. Y aquí tenemos ya la hora cero, completando la saga de 3 partidos, Suiza, Argelia. ¿Qué quiere decir esto? Que van a comenzar a la hora cero y aproximadamente estaremos comenzando 2:30 de la madrugada, porque habrá que ver qué final tiene. Si van por un empate, se prolonga el juego, definen a penales. Bueno, vamos avisando. En el pase del jueves noche al viernes estaremos comenzando allá por las 2:30 de la madrugada. Y será, por supuesto, la apertura y el amplio telón que se irá levantando para el viernes. 3 de la tarde, Australia, Egipto. 19 horas, Argentina, Cabo Verde. Y en la noche del viernes, Colombia, Ghana. Bueno, apasionante el fútbol. Vamos al diario, Fabricio. Repasamos títulos en la portada de...
7: Diario Clarín. Santilli asumió ante gobernadores y Milei y llamó a Dorni para el abrazo. El presidente le dio protagonismo al renunciado jefe de gabinete. La asunción del nuevo funcionario tuvo una importante concurrencia. Vuelven a subir colectivos, subtes y peajes en la ciudad y en la provincia. Es a partir de hoy.

0: al poder de otorgar la ciudadanía. Francia aplastó a Suecia y Mbappé igualó los goles de Messi. Noruega también a octavos. El hombre que le dio alegría al rock, Daniel Melingo, ex figura de los Abuelos de la Nada y los Twist, murió a los 68 años. Y Messi, además de correr, vuela. Protagoniza un avance del film El Hombre Araña, junto a Tom Holland. Son los temas centrales, Juan Carlos, que tiene Clarín este miércoles 1 de julio de 2026.
1: Bueno, muy bien. La actividad, la suya, la conocida de julio. ¿Trae algo o ya?
0: Muy picante.
1: Cerró el mes.
0: No, picante, muy picante, porque ¿sí? Sí, hoy vamos a tener... Todavía. Sí, todo lo que... ¿Cómo está el caso Florencia Peña, Nicolás Occhiato? Vamos a ir con eso. Después tenemos un nuevo novio empresario de una importante modelo. Y sí,
1: creo
0: sí.
1: Que hay gente que no se aburre nunca.
0: No.
1: Hay gente
0: y después,
1: que no se aburre.
0: Sí, la opinión de una top, sí. De una top que habló sin filtro sobre la renuncia de Manuel Adorni, ¿eh? ¿Qué es lo que dijo?
1: No, sí, también, me imagino. Sí. ¿Habla mucho o es escueta?
0: Ella, ¿eh? Y ella suele atender el teléfono, habla mucho.
1: Sí, habla acá o dice dos palabras y nada más.
0: Lo que dice es contundente, es como que si hablara mucho.
1: No, obvio, lógico, según quien lo dice también.
0: Claro, en este caso la gente le va a prestar atención.
1: No, por eso. Siga con
0: esto, picante. El barco está parece que está entrando, la escalerilla está en el muelle.
1: El barco, usted no sabe lo del barco. Ya no saben, parece La Traviata, de la cantidad de agujeritos que tiene por todos lados. Se hunde. Las 4:43.
0: Terrible.

0: madrugada trae el silencio. El silencio, los susurros. Los susurros, una melodía. Y de la noche a la mañana, llega lo nuevo de...
1: ¿Usted es Laura Pergolizzi?
2: No.
1: Usted me puede decir LP. O LP, como quiera. Es lo nuevo de la noche a la mañana.

Ella es Laura Pergolesi, pero en verdad firma como LP o LP. Ha cantado en algunos lugares de Buenos Aires. Estuvo en el Lollapalooza hace unos años. Es americana. Y algunas preguntas de esa muchacha nacida en Long Island, que ha escrito canciones para Cher, para Backstreet Boy, que mantiene un trato similar al de Björk en función a su imagen, a su estilo. Bueno, la ubicamos como con las dos letras que le da identidad a un long play o un vinilo de nuestros días. LP, El amor es todo lo que tengo, es lo nuevo de la noche a la mañana.

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4: Juan Carlos, soy Juan Carlos, de Villa Ortúzar. Quiero recordarle que hoy se cumple un aniversario de la partida de nuestro querido Juan José Lujambio, un primero de julio. Yo lo conocí y íbamos a tomar cafecito juntos en café que está frente a la cancha de All Boys. Bueno, éramos amigos. Estaba recordando que la gente pensaba que Juan José Lujambio era hincha de Boca Juniors. No, era fanático del Rojo de Avellaneda. Gracias, buen programa. Acá estoy despierto, no puedo dormir. Un abrazo.
5: Lindo, bienvenido el amigo con ese mensajito para recordar al grande, enorme Luja, aquel compañero de tantas tardes, aquella identidad junto a Trichinelo cuando leíamos El País Hoy, y Luja venía y decía: ustedes leen muy bien, 50% aumento del sueldo, ocurrente, muy bien informado, memorioso, buena persona. Su voz, su característica voz, su decir, un fenómeno. Y gracias al amigo por recordarlo. Muere un primero de julio 2007. Juan José Lujambio, Luja. El tiempo de las nostalgias. Este ratito que por momentos nos puede sugerir una foto. En este caso me quedé con una publicidad. Publicidad de cigarrillos, la televisión, era los comienzos de los 70. La banda de sonido que interesaba, por cuanto después llegaba la imagen, el nombre y un remate de un locutor de moda de ese entonces. Pero el señor tocaba muy bien la guitarra, había nacido en Niza, en Francia, y cuando iba a la publicidad de aquel cigarrillo tan conocido, él tocaba la guitarra así. Claude Ciary. Es un recuerdo de la noche a la mañana.

0: aquella melodía y aquella manera de tocar de Claude Seadí, el francés, aquel tiempo de la playa, la musiquita para seguir acompañando un aviso comercial de entonces, en los años 70. Todo un recuerdo de la noche a la mañana.
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0: Fabricio, cuente. A ver.
1: Bueno, atención, sí, dieron a conocer a cómo está la negociación entre Florencia Peña y Nicolás Occhiato. Tras el escándalo, Fernando Burlando, abogado de la actriz, dejó entrever que parece que está todo mal, ¿sí? Me parece que el acuerdo está muy lejano, dijo. Y creo que la actitud de Luzu deja muchísimo que desear. O sea, parece que hay que respetar el contrato de Florencia Peña. Hay cuestiones legales que hay que respetar. Así que parece que poniendo la ganza.
0: Bueno, es total, deje la ganza tranquila.
1: Bueno, revelaron quién sería el millonario novio de Luciana Salazar, que viajó al Mundial 2026 con ella. Es dueño de...
0: Ahí va.
1: ¿De qué?
0: ¿El dueño del avión? ¿Quién?
1: Puede ser, es multimillonario, ¿eh? Así que es dueño de varios departamentos ahí en Miami.
2: ¿Qué hace, capo?
1: Sí, claro. Él está separado, bueno, tiene mucho dinero, es empresario tecnológico, le va bárbaro.
0: Sí. Mira qué bien. Es un tecnológico. Y a ella le va bárbaro también.
1: Y sí. Sin ninguna duda. Sí. Hasta yo me enamoro del tipo. Bueno, Susana Giménez habló sin filtro sobre la renuncia de Manuel Adorni. ¿Sabés qué dijo?
0: ¿Qué dijo?
1: Fue escueta, pero fue muy importante lo que dijo.
0: Escueta.
1: Sí. Por suerte se fue. Es una vergüenza.
0: Qué contundencia. Y cerró la puerta. Menos mal.
1: Se murió. Bueno, pero ayer estuvo dándole abrazo a Santilli, ¿o no?
0: Y bueno, no le quedaba otra, qué momento.
1: En la foto de Clarín, Santilli como que mira para otro lado cuando le da el abrazo.
0: Y no le quedaba otra. Y él le dijo, vení, pasá, lo conocés, dale un besito. Hasta nos vamos a meter en el barco también. Tiene más agujerito que la traviata el barco. Escuchen, venga, súbase.

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1: Con Poncho buscamos las 5 de la mañana.

0: la mañana, Horacio Caride, buen día.
1: ¿Cómo
0: buen
1: va?
0: Julio.
1: Está impaciente Fabricio, dice, ya no viene el pase, no. Le digo, cuando viene de Vero Rossetti, se respeta el reloj, y del Misier y ella se fusionan. ¿Cómo la extrañamos, no? Casi un mundial encima que no la vemos.
2: Bueno, totalmente. Además es una compañera ya de tantos años, experta en el manejo de estas horas.
1: En el PRODE. Venían algunos muy bien, después bajaron. El PRODE interno de la
2: Mira.
1: ¿El Misier participa del PRODE?
2: No, he participado, me enteré tarde, no había abierto los mails, no me enteré, y un día me lo perdí. Ya te lo perdiste,
1: perfecto. Y bueno, escúchame, después de todos esos partidazos y que Francia nos asuste y todo lo que ya sabemos, fíjate, aprende a volar, ahí va, mirá. ¿Viste la publicidad de Messi? Increíble.
2: La cantidad de guita que le han puesto.
1: Por Dios, ya llegó a todos lados, a Hollywood, a todas las propagandas.
2: La vuelta.
1: Está buena cuando el actor de... ¿Y vos quién sos? Tuvo que mirar a vos, le dice Messi.
2: Muy bien hecha, muy bien creada. Y eso que la película recién se va a estrenar cuando termine el Mundial. Está previsto allá adelante. Así que mira qué promoción que tiene.
1: Fantástica. Yo creo que tiene que actuar un poquitito, un vuelo letal, ¿no es cierto?
2: Yo creo que seguirá, habrá. ¿Estará Messi en el otro mundial? Ya preguntaban ayer por la tarde.
1: Y
2: algunos decían, pero ¿te parece?
1: A mí me parecería que tiene que cerrar acá la historia. No. Digamos, por gusto personal uno diría...
2: Pero ¿sabés qué pasa, Horacio? Yo creo que habrá un toquecito porque arranca en Argentina y en Uruguay el próximo.
1: Bueno, sí.
2: Por eso.
1: Le pedirán que haga, viste, la ceremonia inaugural, que toque la pelota.
0: Claro.
1: Pero va a estar grande. Ya. Asociemos que la vida...
2: Y va a tener 43.
1: Para el fútbol
2: 43
1: grande,
2: años.
1: Para el fútbol es muy grande.
2: Sí. Y bueno.
1: Pero algunos están con eso. A mí no me asusta Francia, quiero decir, más allá de su efectividad.
2: No te asusta.
1: No, porque yo pienso que con Argentina, en un posible choque, no va a ser así la historia. Además, es un equipo que no es la muestra, lo que te voy a decir ayer, porque lo aplastó a su rival. Pero generalmente tiene lagunas, generalmente hay que aprovechar esas lagunas.
2: Sí. No me gustó la parte de atrás de Francia.
1: Por eso.
2: Hay momentos que quedan muy desarmados.
1: Y atrás se desarman un poquito. Por supuesto que cuando se encienden los tres de adelante, te vacunan. Tienen una excelsa definición en todos los goles. Mbappé no es tan arrogante como Ronaldo, pero tampoco me cae bien, ¿viste? No sé, últimamente los mundiales me pongo muy hosco yo y veo los rivales, no le veo nada positivo.
0: Pero te das cuenta que juega bien.
1: Argentina, la gorra en la cabeza, por supuesto que juega bien, ¿cómo voy a negar eso?
2: Claro que juega bien.
1: Es un fenómeno.
2: Ahora, ¿nosotros qué tenemos? Si le ganamos a Cabo Verde, esperamos al ganador de Australia-Egipto.
1: Sí, y después podría venir Colombia.
2: Y ahí puede venir, claro.
1: No hay que volar tan alto.
0: ¿Qué pasó con Becacheche?
2: Con Becacheche.
1: Y Becacheche se despidió.
2: Está tomando la leche en la estación de micro. Con el bolso al lado en la silla.
1: Sí. Con el peluquero a ver si le dan otro look. Sí. Y también habló su amigo Bielsa. Dijo, he decepcionado a los hinchas y los jugadores no me entendieron.
2: No me gusta golpear en el piso a nadie.
1: No, a mí tampoco, de ninguna manera.
2: ¿Por qué viene?
0: No le toqué ese tema.
1: Gente no hay que volver el piso, hay que hacer lo que hace Milei y reivindicarlos hasta el peor momento. Y agarrar a Santilli y hacer ese gran de abrazo.
2: Todavía. Vení, súmate acá, vamos a hacer un pogo. Faltaba que saltaran en el pogo los tres.
1: Los gobernadores no lo podían creer, los integrantes del PRO tampoco.
2: Se agarraban la cabeza.
1: Es el presidente que más jefe de gabinete ya tuvo en la democracia.
2: Sí, ¿cuánto lleva? ¿Tres, cuatro?
1: Cuatro.
2: Claro, cuatro.
1: Y la verdad es que le dio hasta un mofletón en el cachete a Adorni, ¿viste?
2: Sí, total. Me parece que le dijo a Santilli, vení, le dijo a Adorni, vos lo conocés, vení.
0: Sí.
2: De un abrazo, una cosa.
1: Vení, no sabe las cosas que hizo.
2: Sí.
1: Además te puede recomendar hacer reformas en tu casa, comprar depto, no, es un tipo macanudo.
0: Sí, con dos jubiladas.
2: No sabe. Bueno,
1: y además el vocero a todo esto, Pato, que estuvo bastante discreto, por lo menos no atacó la prensa, y, no, no. Y la única frase que por yo ahora, diría en su debut, que no es tan buena para el arranque, decir, bueno, aumenta la tarifa de gas, abrigate, la verdad, viejo, no me recomiende más cosas que yo, de esta ya pasé varios inviernos, quédate tranquilo, quédate tranquilo, exacto. Javier, que yo me sé abrigar solo, que ya no sabemos, que me lo digas.
2: Ya sabemos.
0: ¿Me pongo las medias? Bueno,
2: sí, totalmente.
1: No, pero digo, él dijo en una entrevista una cosa sensata diciendo, bueno, hay que empezar a ver que la gente no la quiere llevar a Dorni, que hay que disociar el lo que es el modelo de económico de gobierno de la figura de Dorni. Más o menos trató de dibujarla en ese sentido y después el Milei lo suma en una suerte de festejo de la jura Santilli a Dorni. Quiere decir que hubo dos mensajes ayer, ¿viste? Hubo
2: totalmente. Dos mensajes. Yo bueno, creo que había diferentes antenas para distintas reuniones, totalmente.
1: En un rato vamos a homenajear a Daniel Melingo, un poeta multifacético, un creador de temas que por ahí la gente no sabe, que vamos a poner uno de ellos, Shyamalan, sí. Que el tema de los abuelos fue creado por él. Hay temas de Cleopatra de los Twists, también es una creación de él. Y vos lo conociste porque después se volcó al tango, ¿no?
2: Sí, y en algún momento charlamos hace muchas noches, yo lo recuerdo. Era muy ingenioso, muy divertido. Dijo, sí, por ahí hago silencio, sí, porque estoy durmiendo, estoy un poco dormido, decía. Un personaje, Melingo.
1: Ya estaba muy mal de salud, Hernán Firpo, sí, que es el que hoy escribe la nota en el diario Clarín.
2: Le hace una nota muy linda. Sí,
1: es una nota póstuma que ya ocurre. La había hecho. La verdad que, bueno, se guarda para él. La situación me contó a mí personalmente que lo había encontrado ya muy mal en ese momento.
2: Muy mal, pobre. Sí. No, y además, ese pasaje de su vida con los tangos bajos. Hoy dimos una vueltita como incuestionable precisamente con eso. Hay un tango que se llama Pesar, que es muy ingenioso en su letra. Cuando el tipo está en la cama y dice que ya no sabe qué hacer con esa gotera que llora desde el cielo.
1: Ahí está.
2: Y es del cielo raso.
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1: El tipo que se movía continuamente, sí, desde el arte, ¿no? No lo podías encasillar en ningún lado fijo. No,
2: pero además esa forma casi Diógenes de vivir y de andar por la vida y por el mundo, ¿no? En su reflexión. Te vamos a escuchar, Horacio,
1: no?
2: Va a ser muy interesante, como siempre.
1: Y acordate, chao. Chao, Fabricio. Sí. Que aparezca la araña también, además del hombre araña. Lo necesitamos, sí, el acordeador. Sí, sí, que aparezca la araña el viernes. Chao.
2: Sí, sí. Chao. Chao, chicos, hasta mañana.
0: Chao, chao.
4: Somos cometas por la noche.
2: Verónica Rossetti, Marcelo Nelly. Técnicamente, como siempre, impecable. La seguimos mañana, minutos después de la una y media de la madrugada, porque Mitre es mundial. Estaremos de la noche a la mañana. Buen miércoles, buen mes, lleve el abrigo, hasta mañana.

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1: ¿Qué tal? Buen día, ¿cómo les va? Ya es día miércoles y estamos inaugurando el mes de julio. Ya desde las 0 hora empezaron, ¿no? Los memes de Julio Iglesias, alguno te habrá llegado a tu teléfono. Estamos como queremos acá, ya con Vero en la operación técnica, volvió, se vio un par de partidos en Soledad, ella le gusta hinchar por la Argentina sin que nadie la moleste, así que ahora estamos para la cábala, para lo que viene, que es lo mejor, lo mata-mata, esperando el partido del viernes. Saben que uno de los temas principales es que se multiplicó el peso de las tarifas en los servicios e ingresos de las familias, y uno dice, este vocero, ¿no?, presidencial que debutó ayer, viene con mejores intenciones, trata de hablar solo de economía, pero fíjense la recomendación que dio en el día de ayer a la gente, por si no lo sabía, hay que abrigarse.
2: Este gobierno considera que es importante que las tarifas de los servicios públicos vayan retornando a sus precios libres, a sus precios de mercado, a sus costos, digamos, por lo menos para cubrir los costos. Y eso ha implicado también una medida muy desafortunada, muy ingrata, que este gobierno tiene que hacer, de decir, te tengo que duplicar el gas, te tengo que duplicar el agua, te tengo que duplicar el costo de la electricidad. Eso también después conduce a otro tipo de acciones en las familias, de decir, bueno, ahora que el que está más caro el gas, voy a tratar de abrigarme más que prender el gas. Se necesitaba un subsidio que tenía que venir de algún lado. Hoy estamos corrigiendo también este problema.
1: A mí me vino, no sé ustedes, la figura del gran negro Olmedo en ese sketch, ¿no? Que llegaba a la casa, le contaba sus penurias a la esposa y le decía, le tengo que decir a mi jefe que me aumente el sueldo, y estaba envuelto en una frazada. Temblequeando, nos hacía reír y hasta pensar en el Olmedo, y de alguna manera la parodia todo el tiempo se mezcla con la realidad. Las 5 y 11 de la República Argentina, el hombre que le dio alegría al rock, el hombre multifacético, el hombre que por ahí no lo escuchabas cantar cuando estaba detrás de los tuits, como uno de los músicos, cuando estaba también cantando canciones de los Abuelos de la Nada, pero era fundamental en las creaciones, por ejemplo este tema.

En un reportaje póstumo que escribe Hernán Firpo hoy en el libro Clarín, le pregunta, ¿tuvimos nociones de lo que es el reggae a partir de esta canción que estamos escuchando, Chalamán, en un grupo popular como Los Abuelos de la Nada? ¿Sos consciente de esto? Y él contestaba, el reggae es una novedad y la hibridación es una de las condiciones de Los Abuelos. Fue intuición, siempre es la intuición. Un artista, Melingo, que nos dejó.

0: necesito.
1: Nosotros sí, lo necesitamos del otro lado, se van despertando de a poquito. Ahí estamos, a las 5:14. Fabiano Acti, ¿cómo está? Buen día.
2: Muy buenos días, Horacio.
1: Muy bien, vamos, firme.
2: 5:02 la temperatura ahora en Buenos Aires.
1: Sí, pero yo no siento tanto.
2: Alerta.
1: Fíjate
2: alerta.
1: Que me vine con la bufandita, estrella sí. Bufandita, la primera vez que me la pongo en invierno.
2: Bueno, ahí está.
1: Después Saqueli, sí, grueso, pero no sí. Me puse ningún chaleco ni nada. Por ahí
2: y
1: la
2: nada
1: paso
2: debajo
1: mal.
2: De la camisa.
1: Y nada, bueno, sí, está la camisa.
2: Debajo de la camisa.
1: Yo uso calzoncillos, ¿eh? Como el que dijo que no usa calzoncillos.
2: No,
1: Montero,
2: Leo
1: Montero dice que no usa calzoncillos.
2: Pero debajo de la camisa nada, no una remerita, no una camiseta, nada.
1: No, nada, porque primero fue por distraído, pero después tuve tiempo para agarrar un abrigo y no sentí que la pasara mal. Vamos a ver, vos decís que esto sube o baja a partir de ahora.
2: Sí, desde ahora sí, pero durante la semana no. Va a bajar. Jueves, viernes.
1: O sea que hoy es el día más tranqui en cuanto a frío.
2: Estos
1: en la
2: tres
1: semana.
2: Sí. Okay, estos tres sí.
1: Okay, okay.
2: Mañana el peor.
1: Mañana el peor.
2: En cuanto a frío. Al que no le gusta el frío.
1: Sí, si sí
2: no
1: bueno,
2: el frío no será el mejor.
1: Las estaciones hay que vivirlas en su plenitud. ¿Qué
2: claro.
1: Quieres? Calor en invierno. Además, hace cuenta de que hay que abrigarse, como dijo el vocero, nuevo vocero presidencial. 5:15 en la República Argentina, tenemos muchos temas. Uno de ellos, vamos a hacer un paréntesis en la lógica del minuto a minuto, aunque esto tuvo un disparador en nosotros como equipo, que es una chica, no importa el nombre ahora, las circunstancias, parece que fue acosada por violencia de género y terminó quitándose la vida en un puente muy simbólico que une Corrientes y el Chaco. Pero detrás de este disparador hay decenas y decenas de casos, que en manera silenciosa y sin que los medios le demos bola, porque está también ese tabú que tiene una razón de ser, y alguna vez los medios estuvieron con códigos muy internos y precisos, que del suicidio es una mala palabra y no se habla, pero hay que hablar cuando es un fenómeno de los adolescentes, porque algo está sucediendo y es algo que hay que hacer. El adolescente adolece precisamente de una configuración de identidad, de ir reconfigurando quién es, con avances y retrocesos permanentes que los padres tienen que estar encima y los mejores amigos también ayudarlos. Pero ¿qué hace el Estado, por ejemplo, en un caso que vos vas a tomar de la provincia de Corrientes? Todo queda en manos de una ONG, que en este caso se llama Los Ángeles del Puente, que como ángeles actúan y tratan de evitar esos suicidios, es un tema realmente muy importante. A las 5:16 ya vamos a volver sobre eso, hacemos una breve pausa.
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1: Bueno, ustedes saben, ayer juró en horas de la tarde Diego Santilli como jefe de gabinete. Y estuvo esta foto que hoy recorre todo el espinel informativo. Realmente curiosa porque habla de un remordimiento que le quedó al presidente de haber soltado a su jefe de gabinete. Soltarlo con tantas evidencias, que lo tendría que haber soltado sin desgastar a su propio gobierno y a todos en una atención que tiene que estar depositada en otras cuestiones más importantes durante más de 100 días. Lejos, yo no digo que lo trate como un paria, tendrá sus códigos, le caerá simpático, resultará su amigo preferido, lo que sea, es cosa de él, pero lejos de pedir que se le pise, como hablábamos con el Miser ahora, sobre este presente de Adorni en el piso, bueno, yo no le tengo ninguna lástima, en todo caso la justicia pondrá las cosas en su verdadero lugar, por supuesto, también que es de merecedor de reflexión, si desde algún sector del periodismo se manejó información de su familia que no iba a la cuestión de la causa. Yo no lo entiendo así, pero me abro a la posibilidad de que haya sucedido. Lo cierto es que, ¿qué significó ayer cuando lo abraza el nuevo jefe de gabinete? Ponele que Adorni tiene que estar, porque es el que tiene que hacer la transición, y obviamente está bien, habla de una madurez ahí en esa transición ordenada en la ceremonia. Pero llamarlo y hacer un abrazo de a tres para que Santilli quede expuesto a eso, y que encima le acarice el moflete, como diciendo, vos sos mi mejor amigo, el tipo macanudo que tuvo en la jefatura de gabinete. Flor de problemas le trajo a Adorni a este gobierno. Flor de problemas le trajo. Juró Santilli, abrazó con Adorni, y lo más positivo para el gobierno ayer en la nueva etapa que inicia con Santilli es que estuvo repleto de gobernadores la ceremonia, Fabiano.
2: Sí, 14 gobernadores asistieron ayer a la jura de Santilli y la salida de Adorni con ese abrazo tan marcado que mencionabas. Empieza una nueva etapa del gobierno, naturalmente, a partir de este momento.
1: Bueno, vamos a ver de en qué va esta nueva etapa, que se puedan reordenar las cosas, ojalá, desde lo político, desde lo económico después vamos a hablar, porque parece que lo macro está todo ordenado, ahora a la gente le sigue sin alcanzar el sueldo, está este aumento de tarifas que se multiplica el peso de las tarifas de los servicios de ingreso a las familias, hay una morosidad cada vez más endémica en las familias con la deuda de tarjetas bancarias, de billeteras virtuales, que está haciendo, y hoy lo dice uno de los diarios, que ya los bancos, los créditos tan poco abundantes que había, pero que estaban otorgando, se repliegue y diga, ya no presto tanto dinero y voy a hacer préstamos selectivos. Las 5:21, en tanto, Radio Mitre, a través de nuestro compañero Eduardo Feima, que estará con ustedes a las 6 de la mañana, se habló con el hombre de la mano derecha de Mauricio Macri, porque una de las cuestiones del ingreso ahora de Santilli es, ¿será un puente de vuelta sólido ante el PRO, con todos los problemas que hubo en esa relación bilateral? Bueno, esta salida de Adorni descomprime, dice el diputado Fernando de Andrés. En diálogo con Radio Mitre, de Andrés habló de Adorni y su salida.
0: Una gran noticia, la verdad que había estaba todo muy tensionado, todo trabado, hace tres meses discutiendo, bueno, temas menores de las mentiras y las cuestiones personales de Adorni que nada tienen que ver con los problemas reales de los argentinos, y eso, bueno, nada, en un momento tan complejo, tan sensible socioeconómicamente hablando del país, bueno, era muy, muy dañino para todos.
1: Ay, ay, ay, viste que dijimos todo es tan ajustado, o es el alargue de los penales, pero ayer Francia, cuánta solvencia, aplastó a su rival. También es una cosa seria México, ¿no? Dos estilos diferentes. El champagne francés, el de la élite del buen fútbol, con los golazos de Mbappé. Y México, a mí también me da respeto, porque está llegando a una instancia de las mejores de toda la historia de sus mundiales, que siempre se queda a mitad de camino, pero además es pura potencia y velocidad, y tiene el tema de la localía.
2: La localía, que ayer fue el último partido que va a jugar como local en el Estadio Azteca, ahora llamado Ciudad de México, especialmente por el Mundial. Los goles de Quiñones y Jiménez ante el Ecuador de Becacheche, que sufrió la expulsión de Hincapié, uno de sus defensores.
1: ¿Está bien decirle Becacheche lo hacemos, o es Becacheche? Becacheche. Dice el emisor que va a tomar la leche, Becacheche. Sí, Becacheche, habla vos, dale.
7: El fútbol es así, los resultados son los que mandan. Nosotros lo que dejamos es un camino de 2 años y medio, con mucha honestidad, mucha transparencia, con grandes resultados en la clasificatoria, y creo que con un mundial donde hicimos una fase de grupo increíble, pero un primer tiempo que no fue de lo mejor. Eso hace que hoy nos tengamos que ir con esta tristeza, pero con la alegría de que realmente tenemos un grupo de futbolistas que lo que han convivido y cómo se han comprometido y todo lo que se fue generando y despertando, creo que eso es.
1: Hablemos un poco de la Argentina, que es lo que no importa, ya estamos yendo a Miami. Después podrá vender otro tema que ojalá que venga, que era Atlanta, ¿era?
2: Atlanta es otra de las sedes.
1: Sí, otra de las sedes, sí. Claro, estos son 16 avos, que es un mundial largo,
2: sí.
1: Pero que viste que te da también que no se acabe nunca, porque es una cosa que los futboleros y no tan futboleros nos unen, un festejo. El viernes va a ser una gran fiesta la previa, esperemos que la posterior no todavía. Reviene amigos, de familiares, temprano. El partido es a las 19 el viernes.
2: El partido es a las 19, bueno, vamos a ver, acá en Mitre una previa.
1: Pero fenomenal, por supuesto, con Alelio y todo su equipo. Hay que decir a las 5:24 que por lo que se considera, y Leandro Bonsante lo dirá mejor que yo, con más información en un ratito, en muchos de los colegas periodistas deportivos, es que vuelven todos, ¿eh? Vuelve Tagliafico, y vuelve el Cuti que se está recuperando. Así claro, que pues después diremos con Verdún cómo es la formación.
2: Justo nombraste las dos que para un grupo es la duda, ¿no? El 3 y el central. ¿Y acaso el 9?
1: El 9 va a ser Lautaro aparentemente. 5:24, ya volvemos.
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1: Que uno va dejando teléfonos por la vida y te dice, mira, tengo un conocido que en la provincia de Corrientes salió de la chica desaparecida. No vamos a tocar el caso ahora, pues delicado está la investigación. Lo cierto es que después derivó las averiguaciones que hicimos, la mandé a Yavina Abrán a hablar del tema con sus familiares directos, que la chica deja una mochila en un puente y nunca más se supo de ella. Y yo digo, ¿qué es ese puente, no? Ese puente del que pocos hablan, algunos han hecho algunos informes en las televisiones internacionales. Se llama Puente General Belgrano. Está en la unión entre las provincias de Corrientes y Chaco. Y les puedo asegurar que estoy tan impactado, como ustedes también lo estarán, de reconocer que allí hay una tarea todo el tiempo constante para evitar, mediante una ONG, que se suiciden adolescentes. Sí, así como lo escuchás. Eligen ese lugar. Ese lugar, chicos entre 16, 20 y pico de años, adolescentes, posadolescentes, que adolece todavía de una configuración de personalidad y en medio de toda la complejidad social que vivimos. Aquí, ni en ningún otro lado de los medios, estamos en condiciones de poder desentrañar también esa complejidad y cuestión tan delicada cuando se habla de suicidio. Bueno, de suicidio, de Emil Durkheim, sociólogo, que dijo que no es algo individual sino social, hasta los antiguos que le daban hasta un plafón de decir, bueno, quien no quiera vivir, hay que dejarle derecho a eso. Pero estamos hablando de adolescentes. De adolescentes. Familias que creen que es una travesura y ellos se van al puente. Bueno, hay un pastor que articula todo esto, se llama Gustavo Almirón. Y claro, no esperó que el Estado, que salga una ley de salud mental para tratar este tema. Y el tipo agarró con otros colaboradores y hace patrullas constantes en ese puente, Fabiano.
2: Sí, y ha juntado un montón de voluntarios, unos 500 voluntarios que se ofrecen a caminar el puente, que tiene una extensión de 1,700 km.
1: Para que ustedes se tomen una dimensión, son 17 cuadras. 17 sí. cuadras donde permanentemente las 24 horas tienen que estar viendo si hay chicos que no se asoman para sacarse una foto, sino con otras intenciones.
2: Y como es un puente que une dos provincias, también actúan dos policías. Entonces, el lugar, según el lugar donde aparezca el chico, tiene que actuar la policía, tal policía o la otra.
1: A esta chica, bueno, que yo estaba citando la historia, resuelve. Que reitero, hasta que no esté clara no voy a seguir diciendo nada más nada, no la pudieron salvar. La vieron y no la pudieron salvar. La cuestión pasa por un pastor que su nombre es...
2: Gustavo Almirón, es el líder, ¿no?, de esta iglesia, Casa de Dios de Corrientes. Su esposa Rocío Telechea, los dos se han puesto al frente de esta
1: lucha,
2: iniciativa,
1: ¿no?, y esperando que alguien más salga del Estado, de una legislación, que se pueda hacer algo, ¿no? Yo, a veces hay gatos locos cortando un puente por una protesta social, y hay un montón de fuerzas del Estado para, por supuesto, prevenir, orden, está todo bien. Y acá hay pibes que se están matando. Las 5:29, esto decía el pastor.
8: Nosotros como organización, que ya llevamos casi 3 años allí patrullando el puente, vemos que lo que llama la atención, por no decirte un atractivo que hay estadísticamente, se ve que donde los lugares donde hay puente es un atractivo, por llamarlo de alguna manera, aquellas personas que tienen esta tendencia suicida. La particularidad de este puente que une Chaco y Corrientes es que Corrientes, la ciudad de Corrientes, está el puente, nace el puente. Esa estructura arquitectónica que tiene es parte de la vida de la ciudad, digamos, y de la costanera, y tiene un acceso fácil. En cambio, otros puentes están lejos del ejido urbano. Y eso es lo que vimos en este tiempo de
1: y trabajar. A los que rescatan los toman después como una suerte de discípulo, por supuesto que, y esto se ve en las cárceles también, cuando hablas de los pastores evangélicos, tratan de atraerlos para su grey, y bueno, yo eso no lo veo mal, eso es lo que veo, que están salvando vidas. La primera instancia digo eso, ¿no?
2: Esa es la primera instancia, ¿no? El tratamiento, porque hasta que llegan a transformar esa situación de querer quitarse la vida, hasta que después terminan ayudando, pasa un tiempo de mucho tratamiento.
1: Ya intervinieron en más de 300 situaciones de crisis, ¿eh? Las tienen contabilizadas de que existen como ONG. Después vamos a pasar líneas oficiales sobre este tema de asistencia al suicida, pero también agregó esta mirada.
8: Siempre circula bastante gente, sobre todo en los días cálidos. Entonces quedamos dos al pie del puente y dos van pasando de un lugar, de una punta a la otra. El puente tiene una extensión de 1.700 metros, o sea, son 17 cuadras. Y esa es la metodología que nosotros utilizamos. El resultado que tuvimos al día de hoy son, después de casi 3 años de patrullaje, son 300 vidas rescatadas, a las cuales cerca de 100 personas nosotros estamos haciendo el seguimiento a ellos, sus familias, dándole un tratamiento, un seguimiento en lo familiar, también en lo psicológico y espiritual, ya que nuestra organización básicamente es una organización espiritual. Los acompañamos para poder sanar aquello que lo llevó a este punto.
1: De esto hay que empezar a hablar en los medios. Son los temas importantes, por supuesto, con todo el respeto, con toda la delicadeza que tiene el no tratar de avanzar más allá, ni explicaciones de por qué. No sé, la sociología, la psicología, todo lo interdisciplinario llegará a una conclusión de los tiempos que estamos viviendo. 5:32, hay que decir que hay una línea, por supuesto, oficial siempre para estas cuestiones, ¿no es cierto?
2: Que tiene, sí, que ver. El Centro de Asistencia al Suicida, 0800-345-1435.
1: Bien, ya volvemos.
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1: ¿Qué temperatura, con qué pronóstico nos despertamos, Fabiano?
2: 5-2 ahora la temperatura en Buenos Aires, cielo despejado con neblina. La máxima de hoy, 13 grados, la mínima está establecida en 3. No sea cosa que baje la temperatura un poco más a lo largo de esta mañana, que va a amanecer a las 8:01.
1: Familias endeudadas, casi 7 millones de personas ya no podrán volver a tomar crédito en los bancos. La mora volvió a subir en mayo, llegó a 12.7 en bancos y casi 33% en billeteras virtuales. Y en pleno mundial, Ismael Bermúdez escribe hoy en el diario Clarín, la venta de electrodomésticos lidera la caída del consumo.

0: falta menos. Un estudio Mitre en banderada, la celeste y blanco, bien mundialista, la transmisión de Mitre que estás esperando en la previa, todo, y nuestras cábalas, ¿no? La tendrá Miguel Ángel Rodún. Buen día, Miguel, buen día.
1: Horacio, amigos, ¿qué tal? 5:35. ¿Qué tal? ¿Cómo andan?
0: ¿Puede jugar el Lanús para nosotros? No, no, ya juega para los paraguayos.
1: ¿Canales? Ah. No, Canales, es paraguayo.
0: Paraguayo, che.
1: Es paraguayo.
0: Francia, dijo Mbappé, yo a Paraguay la respeto. Y hace bien, porque no va a ser un baile, ¿eh? Como hicieron el día de ayer ese partido. No, te lo firmo. ¿Cómo? A ver, yo ya te condoné una deuda. No quiero seguir.
1: No, yo la voy a pagar.
0: No, yo no te estoy diciendo, no la tenés que pagar. Públicamente digo, no la tenés que pagar.
1: Te la voy a pagar, pero.
0: Con el gesto que quieras.
1: Hoy es el día. Hoy yo te voy a pagar.
0: Ah, porque hoy cobramos. Claro, hoy cobramos. Claro.
1: Vos me decías ayer.
0: Me da cosa porque el dinero se va rápido.
1: Estoy como la tapa de Clarín, ¿verdad?
0: Déjalo.
2: Los 7 millones.
0: Estás endeudado, no puedo.
1: No, estoy como la tapa de Clarín.
0: Con un desayuno. Lo tomamos juntos.
2: Poner un poco de alegría.
1: Yo le.
0: Tocá la gallina. Ahí está. Pero este... digo, no, pará, ahora hablando en serio. Después vemos qué hacemos, quédate tranquilo. Juguemos de mentirita si querés. Yo no digo que Paraguay le vaya a ganar a Francia. Yo digo que no va a ser goleada de Francia a Paraguay. Son dos cosas diferentes.
1: O sea, está claro que la lógica es la lógica, ¿verdad? Es Francia, ¿verdad? Esa es la lógica.
0: Pero vos decís que hay más de 2 goles de diferencia goleada en ese partido.
1: Yo creo, como lo digo en serio, ¿eh? Como buen creyente, Paraguay está en el terreno del milagro. Y los milagros existen.
0: Bueno, vos sos creyente, dale.
1: Entonces, este...
0: ¿Te gustaría decir...?
1: No, por supuesto. No, yo me lo quiero sacar de encima. Francia ya. Sí. Lo que pasa es que la lógica indica que es Francia, ahora.
0: Pero también los otros te pueden decir más puristas del fútbol, diciendo, pero te perdés una final entre Francia y Argentina.
1: ¿Qué me importa? Yo quiero jugar contra Chupanqui, la Francia.
0: Sí, y ganar la Copa, claro.
1: No, ¿qué me importa? Lo que pasa es que lo de Francia ayer fue letal. ¿Por qué fue letal? Porque
0: Suecia, no tuvo lagunas.
1: Suecia es un buen equipo. Es un muy buen, históricamente, y en este mundial fue un buen equipo, que potencialmente podría llegar a ser, hubiese podido llegar a ser, un candidato. Francia ayer lo convirtió en un equipito.
0: Sí.
1: Suecia fue un equipito.
0: Lo redujo a la nada.
1: Lo redujo a la nada porque lo destrozó.
0: Y pudo haber hecho 3-4 goles más porque pegaron en el palo.
1: Y más. O sea, Olise, Mbappé, Dembélé. Y el otro que hará
2: Barcola.
1: Esos 4 metiendo velocidad, metiendo tercera, te liquidan.
0: Y encima la única que tuvieron los rivales fue un atajadón del arquero francés.
1: Linkeo lo que dijo Carlo Ancelotti cuando habló de dinámica. Nosotros ya sabemos lo que no es la dinámica de Argentina, que con la pelota en los pies.
0: Duerme al rival.
1: Ya Francia lo demostró en la final del 2002. Quería decir. Sí. Este Francia es mejor que el de Qatar, ¿eh?
0: Sí, coincido. ¿Y esta Argentina superior? ¿Es igual?
1: No.
0: ¿Un poco menos?
1: No, hoy por hoy, no.
0: Es un poco menos.
1: Hoy no, pero es Argentina. O sea, vamos
0: no
1: a
0: tenemos
1: tiempo.
0: En una posible final contra los franceses, que coincido con vos, si podemos la eludimos, no lo tenemos a Di María. No lo tenemos a Di María, que fue el jugador explosivo por esa banda de punta que en el contragolpe los vacunaba.
1: Es verdad, pero puede aparecer otro, porque es Argentina y va de menor a mayor.
0: Ojalá, vamos a esperar el viernes. El partido bisagra es el viernes. Uh-huh. El viernes, pero no por el rival, que respeto.
1: Sí.
0: Sino que quiero ver a Argentina funcionando un poco mejor.
1: Sí, sí,
2: el viernes el partido de los mediocampistas.
1: Sí, 16avos, octavos, vamos a ver cuartos, porque en los cuartos ahí se ven los pingos.
0: Vuelve Cuti, lo decía, vuelve Tagliafico, yo sé que vos preferías el otro, el debutante.
1: Sí, Facundo Medina.
0: Pero bueno, Scaloni se juega con los que le dieron a Argentina la gran satisfacción de Qatar.
1: Sí, exactamente.
0: Vamos con las entradas, ¿qué pasa con las entradas? Viajaron muchísimas personas, muchísimos hinchas, ¿no? Buscando entradas, no consiguen.
2: 50
0: y Tapia,
2: 000.
0: El chiqui, dijo, muchachos, por ahí se consigue, a ver.
3: Estamos trabajando para que pueda ir la mayor cantidad de gente posible. Un partido que nadie esperaba que haya tanta convocatoria como la que va a haber. Y bueno, solicitando a ver qué remanente hay para que la gente pueda comprar y acceder. Hablamos con FIFA, seguramente las entradas de los que compraron.
0: Acceder, pero ¿a qué precio? ¿No es cierto? Algunos decían que puede estar hasta $5,000 las entradas.
2: No, iban a conseguir a precio oficial.
1: El chiqui te la consigue.
0: El chiqui no te hace el blue, me imagino. No,
2: el chiqui no.
1: No,
2: pero después los que tienen entradas, ¿sabes? Dicen, yo no voy. O el que compró una de más, ¿sabes cuánto?
0: Acordemos, ¿no? Que con este mismo chiqui fue, o fue con Grondona. Ya me acuerdo que hubo un escandalete con la reventa de entradas en la AFA.
1: No recuerdo
0: si fue con Grondona o con el chiqui.
1: Lo vamos a recordar también. Atenti, si vas al mundo mundial. No hagas la de los cuatro vivos que quisieron entrar colados, que están
0: no entran más a Estados Unidos,
1: que los metieron presos.
0: Sí, sí, ya lo dijo.
1: Hay dos, hay dos con apellidos medios conocidos que no sé si tendrán que ver con los economistas.
0: Bueno, ya lo dijo Eduardo ayer, que estará con ustedes a las 6 de la mañana. Hablando de Estados Unidos, la primera vez que un presidente va el día de Valencia a la embajada norteamericana.
1: Bien, buenísimo.
0: Milei, te vamos a contar todo en un rato, dale.
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1: Y bueno, entonces el presidente dijo: Vení, Adorni, también abrazalo al Colo Santilli, que estaba asumiendo como jefe de gabinete. Santilli juró como jefe de gabinete, pero Milei le dio protagonismo a Adorni. Una cosa increíble. Hubo 13 gobernadores, incomodidad en el PRO en la ceremonia. Todo lo escribe hoy Emiliano Russo en el diario Clarín.

0: por ejemplo, al mejor jefe de gabinete que tuvo hasta ahora Milei claramente, que fue Guillermo Francos, no le dio ese protagonismo cuando se tuvo que ir. No le dijo abrazo de A3. O Guillermo Francos habló, hoy habla con menos presiones seguramente, de muchos temas del gobierno, y señaló lo siguiente sobre el caso Adorni.
1: No lo sé, yo por lo menos no quedó demostrado, ¿no? Pero lo que pasa es que también surgieron otro tipo de problemas que no tienen que ver con la capacidad o no que él haya tenido para llevar adelante la función.
0: Y esos problemas están en Comodoro Pi esperando a Adorni, las 5:42. La traten de entender, los hinchas argentinos están haciendo delicia. Además, Messi, que lo viste con Spider-Man, ¿lo viste?
2: Claro, con Tom Holland.
0: Impresionante.
2: Impresionante. Las redes estallaron, todas coincidiendo. Se equivocaron, muchachos, era Julián Álvarez.
0: Claro, claro. Tenemos un traducido de Lorza con este tema.
2: Ah,
0: escuchá, escuchá.
2: A ver.
0: La publicidad.
3: Sí, va a ser una locura. Hay que esperar antes de que llegue la multitud. Espera.
4: Cállate.
3: Oh. No, no eres tú.
4: I gotta go.
3: Tengo que irme.
4: Oh. You're Messi.
3: ¿Eres Messi? Sí, él ya lo sabe.
4: What are you doing?
3: ¿Qué haces aquí?
4: Spider-Man,
3: le dice Messi.
4: Wait, are you looking for Spider-Man?
3: ¿Estás buscando a Spider-Man?
4: Espera.
3: Espera aquí.
5: Welcome to New York.
3: Bienvenido a Nueva York.
4: Hey, I heard you.
3: Escuché que me buscabas, dice Spidey. ¿Te gustan las alturas?
0: Vuela alto, Mesías, claro. Vuela alto.
6: Carita de Messi, feliz.
2: Claro.
0: Hablando en español.
2: Vamos a aclarar algunas cositas de la traducción de la araña del Orsa, ¿no? Cuando dice bienvenido a Nueva York, es el barman.
0: Claro.
2: Hay un barman, hay un tercero. En el bar.
0: Está bien, esto no es la película. Pero vos te lo tenés que imaginar en radio.
2: Pero hay que contárselo, ¿en qué lugar estaba? Messi entra a un bar.
0: ¿Hay pelea de traductores en esta radio?
2: Sí.
0: ¿Y quién la...? Si hay una tabla de traductores hasta ahora...
2: Primero soy yo el traductor acá, el uno. Después que se peleen,
0: hasta ahora vos sos Messi y los demás son Mbappé. Viste que tenemos un gol todavía de Messi por arriba de Mbappé, ¿eh?
2: Sí.
0: Ayer nos perdonó la vida porque el técnico lo saca a Mbappé.
2: Sí.
0: Lo abraza Mbappé al técnico porque perdió a su madre hace unos días. Es un jugador que no muestra muchas emociones, ¿no? Está como Mbappé. Jugando... Juega con galera y bastón todo el tiempo, no muestra emociones
2: futbolísticas. Que le sobra tanto paño.
0: Sí.
6: La velocidad.
2: Es tremenda la velocidad.
0: Bueno, y además, el Messi es de todos los actores de Hollywood, ahora parece, ¿no? Porque también McDonald estuvo ahí con Messi.
2: No,
0: él sale como una mujer salteña, argentina.
2: Exactamente. Y estaba viendo el partido de Colombia, el último partido de Colombia, en la cancha. Y la periodista le pregunta sobre, en principio le pregunta sobre Argentina, y él dice que...
0: Este es el actor del Soldado Ryan, entre otras, ¿no?
2: Entre otros, rescatando al Soldado Ryan.
0: A ver ese sueltito que hizo de una frase hacia Messi.
7: Porque yo le estoy diciendo latino, pero en casa también tenemos la bandera de Argentina, ¿no? ¿Messi es lo más importante en su casa?
8: Claro que sí, más importante que yo, sí.
7: ¿No, será que sí? ¿No? ¿Le están haciendo fuerza a Argentina usted también?
8: Sí. Argentina es mi equipo.
9: Esta locura, no la traten de entender.
0: Y te cuenta la última que la vi en un sueltito así, haciendo un avistaje por redes sociales. Hizo un recital, Robbie Williams, y había una argentina. Y le muestra la remera de Messi y se la tira al show. Él la agarra, le dice Messi, fantástico, y le guiña el ojo. Así que es como que tenemos hinchas VIP que están con nosotros. ¿Eso nos traerá suerte?
2: Sí, ojalá.
0: Vuelven a subir los colectivos, los subtes y los peajes. Y esa también es la otra realidad, ya lo hablamos. 5:46.
10: Soy argentino.

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1: Las 5:47 y vuelven a subir los colectivos, subtes, peajes en la ciudad y la provincia. Es título del diario Clarín. Es a partir de hoy. Los colectivos tanto en Distrito Porteño como en la provincia de Buenos Aires aumentarán un 4.1. El boleto mínimo de capital costará 820,99. Dejalo en el 821, ¿no? Final. En la provincia, 1057,25. El mismo porcentaje se aplica a la ciudad en los subtes y a los peajes en ambas jurisdicciones. Dentro del cronograma diseñado por la Secretaría de Transporte Nacional, los trenes tendrán un incremento de casi el 9%. ¿Datos del tiempo? ¿Viene subiendo también esto?
2: No, esto no. Esto se queda quietito por ahora. 5 grados 2 la temperatura en Buenos Aires. Incluso hasta podría bajar, porque la mínima dice 3 grados. El cielo está despejado con neblina. Humedad 93%. La máxima para hoy, 13 grados.
1: Bueno, finalmente dio la conferencia a Bielsa. Ajá. Y dijo, los jugadores no me entendieron, no estuve a la altura de las circunstancias.
3: Anunció la
1: no sé después cómo se vinculará el tema del dinero que le deben o no le deben.
3: Lo van a arreglar.
2: No, 30 de junio, cerró el balance.
1: Sí, ¿no? Claro. Bueno, afuera, no solamente él, pero no sé si querés decir algo de Bielsa o pasamos a Baicacheche.
3: Vayan con Bielsa, después...
1: Vamos con Bielsa lo que dijo.
4: Respecto de mi responsabilidad en lo que ha sucedido, creo que es muy clara que yo no puedo justificar la posición que obtuvimos. Sintéticamente, la gestión que yo hice de los recursos con que contaba, me refiero...
1: ¿Qué pasó ahí? ¿Quién tipo le dijo devolver la plata?
3: Sí, ¿quién dijo eso?
1: ¿Se filtró?
2: Un filtro.
3: No es joda, esto es en serio.
1: No, yo tampoco, sí. lo estoy descubriendo con ustedes, no lo sabía.
3: ¿Lo podemos repetir?
1: Se repite antes del final, para generar más...
3: Bien.
1: Esto me lo enseñaron ya hace tantos años. Pero para mí, la hipótesis, después lo quiero ver, investiguémoslo por más detalles ahí en la web, a ver. Mi hipótesis es que en la transmisión de la televisión uruguaya, alguien, ¿viste cuando queda el micrófono abierto?
3: Claro.
1: Le dicen, devolvé la plata.
3: Se
1: lo dijeron, ¿eh? Sí. Bueno, ¿vos qué querés decir?
3: Tenemos algunas llaves de octavos ya confirmadas, ¿sí? Una ya recién la mencionamos, Paraguay, Francia. Sí, esa una. La otra es Canadá, Marruecos. El ganador de Paraguay, Francia va a enfrentar al ganador de Canadá, Marruecos, en cuartos de final.
1: Para Francia, me parece que el partido a llegar a la final, él es el de Paraguay. Después, saliendo bien airoso, salvo que Marruecos gane muy bien también su próximo partido, porque ahora también está, no solamente la historia, cómo están los jugadores, sino que me parece que la imagen que dejan los equipos en su cohesión, en sus emociones, en cómo sacan adelante un partido, para adelante vale mucho. Lo de México, fíjate que vale mucho.
3: Sí, igualmente creo que México en algún momento se va a desinflar.
1: Pues sí, ¿no?
3: Sí. A ver, si Francia, si llega a pasar, se enfrenta a Marruecos y llega a pasar en cuartos, va a tener un rival muy difícil. Otra llave confirmada es Brasil-Noruega. Difícil para Brasil, difícil. Y después México con el ganador de Inglaterra-Congo.
1: Imagínate un México-Inglaterra, partidazo también. Es decir que a México o a Inglaterra lo podríamos tener en semifinales, quien te dice, ¿no? No sé, las llaves que las explique bien Leandro González luego, son las 5:51, no despertamos, dale.

0: también algunos dicen Brasil, que puede ser. Hay que ver el semi. paso, claro.
1: En semi, sí. En semi puede ser Brasil tranquilamente. O sea, en Brasil o Noruega.
0: Bueno, me vas a contar un ratito, Miguel, los partidos de hoy. Hablemos del tiempo, Fabiano.
2: En Buenos Aires y alrededores, 5 grados, 2 décimas, la temperatura en la ciudad. Cielo despejado, con neblina en Buenos Aires, humedad 93%, la máxima llegará a los 13 grados.
0: ¿Qué partido tenemos, Miguel?
1: Tres partidos hoy. A la 1 de la tarde, Inglaterra-Congo.
0: Bien.
1: A las 5 de la tarde, Bélgica-Senegal.
0: Es
1: y a las 21, Estados Unidos-Bosnia-Herzegovina.
0: Guarda con ese, ¿eh? Estados Unidos me parece que va a tener difícil. Uh-huh. ¿Qué pasa? ¿Es la gallina que se había perdido Feynman o no? La tenías vos en el bolsillo.
1: No, sorprende.
0: Sorprende,
2: está viva.
0: Está viva, tiene realmente gestos que se materializa el aire y no sabemos quién la está apretando. Ahí la apretaron un poco más fuerte, 5.52.

0: otro de los títulos de Clarín es que hay 7 millones de personas que ya no pueden tomar créditos en los bancos. Y esto tiene que ver con un informe privado que reflejó que mayo es el 19º mes consecutivo de aumento de la morosidad. Se considera en mora aquel saldo de préstamos que acumula 90 días de atraso. La mora es del 12.7% en bancos y casi el 33% en billeteras virtuales.
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0: Y Mel Conian habló de los que están quedando en el fondo del mar. El economista esto dijo:
2: si estamos siempre en el mismo lugar, pero hay 20% que está muy arriba, debe haber alguien que está muy abajo, porque si no, no podemos estar en el mismo lugar. Claro. Te tendrían que haber arrastrado. Y hay ese 40-50 que está muy abajo, que es industria, construcción y comercio. Pero yo diría esto, antes uno se sentía un llanero solitario hablando de esto. Ahora yo te diría, está total y absolutamente confirmado.
0: Habló por primera vez el nuevo vocero de Milei en una conferencia de prensa, tono moderado, claro, pero después se mandó esta frase, ¿no? Con respecto al aumento de las tarifas y el gas, puntualmente, llamó a la gente a abrigarse.
3: Este gobierno considera que es importante que las tarifas de los servicios públicos vayan retornando a sus precios libres, a sus precios de mercado, a sus costos, digamos, por lo menos para cubrir los costos. Y eso ha implicado también una medida muy desafortunada, muy ingrata, que este gobierno tiene que hacer, de decir, te tengo que duplicar el gas, te tengo que duplicar el agua, te tengo que duplicar el costo de la electricidad. Eso también después conduce a otro tipo de acciones en las familias, de decir, bueno, ahora que el que está más caro el gas, voy a tratar de abrigarme más que prender el gas. Se necesitaba un subsidio que tenía que venir de algún lado. Hoy estamos corrigiendo también este problema. No es sencillo, tiene su costo social, tiene su costo político, pero creo que es también clave que vayamos tendiendo a eso.
0: Estuvo bien Mbappé cuando le preguntaron por Messi, ¿eh? Hay respeto ahí, me parece.
4: Sí, correcto.
0: No miro lo que hace Messi porque sé que siempre va a meter goles. Claro, está el otro mundial, el que va a ser el goleador de las figuras del
4: es
0: campeonato.
4: El mundial de las figuras, ¿eh?
0: Sí.
4: Atenti. Por
0: salvo el portugués no apareció todavía.
4: Por ahora no, hizo 2 goles la otra vez.
0: Y el español tampoco apareció.
4: Estamos hablando de Yamal.
0: Sí, poquito.
4: Hay que esperarlo, falta todavía.
0: Vamos a ver en este mata-mata. Vos sabés que, bueno, los noruegos que los mencionabas hicieron después del partido, hicieron el remo.
4: Por ahora para mí es el mejor festejo de todos.
0: Es sí, fantástico, sí, cuando, a mí, pero tenemos que ensayarlo acá para que nos salga bien la coreografía. Y hay un apéndice informativo de la selección alemana, porque surgió de un video que cuando llegó la serie de penales que termina perdiendo frente a Paraguay, nadie quería asumir la posición, arrugaron de barrera, nadie quería patear el penal. Qué bárbaro, ¿eh?
4: Mira vos, qué distinta a otras selecciones
5: alemanas.
4: Este técnico de Alemania, yo lo dije en un principio cuando lo vi, no lo soportaba. Ese técnico de Nagelmann, que además ya lo rajaron. La verdad que no me gustaba. Ah, hablando de técnicos, el técnico de Francia, ¿sí? Didier Deschamps, va a dejar su lugar ahora.
0: Sí, ya son 3 mundiales que dirige Francia.
4: Lo deja y va a ocupar su lugar Zinedine Zidane.
0: Upa. Bueno.
5: Y los partidos de hoy.
0: Que Zidane salgan campeones, pero que esta sea para Argentina. Vamos al momento Verdún.
6: Desplegamos el mapa. Abrimos en las tierras altas de Escocia y nos estacionamos en Golsby, un pueblito de Sutherland, en la costa del Mar del Norte. Golsby está atravesada por la X-99. Una ruta estrecha que se hizo conocida el 1 de julio, un día como hoy, de 1969, cuando John Lennon, al comando de un Austin Maxi, perdió el control y se estrelló contra una zanja. Con Lennon iban Yoko, la hija de Yoko, Kyoko, y el hijo de Lennon, Julian. Yoko Ono estaba embarazada. Lennon recibió 17 puntos de sutura en la cara. Fue un milagro. Pudieron haber muerto todos. Fue uno de los últimos acontecimientos antes de que los Beatles se separaran. Lennon debió ausentarse de las sesiones de grabación de Abbey Road, el último disco de la banda antes de la separación. Dicen que mientras Lennon estuvo convaleciente, Yoko no participó de las grabaciones, por lo cual el resto de los músicos, Paul, George y Ringo, trabajaron tranquilos por esos días. Abbey Road tiene 17 canciones, 6 en el lado A y 11 en el lado B. Vamos ahora con el surco 2 de la cara A, un tema todo de Harrison, dedicado a su esposa de entonces, Patti Boyd, que después se fue con Eric Clapton. Se trata de Something, que en un fragmento dice: en algún lugar de su sonrisa ella sabe que no necesito a ninguna otra, algo en su estilo que me muestra que no quiero dejarla ahora.
0: Hermosa, inoxidable canción. Y después el tema de lo que es la vida, ¿no? Porque sobrevive a ese accidente que narrabas y termina matándolo un fan, ¿no?
4: Años más, 10 años después.
0: 5:59. Les cuento como última información que el dólar abandonó la quietud de junio y cerró a 1.500 en el día de ayer. El valor de la divisa trepó en el mes un 5%. Ya nos vamos despidiendo, palpitando un partido que ya empieza a tomar forma, el del viernes. Hoy partidazos también para vivir en Mitre. Miércoles, debutando el mes de julio. Y no les voy a preguntar cuántos memes ya recibieron.
4: Me las tienen al plato.
5: Circulan
0: y seguirán circulando. Ahora, con Eduardo Feynman y todo su equipo, alguien tiene que decirlo.
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0: Bienvenidos a Mitre 810. Ay, cómo está Julio, cómo está Julio. Intratable, primero de julio, arrancamos movidos, 6 grados la temperatura, sintieron el temblor, qué susto, 1.34, sentí una estampida, por lo menos en mi casa, en el límite entre Córdoba y Calera, una estampida muy fuerte, yo lo sentí, la verdad que me asusté, la verdad que fue fuerte el movimiento sísmico, vamos a buscar precisiones. Ustedes lo sintieron, se sintió mucho en el norte, en la zona central de la provincia de Córdoba. Movida la mañana, tembló la tierra de vuelta en Córdoba. Entiendo que el epicentro es en Córdoba. Superó los 4 grados, ya voy a buscar precisiones, ya voy a buscar más precisiones. Comenzamos, ustedes nos lo cuentan, claro que sí, vía WhatsApp 351-6300-810. Hay mucho que decir, hay mucho que contar.
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Diego Santilli ya es el nuevo jefe de gabinete. El gobierno libertario formalizó la ceremonia con un abrazo entre el presidente Milei, Santilli y Adorni. En medio de nuevos escándalos, el presidente Milei volvió a mostrar en primera plana al cuestionado ex jefe de gabinete investigado por enriquecimiento ilícito. El acto tuvo la presencia de 13 gobernadores, entre ellos el cordobés Martín Yarlora. Por deudas en préstamos o tarjetas, casi 7 millones de personas ya no podrán volver a tomar crédito en los bancos. Volvió a subir la mora en el país. En mayo fue del 12,7% en bancos y casi 33% en entidades no bancarias como billeteras virtuales. Según un estudio privado de las personas que tomaron préstamos, dejaron de ser estas sujetos de crédito.

Milei fue el primer presidente argentino en celebrar el Día de la Independencia de los Estados Unidos en la embajada. Otra vez Milei hizo un fuerte gesto a Washington. Anularon el DNU de Milei que permitía a Migraciones dar la ciudadanía argentina. Enseguida en el programa todos los detalles. Debutó el nuevo vocero presidencial Adrián Rabier. Habló en tono monocorde y vino con un discurso armado sobre Adorni. De eso no se habla. Un ex cuñado de Insaurralde beneficiado con la obra pública en Lomas de Zamora también tiene prohibición de salir del país. Lo resolvió el juez del caso. Víctor Donadío está relacionado con la empresa Doyo, sociedad anónima, que construyó, entre otras cosas, la mansión de San Vicente del dirigente K y obtuvo al menos 12 obras públicas. El dólar encontró un nuevo piso y no está bajando de los 1.500 pesos.

Más sobre el escándalo que involucra a Adorni, la empleada de Casa Rosada que le prestó su tarjeta a Adorni declaró que él también intentó comprar un Smart TV. Incidentes entre la gendarmería y militantes de ATE por los despidos en la CNA.

de Wall Street, la influyente publicación estadounidense dio a conocer una nota donde analiza el caso Adorni y advierte que Trump podría quitarle el apoyo a Milei. El ejército prohíbe a los militares publicar planteos, quejas y denuncias en las redes sociales. Habla de decoro y de disciplina. De Andrés volvió a hablar tras las críticas de Milei y Macri. El gobierno difícilmente estaría en pie sin la banca del PRO. Tal como se había anunciado, Adorni renunció a la banca en YPF. Internacionales. En Venezuela crece la desesperación, la impotencia y la furia por la falta de recursos para remover escombros en medio de los dos brutales terremotos que han provocado de decenas de miles de víctimas fatales. Se fuman las posibilidades de encontrar gente con vida y la gente se indigna ante la falta de recursos del régimen. Los militares han cercado La Guaira, la zona devastada por el terremoto. Ya se recuperaron allí 2.000 víctimas fatales.

Córdoba volvió a temblar. Un fuerte movimiento sísmico a la 1:34 de la madrugada sorprendió a los cordobeses mientras descansaban. El sismo se sintió en Córdoba capital y en numerosas poblaciones del interior de la provincia, fundamentalmente en dirección al norte cordobés. La magnitud del movimiento telúrico superó los 4 grados.

Villar llora, procura un acercamiento con el gobierno libertario. En el peronismo de Córdoba celebraron la asunción de Diego Santilli como jefe de gabinete. Cayó el cabecilla de la banda de los drones, hacían inteligencias para escruches millonarios en Córdoba. La municipalidad de Córdoba le transfirió fondos a la FETAB y así evitó la medida de fuerza de los choferes de UTA que estaba prevista para hoy. Desde FETAB alertaron que el cuarto día hábil de este mismo mes se va a dar otra situación muy tensa porque hacen falta más fondos.

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1: ¿Cómo estás, Lucrecia? Buen día, buena mañana.
2: Buen día, Petete, buena jornada para todos. A esto ahora 9 grados 7 décimas. Tiempo húmedo, frío.
1: Sorprende, sí. Esta temperatura, sí. ¿No? Esperábamos más fría la mañana.
2: Sí, por lo pronto se siente un poco más de frío, debe ser por ahí la sensación térmica. Hay probabilidad de lloviznas por la mañana y algunas lluvias aisladas por la tarde. Viento del sector sur con ráfagas, se espera que tal vez desmejore un poco más el tiempo hacia la tarde. 11 solamente la máxima.
1: ¿Sintieron el movimiento sísmico? Qué susto, ¿eh? Mucha gente está reportando que lo sintió, Que lo sintió. Mira, acá ya tenemos algunos mensajes. Hola, buen día, lo sentimos en Villa Silvina, en Sal si puede, nos dice Alberto.
2: Hola, Petete y equipo, buen día. Se sintió el temblor en Alta Gracia también, intenso pero no ruidoso, dice Cintia.
1: Gracias, Cintia. Hola, Petete, sentí muy fuerte el temblor a la madrugada en Villa Santa Cruz del Lago. Fueron unos segundos, me desperté porque crujían los vidrios, dice Cecilia.
2: Hola, en San Marcos Sierra se sintió muy fuerte, me despertó, tembló mi cama, pensé que eran truenos, cariños, dice Aida.
1: Gracias, Aida, por escribirnos de tan bonito lugar. Buscamos precisiones con el señor Edu Andere. ¿Cómo estás, Edu? Buen día.
3: Buen día, Petete, buen día para todos. Efectivamente, según el Instituto Nacional de Prevención Sísmica, hubo un temblor en Córdoba exactamente a la 1:34 de la mañana, la magnitud 4 grados a una profundidad de 11 kilómetros, es decir, una magnitud más fuerte que la que habitualmente tenemos, que suele ser de 2 y pico, rara vez arriba de 3 grados, fue de 4 grados, habrá que ver si después lo corrigen o no. El epicentro, según el informe publicado hace minutos por el IMPRES, es en Cruz del Eje, pero también se sintió en De Anfunes, en Villa de Soto, en Capilla del Monte, en Carlos Paz, Jesús María, Altagracia, Villa Dolores, Villa del Rosario, según indica el reporte del IMPRES. También, obviamente, lo sintió mucha gente aquí en la ciudad, también mucha gente en Calera. Bueno, reporte hasta el momento del temblor, que en principio no habría provocado daños. Después los oyentes nos contarán, ¿no?, si ha habido algún inconveniente en algún lugar, pero, repito, 4 grados la magnitud, 11 la profundidad, Cruz del Eje, el epicentro.
1: Bueno, vamos a volver con este tema. Ha habido un par de movimientos sísmicos que al menos hemos advertido. La tierra siempre tiembla, pero lo hemos advertido. Este más fuerte que el anterior en muy pocos días, Edu.
3: Sí, señor. Mira, el 28 de junio tuvimos uno en Tanti, con una magnitud mucho más baja que esta, ¿no? 12,7 grados. El 30 de junio tuvimos otro también en la zona de Tanti con una magnitud de 2,4, pero ahora ha sido de 4 grados la magnitud, un poco más fuerte, pero venimos de una seguidilla de temblores en los últimos días.
1: Vamos a volver con el tema. No es mi interés sembrar pánico, para nada, pero acá la máxima autoridad del Colegio de Ingenieros, el ingeniero Piccolo, volvió a remarcar que la ciudad no genera, a través de la ley, porque se ha flexibilizado la ordenanza de construcción, ninguna obligación de que el municipio oculte o que un profesional deba rendirle cuentas al municipio por los planos que presenta para la construcción, ya sea de un edificio o de una casa. A mí el tema me parece delicado. Por cierto que, bueno, tembló, se movió un poco, algo de susto, un tema tapa otro, y seguimos. Y que esto se ha dejado de cumplir desde hace aproximadamente 30 años. No es un dato menor. Yo he pedido hablar con autoridades de la Municipalidad de Córdoba. Ahora me doy cuenta que el secretario de Desarrollo Urbano de la Municipalidad está con otros problemas, investigado en la justicia por el tema de la caja de previsión. Pero no es un dato menor, me parece. No es un dato menor. ¿Un sismo de qué magnitud se bancaría Córdoba? Me parece que debemos preguntarnos eso. ¿Estamos preparados, más allá de los planes de evacuación, de los simulacros? ¿Hasta qué magnitud de un sismo podrían sostenerse las construcciones en Córdoba o buena parte de ellas? Creo que lo debemos preguntar. Mira, siguen llegando mensajes por el temblor de esta madrugada.
2: Dice, hola, Petete, nosotros estamos sin luz y sentimos los vidrios crujir, pero desde las 12:30 dice que estamos sin luz. Zona Norte, Padre Claret, Barrio Tablada. Hola, buen día. En Estación General Paz me despertó el movimiento de mi cama. Buen día, Petete. Pensé que era el camión recolector de residuos. Los perros ladraban y ahí supuse que era un sismo, dice Gustavo desde Río Ceballos.
1: Muy bien, gracias a todos por participar. Mucha gente lo ha sentido el sismo, ¿eh? Mucha gente lo ha sentido el sismo. Ya volvemos con ese tema. 6 de la mañana, 21 minutos en la República Argentina.
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1: Diego Santilli, nuevo jefe de gabinete, así asumía y dijo sobre Adorni.
4: Es una etapa de seguir avanzando con las reformas que hemos llevado adelante con el presidente y con los gobernadores. Obviamente también hay que entender que cada provincia tiene su realidad, sus historias, su futuro, pero con mucho respeto. Manuel, como lo dije, va a ir a defender a la justicia sin fueros y sin privilegios.
5: ¿Y remover al equipo de Adorni de jefatura de gabinete?
4: Esa es una decisión que voy a tomar en los próximos días.
1: Algunos definen a Santilli como el rey de la rosca, ¿no, Edu? Claro, porque es todo casta. Santilli hace 30 años que vive de la política. Esto evidencia también que el gobierno libertario no tiene cuadros políticos propios y ha tenido que tercerizar cargos claves bajo la promesa de que esta gente le rinda obediencia o se sienta o se autoperciba abducida por el profeta libertario, ¿no?
3: Santilli, que si uno lo compara con Patricia Bullrich, te digo que están palo a palo, ¿no? Con el historial de afiliaciones políticas en diferentes lugares, pero es un viejo conocido de la política que asume la jefatura de gabinete y que tendrá la difícil misión de tratar de negociar con los gobernadores el apoyo a algunas leyes clave, ¿no? Por ejemplo, la reforma electoral. De buen vínculo con Martín Yarlora, ¿no? De hecho, no fue casual que el gobernador de Córdoba estuviera presente ayer en la jura, junto con otros 13 mandatarios, bueno, incluido al jefe de gobierno porteño, en la Asunción ayer por la tarde.
1: Y tampoco nada es casual, ya había jugado en tándem el peronismo de Córdoba con los libertarios para salvarle la vida política a Adorni en diputados. Recordemos el faltazo sugestivo de tres legisladores cordobeses que no se sentaron en las bancas para no dar quórum, para evitar la destitución de Adorni. Entonces, bueno, una cosa son los discursos tribuneros para la gilada y otra es lo que cocinan. Córdoba también tiene que cobrarle fondos a la nación, está el tema de la caja, está el transferencia por los fondos para obras, la transferencia de las autovías, es todo un tema
3: ese. Las elecciones, ¿no?, del año que viene, ¿no? Claro. ¿Qué van a hacer los libertarios acá? ¿Van a presentar un candidato? ¿Habrá algún acuerdo con el...?
1: Ponemos una lista dividida y te voto todo a nivel nacional. Bueno, habrá que ver, sí. Habrá que ver si Milei juega ganador en Córdoba o también cocina un acuerdo con Yarlora. En política todo es posible.
3: Todo es posible. Ayer dos señales también que intentó dar el gobierno. El fuerte abrazo entre Santilli, Adorni y Milei, ese triple abrazo.
1: Ahora, yo pensaba, qué necesidad, ¿no? Un tipo que está más sucio que una papa, lo siguen mostrando en primera fila. Qué necesidad, ¿no? Está claro que Adorni termina imputado, sí, sí, y que la va a pasar mal en la justicia, de eso no hay ninguna duda.
3: Bueno, después Adorni un fuerte abrazo con Santiago Caputo y después el saludo también muy efusivo entre Karina Milei y Patricia Bullrich, ¿no? Buscó el gobierno dar una señal de que está todo bien, ¿no? Que ya está, que ahora hay que olvidarse de todo esto que pasó y que hay que arrancar de cero. Bueno, después habrá que ver si esas señales se traducen en la práctica en una buena sintonía, pero la interna, me parece a mí, sigue allí al rojo.
1: Bueno, hubo muestras de cariño para la mancha venenosa que representa Adorni para el gobierno libertario por estas horas. Vamos adelantando info de servicio, Lucrecia.
2: Continúa el pago activos de la provincia, Ministerio de Salud, Ministerio de Educación, Área Central, nivel inicial, primario, secundario, el resto de los niveles, también el personal docente de la Universidad Provincial. Corte total en la Ruta Nacional 19 por reparaciones a la altura de Rollito. El corte va a ser de 8 a 18 horas. Hay desvíos señalizados. Se recomienda circular con precaución.
1: Estaba viendo en las redes sociales, el movimiento sísmico se sintió fuerte en Cruz del Eje. Está Gerardo García, que fue presidente del Centro Comercial de Cruz del Eje. Hola, Gerardo. Petete Martínez te saluda. Buen día.
6: Buen día, Petete.
1: Buen día. Bueno, se sintió el sacudón por el pago.
6: Sí, fue muy fuerte, la verdad que fue un movimiento como ondulatorio y se sintió muy fuerte, temblaron todos los vidrios, bueno, en todos los grupos decían que se había sentido muy fuerte.
1: Y eso que agarró a mucha gente a esa hora durmiendo, pero se sintió. ¿Duró mucho el movimiento, Gerardo?
6: Y aproximadamente ha sido unos 10 segundos aproximadamente lo que más o menos nosotros contamos, más o menos.
1: Sí, Edu, el epicentro es cerca, muy cerquita.
3: Sí, muy cerquita de Cruz del Eje, según el IMPRES. ¿Ha habido, Gerardo, o tenés noticia de algún daño, alguna consecuencia, o fue muy leve como para provocar algo?
6: No, no tenemos noticia de algún daño, nada. Sí, en todos los grupos a esa hora se sentía que... O sea, hablaban todos los chicos que se había sentido mucho el movimiento.
3: Claro. ¿Y ustedes están acostumbrados ahí a tener movimientos sísmicos, a sentir temblores?
6: Últimamente sí se sienten algunos movimientos sísmicos, o sea, de la parte de Soto, cerca de Serra Suela, por ahí se sienten movimientos sísmicos últimamente. Por lo menos hace 3-4 años se están empezando a sentir muchos movimientos sísmicos, sí.
1: Bueno, esa es una zona que históricamente en el mapa uno ve que tiene una sismicidad un poco más alta que Córdoba capital, una sismicidad moderada, pero tiene algún riesgo de movimiento sísmico. Bueno, el sacudón y el susto para la gente de Cruz del Eje. ¿No ha habido réplicas que hayas advertido?
6: No ha habido réplica. Obviamente todos estamos con un poco, o sea, sentimos el movimiento sísmico y todos le agarran un poco de miedo por toda la información internacional, sí, que está pasando, sí, y bueno, claro. Es algo que empezaron a tener alerta todo, pero no creo que haya sido de una magnitud tan importante.
1: Gracias, Gerardo, un fuerte abrazo, saludos a la gente de Cruz del Eje.
6: Muchísimas gracias a vos, Peter.
1: Gracias. Bueno, Gerardo García, que fue presidente del Centro Comercial de Cruz del Eje, se sintió fuerte en el querido norte cordobés. Allí fue el epicentro, cerca, sí, de Cruz del Eje.
3: A la 1:34 de la mañana, 4 grados la magnitud, Cruz del Eje y de Anfunes, donde más fuerte se sintió. Después un poco más leve en Villa de Soto y Capilla del Monte. Y por supuesto también otras localidades como Carlos Paz, aquí la ciudad, Jesús María, Altagracia, Villa Dolores y Villa del Rosario, son las localidades que menciona el IMPRES en su página oficial.
1: Muy bien, ya seguimos con el tema. Estamos recibiendo mensajes vía WhatsApp al 351-6300-810. Además, anoche mucha gente se acostó tarde porque se demoró el comienzo del partido entre México y Ecuador. Y bueno, los futboleros estábamos atentos para ver ese partido. Muchos hemos dormido muy poquitas horas para ver el partido completo o una parte del partido. Así que a mucha gente el movimiento sísmico la agarró no descansando, sino con un ojo abierto. 6:29 en la República Argentina.
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1: Javier Milei grabó un spot en TikTok con Santilli antes de asumir. A ver cómo fue eso.
7: Hoy asume como nuevo jefe de gabinete de ministros el colo Diego Santilli.
8: Vamos a trabajar para sacar todas las reformas que la Argentina necesita.
7: Vamos a seguir bajando la inflación, vamos a seguir bajando la pobreza, vamos a seguir bajando la indigencia. Vamos a hacer grande a la Argentina nuevamente. ¡Viva la libertad, carajo!
1: Debutó el nuevo vocero Adrián Ravier, dijo, ahora que está más caro el gas voy a tratar de abrigarme más. A ver.
9: Bueno, este gobierno considera que es importante que las tarifas de los servicios públicos vayan retornando a sus precios libres, a sus precios de mercado, a sus costos, digamos, por lo menos para cubrir los costos. Y eso ha implicado también una medida muy desafortunada, muy ingrata, que este gobierno tiene que hacer, de decir... Te tengo que duplicar el gas, te tengo que duplicar el agua, te tengo que duplicar el costo de la electricidad. Eso también después conduce a otro tipo de acciones en las familias, de decir, bueno, ahora que el que está más caro el gas, voy a tratar de abrigarme más que prender el gas, voy a tratar, bueno, todas estas cuestiones que se han hablado tanto en algunos otros gobiernos, pero tiene que ver con que estos costos, o sea, esto de no hay almuerzo gratis, la famosa frase también del ya citado Milton Friedman, de que alguien lo tiene que pagar. No, esos subsidios que se tenían que dar a las empresas como Camus y Engas, o Edenor o Edesur y demás, alguien lo tiene que pagar. Nosotros estamos considerando que cada individuo, como es el principal beneficiario de ese servicio, debería ser el que aporte la tarifa.
1: Bueno, tono monocorde, no confrontativo, no irónico como Adorni, el vocero. Bueno, tal vez tengamos un formato de comunicación oficial más amigable, por lo menos, más amigable, pero va a depender también de del humor y de las reacciones de del presidente.
3: Seguro, seguro. Sí, a ver, esto recién arranca, ¿no? Es la primera conferencia de prensa.
1: Sí.
3: Ayer también Ravier confirmó que se redujo mucho la estructura del Estado, volvió a hablar de los despidos en el Estado, dijo que redujeron la estructura del Estado un 57%, que despidieron desde que empezó la gestión de Milei 71.000 empleados estatales, ¿no? Lo nombró como un logro. Y bueno, lo último que se conoce en cuanto a reducción de impuestos de trabajo es lo que pasó en la Comisión de Energía Atómica, donde ayer se notificaron al menos 100 despidos en ese sector.
1: Muy bien, estamos recibiendo mensajes, reiteramos el pronóstico del día. Estamos debutando en julio, primer día de la segunda parte del año.
2: Cielo cubierto, 9 grados, 7 décimas tenemos esta hora. Una jornada con tiempo húmedo y frío, probabilidad de lloviznas por la mañana, lluvias aisladas por la tarde, viento del sector sur con ráfagas a partir del mediodía, temperatura en descenso, la máxima para hoy 11 grados.
1: Enseguida actualizamos todo acerca de los resultados del Mundial. Ahora el agro con Matié.
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10: Hola, PTT. Buen día. En el arranque del mes de julio, la recomendación en términos comerciales para la venta de granos de soja y de maíz lidera la decisión de no vender en este momento, tomando en cuenta que el mercado de futuros todavía ofrece incentivos para postergar la comercialización. Hay que tomar en cuenta, PTT, que la baja reciente de los precios internacionales estuvo vinculada principalmente a la caída del petróleo y el desarme de las posiciones compradas por parte de los fondos especulativos, tal cual lo señala el economista David Miasso.
11: En el caso de soja, hemos tenido una caída de precios durante el último mes, motorizada por dos factores. La caída del precio del petróleo, que pasó de los niveles de $110 hace algo más de un mes a los 70 y pico, $80 que hemos estado viendo estos últimos días. La baja de precios del petróleo descomprimió la presión sobre el aceite de soja y obviamente eso tuvo impacto sobre el grano. Y a esto se sumó que los fondos especulativos en Estados Unidos desarmaron a menos de la mitad las posiciones compradas que tenían en futuros. Básicamente salieron a vender futuros de granos en Chicago y eso ayudó a bajar toda la curva de precios. También lo hicieron en maíz, mucho más fuerte el impacto. Vendieron 4 de cada 5 futuros que tenían comprados.
10: Petete, te dejo un cordial saludo, que tengas un buen resto de jornada. Nos reencontramos mañana.
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0: Hay muchos mensajes por el movimiento sísmico de esta madrugada en Córdoba. Reiteramos, el epicentro en Cruz del Eje, 4.4 fue la escala, de acuerdo a lo que comunicó el IMPRES. Ya buscamos más testimonios y más repercusiones. Hacemos deportes con Ale Benvenu.
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0: Ale, buen día.
2: Buen día, Petete, buen día a toda la gente de Mitre. Francia mete miedo, goleó 3-0 a Suecia con dos golazos de Mbappé, que pelea por ser el goleador del torneo junto a Messi. Ambos futbolistas tienen 6 goles. Haaland tiene 5 e hizo 1 en el triunfo de Noruega sobre Costa de Marfil por 2-1. México jugó un gran primer tiempo y le ganó 2-0 a Ecuador, que se quedó sin técnico ya que renunció Becasese. Hoy a las 13 juegan Inglaterra, Congo, 17 horas, Bélgica, Senegal y 21 horas, Estados Unidos frente a Bosnia. Scaloni tiene todos los jugadores a disposición, incluido el Cuti Romero, para jugar el viernes ante Cabo Verde. Yamal dijo que le gustaría que Julián Álvarez juegue en el Barcelona. Bielsa se despidió de Uruguay. Dybala va a renovar con Roma y no jugar en Boca. Belgrano no hizo uso de la opción de compra de Thiago Cardoso, pero el arquero va a seguir en el Pirata hasta fin de año.
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0: días para todos. Buena mañana, buen comienzo de julio. Que nos trate bien. Tuvimos un sacudón en el arranque de julio con un fuerte movimiento sísmico con epicentro en Cruz del Eje, pero esperemos que la segunda mitad del año sea piadoso con toda, sea piadosa con todos los cordobeses y con todos los argentinos. Cariño grande a la gente que nos banca desde hace 20 años.
1: A esta hora tenemos 9 grados 7 décimas, una jornada con tiempo húmedo y frío, probabilidad de lloviznas por la mañana y algunas lluvias aisladas por la tarde, viento del sector sur con ráfagas a partir del mediodía, temperatura en descenso, 11 la máxima.
0: Por supuesto que está fresco, no va a haber amplitud térmica, pero esperábamos, para esta semana se había dicho que íbamos a tener temperaturas más rigurosas, bajo cero, un grado, y la verdad que sorprendió esta mañana con 9.7 el arranque, ¿no?
1: No cante victoria.

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1: Ayer me escribieron acá al programa varios municipales, enojados porque dice, el intendente le da la plata para que cobren los de la UTA y a nosotros no nos han pagado el aguinaldo. Acá tengo un mensaje. Hola Petete, buenos días. ¿Te parece que el intendente use la plata del aguinaldo de la Muni para adelantarle a los bondis? Bueno, en realidad desde FETAP dicen que es una deuda, no un adelanto. No es un gesto de cariño hacia los empresarios del transporte, sino que es parte de una deuda que tiene el municipio. Vamos a buscar precisiones acerca de si ya está el aguinaldo para los municipales o no. Está Ariel Koenig, secretario de prensa del SUEN. Hola Ariel, ¿cómo estás? Buen día.
2: Hola Jorge, muy buenos días para usted, equipo y audiencia.
1: Bueno, contanos un poco qué saben, si salió el cronograma, si están demorados.
2: No, bueno, anoche a las 00:00 venció el plazo para el depósito del medio aguinaldo, plazo que es taxativo, digamos, no es laxo. Unas horas antes ya el departamento ejecutivo había avisado que no lo iba a depositar, por lo cual la comisión directiva resolvió rápidamente la retención de servicio a partir de las 00:00 de hoy en todas las reparticiones hasta tanto se complete y se regularice el pago del aguinaldo.
1: Perdón, Ariel, ¿nos estás comunicando que arrancan con una medida de fuerza desde el primer minuto, que la gente se va a encontrar con retenciones de servicio porque no les han pagado el aguinaldo?
2: Efectivamente va a estar resentida la municipalidad, la atención en la municipalidad en todas las reparticiones, ya está resentida a partir de las 00:00. No es propiamente dicho una medida de fuerza, sino que es la retención de servicio por el incumplimiento de pago, tal como lo manifiesta la ley.
1: Hacía mucho que no sucedía algo así, ¿no?
2: Y desde, si yo no me equivoco, desde la época de Cámara.
1: Bueno, ¿les han dado alguna respuesta a ustedes? ¿Que les han explicado que han distraído fondos para evitar el paro en el transporte?
2: La única explicación que nos han dado es que no contaban con los fondos y no ha habido más explicación que esa.
1: ¿Saben ustedes si en el transcurso de la mañana esto se va a subsanar?
2: Ellos han dicho públicamente que al depósito lo van a realizar el día viernes. Lo que sí, si me permite la oportunidad para desmentir taxativamente lo que han dicho ellos de que estaba acordado con el gremio o que estaba de que se iba a pagar el viernes, no se condice con la realidad, una falacia, una falsedad absoluta, falsedad absoluta.
1: El viernes ya es día 3, ¿no? Cae 3, o sea, con una marcada demora, tendrían que haberlo pagado con el mes anterior. Tendrían que haber cobrado el aguinaldo ustedes hasta el 30 de junio, supongo, como en general sucede con el resto de los trabajadores.
2: Claro, es así, pero además no es una gracia, sino que la ley, la propia ley lo marca de esa forma.
1: Vos sabés que desde la municipalidad... Desde la municipalidad, insiste, el vocero de Pasarini me está diciendo, ya se había acordado con el gremio que sueldo y aguinaldo se pagaba el viernes.
2: De ninguna manera, pero de ninguna manera, es hasta una ofensa. De ninguna manera, ¿cómo vamos a acordar como gremio algo por fuera de la ley que además nos perjudica? No tiene ni pie ni cabeza. Se debería dedicar al Ejecutivo Municipal a honrar las obligaciones municipales antes que salir a decir esas cosas.
1: Claro, además dicen que el sueldo se adelanta del martes 7 al viernes 3.
2: Desconozco porque no lo han publicado a eso.
1: Bueno, esa es la situación. Entonces ustedes desmienten que hayan acordado con la municipalidad que el aguinaldo se pague el viernes.
2: Claro, por supuesto, como vamos a hacer algo de esa naturaleza, pero además ofende al buen diálogo que se puede llegar a tener entre gremio y departamento ejecutivo, que públicamente se digan barbaridades de esa naturaleza.
3: Uh-huh. Ariel, ¿les han dicho si el sueldo y el aguinaldo se va a pagar de manera completa o se va a pagar en partes?
2: Eso es lo que han dicho ellos públicamente. Veremos si honran su compromiso. No solo compromiso, si honran sus obligaciones, más que compromiso.
1: Bueno, te agradezco, Ariel. Muchas gracias.
2: Muchas gracias a usted por la oportunidad.
1: Conflicto en la municipalidad, desde el SUEN, insisto.

0: insisten en que al aguinaldo lo tenían que cobrar antes, que así está fijado por ley. Desde el municipio dice, no, pactamos con el gremio, desde el gremio desmienten a la municipalidad, comienzan con retenciones de servicio, es decir, que si van al Palacio 6 de Julio, si van a los CPC, van a advertir ustedes que la atención se va a complejizar, por decirlo de algún modo, ¿no?
1: Sí, señor, sí, porque se habla de retención de servicio, con lo cual puede ocurrir alguna demora, puede que alguien haya tenido algún turno sacado previamente y tenga inconvenientes para resolverlo.
0: Bueno, evidentemente, épocas de vacas flacas, la recaudación se ha caído en todos lados, mucha gente no está pagando los impuestos, pero no los municipales, los provinciales. No es casualidad que ayer la provincia lance una moratoria muy amplia hasta para las multas de la caminera. Hoy uno de los títulos que ya vamos a profundizar habla de que la gente está endeudada y hasta las manos. Hay 7 millones de argentinos que ya no son sujetos de un nuevo crédito.
1: Exactamente, no les van a prestar plata porque están endeudados. La mora volvió a subir en mayo. 12,7% en bancos y casi 33% en entidades no bancarias, como por ejemplo billeteras virtuales.
0: Bueno, hay un relato instalado de que a la macroeconomía le está yendo muy bien, entonces bajó un poquito la inflación, y dice, bueno, ahora que se fue Adorno vamos a comunicar todo lo bueno. En la micro, en la diaria, en la diaria de uno, con el sueldo, con los gastos que tiene, la de bolsillo, la domiciliaria, la verdad que el estado de bienestar del que hablan los funcionarios libertarios no se nota. Y si vos vas a las pymes, te van a decir que están remando como loco. A muchas pymes les ha costado sobremanera poder pagar los aguinaldos. Ya es el primer día del mes y muchos están dilatando o fraccionando el pago de sueldos. El pago de sueldos. Los que laburamos decimos, bueno, viene el principio de mes, vamos a volver a cobrar. Y los que tienen que juntar para los sueldos y las cargas sociales dicen, no me entró un mango, no tengo para los sueldos y las cargas sociales. Pago el sueldo, no pago las cargas sociales, les pago una parte, van a quedarme muchachos una semana más. Eso está pasando en todos lados, en todos lados está pasando eso. Una cosa es escuchar, ¿no? Sobre todo a los periodistas libertarios que están enamorados de este sistema que a mí me parece que es para pocos, un sistema para pocos. Otra cosa es el que tiene una empresita, la tiene que abrir todos los días y honrar los compromisos. El que tiene un comercio, bancar el alquiler, la luz, el agua, los impuestos y tener los empleados en blanco. Por eso hay tanto empleado precarizado, por eso ha explotado el monotributo, porque la gente ha perdido empleo de calidad. Ese es uno de los costados de este sistema. Se moleste quien se moleste. Disculpen si les arruino el relato del exitismo. El despertador encima, y vamos a hablar de un tema muy interesante. WhatsApp lanza los nombres de usuario, cómo reservar el tuyo y ocultar el número de teléfono. ¿Y qué significa esto? A ver si lo entendemos. Vamos a hablar con un especialista.
2: Me dijeron que en el reino del revés.
0: Hola chicos, hola chicas, agradable despertar. Vamos, que no queda nada para las vacaciones. Con actitud en este miércoles, abrazo grande para todos. Gran saludo a la comunidad educativa de la provincia de Córdoba.
3: Cielo cubierto, 9 grados 7 décimas. Una jornada con tiempo húmedo y frío. Probabilidad de lloviznas por la mañana. Algunas lluvias aisladas por la tarde. Viento del sector sur con ráfagas a partir del mediodía. 11 la máxima.
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0: A ver si podemos entender todo. Yo todavía me reconozco un atrasado digital o analfabeto digital. No he entendido la canción acerca de los cambios de WhatsApp. Está Rodrigo Álvarez, tecnólogo, coordinador de Argentina Cibersegura. Hola Rodrigo, ¿qué tal? Buen día.
5: Hola, buen día.
0: Bueno, ¿por dónde empezamos la clase?
5: Bueno, empecemos con que hay que entender que este cambio que hace WhatsApp era necesario. De hecho, consideramos los que estamos trabajando en este tema, en lo que es privacidad y seguridad, que es uno de los cambios más importantes que hizo WhatsApp en su modelo de negocio, sobre todo porque al tratarse de una red social, porque en WhatsApp en definitiva es una red social, casi todas, o diría todas las redes sociales que compiten dentro del grupo de apps de mensajerías ya tienen la opción de no mostrar el número de teléfono a los terceros que nos vinculen. Por ejemplo, Telegram, Signal, Session, que son las apps competencias de WhatsApp. Desde hace muchos años, esos ya habían incorporado esta opción. Dentro del modelo de Meta, que sería la empresa que está detrás de WhatsApp, junto con Instagram y Facebook, lo que están buscando es proteger al usuario de WhatsApp, porque el número de teléfono, en definitiva, termina siendo una especie de DNI digital en el que vincula un usuario junto con el dispositivo, lo vincula a un número de teléfono, y eso, en los últimos años, ha sido motivo para realizar estafas. Entonces, entendiendo que una de las modalidades principales de robar cuentas de WhatsApp para luego suplantar identidad y llevar adelante una estafa fue el número de teléfono, o sea, que cualquiera pueda poner el número de teléfono en otro dispositivo y a partir de ahí llevar adelante la estafa, era necesario que el usuario empiece a tener un poco más de privacidad y seguridad de su entorno, y plantean ahora esta necesidad de cambiar a tener un nombre de usuario. Es bastante simple cambiarlo, y considero que es necesario justamente para cuidar nuestra información.
0: Ahora, vos me decís que esto va a proteger la identidad, pero va a salir tu nombre de usuario. ¿Eso no te expone?
5: Y el nombre de usuario uno lo puede elegir en base a lo que quiera mostrar de cada uno. No necesariamente tenga que poner mi nombre y mi apellido. Sería como en Instagram, que algunos ponen algo aleatorio, algo tal vez que le gusta. No sé, podría poner Rodrigo Santa Fe y no Rodrigo Álvarez.
0: Claro.
5: O podría poner solo Rodri o Ro o abreviaturas o lo que cada uno quiera poner como nombre de usuario. Justamente después cada uno va a incorporar lo que le parezca que quiera.
0: Ahora,
5: mejor para la privacidad.
0: Yo te tengo agendado en mi lista de contactos como Rodrigo Álvarez. Y vos pones Rodrigo Santa Fe. ¿Pierdo tu contacto?
5: No, para nada, porque como ya está agendado en tu libreta de contacto, son dos bases de datos distintas. Por un lado tenés la base de datos de contactos del teléfono, y por otro lado tenés la base de datos de contactos de WhatsApp. Dentro de la base de datos de contactos del teléfono va a quedar el número. Lo que va a pasar a partir del momento que cambies la forma de mostrarte es que cuando te agreguen o cuando vos agregues a alguien, va a quedar en WhatsApp solo con el nombre de usuario, un nuevo usuario. Todo lo que ya tenés va a estar tal cual está ahora.
0: Ah, está bien, voy entendiendo. Bueno, y el beneficio, vos me decís que es la intimidad. ¿Y qué debe hacer la gente? ¿Cómo es el cambio? ¿Uno tiene que hacer algo o el cambio será automático?
5: No, cada usuario tiene que vincular el nombre que quiera. Es bastante simple. No, el usuario tiene que ingresar a la aplicación, irse a ajustes, tanto en sistema operativo Android o iOS, van a ajustes, van a cuenta, y dentro de las opciones de cuenta, sobre la mitad más o menos de la lista de opciones que da, hay una que dice nombre de usuario. Ahí hacemos clic, y dentro de esa opción hay toda una guía, digamos, es bastante intuitivo. Nos da la opción de cambiar el nombre, de poner un nombre, elegir un nombre. Van a tener prioridad las personas que tienen algún tipo de exposición pública o mediática, por ejemplo, músicos, futbolistas, artistas, periodistas que estén verificados, que tengan la verificación de WhatsApp o de Meta en realidad, van a tener prioridad para proteger su nombre, justamente por una cuestión de exposición pública. Y también porque van a aparecer los vivos que van a querer reservar nombres de personalidades o de artistas, y tal vez después le quieran vender, como ha pasado con los .com en los años 90. Entonces, para evitar eso, le dan prioridad primero a personalidades del mundo del espectáculo y demás, y luego a los usuarios comunes. Una vez que lo reservamos, o sea, que ponemos el nombre de usuario, ponemos activar y ya está, digamos. Es más, después lo podemos editar si queremos. Y tiene una ventaja también, una ventaja en cuanto a seguridad, es que, y esto es más para proteger a los más jóvenes, a los más pequeños, esos niños y niñas, adolescentes que usan dispositivos móviles, que han sido contactados por WhatsApp para acosarlos digitalmente, ahora va a tener un PIN de seguridad, un código numérico de 4 dígitos, que una vez que generamos nombre de usuario, activamos un PIN de seguridad y solamente van a poder escribirnos. Por ejemplo, supongamos que un niño le pone de nombre de usuario Rodri Santa Fe, y un usuario random agarra, le encuentra Rodri Santa Fe porque le pone el mismo nombre de usuario que está en Instagram o en TikTok. Entonces prueba un acosador en agregar a alguien que sea Rodri Santa Fe. Si el usuario tiene activada la seguridad con el PIM, solamente va a poder escribirle si tiene ese PIM. O sea, si yo te quiero escribir a vos y vos lo tenés con seguridad y yo no tengo el PIN numérico, no te voy a poder escribir.
0: Está bueno eso.
5: Te voy a poder agregar, pero no te puedo escribir. Solamente yo después le voy a poder escribir a la persona si considero que esa persona es de confianza.
0: Ahora,
5: si no, no me puede mandar nada.
0: Está bueno eso. Otra consulta, y después seguramente aquí en la mesa de mis compañeros te van a hacer algunas otras preguntas. Rodrigo, ¿y vos qué sugerís, por ejemplo? Estoy entrevistando a Rodrigo Álvarez. En tu WhatsApp vas a poner Rodrigo Álvarez o vas a poner otra cosa que no te identifique tanto. No sé, Rodrigo de Unión de Santa Fe, Rodrigo Zabalero, ya que decís.
3: O Rodri
0: de
3: solo, por ejemplo.
0: O Rodri solo, o Álvarez solo. ¿Qué?
5: Bueno, eso depende de lo que cada uno quiera poner en base a cómo se expone digitalmente. En mi caso, yo soy una persona bastante pública por mi función. Entonces, yo me lo cambié a el mismo que tengo en Instagram, que es rodrigo.alvarez.key. Entonces, cualquiera que me busque en Instagram va a probar seguramente eso y me va a poder agregar. Como active el PIM, no me va a poder escribir. Claro. Y yo después voy a elegir si quiero que me escriba o no esa persona.
0: ¿Y cómo elegís si querés que te escriba esa persona?
5: Justamente ahí, dentro de las opciones de la creación de usuario, está la de agregar el PIM. Al agregarlo, eso ya le da la seguridad para que ese tercero no te pueda escribir. O sea, no te va a poder escribir nadie que vos no tengas agendado. A eso sería.
0: O sea, no te va a poder decir ni siquiera hola. Podrá tener tu contacto, pero no te va... Te podrá llamar por teléfono a la vieja usanza, pero no...
5: Exactamente. Ni siquiera, porque solamente va a tener el nombre de usuario. No va a tener el número. Justamente lo que está haciendo WhatsApp es proteger el número.
0: Bueno, te voy a preguntar algo que te va a parecer tal vez una burrada. ¿Ese cambio no está atado, por ejemplo, a tus otras redes, a Facebook o a Instagram?
5: Sí, por supuesto. Meta es todo un ecosistema.
3: ¿Y uno puede, perdón?
0: ¿Qué incluye eso, entonces?
5: ¿Qué incluye que esté atado? Y incluye que, a ver, ya de por sí estamos siendo monitoreados y todos los datos que vamos dejando en cada una de las redes, después son utilizadas para monetizar en publicidad, contenido que nos llega. Entonces, todo tiene que ver con todo, digamos. Si le ponemos el mismo nombre que tenemos en Facebook, que tenemos en Tears, que tenemos en Instagram, y todo va a estar dentro del mismo radar para mostrar la publicidad. Uh-huh.
1: Rodrigo, ¿cómo te va? Eduardo te saluda. Te quería preguntar, ¿esto es para todos los teléfonos, los que tienen sistema operativo Android, iOS?
5: Hola, Eduardo. Sí, así es. Para todos los dispositivos que tengan WhatsApp, y va a ser tarea de cada usuario activarlo. Puede ser que algunos todavía no lo tengan como opción, porque tienen que actualizar el sistema de WhatsApp, o sea, la red social, entrar al App Store o a la Play Store y poner actualizar WhatsApp, y luego que se actualiza van a tener la opción de configurar esto.
1: ¿Puedo no hacerlo? ¿Es obligatorio que lo haga?
5: Sí, no, podés no hacerlo. Claro. Va a llegar un punto, estoy prácticamente seguro que va a suceder esto, va a llegar un punto que te va a obligar. Por el momento no es obligatorio.
0: Bueno, mira, permitime más consulta. Por favor, consultale a Rodrigo, me dice un oyente, si se puede poner ese límite también a los contactos que ya tenemos. Soy asesor y me gustaría tener esa seguridad a los que ya están agendados.
5: La realidad es que si ya lo tenías agendado, ya le diste la puerta de entrada para que te escriban. Sí. Entonces no vas a poder. Eso va a ser para el que te agregue como nuevo contacto.
0: Bueno, hay una pregunta también que te hacen acá al aire los oyentes, mira. ¿Me lo pones al aire, Dani? ¿Sí? A ver si la tenemos.
6: Buen día, Pete, pregúntale si con eso se van a acabar las llamadas de las compañías de teléfono y todos los spam que te llaman para este servicio y todo eso. Gracias.
5: Bien, en realidad las llamadas de spam, las de ofrecimiento de servicios, son por línea tradicional, no por WhatsApp. Sí. Todas las llamadas que son por WhatsApp, el gran porcentaje de esas llamadas son estafas. Así que justamente lo que está buscando la compañía es evitar la llamada exponiendo el número, la llamada de estafadores.
0: También se supone que se podrán evitar las llamadas desde las cárceles. Yo no sé qué hacen los oyentes, yo te confieso. Si no tengo agendado el número, yo no atiendo a nadie, ¿no? No atiendo a nadie. Como es mi teléfono es público, no atiendo absolutamente a nadie. Puedes zapatearme el teléfono, no lo atiendo por temor a una estafa. ¿Esto también puede evitar las estafas o colaborar en evitar este tipo de estafas?
5: Justamente tiene como principal motivo este cambio de agendar contactos, evitar que se exponga el número para que no te llamen. Dijiste, por el nombre de usuario no te van a poder llamar.
0: ¿Sí? ¿Dijiste cuándo es el plazo, cuánto tiempo tenemos de plazo para hacer esto?
5: No, esto se puso en vigencia este fin de semana, y esta semana es como que se puso como novedad, pero no explica que haya un plazo de tenés 90 días para hacerlo.
1: Van a tener que ejercitar la creatividad los Juan Pérez, ¿no? Los que tengan nombres comunes, ¿no? Me parece.
5: Sí, totalmente. Deja poner guiones, puntos y caracteres especiales, no puede haber espacios. Es como la misma modalidad que tiene Instagram para generar un usuario.
0: Si querés, puede poner cualquier tipo. Si sí, querés, perdón, que te identifiquen, ¿no? Porque
5: si no
0: estar tan expuesto, inventa, no sé, sol, nube, lo que fuere.
5: Exacto, así como hace Telegram. Telegram tiene esa función que muchos eligen no poner su nombre real y ponen algo creativo, algo que les guste, algo diferente al nombre.
0: Distinto es los teléfonos particulares de, no sé, de una empresa, de un rubro comercial, que sí necesitan eso, ¿no?
5: Sí, seguramente lo que tiene que ver con un servicio o un negocio, van a poner el nombre de ese servicio o negocio.
0: Uh-huh. Muchísimas gracias, Rodrigo, un fuerte abrazo. Gracias por la explicación.
5: A ustedes, que tengan buena mañana.
0: Gracias. Fíjate vos lo que preguntó un oyente. ¿Te van a dejar de llamar? ¿Viste que te llaman para venderte cosas,
3: call
0: center? Decir,
3: no,
0: ¿quién llama un sábado? ¿Quién llama un domingo? ¿Quién está? ¿Viste? Un teléfono.
3: A las 9, 10 de la noche te llaman para venderte algo.
0: Sí. Una cosa de loco. Bueno, yo no sé qué hacen ustedes. Yo habitualmente, teléfono que no conozco, no lo atiendo.
1: Ay, no.
0: No lo atiendo.
1: No, por las dudas.
0: Si tengo la certeza de que ningún familiar mío está necesitando comunicarse medianamente, porque uno sabe dónde están los contactos.
3: Sí, igual para resaltar esto de la protección de los menores que tienen celular, que van a tener un PIN y solamente le van a poder escribir a aquellos que tengan este PIN, eso está bueno, porque uno permanentemente anda buscando maneras de controlar por ahí esas cosas, entonces por ahí se va a dificultar un poco el contacto de un desconocido.
0: Muy bien, leamos algunos mensajitos antes de las noticias. Hola, Petete, mira, tengo estos. Nosotros estamos sin luz y sentimos el crujir de los vidrios, pero desde las 0:30 estamos sin luz en Padre Claret. ¿Ese lo habíamos leído ya? Dale.
3: Buen día, los recolectores de residuos no han cobrado el aguinaldo, les avisaron que cobrarán el 7 y en cuotas. Llamen a los sindicatos, están en convivencia, dice.
0: En connivencia.
3: Sí, en connivencia, exacto, con las empresas, dice Fabiana. Buen día, Petete, no lo sentí hablando del temblor y tampoco sonó la alarma de Google. Estoy en la zona de Villa Rivera Indarte. Saludos, dice Lorena.
0: ¿Vos tenías activada la alarma, Edu, que me habías dicho?
1: Sí, pero no sonó. No sé.
3: Bueno, a esta señora tampoco y está más o menos por la zona.
1: No sonó.
0: Puede fallar, es cierto.
3: Sí. Hola, buen día, Petete. Este gobierno no tiene idea de administrar lo que nos hace falta al pueblo y siguen con los mismos muñequitos de Macri.
0: Vamos a las noticias, vamos al Mitre Informa. Primero, no se vayan, ya seguimos.
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10: Hora 7, 7 minutos, el cielo cubierto en Córdoba capital, temperatura 9 grados 2 décimas, humedad 79%. El nuevo vocero presidencial admitió que la opinión pública no le creyó a Adorni. Adrián Rabier afirmó que la imagen política del ex jefe de gabinete cayó y agregó que el ex funcionario va a tener que responder en la justicia.
11: Bueno, Manuel Adorni va a tener que responder a la justicia por todas estas acusaciones. Uno desde el lugar que está no sabe de todo lo que circula por los medios, qué es cierto y qué no. Son tantas las acusaciones. Yo creo que su imagen política cayó. La imagen pública, digamos, la opinión pública, evidentemente no le creyó. Y esto le ha impactado a él personalmente. Nosotros despegamos un poco al gobierno de todo esto porque en los últimos 6 meses hemos logrado en el Congreso reformas estructurales espectaculares que no se habían logrado en décadas.
10: Fuerte temblor se sintió en Córdoba durante la madrugada. De acuerdo con los datos del Instituto de Prevención Sísmica, fue de 4 grados en la escala de Richter. El movimiento ocurrió a la 1:34 de la mañana y estuvo ubicado a 30 kilómetros al suroeste de Anfunes, 55 kilómetros al norte de La Falda y 77 kilómetros al este de Sarrezuela. Además, también se sintió en Córdoba capital, Carlos Paz, Jesús María, Altagracia y Villa del Rosario, entre otras ciudades. Noticias del exterior. Venezuela elevó a casi 2.000 la cifra de muertos por los terremotos. El nuevo balance fue informado por el presidente de la Asamblea Nacional, Jorge Rodríguez.
12: Hasta el día de hoy se contabilizan 1.943 personas fallecidas. Tenemos un número de heridos que llega a 10.571. Hasta este momento tenemos 15.866 personas damnificadas. Ya están habilitados 14 refugios en el estado La Guaira y tenemos habilitados 55 refugios entre Caracas, Miranda y los otros estados afectados.
10: El pronóstico indica tiempo frío, con cielo cubierto, inestable, con probables precipitaciones y lluvias aisladas, viento del sur con ráfagas y descenso de temperatura. La máxima pronosticada 11 grados, la actual 9 grados 2 décimas, humedad 79%, cielo cubierto, hora 7, 10 minutos.
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0: en este tema, buen día para todos, buen arranque de julio, abrazo grande a los madrugadores que nos siguen desde temprano.
1: A esta hora 9.2 la temperatura, una jornada con tiempo húmedo y frío, hay probabilidad de lloviznas por la mañana, algunas lluvias aisladas por la tarde, viento del sector sur con ráfagas por la tarde, la máxima para hoy 11 grados.
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0: Bueno, la justicia anuló un DNU de Javier Milei que le daba a Migraciones la potestad de otorgar la ciudadanía. A ver cómo es esto. Dejó sin efecto la decisión del gobierno de quitarle al Poder Ejecutivo esta facultad y pasarla a la Dirección Nacional de Migraciones. La Cámara Nacional Electoral sostuvo que el decreto violó la Constitución Nacional. Vamos a ver si entendemos un poco la canción. Está Diego Armesto, constitucionalista, con nosotros. Hola Diego, ¿cómo estás? Buen día.
3: Hola, Petete, buen día. ¿Cómo estás? ¿Bien?
0: Bien, muy bien. A ver,
3: gracias por el llamado.
0: ¿Qué facultad le ha quitado al gobierno la justicia?
3: No, en realidad lo que hizo la justicia fue recuperar una facultad que tenía la justicia. Ajá. Porque todo el procedimiento de ciudadanía era una facultad que tenía la justicia con competencia electoral, que es lo primero que delimita la Cámara Nacional Electoral en el día de ayer con este planteo de un ciudadano de origen chino que solicitaba la ciudadanía y había sido denegada por la justicia federal en base, primero, a algunas cuestiones que había planteado Migraciones. Y lo que hace la Cámara Electoral, que bien lo dijiste vos, declarar nulo el decreto de necesidad y urgencia del presidente Milei, es darnos cuenta que no cumple con el test de constitucionalidad. Sí. Ese es el problema.
0: Es decir, la facultad, la justicia claro. Recupera una facultad para sí.
3: Primero recupera una facultad, sí, pero lo interesante acá es que la le marca la cancha algo que nosotros, que muchos constitucionalistas, y a vos te escucha mucho constitucionalista, porque puede ir de Córdoba, porque después me llaman, y van a compartirlo conmigo.
0: A ver, tenemos alguna dificultad con la comunicación con Diego. A ver si podemos mejorarla. A ver si está cortando.
4: A mí me suena lógico. Creo que
0: a ver, Diego, no se te escuchó nada. Sí. Si podés explicarlo de vuelta, si sos tan amable, se cortó la comunicación.
3: Sí, lo que decía, hay muchísimos decretos de necesidad y urgencia, sí, que tienen, no tienen razón de ser, porque vos tenés que comprobar la necesidad y urgencia, ¿me entendés? Es decir, cuando hay una necesidad y urgencia, dice la Corte, primero, el Congreso no puede estar funcionando, y la Cámara Electoral dice, perdón, usted está editando un decreto cuando el Congreso está trabajando. Segundo, ¿cuál es la emergencia que hay para hacer esto de Migraciones? ¿Por qué le sacan las facultades? Y hay algo que es importante, que dice la Cámara Electoral, que la facultad es del Congreso la de dictar la ley, no del Ejecutivo. Entonces, como vivimos a decreto de necesidad y urgencia constantemente en este país, es una gran discusión que tenemos hace muchísimos años, en los ámbitos académicos y en todos lados siempre discutimos las facultades legislativas del Poder Ejecutivo. Bueno, celebro este fallo porque le pone un parate a esta locura de que no es de solo de esta administración de gobierno, de todas las administraciones de gobierno en querer colegislar y a veces pasar por encima del Poder Legislativo.
4: Diego, ¿cómo te va? Eduardo te saluda, buen día.
3: Hola Eduardo, buen día.
4: Voy a hablar desde el sentido común. Suena lógico que la ciudadanía no la otorgue Migraciones, que lo maneja el gobierno, porque digo, ahí puede, exacto, haber incluso hasta cierta intencionalidad política en darle la ciudadanía a uno y no a otro, y que sea otro poder del Estado, ¿no?
3: Exactamente, porque aparte tenés un determinado procedimiento que debes cumplir y que la justicia tiene una jurisprudencia y una forma de manejar el tema de Migraciones. Cuando vos le das directamente al Ejecutivo aparece la discrecionalidad, siempre aparece la discrecionalidad. ¿Por qué? Porque dependés de un funcionario que te dice, a ver la cara de Petete y vamos a dársela. No, a este sí, a este no, y eso no funciona así. Hay todo, es más, fíjate que en la sentencia de la Cámara Electoral, en un momento se evalúa si este señor de origen chino, de nacionalidad china, es un tipo que está arraigado, que vive del 2015 en Argentina, que tiene que tributa, es decir, reunía todas las condiciones para dar una ciudadanía. Y acá discrecionalmente dijeron, ah, ¿sabés qué? A este no. ¿Y por qué? Entonces hay algunas cuestiones que siempre escapan en la discrecionalidad que se llama mérito, oportunidad y conveniencia, que tiene a veces el Poder Ejecutivo, que hay que evaluarlo también al momento del dictado de un decreto de urgencia.
0: Bueno, cosas que se pretendían resolver o se estaban resolviendo a dedo, acá hay que hacer algunos pasos más por lo que estoy viendo. La otra cuestión, esto también permitía de repente, como ha pasado en muchos lugares, darle, no sé, viste, la ciudadanía a gente de países limítrofes para que venga a votar acá, ¿también se prestaba para esto?
3: Es que ahí tenías que terminar con el tema de la... tenías que ir a la justicia, que también... Ahí ya tenés otro elemento más, que ahí ya tenemos que evaluar cómo son las justicias con competencia electoral en todas las provincias. Porque realmente estas cosas raras pasan en las provincias limítrofes, bien lo dijiste vos. Entonces ahí podía parecer que capaz que hubiera gestores de ciudadanía, que también está mal.
0: Sí.
3: Es decir, me parece que hay que modificar y ser más serios en todo el sistema. Es decir, vos vas a cualquier país serio y es difícil obtener la ciudadanía. Además, en algunos países tenés que, como en Estados Unidos, tenés que rendir un examen, saber la historia de Estados Unidos, saber la constitución de los Estados Unidos, tenés un tribunal que te pregunta sobre cuestiones de los Estados Unidos. Acá, directamente, firman un papelito y bienvenido para todos los hombres del mundo que deseen habitar el suelo argentino.
0: Sí. Bueno. Bueno, ¿te parece saludable o lógico, por lo menos, para que dejemos de vivir a decretazo, gobierne quien gobierne, ¿no?
3: Sí, porque muchos estamos esperando desde hace tiempo alguna reacción de la Corte. Y si la Corte no tampoco dice nada, tenemos un problema con que por lo menos hay la justicia y precisamente la electoral, que es muy importante, haya resuelto este tema.
0: Diego, un abrazo, gracias, muy amable.
3: Chau, buen día, hasta luego.
0: Que pases lindo día, chau, chau. 7:20, avanzamos, enseguida publicamos mensajes.
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4: 7 y 22, ya vamos a hablar de esta controversia que se ha generado con un alumno de la escuela Montessori. Me parece que faltan explicaciones, que hay cosas que no han quedado claras, pero ya voy a volver sobre este tema. Tenemos mensajes ahora.
5: Así es, Petete, increíble, miré el reloj, 1:34, nunca siento los temblores, vivo en Villa Allende y sí. Sentí que una piedrita que me gusta, la tengo en la cómoda, se movió, sentí el ruido de la piedra que se movió, miré el reloj 1:34 y sentí que se movía.
4: Fue fuerte.
5: Nunca en la vida lo siento, pero fue impactante, más con esto que pasó en Venezuela.
4: Uno está sensibilizado.
5: Qué feo.
6: Buen día, Arturo Uriarte los saluda. Y los ñoquis que puso Adorni en amigos, los parientes, no sé, creo que eran 300. ¿Esos se van con Adorni o se quedan? Gracias.
4: Dice que eran 200 y pico. Capaz que sean 200 agentes encubiertos para luchar contra la casta.
7: Ah, puede ser.
4: Claro, ¿sí? Entraron ahí para luchar. Simulan ser casta, pero no lo son y van a detonar el sistema desde adentro.
7: Una especie de espías.
4: Claro, vinieron a detonar el sistema desde adentro. Uh-huh. Parecen castas, pero no lo son. Vienen a combatir la casta y se quedan adentro. Maravilla. Por eso, como simulan ser casta, pero no lo son, se dan créditos del Banco Nación, ese tipo de cosas, claro.
8: Hola, Petete, buen día. ¿Cómo estás? ¿Qué parece? Estoy escuchando el programa suyo aquí. Ya levantado, tomando unos verdes, porque ajá, tengo que hacer unos trámites. Así que quiero decirle que también ayer aumentó el agua. No sé si el 8%, todos los meses está aumentando el agua. O sea que el agua en Córdoba está muy cara, muy cara. Sí. Todos los meses el ERCE le da la posibilidad de que aumente. Bueno, que tenga buen programa, Petete, y buen comienzo de mes. Habla Ramón acá de Alto Alberdi, Ramón Sala, Inche Taller. Quiero mandarle por intermedio su programa. Un saludo a Pedro Omar Álvarez y a David, los amigos que tengo acá en el bar. Que tenga lindo programa, amigo. Un abrazo.
4: ¿Qué me dice lo hincha de Belgrano? Ramón Álvarez, de Alberdi, hincha de Taller. Ojo con eso, Dani.
9: Mezcló los tres clubes.
4: Ojo con eso.
10: Hola Jorge, buenos días, hola equipo, les habla Mónica, desde La Calera. Yo lo sentí, no te puedo decir, se me movió la cama, primera vez en la vida, yo nunca escucho los temblores. Pero
4: ya salió esta señora, querido Dani, ya salió.
11: Hola, Petete, buen día. Bueno, yo tengo transporte escolar y yo lo tengo agendado a la mayoría, por no decir a todos, los papás de los chicos que uno lleva. O sea, uno dice, por ejemplo, mamá Delfina, mamá Lautaro, mamá Laura, y me llega a cambiar el usuario y me mata. Así que, bueno, ya veré cómo lo puedo manejar eso.
4: Bueno, todos deberemos hacer un ejercicio o pedir ayuda. No sé si ha quedado todo claro o algo ha quedado claro. Ya volvemos con ese tema, ¿eh? 7:25, vamos al móvil con el señor Alejo Medina. Hola, Alejo, ¿cómo estás? Buen día.
12: Buen día, Jorge. Buen día para toda la gente de Mitre. Bueno, para contarte un accidente de tránsito en lo que tiene que ver con Avenida Fuerza Aérea Argentina y Maestro Vidal, justamente en el giro. Para que ustedes se ubiquen, es Avenida Fuerza Aérea Argentina hacia el este. Sí. Estaba un camionero con un camión, te digo, de gran porte, Jorge. Estaba por girar hacia la izquierda, es decir, para tomar Maestro Vidal, y lo impacta de atrás un vehículo, un Volkswagen Gol, con un hombre, y luego queda atrapado, Jorge. Recién se lo acaba de llevar la policía. Gracias a Dios, hay que decir que no tiene lesiones al momento graves, pero había quedado atrapado. Hablamos con el camionero y con la gente del lugar. Aparentemente venía a una velocidad que no es permitida para circular sobre la avenida. Y otra cosa, Jorge, para destacar a esta hora, aquellos que circulen justamente por la Fuerza Aérea Argentina hacia el este, bueno, se hace un cuello de botella porque está trabajando por supuesto, todo lo que tiene que ver con el personal policial. ¿Querés escuchar? Lo tenemos al chofer del camión que nos contaba en primera persona el impacto que sintió de atrás.
4: Dale, dale.
9: No, estaba justo circulando, puse la luz de giro, tenía que doblar acá la maestro Vidal, y bueno, vi una luz lejos, no venía nadie, y estaba en marcha todavía, llegando al semáforo, y sentí el impacto en un segundo de atrás, y bueno, y por testigos que venían circulando acá sobre la ruta 20, decían que venía a alta velocidad, así que bueno.
13: ¿Ustedes están trabajando acá en Córdoba o son de otro lugar?
9: Somos de Río Segundo, así que bueno.
13: Bien, ¿y bien. Están repartiendo?
9: Sí, arrancábamos con el reparto y bueno, pasó esto.
12: Bueno, Jorge, lo que es Fuerza Aérea Argentina, mano contraria, es decir, hacia el oeste, está totalmente cortada, sí, como te decía. Sí se puede circular hacia el este, pero bueno, cuello de botella, imagínate el horario, ¿no? Pero bueno, los testigos, hago hincapié en esto, comentan que el hombre venía a alta velocidad. Y este dato es importante. Sí. Empezó a frenar a 40 metros antes del camión.
4: Como se dice vulgarmente, venía la chapa, venía al palo.
12: Venía al palo y todo eso, esos 40 metros, te cuento que además quedó material del vehículo, fue arrastrón, hasta que directamente terminó de impactar con el camión de atrás.
4: Gracias, Alejo, ya volvemos contigo, un abrazo, gracias.
12: Abrazo, Jorge.
4: 7:28, enseguida vamos a volver con la controversia de este colegio, o de esta institución educativa que no funciona como colegio, el Montessori. El Ministerio de Seguridad no tiene ninguna... El Ministerio de Educación no tiene ninguna responsabilidad sobre el funcionamiento de este tipo de colegios. Los padres están avisados. ¿Qué ha pasado acá? Ya vamos a volver sobre esto, porque hay una historia de un chico que ha terminado el colegio, la madre lo quiere cambiar y dice, no, tiene que rendir desde primer año. ¿Cómo? Pero si él ya rindió en otro colegio.
7: Fue avanzando, digamos, en la escuela.
4: Fue avanzando y lo validó. Bueno, raro, ¿no? Raro que el ministerio no tenga ningún tipo de incidencia de algo que parece ser un colegio común. Ahora, el argumento del Ministerio de Educación, no, los padres están avisados. Pero hay otros chicos que terminaron en esos colegios y están cursando la universidad. Entonces, ¿qué responsabilidad asume el Ministerio de Educación en estos casos?
7: Claro, pero esos chicos que hoy están haciendo la universidad, ¿qué certificado tienen? Porque cuando uno se matricula en la universidad, vos presentás tu certificado de que finalizaste la escuela. Entonces, en algunos lados es válido y en otros no.
4: Claro.
13: Alguna respuesta le tienen que dar, ¿no? Sí, porque es un despropósito que le tengan que hacer rendir todo junto ahora, ¿no?
4: Ya vamos a volver con esta controversia. Enseguida vamos a volver con esta controversia. Ale, ponemos al día el Mundial. Mete miedo Francia, ¿no?
14: Sí, mete miedo. Tiene 4 delanteros que no sabes a cuál marcar. Ayer metió 2 pases gol. Espectacular, Mbappé la rompió, quedó en segundo plano Dembélé. Entonces vos decís, ¿a quién marcas de esos 4 delanteros que tiene Francia? Y está en un gran momento. Vos sabés que estaba viendo las estadísticas de Mbappé y son espectaculares. Tiene 18 partidos en mundiales, 18 goles. Con los 2 goles que convirtió ayer, lo alcanzó a Messi en la tabla de posición, en la tabla de goleadores de este mundial. En todos los mundiales tiene un gol más Lionel Messi, pero sí, parece que va a ser el gran candidato a quedarse con este mundial. Veremos qué fuerza le puede hacer a España, qué fuerza le puede hacer Argentina. Ayer le ganó 3-0 a Suecia, además Noruega le ganó 2-1 a Costa de Marfil. En Noruega jugó también muy bien Haaland, que convirtió el segundo gol, y está un gol de Messi y Mbappé con 5 tantos. Ayer se metió una corrida de arco a arco, realmente Haaland, increíble el tranco que tiene y la velocidad que tiene para la estatura que tiene, es realmente espectacular. Y en el último partido México le ganó a Ecuador por 2-0 con un gran arranque de partido. En la primera media hora ya le ganaba 2-0 México y no lo pudo contener el equipo ecuatoriano, que se quedó sin técnico también, ¿no? Porque renunció Becasese.
4: Bueno, la verdad que Argentina todavía no ha jugado con rivales de fuste. hay que probarse después que se supone que vamos a pasar Cabo Verde, y se supone, el fútbol siempre da sorpresa, pero se supone que vamos a pasar a Australia o Egipto, porque vamos a jugar con el ganador de ese equipo si pasamos Cabo Verde, y después me parece que va a comenzar otro mundial para Argentina, para saber realmente dónde estamos parados, si nos da el cuero para soñar con seguir progresando.
14: Claro, ¿no? Si va todo dentro de la lógica, que en el fútbol no hay lógica, después de este viernes frente a Cabo Verde, como bien decís, el martes 7 de julio a las 13 jugaríamos con Australia o Egipto. En caso de pasar, en cuartos de final ya jugaríamos con Colombia o Suiza. Este partido está programado para el sábado 11 de julio a las 22 horas. En semifinales nos podríamos cruzar con Brasil, Inglaterra o Noruega. Ese partido se jugaría el miércoles 15 de julio a las 4 de la tarde. Y finalmente el domingo 19 de julio a las 4 de la tarde podría ser Francia o España. Reitero, si la lógica del fútbol se da, que no siempre...
4: Yo creo que la prueba de dónde estamos parados va a ser cuando juguemos eventualmente con Colombia, que es una selección difícil.
14: Sí, y Suiza juega bien, es un equipo europeo complicado, bien ordenadito, que le complica la vida a todo el mundo, pero... ante la vista, como juegan, es más lindo verlo jugar a Colombia sin ningún lugar a dudas.
4: Qué bien que viene México, Ale, ¿no?
14: Muy bien.
4: Qué bien. Ahora, ¿con quién se cruzaría México? ¿Tenés ahí el...
14: Sí, ahí te digo.
4: ¿El cuadro? Búscalo, tranquilo.
14: Acá lo tengo. México se cruza con el ganador de Inglaterra o Congo, que van a jugar hoy a las 13 horas. El ganador juega precisamente el domingo 5 de julio a las 21 horas.
4: Yo ya me estoy autopercibiendo congoleño, les aviso.
14: Vamos.
4: Sí. En la Francia hay varios nativos también del Congo que se afincaron. Es probable que tenga raíces congoleñas también. Le voy a hacer la barra de Congo. Por ahí, metemos un batacazo.
13: Sí, sí. Tienen al hincha más famoso, el Bumba, ¿no? Sí. El hombre estatua.
4: Sí. Claro.
14: Sí, exactamente.
4: Hacemos un gol, lo metemos atrás y bueno. Bueno, estamos trabajando para eso. 10 adelante del arquero.
14: ¿Y ya lo hizo Paraguay?
4: ¿Qué? Pero tenemos que hacer un gol primero.
13: Sí, sí, ese es el tema. O si no, vamos a los penales, no hay problema.
4: Bueno, hay que ver qué tan buenos son pateando penales mis amigos del Congo. 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
17: Hora 7:35 minutos, temperatura 9 grados 2 décimas, humedad 79%, el cielo cubierto. En un nuevo gesto hacia Washington, Javier Milei participó de la celebración del Día de la Independencia de Estados Unidos en la embajada. De esa manera se convirtió en el primer presidente argentino en participar de esa actividad. En ese marco, el embajador norteamericano Peter Lamelas elogió al presidente argentino y dijo que Milei despertó al mundo.
18: Argentina se está abriendo al mundo. El mundo conoce a Argentina la primera vez. El mundo se le olvidó a la Argentina. Los Estados Unidos se le olvidó a Latinoamérica, América del Sur especialmente, y la Argentina. No prestó atención en muchos años y Milei despertó al mundo. Y por Milei, por presidente Milei, conocen a la Argentina.
17: Malestar en el SUOEM porque el municipio no pagó el aguinaldo. Por esa situación, el gremio de municipales aplica desde las 0 de hoy retención de servicios. Desde el Palacio 6 de Julio afirman que acordaron con el sindicato el pago del sueldo y el SAC el viernes 3 de julio. En diálogo con Mitre Córdoba, el vocero del gremio, Ariel Koenig, negó que haya existido ese acuerdo.
19: Anoche a las 0 horas venció el plazo para el depósito del medio aguinaldo, plazo que es taxativo, digamos, no es laxo. unas horas antes ya el departamento ejecutivo había avisado que no lo iba a depositar, por lo cual la comisión directiva resolvió rápidamente la retención de servicio a partir de las 0 horas de hoy en todas las reparticiones hasta tanto se complete y se regularice el pago del aguinaldo. Ellos han dicho públicamente que al depósito lo van a realizar el día viernes, lo que sí, si me permite la oportunidad para desmentir sí. taxativamente lo que han dicho ellos, de que estaba acordado con el gremio, que estaba de que se iba a pagar el viernes. Eso no se condice con la realidad, una falacia, una falsedad absoluta.
17: Hay 3 nuevos detenidos en un caso de presunta privación ilegítima de la libertad en Villa María.
16: 3 nuevos detenidos relacionados a un caso de privación ilegítima de la libertad en Villa María. Recordemos que un hombre resultó herido durante un incendio en una vivienda de barrio La Calera. La investigación determinó que las lesiones que presentaban no eran compatibles con el foco ígneo. En relación con este hecho, el personal de la Dirección General de Investigaciones Criminales realizó allanamientos en esa ciudad. Como resultado de los procedimientos, fueron detenidos 3 hombres de 21, 26 y 36 años, presuntos autores de delitos de lesiones graves y privación ilegítima de la libertad calificada. Además, se secuestraron 4 teléfonos celulares que estarían relacionados a la causa. Cabe destacar que por esta causa ya se encontraba detenido otro hombre de 21 años. Por tal motivo, se trasladó a estos individuos a una dependencia policial, quedando a disposición del magistrado interviniente. Desde Jefatura de Policía, Alejo Medina, Mitre informa primero.
17: La máxima para hoy 11 grados, la temperatura 9 grados 2 décimas, humedad 79%, hora 7:38 minutos.
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0: Buenos días para todos, buena mañana. Abrazo grande a los madrugadores que nos siguen desde tempranito aquí arrancando julio.
1: Cielo cubierto, 9 grados, 2 décimas esta hora, una jornada con tiempo húmedo y frío, probabilidad de lloviznas por la mañana y algunas lluvias aisladas por la tarde, viento del sector sur con ráfagas, la máxima 11 grados.
0: Bueno, los municipales están que trinan porque no les han depositado el aguinaldo. Acá tengo otro mensaje, buen día Petete. Si el sueldo se deposita el viernes, se cobre el martes porque el lunes es feriado. Que deje de mentir el Ejecutivo. A ver, si te lo depositan en el cajero y lo tenés en tu cuenta, ya tenés la guita.
2: Sí.
0: Una vez depositado y lo tenés en tu cuenta, en tu home banking, sí, tenés la guita, ¿no?
2: Sí, sí, sí. El lunes, recordemos que es el día de Córdoba, ¿no?
0: Sí.
2: No es feriado, es asueto.
0: Ahora,
2: ¿no?
0: Ahora. Evidentemente la manta es corta, hay un problema económico severo en todos lados, en todas las empresas, en el Estado también. Se ha caído la recaudación. Me

0: de vacas flacas, la gente no está pagando en general los impuestos, ¿no? La gente no está pagando los impuestos. Entonces, decir, bueno, pago la luz porque me la cortan y esto lo voy pagando más, y lo pago más adelante, cuando pueda, ¿viste?
1: Todo lo que puede postergar.
0: Sí. Todo lo que puedo pedalear, lo pedaleo, que no me corten el gas, que no me corten el agua, que no me corten la luz.
1: Incluso la tarjeta de crédito, haciendo pagos mínimos a veces, ¿no?
0: Que es una bola de nieve, que es una bola de nieve, ¿no? 7:43...
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0: Bueno, hemos hablado mucho de las aplicaciones de Temu, de Shein, de lo que la gente compra, que viene desde afuera, viene por ejemplo de China. Estaba viendo esta noticia, una familia compró una casa por internet, llegó desde China en un contenedor y la instalaron en una hora. Una familia santafesina necesitaba mudarse en 6 meses, tenían un terreno y decidió importar una vivienda prefabricada. El modelo es de 72 metros cuadrados, pero voy a hablar con esta familia. Leticia Leites está en línea. Hola Leticia, mucho gusto, buen día, Radio Mitre de Córdoba, te hablamos.
3: Hola, un gusto, buen día, ¿cómo andan?
0: Bien, muy bien. Bueno, ¿cómo se les ocurrió esto de comprar una vivienda prefabricada y que la traigan directamente desde China?
3: Y nosotros teníamos que dejar a mediados del año pasado, nos avisa la propietaria de la casa donde estábamos que la iba a vender, así que teníamos un lapso de 6 meses como para resolver la situación. Entonces empezamos a barajar ideas. Nosotros teníamos un terreno que habíamos comprado hace 2 años y bueno, empezó a surgir la posibilidad de una casa modular, porque era una casa provisoria para el día de mañana hacer la casa de material, que ya teníamos los planos y demás. Hasta que mi marido empieza a ver y la diferencia de precios del metro cuadrado entre una casa de material y las casas modulares argentinas era muy poca, entonces decide mirar las páginas de China, hasta que da con una empresa china, se comunica con la representante de venta de allá y bueno, comienza toda esta aventura.
0: Bueno, ¿cuánto pagaron la casa prefabricada?
3: Y la casa más o menos está a $40,000, pero puesta en tu terreno te quedan $50,000.
0: $50,000. ¿Qué les hubiese costado?
3: Decir con esto, está incluido barco, grúas, alquiler de camión, la creación de los pilares que la sostienen y demás.
0: Está bien. ¿Qué les hubiese costado a ustedes esta casa prefabricada acá o una casa de material también así de 72 metros cuadrados?
3: Y una casa de material aproximadamente $100,000. Y una casa modular acá, y calculo menos.
0: ¿Cuánto, perdón?
3: $80,000.
0: $80,000. ¿Y es cierto que la armaron en una hora, como he leído en algunas noticias? ¿Tan rápido, tan fácil de armar y de ensamblar?
3: Sí, es verdad que se arma en una hora. La casa llega y vos tenés dos opciones. O la abrís con máquinas o la abrís manualmente. Ellos te envían un manual y te envían un instructivo. Nosotros no podíamos ingresar máquinas porque nuestro terreno está enrejado ya. Uh-huh. Y no había manera. Así que, bueno, un amigo de mi marido que se dedica a armar escenarios acá en Santa Fe agarró todas sus herramientas y dijo, bueno, que vengan todos los que puedan. Así que vinieron primos, amigos, hermanos y terminamos... yo filmaba nomás. Uh-huh. Terminaron abriendo la casa.
4: Te hago una consulta. Por un lado, ¿qué comodidades tiene la casa? ¿Cuántas habitaciones? ¿Cuántos baños? Y, por ejemplo, se me ocurre pensar en la cocina. ¿Viene la mesada, los muebles de cocina, todo como para instalar? ¿O eso es aparte?
3: Claro, la casa está, la diseñás como vos querés. Nosotros pedimos 3 dormitorios y un baño. Y sí, ya te viene el amoblamiento, tanto de cocina como de baño. Y el amoblamiento también vos elegís el diseño y demás. La particularidad que tenía este amoblamiento de que ellos son más bajos que nosotros. Yo soy alta, yo mido 1,77, claro. Así que me quedó bajo el bajo mesada. Sí. O sea, me daba, claro, 80 centímetros. Entonces, claro, bueno, con personas, digamos, lo subimos 10 centímetros más.
0: ¿Qué pasa, por ejemplo, con el funcionamiento del baño? Tema, bueno, cloacas, sanitarios, ¿cómo es eso?
3: Mira, funciona todo exactamente igual que una casa. Las conexiones, eso ya las dejan listas, te dejan unos caños al final de la casa para que vos solamente lleves los caños de la cloaca, el cable que alimenta la luz.

0: luz y demás. O sea, ya está todo listo, cuando, de hecho cuando la abren ya están hasta los plafones de la luz puestos.
1: Bueno, acá hay fábricas en Argentina y también en la provincia de Santa Fe, pero claro, competir con los chinos es muy difícil, ¿no?
0: Y sí, a ver, nosotros, para más o menos ponerlo a idea, el valor del metro cuadrado está a $700 el metro cuadrado de la casa china, digamos, que son modulares, son muy parecidas a las de acá. Y acá en Argentina están alrededor de 1.200 el metro cuadrado. Claro, es abismal la diferencia. Claro. Y las calidades son muy buenas.
1: Ah, es buena la calidad, o sea, es confortable la casa, están conformes.
0: Claro, porque la casa te viene con un diseño de base, como ser pisos, paredes, uh-huh, aberturas y demás, y vos después le vas haciendo actualizaciones, que le dicen ellos, como para mejorarle la calidad. En nuestro caso, preferimos hacerle esas actualizaciones porque, si bien nosotros después queremos hacer nuestra casa de material, vamos a vivir un montón de años acá, o sea, no es que la vamos a hacer en un año. Entonces elegimos mejor piso, las aberturas son doble vidrio, elegimos mejores paredes, mejores puertas, el amoblamiento de cocina también.
2: ¿Cómo te va, Leticia? Eduardo te saluda. Te quería preguntar por esto, entiendo que tiene una garantía, pero además una vida útil, ¿de cuánto tiempo?
0: Tiene una garantía de 5 años y la vida útil es de 30 años. Uh-huh. Si la cuidás, según nos dijeron, puede durar un poco más.
1: Claro, mira vos. Bueno, te agradezco. Me imagino que mucha gente ya te está preguntando, Leticia, cómo la compraron, con quién me puedo contactar, claro.
0: Sí, me preguntaron un montón. El tema es que cuando apenas llegó la casa, por ejemplo, la nuestra,
1: sí,
0: surgió una nueva disposición, digamos, del gobierno nacional, que ahora no antes necesitaban solamente certificaciones internacionales en cuanto a los metales, para que analicen los metales de lo que está hecha la casa. Ahora, por una disposición nacional, esas certificaciones las hacen empresas privadas y tienen que aprobarla el gobierno nacional. Así que yo les doy toda la información, pero les digo que no se larguen solos porque realmente no es tan sencillo. Nosotros, los comercios exteriores se chocan, el argentino con el chino, entonces sí o sí tenés que acudir a un importador.
1: A un importador. Te agradezco, muchas gracias, ¿eh? Muchas gracias.
0: Bueno, muchas gracias. Gracias. Hasta luego.
1: Bueno, esto que pusimos al aire no es una nota color, Es también la demostración de que, bueno, la apertura de las importaciones genera estas cosas. Después hablas con algún productor acá, con alguien que se dedique, y te va a decir que es imposible con las políticas de dumping de los chinos competir con los chinos porque te pintan la cara, ¿no?
2: Sí, sí, sí.
1: Bueno, ese es el otro costado, o el lado B que de la problemática, ¿no? Lo difícil que resulta construir acá, pero además también, porque muchos te lo van a decir y quienes están en la construcción, los impuestos que se pagan y todo lo que hay que pagar. Entonces hay una suerte de cancha inclinada para, uh-huh, que este fenómeno exista, ¿no?
2: Sí,
1: en
2: sí,
1: todos los rubros.
2: Y la gente obviamente termina
1: optando
2: por lo que resulta más económico.
1: No tengo dónde vivir. Claro. Y sí, bueno, lo lamento por la industria argentina, pero me compro una afuera. Ahora, ¿eso, uh-huh, qué genera? Que mucha gente se esté quedando sin laburo, que mucha gente esté cerrando sus fábricas también. Está bien, uno piensa con el bolsillo en el momento. Es como decir, acá si me compro un jean me vale ponele 400 lucas, y me compro uno chino y me lo compro en 100, ponele, o en 150. O con 400 lucas me compro 6, 8. Uh-huh. Y sí, obviamente, está claro eso. Pero después hay que mirar el otro costado de la historia.
2: Exactamente.
3: Sí, y además hablar de una vivienda, algo tan sensible para el pueblo argentino, que es tan difícil de conseguir, bueno, hay otras opciones, hay que ir buscando.
1: Hay un déficit habitacional muy
3: enorme,
1: grande. Esta familia le ha encontrado la vuelta así. Tiene un lado B esto, y por supuesto, para esta familia está bueno, con esa plata no podía construir una casa, y tiene una casa confortable que le han dicho que tiene una vida útil de 30 años. Y en el vamos viendo verán si la reemplazan por una de material o no. En fin, 7:52.
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1: Bueno, vamos a volver. La opinión es de todos ustedes por este tema que estamos comentando. Quisiera poner la palabra de alguien que fabrique prefabricadas acá. Y lo que cuesta un metro para hacerse una casa. ¿Cuánto está el metro hoy para hacerse una casa? Hablemos con algún arquitecto, con alguien que fabrique casas. ¿Cuánto te sale hoy, no? Habitualmente los que hemos edificado en algún momento compramos el terreno, después entramos a ahorrar en material. Los que nos hicimos una casa cero, empezamos a ahorrar en material, cemento, ladrillo, hierro, hasta que largas.
2: De a poquito.
1: Y esa es una primera parte, porque a veces cuando tenés para el material, en un momento se levanta rápido, después los cimientos, que es una cosa lenta, se levanta rápido, después vestirla, cañería, grifería,
2: aberturas, cocir.
1: Bueno, estamos hablando ya de que se disparan los precios,
2: sí,
1: ¿no?
2: Claro. Sí.
1: Se disparan los precios.
2: Y si querés hacerla como vos querés, que uno siempre quiere que quede linda, y bueno, todo empieza a sumarse,
1: sí,
2: al costo.
1: Se va haciendo como se puede, y bueno, o se van levantando un par de piezas, la familia se mete adentro, y bueno, después llevar el tiempo, toda la vida, hay un montón de casas que no se terminan nunca, ¿no? Estamos hablando de quien hace una casa con un sueldo, con un poder de ahorro limitado que tiene un techo, si es que tiene la fortuna en este país, que son los menos, de poder ahorrar,
2: ¿no? Acá me parece que la gran diferencia son los tiempos, ¿no? Esta gente compró la casa, se la instalaron en una hora.
1: En una hora.
2: Y ya estaban adentro, digo. En los supuestos, en los planes de vivienda, por lo general, uno tiene que esperar
1: un más rápido que te instale alguien que sabe un televisor.
2: Claro.
1: Es muy loco. Sí. Es muy loco. Está llamando María Nieva con un caso grave acontecido, me dicen, en producción en Villa María. Vamos a tribunales. Hola, Mariano, buen día.
5: ¿Cómo te va, Petete? Buen día para todos. Bueno, sí, efectivamente, hay un caso que por estas horas está conmocionando a la ciudad de Villa María por el supuesto secuestro, la tortura y golpiza que sufrió un chico de 22 años, Carlos Beltrán, y luego el incendio de una vivienda. Hay 4 detenidos actualmente por este hecho. Todo está en manos, en investigación, de la fiscal Juliana Companies, pero hemos accedido, Petete, a información exclusiva de la investigación, que de alguna manera empieza a aclarar un poco este panorama sumamente violento que ha ocurrido en Villa María. Hay que decir que Carlos Beltrán, el joven que fue golpeado, se encuentra actualmente internado en terapia intermedia. Lo que tiene la fiscalía, la fiscal Juliana Companies, hasta el momento, es que Carlos Beltrán, te decía, de 22 años, estaba en una fiesta con 4 amigos. En esa fiesta, aparentemente, Beltrán le roba el celular a uno de ellos. Inmediatamente, estas personas lo agarran a trompadas entre 4 y lo dejan a Beltrán inconsciente y sin movilidad. Hay un vecino que intenta pararlo, que intenta parar esta golpiza. Finalmente, lo dejan a Beltrán tirado cerca de su casa. Le avisan a los padres, lo asisten los padres e inmediatamente lo llevan al hospital, donde actualmente está internado en terapia intermedia. Luego de esta situación, los familiares de Beltrán, es decir, del chico internado y golpeado, la hermana de Beltrán y 2 amigos fueron e incendiaron la casa de uno de los acusados de haberlo golpeado. Hay 4 detenidos actualmente por lesiones leves y privación ilegítima de la libertad, y una por el incendio del domicilio, que es la hermana de Beltrán, que actualmente está internado. Desde la fiscalía no descartan que hayan más allanamientos y nuevas personas detenidas en las próximas horas sobre este episodio sumamente violento, insisto, que ha ocurrido en la ciudad de Villa María en las últimas horas.
1: Gracias, Mariano. Muchas gracias, querido.
5: Hasta
1: Mariano.
5: Luego.
1: 7:57 en la República Argentina. Ya vamos a volver con el tema viviendas. Enseguida vamos a volver con el tema viviendas. Tenemos muchos mensajes de la gente que llama y participa.
6: Hola, Petete, mi nombre es Griselda, soy jubilada, y a mí me parece que te cobren, por ejemplo, 40.000 pesos por mes de agua. No me parece que sea una locura de caro, porque yo he vivido en el norte cuando yo era chica. Era una peripecia ir a buscar agua. Es un espanto no tener agua, y pagar 40 o 50.000 pesos no me parece una locura, para nada, considerando lo que eso significa.
7: Hola, Petete, buen día. Yo creo que las personas que tenemos agendadas en nuestro teléfono no van a cambiar. Por ejemplo, si tenemos a un Juan Pérez y el Juan Pérez es nuestro carpintero de confianza y le ponemos carpintero Juan, y bueno, va a quedar como carpintero Juan, porque es como nosotros queremos llamarlo o tenerlo agendado en nuestra agenda. Porque yo también, igual que el otro oyente, yo soy veterinario y tengo dueño de Pepito, dueño de Sultán. Entonces yo necesito que esté esa palabra dueño para saber que son pacientes míos. Yo creo que eso va a seguir, no creo que cambie.
1: Sí, sí, eso no cambia, dijo el especialista, ¿eh? Eso no cambia. Ya vamos a buscar más sobre este tema, ¿eh? Enseguida. Tenemos más mensajes en la mesa,
3: Lucrecia. Sí, mucha gente que está escribiendo a través del WhatsApp de la radio. Buen día, Jorge. Les recuerdo que hoy se cumplen 52 años de la muerte de Juan Domingo Perón. Coincidentemente con eso, también se cumplen los mismos años del comienzo de Horacio Corrido en el comercio de Córdoba. Mensaje por la Casa China. Hay un montón de mensajes sobre este tema, ¿no?
1: Qué interesante.
3: Buen día. No creo que las casas container chinas cumplan con la ley de seguridad eléctrica 10.280 en Córdoba. Buen día, Petete, escuchando a la señora con respecto a la casa. ¿Quién lo firma? Porque un arquitecto cuando firma los planos tiene una responsabilidad por 10 años. ¿Quién se haría cargo? Buena pregunta también.
1: Bueno, nadie. Si es una casa prefabricada, ¿quién...?
3: No tiene escritura, claro, ni hablar.
1: Te dan...
3: Un plástico.
1: Claro, te dan una bolsa como si arma una carpa en el patio y bueno, con el manual de uso y te dice que tiene garantía de tantos años.
3: Claro, pero ¿quién se hace responsable? Pregunto, ante un derrumbe de algo, se cae una pared, por ejemplo.
1: Chinchulancha. Y no.
2: Buena pregunta.
3: Bueno.
1: No, es una buena pregunta, pero nadie.
3: Buen día, Petete. ¿En qué tiempo se instaló la propiedad?
2: Una hora, dijo.
3: Una hora. Con las mejoras salió $50,000, preguntan. Buen día, Jorge y equipo, escuchando la noticia de la casa modular. Me quedé pensando, los beneficios impositivos que tienen. Y si eso lo hicieran con los nuestros, dice, saludos, Gabriel. ¿Pagará impuestos, rentas, municipalidad,
2: debería,
3: la vivienda chica?
1: No, la vivienda, sí.
2: Si el terreno está ahí, sí, en la Argentina.
1: La casa está emplazada.
2: Es en Santa Fe,
1: sí,
2: ¿no?
1: Sí.
2: Pero digo,
1: es como cuando vos decís, pagás impuestos por una pileta, por metro de... Sí, pagás por una galería, pagás. Sí, y sí, por esto también pagás, sí, en eso... No lo dudes, sí, pagás.
3: Sí.
1: Las casas prefabricadas pagan. Claro, tenés que tenerla blanqueada y
3: claro,
1: si no,
3: habilitada y alguien que firme.
1: A ver,
3: sí.
1: Más que alguien que firme. En un relevamiento aéreo te detectan una casa prefabricada de lo que sea y te van a cobrar por esos metros, ¿no? Mira, acá me dice mi amigo La Vaca Potenza, el metro de construcción está entre $1,300 y $1,500 el metro cuadrado, ¿no?
3: Sí.
1: 1.300 y 1.500, bueno, eso es lo que está costando.
3: Y acá me mandan también un oyente, casas en Carrera de Horizonte que se venden ya listas. Digo, cuando uno compara esto de lo hago en un día y uno tiene planes a largo plazo, hay casas en Carrera de Horizonte $55,000, ya listas, ¿no?
2: Ahí está.
3: De material.
1: Calidad de construcción. Bueno, habría que ver cuántos metros, pero bueno.
3: Y hay que buscar en Córdoba, hay opciones también.
2: La diferencia ahí es que es un barrio, o sea, acá esta gente tenía el terreno, eligió dónde poner la casa. Acá es una casa en un barrio que te tiene que gustar, ¿no?
1: Sí,
2: no,
1: y además, bueno, después hay casas que te dan algunas cooperativas que no voy a publicitar acá,
3: sí,
1: donde vos pagás 1,000 años hasta que te sale la casa.
2: Claro.
1: Pero tenés que tener la paciencia del mundo para que te llegue la casa. Es un buen tema porque hay un déficit habitacional muy grande.
3: Sí, hola Petete, estoy escuchando la nota de la Casa China. En Córdoba tenemos construcción modular de muy buena calidad y muy buen precio. Dura mucho más que una importada en China y le damos trabajo a nuestra gente.
1: Gracias a todos por participar. Ya seguimos con el tema.
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1: Diego Santilla asumió como nuevo jefe de gabinete. Lo fueron a respaldar 13 gobernadores, entre ellos, y es un dato no menor, el cordobés Martín Yarlora. La provincia agudiza la sintonía con el gobierno libertario.
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0: Hora 8, 3 minutos, el cielo cubierto en la ciudad de Córdoba, la temperatura 8 grados 3 décimas, humedad 81%. El gobierno celebró la mejora en las pruebas Aprender del 2026. Si bien no publicó los resultados, afirma que los estudiantes alcanzaron en lengua su mejor desempeño en una década y agregó que también mejoraron en matemáticas. Según el secretario de Educación, Carlos Torrendel, se trata de una noticia histórica.
1: Bueno, hoy tuvimos una gran noticia, una noticia histórica que también señaló en un video cortito pero interesante que animo a verlo la ministra Sandra Petovelo, porque efectivamente las pruebas Aprender han dado una mejora sustantiva, sobre todo en materia de lengua, también una mejora en matemática, aunque menor. Y eso nos permite remontarnos, si se quiere, a los orígenes del gobierno cuando nos conocimos con Sandra. Ella fue muy clara. Me parece que ahora se empiezan a ver los resultados en que teníamos que focalizarnos en los aprendizajes fundamentales. Así que en ese sentido creemos que son todos indicios que empiezan a evidenciar que cuando uno se concentra en lo fundamental, efectivamente empezamos a ver resultados.
0: El femicidio de Milagros Basto. La Cámara de Acusación dispuso que el detenido Javier Grasso, quien se autopercibe mujer, debe ser trasladado a una cárcel federal.
2: La Cámara de Acusación acaba de confirmar que Javier Grasso, acusado por el femicidio de Milagros Basto y quien se autopercibe mujer, tiene que ser trasladado de manera inmediata a un establecimiento del Servicio Penitenciario Federal. Recordemos que Grasso actualmente está detenido en la cárcel de mujeres de Bower. En los fundamentos del fallo aseguran que ha tenido reiterados conflictos de convivencia con otras internas, que ha puesto en riesgo la integridad física de terceros y también ha obligado al personal penitenciario a desplegar medidas de seguridad excepcionales y también se ha mostrado con resistencia al cumplimiento de normas internas. Por lo tanto, la Cámara de Acusación considera razonable el traslado a una cárcel federal. Además, aseguran que el lugar va a depender de la disponibilidad de cupos federales. Recordemos que Javier Grasso está detenido junto a su hermano por el femicidio de Milagros Basto. Mariano Nievas, Mitra, informa primero.
0: Atención automovilistas, lo reiteramos, choque en Avenida Fuerza Aérea y Maestro Vidal.
3: Grave accidente de tránsito en Avenida Fuerza Aérea Argentina y Maestro Vidal. Un vehículo que se desplazaba en sentido este impactó de atrás con un camión. El chofer del vehículo de mayor porte le contó al móvil de Mitre que presuntamente el conductor del vehículo más pequeño venía a una velocidad no permitida para circular por avenida.
4: Estaba justo circulando, puse la luz de giro, tenía que doblar acá en la Maestro Vidal y bueno, vi una luz lejos, no venía nadie y estaba en marcha todavía, llegando al semáforo y sentí el impacto en un segundo de atrás y bueno, y por testigos que venían circulando acá sobre la ruta 20, decían que venía a alta velocidad. Apenas un pequeño golpe para nosotros, pero bueno, el vehículo que se llevó la peor parte.
3: Recordemos que Avenida Fuerza Aérea Argentina, para los que circulan en sentido oeste-este, hay cuello de botella porque hay reducción de calzada. Desde Avenida Fuerza Aérea Argentina, Alejo Medina, Mitre, informa primero.
0: Máxima para hoy 11 grados, la temperatura en Córdoba capital en descenso, 8 grados 3 décimas, humedad 81%, cielo cubierto, hora 8, 7 minutos.
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0: días para todos, buena mañana, abrazo grande para la gente que nos sigue.
1: 8 grados, 3 décimas, cielo cubierto, una jornada con tiempo húmedo y frío, probabilidad de lloviznas por la mañana y lloviznas aisladas por la tarde, la máxima para hoy 11 grados. Y hablando de gente que nos sigue, un saludo especial, un oyente que cuando esté en Córdoba nos escuche, y lo voy a mandar al frente, al señor Agustín Cuadrado, el Caligari.
0: Sí, ¿sí? Lo sigue siempre.
1: Porque es fanático del Digo lo que pienso. Cuando esté en Córdoba, toda la familia va a la escuela escuchando aquí PT.
0: Grande Agustín, un grosso.
1: Un beso para toda la familia.
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0: Bueno, recién hablábamos con una familia de Santa Fe que compró esta casa en China. La importó, una prefabricada, la armó en una hora, $52,000. Habla de los beneficios de esta casa. ¿Qué pasa con lo que fabrican construcciones modulares aquí en Córdoba? Una casa modular en Córdoba es lo que se conoce lisa y llanamente como una prefabricada, ¿o no? Hay un arquitecto cordobés, José Martín, que está instalando casas modulares en Vaca Muerta, ¿no? En la zona de Anielo. Así que lo vamos a saludar. Hola, José, ¿cómo estás? Buen día, mucho gusto.
3: Hola, buen día, Perete. Una corrección, no soy arquitecto.
0: Me pusieron
3: acá. De la empresa.
0: Bueno.
3: La empresa está formada por arquitectos, contadores, pero yo no soy arquitecto.
0: Bueno, perfecto. Te sacamos el título ya mismo. Ya mismo.
3: Bueno.
0: A ver, contanos un poco. ¿Cuánto sale, más allá de la experiencia de usted en Vaca Muerta? Después me interesa preguntarte mucho por lo de Vaca Muerta, pero ¿cuánto sale una prefabricada? Es lo mismo que una casa modular, porque uno ve calidades de todo tipo. Hay casas que la verdad que uno ve y dice, esta no se banca en un viento, ¿no? Y hay otras casas que parecen más confortables, así que te escucho.
3: Sí, yo te cuento lo que hacemos nosotros. Nosotros hacemos una construcción que la base es un chasis metálico, y sobre ese chasis metálico construimos la casa en steel frame, que es un estilo de construcción en seco, con todos sus componentes. Entonces vos tenés una casa transportable como si hicieras una casa de steel frame en una platea. Entonces es una condición bastante más de mejor calidad que de algunas casas prefabricadas que se fabrican con madera. Lo nuestro es absolutamente todo metálico y con el sistema de steel frame. Y eso te permite que la casa tenga una aislación, la aislación que corresponde y las condiciones de habitabilidad que corresponden para un confort mínimo que te permita vivir cómodamente.
0: O sea, ¿la casa ya viaja armada?
3: La casa viaja armada, con muebles de cocina, con todo lo que necesita una casa. Uh-huh. Tanto a Vaca Muerta como las que hacemos acá para Córdoba.
0: ¿Y eso cuánto sale?
3: O para cualquier punto. Y todo depende de la terminación. Vaca Muerta ya está exigiendo un producto más premium por las condiciones climáticas de Anielo y de la zona. Y en Córdoba puedes hablar desde los 900 a los $1,400 en distintas calidades, ¿no? Con $900 puedes hacer una buena calidad básica, pero muy buena calidad.
0: Bueno, ¿de cuántos metros la casa? ¿Cuánto te sale una casa? Poneme el importe total en dólares para que tengamos una dimensión, si me lo permitís, José.
3: Mira, nosotros los módulos que estamos trabajando tienen entre 16 y 18 metros. Son módulos de 3x6, son 18 metros cuadrados. Y con tres módulos vos podés tener una buena casa, tenés 54 metros cuadrados. Y ponen un número redondo, $1,000, son $54,000 en también. En una casa ya termina. Eso, o sea, puesto en la puerta de fábrica, después te falta contar lo que es el traslado, la instalación, que dentro de la ciudad de Córdoba o a los alrededores de Córdoba tampoco es tan caro.
0: ¿Cuánto te sale de repente? A ver, no sé dónde tienen la planta ustedes. Te llamo desde, no sé, de Unquillo. Te llamo desde Altagracia, de Montecristo. ¿Cuánto sale, la mudanza, el traslado de la casa para plantarla en esos lugares?
3: trasladar una casa en a Córdoba, el Gran Córdoba, llamemos un radio de 100 kilómetros por las casas que alguien puede hacer en la sierra y toda esa zona, calcula más o menos entre 1,5 millones y 2 millones de pesos se puede trasladar y bajar con una grúa en ese radio de 50-100 kilómetros.
0: ¿Y esto viaja en un camión? ¿Cómo transportan una casa de este estilo?
3: Esto requiere un camión especial. Normalmente son carretones, que se llama, sí, que tiene una altura menor al de un chasis y se baja con una grúa. Nosotros bajamos, las casas tienen provisto unos cáncamos arriba de enganche, la izás y la pones en su lugar. En las bases que están hechas en el terreno, también requiere de una preparación previa al terreno.
0: Uh-huh. ¿Y qué garantía te una casa de esta, cuánto tiempo te dura?
3: Mira, una casa en construcción modular, de la forma que la hacemos nosotros, te dura lo mismo que una casa hecha en una platea steel frame. Uh-huh. No tiene ningún problema de conservación y de mantenimiento. O sea que tranquilamente te puede durar más de 60, 70 años. O sea. Uh-huh.
0: La otra cuestión por la que te quiero preguntar, la experiencia de ustedes en Vaca Muerta, han vendido muchas, han entregado muchas en Vaca Muerta. ¿Quién paga las casas en Vaca Muerta? ¿La provincia de Neuquén, la municipalidad de Anielo, el que va a trabajar ahí? ¿Cómo funciona eso?
3: No, el tema de Vaca Muerta es bastante amplio. Hay gente de todo el país que está invirtiendo para que la gente que trabaja en la energía pueda vivir, que todos saben que Anielo es un pueblo que creció muy de golpe y tiene necesidad de vivienda. También hay hay como una gran ansiedad y una gran expectativa por lo que genera Vaca Muerta en el país, pero Vaca Muerta yo considero personalmente que va a arrancar a partir de que se ponga en funcionamiento el gasoducto y la exportación de gas, como se está hablando, del 2027 en adelante. Ese volumen de puestos de trabajo que todo el mundo habla, hoy la verdad que creo que no existe. Falta un tiempo, pero todo el mundo se está preparando para eso y se está invirtiendo allá y las propiedades en Vaca Muerta no las compran las petroleras, son inversores privados que apuestan al mercado de la renta en Vaca Muerta porque es un poco más alta que en el resto del país y construyen o compran construcciones ya hechas. Y la construcción modular es una buena alternativa porque en Vaca Muerta no hay mano de obra. En Anielo, escasez de la mano de obra porque hay mucho trabajo en las petroleras y trabajo calificado, no hay trabajo de gente común, también hay, pero el problema es la vivienda. Y la vivienda se encarece porque las petroleras, cuando alquilan, pagan más caro.
0: La otra consulta, estaba viendo que el intendente del pueblo le ha pedido a los trabajadores que no vayan con familia porque faltan escuelas, porque faltan hospitales, porque no hay casas. Entonces, es por el momento este emprendimiento tan importante y poderoso para la economía argentina, una suerte de campamento con los que van a trabajar, ¿no?
3: Sí, yo no diría un campamento, hay mucha oferta en habitaciones, en construcciones modulares hay oferta. El problema es el precio. El problema tiene la persona que va a un trabajo normal, que va a trabajar en una estación de servicio, un hotel o un restaurante. El ingreso de esa persona por ahí no le permite alquilar una casa a los precios que se están manejando. Pero no lo llamaría como un campamento. Hay mucha obra de infraestructura, se están haciendo escuelas, hospitales, rutas, pero eso demora. Entonces, hace falta una inversión importante para, sobre todo en infraestructura urbana. O sea, hay muchos terrenos que todavía no tienen los servicios, pero se está desarrollando.
4: José, ¿cómo te va? Eduardo te saluda, buen día.
3: Buen día, Eduardo.
4: Te vuelvo a Córdoba. Vos recién dabas algunos números, contabas, creo que dijiste $54,000, dijiste entre 1,5 millones, 2 millones el traslado, y me quedó pendiente el costo de la instalación de la casa. ¿De cuánto estamos hablando? ¿Cuál es el costo de instalarla, la vivienda, acá en Córdoba?
3: La instalación es simple porque vos la casa la sacas de fábrica totalmente completa con toda su instalación, entonces es conectar el servicio, no sé, de cloaca, de agua o de energía eléctrica, en el terreno donde vos las vas a instalar. El tema es tener el terreno con mínimamente esos servicios. Sí. Y las instalaciones de esos servicios, una base donde puedes apoyar la casa, llámese platea o un terreno nivelado y compactado, porque las casas son autoportantes, entonces vos te podés apoyar en las cuatro o seis patas que tenga la casa y, uh-huh, y la apoyas tranquilamente.
4: Pero tiene
3: que dar el terreno nivelado. Y...
4: Sí. Suponiendo que está todo nivelado, que están todos los servicios, ¿de cuánto estamos hablando? Digo, como para tener una idea del costo.
3: Y el costo es el de la grúa.
4: Claro.
3: Yo te digo que más o menos, en lo que yo hablaba, entre 1,5 millones y 2 millones de pesos, uh-huh, entre transporte y grúa en Córdoba se puede hacer.
0: Sí. Llevar la vaca muerta, creo que son 5 millones más o menos, dijiste.
3: Sí, más o menos entre 5 y 6 millones de flete tenés.
4: José, acá un oyente nos pregunta, porque justo también está el tema de los temblores, los sismos y demás, si este tipo de construcciones son antisísmicas, ¿no?
3: Y estas construcciones son bastante más resistentes que una construcción tradicional en el contexto en el que se pone una casa. Esta no son construcciones para poner en altura, entonces es una base con una construcción que tiene un chasis metálico, y el chasis metálico hace como el sistema de sismi, como si estuviera unida toda con una estructura de hierro, para compararla con una estructura de vigas con hierro en una construcción tradicional.
0: Te agradezco que nos hayas atendido. Gracias por la información, ¿eh?
3: Bueno, gracias a ustedes.
0: Gracias, un gustazo. Chao, chao. José Martín, constructor de casas modulares en Córdoba. Están llevando estas casas modulares con este formato de construcción a Vaca Muerta, por ejemplo. Y se hacen también en Córdoba. Se hacen también en Córdoba. Bueno, hay un déficit habitacional en todo el país. Estamos hablando de Vaca Muerta porque hay un crecimiento exponencial y no dan abasto. No se consiguen casas para alquilar directamente esa zona. No se consiguen casas para alquilar. La infraestructura no está preparada para la cantidad de gente que está yendo. Esto tiene que ver también, fíjate vos, con lo que hablamos la vez pasada, con el presidente de la Cámara de la Construcción, Filial Córdoba, con el cual me gustaría volver a hablar, Gabriela. Tiene que ver con lo que ha generado Vaca Muerta. Decía el presidente de la Cámara de Construcción, Filial Córdoba, que no se van que este modelo de crecimiento, el estado de las rutas. Llevan la arena para explotar Vaca Muerta desde Entre Ríos, del Paraná. Entonces, esos camiones, pasan 1,000 camiones por día, hacen percha a las rutas, las destrozan a las rutas. Entonces, bueno, Neuquén tiene regalías y podrá arreglar sus rutas. La vez pasó un accidente donde murieron 4 señoras, 4 hermanas en La Pampa, sí, las rutas destruidas. Entonces, las provincias que no tienen esas regalías también ponen su territorio para que pasen los camiones. Bueno, un crecimiento bastante desordenado. Me parece que faltan políticas de Estado para este fenómeno, realmente muy importante y necesario para el país. Y lo otro tiene que ver con el déficit habitacional que tenemos en todo el país, y aquí en Córdoba también es un déficit habitacional muy grande. Sí. Yo entiendo que es superior al 10%. Entonces, gente que va a laburar toda la vida y que nunca va a tener su casa.
4: Sí, sí, sí. Llega al límite con el pago del alquiler y no hay algo que le permita acceder a una vivienda, no sé, algún plan.
0: Con la angustia de saber que vas envejeciendo, vas a ser jubilado y no sabes si vas a poder seguir pagando un alquiler, ¿no?
4: Sí, sí, sí.
0: Es complejo el tema. Vamos a las tres principales. ¿Las tenemos a las tres principales listas? Dale, las presentamos.
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0: Malestar entre los municipales porque no les han pagado el aguinaldo y anunciaron que comienzan con retención de servicios. Desde el municipio anunciaron que el aguinaldo y el sueldo se pagará este viernes. Ariel Koenig, secretario de prensa del SUEL, nos decía.
8: Anoche a las 0 horas venció el plazo para el depósito del medio aguinaldo, plazo que es taxativo, digamos, no es laxo. Unas horas antes ya el departamento ejecutivo había avisado que no lo iba a depositar, por lo cual la comisión directiva resolvió rápidamente la retención de servicio a partir de las 0 horas de hoy en todas las reparticiones hasta tanto se complete y se regularice el pago del aguinaldo.
0: Fuerte movimiento sísmico en Córdoba, fue a la 1:34 de esta madrugada con epicentro en la zona de Cruz del Eje. Gerardo Rodríguez, que fue presidente del Centro Comercial de Cruz del Eje, nos decía esta mañana.
9: Sí, fue muy fuerte, la verdad que fue un movimiento como ondulatorio y se sintió muy fuerte, sembraron todos los vidrios, en todos los grupos decían que se había sentido muy fuerte. Y aproximadamente ha sido unos 10 segundos. No tenemos noticias de algún daño, nada, sí, en todos los grupos a esa hora se sentía que... O sea, hablaban todos los chicos que se había sentido mucho. No, había réplica. Últimamente sí se siente en algunos momentos sísmicos, o sea, de la parte de Soto, cerca de Sierra Suela, por ahí se siente el movimiento sísmico últimamente.
0: Cambian las medidas de seguridad en WhatsApp. El tecnólogo Rodrigo Álvarez habló con nosotros y nos explicó de qué se trata.
10: Este cambio que hace WhatsApp era necesario. Lo que están buscando es proteger al usuario, porque el número de teléfono en definitiva termina siendo una especie de DNI digital en el que vincula un usuario junto con el dispositivo, lo vincula a un número de teléfono y eso en los últimos años ha sido motivo para realizar estafas. Es bastante simple, el usuario tiene que ingresar a la aplicación, irse a ajustes, van a cuenta y dentro de las opciones de cuenta hay una que dice nombre de usuario. Nos da la opción de cambiar el nombre, de poner un nombre, perdón, elegir un nombre. Una vez que generamos nombre de usuario, activamos un PIN de seguridad y solamente van a poder escribirnos si tienen ese PIN.
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4: Hora 8:30 minutos, cielo cubierto, temperatura 8 grados 3 décimas, humedad 81%. Ya sin Manuel Adorni, Javier y Karina Milei recibirán a diputados y senadores oficialistas. En el encuentro buscarán dejar atrás las internas y ordenar la agenda. El presidente brindará unas palabras ante los legisladores oficialistas en la reunión a la que fue convocada por la parte de la secretaria general de la presidencia y también asistirá
12: Patricia Bullrich.
14: Desde las 9:30, Milei reúne en Casa Rosada diputados y senadores libertarios para intentar reactivar la agenda del Congreso. Participarán del encuentro Karina Milei, Diego Santilli, jefe de gabinete, Patricia Bullrich y el vicejefe de gabinete Ignacio De Vit. La Casa Rosada busca dejar atrás la crisis originada por el caso Adorni y ordenar a la tropa libertaria de cara a una nueva agenda parlamentaria. Rodrigo Jorge, Mitre informa primero.
12: Lo reiteramos, hay 4 detenidos en Villa María en el marco de un presunto caso de privación ilegítima de la libertad y golpiza a un joven de 22 años.
15: La justicia investiga un episodio sumamente violento ocurrido en las últimas horas en la ciudad de Villa María, donde hay 4 detenidos acusados de secuestrar y golpear salvajemente a un joven de 22 años, además del incendio de una vivienda. Carlos Beltrán, de 22 años, está internado en terapia intermedia. La fiscal Juliana Companis, a cargo de la investigación, ordenó la detención de 4 personas acusadas de lesiones leves y privación ilegítima de la libertad. Además, una hermana de Beltrán, de la víctima, está detenida, acusada del incendio de la vivienda de uno de los agresores. En las próximas horas habría más allanamientos para detener a más personas. Según la información a la que accedió Radio Mitre, indican que Beltrán habría sido golpeado luego de haber robado un celular. Mariano Nievas, Mitre informa primero.
12: Hay retención de servicios municipales luego que los trabajadores no cobraran el aguinaldo.
16: Tras conocerse la medida de fuerza por parte de los municipales en protesta por la falta del cobro de aguinaldo, el móvil de Mitre recorre diferentes dependencias. En este caso, llegamos hasta la Dirección de Medicina Preventiva, donde después de una charla informativa, Natalia, la delegada, le contó al móvil de Mitre que se garantiza la atención a pacientes esenciales.
17: Por esta situación, que es de común, del no pago del aguinaldo, el aguinaldo se debería pagar por ley el último día hábil del mes de junio, y bueno, como consideramos que no fue impactado el pago, se decidió tomar esta medida desde la gremial de salud. Es para toda la municipalidad, estamos en las mismas condiciones, todos los empleados municipales. En este lugar estamos en medicina preventiva, los servicios esenciales, que sería la atención a los pacientes con tratamientos de tuberculosis, infectología, farmacia, que entrega medicamentos, todo lo que sea esencial se está atendiendo.
16: Desde la Dirección de Medicina Preventiva, Alejo Medina, Mitre informa primero.
12: Máxima para hoy 11 grados, temperatura 8 grados 3 décimas, humedad 81%, hora 8, 33 minutos.
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0: Buenos días para todos, buena mañana, abrazo grande y cálido a los madrugadores que nos siguen desde temprano.
1: 8 grados, 3 décimas, cielo cubierto, una jornada con tiempo húmedo, probabilidad de lloviznas por la mañana y algunas lluvias aisladas por la tarde, viento del sector sur con ráfagas, la máxima 11 grados.
0: A propósito, se ha ido cerrando el cielo de manera constante desde que llegamos esta mañana, donde estaba parcialmente nublado. Ahora mirás para arriba y tiene unas ganas de llover.
1: Claro.
0: De una tenue garúa, por lo menos.
1: Por eso le dije, lleve un abriguito. Sí. A partir del mediodía se espera que empiece a soplar un poco más fuerte el viento sur y ya se venga el frío y el fin de semana también, ¿no?
0: Mi optimismo ha ido mutando con respecto al clima en las últimas horas. Debo admitirlo. Me he ido apagando porque había arrancado bastante bien, Julio.
1: Optimista.
0: Si bien un poco movido en las primeras horas de esta madrugada, pero bueno, ahora sí se ha puesto muy gris el cielo, y se siente más el fresquete.
2: Oye,
0: ¿estamos
2: en un boliche?
0: ¿Cómo?
1: Sí.
2: ¿Estamos en un boliche?
0: Ah, porque está titilando una luz. Estamos en cortocircuito acá, bienvenido. No es una pista bailable, es un cortocircuito, no, estamos en corto. Se prende y se apaga la luz de un farol.
2: ¿Capaz que fue el temblor?
0: Sí, capaz que sí, le echemos la culpa a eso. 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
0: Conflicto en la Municipalidad de Córdoba. Los municipales arrancaron con retenciones de servicio porque no cobraron el aguinaldo de acuerdo a lo pactado. Desde la Municipalidad anuncia que pagarán el sueldo y el aguinaldo todo junto este viernes. Edu Andere.
4: Aumenta el precio de la ITV, se publica hoy en el Boletín Oficial de la Municipalidad de Córdoba. Para un automóvil particular que venía pagando 46 mil pesos por hacer la inspección técnica vehicular, ahora, desde hoy, 1 de julio, pagarán 56 mil pesos para hacer la revisión.
0: Karina Milei se reúne con legisladores de Libertad Avanza, le recorta el poder a Patricia Bullrich y reafirma ella misma su desembarco en el Congreso.
4: El gobierno anunció cambios en la SUBE, en la tarifa social. Ahora el descuento va a dejar de acompañar las subas de los diferentes boletos. Se mantiene el beneficio de un 55% de descuento para determinados sectores, por ejemplo los jubilados, pero ya no se va a calcular de manera automática cada vez que aumente la tarifa, sino que se hará en base a una tarifa de referencia que fije el Estado.
0: Asciende a 2.000 el número de víctimas fatales recuperadas en Venezuela tras los dos terremotos que provocaron caos y destrucción en Caracas y en La Guaira. El ejército chavista ha cercado la zona de La Guaira y se complica el rescate y la búsqueda de desaparecidos.
4: La justicia anuló un decreto de Milei que le había dado a Migraciones la potestad de otorgar la ciudadanía. De esta manera dejó sin efecto la decisión del gobierno de quitarle al Poder Judicial esta facultad y pasarla a Migraciones. La Cámara Nacional Electoral sostuvo que el decreto violó la Constitución Nacional.
0: Un fuerte sismo despertó a los cordobeses esta madrugada. Llegó a una magnitud de 4 grados en la escala de Richter y tuvo como epicentro la zona cercana a Cruz del Eje. El movimiento telúrico se sintió en buena parte de la provincia.
4: La procuración le pidió a la corte que le saque la pensión por viudez a Cristina. Eduardo Casal, el procurador, consideró que el máximo tribunal tiene que intervenir en la causa en la que Cristina reclama la reanudación del pago suspendido tras la condena en la causa vialidad.
0: Desde tribunales informa Mariano Nievas.
5: Después de un conflicto de varios meses, en el día de hoy el gremio de los judiciales va a analizar en una asamblea extraordinaria si acepta o no la última oferta salarial que hizo el Tribunal Superior de Justicia. Concretamente, la oferta consiste en adelantar las cuotas del acuerdo de equiparación salarial, un bono extraordinario para las categorías más bajas, el pase a planta permanente de 146 contratados y además el compromiso de no descontar ni un solo día de los días de paro que llevaron adelante durante estos meses. A la 1 de la tarde, asamblea extraordinaria para resolver si aceptan o no esta oferta salarial.
0: Alejandro Benvenu.
6: El cordobés Lucas Beltrán regresa a River luego de haber jugado en la Fiorentina y Valencia. El millonario llegó a un acuerdo con el club club italiano a cambio de 500.000 euros por el préstamo del futbolista y una obligación de compra de 6.700.000 euros sujeta a objetivos cumplidos.
0: Lucrecia Carballo.
1: Aviso de policía caminera se espera para esta tarde y noche de hoy miércoles y la madrugada del jueves, nevadas en zonas serranas y estarían también acompañadas por llovinas, neblinas que podrían afectar la visibilidad. Se recomienda circular con precaución.
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0: La señora ya cortó. En realidad eso tiene un desagüe, tiene un ducto por donde salen los efluentes cloacales y tiene que tener, obviamente, en el terreno una cámara séptica, una sangría.
1: Claro, y debe tener conexiones de gas y de luz también.
0: Por supuesto, por supuesto.
2: Hola, Petite, ¿cómo estás? Escuchando el tema de la casa nueva, tuve oportunidad de ver el video que le hicieron a algunos de los redes a la señora esta. La calidad de la casa es impresionante, la casa es grande, está bastante bien hecha y se nota que la calidad es muy buena, pero muy buena. Y es más, tuvo problema con el piso y en el transcurso creo que una o dos semanas le llegaba el piso nuevo.
0: Bueno, se ve, por lo menos se ve, yo sería prudente, se ve bastante linda.
3: Hola, Petete, buen día. Con respecto a la casa china, ¿no será que pasa como en muchos rubros, vestimenta, calzado, casas prefabricadas, construcción, que nos estaban arrancando la cabeza y se estaban abusando? Bueno, que bajen los precios, viejo. Porque, Petete, no me vas a decir, la casa china se vende, están perdiendo plata. Están ganando.
0: Claro, por supuesto que están ganando plata. Lo que dicen lo que la fabrican acá. Porque dicen que los matan impuestos y los chinos vienen sin impuestos, sin ningún costo. Entonces, de eso se quejan los que la venden acá. Por supuesto que alguien hace algo para vender. Si vos vendés algo, lo haces para ganar plata y todo el mundo lo hace y es lícito, ¿no?
3: Petete, buen día.
0: Buen día.
3: Casas prefabricadas se instalan sobre una platea de hormigón. Requiere todo un proceso previo, no es ir y poner la casa sobre la tierra.
0: No,
3: así que
0: no
3: es tan fácil como lo menciona la mujer. Por lo menos 2 días o 3 días para instalarla y después el resto, la platea te lleva su tiempo con hormigón, hierro, malla cima. No es tan así como ella lo plantea.
0: Gracias por el aporte.
4: Hola, buen día. Soy el arquitecto Avalle de la ciudad de Marcos Juárez y estoy escuchando el tema sobre las casas modulares. Lo que no se está evaluando en este caso es el financiamiento y el modo de pago, porque no todos tienen 50, 60 mil dólares cash para que le hagan una casa en una semana. El sistema de construcción tradicional le permite al propietario ir haciendo por etapas la casa e ir cerrando y pagando por partes cada uno de los bloques constructivos de la misma.
0: Eso es cierto. O sea,
4: ambos son buenos, pero hoy el tema del financiamiento es muy importante. Por eso el sistema Steel Frame, si bien da respuesta inmediata casi, también tiene que tener la platita. Bueno, hoy es el Día del Arquitecto, así que saludos para mí y para todos mis colegas.
0: Bueno,
4: gracias.
0: Un gran saludo a todos los arquitectos y arquitectas de Córdoba. Estaba viendo el déficit habitacional en Argentina, impacta en 3.200.000 hogares. Prácticamente casi la mitad de las familias argentinas tienen problemas habitacionales, problemas con la vivienda. Uno de los grandes inconvenientes es que no hay préstamo. Es muy difícil acceder a un préstamo, calificar para que te den un préstamo para que te puedas comprar una casa.
5: O sea, préstamo hay, pero no se puede, es inaccesible, te piden muchos requisitos.
0: Para el común de los laburantes, ¿no?
6: Hola, Petite, buen día. O sea que yo soy de sueño profundo y realmente me despertó el movimiento. Sí. 1:36, te avisé, te mandé mensaje. Yo lo sentí. Que tengan buen día.
0: Buen día, gracias por compartir con nosotros, gracias por avisar. Vámonos más.
7: Buen día, Petete. Con respecto al camión de Fuerza Aérea y Maestro Vidal, mira, no te imaginas lo que padecemos en Barrio Los Plátanos, con los camiones con acoplados que van al Mariano Max, por la calle Gaona hay una distribuidora de miel. No sabes los camiones, no se puede transitar por la calle, te rompen los árboles. Yo no sé si la municipalidad no controla eso. Gracias, Petete. Buenos días.
0: Un abrazo, buen día. Habló el loco Bielsa para despedirse, ¿no?
8: Sí, para aclarar algunas situaciones, por lo menos desde su punto de vista. Ayer se despedía de la siguiente manera Marcelo Bielsa, el técnico argentino que dirigió el Mundial, dirigiendo a la selección uruguaya, obviamente.
9: Jugador de la selección uruguaya, un comentario de un ex jugador de la selección uruguaya, donde dice, el que comenta, que se vio claramente adentro de la cancha que el grupo y el entrenador estaban desunidos. Y yo digo que se vio exactamente lo contrario. No que estábamos desunidos, sino

0: que estábamos lo suficientemente unidos, y lo digo así muy rápidamente, para correr el 20% más que Arabia, el 30% más que Cabo Verde y el 25% más que España. Porque la adhesión de los jugadores se expresa prodigándose. El día previo, Muslera tuvo 38.1 de fiebre. Y yo obviamente que estaba informado. Síntomas, no tenía dolor, no tenía merma de la capacidad física. Estaba en condiciones absolutas de volver, de poder jugar. Voy a comentar algo que habla de la grandeza de Muslera. A mí nunca me pasó que un jugador pidiera ser sustituido fuera errores con el efecto en su ánimo de los errores cometidos. Y Muslera me dijo que él estaba tan golpeado por el error que había cometido que prefería dejar de jugar porque las posibilidades del grupo estaban intactas y él no estaba en la mejor condición.
1: Bueno, ahí estaba parte de la explicación, que fue larga la conferencia de prensa, como lo hace habitualmente Marcelo Bielsa. También dijo que no se había peleado con el capitán Valverde, el jugador del Real Madrid.
2: También pidió disculpas por su reacción cuando enloqueció y en el marco de la nota obligatoria para los derechos televisivos y se demoraron en entrevistarlo. ¡Dale, vamos! Bueno, sí. Pidió disculpas, dijo que estaba en ese momento muy golpeado, era un momento de dolor y por eso reaccionó así.
1: Y que obviamente no hacía falta ni calificar de su actuación con el seleccionado uruguayo, que no fue para nada bueno y que, como lo dijo la otra vez también, no le deja nada a Uruguay.
2: Muy bien, gracias Ale, muchas gracias. Habló la hermana de Ernestina, sí, Pais tras la tragedia que le costó la vida, ¿no?
3: Exacto, Federica Pais, que regresó a su programa de televisión, estaba muy emocionada. Ahora la vamos a escuchar. La conductora retomó este martes la conducción de su ciclo y decía esto.
4: Cuando pasan estas cosas uno también piensa en que por suerte no sufrió, que no se habrá dado cuenta. Y que de alguna manera está encontrando respuestas que tanto buscó acá. Y que tanto le dolía. Les pido disculpas, necesitaba volver a trabajar. Me hace bien, este trabajo tiene algo de mágico y de jodido. De mágico porque te obliga a pensar en otra cosa. Y yo lo necesitaba, espero que lo entiendan. Agradecer, decirle que la amo. Es más allá de cualquier cosa que pueda haber pasado, ella y yo sabíamos lo que nos unía.
2: Qué duro, qué fuerte, ¿no? Además, vos podés estar golpeado, partido por el dolor y tenés que volver a trabajar. Es muy difícil cuando tenés que poner la cara, hablar de otras cosas, tratar de instalar un estado de ánimo y la tragedia te partió al medio. La verdad que
3: sí,
2: debe ser una
3: estaba
2: cosa
3: muy tremenda. Quebrada y ella hizo referencia en varias oportunidades que le hacía bien volver a trabajar. Me parece que por ahí le faltaba un poquito de tiempo. Es muy duro el fallecimiento de su hermana, con quien estuvo distanciada y luego se reencontraron también en parte de esa charla. Ella dice, quiero decirle que la amo más allá de cualquier cosa que pueda haber pasado con ella. Ella y yo solamente sabíamos lo que nos unía, un amor de hermanas que, bueno, termina de esta manera y habla también un poco de dejar de lado el egoísmo y que ella encuentre la paz. Donde sea que esté, que pueda encontrar la paz y liberarse de situaciones que realmente Ernestina no le estaba pasando bien. Entonces, bueno, un poco de buscarle el lado bueno y por ahí pensar en las personas que sufren este tipo de adicciones y las familias que también se encuentran en determinados lugares. Bueno, un final trágico, pero bueno, una hermana que ahí está cumpliendo su rol de periodista también.
5: A nivel judicial todavía se está a la espera de los resultados de los análisis toxicológicos para saber si Ernestina Pais había consumido alguna sustancia al momento de tener el accidente, y han citado a declarar, por ejemplo, a José María Muscari, que tiene que presentarse mañana. ¿Por qué? Porque en el teléfono celular de Ernestina Pais había varios llamados telefónicos de parte de él, ¿no? Que evidentemente la estaba llamando para saber qué le pasaba.
3: Porque ella tenía que asistir a la obra de teatro.
5: Exactamente, y bueno, lo han citado a declarar, bueno, parte de lo que es la investigación para saber qué pasó.
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2: No te asustes, Cristian Garro, era una broma, somos de chistoso, no más de chistoso que somos. Atento. Claro, no te asustes, Cristian, no te asustes, Cristian. Claro, no sé por qué dije Mitre informa primero y en realidad faltan 7 minutos para el Mitre informa primero, ¿no? Hay muchos mensajes más acá en la mesa con respecto
3: a la casa
2: china, ¿no?
3: A la casa china. Petete, con respecto a la casa que dura 30 años, ¿sabés lo rápido que se pasan 30 años? ¿Y qué pasa en 30 años? ¿Tenés que hacer otra casa? ¿Sabés lo que es dentro de 30 años cuando tengas 60 o 70 años tener que hacer una casa de nuevo? Una casa de material la arreglás y puede durar 80 años.
2: Es cierto,
3: o más.
2: Si tenés la guita para hacer la casa de material, yo siempre voy a preferir una casa de material. Ahora, si no tenés los recursos, si no tenés el dinero y te dicen que la casa prefabricada te va a dar albergue, cobijo y vas a vivir 30 años, decime a dónde, yo voy y firmo ya.
3: La foto aérea te cobra hasta la casita del árbol de los chicos. Dice, mirá, claro, si no te van a cobrar una prefabricada, dice
2: chocita,
3: Ricardo.
2: Hasta la chocita de los todo. Chicos, sí.
3: Averigüen bien el tema de las casas prefabricadas en Córdoba. Hay demasiadas cosas no escritas en un boleto de compra y venta de las viviendas que terminan encareciendo aún más el precio que promocionan. En algunos casos, gente que pagó la casa y jamás se la entregaron. Hay cientos de denuncias al respecto, dice Gustavo.
2: Bueno, y gente condenada también. En ese rubro hay de todo un poco. Sí. También hay gente honesta, ¿no?
3: Petete, yo invertí en viviendas prefabricadas, con buen mantenimiento de instalación, sobre todo juntas de cañería de agua y pintura exterior, duran mucho tiempo, dice Ricardo.
2: Muy bien. Por el WhatsApp que sí, nos dicen acá, es también como el alias de las cuentas bancarias, luego vos lo agendas como quieras para recordarlo.
3: Exacto. Ah. Buen día, Petete. ¿Saben si hoy será normal la recolección de residuos? Preguntan.
5: Bueno, debería serlo. Lo que pasa es que yo me quedé pensando en este mensaje de otro oyente que nos hablaba de que también había problemas en el pago del aguinaldo en el Surbac, ¿no? Yo la verdad que no he escuchado nada de eso, ¿no?
2: No sé
5: si es cierto o no, pero bueno, entiendo que la pregunta tendrá que ir por ese lado, ¿no?
2: Bueno, pregúntale a Alejo, Gaby, le preguntemos a Alejo si anda en la calle, si está viendo, si está funcionando la recolección. Llamemos a alguien del gremio del sur, a ver si nos pueden contar algo al respecto, si hay conflicto o no, no lo sé. Bueno, evidentemente las finanzas municipales están al rojo vivo y muy estresadas. La municipalidad tuvo que adelantar la plata para evitar el paro de los choferes de la UTA. Y parece lógico que el municipio intervenga si tenía una deuda con la FETA para evitar un paro donde pagan las consecuencias no solo los que laburan en la MUNI, sino todos los cordobeses de a pie que tienen que tomar el colectivo. Eso pareció lógico. Bueno, dicen que van a pagar el viernes el sueldo y el aguinaldo. Veremos. También se fue Sebastián Becasese de Ecuador, Ale.
1: Sí, después de la derrota de ayer frente a México, donde se vio claramente superado en la primera etapa, sobre todo en la primera media hora, donde prácticamente lo pasó por arriba. Y también se dio otra situación particular sobre el final del encuentro. El ex jugador de Talleres, Piero Hincapié, que juega en el Arsenal, se tapó la boca nuevamente cuando hablaba con un jugador mexicano y fue expulsado por taparse la boca. No entiendo por qué los jugadores, sabiendo que está esa reglamentación, lo siguen haciendo.
2: Y ya lo tienen como un toque, ¿no?
1: Como
2: ya lo tienen
1: como un toque, ¿no?
2: Sí.
1: Exactamente. Bueno,
2: ¿sabés cuándo van a echar a muchos jugadores? Cuando sancionen a los jugadores por escupir. Yo no sé por qué son tan flemáticos, ¿no? Viven echando gallo. Cada vez que le hacen una toma, sea del equipo que sean, tienen como un top con eso de escupir.
1: Es medio feo ver eso, pero bueno.
2: Medio si lo miras con un solo ojo.
1: Claro, ¿sí? Por eso está bueno. Bueno, lo escuchemos a Sebastián Becasese, que se despedía así de Ecuador.
7: No vamos a continuar. Algo que me hubiese encantado, porque fui feliz, porque realmente creo que construimos un vestuario de una hermandad extraordinaria. Hasta recién estuvimos compartiendo los últimos momentos y me llevo ese cariño, ese respeto, esa admiración, esa entrega, ese compromiso de este grupo de guerreros por la selección ecuatoriana de fútbol. Agradecimiento también al presidente, que siempre ha acompañado desde la confianza, la libertad con la que hemos trabajado. La verdad que me toca dejar un espacio que quiero mucho, pero que siento que hemos construido un legado lindo de cómo...
1: Tian Becases, quien era el técnico hasta anoche de la selección ecuatoriana de fútbol, PTT.
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0: Ahora 9 en todo el país, en Córdoba capital, temperatura 8 grados 3 décimas, humedad 81%. El caso Insaurralde Sirio sigue en las indagatorias en la causa por los dólares en el vestidor.
1: Mientras comienzan a declarar como testigos hoy los policías Damián Farina y Miriam Chazarreta, que estuvieron en el allanamiento del Country Fincas de San Vicente, en Canning, para dar cuenta si vieron o no el vestidor donde Jessica Sirio grabó los 11 millones de dólares, Radio Mitre puede anticipar que la tercera en discordia, Sofía Clerici, apelará a la Cámara Federal de La Plata la decisión del juez Luis Armela de prohibirle la salida del país, de restringirle los movimientos a más de 50 kilómetros de su residencia habitual y de tener que notificar y pedir permiso cuando se ausente de su casa de Nor Delta por más de 24 horas. Y es que en esas condiciones la señorita no puede trabajar de acompañante de señores de viaje. El argumento es que nunca fue llamada indagatoria y nada tiene que ver, según su defensa, con el video filmado por Jessica Sirio. Desde Tribunales, Mercedes Ninzi, Mitre informa primero.
0: El kirchnerismo le respondió a la Corte Suprema sobre la condena a Cristina. Ocurre luego que el máximo tribunal dijera que el tema está terminado desde el punto de vista jurídico. En ese marco, el titular del bloque K en diputados, Germán Martínez, pidió que la sentencia sea revisada por el Congreso.
2: No me parece que esté terminado. Siempre me parece cuando hay una situación de esta característica, con la cantidad de arbitrariedades que hubo en el juicio contra Cristina, me parece que siempre hay instancias que se
3: pueden. ¿Cuáles son?
2: Hay una propuesta del diputado Pichetto que hay que ver hasta dónde se la puede hacer rodar y ver si hay alguna alternativa para que el Congreso pueda tener algún tipo de participación en esa decisión.
3: ¿Cómo se llama esa herramienta? ¿Usted
2: abrió la puerta de una revisión en algún momento de la condena?
0: Atención automovilistas, lo reiteramos, hay reducción de calzada en Fuerza Aérea y Maestro Vidal por un choque.
4: Más sobre el accidente de Avenida Fuerza Aérea Argentina y Maestro Vidal. Recordemos que un auto impactó de lleno en la parte de atrás de un camión. Los bomberos tuvieron que sacar al conductor del vehículo de menor porte porque había quedado atrapado. El subcomisario Agustín Medina le brindó más detalles al móvil de Mitre.
5: Avenida Fuerza Aérea al 3106 de Barrio Los Plátanos, dotación se hizo presente debido a que es comisionado por un accidente de tránsito con persona atrapada en el lugar. Mediante la utilización de herramientas adecuadas, se procede a la apertura forzada de la puerta delantera del conductor de un vehículo Volkswagen Gol. Era manejado por un hombre mayor de 22 años aproximadamente, siendo atendido por el personal de 107, diagnosticándole traumatismo de tórax y facial, derivándolo al hospital de urgencia.
4: Desde Barrio Los Plátanos, Alejo Medina, Mitre informa primero.
0: El cielo cubierto, la temperatura 8 grados una décima, la humedad 80%, hora 9, 3 minutos.
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0: tema me parece que lo cantó Vicentico para una novela, me parece.
1: Para Farsantes.
0: Para Farsantes.
1: Farsantes. Yo no, la verdad que no la vi, pero sí. Estaba Julio Chávez, creo, en esa. Y Vicuña, sí. Si no me equivoco, ¿no?
0: Y Benjamín Vicuña, me parece Vicuña. Que sí. Usted no la ha visto, señora.
2: No la vi.
1: Siciliani,
0: que... Nos faltan los especialistas en novela, que son Fede Gelli y Ale Benvenu.
2: Claro, pero esto no era una novela. Ojo, ¿no? Porque era más una especie de miniserie.
1: Ahí estamos salvados.
2: Exacto. Ahí está. Por acá, hola, Jorge Martínez, qué lindo.
0: Jorge Martínez, soy yo.
2: Jorge Petete Martínez, mirá, qué nombre... lindo, Vicentico. Y se puede poner ahí el nombre de WhatsApp, Jorge Petete Martínez. Porque no es nombre artístico. Pone culpable, gran versión, dice Alicia por acá.
3: Hola, Petete y equipo, muy buenos días. Claudio de Río Tercero les pide hoy culpable. Muy lindo los temas de Vicentico. Son muy lindos los temas de Vicentico.

0: Este, buen día, papá. Qué jugador, Vicentico. Vicentico solista, me imagino que va a ser. Tenés que poner solo un momento. Viste que canta llorando.
1: ¿Cómo dice? ¿Cómo dice?
0: Abrazo grande.
1: Abrazo.

0: Buenos días, Petete. Bueno, buenos días es una manera de decir. Ya, yo desayuné, ya me di la ducha y ahora escuchando tu música. Es espectacular. Chávez con Vicuña trabajaron en eso, culpables. Creo que era de avanzada, eso. Y dos artistas magníficos han trabajado en esa serie. Petete, que ganemos. Argentina, que gane el fútbol, que hagan varios goles.
1: Muy bien, para el viernes.
2: Claro, qué lindo. La señora sabía, se la había visto a todas, ¿eh?
1: Muy bien, muchos pedidos. Rubén dice:
2: clásico, ¿no?
1: Petete, poné Los Caminos de la Vida. Por acá, buen día, queridos compañeros de todas las mañanas. Vicentico, musical Los Caminos de la Vida. Gracias, pide María.
3: Petete, me gusta Vicentico, Los Caminos de la Vida. Silvi Molina.
2: Vamos por ese camino, señora. Vamos por esa.

0: Bueno, Vicentico estuvo hace poquito en Córdoba, sí. No como solista, sino con los fabulosos Skylax, en abril en la Plaza de la Música, sí. Ahí estuvo presente con la banda, pero ha venido en varias oportunidades aquí a Córdoba. Un cantante que se ha ganado su lugar, sí. No solamente en el rock, sino también en el mundo de lo romántico, las baladas, ¿no? Se ha animado a todo, ¿eh?
1: Sí, sí, tiene una personalidad muy especial, ¿no? Y ahora nos piden un tema bien arriba, ¿no? Tiburón. ¿Lo tenés, Martincito? Ahí está, vamos.

0: suena esta banda también, ¿eh? Qué bien suena la banda.
1: Sí, hola, Petete, buen día. Muchas gracias por permitirme escuchar a Vicentico, que me encanta, estoy feliz. Muchas gracias, abrazo grande. Soy Silvia y por acá piden también paisaje.

0: Maite y equipo, buen día. Bueno, justo te iba a pedir Los Caminos de la Vida, pero ya lo pasaron. Son lindos todos los temas igual.
1: Sí. Ya no te quiero. No lo tomen literal, dice la canción.

0: Acá nos cuentan que Los Caminos de la Vida es un tema del colombiano Gales, un himno a las madres y la superación de la pobreza. Nos aporta un oyente, gracias por el aporte valioso. ¿Con qué cerramos?
1: Por acá Roxana dice, hola chicos, pasen, ¿cómo te voy a olvidar de Vicentico?

0: Y así pasó el gran Vicentico.
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0: Bueno, hay novedades sobre la situación de Peralta, este funcionario secretario de Desarrollo Urbano.
2: Diego Peralta.
0: Diego Peralta, uh-huh. Sí, señor. E investigado por el fiscal Gavier, ¿no? Lo ha imputado uh-huh. por el manejo de la caja de profesionales de la ingeniería y la arquitectura, la caja previsional. No por una tarea inherente al municipio, pero sí por su tarea profesional. La municipalidad acaba de enviar un comunicado donde dice que Sergio Lorenzatti se va a hacer cargo temporalmente de la Secretaría de Desarrollo Urbano a partir de hoy, 1 de julio. Se hace cargo entonces quien está al frente de Capital Humano, ese es el cargo que tiene
2: Lorenzatti. Administración Pública y Capital Humano.
0: Claro, sí. Uh-huh. Así que va a tener en las dos secretarías. Queda en una suerte de limbo, o sea, aclara la municipalidad que no le va a pagar el sueldo a Peralta mientras dure su licencia. No es una tarjeta roja, es mandarlo al freezer, claro. Es una suerte de amarilla. A ver qué hace el fiscal Gavier con la investigación que tiene por delante.
2: ¿No? Sí, uno supone que si la causa avanza, se agrava su situación judicial, quizá venga alguna sanción más fuerte, ¿no? Pero por ahora lo que hay es un pedido de licencia, ¿no? Sin goce de sueldos, que es lo lógico, ¿no? Cuando a alguien lo investigan.
0: Y sí, ¿no? Sí, parece lógica, lógico, claro. Que por lo menos hasta que culmine la investigación lo saquen. Claro. Lo saquen del medio, ¿no? Y claro. no va a cobrar el sueldo. En otros casos, Pasarini había mostrado directamente tarjeta roja, ¿no? Es cierto que se investigaban en otros funcionarios delitos tanto, mucho más graves que esto, ¿no? Sí, sí. Muy bien, vamos a las noticias. Qué lindo que la pasamos con Vicentico. La verdad que nos vino bien, ¿eh? Nos vino bien en el arranque de julio disfrutar del querido Vicentico.
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6: Hora 9:35 minutos, temperatura 8 grados una décima, la humedad 80%. El nuevo vocero presidencial habló sobre la pelea que tuvo en el pasado con Javier Milei. Adrián Rabier admitió que en su momento tuvo diferencias con el presidente, aunque aseguró que ahora ya están zanjadas.
7: En ese camino, en congresos académicos, empezamos a hablar de liberalismo, libertarianismo, nos peleamos en algún momento. Pero yo esto lo veo siempre como una reacción en respuesta que en general el presidente da cuando se lo ataca. Y ahí hubo un conflicto en el que yo me metí, de afuera, digamos, me metí, y creo que dije que había sido un irrespetuoso. Y bueno, me respondió y eso inició una pelea. Que quedó lamentablemente guardada en las redes, porque si no sería totalmente olvidado, porque quedó totalmente superado para ambos. Y él me dijo en ese momento, me acuerdo textual, un país no se construye mirando para atrás, vamos para adelante, abrazo grande. Empezamos a hablar de vuelta y ahí empezaron diálogos sobre si dolarizar la Argentina, si cómo recuperar el federalismo.
6: Además, Rabier admitió que la gestión de Adorni no fue buena en la última parte y afirmó que ahora se abre una nueva etapa.
7: Entiendo que hubo dos etapas con Manuel Adorni. La primera era buena o muy buena, la última no. Yo creo que Javier Milei, en su infinita generosidad, él es muy, muy, muy amable con quienes lo acompañaron en los inicios de esta tarea tan difícil. Y Manuel Adorni creo que fue clave en aquel inicio y ese proceso. Ahora, bueno, dio el paso al costado por razones personales, como se sabe, y creo que estamos iniciando una nueva etapa, y en esta etapa asumo que es una responsabilidad enorme recomponer ese trato con el periodismo.
6: Al menos 5 detenidos durante múltiples allanamientos ocurren en el marco de denuncias por el accionar de viudas negras.
4: Múltiples allanamientos en distintos puntos de la ciudad. Entre los investigados se incluyen procedimientos por robos vehiculares a damnificados que eran captados por mujeres a través de aplicaciones de citas. El ministro de Seguridad, Juan Pablo Quinteros, brindó más detalles al móvil de Mitre.
8: 25 órdenes de allanamiento que estamos haciendo en este sector son causas relacionadas con las denominadas viudas negras. Hay 5 personas detenidas en lo que va de la mañana, 3 mujeres y 2 varones. Ya hay 6 detenidos en la causa, 5 mujeres y 1 varón más que ya están detenidos. La particularidad es que una de las personas que acaba de ser detenida tiene prisión domiciliaria. Eso es una cuestión que llama la atención. Pero bueno, citaban a gente a través de aplicación de citas y una vez que se encontraban, eran agredidos, en muchos casos de manera más violenta o no, pero las despojaban de los elementos que tenían, le hacían abrir sus celulares, le vaciaban cuentas.
4: Desde Barrio Empalme, Alejo Medina, Mitre informa primero.
6: La máxima pronosticada 11 grados, temperatura 8 grados una décima, la humedad 80%, hora 9:38 minutos.
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12: Y me acuerdo de cuando llevaba a mis niños a la escuela. 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

0: Arrancamos un nuevo tramo del programa con el día gris en Córdoba, cielo cubierto.
1: 8 grados una décima la temperatura en Córdoba, 80% la humedad. Tenemos 8 grados a esta hora y la máxima va a ser de 11 nada más. O sea, no se va a mover el termómetro en todo el día, con probabilidad de lluvias. De hecho, ya nos avisan desde Policía Caminera que está lloviendo en el camino de las altas cumbres. En varios tramos. Hay pronóstico de frío para las próximas horas, alerta por probables nevadas, sobre todo en la zona serrana. El frío que se viene con todo, ¿eh? Julio arranca con todo en materia de frío, ¿eh?
0: Sí, sí, posibilidad de caída de nieve, incluso para el fin de semana también, ¿no? Para el

0: 8 imputados en la causa. Es una causa que tiene el fiscal Enrique Gaviar. Está imputada la vocal titular de la Caja de Previsión de Ingenieros, Especialistas y de Arquitectos, Liliana Rosa Escaglia, Gustavo Noé Nicolo y Ana Margarita Rusic. Esos son los principales imputados por el delito de defraudación. Y después, y otro grupo de 5 imputados, está Manuel Smith, Adán Calderón, Carmen Rodríguez, Nicolás Paulín y Diego Edgardo Peralta, el funcionario municipal, de defraudación por administración infiel. Ayer consulté, Petete, concretamente, si la imputación tiene que ver con su función como funcionario municipal, y me dijeron que no, que por ahora esto tiene que ver por su función cuando era presidente del Colegio de Arquitectos, que él después pidió licencia para ingresar en la municipalidad. Hasta ahora, por la denuncia que en su momento hizo Jorge Ángel Santequia, quien era el presidente de la Caja de Previsión de Profesionales, es quien hace la denuncia correspondiente, y que afecta a su periodo como presidente en la en el Colegio de Arquitectos, que por ahora no hay ningún elemento que lo vincule en la causa a su gestión como funcionario municipal. Es una causa que se ha iniciado hace un par de meses y ha tomado estas medidas el fiscal, además de la intervención de esta institución y de solicitar una auditoría para saber el estado contable y económico, pero insisto, la imputación es la de defraudación por administración infiel como partícipe necesario.
1: Bueno, esa es la situación. Los hechos que se le atribuyen o por los cuales se lo investiga tienen que ver entonces por su paso en un colegio profesional, no en el municipio. De todas maneras, ha tomado licencia sin goce de sueldo y en la municipalidad van a ver qué derrotero tiene la causa. Gracias, Mariano.
0: Hasta luego.
1: Muchas gracias. Está el doctor Miguel Ortiz Pellegrini, que es abogado del denunciante. Recién Mariano nos hacía un raconto de esta causa judicial. Una caja previsional investigada con una denuncia interna por presuntas irregularidades. Y en medio de esas personas que eventualmente contribuyeron al mal manejo o están investigadas por el mal manejo de esta caja previsional, un actual funcionario municipal que ha tomado licencia. Pero vamos a conocer, si es posible, más pormenores de los hechos. Ortiz Pellegrini es abogado del denunciante. Hola, doctor, ¿cómo anda? Buen día.
2: Buen día, Petite, ¿qué tal?
1: ¿Qué dice? ¿Cómo anda? ¿Bien?
2: Muy bien, gracias.
1: Cuéntenos, por favor, si es tan amable, ¿cómo es esto? A ver si lo entendemos.
2: Mire, la Caja de Ingenieros, Caja de Jubilaciones de Ingenieros, sí, y Arquitectos, me vino a ver el año pasado el presidente del directorio, ingeniero Santequia, para manifestarme que los miembros del directorio, sobre todo 3 miembros de ese directorio de 5, que tenían mayoría, estaban haciendo una serie de actos que en definitiva era una serie, digamos, entre comillas, negocios en detrimento de los ingresos de la caja que sirven para pagar a los jubilados. Ese fue el inicio puntual de la denuncia. Bueno, los negocios eran con distintas empresas y sobre todo colegios de profesionales, especialmente el Colegio de Ingenieros Especialistas, que lo incluimos en la denuncia como copartícipes, que hacían negocios con distintas empresas tendientes a disminuir el pago de los aportes jubilatorios. Estos negocios se vinculaban con moratorias, en incluso casos moratorias anticipadas, es decir, grandes obras públicas o a veces privadas, que convenían con los colegios hacer convenios por los cuales, por su propia voluntad, disminuían los aportes a la caja.
1: Usted sabe, doctor, bueno, que no estoy terminando de entender cómo era la maniobra, si me la puede explicar en términos más gráficos.
2: ¿Cómo no? Sí. Cada obra que se hace de construcción tiene que tener una autorización con planos y se determinan honorarios. Esos honorarios corresponde un descuento del 9% que va a la Caja de Jubilaciones de Ingenieros. ¿Qué hacían estos señores? Hacían convenios por los cuales los que hacían las obras, en vez de

0: pagar el 9, pagaban menos. Y son obras millonarias, respetete. En algunos casos estamos hablando de millones de dólares.
1: O sea, pagaban menos y eso repercutía que se juntara o se recaudara menos dinero para la caja previsional. A cambio, así supuestamente, es de algo, presuntamente, no lo puedo asegurar yo, de algo espurio, digo. O sea, paga menos,
0: correcto,
1: pero...
0: Bueno. Correcto, ya lo entendió muy bien. Ese negocio se amplió. ¿Por qué se amplió? Porque los colegios empezaron a usar un método por el cual consideraban las obras como clandestinas. Y ocurre que cuando eran clandestinas, se paga menos. Entonces el Colegio de Ingenieros Especialistas diseñó un plan sistemático por el cual, le diría yo, una gran cantidad de obras, por ejemplo, una obra de YPF en General Levalle, que vale muchos millones de dólares y se publicitó en toda la Argentina, fue considerada clandestina por el colegio. Eso determinó que el colegio cobraba una suculenta cantidad de dinero en concepto de aportes y la caja cobrara menos. Bueno, esto motivó la denuncia que investiga el fiscal Gavier. Y del proceso de investigación, sí, lo imputó a quienes habíamos denunciado, o sea, los tres directores del colegio de la Caja de Ingenieros y la comisión directiva del Colegio de Ingenieros Especialistas, que eran los principales partícipes de esta operación. De la investigación del fiscal también lo imputó al presidente del Colegio de Arquitectos y también al arquitecto Peralta, que era el secretario de la municipalidad. Estos dos últimos surgieron de la investigación fiscal.
1: O sea que acá hay imputadas autoridades del Colegio de Ingenieros y del Colegio de Arquitectos, o que fueron parte.
0: Especialistas.
1: O que fueron parte, claro.
0: Que fueron, los pone como partícipes necesarios. Colegio de Ingenieros Especialistas es distinto del Colegio de Ingenieros Civiles.
1: Claro, entiendo. O sea que acá la sospecha entonces es que, en detrimento de lo que se recauda para los pasivos, la plata se fue a otro lado, ni siquiera ingresó, por eso es muy sugestivo.
0: Así es. Por eso la primera medida del fiscal es investigaciones de tipo contable y otras pericias, precisamente para determinar el monto de lo evadido, que le puedo anticipar. Si usted piensa que en algunas pocas obras ya tenemos millones de dólares, imagínese la suma que estamos hablando. Piense que de cada una de esas obras hay que aportar el 9%.
1: Doctor, por el tenor de las imputaciones, ¿qué pena podría caberle si finalmente se acredita este estado de sospecha?
0: El estado de sospecha por ahora es administración fraudulenta, que tiene hasta un máximo de 6 años. Pero eso considerando que se trate de un hecho. Nosotros hemos denunciado una enorme cantidad de hechos. Y la gran cantidad de partícipes que tenemos, que por ahora son más de 6, implica que puede haber, de acuerdo a la propia imputación, sí, una asociación ilícita, porque el propio fiscal habla de que la participación de los ingenieros especialistas y de los arquitectos era una participación necesaria para cumplimentar o realizar estos delitos. Así que creo que estamos ante el primer paso que, en mi opinión, se va a agravar.
2: Doctor, buen día, ¿cómo le va? Eduardo Andere lo saluda.
0: Hola, ¿qué tal?
2: Le quiero preguntar por la situación de la caja. Digo, ¿qué ocurre ahí? ¿Está intervenida? ¿Quién la administra mientras se hace esta investigación?
0: Sí, el fiscal determinó una intervención sui generis, porque dispone que se mantiene las mismas autoridades, prohibiendo el ejercicio funcional a los 3 imputados. De tal manera que quedan 2 presidente y uno de los representantes de los jubilados en sus cargos con todas las atribuciones. Por eso en el día de hoy el presidente ha convocado a los vocales suplentes para integrar de nuevo el directorio con los 5 miembros y poder hacer la tarea administrativa y cumplir normalmente con la caja.
1: Doctor,
0: con las funciones
1: usted,
0: de la caja.
1: Sí, por su experiencia, usted como abogado, imagino un escenario con una investigación donde existan detenciones.
0: Si la respuesta es que por ahora no, pero creo que en un futuro cercano sí.
1: Doctor, le agradezco que nos haya atendido, muy amable,
0: Muchas gracias a ustedes.
1: Que siga muy bien. El doctor Miguel Ortiz Pellegrini, que es el abogado patrocinante del denunciante de estas irregularidades, que por lo que detallaba Miguel Ortiz Pellegrini, son millonarios.
2: Sí, sí, estamos hablando de mucho, mucho dinero, porque es por obra, ¿no? Un porcentaje que por obra... Claro. Va a esa caja. Bueno, recordemos entonces que Peralta ha sacado licencia, no cobra el sueldo y asumió sus funciones Sergio Lorenzatti, actual secretario de Administración y Capital Humano.
1: Tenemos más mensajes de la gente que llama.
3: Buen día, gente. Buen día, Petete.
1: Buen día.
3: Mirá lo que vale el ITV de un particular. Que den el monto de los que nos salen a nosotros los taxistas y que lo tenemos que hacer 3 veces al año. Que digan lo que pagamos nosotros y encima las aplicaciones no nos están dejando trabajar. ¿Ah? ¿Cómo nos está saqueando la municipalidad?
2: 64.267 se va el ITV para los taxis y remises, que además lo tienen que hacer varias veces al año.
4: Hola, Petete, ¿te das cuenta vos que en Córdoba todo aumenta por fuera de lo que es la inflación? La ITV aumentó hace 4 meses, ahora vuelve a aumentar, pero un 20%, ¿te das cuenta? Y la inflación de los últimos 4 meses fue del 7 y pico, un 20%, nadie dice nada. A ver, y el ARCEP y todo, ¿qué son? ¿Nos definen a nosotros o a los empresarios?
5: Buenos días, Petete. Hoy paro en las escuelas municipales porque no le pagan el aguinaldo a los maestros. Si los políticos entraran por orden de mérito como los docentes, seríamos Disney. Puro circo. Es todo circo. Hasta en las escuelas en circo. Muchas gracias. Buenos días.
1: Bueno, fíjate vos cómo repercutió la retención de servicio de la que nos hablaba el vocero del SUEN, ¿no? Porque los municipales no han cobrado todavía el aguinaldo. Habitualmente la ley marca que es hasta el último día de junio.
2: Claro,
1: tengo entendido,
2: exactamente,
1: ¿no?
2: Sí.
1: Bueno, la municipalidad no llegó, tuvo que distraer fondos para cumplir con una deuda con FETAP y evitar así un paro de transporte que hubiese complicado el movimiento en toda la ciudad. La promesa es que el viernes pagan sueldo y aguinaldo juntos. El SUEN ha comenzado con estas medidas, pero además está la otra amenaza de FETAP. El cuarto día hábil del mes también hay que pagar otro ítem de UTA que hay que chequear. Yo no sé si el municipio va a tener recursos para volver a poner. Es como que los empresarios de la FETAP han dicho ahora, y bueno, y si no. Entonces, mi duda es si no hay. Obviamente que el laburante quiere cobrar el día que está establecido.
2: Claro.
1: Y no tiene por qué financiarle ni a las empresas de transporte ni a nadie. Entonces reclama. Pero mi duda es si acá no ha habido una acción en pinza, ¿viste? Entre FETAP y,
2: sí,
1: y la UTA. Decir, bueno, si ustedes de la MUNI no ponen nada, nosotros clavamos un paro. Ya lo hemos visto otras veces. No sé si esta es la situación, ¿no?
2: El tema es que, claro, la caja de la municipalidad tampoco es infinita, ¿no?
1: Y entonces, bueno, fíjate que no han podido pagar el aguinaldo antes.
2: Sí, claro.
1: Evidentemente. Está complicado. Se ha caído la recaudación.
2: Sí.
1: Se ha caído. Ya vamos a ver lo que le está pasando a la gente. Una cosa es la macro. Vos lees 3 o 4 títulos y dices, sí, che, qué bien está el país.
2: Sí.
1: Porque la verdad, dices, mira vos esto, sí. El rigi, el super rigi, la inflación
2: país,
1: va en baja, sí. Y después ves la cantidad de gente que está con el agua al cuello, que ya no es un sujeto pasible de crédito, porque no le entra una deuda más. ¿Viste cuando vos? Porque la gente es así, cuando se endeuda en un lado, bueno, voy a sacar un préstamo para pagar la tarjeta. Sí. Lo saco, me preste el usurero, le pido a tal, a un descubierto, voy pagando la mínima en este. La gente necesita seguir comiendo. La famosa bola de nieve de la cual habíamos hablado y que nos había explicado claramente, muy didácticamente, José Simonela. Bueno, está golpeando nuestras puertas, ¿no?
2: Sí, sí, totalmente. Salvo que seas Adorni, ¿no? Estaba leyendo hoy un artículo en Clarín. Solo en tarjeta de crédito Adorni gastaba más que su sueldo entero. En 2 años y medio consumió más de 139 millones de pesos. Bueno, evidentemente Adorni esos problemas no lo tenía.
1: No, no, se ve que no. 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
10: Hora 10 en todo el país, temperatura 8 grados una décima, humedad 80%, cielo cubierto. Reiteramos, Javier y Karina Milei reciben a diputados y senadores oficialistas.
11: Dejar atrás a Dorri y respaldar a Santilli para impulsar la agenda del gobierno en el Congreso. La premisa de los diputados y senadores oficialistas, el senador libertario Francisco Poltroni, al ingresar esto señaló.
12: Relanzar un poco toda la agenda legislativa que se ha visto demorada y empañada por los acontecimientos de público conocimiento. Así que, bueno, ansioso de poder escuchar la palabra del presidente, como siempre.
13: ¿Más aliviados ahora sin Adorni?
12: Yo creo que ya es una etapa concluida, todos saben bien cuál era mi posición al respecto. Finalmente ya se definió esta situación.
11: Desde Casa de Gobierno, Rodrigo Jorge, Mitre Informa Primero.
10: Fue anticipo de Mitre, el imputado secretario de Desarrollo Urbano Diego Peralta tomará licencia en su cargo. El funcionario es investigado por presuntos desmanejos en la Caja de Previsión de Profesionales de la Construcción.
14: Según informó oficialmente la Municipalidad de Córdoba, Diego Peralta, el secretario de Desarrollo Urbano de la Municipalidad, imputado por la justicia en las últimas horas, va a tomar licencia en su cargo. A partir de hoy, el secretario de Desarrollo Urbano, Diego Peralta, va a delegar sus funciones en el secretario de Administración Pública y Capital Humano, Sergio Lorenzati, quien va a quedar a cargo de ambas secretarías de manera temporal. Según la información oficial de la municipalidad, el periodo que dure la licencia, Peralta no va a percibir haberes por el cargo de secretario de Desarrollo Urbano. Recordemos que el fiscal Enrique Gavier lo imputó por el delito de partícipe necesario de administración fraudulenta en una investigación por desvíos y desmanejos en la Caja de Previsiones de Profesionales de la provincia de Córdoba, en la cual hay 8 imputados. Mariano Nievas, Mitre Informa Primero.
10: El Ministerio de Seguridad de la provincia confirmó que reforzará los operativos policiales tras el partido de la selección del viernes. La medida ocurre tras los disturbios generados en los festejos anteriores.
15: Teniendo en cuenta los últimos disturbios que se dieron en Patio Olmos tras la victoria de la selección argentina el último fin de semana, le consultamos al ministro de Seguridad, Juan Pablo Quinteros, si van a reforzar los operativos, y esto le dijo al móvil de Mitre.
16: Nosotros vamos a reforzar los operativos teniendo en cuenta de que este partido se juega a las 7 de la tarde, de que este partido va a terminar en un horario más normal, por decirlo de otra manera, que el otro que fue, si bien a la madrugada, pero un sábado. Pero nosotros tenemos que apelar también no a cuánta gente va a tener el operativo, sino cuál va a ser el comportamiento de la gente. Se supone que si Argentina pasa de ronda va a ser un motivo de festejo y no podemos convertir un festejo en una situación de violencia. Lo que sucedió en el partido anterior, el sábado, cuando Argentina clasifica de la fase de grupo, fue un grupo de personas que salieron a robar celulares y una vez que estaban en el robo de celulares se armó una trifulca entre la gente, por supuesto, porque salen familias y ustedes vieron la agresión que recibió la policía, fue realmente brutal, le tiraban a medio metro con botellas y bueno, tuvimos policía de hecho lesionado, algún jefe que tuvo lesión y que ser atendido el policlínico, algo, una imagen que no queremos ver porque no tiene nada que ver con un festejo.
11: Desde Barrio Empalme, Alejo Medina, Mitre Informa Primero.
10: El cielo cubierto en Córdoba capital, temperatura 8 grados 4 décimas, humedad 80%, hora 10, 3 minutos.
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20: Ahí vamos.

0: Buenos días a los que se van sumando, los remolones, porque los otros nos siguen desde temprano. Día gris en Córdoba y se ha puesto frío, ¿eh?
1: Cielo cubierto, 8.4 la temperatura, 80% la humedad.
0: Perdón, Edu, sí. Esta mañana arrancamos con 9.7, ¿bajo?
1: Sí, ha bajado la temperatura y te digo, no va a subir mucho más, máxima de 11. Hay pronóstico de lluvias para buena parte de la jornada. Está lloviznando en el camino de las altas cumbres. Hay alerta por nevadas. Frío invernal en el arranque del mes de julio.
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0: Hoy hay un artículo en Diario Clarín muy interesante. Familias endeudadas, casi 7 millones de personas ya no podrán volver a tomar crédito en los bancos. La mora volvió a subir. De lo que hablábamos recién, está Sebastián Menescaldi, economista, que tiene datos al respecto. Hola Sebastián, buen día, Petete Martínez te saluda.
3: Buen día, Petete, gracias por recibirme.
0: Por favor, bueno, contanos un poco la radiografía de las deudas de los argentinos.
3: Bien, a ver, lo que estamos viendo hoy es que si un banco decide volver a prestar crédito respecto a lo que tenía un año atrás o dos años atrás, bueno, se da vuelta y dice, che, ¿yo a quién le quiero prestar? Al que no tiene riesgo, es aquel que no tuvo en un momento mora en el sistema financiero. Y lamentablemente lo que estamos viendo hoy es que gran parte de la población argentina que toma crédito, ya sea con bancos o con entidades no bancarias, ha tenido algún episodio, alguna mora en algún momento, y eso, digamos, implica que esas personas, bueno, es mucho más difícil que te vuelvan a prestar dinero. O si te lo prestan, lo van a hacer a un costo mucho más elevado. En ese marco se ubican esas 7 millones de personas que hoy, digamos, están fuera del sistema de crédito, o al menos fuera de un sistema de crédito, si querés, más formal y de más bajo costo. Si pueden quizás tomar crédito con alguien que, bueno, que solo le presta aquellos riesgosos.
0: Este tobogán del endeudamiento arrancó hace mucho, se fue profundizando con el paso del tiempo. ¿Eso está medido?
3: Bien, sí, a ver, uno podría medir el crédito que tienen las familias en términos del PIB, ¿no? Y lo que estás viendo es que ese crédito, a ver, vamos a aclarar, hasta el 2023 quizás las familias tomaban crédito, pero el crédito estaba a tasa subsidiada y el crédito se licuaba por la inflación. Entonces no tenía peso. Sí. Vos tenías crédito un mes, dos meses, y el tercer mes ya te habías olvidado que tenías un crédito. Uh-huh. Eso después cambió el esquema y las familias siguieron endeudándose de la misma manera, pero uh-huh. con la diferencia de que su crédito no se licuaba. Uh-huh. Entonces, en el esquema anterior, el crédito era bajo y permanecía bajo. En el esquema actual, ese crédito llegó a ser 4% a fin de 2023, bueno, y se fue hasta casi el 8%, o sea, se duplicó en términos de peso a lo largo de los últimos años, sobre todo entre fines de 2024 e inicios de 2025, donde el shock sí. había generado una fuerte suba en los precios de las compras y los ingresos todavía no se habían recompuesto, entonces muchas familias decidieron tomar crédito para poder mantener, digamos, sus ingresos sin grandes cambios. Bueno, ahí tuviste un gran periodo de endeudamiento. El tema es que, bueno, ese periodo de endeudamiento, digamos, llegó a un tope dado por la capacidad que tienen las familias de pagar cuotas y eventualmente lo que pasó fue eso, ¿no? Que esa capacidad de pagar ese crédito se perdió y empezó la mora, ¿no? Empezó la mora de las familias a partir del primer trimestre de 2025.
0: Claro, teníamos una, como quien dice, una gimnasia. Uno dice, saco un crédito, bueno, me la banco, va a estar duro, no sé, 3-4 meses y después casi no me voy a dar cuenta. El crédito va a ser un gasto más. Tal vez el crédito que saqué sea un gasto más bajo que la propia tarjeta. Y eso no ha sido así porque la cuota se mantiene firme, dura y bueno, y uno se va endeudando cada vez más, ¿no?
3: Exactamente, o sea, es un cambio de régimen, está claro que es un cambio de régimen, en un contexto donde todos sacaron crédito para poder complementar unos ingresos que se habían derrumbado, y que cambia, digamos, la gimnasia hacia adelante. A esto se suma que además, bueno, el año pasado, si querés, las tasas de interés también subieron por la defensa del dólar que hizo el gobierno, entonces, bueno, se dio todo un conjunto de condiciones que, bueno, atentaron contra la capacidad de pago de crédito de las familias. Y bueno, la cuestión es dónde estamos hoy y qué va a pasar hacia adelante. La verdad que si uno quiere seguir creciendo en el crédito, bueno, uno debería crecer ya con crédito de más largo plazo. El crédito de corto plazo, sabemos que hay una capacidad limitada de seguir dando crédito de corto plazo. Debería empezar a dar crédito más largo plazo. El problema es que, bueno, cuando uno se da vuelta y dice, primero, no hay fondeo, y segundo, ¿a quién le presto?, ¿no? Porque, bueno, ya, digamos, más de la mitad, de casi la mitad de los que las personas que tomaron deuda son las que han tenido algún problema pagándolo.
1: Sebastián, ¿cómo te va? Buen día. Eduardo Andere te saluda.
3: Buen día, Eduardo.
1: Una de las novedades en cuanto al endeudamiento de la gente tiene que ver con la llegada de las billeteras virtuales. Y estaba viendo que la mayor cantidad de la deuda está ahí, ¿no? En las billeteras virtuales.
3: En términos de volumen, no. Sí en términos de cantidad de gente. Ajá. O sea, en volumen, o sea, el crédito de las billeteras virtuales es un cuarto del crédito al consumo total, del crédito otorgado a las familias. Sí. O sea, no es lo más relevante. Pero cuando uno mira en términos de universo de gente, sí, te alcanza más de la mitad de la población. O sea, son todos créditos más pequeños, de más corto plazo, y que la mayor parte de la gente quizás lo tomó para financiar algún bache. Claro. Y eso es lo que te complica o lo que está reflejando, digamos, la situación de la mora.
0: Bueno, me decían, por ejemplo, acá Bancor, el Banco de Córdoba, mide también el grado de endeudamiento de la gente para ver cuánto te sigue prestando, como diciendo, este en algún momento va a dejar de pagar o tampoco me va a pagar, entonces le limito lo que le presto. Esto que pasa con Bancor está pasando con todos los bancos. Es decir, yo voy a pedir un crédito y me miden cuántos créditos tengo tomado, cómo vengo con las tarjetas. ¿Hay una radiografía de mi capacidad de pago a futuro hoy?
3: Exactamente. O sea, todos los bancos hacen algo que se llama scoring, que es ver cuál es tu capacidad de crédito en el pasado y cómo fuiste cumpliendo. Y en base a eso es que a vos te otorgan una cuota. Y es cierto lo que vos dijiste al principio. En este marco donde había una mora más elevada, los bancos y las empresas, digamos, no financieras, las billeteras virtuales, bueno, todas restringieron el crédito. Claro. Dijeron, ¿sabes qué? Quiero reducir mi riesgo. Y bueno, y a vos quizás no te presto, o sea, tu capacidad de endeudamiento te la voy achicando o te lo dejo congelado. En la medida que avanza el precio, bueno, implicaba que vos tenías menos crédito, y eso fue, digamos, también lo que fue afectando quizás a las familias, ¿no? Sobre todo aquella familia que quizás estaba financiando con la tarjeta y aprovechaba ese espacio que tenía para poder seguir sosteniendo los niveles de gasto, pero pagando quizás el mínimo. Bueno, y esas son las familias que se han visto más afectadas.
1: Y además, en estos contextos, Sebastián, aparecen personajes muchas veces oscuros, que son los famosos prestamistas privados, ¿no? Y mucha gente termina metiéndose ahí y a veces no sabe cómo salir, e incluso se vuelve hasta peligroso, ¿no?
3: Sí, porque hay algunos prestamistas privados que también son muy peligrosos, como vos dijiste. O sea, que están relacionados con otras actividades ilícitas, si querés. Claro. Sí, lamentablemente sí, es un círculo vicioso en el cual cuesta salir. O sea, porque el salir de eso implica probablemente resignar muchas cosas. Y bueno, y eso es lo complicado, ¿no? Volver a decir, bueno, ¿hasta cuánto puedo gastar? ¿Cómo hago para poder volver a, digamos, a ordenar mi situación financiera? Yo qué sé, hoy hay algunos bancos que están empezando a ofrecer créditos de largo plazo, con lo cual la cuota queda más baja, y a tasas mejores. Bueno, eso quizás algunas familias deberán decir, miren, ¿sabes qué? Para salir de esto, bueno, quizás deba reordenar mi situación financiera, y pues hay muchos bancos que están empezando a refinanciar, ¿no?
0: Sebastián, muchas gracias, muchas gracias. La última pregunta, ¿qué avisorás para los próximos meses, el segundo tiempo del año? ¿Esto se va a seguir agudizando, va a seguir así?
3: La verdad es que los bancos ya tuvieron un tope en los créditos. O sea, no creo que siga creciendo mucho más la mora, puede crecer algunos dos meses más. Y por otro lado, si querés, en la macro vas a tener algunas cosas un poco mejor, puedes tener menos inflación, y si los salarios siguen creciendo un poco más en promedio, bueno, quizás ahí vamos a poder recuperar algo del poder adquisitivo y te va a poder mejorar un poquito la capacidad de pago en el segundo semestre. Ahora, toda mejora que vas a ver todavía son marginales. La verdad que no hay un cambio en la macro que te diga, bueno, de repente yo me voy a dar vuelta y a vos que caíste en mora, te voy a prestar plata. todavía eso no va a suceder.
0: Gracias, Sebastián, un abrazo, que sigas bien.
3: Un abrazo grande, hasta luego.
0: Hasta luego, gracias, chau, chau. Tenemos más mensajes.
4: Hola, Petete, ¿cómo estás? Bueno, con respecto a las casas modulares que estaban hablando que traen de China, yo me compré una casa prefabricada acá en Córdoba y todo, te ofrecen que ellos te pueden hacer la platea, las instalaciones, todo, pero si no lo puedes hacer por tu parte. Y ellos directamente vienen después que vos tenés la platea y te la instalan. A mí la prefabricada me la instalaron en 4 horas. Y de ahí dependió de lo que yo pagué para que me pongan. Si venía pintada con cerámico, con lo que sea, demora mucho más.
5: Buenos días, Radio Mitre, Emilce habla. Me quedé preocupada por el temblor en Cruz del Eje. ¿Qué intensidad fue? ¿Y a dónde es el epicentro? ¿A dónde fue el epicentro? Muchas gracias.
0: Cruz del Eje, querida señora. Le mando un beso.
1: Fue de 4 grados, ¿eh?
0: Sí, señor.
6: Petete, ese comentario que clavaste ahí de que los jugadores no tienen que escupir, habla del sacrificio que pones vos en la cancha, Petete, sí, ¿eh? Se ve que no corres nada, se ve que no corres nada,
0: estás
6: livianito, pero hay que agitarse, hay que correr, y yo, bueno, no, por ahí viene la necesidad de algún escupitajo. No es estético, pero es parte de, de estado físico también.
0: Yo dejo todo en la cancha, me agito y corro. No tengo eso, ¿viste que ahora los jugadores son esa especie de corpiño con un velocímetro?
1: Ah, sí, que te mide todo.
0: No, yo no, todavía estoy jugando sin ese corpiño deportivo. No se llama corpiño, pero bueno, ponele que se llame corpiño. No necesito escupir. Sí, de vez en cuando un trago de agua. Sí. No te voy a decir que me sueno la nariz con pañuelos Carilina en medio del partido, porque no es así tampoco, pero bueno. Me parece que hay un toque, ¿viste? Cuando repetir. Parece que si no escupís no sos bueno.
7: Hola, Petete, buen día. 64.000 pesos el ITV para el taxi Remy, una vergüenza, 3 veces al año. A ver, los concejales, ¿cuándo piensan modificar la ordenanza? ¿Hasta cuándo nos van a seguir saqueando? Estamos fundidos.
0: Bueno, un tema que tenemos pendiente que vamos a abordar mañana. ¿Qué pasó con las aplicaciones y los tacheros también? Nos vamos a Miami.
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8: Presenta... Lo que sentimos cuando juega Argentina es difícil de explicar. Hay momentos que te hielan la sangre, otros que te hacen saltar de alegría. Y son esos momentos los que te hacen sentir como nada en el mundo. Argentina no es un sentimiento, son todos. Defendámoslo juntos. 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
0: Hola, Fede, desde el calor de Miami, Fede Helic, ¿cómo estás, Fede?
10: Jorge, 29 grados ya aquí en Miami, en la parte de Island Beach, al norte, cerca de Pasadena, Miami Beach, justamente en Adventure Island. Aquí estamos ya, no fuimos a la playa, Jorge, estamos en momento de limpieza de ropa. Créeme que la humedad hace que realmente hay que lavar cada tanto, porque sí. Es muy fuerte la humedad. Hace 2 o 3 cuadras y muchas veces lo que tiene que ver el agua que te llega, la transpiración, obliga a meter algo en el lavarropa. O sea, hoy es momento de limpieza, pero también bien. Sin dejar de lado lo que es la Copa del Mundo, Jorge, porque están llegando argentinos y argentinos. Se habla, en serio, que habría entre 30.000 y 40.000 argentinos sin entrada en Miami. Sin entrada.
0: Sin entrada.
10: Pero un número grande, pero los que yo conozco, de 10 personas, 7 no tienen entrada, ¿eh? Vienen como a disfrutar del Fan Fest de Miami, del clima y el calor, porque esta sí es la sede más futbolera de todo el mundial, ¿eh? Por los latinos, por los clubes, por Messi. En aquellas ciudades de Dallas y Kansas, a lo mejor se disipaba un poco el mundial. Acá no. Acá se respira en lo que es la Ocean Drive, en Southwest. Aquí en Sunny Isles, donde estoy, se ven ya camisetas, se ven televisores que tiene el partido. En otros lugares no era tan así. Y el argentino se manda, ¿eh? Uh-huh. Se manda con o sin entrada, mira, y te mando a escuchar a 2 hinchas que enganché, porque sí. Bajaron los precios, Jorge. Atención, que el partido de 16avos no sea con España, Uruguay, y que sea Cabo Verde, bajó la cotización en el portal de FIFA. Mira, te invito a escuchar.
0: A ver, how much.
11: Seguimos buscando testimonios de hinchas argentinos, encontramos uno más. ¿Cómo es tu nombre, hermano?
12: Ricardo.
11: ¿De dónde sos?
12: De Buenos Aires, Marcos Paz.
11: Sí, ¿y cómo estamos con el tema de las entradas para el partido del viernes, viste? Están todos con el mismo tema.
12: Estamos bien, yo tenía entradas para Dallas, saqué entradas y conseguí entradas por Viagogo, Las compré caras, me parece, bajaron un montón ahora. Así
11: ¿cómo que, bajaron un montón? Si acá todo el mundo habla de que sube.
12: Sí, pero bajaron porque, bueno, se ve que jugar con Cabo Verde no paga tanto como jugar con Uruguay o España.
11: Ah, mira, ¿y a cuánto las viste ahora?
12: Y ahora están como 2.200, vi. O sea que
11: se bajó.
12: Sí, estoy pensando en, bueno, no sé, en que perdí plata.
11: Bueno, pero igualmente por la selección todo. No, la idea es seguir, si todo avanza.
12: Sí, sí, sí, ya tengo entrada para Atlanta, así que ya está. Pero bueno, ya por la selección me encanta, así que a meterle.
11: Y a tenerle fe, porque se quedaron afuera ahora dos fuertes.
12: Y se quedaron afuera dos fuertes, así que tenemos todo el camino libre.
11: Uy, no hay que decir nada, no hay que decir nada.
12: No hay que decir nada, pero estamos bien, estamos mejor de lo que pensábamos.
11: Bien dicho, bien dicho. Acá uno más. ¿Cómo es tu nombre, hermano? ¿De dónde sos?
13: ¿Cómo andás? ¿Todo bien? Yo soy Norberto, ratas me dicen. Y soy de Buenos Aires, de Tigre. Yo vi el primer partido en Dallas, vi el segundo partido.
11: Espectacular.
13: Y
11: ahora, ¿cómo haces con...?
13: Ahora vine para Miami y bueno, ya está, ya avisé en mi casa. Ya dije a mi mujer que lamentablemente no va a poder volver.
11: Ah, pero que, o sea, ¿tenés pasaje para volverte antes?
13: Tenía pasaje, lo cambié.
11: ¡No me digas!
13: Me quedo, no me digas. Y bueno, ya dije a mi mujer, se puso un poco mal, pero...
11: O sea, tu idea era ver la primera fase
13: y nada más.
11: Y ahora con este, te pico el bichito, te...
13: Exactamente, Miami. Encima sin Alemania y sin Países Bajos, de todo para festejar.
11: O sea, te vemos el viernes en el Hard Rock.
13: Quedamos equipos de Latinoamérica y de África, así que ¿qué más podemos pedir?
11: Bueno, suerte en tu casa cuando regreses.
13: Muchas gracias.
0: Andá nomás, le dijeron en la casa. Andá nomás.
10: Fíjate cuando... Y sí, Jorge, bueno, recordemos, ¿no? La eliminación de Alemania, cómo transpiró Brasil contra Japón, lo de Países Bajos. Ayer puso un poquito de normalidad. Esa sí, Francia.
0: Se dio la explota, lógica, ¿no? Jorge, sí, sí. Mete miedo. ¿No? La verdad que si vos me decís cuál es, yo creo que coincidimos, ¿no? El gran favorito. Te dicen nombra uno y vos decís Francia, ¿no?
10: Sí, sí, Jorge. Antes metió un tiro en el palo a Mbappé y otra media chilena de Dembélé en el palo. Pudieron meter dos más. Y contra Suecia, que son equipos muy tácticos los europeos, creo que Francia por ahora, sin despeinarse, es el equipo más goleador. Mbappé ya alcanzó a Messi. Con un partido más, no hay que decirlo, pero me parece que es el gran candidato. No digo que cualquiera puede complicar, además, no tengo duda de que a lo mejor Cabo Verde puede presentarle batalla a Argentina. Pero bueno, la lógica indicaría que Argentina podría llegar a meterse cuanto antes en cuartos de final.
0: Sí, sí, se supone. A ver, la lógica a veces en el fútbol, eso tiene de hermoso, maravilloso el fútbol. La lógica puede romperse, pero si se da la lógica, Argentina pasaría a Cabo Verde, pasaría a Australia o a Egipto, que es lo próximo que viene, y después empezaría, claro, después empezaría otro mundial, ¿no? Ya jugar con Colombia es un resultado incierto, mucho más incierto.
10: Sí, efectivamente. Uh-huh. Por lo pronto, Jorge, Argentina llega esta noche a Miami, va a trabajar mañana por la tarde, cambiaron el horario, porque hay el pronóstico de lluvia, van a entrenar a la tarde y a las 2 de la tarde, a las 2 es la conferencia de prensa de Scaloni. De algunos hinchas de Argentina están convocando un banderazo a las 12:30 del mediodía, están locos, ¿sabes el vapor que hay en la zona de Manolo, de la Collins? Pero bueno, cuando hay un banderazo, es como que el calor del ambiente se absorbe con el calor de la hinchada. Sí, sí, sí. Y bueno, se mimetiza para aguantar, a hacer el aguante a la selección argentina. Y un dato más, Jorge, lo van a probar a Cuti Romero, que no está al 100%. En caso de que no esté al 100%, podría ingresar, bueno, también Lisandro Martínez, la saga central ante Cabo Verde.
0: Lo podemos esperar al Cuti, no sé qué te parece. ¿Hay tanto apuro de meterlo ya al Cuti? ¿Lo podemos esperar o no?
10: Se habla que ataca con un solo punta, Cabo Verde, solo un defensor. Lo cuidemos al Cuti. Por supuesto, no subestimemos, pero igualmente vamos a ser bien local en el Hard Rock. Jorge, son todos argentinos. No creo cuánta gente vendrá de Cabo Verde a ver el partido.
0: Pero y la mamá de Bocinha, del amigo Bocinha, tiene que estar,
10: No, le metemos en el palco, le llevamos en el palco, por favor. Pero bueno, se viene. Miami lo está viviendo, Jorge, acá en el Fan Fest. Ya los hinchas preguntan a qué hora es, en los bares, todos invitan a ver el partido de Argentina, porque somos bien, bien locales en Miami. La sede más futbolera y la sede más argentina es Miami.
0: Abrazo de gol, Fede, te seguimos escuchando.
10: Saludos, nos vemos.
0: Fede Helic, enviado especial de Mitre 810 al Mundial.
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0: Hoy los dejo un ratito antes. Va a seguir Eduardo Andere y todo el equipo, Gracias.
14: Chau.
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17: Hora 10, 35 minutos, temperatura 8 grados 4 décimas, humedad 80%, cielo cubierto. El nuevo vocero presidencial buscó explicar su frase sobre el aumento de los servicios. Ayer, durante su primera conferencia de prensa, Adrián Rabier dijo que la gente debería abrigarse para consumir menos gas. Hoy admitió que fue una frase poco feliz.
18: No quise expresar eso, es poco feliz sin duda, más como la levantaron los medios, no fue la intención. Yo creo que este gobierno cuida a los más humildes. Este es un gobierno que le mantiene los subsidios a los más humildes. No le estamos diciendo a aquel que realmente no puede pagar el gas, arreglate, abrigate y hacé lo que quieras. O sea, ese no fue el mensaje en el contexto de lo que estábamos hablando. En este caso, se han eliminado subsidios en algunas áreas o alguna clase media alta, clase alta, que tenía subsidios porque el populismo extendió el abrazo populista sobre toda la población y le dio subsidios a gente que quizás no la necesitaba. Esto te lleva a que si estás pagando el costo del combustible o estás pagando el costo del gas, lo que vale, entonces te cuidas un poquito más. Pero claramente que no lo expresé de la manera más afortunada.
17: El gremio de los judiciales de Córdoba definirá hoy si acepta la oferta salarial que hizo el Tribunal Superior.
19: Después de varios meses de conflicto, en el día de hoy, los empleados judiciales van a resolver en una asamblea extraordinaria si aceptan o no la última oferta salarial que hizo el Tribunal Superior de Justicia. La oferta consiste en adelantar las cuotas del acuerdo de equiparación salarial, un bono extraordinario de 140 mil pesos para las categorías más bajas y el pase a planta permanente de 146 contratados. Además, el compromiso por parte de las autoridades judiciales de no descontar los días de huelga. La asamblea va a comenzar a las 13 horas. Recordemos que durante estas semanas se llevó adelante una audiencia de conciliación en el Ministerio de Trabajo. Mariano Nievas, Mitre Informa Primero.
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17: Atención automovilistas, policía caminera pide precaución para transitar en rutas del interior por obras. También se registran lluvias en el camino de las altas cumbres.
20: Atención automovilistas, reducción de calzada por obras de mantenimiento en la ruta provincial número 1 desde el kilómetro 50 al 56 entre Freire y Porteña. Ruta provincial 6 desde el kilómetro 179 al 180 Justiniano Pose y del kilómetro 250 al 252 en la localidad de Cruz Alta y Los Surgentes. Además, en la ruta provincial 17, desde el kilómetro 204 al 210, entre Marul y Balnearia. Recordamos también que en la ruta provincial 28, desde el tercer túnel hasta el paraje El Cadillo, y en el sentido opuesto, desde La Rioja, en el kilómetro 26, hasta la altura de la ruta provincial E51. Cabe destacar, para tener en cuenta a la hora de conducir, que se registra lluvia en varios tramos del camino a las altas cumbres. Desde Circunvalación, Alejo Medina, Mitre Informa Primero.
17: La temperatura 8 grados 4 décimas, humedad 80%, cielo cubierto, hora 10, 38 minutos.
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6: 10:46, mientras Milei se reúne con diputados y senadores libertarios para impulsar proyectos clave en el Congreso, el flamante vocero presidencial, Adrián Rabier, salió a negar que estén planeando designar a Adorni en un consulado o en una embajada. No escuché nada al respecto, dijo Rabier. También dijo, y lo escuchábamos recién en el informativo, que fue poco feliz su frase en el día de ayer cuando dijo que frente a la suba del gas la gente tenía que abrigarse más, ¿no? Poco feliz la frase que dijo ayer el nuevo vocero presidencial.
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0: 10:55. Atentos que ya está cayendo agua nieve en algunos tramos del camino de las altas cumbres. Hace un ratito contábamos que estaba lloviznando. Ahora, desde Policía Caminera nos informan, llovizna y agua nieve en varios tramos del camino de las altas cumbres. El frío se hace sentir con todo. Y obviamente que repercute también aquí en la ciudad. Acá en Córdoba, 8.4 la temperatura con el cielo totalmente cubierto.
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0: 10:59 en toda la República Argentina. Ya no hay tiempo para más. Excelente, como siempre, la producción, los operadores, el informativo, los móviles de exteriores. Ha sido un placer. Volveremos mañana jueves para hacer una nueva edición de Aquí PTT. No se vayan de Mitre. Viene primero el Mitre Informa Primero con el señor Cristian Garro y después Mediodía Mitre con Laura González. Abríguense que hace frío, ¿eh? Chau, hasta mañana.
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0: Hora 11 en todo el país, en Córdoba capital el cielo cubierto, la temperatura 8 grados 8 décimas, humedad 80%. El gobierno sostiene que la inflación de junio será del 1,9%. Lo anticipó el flamante vocero presidencial Adrián Rabier. El funcionario sostuvo que el costo de vida del mes pasado volverá a ubicarse por debajo del 2%.
1: La vemos en 1,9, si tengo que dar un número. 1,9 la que va a venir ahora el 10 de julio, relativa a junio 2026. Es un número, yo lo proyecto a veces tomando a la Fundación Libertad y Progreso, que esos tienen sus propias estimaciones, y la verdad que muy cercanas. Yo si tengo que dar un número me quedo con ese, creo que el equipo económico también, no sé si lo escuché en alguna entrevista a alguno de los miembros del equipo económico, pero me puedo equivocar y puede ser 2 o puede ser 1,8, eso es difícil de saber.
0: Por otra parte, y respecto a su tarea, Rabier afirmó que si es necesario, hará conferencias de prensa todos los días.
1: Por ahora estamos con la idea de una conferencia de prensa a la semana, los días martes a las 11 de la mañana. Si eventualmente la cantidad de material es mucho y no alcanza una conferencia, lo haremos en 2. Y si es mayor, iremos a todos los días, ¿no? Dependiendo de lo que se necesite, en eso estamos dispuestos a cambiar lo que haga falta. Pero empezamos todos los martes a las 11 de la mañana, con lo cual hoy el pedido a todos los ministros es qué nueva gestión tienen para mostrarle a la población, y en ese sentido vamos a tratar todos los temas de todos los ministerios.
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0: Sigue el éxodo de los hinchas argentinos con rumbo a Miami para el partido de Argentina del viernes.
3: Furor de los hinchas de Argentina por una entrada para ver el encuentro entre la Escaloneta e Isla del Cabo Verde este viernes en el Hard Rock Stadium. Según comentaban desde los sitios oficiales, los precios bajaron su cotización entre 400 y 500 y 600 dólares, habida cuenta que al no ser España o Uruguay, quizás la presencia de Cabo Verde no tiene el mismo furor con los hinchas. Por lo pronto, de a poco se van consiguiendo algunas localidades, según cuentan los hinchas argentinos, de acuerdo a lo que relata también el portal oficial de FIFA. En la Ocean Drive, en la Lincoln y también Miami Beach y South Beach, es muy frecuente un banderazo espontáneo o gente que camina con la camiseta plantando bandera. Es la más popular y es la más futbolera de todas las sedes de la Copa del Mundo. 27 grados en Miami, una máxima de 32. Promesa de lluvia por la tarde-noche, informó desde Miami, Copa del Mundo 2026, Federico Helic. 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
0: Máxima para hoy 11 grados, temperatura 8 grados 8 décimas, humedad 80%, hora 11, 4 minutos.
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0: Buen día, gente linda de Radio Mitre, ¿cómo están ustedes? Y venía la bomba de frío, la ola polar y la mar en coche. Y vino, se viene Francia también. Qué manera de meter miedo. Por favor, ¿cómo andamos, Rolo? Buen día.
1: ¿Cómo le va, señora Laura González? Buen día para todos. Bueno, a esta hora, en Córdoba, cielo cubierto, 8 grados 8 décimas, la humedad del 80%, el viento del sur a 4 kilómetros. Da la sensación como que, más que levantar, va a ir bajando un poquito más la temperatura.
0: Sí, pareciera.
1: Yo tengo 8.8 y la mínima de 9, o sea que no va a variar demasiado en las próximas horas, pero sí ya después, para la noche, tengo algún pronóstico o alguna posibilidad de alguna lloviznita, aparte de este frío y esta temperatura tan baja. Para mañana, se han actualizado los pronósticos, González, con buenas noticias.
0: A ver, cuénteme.
1: Mañana jueves yo tengo máxima de 6 grados. ¿Escuchó bien?
0: Sí.
1: 6 grados.
0: Máxima de 6 grados.
1: Máxima de 6. Mínima de 1 bajo 0.
0: No.
1: Para el viernes, tengo un trabajo de riesgo lo que estamos acá.
0: Sí, sí, sí.
1: Para el viernes, máxima de 8 y mínima de 1 bajo 0. Para sábado y domingo, máximas de 11 y 13 y las mínimas siempre en 1 bajo 0. O sea, estamos siempre por debajo del 0 en los próximos 4 días.
0: Ay, mi amor.
1: Con las mínimas. Recién empieza a levantar. Lunes y el martes, digo para los cambios de tiempo, tengo máxima de 21.
0: Prepararse. ¿Qué? La garganta.
1: Para el martes, por eso, a cuidarse.
0: Exacto. Les contamos a todos nuestros oyentes que Alejandro está haciendo equilibrio.
2: ¡Bravo!
0: Está cambiando una lamparita que titilaba y acá, en vivo, escalera, equilibrista. ¿Sí? Bien, Ale, bien ahí. ¿Cómo andamos, Lucre? Buen día.
2: Buen día, ¿cómo va? Qué suerte. Encandilados estábamos desde las 5 de la mañana.
0: Creíamos que estábamos en un after, una discoteca de esas que no controla el municipio. No.
1: Sí.
0: Estaba la lamparita que prendía y se apagaba, bueno.
3: Color nomás.
0: Faltaba color y un poquito de humo, ¿viste? Claro. Y algún trago, dirá usted, que va a esos lugares. ¿Cómo le va, Mati? Buen día.
3: Laura, cortamos la semana. Miércoles muy frío, ya se vino ahora sí. Pero bueno, lo lindo es que tenemos todavía material.
0: Te hiciste el sota cuando dije que vas a esos lugares, ¿no? Vas a...
3: Sí, por supuesto, pero ya no con tanta frecuencia como antes.
0: Está bien.
3: Le he perdido la esencia porque cada vez hay más gente, cada vez se amontona más gente.
1: Sí.
3: Y a mí, sinceramente, ya no me gusta garpar.
0: Los 26 pegan. No es lo mismo los 26 que los 20.
3: Ya no me gusta pagar lo que tengo que pagar para ir a estar apretado. Prefiero que nos juntemos en una casa y armamos, ponemos una lucecita, ponemos una musiquita y en una casa.
1: Sí. Va menos la gente a los boliches.
0: Va menos la gente. Tengo dos adolescentes.
2: Iba a decir que Laura iba. Yo, cuando voy.
0: Yo voy a buscar.
1: Sí. Están los que pegan, el regreso, el gran regreso.
0: Sí, los más 40. No. Yo voy y pongo afuera, ¿viste? Te anuncias. Pero es cierto que no van tanto.
1: Sí.
0: No, menos. Es muy extraño que haya tantos boliches en Córdoba.
1: Bueno,
0: y muchos te dicen que algunos están bastante vacíos, con lo cual vos no explicas.
1: Siguen abriendo.
0: Porque siguen abriendo. Vaya a saber, ¿no? ¿Qué habrá ahí?
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0: En este primero de julio, comienzo del segundo semestre del año, semana 27, me va de Julio Iglesias.
1: Exactamente, y ya se abre oficialmente la temporada de memes de julio, ya están llegando todos los celulares. Hablando de eso, ayer WhatsApp ya me pidió si quería reservar mi alias.
2: Sí.
0: Ah, mira.
1: Sí. Se viene ese cambio.
0: Usuario. Se viene
1: el nombre
0: ese
1: de usuario. ¿Quiere reservarlo? Dice sí. Reservar.
0: Listo. Yo le también. Ya lo
1: bueno,
0: tengo.
1: Ahí está. También.
0: ¿Ya lo pusiste o no lo reservaste?
1: Ya lo guardé. Y el nombre de mis redes sociales. Es el mismo.
0: Bueno.
2: Así. A mí no me dejó el de mis redes, así que tuve que poner otro.
1: Bueno, eso es solo para elegidos, ¿eh?
0: No, ah,
1: para...
0: mirá.
1: Me va, Julio Iglesias. ¿Sabes que este tema es de un argentino, Ricardo Cerato? Y fue grabado en el icónico álbum de 1984. La canción es una oda al optimismo y a las cosas sencillas de la vida. Así lo dice Julio. Me va. Y así arrancamos Julio en Mediodía Nitro.
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4: Diego Peralta, a cargo de Desarrollo Urbano en la ciudad de Córdoba, fue desafectado luego de ser imputado con información judicial al respecto, Mariano Nievas. ¿Cómo estás, Pachi? Buen día.
5: Hola, Laura. ¿Cómo te va? Buen día para todos. Bueno, sí, efectivamente, esta causa, Laura, que inició hace un par de meses y ha empezado a tomar volumen en las últimas horas, después de las imputaciones del fiscal Enrique Gavieri, con esta derivación política que involucra a Diego Edgardo Peralta, hasta hace un par de horas secretario de Desarrollo Urbano de la Municipalidad, ahora con licencia después de conocerse la imputación en su contra, defraudación por administración infiel como partícipe necesario. Esa es la imputación del fiscal Enrique Gavieri. Bueno, esto tiene que ver con una causa, una denuncia por presuntos desmanejos en los fondos de la caja de ingenieros, especialistas y arquitectos de la provincia de Córdoba, una denuncia que hizo el presidente Jorge Santequia, que lleva adelante el fiscal Enrique Gavieri y que en las últimas horas ha terminado con imputaciones a los vocales titulares Liliana Rosa Scaglia, Gustavo Noé Mícolo, Ana Margarita Rusicki, del delito principal, que es el de administración infiel, defraudación por administración infiel, y después el de los partícipes necesarios, que está Inti Manuel Smith, Luis Adán Calderón, Carmen Rodríguez, Nicolás Paulín y Diego Edgardo Peralta como partícipes necesarios. A mí, Laura, lo que me aclaran, tanto de la Fiscalía como también desde el entorno de Peralta, sus abogados, que no han querido hablar públicamente, pero dicen que no tiene nada que ver con su ejercicio como funcionario municipal. Que esto se remonta a su actividad cuando era presidente del Colegio de Arquitectos. De todos modos, hay algunas cosas, Laura, que todavía, por diferentes cuestiones y por el secreto de sumario que tiene la causa, que se desconocen, que es la maniobra que investiga el fiscal, cuántos años es lo que investiga de presuntos desmanejos y el monto de esos desmanejos. Toda esa información, insisto, muy pero muy sensible, pero clave en la investigación y en la información, es lo que el fiscal todavía no ha dejado trascender. Además, dispuso la intervención de la caja, no removió las autoridades, pero sí la intervención y además una auditoría, un balance para saber el estado contable y el estado económico en el cual se encuentra. Bueno, ha generado, Laura, créeme, un impacto muy pero muy grande en estas instituciones y obviamente en la municipalidad.
4: Y sí, porque es muy seria la acusación, es muy serio el delito, ¿no? Bueno, Pachi, lo seguimos al tema, gracias.
5: Dale, hasta luego.
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4: El gobierno provincial atraviesa hoy un momento delicado. Está pisado el gasto al máximo posible, pateado otro mes más el pago a los proveedores, porque se ha esfumado el superávit corriente, ese colchón que tanto amasaba y cuidaba número por número Juan Schiaretti, porque le permitía eventualmente hacer frente a las emergencias y tener cierta tranquilidad en el corto y mediano plazo. Hay un problema objetivo para el gobierno provincial, que es la dificultad para hacer política en el tercer año de gestión. Es como un mantra que repite la gestión de Martín Yarlora, que en el primer año se ajusta, en el segundo se acomoda, en el tercero se pone plata para que se vea y en el cuarto se vota. Ese pone plata para que se vea está algo complicado por las dificultades propias de la economía, pero tiene en la figura de Diego Santilli, flamante jefe de gabinete, conservando el cargo de ministro del Interior, viejo amigo de la juventud peronista de Martín Yarlora, tiene puesta ahí una ficha de esperanza para que al menos para Córdoba algo adicional del stock de deuda de la caja y de otras cosas que suele repartir Nación y que si bien han sido menguadas, todavía están en el gobierno de Javier Milei, puedan llegar a la provincia de Córdoba. Pero ese no es el problema objetivo único. Hay otros tres problemas que quizás sean más difíciles de abordar, algunos porque son gigantescos y otros porque son casi invisibles. El primero es la dificultad propia de la gestión. Se percibe un gabinete, o algunos de los miembros del gabinete, con la figura de Yarlora a la cabeza, más preocupados en hacer política que en abocarse a reelegir. Por eso se preparan, dicen que después del Mundial, un cambio de figuras, al menos dos ministros saldrían del gabinete provincial para poner a alguien de perfil más político. Yo por ahí disiento, creo que la gente quiere más gestión antes que perfil político. Y el otro problema está en la municipalidad, a quienes los propios peronistas de la provincia califican de irremontable. Algunos incluso barajaron que desembarcara Calvo como una especie de superjefe de gabinete en la gestión de Pacerini. Dijo, no, yo fui vicegobernador, voy a ir a una gestión que se incinera. Y en una relación muy tirante entre Yarlora y Schiaretti, Yarlora y Pacerini, perdón, Yarlora dice, no lo puedo manejar al intendente, no me lleva el apunte. En segundo lugar, hay una voracidad extrema, y creo que el cordobés percibe eso, en ocupar espacios, en acomodar a los propios, en manotear todo lo que se pueda manotear. Una muestra es la procuración penitenciaria, una burocracia y una figura donde se han nombrado cargos vitalicios por arriba de los 10 millones de pesos para quedar bien con uno, acomodar al otro. Otro es el copamiento del Ministerio Público Fiscal, con un fiscal general que recibe por la mañana a los cumpas y a las 2 de la tarde se va a su casa. Los fiscales adjuntos que también responden, algunos por herencia a Schiaretti, alguno que otro a De la Sota todavía, pero fundamentalmente los nuevos, Néstor Gómez y Pérez Moyano, a Yarlora. Y ahora el Consejo de la Magistratura, que parece que está acomodando el cuerpo para designar un juez electoral que sea afín. Es como el que ve el VAR, como si fuera, no sé, el presidente de un club que está jugando, el que sea el árbitro del VAR. Eso desnuda para muchos una voluntad expresa de que no se investigue nada, propia de quien está preparando su salida, todo lo que tiene que ver con el acomodo de la justicia y el Ministerio Público Fiscal. Y el tercer lugar tiene que ver con la percepción de la gente, que predomina esta idea de ciclo cumplido, que no importa quién, pero este ya no va más, algo así como lo que pasó en el 2023 con el kirchnerismo y ese salto al vacío que decidió dar el electorado, aún para aquellos que sostienen que Martín Yarlora es un buen gestor o que al menos gestiona, que se ocupa, que trabaja las 24 horas y demás, está esa idea de que ya está. 28 años de peronismo son suficientes y hay que probar otra cosa. Y hay un gran desvelo en el peronismo provincial por atomizar la oposición. Algunos dicen que ya está comprado el ok de Loredo para que vaya de manera independiente, separado de la lista que prepara Bornoroni, juez, no se sabe bien con quién. Hoy Martín Yarlora estaría midiendo el 27%, muy, muy atrás de una lista opositora con Bornoroni. Algunos dicen que si va juez en la fórmula es peor a que si no va. Pero esta idea de atomizar la oposición no daría resultados si el electorado dice, no importa a quién voy a votar, lo que yo no quiero es votarte a vos. Y eso es lo que hoy está preocupando en el gobierno provincial. Por supuesto que el peronismo siempre da pelea, queda un año largo. Algunos dicen que las elecciones serán en mayo, otros que si los números no están buenos se van a ir pateando para más adelante. Tiene las cajas a su disposición, tiene la posibilidad de hacer anuncios rimbombantes como la baja de ingresos brutos, ponele, o lo que fuese. Pero hay sí una enorme preocupación en la provincia por esto de que se percibe de que están idos.
6: Arrancó hace un par de minutos, una hora y pico, en la legislatura, en la Comisión de Seguridad, el debate de tres proyectos de la ley antibúnker, que fue anunciada por el oficialismo. Es una ley que básicamente lo que busca es ir contra el narcomenudeo, sobre todo contra los edificios que se dedican justamente a albergar a personas que hacen negocios con la droga en Córdoba. Hay tres propuestas. Está la del radicalismo, está la de un sector del PRO y está la del oficialismo en la legislatura unicameral. Y acá siempre pasa lo mismo, ¿no? Esta historia de quién es el padre de la criatura. Hay un cierto recelo del radicalismo, porque dicen, che, nosotros presentamos esto y se nos colgaron de nuestro proyecto, por no decir otra cosa. Y el oficialismo busca hacer algo que nosotros propusimos. Yo me acuerdo, es el 2 más 2 del peronismo. Es así, ya pasó con el voto femenino, toda la pelea de Alicia Moró de Justo, el socialismo, y lo sancionó el peronismo con Evita. Ya pasó con la AUH, Lilita Carrió dice, fue idea mía. Sí, pero se terminó sancionando el kirchnerismo. El tema es que, bueno, muchos dicen, mientras sirva, y otros dicen, pero fue idea mía y no me dan el crédito. Más allá de eso, el debate gira en torno a tres propuestas. La del radicalismo, que lo que propone sobre todo es destruir, demoler los edificios identificados correctamente como estos búnkeres de droga. Y en todo caso, incluso algo que va bastante más polémico, que es como visibilizarlos, poner carteles que digan acá funciona o acá funcionó un búnker, o acá hay un búnker narco desarticulado o derribado. El proyecto de Agos Carreño del sector del PRO habla más de una recuperación de los espacios, que sean para lugares recreativos, para, no sé, espacios verdes, que de alguna manera se utilicen para algo. Y el proyecto del Ejecutivo es un proyecto que busca más cubrirse desde lo jurídico. Nosotros podemos avanzar, tiene sobre todo muchos ítems burocráticos que tienen que ver con medidas preventivas, informes técnicos. Pero sobre todo lo que dicen es, la justicia es la que define qué se hace con el inmueble. El ejemplo que siempre dan es el edificio de Boulevard San Juan y San José de Calasanz.
4: Sí.
6: Que fue,
4: sí,
6: ¿te acordás? Sí. El Elefante Blanco, que albergaba a mucha gente en situación de calle, pero a muchos otros que lucraban con la droga. ¿Qué se hace con todo eso? Se empieza a debatir ahora en la legislatura. Hay un fuerte contenido político también para demostrar que se puede avanzar en ese sentido. Estamos en campaña, pero lo importante es que se debate en la Comisión de Seguridad a esta hora.
4: Gracias, Mati. ¿Qué destacamos?
7: Bueno, Laura, en el Mundial también está una de las caras que no nos gusta ver mucho, que son 7 ya los directores técnicos que han dejado cargos en selecciones después de esta primera ronda del Mundial. Anoche le tocó a otro argentino, Sebastián Becasese, que después de que Ecuador no pudiera contra la selección mexicana anfitrión en un partido donde categóricamente le ganó por 2-0, dijo lo siguiente y dejó expresado que no continuará después de este Mundial.
8: Sí, porque bueno, mi contrato finalizaba cuando finalizaba el Mundial, hoy finalizó el Mundial. Cuando uno trabaja para alcanzar un objetivo, creo que sí se mejoró lo del Mundial pasado y lo de la clasificatoria pasada, pero nosotros queríamos hacer nuestro mejor Mundial. Estuvimos un partido de pasar otra vez y no lo pudimos hacer, y corresponde hoy retirarnos de un lugar que realmente queremos mucho, que nos sentimos muy bien, pero bueno, son las reglas del juego, el resultado el que manda, y la verdad que lo que pasó recién en el vestuario ha sido muy conmovedor, muy lindo escuchar a cada uno de los chicos.
7: Bueno, duró poco el empuje del rock nacional, que había dicho el otro día para Sebastián Becasese, que no pudo anoche con su selección ecuatoriana contra México. También Ronald Koeman de Países Bajos dejó su cargo, Steve Clark de Escocia, Sabri Lamouchi de Túnez, Hong Myung-bo de Corea del Sur, Miroslav Kubek y Marcelo Bielsa, que después, Laura, vamos a escuchar porque ayer arremetió con todo contra los jugadores de la selección uruguaya tras la eliminación papelonesca en fase de grupos de esta Copa del Mundo.
4: Gracias, Lucre, ¿qué destacamos?
9: Bueno, y llegamos a julio, mitad del año, uno arranca ahí haciendo el balance. Hoy las redes sociales están repletas de memes de julio y videitos divertidos. Acaba uno.
10: Hace que me mate, hace que me mate. ¿Qué pasó ahora, Chanel?
11: Allá te está buscando un señor que se llama mitad de año.
10: ¿Mitad de año? Ay, Chanel, por Dios, pues quítate de ahí. Mitad de año. ¿Viste? Tengo que decir que se llama mitad de año. Sí, mitad de año. Voy a hablar una vez. ¡Hermano Julio! ¿Qué te traes por acá?
9: Bueno, aquellos que por ahí están ahí con un tiempito para ver redes sociales, hay de todo para ver. Obviamente el elegido es el señor Julio Iglesias, que él odia que pase esto, pero son unos días. Ya después arrancaremos con agosto, por ahora nos quedan unos días de julio.
4: ¿Él ha confesado el enojo de ser meme?
9: Le han preguntado en una entrevista.
6: Le gusta mucho.
9: No, le gusta.
6: No le gusta, pero
9: le es muy,
7: que hacen muchas imágenes.
6: La prensa en este caso para él, para un personaje que ya...
9: Pero le recontra suma, lo mantiene vigente. Chicos jóvenes que no saben ni quién es Julio Iglesias, gracias a los memes,
4: hay que reírse de uno mismo también.
9: Exactamente.
4: Julio, por favor.
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4: La calle a 35 días del estacionamiento medido, del 1 al 10. ¿Cuánto le pones?
6: El convite es para los oyentes. ¿Cómo lo estás viendo vos?
4: Para muchos se ordenó para bien, para otros le sacó actividad a los corredores comerciales y están los naranjitas que sostienen que ganaban más plata antes.
6: ¿Y entonces?
4: ¿En qué punto estamos?
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0: 11:34, el cielo cubierto, la temperatura 8 grados 8 décimas, humedad 80%. Sigue la reunión de Javier y Karina Milei con diputados y senadores oficialistas.
1: El presidente Javier Milei, su hermana Karina, la secretaria general de la presidencia y Diego Santilli presentes en la reunión con diputados y senadores libertarios en el debut del nuevo jefe de gabinete. La diputada oficialista Karen Reinhardt se refirió al rol del ministro coordinador.
2: Yo lo conozco al Colo hace un montón de años. Íbamos, mis hijos iban al colegio con él, así que imagínate, estuvimos en campaña juntos. Es una excelente persona, le tengo toda la fe y nada, me encanta.
1: Con la expectativa de reanudar la agenda parlamentaria que estuvo, por lo menos, los acuerdos.
2: Pero por supuesto, seguir todo el mismo camino, vamos a seguir con lo que el presidente... Con
1: reforma este modelo, política. ¿Qué te
2: con
1: pasa?
2: Este modelo de país.
1: Desde Casa de Gobierno, Rodrigo Jorge Mitra informa primero.
0: A todo esto declaran dos funcionarios de la vocería que hicieron compras millonarias a nombre de Manuel Adorni.
3: La secretaria de Manuel Adorni, Gisela Coxis, la mujer que le compró las sábanas y colchones a 8 millones de pesos, sigue declarando aquí ante el fiscal Gerardo Policita. Mientras tanto, hace instantes también llegó a declarar como testigo Luis Enrique Aluyu, el hombre que le prestó su tarjeta de crédito para que comprara dos proyectores, cada uno de los cuales costó 1.831.000 pesos. Desde Comodoro Pi, Mercedes Ninzi, Mitre informa primero.
0: Un gobernador cercano a Santilli anticipó su apoyo a la eliminación de las PASO. El mandatario de Entre Ríos, Rogelio Frigerio, consideró que los partidos deberían hacer un esfuerzo para definir entre ellos la selección de sus candidaturas.
4: Creo que la mayoría de los argentinos, si surge de todas las encuestas, está de acuerdo en suspender o en modificar el calendario electoral, no ir a votar tantas veces, no destinar tantos recursos para este fin. Claramente hay otras prioridades y claramente en este sentido los partidos políticos deberían hacer un esfuerzo para definir entre ellos la selección de sus candidaturas. Me parece que el tema hay que debatirlo. Me parece que en este contexto las PASO por lo menos deberían discutirse y debatirse en el Congreso.
0: La temperatura 8 grados 8 décimas, humedad 80%, hora 11:36.
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3: Vamos con Alejo Medina porque hay conferencia de prensa en la Agencia Coro Deportes en la previa del partido de los Pumas. Alejo, ¿cómo estás? Buen día.
4: Buen día, Laura. Buen día para toda la gente de Mitre. Sí, aquí estamos en la conferencia. Bueno, ya hablaron los ministros, hablaron las autoridades, Quinteros también, recordando lo que tiene que ver con, por supuesto, la llegada temprano al lugar y demás. Estoy con Agustín Caleri, si te parece, Laura, te lo paso.
3: Dale, Agustín, ¿cómo le va? Buen día.
5: Hola, Laura, buen día, ¿cómo estás?
3: ¿Qué tal? Bueno, ¿qué expectativa tienen? ¿Qué va a pasar el sábado ante tal recibimiento, no? La comunidad del rugby está ahí, ¿no? Es el mundial del rugby.
5: No, sí, la verdad que las expectativas son muy altas porque tener los Pumas nuevamente en Córdoba genera ese movimiento deportivo y económico para la provincia que siempre nos generan este tipo de selecciones aquí en nuestra provincia. Es la primera fecha de un campeonato nuevo, que es el National Championship, así que la verdad que muy contento que los Pumas hayan elegido la UAR, hayan elegido Córdoba para el primer partido. Agradecerle a Felipe de Molina, que es el presidente de la UAR, que es el primer presidente de la historia de la UAR, que es cordobés, así que la verdad que muy contentos de tener nuevamente los Pumas y que hayan elegido la UAR jugar aquí en Córdoba.
3: ¿Cuánta gente esperan que va a arribar a Córdoba?
5: Sí, el estadio yo creo que va a estar casi en una totalidad en lo que es a nivel de espectadores. Se espera que haya un derrame económico cercano a los 5.000 millones de pesos, lo que genera el partido de los Pumas. Así que nada, de ese lado muy contento porque sabemos que el deporte genera mucho trabajo, genera el movimiento económico que por ahí en el momento y en épocas donde por ahí no de incertidumbre económica a nivel global no están pasando bien, pero bueno, estos eventos hacen y generan de que tengan un movimiento económico desde un kiosco hasta ir hasta el aeropuerto, o sea, para no nombrarlos a todos los rubros, pero va a ser un movimiento muy amplio, económico, así que estamos contentos también por lo que va a generar.
3: ¿Qué va a pasar, Agustín, con las cocheras y con el estacionamiento? El que está en obras, entiendo que todavía está en obras, allí por parte de Caminos de las Sierras.
5: Sí, tengo entendido que no se van a habilitar las cocheras para este fin de semana porque todavía no están terminados 100%, todavía, o sea, lo que es abajo de la circunvalación, todavía no estaba el sistema operativo para poder ponerla en funcionamiento.
3: ¿Y qué bueno, pasó? ¿Iban a estar
6: una
3: para el 4?
6: Iban a Caleri,
3: nos dijo Quinteros la semana pasada.
5: Bueno, la idea iba a ser de tratar de llegar para el 4, pero bueno, no se llegó. Así que bueno, nada, vamos a tener que esperar un poquito más.
6: ¿Y cómo se va a controlar? ¿Cómo le va a Agustín Rolo Pedro Tirosalo? ¿Cómo se va a controlar el estacionamiento? ¿Será con constatadores? ¿Habrá naranjitas? ¿Qué va a haber ahí?
5: No, en teoría la gente va a poder estacionar como lo viene haciendo cuando hay partido de fútbol. Va a estar, bueno, todo lo que es la municipalidad, la parte de tránsito, la policía de la provincia, ordenando todo como se hace en un partido de fútbol. Así que nada, como siempre, o sea, nunca hemos tenido problemas cada vez que hay un evento masivo en el Kempes, y esto no va a ser algo diferente. Siempre el trabajo en conjunto con la municipalidad de la provincia en todo lo que es el ordenamiento del tránsito siempre se ha trabajado bien. Hemos tenido el partido de Belgrano con River, no hemos tenido un tipo de problema, que eso era un partido importante, una final con la cantidad de público que había, y todo se desarrolló con normalidad.
3: ¿La playa norte y la playa sur del estadio van a estar habilitadas?
5: Sí, la playa norte sí va a estar habilitada, la playa sur yo creo que también va a estar habilitada, pero a nivel parcial, porque también están con obras de la refacción del estacionamiento. También va a estar habilitado para estacionar. Todo lo que son las zonas aledañas, bueno, también lo que es turismo, Feriardo, también, o sea, la gente va a poder estacionar también allá, el centro de convenciones, todo, así que va a estar todo habilitado para que la gente pueda estacionar tranquilamente, como siempre lo hace en un evento de esta característica.
3: Claro, bueno, qué pena, ¿no? Porque entiendo que se trabajaba para el 4 de julio con toda la obra completa. Bueno, ojalá sea igual una fiesta, mucho frío habrá.
5: Va a estar fresquito, así que hay que venir abrigado, eso sí. Ya estaba viendo el pronóstico, va, el frío va a estar presente, así que, pero bueno, el calor lo van a dar los Pumas ahí adentro, ojalá que tengan un resultado positivo y que ganen acá contra Escocia.

0: marca de que se hicieron menos deberes. Yo creo que los Pumas ya saben que es una plaza muy importante para el rugby nacional. Aparte, bueno, presidente de la UAR es cordobés, así que alguna ayudita vamos a tener.
1: Muy bien, muchísimas gracias, Agustín, muy amable.
0: No, por favor, un beso adelante.
1: Gracias. Alejo.
0: Muy bien, Laura, ahí está Agustín Caleri.
1: Muy bien, gracias, ya volvemos.
0: Gracias.
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1: 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Bueno, lo presentábamos recién, el estacionamiento medido lleva casi 40 días en la ciudad de Córdoba. También hay ciudades como Villa Allende que han ensayado modelos similares, no exactamente iguales. Vamos a hacer un repaso, pero igual nos gustaría escuchar a ustedes, a nuestros oyentes, a ver qué les parece, cómo marcha el sistema. Eduardo Ruiz es presidente del Centro Vecinal del Cerro de las Rosas. Eduardo, ¿cómo le va? Buen día.
4: Buen día, Laura, ¿cómo le va?
1: Bueno, ¿qué evalúan ustedes?
4: Hemos hecho una recorrida, hemos hablado con los comerciantes y los comerciantes que están en Núñez y Tejeda manifiestan que hay una reducción de ventas de entre un 30% y 40%, lo cual hace inviable los negocios, e incluso llega a haber esta reducción de en los bancos como el francés, o, bueno, no quiero dar nombres, pero un par de bancos que han ven disminución de cantidad de gente, y vemos que las medidas que está proponiendo el Ejecutivo Municipal, estas flexibilizaciones de 300 metros para los que son habitantes, de media hora gratis, en realidad no alcanzan porque no se comprende cómo funciona lo comercial. Hay gente que por ahí, si antes venía a comprar ropa acá al cerro, que han puesto varios negocios de ropa, baja y mira varias propuestas y eso no lo termina en media hora. Si por ahí uno viene a comprar algo y quiere tomarse un café, tiene que pagar un estacionamiento. Si baja a tomar un café, tiene que estar viendo que no se le pase la media hora. Realmente complica y esas medidas de flexibilización no alcanzan. Lo que dicen los dueños de los comercios con los que yo he hablado es que de seguir así van a tener muchos que cerrar sus puertas, a pesar de que ellos hacen promociones de pagar el estacionamiento, van a tener que cerrar porque hay menos afluencia de público. Y bueno, eso va a implicar que muchas casas de Tejeda van a quedar vacías. Y nosotros como centro vecinal hemos apoyado, digamos, a los comerciantes, porque creemos que perjudica tanto a comerciantes como a vecinos este estacionamiento medido, y esto va a resultar en casas vacías. Ya en Córdoba hay 60.000 unidades habitacionales vacías, y esto va a incrementar. Lo malo es que después salen, digamos, algunos comentarios como que los problemas de casas vacías en la Tejeda es del centro vecinal o de una cautelar, cuando en realidad las mismas acciones del municipio están llevando a un quebranto económico.
1: Eduardo, pero yo recuerdo entrevistar a muchos comercios que también se quejaban de la presencia de las naranjitas, que hostigaban, que a veces eran, no todos por supuesto, pero que muchos coaccionaban para que les pagaran fundamentalmente a la noche en los bares y demás. Es decir, se pedía por la solución de un problema. ¿Esto no es la solución de ese problema?
4: No, en realidad lo que se pedía, y fue un pedido que hicimos entre comerciantes y vecinos de la zona, fue una de las primeras acciones del centro vecinal, fue pedir que se eliminen los naranjitas. Pero eliminar los naranjitas no significa implantar una medición. Los naranjitas tenían otros problemas, que era la inseguridad, la agresión, podía haber violencia, había un montón de problemas asociados a esa gente que marginalmente cobraba y que no tenía ni formación ni habilitación. Pero esto no es una solución.
5: ¿Y eso no se resolvió, Eduardo? ¿Cómo le va, Rolo? Pedro Tiro saluda. ¿Eso no se resolvió puntualmente?
4: No, Rolo, en realidad se ha resuelto

0: parcialmente, se ha resuelto parcialmente, pero no significa que queríamos que hubiese un estacionamiento medido, ni lo uno ni lo otro. Lo que ha hecho el municipio es transferir un problema social a los vecinos. Es decir, como hay gente que no tiene trabajo, lo que vamos a hacer es que lo paguen los vecinos, que ya pagamos impuestos, que ya pagamos un montón de cosas y que ahora además nos tenemos que hacer cargo de una acción social. Y no es que no tengamos sensibilidad, la verdad es que nos encantaría ayudar, pero ya para eso pagamos un montón de impuestos que son caros, trabajamos mucho, y esto está llevando a un problema de, digamos, de disminución de ingresos para los comercios, comodidad mayúscula para los vecinos. Entonces creemos que no son los vecinos los que tienen que resolver el problema social. Ya para eso uno tiene otros mecanismos que son el pago de impuestos. La política no resuelve el problema, sino que se lo transfiere a los pobres vecinos y a los pobres comerciantes de acá, de San Vicente, de General Paz. Bueno, es en toda la ciudad, el reclamo generalizado.
1: Eduardo, muy amable, muchísimas gracias.
0: Muy amable a ustedes, que tengan buen día.
1: Eduardo Ruiz, presidente del Centro Vecinal del Cerro de las Rosas, y nos vamos a Barrio General Paz para hablar con Diego Castillo, que tiene un comercio. Hola Diego, ¿cómo estás? Buen día.
2: Hola, ¿qué tal? Buen día, ¿cómo andan todos?
1: Bueno, ¿qué pasa? ¿Qué negocio tenés? ¿Qué pasa con tu clientela?
2: No, acá no solamente con la clientela mía, sino con la de todos los comercios. Barrio General Paz han inundado de carteles en todas las cuadras. En la mayoría de las cuadras no había antes, ni siquiera había naranjita, o sea, nosotros no teníamos el problema de los naranjitas. Ellos se encontraban únicamente en zonas como la Reina Fabiola, después ahí en la Plaza Alberdi, muy poquitas cuadras había naranjitas, pero en la mayoría de los que ahora han implementado este sistema no teníamos ese problema. Uh-huh. Y acá sí, clientela pierde todos los comercios, hay gente que viene de todos los barrios de alrededor, acá de Pueyrredón, de Talleres, de San Vicente, de Junior, se movilizan en auto y bueno, obviamente que esto alienta a abandonar la zona, ¿no? El cliente quiere evitar que sea multado o pagar un estacionamiento para ir a tomar un café, para bajarse a comprar algo en la librería, para ir al gimnasio, para lo que sea. Una medida inentendible, ¿no? Desde cualquier punto, desde donde la analiza.
3: Diego, ¿cómo te va? Rolo Pedrotti te saluda. Yo pregunto desde el sentido común, porque lo escuchaba Eduardo también, sí, que decía la gente por ahí viene y va a tomar un café, va a hacer algún recorrido de compras y demás. Claro. Sinceramente, sí, ¿la gente va a dejar de hacer, sí, ese recorrido por pagar 1.200 pesos, a lo mejor que demora una hora? Mira, es tan así, a mí me parece es que como no es extremo. 1.200.
2: Bueno, yo te hago este análisis. Yo tengo un gimnasio, sí, ¿cierto? Yo tengo cliente que me viene de Nueva Italia, como te dije recién, de todos los barrios de acá alrededor. No es 1.200 pesos. El cliente te viene todos los días o 3-4 veces por semana. Y vos, el cliente, ¿qué cuenta hace? Te suma esos 1.350 pesos, porque no son 1.200. Si está una hora, el que está una hora y media le tiene que sumar más, son casi 2.000 pesos. Te suma cada vez que viene a entrenar y se hace una cuota más. Entonces, ¿qué dice el cliente? No voy más, me voy a otro gimnasio, ¿me entiendes?
3: Y no quedan calles, digamos, cercanas donde pueda estacionar sin pagar, digamos.
2: Sí, pero hay gente, sí, por ejemplo, tenemos el problema de Barrio Junior. Barrio Junior está colapsado. Claro. Y es un barrio, una zona residencial, y ahí nace otro problema. Los vecinos de Barrio Junior no tienen dónde estacionar, le tapan las coches, es un desastre Barrio Junior en estos momentos. Pero y hay algunos comercios tienen alguna calle cerca de las cuales nunca hay lugar, porque todo el mundo ha emigrado a esos sectores porque no quiere pagar estacionamiento, obviamente. Pero yo te puse mi ejemplo, pero te pongo el de un café. El señor que va todas las mañanas a tomar un café, a leer, sí, el diario, a pasar un rato, no son 1.350 pesos, son todas las mañanas, le tenés que sumar 1.350 pesos. ¿Y cuánto suma el mes? La economía no está como para estar tirando.
1: Está bien, pero antes, ¿no había un naranjita ahí? ¿No le daba 1.000 pesos al naranjita?
2: No, donde yo estoy nunca hubo naranjita. En la mayoría de las calles, en Barrio General Paz, nunca hubo naranjitas.
1: O sea, el problema en ustedes es que no había naranjitas y ahora hay estacionamiento, el pago.
2: No, había naranjita. Y donde había naranjita, yo te doy un ejemplo, por ejemplo. Club Hindú, no sé si ubican, calle Sarmiento, 1.250. Sí. ¿Se ubica en esa zona?
1: Sí, claro.
2: Bueno, ahí había un naranjita, un divino. Nos cuidaban los autos, porque esa es una zona donde siempre se roba. Yo asisto a ese club desde que era chiquito, hace 30 años. Y ahora va mi hija, juega al básquet ahí. Había un chico que siempre nos cuidaba los autos, te guardaba el lugar, te lo lavaba. Bueno, era una zona crítica esa, siempre rompían ventanas, siempre pasa algo en esa zona. ¿Qué pasa? Ese chico no está más. Se ha quedado sin trabajo. O sea, no es que han solucionado el problema. O sea, yo veo que con estas medidas han incrementado los problemas por todos lados. Mm. Por todos lados de problemas. Los naranjitas no les solucionan los problemas porque han agarrado a la gente únicamente que estaba anotada en las cooperativas. Y hay un montón de naranjitas que se han quedado sin ese ingreso. O sea, no sé qué será la vida de ellos ahora. A nosotros, que antes no teníamos naranjita, ahora tenemos que estar pagando estacionamiento o perdiendo clientela. A la gente de barrios aledaños, que antes no tenían problema para estacionar, ahora no pueden estacionar ni siquiera al frente de su propia casa, porque todos los autos se van para esa zona, para no pagar. O sea, yo no veo ninguna solución, sinceramente. Y después otra cosa, veo que comentan en la red, en la televisión, como que se han bajado miles de aplicaciones, entonces que el sistema está funcionando. Que la bajen a la aplicación no quiere decir que esté funcionando, porque no le queda otra. Porque si no te ponen multa, si no baja la aplicación te ponen multa. Sí. No tiene ningún sentido ese análisis.
1: Gracias, Diego, muy amable.
2: Dale, por nada, saludos, gracias.
1: Gracias. Diego Castillo es comerciante de Barrio General Paz, tiene un gimnasio. Y Noel Quinteros preside la cooperativa de trabajo Tosco Vive. Noel, ¿cómo le va? Buen día.
4: Buenos días, ¿cómo está usted?
1: Bueno, llevamos casi 40 días de este nuevo sistema. ¿Qué evaluación hacen?
4: Bueno, en el caso de nosotros, las cooperativas, que ha disminuido el salario en un 54%, con el agravante que tenemos que no tenemos dispositivo, los celulares los tienen que poner los asociados de la cooperativa y la carga de datos también. Hay una cuestión que también estamos padeciendo, que es el reclamo de los usuarios por las contrataciones, que porque está de por medio el tema de las multas, que estamos debatiendo, que es un riesgo cierto también de nuestra parte.
1: O sea, ¿se enoja el usuario si le ponen multa?
4: Sí, porque cuando nos ven a nosotros, inmediatamente nos relacionan con un inspector municipal, con la multa, ¿sí? Hay distintos tipos de cuestiones, ¿no? Hay de reacciones de parte de los usuarios. Esto por un lado. Y se suma que no tenemos información del sistema, o sea, no sabemos si la multa se está aplicando, si no, desconocemos el funcionamiento del sistema, las cooperativas no lo pueden monitorear, no podemos saber qué está haciendo cada uno de los asociados que está contratando en la calle, cuánto está contratando, salvo que una información unilateral del Estado municipal, pero desde parte de la ciudad inteligente que le llaman, que nosotros no podemos verificar. O sea, es incomprobable para nosotros, porque es una información unilateral de la municipalidad. No. Por otra parte, sí. Sí.
3: No, le quería consultar, Noel. ¿Cuánto es lo que cobraban antes en promedio, en plata, y cuánto es lo que cobran ahora? Y si esos pagos se hacen cada 15 días, como había dicho la municipalidad.
4: Mire, en el caso de nuestra cooperativa, también tiene que ver con lo antes dicho. O sea, el Estado municipal, del día 26 al 5, pasaron 9 días, 10 días, póngale, 9 días, nos envía el monto por la cual la cooperativa debe facturar. En función de eso, la Asamblea ya ha decidido, en el caso nuestro, el criterio con que se va a distribuir. En el caso nuestro, han cobrado 180 mil pesos los asocios de la cooperativa.
3: Y antes estaba cerca de 400.
4: Sí, más del doble en algunos casos. Por claro. Eso yo estaba diciendo que ha disminuido el 54%. Y en ese sentido, tengo que decir que ha sido un impacto sumamente negativo que debió... ¿qué responsabilidad de lo que han decidido que este sistema se va a aplicar de esa forma y cortar de un tajo todo? Que no estamos diciendo que no tenga las atribuciones el señor intendente para hacerlo. Lo que estamos diciendo sí es que a nosotros se nos ha modificado a las cooperativas el contrato de concesión.
1: Claro.
4: Porque ¿sí? Nosotros teníamos un contrato de concesión hasta el 28 y hasta el año 28 y de pronto esto ha cambiado y no se ha contemplado el universo. Por ejemplo, yo le menciono el asociado Zapata, que vive en barrio San Roque, alquila, tiene paga de alquiler con su familia 380 mil pesos. Ha ganado 12 mil pesos por día. Y tiene, entre el transporte, ¿sí?
1: Sí.
4: Y comer algo, tiene 10 mil pesos. Bueno, además tiene un celular que lo debe poner a disposición de la prestación como contratador, que es un celular que a él le sirvió hasta ahora, porque bueno, un celular antiguo, digamos, sí. Para él, pues lo usaba para piano.
1: Usted bueno, está hablando de uno en particular.
4: Que, sí, sí, sí. Lo que resulta que no lo puede usar a ese celular, porque la aplicación implica
1: tener datos.
4: Otro celular de otro tipo. Claro. Cargar datos, es una situación extremadamente con una carga sí. De incertidumbre.
1: Ahora Noel, si se ha reducido a la mitad el ingreso, ¿siguen teniendo los mismos asociados? ¿Dónde han ido los naranjitas que no estaban cooperativizados? ¿Qué están haciendo?
4: De eso se trata. Silva, que hace, lo menciona Silva, Esteban Silva, que está en calle San Luis, hace 30 años que está ahí. Lo digo para que se pueda verificar, ¿no? Uh-huh. Bien, él no tiene celular, ha trabajado toda la vida ahí. Era distinto el sistema, obvio, pero también tiene que ver con tantos años de no regularización del servicio. No estamos diciendo que no había que actualizar, incorporar tecnología. No estamos diciendo eso, porque quien habla no vive en las cavernas. O sea, tiene que ver con las propias herramientas que los trabajadores en la humanidad van diseñando para bien. Ahora, digo la tecnología, ¿no? Menciono dos casos. Pero hay otro, qué sé yo, de Diego Cáceres, que tiene discapacidad. Nosotros tenemos los Darío y Maxi, que están en silla de rueda. Bueno, bien. Todas esas personas lo sí, tenemos sí, sí, sí. A Cegueso, que tiene 77 años, que no le alcanza para vivir. Esta cuestión, digamos, que tiene que ver primero con una realidad. Con una realidad que más allá de lo que podamos decir, no la podemos negar. Es eso. Bien. Y es producto de... No es que es una realidad que de pronto apareció. Es una realidad que se ha ido sedimentando a lo largo de los años del gobierno del bipartidismo en Córdoba.
1: Bien.
4: ¿Sí? Noel, que no ha resuelto sí. este problema.
1: Noel,
4: de tajo
1: sí.
4: resuelve arbitrariamente, porque... Cuando le digo que estamos de acuerdo con los trabajadores con incorporar la tecnología, obvio, estamos de acuerdo que la base de sustentación son los usuarios, fundamentalmente a cuidar, a proteger, porque se trata de un servicio público, pero eso todo indica que lo que nosotros decimos debió llevarse a cabo, esto que nosotros lo estamos proponiendo hace años, para con la participación activa de las cooperativas, que hemos demostrado bien y probado que somos las que podemos prestar el servicio, que no sea traumático en un proceso de incorporar, de contener, de ver el interés de los okay. usuarios, de la población en general.
1: Noel, le agradezco el tiempo, se me va el horario.
4: Bien, porque si usted bien. Porque si usted hace un cambio, lo hace para bien, ¿no?
1: Muy bien, gracias Noel, un abrazo.
4: No, otro a usted.
1: Gracias. Noel Quinteros, presidente de la cooperativa de trabajo Toscovive.
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10: 12:06, temperatura 9 grados 6 décimas, humedad 80%. Para el nuevo vocero presidencial, los salarios le ganan a la inflación. Adrián Raviera afirmó que la gente va a ir notando una recuperación cada mes.
11: Y en esta última etapa lo que estamos viendo es que los aumentos promedio de los salarios superan la inflación, es decir, los salarios reales están recuperando y va por acá, ¿no? Y acá es donde vamos a ir viendo que la gente se va sintiendo un poquito mejor cada mes para ir recomponiendo una situación de la terapia intensiva a esa Argentina con la que soñamos, a la que todavía no llegamos, que estamos a mitad de camino, pero haciendo las cosas que hay que hacer.
10: Carlos Melconian no descartó postularse como presidente en 2027. El economista dijo que tiene vocación y afirmó que hay que poner el hombro.
12: Sí, no lo descarto. Estoy trabajando por vocación y lo he pensado siempre. Las cosas tienen momentos, maduran. Yo sigo siendo alguien más de la oferta. Hay que ver qué es lo que quiere la demanda y hay que poner el hombro para todos aquellos que nacemos, vivimos, nos morimos acá y queremos devolver desde la profesionalidad, la decencia y la empatía algo al país, no nos podemos borrar. Pero bueno, el tiempo dirá.
10: El titular del gremio ATE pidió que el gobierno eche a todos los funcionarios que designó Manuel Adorni. Rodolfo Aguiar afirmó que el ex jefe de gabinete nombró a 249 personas. En ese marco afirmó que la militancia rentada de Adorni se tiene que ir con él.
13: Este gobierno, cuando habló de ñoquis en el inicio de la gestión, no pudo encontrar ninguno. Resulta que ahora se van a Adorni y aparecen 250. Bueno, la militancia rentada de Adorni se tiene que ir con él.
10: La temperatura 9 grados 6 décimas, humedad 80%, cielo cubierto, hora 12, 9 minutos.
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2: Hola Laura, mi equipo, buen día. Laura, desde que acá en Nueva Córdoba no están los naranjitas, es una tranquilidad, nadie pelea, no hay arrebatos, la policía está parada cuidándonos y no teniendo que separarlos a cada momento a ellos.
3: Hola Laura, buen día. Luis de Barrio General Paz. Mira, dos cosas. El sistema, la gente está dejando el auto en Junior para no pagar el naranjito, o sea que no cobran nada, los naranjitas están al vicio. Los ves caminando de a 4 a 5 totalmente al vicio, los contratadores estos. Pero a su vez eso, no es solo eso. El problema es que todos los que eran naranjitas han vuelto al barrio a lavar autos. Entonces tenés, pero te bajas del auto y te salen cuatro al cogote para que le des el auto para lavar.
4: Es muy difícil, ¿no? Yo también pienso que en algún punto la gente no quiere pagar. Y vos decís, bueno, ¿cómo puede ser alguien que se baja a un almuerzo y que va a gastar 15, 20, 30 mil pesos en un almuerzo, no está dispuesto a pagar 2.500, 3.000 pesos en el estacionamiento? Y pienso que una forma de administrar los lugares para estacionar es mediante el cobro de estacionamiento. En otras partes del mundo, aquellos lugares que son muy solicitados por alta concurrencia de gente, por el centro, porque el espacio es reducido, por lo que fuera, se cobra. Nosotros tenemos esta cosa que está en sui generis de naranjita ahora con el estacionamiento medido y demás. En algún punto pienso, ¿cómo la gente no va a pagar 2.000 pesos? Para estacionar.
5: Sí.
4: Y creo que hay otra cosa más de trasfondo, que es un enorme enojo a un municipio que quiere cobrarte por todo. Que lo que enoja en el fondo es la municipalidad acaparando ese cobro, se queda con una parte, a los 15 días le da el naranjita. Y me parece que el enojo está más velado y que tiene que ver más a una percepción de la gestión municipal que al sistema en sí.
5: Es no pagar, no quiero pagar y no te quiero pagar a vos.
4: Quiero pagar a vos.
5: Exacto.
4: Ese creo que es el trasfondo, porque al naranjita vos le dabas 1.000 pesos, 2.000 pesos.
5: Sí, obvio.
4: Y de noche, en teoría, hoy en la Tejeda. Ayer fui a almorzar a la Tejeda.
5: Sí.
4: Pagué 2.134 pesos, estacioné en la Tejeda, había un montón de lugar libre. Todas las que cortan estaban súper ocupadas. Y vos decís, ¿cómo la gente que viene a comer acá no va a pagar 2.000 pesos?
5: Claro.
4: Pero creo que hay ese enojo de no querer pagarte a vos,
5: Pacerini. Eso porque si no nos explica, que vos me digas, a ver, sobre la Tejeda, vos tenés las calles que la cortan, que no tienen el SEM. Vos podés estacionar a 30 metros dando la vuelta. Y aún así, no van. Porque no quieren. No, primero que nos gusta también, Laura, estacionar en la puerta de todo. Eso convengamos que es así, ¿no? Y aparte de eso es, no te quiero pagar a vos.
4: Sí, mira lo que dice Marian. El sistema de estacionamiento es un cachivache. Han sumado cuadras que antes no estaban. La municipalidad no sabe de dónde rapiñar. Además, el sistema es un verso, porque los 30 minutos no te los toman, sino que los cobran. Eso es cierto, a mí me los cobraron, ayer lo usé. Otra cosa, solamente pensaron en los derechos de la minoría, discriminando así los derechos de la mayoría. No respondieron a la solución del problema. Que la iglesia se haga cargo de los naranjitas, dice Marian. Novedades en la causa de Tania Abril. Mariano Nievas, ¿cómo estás? Buen día.
6: Laura, buen día nuevamente. Así es, tiene que ver con la joven que murió en una fiesta electrónica hace un par de años en el Orfeo. El Tribunal Superior de Justicia acaba de confirmar las condenas a los dueños y productores de Buenas Noches Producciones. Se trata de Ivana Bayay y Héctor Baistrochi. Habían sido condenados a la pena de 3 años de ejecución condicional. Bueno, el Tribunal Superior de Justicia les acaba de ratificar esa condena. Ellos habían estado presos antes de el juicio, fueron a un juicio abreviado y la condena fue condicional. Les han cambiado, sí, algunas condiciones personales. En la condena se les había impuesto una prohibición para organizar fiestas electrónicas durante 6 años, eso se mantiene, pero también les habían impedido, les habían pedido en su momento la condena a ejercer cualquier tipo de comercio durante 6 años. Bueno, el TCJ revoca esa decisión en su momento de la Cámara y los habilita a ejercer, bueno, otra actividad comercial, obviamente que no sea la de organizar una fiesta electrónica. También confirmó la pena para Walter Barreto por homicidio simple, había sido condenado a 8 años de prisión. Recordá, Laura, que en ese momento, después de la condena, a Bayay Bastroichi devolvieron el premio Jerónimo que les habían dado en el 2019. Finalmente esa condena, insisto, acaba de ser ratificada por el Tribunal Superior de Justicia. Y antes, breve, Laura, en un ratito arranca la asamblea de los empleados judiciales, donde van a resolver si aceptan o no la oferta salarial que se ha dicho desde el Tribunal Superior de Justicia. Le dicen que está peleadísimo.
4: Ah, mira, yo pensé que la iban a aceptar, al menos así me dijeron ayer.
6: No, me dicen que está muy, pero muy peleada, que hay mucha bronca con el Tribunal Superior de Justicia, con el gobierno provincial, hasta los propios magistrados y funcionarios se han sumado a esta protesta. El acuerdo salarial, la propuesta es la de adelantar las cuotas de la equiparación salarial, además de un bono de 140.000 pesos para los cargos más bajos, el pase a planta permanente de 146 contratados, y un dato no menor, la oferta incluye no descontarle los días de paro. ¿Cuántos días de paro hicieron los judiciales? 25 días. Por lo tanto, hay que ver si después de la 1 de la tarde se resuelve aceptar o rechazar.
4: Gracias, Pachi. Hasta luego.
0: 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Abrazados y
7: mirándonos. Ahora, en las calles transversales de la avenida Carafa, pusieron el nuevo sistema de estacionamiento medido y antes no había naranjitas. Ahora vos vas y no hay ningún contratador en todas esas calles. ¿Qué pasa? O sea, yo pago, hago la aplicación, pago el estacionamiento y las cooperativas ganan lo mismo sin que la persona esté trabajando.
4: Mati.
8: Bueno, Laura, lo que decíamos hace un rato, Marcelo Bielsa ayer en conferencia de prensa se despidió de la selección de Uruguay y expuso a sus jugadores de la selección con una problemática actual que tiene el fútbol y no solamente el propio deporte, sino muchos ámbitos, que es la forma de llegarle a sus jugadores. Vamos a escuchar lo que dijo Bielsa sobre esto.
9: Charlas colectivas sobre los partidos anteriores, que esa fue una de las cosas que los jugadores querían reducir, y así fue. Siempre pensé que corregir errores y resaltar virtudes era conveniente. Las charlas nunca eran superiores a 10 minutos y eran fraccionadas, 10 minutos de video. Cuando hay un pedido de un grupo de esta naturaleza, y la recomendación que recibí para adaptarme a las mentalidades más jóvenes y actuales es que había que hacer charlas más cortas y en días distintos para no sobreexigir la atención de los jugadores. Lo hice así hasta que me pidieron que preferían que eso se interrumpiera, y así lo hice.
8: Bueno, ahí está. En otro momento dijo, para no sobrecargar mentalmente a los jugadores, tuve que reducir charlas, explicaciones, porque claro, los técnicos muestran videos, explican análisis de sus rivales, y los jugadores de la selección uruguaya le pedían a Bielsa que los hagan más cortos, más simples, porque se sobrecargaban mentalmente. Bueno, una problemática que tienen hoy muchos técnicos de la vieja usanza, como lo es Marcelo Bielsa.
4: Son las nuevas generaciones.
8: Que no pueden retener más de 10 minutos. Bueno, ahí lo dijo, 10 minutos, no duran más de 10 minutos las charlas, y lo cierto es que los jugadores no podían prestar la atención. Y bueno, una de las tantas causas que hizo que el loco Bielsa no pudiera transmitirle su mensaje a los uruguayos y que haya hecho este papelón en el Mundial también tiene que ver un poco con ese déficit que hoy presentan los jugadores para presenciar estas cuestiones.
4: Gracias.
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10: Buenos días. Soy Estela y quiero compartir mis felicitaciones a lo que has comentado hace un rato con respecto a esta gente, Yayora, Paserini, cero gestión, son unos inútiles, lo único que les interesa es ganar elecciones para llenarse sus bolsillos.
4: Hola Laura, recién habló mi mujer con su doctora que atiende APROS y le dijo que el APROS le mandó un aviso que ya no atienda más por el día de hoy. Están restringiendo el servicio de atención. Buen tema para saber por qué. Gracias, dice Alberto.
11: Buen día Laura, excelente como siempre. Creo que con los marroncitos acá en la zona de Tejeda, Avenida Núñez y demás, han dado fuente de trabajo, sin duda. Los que hicieron los uniformes, los que hicieron las chapas con la propaganda del QR y del servicio medido. Fantástico. Sí, parece que algunos han hecho clean caja. Gracias Laura.
4: 12:23, ya nos vamos a Miami, ya nos vamos a la playa. Qué frío que hace por acá, Lucre.
12: Bueno, vamos a escuchar a Graciela Alfano, que estuvo en un programa de streaming y la sometieron a un juego. Le mostraron una foto de un streamer 43 años menor que ella y parece que le gustó a la señora Alfano. Esto decía.
13: Acá tengo a Cocker, mirá. Solito. Solito este para vos. ¿Sí? ¿No? ¿Aura?
14: Sí, me gusta. Además está en edad, ¿no? Es la edad mía. Chicos, de verdad.
13: 25,
14: yo he tratado de salir con gente de mi edad, pero ya mi primer marido parece mi abuelo. Mi segundo, mi padre. Matías Salé, te adoro, pero pareces mi tío. Entonces sí. Yo no me quedan vamos, bien. Vamos. El padre de las chicas que te adoran a vos, todo el mundo me decía, es tu abuelo. No me quedan bien al lado y no me quedan bien en la vida. Porque soy una... Mirá lo intensa, gordi, que soy. Imagínate a alguien que no puede aguantar esto. Yo tengo que tener un sub, algo.
13: ¡Ay, Dios! Pero para. Sí,
14: me gustó.
13: Un beso a Matías Ale. ¿Qué edad? A ver, Grace, ¿qué edad tenés así como límite? No,
14: sub 50 seguros.
12: Bueno, ahí se anotó Graciela Alfano que tiene 73 años y es sub 50 porque es lo que me queda bien. Siempre fue así como.
4: O sea, no entiendo qué quiere, menos de 50
12: claro,
4: o más 50.
12: Menos, no, menos de 50. De 50.
4: Su tope es 50.
15: Bueno, joven, mira, sí, Rolo,
5: está contradiciendo un poco Graciela.
12: ¿Por qué?
5: Porque ella había dicho que le gustaban más adultos.
12: Porque su última pareja había sido el uruguayo multimillonario.
5: Le gustaban más adultos, dice, porque los más chicos se hacen los picantes y después no dan la talla. Y los más adultos con una pastillita resuelven todo. Me acuerdo que fue una frase de Graciela.
12: Pero ahora ella ve con que sus parejas anteriores parecen los abuelos. Los tíos, padres.
5: Como el ave Fénix, ella, ¿no?
12: Ella está
15: cada vez más joven.
12: En su mejor momento, así que si alguno se va a notar en esta lista, menos 50 para Graciela Alfano.
4: Gracias.
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4: Federico Helic desde Miami. Fede, ¿dónde estás?
18: Acá estamos saliendo de Sunny Isles, llegando a Miami Beach, por supuesto, un poquito de playa, como corresponde en la oficina de hoy. Tiene un poquito más de regazo de lo habitual, porque hay pronósticos de lluvias hoy, ojalá que se lo lleve todo porque empaña un poquito la bella imagen del sol y del mar. De todas maneras, disfrutando aquí en la Copa del Mundo, porque recordemos que esta tarde-noche llega Argentina, procedente de Kansas City, y ya para plantar bandera de cara al partido del viernes, este partidazo ante Cabo Verde, para que Argentina pueda llegar a los octavos de final aquí en Miami, Laura.
15: Ya vivís en la playa, Fede, ¿no?
18: Sí, está lindo, la verdad que cada vez hay más gente, más argentinos. Hay un datito más que les voy a contar, eso de los que les gusta a ustedes y a Laura sobre todo,
4: sí.
18: Antes que lo escuchemos a Bochini, que lo tengo grabado para ustedes. Escúchame, acá en Laura, el servicio, comer, una pareja, unos amigos, con tus amigos, tenés que pagar la cuenta, los impuestos, que son taxis,
4: sí.
18: Un 20% más, sí o sí, que es como atención de servicio.
4: Claro, la propina.
15: Claro.
18: No, la propina es aparte en efectivo. No.
4: ¿La propina en efectivo?
18: Sí, y que dividen ahí después, que en ese 20% de la cuenta, lo dividen de todos los mozos y también parte claro. del personal que atiende.
4: ¿Pero que sería el costo del cubierto, como tenemos acá?
18: Pongámosle, sí, sí, pero esa plata sí se divide con los empleados. Ese 20% claro. Se divide por los empleados y la propina es personal, es para el mozo que le atendió, no hay una caja común.
5: Claro.
18: La caja común de los es el 20% de la comida.
4: Está bien, pero vos podrías eventualmente no pagarle a tu mozo personal y pagar ese 20% que se reparte entre todos, incluido el mozo.
18: Claro, pero ¿cuál es el tema? Los mozos, los que son amigos míos argentinos, no les gusta atender a argentinos por eso. Porque dicen el 20% y está en la cuenta, te lo pagué. En cambio, los americanos, Laura, te pagan el 20%, te dejan la propina, los
4: euros. Está bien, bueno, son americanos. Bien,
5: sí. Imagínate que acá no tenemos que pagar el estacionamiento.
4: Claro, acá mucho argentino nos rateamos por un estacionamiento. Claro, así que, nada.
15: Mucho argentino que van con lo justo también.
18: Y otra cosa, además los norteamericanos, nos comentaban, no te negocian nada. No hay un 2x1, un happy hour, un 3x2, de 6 a 8 a mitad de precio. No, el yankee paga, punto. ¿Cuánto claro. cuenta? Tanto. No, la diferencia nuestra, que a mí se me dice una gente conocida, que la gente te pregunta, che, grande, pueden comer dos de acá, y si corto la mitad del sándwich, nos quedamos con hambre, y te tienen 10 minutos, y te compran un sanguchito, en cambio el europeo y el norteamericano no te piden nada, y te piden plato, y dejan la mitad. O comiste, no termina el plato casi.
5: Claro. ¿Y bueno, algo que en tu manual, claro. Federico, no existe dejar algo en el plato.
18: No dejo ni agua, chicos, no es un despropósito. Si está pagado, ¿por qué lo voy a dejar, chicos? Si no, me lo llevo, papá.
4: ¿Y si lo pediste, lo envuelven y te lo dan?
18: Sí, pero no lo hacen los americanos eso, ¿eh? Lo hacen los argentinos que vienen acá.
5: Sí, sí,
18: los
5: claro.
18: americanos
5: sí,
18: no carito, se lo lleva.
4: Sí, se ha hecho todo.
18: Solamente argentinos y algunos latinos. El resto viene a comer, por ahí termina el plato, paga una fortuna y se va. ¿Qué sé yo? Yo prefiero la pisita entonces congelada en el supermercado de 7-Eleven, que sale $4, la descongelas con alguna gaseosa espirituosa y terminas el día con $8, tenés una rica cena.
15: Fede, ¿y los precios se están manteniendo o ahora que cada vez hay más argentinos? Porque se estima que lleguen aproximadamente 50.000 argentinos para el partido con Cabo Verde, que no todos van a poder ir a la cancha, pero ¿los precios se mantienen o ven que hay cada vez más argentinos y suben?
18: Lo que aumentó, no se van a reír, chicos, es el horario de atención. Como hay tantos argentinos, las parrilladas de los restaurantes cierran a las 12 de la noche, cuando habitualmente la cocina en Miami se apaga a las 9. Punto, 9 de la noche.
4: Y horarios tardíos también los nuestros.
18: Pero ¿viste? Acá no se estira salir a comer a las 11 de la noche.
4: No, nosotros, los argentinos.
5: Oh, claro. Allá es todo tempranito.
4: Son muy tarderos.
18: Y entonces, ¿qué dijeron la mayoría de los propietarios de restaurantes? Estiremos la hora hasta las 12 porque venga algún argentino precavido y le seguimos cobrando los taxis, lo tenemos frente y lo fidelizamos. Porque el argentino a las 9 de la noche todavía está en la playa tomando cerveza, un helado, recorriendo en cuero o más. Entonces, bueno, pretenden hacer alguna diferencia más, aprovechando que está Argentina, que es el mes de... Bueno, el partido de máximo consumo, porque este partido, chicos, es de la sede más futbolera. Y me animo a decir que el partido más convocante hasta ahora, ¿no? Por la cantidad de argentinos que va a haber sin entrada. Me animo a decir que llenaría dos estadios solamente con argentinos.
15: Bueno, por eso Chiqui Tapia fue que gestionó, para que, o pidió, hizo una sugerencia para que haya más entradas, Fede, ¿así, no?
18: Sí, pero es de, no te van a liberar 5.000,
5: claro.
18: 1.500, 10.000, no, está todo casi prácticamente vendido. Siempre se dejan un remanente, pero bueno, te quiero ver a qué precio también. Pero seguramente va a estar lleno el Hard Rock Stadium y el Fan Fest. Es como que el Fan Fest acá también es que no es con entrada, pero sí es un lugar que pagas $10 y que entras a ver el partido en la pantalla gigante. Y que la mayoría de los argentinos que no tienen entradas o los que no quieren ir hasta la cancha a ver si rapiñan algo, tiene una forma más cómoda de ver el partido ante Cabo Verde.
4: Bien. Bueno, ¿y audio de quién? ¿Con quién hablaste, Fede?
18: Después tengo una sorpresa para Rolo. En casa Conmebol habló Ricardo Enrique Bocini de Talleres, de la selección y de Messi.
19: No solo eso, sino que después cuando entré yo Racing en Puerto México, él agarraba la pelota y me buscaba y hicimos tres toques. Lástima que el partido se terminó ahí, hubiese querido jugar mucho más tiempo, pero bueno, se dio así. Pero bueno, uno siempre se va a acordar del Diego cuando va a la vida, porque yo creo que lo que tiene es que es un equipo muy sólido, que es difícil entrarle a. Bueno, al igual que le hicieron a Argentina, fue porque había jugado un poco con jugadores de suplentes porque era mal año, después de que los partidos no había recibido gol y no había muchas chances de los rivales. Creo que ese es el mejor que tiene.
20: y después de que saben jugar los partidos, porque ellos ya tienen la experiencia de haber jugado partidos muy difíciles en otros mundiales.
18: ¡El Bocha! ¡El Bocha, el Bocha! Les
4: ¡el Bocha! Todo,
18: chicos.
15: Lindo look antes tenía continuar. Fede, ¿eh? Lindo look el Bocha. ¿Cómo? Lindo look.
18: El Miami te da unas licencias, esas camisas que sí. En Córdoba te patotean por la calle.
5: Claro.
18: Acá la podés lucir con, claro, con claro. Orgullo sin que nadie te diga nada, ¿eh? Claro. Mañana banderazo, hay dos, uno al mediodía, uh-huh, cerca en la playa en Miami Beach, y el otro en Manolo, estamos definiendo, y entre en Argentina. Uh-huh. Se cambió el horario, iba a ser a las 12 del mediodía, pero como es pronóstico de lluvia, lo pasaron a las 7 de la tarde en la antigua casa de Inter Miami, en Fort Lauderdale. Y hoy, a la tarde, Rol, vamos a la casa Conmebol, que todo indica que va a estar Martín Palermo.
5: ¡Vamos! El titán, por favor, conseguime testimonio del titán. Una foto.
18: Algo haremos.
4: Bien, Fede, un abrazo.
18: Saludos a toda la banda, nos vemos.
4: Hasta mañana.
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5: Hora 12:34 minutos, temperatura 9 grados 6 décimas, humedad 80%, cielo cubierto. Lo reiteramos, el Tribunal Superior de Justicia confirmó las condenas a los titulares de Buenas Noches Producciones. Ocurre en el marco de la muerte de Tania Abrile durante una fiesta electrónica en el Orfeo en 2016.
26: El Tribunal Superior de Justicia acaba de confirmar las condenas por la muerte de Tania Abrile, la joven que murió en una fiesta electrónica. Confirmó las condenas para los dueños de Buenas Noches Producciones, Iván Abayay y Héctor Baistrochi, que habían sido condenados a la pena de 3 años de prisión condicional en un juicio abreviado por el delito de facilitación para el consumo de estupefacientes de un lugar y además el de homicidio culposo. La decisión del Tribunal Superior de Justicia incluye la prohibición de realizar y organizar fiestas electrónicas por el término de 6 años, aunque sí queden habilitados para ejercer otro tipo de actividades. También se confirmó la condena a Walter Fabián Barreto, quien había sido condenado a 8 años de prisión por el delito de homicidio simple. Mariano Nievas, Mitre Informa Primero.
5: El presidente de la Cámara de Senadores de Paraguay defendió que el presidente Santiago Peña decretara feriado luego de la victoria de su selección ante Alemania. Basilio Núñez argumentó que el presidente puede definir 3 feriados al año por temas relevantes y el fútbol lo es.
27: El Congreso de por sí le da esa posibilidad al presidente de la República. Habíamos aprobado una ley por la cual le da esa potestad, creo que 3 feriados en el año puede definir por cuestiones relevantes. El fútbol es algo relevante para Argentina. Miren que yo viví en la Argentina, soy médico, me recibí en la Argentina, ahora estoy como presidente del Congreso, y bueno, entonces sabemos lo que el latino ama, el fútbol. Y bueno, y el decreto ya se preveía ya.
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5: Lo reiteramos, la escaloneta llega esta noche a Miami y mañana entrenará de cara al partido del viernes ante Cabo Verde.
28: La selección argentina llega esta noche a Miami y mañana practicará en el estadio de Inter Miami en Fort Lauderdale, en la vieja estructura que tiene el equipo aquí de la península de Florida. Mañana está prevista una agenda muy importante desde lo social y también desde lo futbolístico, porque a las 12 estará el banderazo en 84 con Street, 2:30 está prevista la conferencia de prensa del técnico Lionel Scaloni en el Hard Rock Stadium, y por la tarde, cuando baje el calor, de 18 a 19 entrenará en el viejo estadio, en el Chase Stadium de Inter Miami, ya que el nuevo estadio, el New, que está cercano al aeropuerto, aún no cuenta con el piso apropiado para jugar la Copa del Mundo. Intensa jornada, y también por el día de hoy, con la cantidad de hinchas que están caminando por la Ocean Drive y por Miami Beach buscando una entrada de cara al partido del viernes ante Islas del Cabo Verde por los 16avos de final del Mundial. Informó desde Miami, Copa del Mundo 2026, Federico Helic, Mitre, informa primero.
1: La temperatura 9 grados 6 décimas, humedad 80%, hora 12, 37 minutos.
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0: Sí, escuchamos Village People, pero lo vamos a decir así de una manera para recordarlo. Falleció Víctor Willis, el cantante de Village People y compositor de este clásico que va a quedar para siempre. Ahí va.
1: De Donald Trump, ese fue Donald Trump, ese.
2: El video de él festejando.
1: Y ayer en la fiesta de la embajada, en la que estaba Milei, Fátima Flores, todo un coco, bailaban este tema.

0: Hola Laura, ¿cómo va con respecto a lo que dijo el loco Bielsa? Yo creo que si los jugadores no pueden estar 10 minutos escuchando los errores, que de los errores se aprende, y viendo las virtudes, viendo cómo se comporta el equipo contrario, si no pueden estar 10 minutos en una charla porque se les agota la cabeza, realmente creo que ya la tienen agotada de antes a la cabeza. Me parece que están equivocados.
1: Coincido. ¿Cómo no vas a poder estar 10 minutos prestando atención? Una buena para rescatar, hacer transferir un auto. Hoy está concluido el trámite. Lo negativo es lo que se lleva rentas por sellos. Y hace rato que queremos poner la lupa sobre todo el trámite y los registros del automotor que siguen vivitos y coleando. Sí. Ninguno, al menos,
2: parecía,
1: creemos.
2: Parecía que se venía una razzia y no pasó.
1: Pero bueno, la transferencia, nos cuenta este oyente, que en 24 horas funcionó.

0: 4, dice por acá, Graciela, el barrio General Paz era un caos el estacionamiento. En calle Viamonte, una distribuidora de fiambres y estacionaban en Ochava, doble fila, bajada de discapacitados. Ayer pasé y todo ordenadito. Me parece bien la medida. En Buenos Aires no pasa el descontrol de estacionar en cualquier lugar. Estoy de acuerdo con la disposición, dice esta oyente.
1: Hola Laura, ¿qué tal? ¿Cómo estás? Mira, quería opinar sobre el estacionamiento. Hay lugares que yo nunca podía estacionar porque en la avenida principal siempre estaba lleno de autos, entonces yo me pasaba de largo. Y iba, giraba alrededor, todo ocupado, no se podía. Ahora hay lugar para estacionar. Y si tengo que pagar 1.300 pesos, lo pago, porque tengo media hora gratis, no lo cubro, me demora más 1.300 pesos. Pero puedo bajar a comprar. Tengo acceso, antes no se podía.
0: Volvemos con Alejo Medina, Asamblea en Medicina Preventiva Municipal. Alejo.
2: Laura, bueno, además habíamos hecho un recorrido. Vos sabés que directamente lo que tiene que ver, para contarle a la gente, digo, porque esto se va a extender y si no...

0: común del no pago del aguinaldo. El aguinaldo se debería pagar por ley el último día hábil del mes de junio, y bueno, como consideramos que no fue impactado el pago, se decidió tomar esta medida desde la gremial de salud. Estamos en este momento con la municipalidad. Es para toda la municipalidad, estamos en las mismas condiciones, todos los empleados municipales.
1: Y en este lugar en particular, ¿Qué se pudo arreglar para poder atender a la gente?
0: Bueno, en este lugar estamos en medicina preventiva, los servicios esenciales, que sería la atención a los pacientes con tratamientos de tuberculosis, las infectología, farmacia, que entrega medicamentos, todo lo que sea esencial se está atendiendo. Sí, se está pidiendo a la gente que reprogramen todos los otros turnos, que sea los de transporte, el servicio de ginecología y otros servicios que los pacientes sí pueden tal vez returnarlos. Eso sí, estamos retomándolos.
1: ¿Tienen algún tiempo?
2: Bueno, Laura, y además nos decía la gente del centro preventivo de Casa Sarmiento, esto es off the record, Laura, que aparentemente el viernes, porque
3: hay retención de servicios en todas las áreas de la municipalidad, ¿no? Exacto. Vos contás medicina preventiva, pero está todo resentido porque no se les ha pagado ayer el aguinaldo.
4: El gremio desconoce que se haya acordado que sea el viernes el pago. La municipalidad dice va a estar el pago el viernes, pero el gremio desconoce eso.
2: Sí, hay que agregar un dato también ahí a este rolo, que el lunes es el feriado local, así que ahí también tenemos un tema, pero bueno, seguiremos bien de cerca esta cuestión, Laura.
3: Gracias, Alejo, hasta mañana.
2: Hasta mañana.
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0: estamos con el loco Paul.
1: ¿Qué llevas, hola?
0: ¿Andas bien?
1: Medio aburrido.
0: ¿Querés que vayamos al Go Park?
1: ¿Tiene juegos?
0: Todos. Está tremendo el Go Park.
1: ¿Ubicación?
0: Patio Olmos, tercer piso. ¿Te gustó, Paul? Paul.
1: Dale, vas a lo que te estoy esperando.
0: Listo, nos vemos en el Go Park de Patio Olmos.

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5: Hola Laura, ¿cómo andás? Quería comentar respecto a los constatadores, que la verdad que personalmente me ha ido muy bien con la SEM. Me funciona perfecto, encima no te cobran la primer media hora, o sea que si vas a un lugar y estás 20 minutos, 15 minutos, te sale gratis, cargándote obviamente en la aplicación para que al constatador le figure bien. Y vos te vas antes y no te sale nada. Y si te quedas una hora, te cobran la mitad. Así que me está saliendo más barato que antes.
6: Sí, quizás tenga que decantar un poco más, ¿no?
7: Falta tiempo.
6: Dos, tres meses más. Sí creo que en las zonas donde no había naranjitas, que ahora ya estacionamiento medio molesta mucho.
7: Claro.
6: Pero en otros lugares ha sido ordenador. También es cierto que la gente no quiere pagar nada.
7: Nada en ningún lado.
6: Y nunca. No es lo mismo cuando vas a comer una vez, que lo podés hacer de vez en cuando, a si vas, por ejemplo, tres veces a la semana al gimnasio.
7: Obvio.
6: Entiendo que cambia.
7: Claro.
6: Entiendo. Pero insisto en que el trasfondo es esto de basta. Vos querés cobrar por todo, ¿no? Muchos oyentes nos dicen esto, la gente ve una voracidad y una intención de sacar tajada en absolutamente todo, y quizás ahí radique buena parte del enojo. Mati.
8: Bueno, Laura, en minutos comienza Inglaterra contra República Democrática del Congo, el próximo rival que espera México. O los ingleses o los congoleños serán quienes jugarán contra la México, que anoche le ganó 2-0 a Ecuador. A las 5 de la tarde, Bélgica enfrenta a Senegal, y a las 9 de la noche, Estados Unidos se enfrenta a Bosnia Herzegovina. El calendario de hoy para los 16avos de final, que ya empiezan a tomar color los octavos de los próximos partidos del fin de semana. Laura, los festejos de México ayer, impresionante, más de 1 millón de personas estuvieron en las calles festejando que por fin, después de mucho tiempo, van a poder volver a jugar el famoso quinto partido que tanto estaban esperando. 1986, la última vez que lo habían hecho, y que lamentablemente en los festejos de anoche, tenemos que decir que también se produjeron incidentes, violencia, y 3 muertos por asfixia. Así que un festejo de los hinchas mexicanos que...
6: ¿Por asfixia?
8: Sí, por asfixia. Seguramente en montoneras, en avalanchas, por esta cuestión de la represión y de los disturbios que siempre suele haber en los festejos masivos, y que anoche tuvo a un saldo impresionante de hinchas mexicanos que festejaron este pase, en donde esperan a la Inglaterra de Thomas Tuchel o a la República Democrática del Congo del famoso hincha Lumumba, que en instantes nada más arranca el partido para ver quién clasifica octavo.
6: Gracias.
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0: Mati.
1: Bueno, Laura.
0: ¿Qué vimos hoy?
1: Hoy tenemos Inglaterra-Congo, que está a punto de arrancar. Bélgica-Senegal a las 5 de la tarde. Y a las 9 de la noche, la Estados Unidos de Mauricio Pochettino contra Bosnia y Herzegovina.
0: Gracias. Hasta mañana, Rolo.
2: González, el dólar oficial a la suba, 1.505 pesos, como el Peugeot. ¿Se acuerda? 505. Bueno, vamos con los autos. Y el premio, González, ¿tengo ganador? ¡Qué premiazo! Yo la verdad no lo puedo creer.
0: Premiazo.
2: Impactante.
0: Asado, camiseta.
2: 5 remeras
0: goles,
2: de Argentina tricampeón.
0: Todo incluido.
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0: Gracias, un abrazo a Lucre, que salió corriendo por, viste, los chicos que te avisan que la fiebre y que esto y aquello. Charlie Acuña en los controles, Lucas Siciliano, Sole Romero al frente de la producción, Alejo Medina en las calles de la ciudad, Mariano Nieva, Martín Peinado con nosotros, Martín Valle. Hasta mañana. Chau, chau.
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0: ¿Cómo le va? ¿Qué dice don Omar?
1: ¿Qué tal, Laura? ¿Qué tal?
0: ¿Cómo andamos?
1: Muy bien, abrigadito. ¿Comenzó el partido?
0: Sí. ¿Tu pálpito? ¿Inglaterra?
1: Inglaterra.
0: ¿Inglaterra?
1: Sí, Inglaterra. Y creo que por una diferencia interesante. Pero bueno, es un mundial muy raro.
0: Francia ayer.
1: Ah, te da cosita, ¿no?
0: Pero...
1: Equipazo.
0: Variantes, ataque por todos lados.
1: Sí.
0: No, y tremendo. Pero bueno,
1: que ganarle a los...
0: pero están del otro lado.
1: Bueno, así pero que... nos podemos encontrar en la final.
0: Sí. Viste que hay un pronóstico de un economista que hizo con proyecciones, Big Data, inteligencia artificial.
1: ¿Y qué salió?
0: La misma final de Qatar. Los mismos contrincantes.
1: Bueno. ¿Y si se da de nuevo?
0: Y sí.
1: Como en la publicidad.
0: Compro, llegar a la final, está bueno.
1: Pero sí, claro, no, digo,
0: vente
1: si se da de nuevo completo.
0: Ojalá que a Francia lo limpien antes, porque mamita.
1: No, muy buen equipo.
0: Por Dios,
1: bueno,
0: ¿has estacionado? ¿Tenés la aplicación SEM?
1: No, pero sí tengo gente con la que me muevo, que estaciona, y te digo la verdad, está muy conforme. Muy conforme. Sí me da, y esto me cuesta analizar, si vos tenés un auto, porque me estoy adelantando algo que me vas a decir. ¿Por qué todo el mundo evita estacionar donde te cobran 2 lucas el estacionamiento? ¿Por qué buscan a la vueltita donde es gratis?
0: Yo, lo primero que me sale pensar es cómo vas a resistirte a pagar algo que, no sé, si vas a almorzar a un lugar. Fui ayer. Estuve casi 2 horas ahí en un lugar de La Tejeda, al mediodía.
1: Sí.
0: Pagué 2.134 pesos.
1: Exacto.
0: Y vos decís, bueno, gastaste 20.000 en el almuerzo. Uno va a pagar en el...
1: por lo menos.
0: 20, 30. ¿Cómo no vas a pagar el estacionamiento?
1: Bueno.
0: ¿No? Entonces, a mí eso, a priori me sale el pensar cómo la gente no quiere pagar nada.
1: Nada. Y mirá... antes esa gente, seguramente muchos de esos...
0: sí, le daban en la
1: antes le daban
0: eso.
1: 5 lucas,
0: bueno,
1: 10 lucas.
0: Y ahí está el tema. Hay una cuestión de la recurrencia. Hay gente, hablábamos con Diego, que tiene un gimnasio en General Paz,
1: sí,
0: donde no cobraban en su cuadra y ahora cobran. Entonces si vos vas 3 veces al gimnasio, se te hace un monto.
1: Claro.
0: Ahí entiendo porque hay... zonas en donde no había naranjitas y ahora hay estacionamiento medido y ahí es válido.
1: Sí.
0: El enojo porque vos estás cobrando algo que antes no existía.
1: Exacto.
0: Ahora, donde había y había mucho descontrol, caos. Mira, acá nos dice un oyente en la Viamonte, en una distribuidora de fiambres ahí, dice que no había forma de pasar y que ahora estaba ordenado.
1: El ejemplo que pusiste de La Tejeda era un clásico.
0: Sí. Ahora,
1: olvídate.
0: Vos ves que La Tejeda hoy está vacía.
1: Sí.
0: Y evidentemente eso golpea el comercio porque... muchos prefieren, bueno, me voy a tomar un café, me lo voy a tomar a un shopping donde no me cobran el estacionamiento, ponele. O algún lugar donde
1: pero
0: no me lo cobran.
1: ¿Vos decís que todo eso hace es por un estacionamiento de 2 lucas?
0: Yo
1: ¿no
0: creo que en
1: no
0: el
1: no
0: fondo, ¿sabes qué hay? A mí me parece un enorme enojo, un profundo enojo a un municipio que en cada oportunidad ve algo para morder. Porque acá, hasta ahora, el municipio no se llevaba nada. Y ahora se lleva el 20% de lo que vos pagás.
1: Sí.
0: Y después el resto lo transfiere a la cooperativa y la cooperativa a sus usuarios.
1: Sí.
0: Entonces, trato de interpretar y hay muchos oyentes que van por esa vía. Dicen, yo ya pago los impuestos, yo pago por otro lado, que el municipio no me cobre, no me cobre, no me cobre. Y a lo mejor se lo pagaba en naranjita. Pero resiste pagárselo al municipio.
1: No sé, yo sí tengo. A ver, Laura, si yo tengo que ir a comprar a una ferretería,
0: sí,
1: para seguir el ejemplo, que está en La Tejeda, no me pongo a pensar, no, porque le tengo bronca a la municipalidad y no voy a estacionar. Yo bajo, compro, subo y me voy. No sé, la manifestación del enojo vendrá por otro lado, próximas elecciones. Pero a mí me parece que hay. Me cuesta entenderlo, no lo termino de entender. No sé si es por eso que decimos del enojo. Y aparte otra cosa, he escuchado eso que decís mucho, esto de yo pago los impuestos. Esto es en todo el mundo, ¿eh? Pero en todo el mundo es así, que pagan los impuestos, pero si vos querés estacionar, tenés que pagar y el estacionamiento es no caro, muy caro. ¿Cuál es la diferencia? Que el Estado te da un montón de opciones, como por ejemplo playas gigantescas, estoy poniendo el ejemplo de Estados Unidos porque ahora estamos con el Mundial, gigantescas que son gratuitas. Tenés que caminar 5, 6 cuadras, 10 cuadras, pero son gratuitas. Nadie te va a robar, nadie nada, ¿no?
0: Sí. O pero por lo si menos que haya playas, porque en muchos lugares de Córdoba no tenés playa.
1: No tenés playa. Bueno,
0: fíjate la ciudad de Buenos Aires. Vos te vas a los barrios. Y en las avenidas no podés estacionar por una cuestión de circulación y de que está prohibido. Pero vos estacionás en las calles aledañas, de la Corrientes, de lo que fuere.
1: Tal gol, cual te lo anuncie.
0: Gol del Congo. Pero muy bien. Pero qué bien.
1: Me preguntaste quién ganó Inglaterra. Golazo de Congo.
0: Golazo.
1: Bueno, perdón.
0: Vos estacionás en la ciudad de Buenos Aires, en los barrios, en las calles interiores, y no te cobran.
1: No.
0: Ni una naranjita, ni un cuidacoche, ni un trapito, ni una aplicación municipal.
1: No.
0: Entonces, yo estoy de acuerdo con que el estacionamiento no puede ser gratuito en todos los lugares.
1: Claro.
0: Porque el cobro ordena, el cobro desalienta. Entonces, en el centro de la ciudad de Córdoba, si alguien va a trabajar y deja estacionado las 8 horas su auto en la Colón, Cabuco, por ejemplo, o en la Rivera Indarte, o donde puede, nadie más puede usar ese espacio y vos tenés un lugar vedado y lo que necesitás es rotación.
1: Claro.
0: Que alguien vaya, se baje, compre algo de una vuelta,
1: se vaya.
0: Una hora, dos, tres, pero se vaya y que ese espacio, que es muy limitado, puede ser usado por 3, 4, 5, 6 automóviles en el mismo día y no por uno que esté 8.
1: Los barrios, que se cobren los barrios.
0: El tema es en los barrios.
1: Sí.
0: Porque ahí, en General Paz, no había naranjitas o había en algún sector muy puntual, la Reina Fabiola y demás, y ahora llenaron de estacionamiento medido y provocaron un caos en Juniors.
1: No sé si me perdí una parte de un capítulo de la película, pero cuando se anunció este nuevo sistema, habían dicho que no iban a ampliar la zona en donde se cobraba. No iban a ampliarlo, no iba a haber nuevas zonas para pagar.
0: Pero sí las hay.
1: Pero sí las hay, claro. Sí, bueno, las hay. Por eso te digo.
0: Dijeron que iba a haber muy poquitas, y no nos parecen poquitas, ¿no? Dice, mira Laura, ponele en mi caso, vivo alejado del centro, la limpieza de todo el camino a Barrio Arenales, Avenida Malvinas, cortaron el pasto bien, pero las bolsas rompieron la muni, no las levanta, pasan días, se rompe, ¿cómo no voy a estar enojado con la muni? Y cada uno tiene una cajita con su enojo personal.
1: Enojo.
0: El bache, la luz, lo que no te arreglan, la senda que no te pintan. Y me parece que como hay tanto déficit de la gestión de mantenimiento de la ciudad...
1: Lo expresa por ese lado.
0: Lo expresa por ese lado. Es una razón concurrente. Creo que son varias concurrentes. Pero quizás sea una, porque vos decís, bueno, 1.200 pesos no es caro.
1: No.
0: Entiendo que muchas veces 1.200 pesos sí, ya se te hace un número. Pero no lo sé.
1: Sí, es raro. Lo único que se ve es como más... Menos despelote para estacionar.
0: Sería menos despelote, pero también es cierto que se ve vacío. Ayer en La Tejeda había muchos lugares libres.
1: Pero los tenés a la vuelta. Te llenan las calles aledañas,
0: sí,
1: que no cobran.
0: Los comercios dicen que no siempre.
1: ¿Que no?
0: No, que la facturación se les ha caído entre el 30 al 40%.
1: Pero eso porque no hay plata, Laura. Perdón, bueno, a mí me parece que no es por un estacionamiento de 2 lucas. Eso porque la gente no tiene plata. No sé, me parece.
0: Yo también pensaría lo mismo. Pero hay gente que no quiere pagar la hora de
1: estacionamiento.
0: De bronca. De bronca.
1: ¿Qué es eso?
0: No lo sé, ¿viste? Pero así somos los argentinos. Te quejas por una cosa, cuando la arreglan te quejas por la otra.
1: Exacto.
0: ¿Viste? En fin.
1: O decir que va a ganar Inglaterra y está ganando...
0: Y está ganando el Congo. Mira, bueno, nos quedamos aquí en Siesta Animal, donde siempre ganamos. Chau, chau.
1: Adiós.
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Animal. Ah, qué versión de Toque Invisible, Génesis. Fíjate. Está comenzando la siesta más despierta de la radio. Frío, día frío, frío. Falta que se venga más. Aquí vamos a estar hasta las 5 de la tarde, señoras y señores, cuando el Congo está ganando y nosotros estamos comenzando. Porque estamos a pleno, arrancamos la versión miércoles de la siesta animal. Bienvenidos.

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1: ¿Cómo anda, compañero?
2: ¿Qué tal, Alejandro? Muy buenas tardes para todos. Bienvenidos. Comienza la siesta Animal y vamos a saludar ya al equipo completo que tenemos hoy. ¿Qué tal, Eve?
3: Hola.
2: Muy buenas tardes.
3: Muy buenas y frías y hediondas tardes.
2: Porquería.
3: El que le guste el invierno se puede ir, ya sabe a dónde.
2: Ahí está.
3: Muy lindo todo. La verdad que qué cosa más horrible que es el frío.
4: Sí, totalmente.
3: Demasiado frío. 10 grados 4 a esta hora. 77% de la humedad. Viento del sud-sudoeste a 13 kilómetros por hora. Para mañana, ¿sabes qué? Más frío. Mínima de 8, mínima de 5, máxima de 8.
2: No hay amplitud térmica.
3: No hay amplitud térmica. Y el viernes, mínima de 1 grado bajo cero.
2: Ahí está.
3: Máxima de 10 grados. El sábado, mínima de 2 grados bajo cero.
2: Leí que pasa esto y ya no hay tanto frío.
3: Bueno, el domingo, frío, ponele mínima frío, de 1, máxima frío. De 14. Semana que viene, bueno, esto es lo lindo. El miércoles 8, me marca máxima de 24.
2: Y ya está. Está para
3: está.
2: Pileta.
3: Está para pileta.
2: Bueno, muy bien. Vamos a saludar al encargado de traer las noticias, algo más.
3: Vuelve. El viejo.
2: Pepe, ¿qué tal, Pepe? Bienvenido a la Argentina.
5: Muy buenas tardes, ¿cómo están?
2: ¿Cómo estás, amigos? Querido Pepe? Un saludo.
5: Muy bien, muy bien, muy bien.
2: ¿Todo bien?
5: Qué gentiles que están hoy. Muy bien.
2: Muy bien, digo. ¿Cómo estás?
5: Bien.
2: ¿Te recuperaste?
5: Estamos, ahí estamos. Sí, 7 para 8. Sí, falta porque...
2: ¿Cómo está? Háblame.
5: No.
2: Contá, a ver, te saludé. Habla, que tengo que mirar.
5: Bien, acá estoy, feliz, contento de volver hoy. Ya no me aguanta más en mi casa.
2: Ahí está. Contá lo que te ocurrió.
5: ¿Vos sabés?
2: Escuchen esto, es algo, yo pondría un no de misterio. Algo es raro, pero puede ser que a otros cordobeses...
3: No.
2: Les esté ocurriendo.
3: Con esa música.
2: Y es absolutamente real. Adelante.
5: Sí. No, vos sabés que.
2: Hacela corta.
5: Sí.
2: Lo único que te pido es que la hagas corta.
5: Debo la bolsita con residuos sólidos, o sea, no húmedos. ¿Sí?
2: Sólido, no. Ya está.
3: Se va la basura.
4: Sí, residuo y nada más.
2: Claro, residuo.
5: No,
2: los residuos.
5: No, porque ahí está la cosa.
2: Menos mal que te pedí que le hicieras cortar.
5: Voy a dejarlo a uno de los contenedores que está allí en mi barrio, en Inaudi. Y.
6: ¡Dale de una vez!
2: Ya moví el.
5: ¡Para! Abro el contenedor para arrojarlo.
2: Escuchen.
5: Abro el contenedor. Levanto la tapa, ¿viste?
2: ¿Y qué pasó?
5: Y una voz que me dice: no se puede arrojar cartón, papel. Escombros.
3: ¿Que te hablaba?
5: Si no será multado.
4: ¿Una IA?
5: ¿Lo cerré? Digo, no. Me empecé a dar vuelta la cabeza de un loco.
2: Te hablan los containers.
4: Toma vos.
5: Lo volví a abrir. No se puede arrojar lo mismo. Va a ser multado. Eso me pasó.
2: O vos estás mal del marote, pero ya
3: ¿en
2: terminal,
3: serio? ¿No lo filmaste?
2: O hay. Porque si lo vivió Pepe, lo tiene que haber vivido alguien más.
5: Sí.
3: Pero no lo filmaste.
2: ¿No se te ocurrió ahí sacar el celular?
5: Es que digo.
2: Sos Instagrammer.
5: Pero pensé.
4: Pepe,
5: debo estar
4: es un fantasma.
5: De órbita, digo, que debe ser muy común y yo no lo sabía.
2: ¿Eso cuándo ocurrió?
5: Un sábado al mediodía.
4: ¿El sábado al mediodía?
5: Sábado al mediodía.
3: ¿Estás seguro?
2: Estaba muy lejos de tu casa ese container.
5: Está a 5 cuadras, 6 cuadras.
2: ¿Vos caminás 5 cuadras para dejar la basura?
5: No, porque tenía en exceso residuos sólidos, insisto. Aquellos que no son húmedos. Entonces.
3: Oye, dale, con lo que no son húmedos.
5: Entonces digo, lo voy a arrojar. Porque antes había allí un contenedor verde.
2: ¿Y?
5: Que es donde arrojas eso. Y no estaba más, estaban solamente los negros.
2: Sí, ¿Cómo dice la voz? ¿Cómo dice? ¿Hombre o mujer?
5: Hombre.
2: ¿Qué dice?
5: Levanto la tapa.
3: ¿Por qué lo hace como
2: ¿Por qué hace ese ruido en la zona sur, la tapa?
5: Porque están todos los...
2: Es en zona sur.
5: Bueno, no,
2: están...
5: mentira.
2: ¿Y cómo dijo? ¿Se escuchan?
5: Dice, no se puede... Atención, dice, atención. No se puede arrojar escombros, cartón, papel, si no será multado.
2: ¿Y vos cerras?
5: Alguien me está gritando.
2: Está haciendo una joda.
5: Volví a levantar la tapa del contenedor y lo mismo volvió a decir.
4: Perdóname, pero...
5: Será multado.
4: A ver...
2: ¿Alguien...?
4: Omar.
2: ¿Garro, en serio? No. Omar, Hasta ahora sos el único que ha vivido.
4: Ayer Pepe, por llamada, dijo que el sábado se empezó a sentir mal.
5: Sí.
4: Tengamos en cuenta que puede haber estado alucinando... No.
6: Paren con el chupi, un cachito.
4: En el estado que ha estado, ¿no?
2: Geo ya investigó.
3: muy buenas tardes.
7: Muy buenas tardes.
3: Si está tomando un jarabe para la tos.
2: Claro. Sí. ¿Pueden arreglar el reloj de acá del estudio que me marca a las 4:30 de la tarde?
3: Bueno,
2: porque si no, en media hora me voy. Claro, 4:30, a las 5 me voy.
8: Radio,
2: adelante.
3: ¿Está tomando un jarabe para la tos o algo así, Pepe, que te haga alucinaciones?
2: ¿Qué provoca? ¿Qué provoca el jarabe?
3: Alucinaciones. Por ejemplo, una persona que yo conozco, una vez se le movía la manija de la heladera pensando, y ella pensaba, bueno, se está moviendo. No, era el jarabe para la tos.
9: No, no, yo no tomé ni jarabe para la tos.
7: No, pero a vos sí, cuando vos tomás alcohol, cuando vos tomás corticoide, Pepe, cuando toma corticoide,
2: se pone de mal humor.
7: Se pone raro, malo, raro. ¿No te acordás? ¿No te acordás que se ponía raro?
2: Bueno, yo le digo, vamos a esperar ahora, porque seguramente los oyentes van a empezar a llamar. Eso lo vamos a hacer después, porque ahora tenemos la presentación y tenemos las...
9: la sonrisa.
7: Pepe llegó.
2: Adelante.
7: Están fuertes hoy, ¿eh? El frenaler corto lo hizo mal.
2: ¿Qué pasa?
7: Yo les aviso.
9: Pepe. Al final, todos tenemos un pasado, excepto...
7: ¿Excepto qué?
9: Los Reyes Magos, que tienen un presente.
2: Bravo, está muy bueno.
3: Está bien.
2: Para los chicos está bueno. Para la fiesta.
7: Este está complicado.
2: Más cerca de enero.
7: Este es para explicar, para que papi explique.
9: Porque el 2 y el 3.
2: A ver.
7: Pepe. Si tuvieras una hija, ¿cómo la llamarías? ¿Macaya o Carla?
9: Carla.
7: ¿Te gusta más Carla?
9: Macaya no la escuché nunca. ¿De dónde es?
7: De Macayonesa.
9: Me gusta la mayonesa, pero...
2: ¿Qué pelotudez?
7: ¿Pero te gusta más Carla?
9: Sí, me gusta más Carla, sí.
2: Chicos, no.
9: Ahí va.
2: Es subliminal. No, que es subliminal, se renota lo que están haciendo.
9: ¡Carla!
2: No.
7: Bueno. Macaya nunca escuché el nombre Macaya.
9: Con esta mecha.
7: Pepe, el corticoide lo pone mal.
9: A ver.
7: Sí, dale, Pepe.
9: ¿Qué es una mujer embarazada de dos nenas?
7: ¿Qué es?
2: No te eches un moco, sí. Pepe, en serio. Es re temprano.
7: ¿Qué es?
9: Un kit de limpieza.
2: ¡No! No, boludo. No.
7: Se pone mal con el frenaler corto, yo les avisé.
2: Mirá, me cruzaste la producción completa, negro. Van a empezar a quemar goma ya. No.
4: Ni garro lo hace.
3: ¿Alguien todavía se ríe de eso?
2: No,
7: pero te está riendo.
9: Qué maravilla. Es como que son.
2: No expliques
7: no, no
2: nada.
7: No expliques.
2: Ja. Ahí está.
4: Volvió recargado.
2: Che, y la otra, viste que no abrió la boca, ¿no? ¿Cómo está Geo?
9: Se fue.
4: No comments, diría el Coco.
2: Bueno, muy, anda rápido a
9: sí,
2: los.
9: Sí, títulos.
7: Salí de ahí, maravilla. Claro.
9: El municipio confirmó que pagará este viernes el medio aguinaldo junto a los haberes de junio. El SOEM anunció que desde hoy hará retención de servicios al no haberse abonado antes de la medianoche. Un sismo de grado 4 en la escala de Richter se sintió en Córdoba y tuvo epicentro en Cruz del Eje. Luego de la imputación al secretario de Desarrollo Urbano, Daniel Peralta, delegó temporalmente sus funciones en Sergio Lorenzatti. Es por una investigación por presuntas irregularidades en la Caja de Previsión de Ingeniería. El ministro de Gobierno, Manuel Calvo, dijo que la asunción de Santilli le permitirá gestionar cosas para Córdoba. Trabajadoras del Polo de la Mujer se declararon en estado de alerta porque no quieren ser contratadas como monotributistas. Un hombre ganó una demanda millonaria a su ex esposa tras enterarse que dos de sus hijos no eran suyos. Investigan gastos por 139 millones de pesos en tarjeta de crédito de Adorni durante su gestión en el gobierno. Volvió a crecer la morosidad en mayo y 7 millones de personas no están en condiciones de recibir un crédito. La CGT pidió reabrir el diálogo con el gobierno y avaló que se puedan modernizar los convenios. Y finalmente, el gobierno nacional reducirá los subsidios sociales en la tarjeta SUBE.
2: Bueno, ahí están los principales títulos de información hasta ahora. ¿Cuáles son los del deporte? Mati, ¿cómo estás?
4: ¿Cómo estás, Omar? Bueno, en este momento todos estamos viendo la sorpresa de la República Democrática.
2: Che, lindo gol. Muy buen ataque.
4: Golazo de la selección africana. Sipenga, el autor del gol. Sipenga. Gran pase de Mbemba. Gran jugada colectiva de los
2: Mbemba
4: congoleños. Ahí está. Que le están ganando en 26 minutos a la Inglaterra de Thomas Tuchel 1-0 y en este momento son los que están clasificando para jugar contra México, Omar, que anoche le ganó con autoridad 2-0 a Ecuador, eliminó a la selección de Sebastián Becasés y se metió en octavos de final. Más de 1 millón de personas salieron a festejar el
2: partido. Sí, hubo muertos y todo.
4: Hubo 3 muertos por asfixia incidentes como siempre que hay en los festejos. Lo cierto es que los mexicanos después del año 1986 vuelven a jugar un quinto partido de Mundial y lo harán ante, en este momento, República del Congo. ¿Cuándo? Ayer Francia cumplió con lo suyo, ganó 3-0 a Suecia.
2: Un pedazo de equipo.
4: No, una cosa. Un pedazo de actuación, le pudo haber hecho 5-6 goles más, no 5-6-0, 5-6 goles más le pudo haber hecho Francia a Suecia. Ayer la Noruega de Haaland le ganó 2-1 a Costa de Marfil, lo estábamos viendo ayer en vivo acá, y jugará contra la Brasil de Neymar y de Vinicius. Y en noticias locales, Omar, esta mañana se estrenó el equipo de Jorge Sampaoli, empató 2-2 en un amistoso contra Estudiantes de Río Cuarto, a puerta cerrada, no hubo prensa, simplemente la comunicación llegó después del partido, 2-2 el partido, dos goles de Ronaldo Martínez.
2: ¡Buah!
4: Tranquilidad.
2: Mirá. Bueno, que se despierte el 9. Muy bien, ¿qué más vamos a tener, Eve?
3: Bueno, Federica Pais volvió a la conducción de su programa apenas días después del fallecimiento de su hermana. Empezó el programa con un momento muy emotivo. Habló al aire por primera vez sobre el dolor que está atravesando ella y su familia. Bueno, fue un discurso bastante emotivo y raro también verla a ella hablando de su hermana tras el fallecimiento. Recordemos que tenían muy malas relaciones
2: no se hablaban,
3: no se llevaban bien, pero bueno, se la vio profundamente conmovida. ¿Vieron el tráiler de Spider-Man? ¿Con quién?
2: Messi.
3: Con Messi.
2: Messi.
3: Bueno,
4: el más grande.
3: ¿Cuánto cobró? ¿Cuántos millones de dólares cobró
2: Messi
3: para participar en la spot? A ver, tiro un número.
2: 8.
3: Más.
4: 20.
3: 20 millones de dólares. Promedio de 5 millones de dólares por palabra.
4: Claro, porque dijo sí.
3: Dijo cinco palabras. Dijo sí.
4: Spider-Man.
3: Dijo sí.
4: ¿Cómo?
3: Dijo cómo. Dijo Spider-Man. Hizo un grito. 5 millones de dólares por palabra. Después tiene
4: 786 mil millones de pesos.
2: Pero lo calculan a propósito, así está mal.
3: Bueno, pero
2: lo
3: es una
2: que
3: forma.
2: Cobren la presencia de Messi, en la imagen de él, ¿no?
3: Está bien.
2: Lo que dice.
3: Por supuesto que sí. Lo que sí está bien también es que hubo un marketing muy interesante detrás de. Yo te interrumpo en tus títulos, no. Hubo un marketing muy interesante. ¿Por qué? Porque para vos participar en FIFA, corregime cualquier cosa, Mati. Para ser patrocinador tenés que arrancar nada más con 65 millones de dólares. Arrancar con 65 millones de dólares. Entonces esta vez que muy bien la estrategia de marketingera, dijeron, listo, no mostramos el logo, pero te mostramos al campeón del mundo dentro de la publicidad, dentro de FIFA, y por 20 millones.
2: O sea que ahorró un montón.
3: Aprenden a negociar, estaría muy bueno. 786
4: mil ayuden, millones de pesos.
3: Negocia. Por otro lado, después vamos a hablar de la estrategia que usó Jessica Sirio para que los videos de los dólares no se usen en la causa. Los videos de los dólares que ella misma filmó, según ella, es IA. Y así fue presentado a la
4: porque dice, claro, 786 mil millones.
3: Ahí sí había toda esa plata. Lo que dicen algunos es que, claro, la justicia está investigando sobre los videos que subió La Nación, no sobre los videos que estaban en el celular de Jessica Sirio. Entonces, bueno, esa es otra. Y por último, murió el creador de uno de los temas más populares del mundo, YMCA.
2: Sí.
3: Víctor Willis.
2: El policía de los Village People. El que hacía policía motorizado.
3: Bueno, un tema, una canción que trascendió todas las generaciones y que sigue vigente. Bueno, después te cuento dentro de un ratito de qué falleció.
2: Con este ritmo pregunto, ¿de qué lado está lo mejor?
3: Del otro lado.
2: Saludamos a Paola, saludamos a Geo, saludamos a Bebé, y saludamos a Ernestina y Ale, DJ Méndez de Oro, y todos juntos hasta las 5 nos quedamos por aquí. Señoras y señores, ahora sí ha sido presentada la siesta más despierta de la radio. Ojalá que nos ayuden mientras el dólar se vende a 1.505 y sigue subiendo. Hoy la dejamos así de chiquichi.

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0: 2 minutos en Córdoba, la temperatura 10 grados 4 décimas, cielo cubierto, humedad 77%. Javier Milei no viajará a los Estados Unidos por las celebraciones del Día de la Independencia. Las prioridades del presidente se centrarán en los recientes cambios de gabinete. Desde el gobierno sostienen que el viaje a Norteamérica no estaba en agenda y aseguran que la participación del presidente nunca estuvo confirmada, pese a que había circulado como una posibilidad en las últimas semanas. Sin embargo, sostienen que el vínculo con la administración Trump sigue siendo una prioridad de política exterior. Ahora buscarán que ambos presidentes vuelvan a encontrarse antes de fin de año. Lo reiteramos, este sábado se jugará en Córdoba el partido de rugby por el Nations Championship. En un móvil Mitre, el ministro de Seguridad Juan Pablo Quinteros brindó detalles sobre el operativo para resguardar la seguridad de los ciudadanos.
1: Gran expectativa en Córdoba por el encuentro entre los Pumas y Escocia. Hablamos con el ministro de Seguridad, Juan Pablo Quinteros, por el operativo que se va a montar alrededor del Mario Alberto Kempes. Esto le dijo al móvil de Mitre.
2: Las puertas van a estar abiertas a partir de la hora 13 para que la gente tenga tranquilidad. Vamos a tener muchísimo personal de la policía de Córdoba con las motos del SIOM, en la adyacencia del estadio, el helicóptero, los drones que vamos a poner a disposición. Es un operativo de seguridad importante. Apelar también al buen comportamiento del público, recordarle que vamos a tener tribuna segura. Córdoba ha incorporado ya desde las últimas fechas de la Liga Profesional de Fútbol todo el padrón de lo que son deudores de cuotas alimentarias, que también lo tenemos incluido en el registro de lo que es tribuna segura, y no van a poder ingresar al estadio si están en esta situación.
1: Recordemos que se garantiza tribuna segura desde el Ministerio de Seguridad, como lo vienen haciendo en cada partido de fútbol local. Desde el Kempes, Alejo Medina, Mitre informa primero.
0: Margarita Barrientos salió al cruce de los dichos del nuevo vocero presidencial sobre el aumento de los servicios. Ayer, durante su primera conferencia de prensa, Adrián Rabier dijo que la gente debería abrigarse más para consumir menos gas. La titular del comedor Los Piletones criticó los dichos del flamante funcionario.
3: Tiene que ser así, porque nosotros tenemos derecho de prender una estufa. Los abuelos pasaron años de frío y seguir pasando frío. Es una vergüenza lo que dice. No tiene sentido, la verdad no tiene sentido. Nosotros no lo vamos a hacer porque el lugar de nosotros es grande, y si no tendría no dar el desayuno y no dar la cena. Entonces doy el almuerzo y doy la merienda, si es que se puede pagar.
0: La temperatura actual en Córdoba, 10 grados 4 décimas, el cielo cubierto, la humedad 77%, hora 13, 35 minutos.
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0: ¡Qué bueno, cabeza! ¡Qué bueno, Invisible Touch! ¡Qué bueno!
1: ¿Viste, pero esa versión?
0: Secundario en esta época. ¡Qué divino! Ah. Gran, gran miércoles para todos ustedes.
1: Saludos, un abrazo.
2: Está como el cuento del negro Álvarez. Vos sos de aquí, tenés que entrar. Me parece a mí que era un guaso que estaba ahí revolviendo la basura, metido, o estaba durmiendo ahí. Y le dijo, vos no me tires la basura a mí.
1: No, quieren basura. Que les contemos. Estuvimos averiguando y Geo tiene la información precisa. Es real. No sé si hay muchos, por eso hay muchos que todavía no saben de esta experiencia. ¿Es real? ¿Esto es real?
3: Esto es real, dije yo. Sí, acá me escribe la gente de Lusa. Un beso, Fede Cabrera, muchas gracias. Contenedores con IA sí tenemos en Lusa, me dice. O sea que... Y Pepe, ¿viste? La zona de Pepe es Lusa.
4: Claro, es Lusa.
1: O sea que la
3: ¿Es real?
1: Zona sur es real.
3: Es real.
4: Estamos adelantados siempre en la zona sur, por eso.
1: ¿Qué?
4: Estamos adelantados en la zona sur, efectivamente.
1: ¡Viva Córdoba! Mirá, bueno, muy bien. Así que no se asuste la gente.
4: Sí. Es que a mí me descolocó. Vos mirás para todos lados. Hacés un giro de 180 grados a ver si hay alguien que te está hablando de atrás. No. Debe ser que hay una. Después advertí, eso es cierto, advertí, como en un poste que hay una camarita.
1: Sí.
4: Tal vez también,
3: también te están
4: la
3: filmando.
4: Camarita. Si vos
3: te
4: la dejas. Viendo. Claro, si vos la dejas, ahí te hacen la mano.
1: Claro, porque una cosa es la voz que te advierte.
4: Claro.
1: Pero no tiene ojos la voz.
4: No, estaba el ojo.
1: La cámara tiene el ojo.
4: Ahí estaba el ojo. Que me...
1: Sí.
5: ¿Eh? Sí. A mí me pasó algo igual, pero en casa. Abrí la puerta a la 1 de la mañana y me dice, no venga a esta hora.
1: Todavía no.
5: Porque será gorreado.
4: Bueno, es otra cosa.
1: No, pero a mí me han pasado voces así.
4: ¿Sí?
1: Sí.
4: ¿Y qué te decían esas voces?
1: ¿Qué haces? No. Sí, bueno, pero es otra dimensión. Claro. Yo una vez sí estaba cortando, no sé, algo estaba cortando en una madera, como cebolla. Estaba cocinando.
4: Sí.
1: Y sentí una presencia. Yo soy solo.
4: Sí, claro. Solo. ¿Era de noche?
1: De noche, la cena.
4: Sí.
1: Y sentí el postre, ¿qué haces? Pero con un tono, sentí una paz y por la duda no me di vuelta. Me quedé quieto.
4: No sentiste quedé, nada.
1: ¿Eh?
4: No sentiste nada, que nadie te abrazaba,
1: no,
4: nada.
1: Y después de eso me emocioné. Yo me conmuevo muchas veces por algunas voces. Sí. Y me emocioné. Y después me di vuelta, no había nada. Sí, obviamente, no había nadie.
4: ¿Habrá sido la cebolla que te hizo llorar?
1: No, fue un emotivo.
4: Emotivo.
1: Un mensaje.
4: Mira.
1: Emotivo.
4: Que
1: pero bueno, no tuve que ir a un basurero para que me hable.
4: Bueno,
1: ¿no?
3: Chicos, yo que le escribo a Pepe. Pepe vive en un country que tiene helipuerto, que tiene cancha de polo, no golf, sino polo, y salida al mar Mediterráneo.
1: Claro.
3: Las expensas hay mínimo 10 palos por quincena.
1: Claro.
3: Le va a hablar un contenedor.
1: Claro. Es más, dice que Pepe, que como no lo habla nadie en la casa,
4: sí,
3: voy, habla.
1: Va a cada rato y sí. Levanta y levanta sí. La tapa.
4: Yo ya lo saludo.
1: Levanta abajo. Sí. ¿Cómo anda? Y el otro le dice siempre lo mismo, pero dice el único que me habla.
3: Claro.
4: Pero no es un country, es un barrio abierto. Querido.
1: Bueno.
3: Hola, soy Martín. ¿Cómo vas a pagar si no te cuidan el auto? Es un robo y encima en un barrio.
1: Bueno, ese es otro de los errores que hemos tenido por mal acostumbramiento de gente que vendió esa mentira. El que te cuide el auto en la calle es la policía. No hay otra persona que tenga esa autoridad adquirida. La mentira que vivimos durante muchos años de gente que decía, le cuido el auto, maestro, y deme 10 lucas, fue una mentira desde que comenzó hasta el día de hoy. No tienen autoridad ni nadie les asignó esa función. El cuidado corre, siempre fue así, siempre, a cargo de la policía.
3: Hola,
6: si este mismo la hora para la gripe. ¿Qué se toma? ¿Psicofármaco? ¿Alucinógeno? ¿LSD? ¿Qué es lo que toman
4: no,
6: ahora?
4: No tome nada. No, dice.
1: No, es que no te creen porque
4: no
1: te habla un canasto de basura.
4: Bueno, pero lo está certificando recién Geo, estaba
1: sí,
4: contando.
1: La gente
6: no lo jodan a Pepe hoy. Yo por las dos voy preparando las calas.
1: ¿Las calas?
3: Uy, las calas.
1: Las calas no es para tanto.
6: El Pepe bueno. Tirando la basura. Me convierta en marciano.
1: No, ¿viste que no lo creen?
6: No sé bueno. Ni cómo me llamo.
1: Bueno, vamos a hacer una pausa porque se viene la primera nota.
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1: Bueno, muchos sentimos el temblor ayer, 1:30 a.m. más o menos fue. Me había quedado despierto por el partido de Ecuador. Ajá. Y México, sí. Y después me quedé chumeando anal, no sé, me quedé despierto. Me acosté tarde, lo sentí. Justo me estaba acostando y lo sentí. Y obviamente que uno está como un poquito más sensibilizado, le presta más atención a esto por la tragedia que todos sabemos que ocurre en, o que ocurrió en Venezuela, y que hasta el día de hoy todos los días nos levantamos con noticias muy tristes. Pero ¿qué pasa en Córdoba? Se empezaron a preguntar todos. Y hoy precisamente aparece una nota de Benita Cuellar, le mandamos un beso a Benita, que aparece en La Voz y habla que Córdoba está en la temporada de sismos. Cosa que tampoco sabía, yo no sabía que había temporada de sismos. Así que vamos a hablar un ratito con Federico Dávila, que es doctor en geología, es investigador del CONICET y también profesor de la Universidad Nacional de Córdoba. Federico, mucho gusto, buenas tardes.
8: Hola Omar, ¿cómo te va?
1: ¿Cómo andás?
8: Sí, bien, bien, acá.
1: Bueno.
8: En la oficina.
1: Che, ¿existe entonces, hay temporada de temblores, así se dice?
8: En realidad es una nota, digamos, para poner un título, que es una nota de La Voz del Interior. Tengo entendido que es del año, de hace un par de años.
1: Ajá.
8: La nota,
1: sí.

0: moderadamente sísmica. ¿Qué significa eso?
1: Y digamos que la actividad sísmica tiene menos frecuencia, que la intensidad de los sismos son menores. Bien. Digamos, a medida que nos vamos, en Córdoba estamos entre dos placas, digamos, en Córdoba, en estas latitudes, digamos, entre Chile, Mendoza, San Juan y Córdoba, están interaccionando a escala muy grande, digamos, continental, dos grandes placas. Una es la placa pacífica o Nazca, que se llama. Ajá. Y la sudamericana. A medida, o sea, el lugar donde chocan estas dos, donde están unidas estas dos placas, tienen mucha energía sísmica. Y a medida que nos vamos alejando, que sería, digamos, la costa chilena, y a medida que nos vamos alejando, van disminuyendo la frecuencia y disminuyendo la intensidad de los sismos. Y en Córdoba, por una particularidad que tenemos geológica, que es una rareza en la geología, que se llama subducción plana, tenemos sismos tan lejos de la costa chilena y cada tanto. Y con sismos que a veces, digamos, como el que hubo anoche, del orden de los 4.4 grados, Richter, que digamos ya son considerables, digamos. Pero no ha habido otros sismos de esta magnitud antes.
0: Federico, ¿y cuál es la zona en la provincia? ¿Cuál es la zona que más suele temblar, donde más se origina, mejor dicho, los epicentros? ¿En el oeste, en el noroeste?
1: En realidad tenemos varias zonas. Si pusiéramos un mapa, pudiéramos ver ahora un mapa de la provincia, veríamos que tenemos una distribución desde la ciudad de Córdoba, digamos, desde la ruta 9 Norte y su continuación en la ruta 36, digamos, pues pusiéramos una línea ahí, digamos, casi todos hacia el oeste tenemos una distribución bastante grande de sismos. De hecho, uno de los sismos más grandes que hubo en Córdoba, que fue histórico del año 1930 y pico, no se me fue la fecha, 34 creo, es el sismo de San Pacho, que prácticamente está a unos decenas de kilómetros de la sierra, casi, prácticamente un llano, uno no se esperaría en ese lugar. No obstante, tuvimos un sismo bastante, uno de los más grandes que hubo en Córdoba, incluso registrado en los medios de comunicación de ese momento. Pero bueno, tenemos sismos en todas las sierras, digamos, las sierras se han levantado por fallas, esas fallas siguen teniendo cierta actividad en algunos lugares, desde la Sierra de Pocho, las sierras grandes, incluso las sierras chicas, acá muy cerca, en la zona de Salsipuedes, de Río Ceballos, bueno, Carlos Paz, hace poquito hubo cerca, en Carlos Paz, La Calera, hubieron algunos, siempre del orden de 2, 3 grados.
0: Hay mucho que ni se sienten, ¿no?
1: Se sienten, pero bueno, no son dañinos, y además que nosotros ya desde la década del 70 tenemos ciertas normas de construcción antisísmicas, entonces a raíz de eso, digamos, no se produce más que alguna grieta que eventualmente, o alguna casa muy antigua, en general, digamos, es más que todo el movimiento, digamos, que lo sentimos.
0: Federico, vos recién justamente señalabas 4 grados, 4.4, son medianos. ¿Cuándo comienza a ser de carácter destructivo? Y si eso es muy difícil que acá ocurra en Córdoba, ¿o no?
1: Sí, y sí, en general hemos tenido, hoy estuve buscando, justamente porque alguien me había preguntado, hay algunos sismos que han llegado al casi 5 o 5.
0: Hubo uno en la década del 70, perdón que te interrumpa, 77. Sí. En el 77, que en Córdoba, no, yo no lo olvido más.
2: 23 de noviembre del 77.
0: Pero era, y yo era muy chico, pero fue tremendo.
1: En Mendoza,
0: San Juan.
1: Claro, hubieron dos ahí en el 77, en el San Juan. Pero bueno, se sintieron en Córdoba porque fueron grandes.
0: Claro.
1: Es como el sismo grande este que hubo en Chile hace un par de años atrás, que también, digamos, fue tan grande, de una magnitud tan grande, que se sintió también en Córdoba.
0: Claro,
1: Pero con el epicentro es la proyección hacia la superficie del sismo que pasa en profundidad. En profundidad se llama hipocentro. Digamos, con hipocentros en Córdoba o debajo de Córdoba tan grandes no han habido, digamos.

0: Claro, por suerte.
1: Claro, por esto que explicabas de lo de moderado, de que estamos en una zona de...
0: Claro.
1: Sí, decimos moderados.
0: Claro.
1: Y es esto de las épocas. ¿Tiene que ver? Entonces, realmente hay épocas en el año que son más proclives, digamos. De ahí a que ocurran no. Es otra cosa, pero ¿hay épocas del año que son más proclives a esto o no?
0: No, porque digamos un sismo es un fenómeno de la dinámica interna de la Tierra,
1: claro,
0: no depende claro. de la temperatura. Claro. Entonces, digamos, básicamente es la Tierra es un ser vivo, muy dinámico, está continuamente, digamos, en movimiento. Y digamos, los materiales geológicos, que son las rocas, están en contacto en muchos lugares a través de fracturas. Y esas fracturas están bajo compresión, acumulando esa energía, que en algún momento se acomoda y ese acomodamiento produce la liberación de la energía. Bien. Y esa liberación de energía es el sismo que nosotros vemos.
1: Claro.
0: Entonces, digamos, lo que pasa es que a veces, en algunas zonas de falla, un sismo produce el movimiento de la falla y eso hace que se reacomode en otra zona. Entonces, hasta que se termine de acomodar, parece que ocurrieran varios sismos y que existiese una especie de temporada de sismo, pero en realidad es que tenemos una fractura que se está...
1: acomodando nuevamente. Se está
0: reacomodando.
1: Claro,
0: sí, se está reacomodando. Claro. Una vez que se acomodó, capaz que pasa un tiempo bastante largo hasta que vuelve a ocurrir un sismo. Bien, claro, que vuelve a moverse.
1: Bueno, Fede, gracias por la explicación y esta guía que tenemos para entender un poquito más, digo. Gracias.
0: Bueno, no. Gracias a ustedes.
1: Adiós. Federico Dávila, doctor en geología. Lo que sí estuve leyendo es como que se reactivó esto de... ¿Cómo se llama, Paola? Los que vos le dijiste Kelper, que no eran Kelper. ¿Cómo se llama?
2: Preppers.
1: Los Preppers. Déjense joder, chicos. Los que se preparan para el...
2: Los preparacionistas.
1: Déjense joder. Que tenés que tener una mochi. ¿Cómo es? Que no sé.
3: ¿Qué?
4: No sé qué.
2: Preparacionistas.
1: ¿Vos no querés ser preppers, Alejandro?
2: Los que separan alimentos no perecederos, agua potable, no sé, una linterna.
5: Una mochila
2: con ropa, por ejemplo. Ah. Cosas así como para...
4: ¿Para estar preparados?
2: Para estar preparados, claro.
5: Parece como
2: un búnker, un sótano en la casa.
1: Un búnker, un sótano en la casa.
5: Un sótano en la casa.
1: Gente que junta cosas. En Córdoba hay, quiero decirles. Que tienen para vivir, sobrevivir un año, dos años. Con lo que ya tienen Axel, guardado
5: ¿no?
1: ahí.
5: Axel, ¿no? Axel, el cantante Axel, sí, es verdad, me marcan acá las chicas.
1: Ah, no sabía Axel, de Axel, yo conozco Axel, gente de acá en Córdoba.
5: El cantante Axel sí tiene...
2: Y además estudian primeros auxilios, cómo potabilizar el agua, digamos, se preparan como los Boy Scouts.
1: Yo en Boy Scout, 7 años Boy Scout.
4: Pero está muy bien.
1: Todo eso lo sé.
4: Está muy bien.
1: Es los nudos que te hago. Te hago un puente con dos sogas.
4: Bueno. Está bien, te preparaste en una... Pero esta gente se prepara...
1: Cuando pase el temblor, se llama esta canción que está poniendo.
6: Sí, acá en Río Cuarto también. Fue fuertísimo el temblor.
1: ¿Viste?
6: Tuve que agarrar y pedirle la escritura al loco del lado porque nos cambió el lugar de los terrenos.
5: Se ríen también, ¿no? Bueno. Se toman como...
1: ¿Ves? No, a mí lo que me sorprende es que no sé si notarán lo maléfico del señor, ¿no? Que por más que esté enfermo Pepe, busca la...
5: Es
1: mirada.
5: El corticoide.
1: Y empezó la nota... Yo quise hacer una nota para tranquilizar. ¿No? Empezó el tipo diciendo, sí, Córdoba tiene un nivel moderado de sismos que no pasan a ser una locura como en otros lugares, ¿qué es eso? Y el tipo le metía. Le decía, ¿y cuándo puede ocurrir una tragedia en Córdoba? ¿Y cuándo que tengamos 14 en la escala de Rich? ¿Cuándo puede volar toda la...? ¿Por qué buscas la tragedia en una nota?
4: Estoy seguro que más de una persona que está escuchando quiere saber si vamos a tener algún...
1: ¿Y para qué lo querés saber? Ponele que el chabón te diga sí.
4: Bueno,
1: ¿qué puede ser?
4: Ahí están los
3: preppers,
4: no sé cómo se llaman.
1: Preppers.
4: Estos. Bueno,
3: ¿qué lo que
4: es? Está bien. Entonces, que agarras tu kit, te preparas tus cosas. Por la duda, yo no
1: vengo. Vivir en un piso 14 y sos preppers. ¿Cómo hace para bajar negro?
4: Estás mofando de la gente que se prepara. Y me parece que.
1: No es mofarse, me parece que es el.
4: Es preventivo.
1: Bueno.
4: Bueno. Por, como así como también debiéramos tener una instrucción de qué hacer ante un sismo, cosa que me hubiera gustado preguntar, qué hacer, ponerse bajo el marco de una puerta, hay que salir al exterior. No sabes cuándo te toca.
1: Deja de meterle miedo a la gente.
4: ¿Por qué? Vos mismo dijiste que era chiquitito en noviembre del 77.
1: Sí.
4: Pero yo era mucho más grande que vos. Y temblaban los vidrios. Las puertas se movían. Se caían las cosas del aparador.
1: Sí, sí, sí.
4: No había sido acá.
1: No me olvido más.
4: Bueno. ¿Y entonces qué? ¿Y qué?
1: 7 de la mañana.
4: ¿Cómo fue? 7 de la mañana.
1: 7 de la mañana, sí.
4: 23 de noviembre.
1: Sí, sí.
4: ¿Qué es eso?
1: El Sargento Peppers. Por los preppers. Ah, terminale, Alejandro.
3: Entonces, me llamaba porque me estoy haciendo amigo de lo que es internet y sus múltiples usos, tanto smartphone, tablet o CPU. Pero tengo tanta mala suerte con las redes sociales. Ahora me cayó Defensa Civil y me intimaron para resolver mi situación.
1: ¿Qué?
3: Dicen que no es antisísmico mi muro de Facebook.
1: No, una boludez, Alejandro. Estamos hablando en serio, hermano.
4: Todo esto, ante mi pregunta, como vos interpusiste ese otro...
1: Catastrófico, busca la catástrofe.
4: No me dejaste, no me dejó que respondiera así.
1: Pero él no sabe, él es geólogo. No es socorrista.
4: Otra cosa que tenía...
7: Chicos, está temblando. Está temblando el aire, chicos. Está temblando para
1: hablar. Alejandro.
4: Como mito...
1: Ese... sí... Sí, dale.
4: Como mito. Yo tenía que al revés, que en el verano es como que había.
1: No, dijo que no. Desmitificó eso.
4: Por eso, pero yo tenía un mito, viste, tanto calor que se está por partir la tierra, así hubo con el calor.
7: Chicos, está temblando el aire, chicos. Está temblando para hablar. Está temblando, ahí está.
1: Está mintiendo Pepe, ¿sabes?
4: Sí.
1: No digan eso. Por eso hablamos con un geólogo. No hay época, no hay temporada, no tiene que ver con el frío ni con el calor, no tiene nada que ver con
4: nada. Bueno, ahora
8: me extrañaste a Pepe, ¿no?
1: No, estuvimos, es más, nos llamó gente felicitándonos de lo suave que estaba el programa, Pepe.
4: Al final, en Córdoba. ¿Puede pasar o no puede pasar? No lo sé. Es moderadamente, sí.
1: ¿Puede pasar qué?
4: Que haya un terremoto, digamos. Bueno. Porque ahí sí se justifica.
8: No entrar en pánico.
4: Basta, loco. En serio.
8: O sea, Pepe quiere que pase.
4: No,
8: ¿sí?
4: No.
8: ¿Quiere?
1: Se nota la legua.
4: No,
1: si querés saber.
2: Es una tragedia,
1: querés...
2: ¿no?
1: Mucha gente... Explicó, por eso lo pusimos doctor en geología. ¿Te suena?
4: Sí.
1: Geología.
4: Sí.
1: Estamos en una zona de sismo moderado. Sí.
7: Chicos, está temblando el aire, chicos.
1: Terminala, boludo. A medida que te vas acercando a Chile...
4: Porque hay dos placas, y la de Nazca y la de Sudamérica.
1: Sí, es la nota que hicimos recién.
7: ¿Qué es lo que
1: es?
4: Por eso, bueno, me quedo más tranquilo.
1: Quédate tranquilo.
4: Pero...
1: Y si tiene que pasar, al pedo te va a preocupar, porque cuando pase...
4: Yo voy a ser prepper.
1: ¿Vas a ser?
4: Prepper.
1: ¿Qué más?
2: Prepper.
4: El
2: prepper.
4: Tenerlo.
1: Hacelo, ¿sabes dónde? Ahí en el container ese que te habla. Ahí armate un montón de cosas. Bueno. Dios mío. Vamos a ir al Mitre Informa primero y ya volvemos.
7: Está temblando el aire, chicos. Está temblando para hablar.

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4: Hora 14, un minuto. En Córdoba, la temperatura actual 9 grados 8 décimas, el cielo cubierto, humedad 69%. Javier Milei juntó a diputados y senadores libertarios para definir estrategias parlamentarias, informa un móvil Mitre.
5: Milei reunió a legisladores oficialistas en Casa Rosada, los arengó a impulsar la agenda del gobierno en el Congreso y confirmó que la prioridad será la reforma electoral que busca eliminar las PASO. Participaron desde las 9:30 diputados y senadores que escucharon a Karina Milei, al presidente y a Diego Santilli. Milei confirmó también que trabajan en un proyecto para modificar la Carta Orgánica del Banco Central. Durante el encuentro, el presidente fijó otros temas: el régimen de zona fría e inocencia fiscal. La diputada Patricia Vázquez al respecto esto señaló.
6: La agenda va a seguir siendo la más reformista de la historia y es en donde estamos. Y tiene que ver también una reforma que, bueno, ya las va a anunciar el presidente.
7: ¿Cambió el aire sin Adorni? ¿Optimismo? ¿Se escuchaban aplausos recién?
6: Nosotros siempre tuvimos optimismo.
7: ¿Están contentos sin Adorni? O sea, se puso en marcha la gestión.
6: Seguimos contentos con el rumbo que adoptó este presidente para la Argentina.
5: Desde Casa de Gobierno, Rodrigo Jorge Mitre, Informa Primero.
4: Paralelo, sigue creciendo el escándalo Adorni. Es porque usaba a empleados para que le compren cosas con tarjetas de crédito y él les daba plata en efectivo. Consumió 140 millones de pesos. Otro móvil Mitre.
8: Otros testigos hundieron a Manuel Adorni. Una es la secretaria Gisela Coxis, a cuyo nombre estaba la factura de la blanquería por 8.183.000 pesos. La mujer contó que luego de esa operación hizo una compra adicional de almohadas por 400.000 pesos, también en efectivo, y detalló que en mayo del 2025 adquirió para Adorni, con su propia tarjeta de crédito, un lavarropas Whirlpool a 3.100.000 pesos, que el jefe de gabinete necesitaba para el country indio Cuá. Agregó que Adorni le devolvió la plata después en efectivo. Otro testigo, Luis Alujú, también empleado de Casa de Gobierno, dijo que es íntimo amigo de Adorni y que le pagó al funcionario con sus tarjetas de crédito las dos consolas por 3.600.000 pesos y que luego el funcionario le devolvió en efectivo y esas consolas, agregó, se entregaron en el departamento de la calle Asamblea. Desde el Comodoro Pi, Mercedes Ninzi, Mitre Informa Primero.
4: Lo reiteramos, Córdoba volverá a ser sede de un partido de los Pumas este sábado en el estadio Mario Alberto Kempes, Radio Mitre, donde está la noticia.
9: Tal como lo venimos contando, en el marco del encuentro de los Pumas y Escocia en el Mario Alberto Kempes, dialogamos con Agustín Caleri de la agencia Córdoba Deportes, que esto le dijo al móvil Mitre.
10: Sí, el estadio yo creo que va a estar casi en una totalidad en lo que es a nivel de espectadores. Se espera que haya un derrame económico cercano a los 35.000 millones de pesos, lo que genera el partido de los Pumas, así que nada, de ese lado muy contento porque sabemos que el deporte genera mucho trabajo, genera el movimiento económico, que la gente va a poder estacionar como lo viene haciendo cuando hay partidos de fútbol. Va a estar la municipalidad, la parte de tránsito, la policía de la provincia, ordenando todo como se hace en un partido de fútbol. O sea, nunca hemos tenido problemas. Cada vez que hay un evento masivo en el Kempes, y esta no va a ser algo diferente. Siempre el trabajo en conjunto con la municipalidad de la provincia en todo lo que es el ordenamiento del tránsito.
9: Desde el Mario Alberto Kempes, Alejo Medina, Mitre Informa Primero.
4: La temperatura actual en la ciudad de Córdoba, 9 grados 8 décimas, el cielo cubierto, la humedad 69%, hora 14, 5 minutos.
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0: Acá en San Esteban también se sintió bastante fuerte. Yo amanecí durmiendo en la casa del vecino.
1: Todo es joda, ¿no? Uno quiere hacer un programa serio, pero no lo permiten, no colaboran.
2: Colaboren, chicos.
1: Claro. ¿Qué más?
3: Sí, Omar, acá en Alto Valor dice, se sintió muy, muy fuerte. Alto Valor. Sacudió tanto la casa que la vecina apareció en la casa del otro vecino.
1: Mirá.
2: Eso es chiste.
1: No hay uno que diga, sí, lo sentí, me asusté un poquito, no me asusté, no pasó nada. No, todos llaman metiendo el chiste.
4: Omar, querido, está cerrando el techo de mi casa. Estaba mi vecino pegando el perro mal.
1: No, ¿por qué? Son las 2 de la tarde.
5: El tercero también fue muy fuerte. El temblor, yo estaba durmiendo, movió todo, terminé en la cama de la vecina.
1: No, todo el mismo, ¿entendés? Se confabula.
6: Me acuerdo, el terremoto del 77, yo también vivía en San Luis. Era chiquita, se sintió muy fuerte en San Luis, eran las 7 de la mañana, yo se me movía la cama, yo creía que era el perro que se había subido a la cama y que se estaba rascando ahí, después me acordé que no tenía perro.
1: Que no, lo estás haciendo vos,
2: Alejandro, deja molestar.
1: Venía tan bien. Claro, no podés tener una sola nota, todo se lo
7: tengo. Mira, Pepe, si hay un sismo ahora mismo y lo tenés a Omar cerca, ponete al lado. No usa de protección.
1: Claro. ¿Ves, por ejemplo? Pensar que yo tengo palabras buenas cuando me invitan, por ejemplo, a un programa y me preguntan por vos, yo hablo muy bien de vos, Pepe. Bueno, no sé si sabías, el lunes estuve hablando.
2: ¿Qué dijo? Problema tuyo, te dice.
1: No, el lunes hice una. Me invitaron a la universidad a hacer una entrevista. Ah. Y agradecí porque Pepe dejó un mensaje muy lindo.
8: Bueno, me pidió una semana, me estuvieron pidiendo un mensaje.
1: Pero, dale, weón. Pero fue muy lindo, dijiste que me querías.
8: Me dijeron.
1: Mira, tú no está que la grabación, Alejandro.
9: Se está emocionando.
10: A Pepe no, ni siquiera lo tengo que mirar. Nada, salgo a matar por Pepe. Me emocioné.
1: No, pero pone esa parte porque me quebré. Quebré. Pero pone lo anterior. ¿No lo pusiste? Ah, no, dijo que me quiere mucho. Entre otras. Sí. Entre otras cosas.
8: Se pone rigor eso, ¿viste? Sí, te quiero
1: mucho. De rigor.
8: Sí.
11: ¿Qué por protocolo?
2: ¿Qué sorongo?
11: Pero flaco, un momento emotivo.
8: Mira, una semana estuve en eso, che. Mándanme, pero digo, yo no tengo mucho para decir. No, me dice, pero
11: ahí viene el gol.
8: Decirle, ponele que lo apreciamos mucho, lo queremos mucho. Dale.
1: Ellos te decían. Ah, vos dijiste porque ellos te escribieron. Te
11: obligaron, digamos.
1: Te obligaron.
8: Contenido emocional.
1: Lo guionaron.
8: Y bueno, salió así, sí.
1: Bueno, muy bien.
12: Sí, muchas
1: gracias. Igual, gracias,
8: pero lo al contrario.
13: Dale. Las 6:28 de la mañana, yo estaba en la parada del colectivo, los ladrillos parecían de goma, una pared sin revocar. No entendía cómo después esa pared quedaba en pie.
1: No, fue inolvidable, el 77 fue, ¿no?
8: Sí, 77. Sí. 23 de noviembre, si no me equivoco, 23 de noviembre.
1: Exactamente. Bueno, muy bien. Vamos, Alejandro.
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1: A casi una semana de los movimientos sísmicos que ocurrieron, los terremotos en Venezuela, queríamos saber y enterarnos un poquito más cómo va. Las noticias no son buenas, pero preocupa y mucho, porque entre medio de tanta noticia mala, por ahí aparecen algunos títulos que hablan de gente especialista que detecta calor humano en algunos lugares donde se está trabajando de una manera imparable. Por eso la comunicación ahora es con Michelle Agreda. Ella es periodista venezolana, trabaja en Globovisión. Michelle, mucho gusto, buenas tardes.
16: Hola, buenas tardes, Omar, y a toda la sintonía de ustedes allí en Argentina. Gracias por el contacto y siempre por estar pendiente de nosotros aquí en Venezuela. Luego de hoy, una semana cumplirse de estos dos terremotos que acabaron con el centro de nuestro país y con una cifra de más de 1.900 fallecidos hasta el momento.
1: Michelle, en los últimos días nosotros hemos notado por ahí falta de críticos, ¿no? Gente que está allí hablando de falta de organización, falta de asistencia, de que el gobierno no tiene recursos y que depende mucho de la ayuda internacional. ¿Esto es tan así?
16: Bueno, Omar, mira, las primeras 48 horas fueron críticas. No es un secreto para nadie saber que los rescatistas, los iniciales, fueron ciudadanos comunes,
1: sí,
16: voluntarios, sí, vecinos que decidieron con un pico y con una pala hacerse frente ante la situación, y que fueron pasadas las 48 horas aproximadamente que lograron llegar a autoridades para poner orden en los distintos lugares. Pero también es importante entender que estamos hablando de casi 400 edificios, edificaciones, claro, viviendas, casas que cayeron luego de los terremotos en menos de un minuto, y poder ingresar a La Guaira, que es la zona cero, el lugar donde hubo más devastación, fue bastante difícil. Pero en cierto punto las autoridades no pudieron hacerse frente hasta pasadas las 40, 48 horas. Y afortunadamente hubo mucha disposición por parte de los ciudadanos, de los vecinos, que pudieron organizarse de manera voluntaria para empezar a sacar a las personas que quedaban con vida.
8: Michelle, José te saluda. Yo tengo entendido, por lo menos las informaciones que nos llegan, quiero que vos nos digas si esto es así o no, que hablan de que el poderoso ministro Diosdado Cabello no deja llegar algunas excavadoras a zonas que lo necesitan, por esta cuestión de este recelo o de que no quieren que intervengan otras personas. ¿Esto es así o no?
16: Bueno, honestamente no sé cuáles serían las razones a las que responden, pero lo poco que nosotros podemos conocer o lo que nos indican es que hay falta de permisos. Permisos que en este momento, bien, básicamente no tendrían que ser necesarios cuando hay vidas de por medio,
1: claro,
16: cuando hay personas que necesitan salir debajo de los escombros para poder comunicarse con sus familiares, cuando ya tenemos una semana y que gracias a Dios hay personas que todavía, anoche todavía hubo personas que salieron con vida. Mira. Estamos hablando de una necesidad de seguir sacando personas con vida, y que por permisos, por espera, porque faltan
1: condiciones
16: para llegar hasta el lugar, no han podido bajar la ayuda.
1: Claro,
16: sí, se ha abierto bastante, puedo decirlo con seguridad, que ya hay, o sea, la disposición está, hay muchas personas que se han hecho frente a estas necesidades y de una u otra manera llegan hasta el lugar con la ayuda necesaria, que en este caso son maquinarias. Hay ya maquinarias ocupando los lugares para poder levantar estas placas súper gigantescas que aplastaron edificios completos, como por ejemplo en San Bernardino. Eso es una urbanización en la ciudad de Caracas donde hubo varios edificios que cayeron por completo. Ayer yo estuve en el edificio Doña Rita, un tanque de agua, que es el que surtía el edificio, acabó con este edificio. Se hizo el efecto panqueca, que es, bueno, de arriba hacia abajo se aplasta por completo y queda una masa firme, dejando en un solo piso un edificio que era de 7 pisos más el penthouse. Entonces allí todavía anoche pudieron sacar a 6 personas con vida.
1: Mira.
16: Con vida. Y es importante eso, la maquinaria que se ha hecho frente, los dueños de empresas privadas que se han hecho frente, que decidieron llegar a los lugares para poder ayudar a estas personas. Entonces sí hay un cierto punto de restricciones, porque necesitan un permiso especial. Desconozco cuál es el permiso, pero las personas igual han llegado.
1: En tu trabajo periodístico que desarrollas todos los días, ¿estás notando que llega la ayuda? Porque aquí en Argentina hay muchísima gente movilizándose para juntar y para brindar ayuda. Muchos equipos profesionales dependientes de los gobiernos provinciales y de la nación también. Y así como Argentina, imagino que son muchos los países. ¿Se nota esa ayuda internacional que ha llegado, que está trabajando?
16: Bueno, mira, te puedo dar fe de representantes de la ONU que han estado recibiendo este tipo de ayuda.
1: Sí.
16: Por parte de otros gobiernos, porque también es importante indicarles que es difícil la llegada de la ayuda. No es que, bueno, hasta cierto punto las autoridades sí han hecho muy puesta arriba el tema de llegar ciertos insumos, pero también es recordarle que en el estado de La Guaira es donde se encuentra el aeropuerto internacional Simón Bolívar y que sufrió graves daños.
1: Que quedó,
16: ese aeropuerto claro. Está cerrado por completo porque se cayó parte de la edificación y no puede recibir ningún tipo de aeronave más que las aeronaves militares, algunas muy puntuales, pero casi todo en la ayuda, casi todos los rescatistas, los aviones y los helicópteros que están llegando a nuestro país, están llegando por Maracay, el estado de Aragua, que es a unos kilómetros de la capital, y Valencia, estado Carabobo, que son los dos aeropuertos más cercanos que tenemos, porque en Caracas tampoco podemos recibir ningún tipo de aeronave. Los aeropuertos, los espacios quedaron bastante movidos y es un peligro aterricen en esta zona.
8: Michelle, respecto
16: pero
8: de...
16: Pero sí está llegando la ayuda, está llegando de forma paulatina, está llegando con bastantes necesidades y como te indicaba, para llegar hasta la zona cero ha sido bastante difícil, pero algunas organizaciones internacionales que ya estaban en nuestro país, afortunadamente, se han hecho cargo, se han hecho frente para poder tener esa ayuda de primera mano y que el gobierno en general no intervenga en esta ayuda que llega de forma internacional.
8: Michelle, respecto de algunos saqueos que se habían comenzado a observar, ¿han sido contenidos, se pudieron controlar?
16: Disculpa, no te escuché.
8: Sobre los saqueos, si se han podido controlar algunos que habían comenzado de manera incipiente, por lo menos.
16: Bueno, ese es otro punto bastante importante, porque en el estado de La Guaira los saqueos básicamente acabaron con la mayoría de los negocios, los comercios que quedaron de pie, acabaron con esos negocios, las autoridades, ese es otro punto, no puede, hicieron... 48 horas después fue que las autoridades pudieron hacerse frente ante este tipo de situaciones, porque no solamente saqueos en los comercios, también se dieron muchos saqueos en las viviendas que quedaron caídas, robos entre los escombros, eso es inhumano.
2: Sí.
16: Y lo pudimos ver, lo pudimos palpar.
1: Sí, comentaban esta
16: compleja.
1: Comentaban esta imagen muy miserable y muy patética de policías robándole dólares a unos muertos, ¿no?
16: Sí. Bueno, fíjate, sobre ese caso, estas imágenes en específico fueron 4CICPC, que es una de las fuerzas de seguridad en nuestro país. El día de ayer, Douglas Rico, que es el director general del Cuerpo de Investigaciones Científicas Penales y Criminalísticas, este cuerpo que te indico,
1: sí,
16: se pronunció ante el caso y destituyeron a los cuatro funcionarios y los metieron presos por esta situación. Pero eso ha sido un hecho aislado. La misma ciudadanía es la que se ha asegurado de su propia seguridad.
1: Claro.
16: La revolución digital ha sido importante, neurálgica en estos momentos tan difíciles en nuestro país, por las personas con lo poco que tienen, con la poca batería que tienen, claro, se comunican, informan, graban, y eso ha sido importantísimo en estos momentos.
8: Michelle, lo último de mi parte respecto de la situación, obviamente que lo prioritario es tratar de salvar aún vidas de aquellas personas que puedan quedar atrapadas, pero también hemos visto cómo se acumulan los cadáveres y también han alertado sobre alguna posible pandemia si no hay ciertos cuidados. ¿Qué se está haciendo sobre esto?
16: Sí, eso también ha sido una alarma importante para nosotros. El SENAMEF, que es el organismo que se encarga de las morgues en nuestro país, bueno, tuvieron que improvisar una morgue, pero al aire libre. Uh-huh. Les recuerdo que el estado de La Guaira, la zona cero, es una zona costera. Es una zona en la costa, es playa. El 24 de junio aquí celebramos San Juan Bautista y eso estaba minado de personas que estaban celebrando San Juan Bautista en el estado de La Guaira y en las zonas aledañas. La mortalidad en el lugar es dantesca, es dolorosa, es terrible. Y asimismo es como han tenido que, bueno, actuar ellos de forma improvisada. Los cadáveres están en una zona muy cercana al aeropuerto, pero al aire libre. Eso obviamente genera olores, genera que los cuerpos se deformen. Y eso es muy triste decirlo, pero es la realidad que estamos viviendo. Los familiares tienen que estar allí para que no se les pierda su cadáver. ¿Qué es lo que ha sucedido también? Que se les ha perdido su cadáver, los meten en cualquier parte, estaban peleando el no abrir una fosa común, porque fue una de las ideas, pero bueno, la fuerza del ciudadano, del venezolano con dolor, hizo que las autoridades se olvidaran hasta cierto punto de ese tema y empezaran a llegar urnas hechas, bueno, de la forma más rápida que pudieron para poder meter estos cuerpos allí, pero hay una alerta en este momento en la zona cero, porque se pueden generar otro tipo de enfermedades por esta situación tan terrible que estamos viviendo. Hay muchos muertos en el lugar, estamos hablando más de 1,000 muertos, nada más allí.
1: Michelle, agradecido por esta comunicación y actualizarnos esta triste realidad que están pasando. Un abrazo enorme a todos ustedes. Gracias, Michelle.
16: Gracias a ustedes por estar pendiente. Estamos para servir y gracias infinitas por estar atentos a toda la situación en Venezuela.
1: Michelle Agreda, periodista venezolana que trabaja en la cadena Globovisión. 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
9: Hola a los chicos de la tarde, mis compañeros de la tarde de siempre. Hoy Hola. Es mi cumpleaños, así que me dedican el programa exclusivo para mí.
1: Pero por supuesto.

0: Un abrazo enorme, gran oyente.
1: Bueno, Pepe, siempre te defiendo, pero se ve que arrancaste muy atrevido hoy. Lo del kit de limpieza, te pasaste 10 pueblos.
0: 10 pueblos, totalmente. Te fuiste al caño.
2: ¡Hola, Omar! México me hace acordar a Talleres. No han ganado nunca nada y se creen que son buenos.
0: Ah, no. Lo de México, los jugadores de México y la gente. Pero los jugadores también, una cosa...
3: Que dicho sea de paso, el jugador estrella de esta selección es colombiano. Quiñones.
0: Pero en serio no ganaron nada nunca, avísenle. No, una cosa...
4: El campeonato está para cualquiera,
0: Perdón.
4: Está para cualquiera este campeonato.
3: Y bueno, ahora está ganando Congo, sí, en 63 minutos ganando la Inglaterra. Vamos a decir que por primera vez en mucho tiempo, Pepe tiró un comentario acertado, futbolísticamente hablando, de que este mundo lo puede ganar cualquiera. Está para cualquiera. No ganar, está para cualquiera, porque hoy en día...
0: Ahora me hiciste acordar, pues ibas a hacer una apuesta y faltaste.
4: Así que faltan 30 minutos más o menos.
0: Acércate al micrófono para hablar. En serio, Ale, hablale.
4: No estoy en condiciones físicas para hacer ninguna apuesta.
5: Hace rato que...
0: No está en condiciones, bueno.
3: Sea, con el día vas a estar bien.
0: Perfecto.
6: ¿Cómo están? Buenas tardes. Así como el tenis el otro día le echó de Japón, el Ale no tendrá la de Congo.
3: Me tiro congoleños.
0: ¿Ese era el Congo?
3: Sí, por suerte un poco más tranqui que...
0: Es más agradable.
3: Sí, no como la otra, no lo vamos a nombrar.
0: Se fueron, ya no juegan más, ya está. Arampol. Bueno.
7: Pepe.
0: Sí.
7: Ayer te estuvieron sacando el cuerito.
0: Mentira. No escuché yo radio ayer.
5: Jamás te sacamos. No, ya no sabíamos. Estaba,
0: te
5: llamamos y estaba
0: en la siesta.
5: Sí. Sí, es una ameba.
0: No,
7: pero no. Omar, ¿podrían repetir el último chiste de Pepe?
0: No.
7: Porque mi sobrinito no llegó a escucharlo. No, tan ansioso esperando.
0: Es que tu sobrino no tiene que escuchar esas cosas. No.
8: Che, Pepe, no te avisa el container cuando estás por decir una pelotude,
9: Y pensar que todo esto empezó Pepe y la mamá empezaron con un beso. Pepe, amor, eso ahora. No, esto es. Está putosando el viejo, ¿eh? ¿Qué pasa?
3: ¿Cómo que con un beso?
10: Yo a Pepe no, ni siquiera lo tengo que mirar.
0: Para terminarla.
10: Nada, salgo a matar por Pepe. Me emociona.
0: Pues son cosas que no se tiene que decir.
4: ¿Cómo es que saldría a matar?
0: ¿Por qué no buscar la grabación que de Pepe? Claro, en serio, Alejandro, claro, me está matando a mí solo. Me
4: quería matar.
3: Se ha agrandado, Pepe. Se agrandó.
0: Una frase a la gente que quiero. Pero todo esto me lo generó él. Porque dice, lo quiero. Eso le dijo.
3: O sea, si Pepe no hubiese dicho te quiere, vos no hubiese dicho eso.
0: Porque a Omar yo lo quiero. Así una cosa, le mando meloso. Una obra. Sos el que más... escuchá. Es el que más sabe... De todo. Y él comparte y es generoso.
3: Ahí va.
0: No, digo, ¿es Pepe? Le preguntaba al conductor.
4: Sí.
0: Javier. Le digo, ¿pero estás seguro que es Pepe? Sí, me dice.
3: Ojo que no lo han tenido atrás, ¿viste? Decilo,
0: con la 45.
3: Decilo.
4: Para participar.
0: Hubo condicionamiento. ¿Pero me querés o no me querés? Yo quiero que lo digas públicamente en Si Este Animal.
4: No, yo ya...
0: No puede ser que lo digas en otros programas y acá no lo digas.
4: No, yo no voy a decir nada. Yo ya dije lo que tenía que decir.
0: Sí.
4: Ahí está.
3: Dale, decido.
0: Pepe.
4: ¿Qué cosa querés que diga?
3: Decir.
4: No, yo ya lo dije, ya está. Si lo encontrás, lo encontrás. Y si no lo encontrás, lo que la,
3: lo está buscando,
4: la palabra se la lleva el viento.
0: ¿Te cuesta decirte?
4: Sí, yo soy una persona muy reservada.
0: ¿Y por qué lo dijiste en un programa donde te invitaron?
4: Tencito, me hizo un check, decía algo lindo de...
3: Bueno. ¿Qué le habrán dado después, no?
0: Está bien, Alejandro, deja.
4: Me mandaron un kit después.
0: ¿Un kit?
4: Sí.
3: Ahí lo tiene.
0: Ahí está, lo encontró.
11: Tenemos un audio.
0: A ver.
11: Tenemos un audio, ya que hablamos de la orquesta. Bueno, a ver, uno de los integrantes, creo que es uno de los más importantes de esa orquesta.
0: A ver,
11: audio 3, ahí va.
4: Audio 3.
12: Hola, Javier, ¿cómo estás? Bueno, tenés sentado allí a uno de los tipos que más saben de música. Pero música, en serio. De las historias del solista, del grupo, de la banda, de lo que fuera, que conoce cada perlita de lo que ha sido construir o componer una canción. Así que tenés sentado sin duda uno de los que más sabe de música, al menos aquí en Córdoba, Y de paso quiero aprovechar, porque todos los días Omar hace el programa de radio con nosotros, y bueno, a él lo define la música, pero lo define también esa posibilidad de jugar en equipo, ¿no? De saber cómo jugar en equipo. Así que quería agradecer de paso, sea esa iniciativa que tiene siempre cada día con tocar, jugar de memoria y tocar. Sabes que te aprecio mucho, que te quiero mucho, y que me encanta que estés ahí hablando de música y de la vida. Un abrazo muy grande.
11: Bueno, un poquito en orden.
3: ¿Cómo te cuesta más los dos tienen los ojos llorosos?
0: Pero viste que le cuesta largar.
3: Y al final, allá al final de una vuelta,
0: lo aprecio. Bueno, sí, lo quiero.
4: Sí, da lo mismo decir una cosa que la otra. Aprecio lo
0: aprecio
4: quiero.
0: Y querer no es lo mismo.
4: Sí, bueno. Hay una tonalidad.
0: Querer psicológicamente, vos sabías que es tóxico.
13: Para la papa, Omar hizo una confesión desde su corazón. Pepe, abrite, dale.
0: Es tóxico.
3: Abrite, Pepe, dale.
0: ¿Vos sabías que querer es tóxico? Vos lo querés para vos. Vos me querés para vos. Vos me querés. Si vos me querés para vos.
4: No, eso es una interpretación tuya. No,
0: una cosa es amar. Pepe, muy distinto es querer. Amar es esto de...
3: Deberíamos estar transmitiendo...
0: Que la gente sea libre, qué sé yo. Querer es como que vos...
3: Calor.
0: ¿Qué, te dio calor?
3: Te dio calor.
0: Bueno, sí, ya está. Hacete cargo.
13: ¿Qué decir?
0: ¿O no?
13: Tienes que hacerse cargo. Mira cómo se entró a sacudir.
0: Mirá el tiro.
13: Qué lindo, Pepito, la confesión. Ahora quiero pico y sticker quieren. No.
3: Un abrazo. Por
0: si hubiese, mira lo que te digo. Por la gente lo tiene entendido al revés. Si vos hubieses dicho que me amas,
4: sí,
0: es una cosa. Si vos me decís que me querés, es tóxico. Vos me querés para vos.
4: Pero eso es
0: no querés que yo esté con.
4: No.
0: Conocido.
4: ¿Sí?
0: No. Vos me querés para vos.
13: Vinieron preparados, vino la producción.
4: No se vayan de mambo. Yo ya dije, dejé un mensaje a un programa de unos colegas de radio. A Javier le mando un abrazo, punto, ya está. No hagamos una historia de esto.
3: ¿Por qué querés minimizar, Pepe? Expresa lo que sentís. Mira, me voy a poner en tu posición. Así como vos decís.
0: Que te toco de memoria,
3: pero,
0: dijiste.
3: Escuchá.
0: Hay otro momento que dijo eso, Alejandro.
3: Escuchá.
0: Me toca de memoria.
3: No sabemos. Así como decís vos.
4: Sí.
3: Así como.
12: Esa iniciativa que tiene siempre cada día con tocar. Jugar de memoria y tocar.
0: Bueno, Fatoni, te toco de memoria. Y sí, decilo.
3: Pepe. Así como vos tenés esa premisa de que no sabemos cuándo te vas a ir, hasta cuándo vas a estar,
4: sí.
3: Decí las cosas, porque si no el día de mañana no las vas a poder decir.
0: No
3: las
0: vas a poder decir, viene un terremoto.
4: Sabe.
10: Yo a Pepe no, ni siquiera lo tengo que mirar.
3: Bueno, estaba borracho.
10: Nada, salgo a matar por Pepe.
3: Estaba borracho.
10: Me emociona.
3: No, estaba chupado. Había tomado, era la noche, yo a la noche chupado. No. El borracho no miente, Omar, ¿viste? El borracho es sincero.
0: Ayúdame, boludo.
4: No, ¿qué tiene que ver un beso?
0: Yo quiero decirte que estoy abierto.
4: No, bueno, está bien.
0: Para vos.
3: ¿Qué?
0: Yo no te. El día que vos quieras, yo te doy otro beso.
4: Es otro día. No hay otro día.
0: Guarda,
3: se sonroja, se abre. Se sonroja.
0: No, pero no me dijo que no, me dijo otro
4: no
0: día.
4: Te bajé, ¿con qué estás grabando acá?
0: Pero yo estamos.
3: ¿Estamos vivo?
0: ¿Estamos vivo?
4: Bueno, ya está. A ver, yo los quiero mucho todos los que están.
3: Dame un beso.
13: Dame un besito.
3: Besito, Bariloche.
13: Acá, un cachetito.
0: ¿Cómo el pico Bariloche?
3: Piquito Bariloche, un piquito.
13: Piquito Bariloche.
3: Piquito para reforzar la amistad.
4: No, yo no voy a dar ningún pico. Yo no le doy.
3: Pero
4: beso,
3: es para reforzar
4: beso a los hombres. No le doy beso a los hombres.
3: Yo lo hago con mis amigos.
4: Bueno,
0: ahí está.
4: Así empezamos.
3: Es para reforzar la amistad.
0: Eso que hacen streaming, ¿viste? En el 12.
3: Sí. Eso es
0: los
3: nuevo.
0: Cuatro, serio. ¿Qué es eso? Se cagan a besos. Se hacen, no, lo serio, 351 de por. No, porque
3: 351, no 351.
0: Bueno, 351. Dice, no, porque Belgrano, no, porque taller termina, listo, fuera el aire.
4: Sí, dame un beso. No es así.
0: Sí, no me lo das.
3: Dale, Pepe.
4: Yo no.
0: Bueno.
4: Está bien, no hay que forzar.
0: Esto viene solo, hay que esperar.
13: No es no.
0: Muy bien.
13: No es no.
0: Entonces. Dijo algo, Alejandro.
14: ¿No hay un piquito para mí?
3: No, mejor sería.
0: Yo, mira, en la época que uno salía a bailar, era muy clásico esto de quién hace la punta. Esperaba, siempre se esperaba a ver quién salía a la pista a bailar primero. Y era muy vergonzoso, hasta que una pareja se animaba, ¿no? Bueno, no quiero presionar. Si yo hago la punta, ¿vos me das un beso? Yo no hago la punta. Yo quiero el contexto. Esto es un agradecimiento a lo que dijo Pepe. Por eso le quiero dar un beso. Yo me acerco en este momento. Bebé.
13: Sí.
0: Yo en este momento me voy acercando.
15: No, loco,
0: no quiero presionarte,
13: qué lindo,
0: boludo.
13: Qué lindo, qué lindo. Sacate los auriculares, Pepe, porque los auriculares te tapan.
0: Porque, ¿Cómo? Me señala los labios, me señala. Me señalan los labios. No, no.
13: Para acá, simplemente. Me tienes tres pelos, no te lo acomodes para el costo.
0: Agradecimiento por lo que dijiste de mí.
15: Muy bien.
0: Que me quedé, que... ¿Qué pasa con las manos, papi?
13: Cerró los ojos. Estoy
15: nervioso.
13: Cerró los ojos así. Vos cerró los ojos. Cerró los ojos. Cerró los ojos. Cerró los ojos. En el cachete.
0: En la mejilla.
13: Cerró los ojos. ¡Ah!
0: Lo logré.
13: Todo eso lo logró. Eso pasa ahora.
0: A punto de cumplir 9 años.
13: ¡Ya, Pepe!
0: Lo logré.
13: ¡Ay! ¡Dejá de hacer arcada! ¡Hace arcada!
0: Lo único que quiero decirte, viejo, escucha. Hay una frase muy antigua que dice: no hay dos sin tres.
15: No, en pronto, serio.
0: Pronto aparecerá el tercero.
3: Era la vencida.
0: 20 años.

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0: 14:39, la temperatura en Córdoba 9 grados 8 décimas, cielo cubierto, humedad 70%. Más sobre la reunión de Javier y Karina Milei con diputados, el informe de un móvil Mitre.
1: Casi 4 horas de exposición de Milei frente a diputados y senadores del oficialismo que estuvieron en Casa Rosada. Milei definió que la reforma política será la prioridad y adelantó que trabaja en un proyecto para modificar la Carta Orgánica del Banco Central. La diputada Lorena Villaverde definió de este modo la convocatoria del presidente y de Karina Milei.
2: La verdad que una clase magistral. Fueron 5 horas de... Yo tengo 9, 10 hojas escritas, donde el presidente plantea justamente un proceso decisorio basado en una eficiencia económica y por sobre todas las cosas en el rendimiento o el utilitarismo político. Y esto significa que nada puede ser bueno o eficiente si no es justo, ¿no? Esto de la política basada, la moral como política de Estado.
1: ¿Cuáles son los proyectos, diputada, que se van a
2: impulsar? No se habló tanto de los proyectos, okay. Como ya los proyectos son los de público conocimiento.
1: Desde Casa de Gobierno, Rodrigo Jorge, Mitre informa primero.
0: La búsqueda de un niño argentino entre los escombros en Venezuela. Marco Gámez, el papá de Lucas, de 8 años, dijo que se están realizando tareas de limpieza en una zona donde se cree que el niño podría estar. Recordemos que Lucas se encontraba en un edificio que se derrumbó en La Guaira. Especialistas detectaron calor corporal a unos 10 metros de profundidad en el mismo sector desde que se emite señal el teléfono celular del chico.
3: Él comenta que se subieron en el ascensor Lucas con su tío y él. Lucas llegó al tercer piso, se baja con su tío y luego él continúa al séptimo. Lo que él comenta es que cuando él sale del ascensor e ingresa a su residencia es cuando ocurre el desplome. De allí es que tenemos las dos hipótesis: si Lucas pueda estar adentro del departamento número 2, que era donde viven sus tíos, o lo agarró en la escalera y bueno, evidentemente ahí colapsó todo. La esperanza que tenemos es el calor corporal que se sintió hace 1.5 días, precisamente abajo, y también la ubicación del celular de Lucas. Por eso es que en este instante están trabajando en abrir el hueco, porque obviamente hay una constancia de que hay vida. No, ni a mí tampoco nunca me respondió. Sí hubo personas que manifestaron haber escuchado sonidos de niños, y un policía una vez me dijo a mí directamente, que me preguntó: ¿cómo se llama tu hijo? Y yo le dije: Lucas. Y me dijo: bueno, escuché a alguien decir: Lucas, ayuda. Mira. Eso fue hace 3-4 días, por eso sigo manteniendo la fe.
0: La temperatura actual en Córdoba, 9 grados 8 décimas, el cielo cubierto, la humedad 70%, hora 14:42.
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0: Enfréndete, largate, Pepe. Ya está, como ahora, como quieras.
1: Ahí va.
2: No. Dale, Pepe. Dale un beso en la punta. Dale.
1: Chicos. Pórtense bien. Fue un acto de amor. Entendelo, porque existe el acto de amor entre los hombres y uno sigue siendo. Sí. Quédate tranquilo de eso.
3: Una vez más, me trampeaste.
1: No.
4: Trampeaste.
1: Sí. Tengo testigos. No. Por eso siempre esta cosa hay que hacerle con testigos.
3: No hubo. Era un beso.
1: ¿Qué?
3: Era un beso en la mejilla. Que yo.
1: Bueno, se me escapó.
3: Bueno. Entonces,
1: calcule mal.
5: No pasa nada.
1: No pasa.
5: Forzaron la mitad.
3: Sí pasa.
0: Afuera, déjanos afuera con ese beso.

0: Ojo. Aborde,
1: ¿qué? Aborde. Pepe, un viaje de
2: vida. Por eso no me gusta darle besos.
0: Sí, no, no, registro, Omar, fílmico, sí.
3: El año de Pepe. Vestido de mujer, dándole besos a los hombres.
2: Dios
3: mío, el closet está abierto, Pepe. Sal nomás.
2: Yo no le di beso. Yo no te di ningún beso.
0: Se besaron, sticker urgente del beso. Beso, beso entre Pepe y Omar.
4: Hay una toma que tiene el Mati ahí que es perfecta.
5: Espectacular.
0: Sí, además, yo ya lo tengo, pero estoy esperando que la producción del OK subimos el video porque hay registro fílmico.
4: Dale, no, lo de Bielsa lo está pidiendo.
0: Hola, hermosa gente. Gracias por hacer que cada siesta sea maravillosa. Dice Claudia y Angélica de Villa, Carlos Paz, siempre nos escuchan. Sticker, dicen acá.
4: Bueno,
0: ¿sí?
4: Tranquilo.
0: Hay video, chicos. Es un video para OnlyFans. Sería para Pepe, sería para.
4: OnlyFans
0: sería para Pepe.
6: Mamá, esta historia de amor entre Pepe y Ana. Quiero saber más, chicos. No me dejen con esta intriga.
4: Pero es que.
0: Un beso sin lengua.
4: Una amistad. Un ¿no es una historia de amor?
5: No.
4: Una amistad.
5: Oh, bueno, sí.
0: Sí, es una historia de amor.
4: Es una historia de amor.
2: En el amplio sentido.
5: Una historia de afecto, una historia de cariño.
4: Claro.
5: Una historia de lealtad.
4: Pero
5: fidelidad.
2: Pero vos lo querés transformar en otro tipo de amor.
4: No, ¿por qué
2: no
4: pensás
2: quiero
4: eso? No.
2: No quiero, no voy a transar en eso. No.
7: Pepe, seguí, Pepe, dale, Pepe, seguí.
4: Bueno, ya está. ¿Qué pasó, Mati, actualizando?
5: Gol de Inglaterra, Omar, en toda esta vorágine del beso con Pepe, empató el partido Harry Kane. Y ahora, a los 85 minutos, lo acaba de dar vuelta el mismo Harry Kane. Inglaterra le gana 2-1 a la República Democrática del Congo, que demasiado había aguantado.
4: Claro,
5: demasiado había aguantado, así
4: estamos
5: que...
4: Estamos hablando de que faltan 5 para los 90.
5: Faltan 5 minutos para que termine el partido y en este momento la selección inglesa está clasificando y se estaría enfrentando a México el próximo domingo a las 9 de la noche.
4: Qué feo esa sensación, ¿no? De que vos siempre querés que gane el más débil. Y ha ocurrido ya en varios partidos que se les da vuelta el partido al más débil en la parte final, ¿no?
5: Y es que no terminan aguantando. Se ve en este tipo de partidos, mata-mata a la larga, aquellos equipos que tienen más resto físico, que tienen más jerarquía y que tienen más variantes, ¿no? Y bueno, Inglaterra es una de esas selecciones que demuestra que no la podés dar por vencida. Y bueno, el Congo demasiado hizo con lo que tiene. Ya era una total sorpresa que le estuviera ganando el partido. Y demasiado lo hizo renegar a una selección inglesa que, bueno, que ahora empieza a sacar a relucir un poco su jerarquía y con un delantero como Harry Kane, que también una animalada, no para de hacer goles y se
4: ¿lo
5: mete,
4: alcanzó? No.
5: O sea, no en la tabla histórica, pero en la tabla del Mundial.
4: Del Mundial.
5: Sí, sí. Siete goles.
4: ¿Messi?
5: Lo pasó en realidad Messi.
4: Ah, ¿lo pasó?
5: Sí.
4: Bueno.
5: En este momento sí.
8: Hola, Omar, ¿cómo estás? Omar, lo extraño mucho, Elena. Sáquenlo un ratito. ¿Para qué diga dos boludeces, no, Omar?
9: Me olvidó.
0: ¿Qué de la vida?
4: ¿Para qué?
0: Porque lo extrañan.
4: Bueno, chao. Ahora les queremos contar. Ayer precisamente estaba hablando de este tema con un compañero. Ahora viene la temporada de vacaciones de invierno y se reactivan todos nuestros compañeros del interior provincial, en los lugares de atractivo turístico,
0: como
4: y
0: Kimberland.
4: Vamos a trabajar. Así que, claro, vamos
0: los...
4: a. Mirá el Alfano. Vamos a estar seguramente con.
0: Muy bien, ¿eh?
4: Sí.
0: Son como las tortugas.
4: ¿Qué? ¿Quién?
2: ¿De qué están hablando?
4: ¿Qué dijiste? ¿Qué,
0: son como compañeros, son como las tortugas, viste, que invernan, se meten.
4: Ah, sí. Claro. Bueno, muy bien.
10: ¿Qué está pasando en ese programa?
4: No.
10: Pepe se vistió de mujer, ahora se dan besos entre ustedes dos.
4: Lo mío, reitero, no tengo ningún...
0: Un acto de...
4: No se me mezclan nada, no tengo ninguna... Es simplemente un acto de agradecimiento a un tipo que el lunes me sorprendió y me emocionó en un programa que me hicieron una nota de una radio de la Universidad de Córdoba en donde él grabó Te quiero mucho.
5: ¿Está?
4: Y me movió. ¿Qué?
5: Te movió el piso.
2: Pero un apretón de mano, un abrazo y listo.
4: ¿Qué también? También.
2: No, bueno, pero el beso está de más, ese beso. Está de más.
5: No le hace nada.
2: Me va a traer problemas.
5: No,
4: ¿viste una reacción?
5: No fue un beso seguido de nada. Simplemente fue un beso y nada más.
2: A mí me va a traer problemas.
4: ¿Eh? ¿Con Delia?
2: No.
4: ¿O con tus compañeros?
2: ¿Los
4: Jim Bro? Fútbol.
2: ¿Con mi
4: o los Jim Bro?
2: Sí. Va a haber celos.
4: Ah, las chicas del gimnasio.
2: Sí.
4: ¿Hoy te toca?
2: No estoy.
5: ¿Por qué no lo dijiste antes, Pepe?
4: Ah, porque está enfermo.
2: No. Yo les aviso que voy a ir próximamente. Pero no pude ir. Y si ven esto ahora, van a decir, ¿cómo es la historia esta?
4: Hay un primer plano, primerísimo.

0: primer plano, una toma. ¿Sabes qué? Arnaldo André.
1: Pepe. ¿Por qué te empezás a retorcer así?
2: Porque no me gusta.
3: Hizo arcadas hace un rato.
1: Hizo arcadas.
2: Sí, sí, me
0: gusta. Ya está, chicos, vamos a terminar. Vamos a dejar ya de lado esto.
4: Sí, termine.
0: Y si no hay dos sin tres, ¿sabes?
4: Ok.
0: Bueno, vamos a leer.
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0: Bueno, muy bien, estamos a 6 minutos de las 3 de la tarde. Ya se viene el varieté en un ratito nada más, ¿sí, Pepe?
2: Bueno, después de la novela de Adorni que terminó con la renuncia, con la salida del gabinete, parece que ahora el gobierno quiere entrar justamente con los temas de fondo que lo tenían bastante frenado. Milei concretamente quiere modificar la Carta Orgánica del Banco Central y va a impulsar la reforma política y cambios en la inocencia fiscal. Esto se había quedado bastante trabado.
0: Sí.
2: Lo cierto que el presidente recibió en Casa Rosada diputados, senadores de Libertad Avanza, para marcar los próximos objetivos del gobierno, que son estos: modificar la Carta Orgánica, impulsar la reforma política y que haya cambios en inocencia fiscal. ¿De qué se trata? Después se los voy a explicar un poquito. Pero son tres rubros, tres ítems a los cuales ha apuntado justamente el presidente.
0: Adelante, Mati.
3: Bueno, Omar, reapareció este famoso brujo ganés que hace un día le había hecho un gualicho a Harry Kane.
0: ¿Qué dice?
3: Bueno, ahora dice que sus poderes ayudarán a Cabo Verde para eliminar la selección argentina. Va a utilizar sus poderes de brujo para frenar a Lionel Messi y favorecer a Cabo Verde el próximo viernes. Así que si quedamos afuera no va a ser culpa de un mal planteo de Scaloni, de un error defensivo, sino va a ser culpa del brujo Nana Kouakou Bonsam, que ya el otro día había frenado a Harry Kane de hacerle goles a Ghana y que después dijo: cancelo el hechizo porque ya está.
0: Y empezó
3: ya
0: a hacer goles de nuevo.
3: Y mira, Kane ahora le está dando la victoria a Inglaterra con el Congo y el otro día se la dio también con Panamá.
0: ¿Y si es cierto?
3: Y bueno, hasta ahora lo hizo.
0: ¿Tiene poderes? ¿Eh?
2: Pepe. No, si no, tiene poderes, ¿qué crees que haga?
0: ¿Qué pasa? ¿Te obnubile?
3: Sí, está porque todavía no nadado.
0: Te estaba mirando y
1: está la próxima vez. Sí, está ando nadado, sí.
2: La próxima vez que te arrimé. Se arma de pelota, ¿eh?
0: Está hablando el nazo, ¿eh?
1: Te aviso. Está hablando el nazo.
0: Así que el nazo dice:
2: cuida tus intenciones.
0: Bueno, Eve.
1: Bueno, te lo contaba más temprano y en las últimas horas se dio a conocer la muerte de Victor Willis, la voz original de Village People.
0: Ahí está.
1: Y uno de los responsables del mega éxito YMCA. Esta canción emblemática que trascendió tantas generaciones y que con el tiempo se convirtió en un himno asociado a la comunidad LGTBTQ+. Así es como se informó en las últimas horas. 74 años tenía Victor Willis, era el policía, justo como lo mencionabas.
0: Claro, el policía motorizado.
1: El policía motorizado que justamente aparecía siempre en los videos vestido como tal. Y bueno, según él, la letra estaba inspirada en los centros de YMCA de Nueva York como lugar de encuentro, de deporte, de compañerismo entre los más jóvenes, ¿no? Obviamente que luego el público lo vinculó como un himno gay y que a él no le molestaba, dijo que distintas comunidades adopten esa canción como propia. Además de este clásico, fue coautor de canciones como Macho Man,
0: sí,
1: Macho
0: Man, claro.
1: In the Navy y Go West. También pasó años peleando legalmente para recuperar derechos sobre esas obras y terminó volviendo a los grupos años después.
0: Ese macho men.
4: Hola Omar y gente de la siesta animal, escuchándolos en el cruce, quería volver a comentar que yo estoy muy conforme con la aplicación. El tema de estacionar, tranquilo, si estás por menos de media hora no te cobran nada, pero al constatador le sale que vos estás en regla. Si te pasas, si estás una hora en realidad te cobran la mitad. Tenés que estar un buen tiempo para pasar los 1000 y pico de pesos, que era lo mínimo que le podías dar antes a un naranjita. O sea que estamos en la misma.
0: Bien.
4: Y yo estoy como más tranquilo.
0: Bueno, ¿qué más?
8: Hola Omar y Laura, ¿cómo están ustedes? Acabo de usar la SEM. Ahí fui a la farmacia de la Núñez. Perfecto. 15 o 20 minutos debo haber estado. No me cobró la aplicación, o sea que estuve dentro de los límites. Perfecto el servicio, perfecto la aplicación. Gracias. Chao, chao,
0: José Luis. Un abrazo, José Luis. Gracias.
9: Omar, ¿cómo anda? Buenas tardes. ¿Cómo le gusta a la gente que le metan el dedo, la mano en el bolsillo? ¡Qué salame, por Dios! La municipalidad está recaudando y el chocho pagando.
0: Es que qué gran discusión. Está bueno para seguir discutiéndolo. En cualquier lugar del mundo te cobran el estacionamiento. Acá sí estaría bueno, en el pase con Laura, Laura dijo algo que me parece lo más lógico. Habría que volver a discutir el tema de los barrios. Que te cobren un estacionamiento en el centro tiene un justificativo extra que no sé si lo tienen en los barrios. El tema, a favor, ahora digo algo a favor, el tema es que se ha diversificado. Hay muchísima gente que antes iba al centro y que no va más. Porque ahora vos podés desarrollar tu vida completa, con bancos, con lugares que te dé compra, con centros de salud, con todo lo que necesita un ser humano, y no te hace falta ir al centro. Antes estaba todo en el centro.
2: Sí.
0: Bueno, eso quiere decir que es como si tuviéramos muchos centritos.
2: Sí, claro.
0: En
2: sí,
0: muchos
2: sí,
0: barrios.
2: Sí, sí, muchísimo.
0: Bueno, ahí viene el justificativo. Pero el tema es que yo no entiendo por qué tendría que ser gratuito cuando en el mundo no es gratuito y tiene un motivo para no ser gratuito.
2: Sí.
0: No todo, reitero, no todo, pero lugares congestionados necesitan un control.
2: Bueno, justamente porque si no hay vehículos que pueden estar 8 horas en un mismo lugar.
0: Por ejemplo.
2: Bueno, poner un límite que esté no más de 3 horas, no sé. Y si no, le hace una multa.
0: Bueno, acá tenés no más de media hora.
2: Bueno.
0: Y empezás a pagar.
2: Está bien, está bien. Pero es discutible porque sea en todo el mundo. Nosotros tenemos que subirnos también a lo que hace todo el mundo.
0: Bueno, entonces no nos quejemos que nosotros pagamos ingresos brutos y un ingreso, bueno, un impuesto que no existe en ningún lugar del mundo. No nos quejemos entonces.
2: No, ingreso bruto.
0: Original.
2: Ingreso bruto habría que sacarlo.
0: Ah, mirá. Sí. ¿Y por qué entonces no tenemos que pagar
2: el estacionamiento? Que no todo lo que esté en el mundo es lo que hay que copiar. Ah. A lo mejor no. Además hay que ver la consistencia que tiene cada sociedad, cada pueblo. Oye. Sí, porque una persona que... Yo no estoy en contra de...
0: Yo lo que no entiendo es por qué tiran la bronca de pagar ahora 1.500, 2.000 pesos cuando antes vos le dabas esa plata a un naranjito y te miraban como con una cara diciendo, ¿en serio me va de esto? ¿Te rayo el auto? ¿O no?
2: En algunos casos sí. En algunos casos te cobran eso. Otra cosa cobraban lo que era la tarifa.
0: Pero esos son los menos. Bueno, Pepe. Ahí estás hablando de personas que cumplían con lo que se organizó hace muchos años, pero estás hablando de los menos.
2: Está bien, es todo un debate. Yo no estoy tan de acuerdo con vos que porque no, todo el mundo cobra, hay que cobrar todo. Sí, lo que pasa es que acá los bolsillos son distintos también. Hay gente que se puede movilizar, de casualidad se puede movilizar y tiene que pagar ahora. Antes vos podés decirle que no. Después la bancaba.
0: Las leyes se van acomodando a la economía.
2: Y sí, claro.
0: ¿En serio?
2: Por supuesto, sí, claro.
0: No, para mí no.
2: Ah, bueno.
0: Así que las leyes se tendrían que ir acomodando de acuerdo a la economía. Mirá.
2: De acuerdo, no.
0: Mirá vos.
2: De acuerdo como vive.
0: Ya dos pasitos más y sos Zaffaronia. Ya te faltan dos pasos.
2: No, no.
0: Retiro el beso. Dos pasos más y sos Zaffaronia. Dale. A ver. Así que la ley se tiene que ajustar a la economía.
2: Dije,
0: sí, claro, dijiste
2: recién. Es una ordenanza que tiene una categoría inferior a una ley. Sí,
0: bueno.
2: Estamos hablando de una cuestión de que a vos te... Porque es de uso público y porque si no vos te aprovechás estas 8 horas, está bien. Veamos cómo lo redescubrimos. Yo no estoy en desacuerdo que te cobren. No estoy seguro que te cobren. Pero tampoco lo demos como un hecho. Ah, bueno, en todo el mundo se paga, entonces acá hay que pagar y listo. Entonces ya justifica algo de entrada, no, sin saber si tiene un contenido.
0: Pongo el ejemplo, nada más.
2: No, bueno, vos ve acá y que vos vas a otro lado.
0: Vos también, vos mucho más que yo.
2: Sí, está bien. Y pues yo no alquilo auto.
0: Ah, no manejas. Bueno, yo sí.
2: Vale. ¿Qué pasa? Entonces vos tenés que pagar estacionamiento. En algunos casos habría que pagar y en otros no. Sí, estoy de acuerdo que en el centro debería ser lo mismo, sí, por más que no sea...
0: ¿No estás de acuerdo que el centro se ha transformado en un barrio más? Hoy vos vas a San Vicente y tenés de todo.
2: Sí,
0: hoy
2: venís acá del
0: cerro, vas al sur, vas al norte y tenés de todo. La mayoría de la gente no necesita ir por nada al centro.
2: Sí,
0: pero ¿quieren un centro de salud? Tienen. ¿Quieren ir a comprar ropa? Tienen. ¿Quieren ir a un supermercado? Tienen. ¿Quieren hacer un trámite de gobierno municipal? Tienen. La ciudad está llena de centritos.
2: Por supuesto.
0: Bueno.
2: Tiende con, bueno, copiando otros lugares del mundo, tiende a que haya las ciudades de 15 minutos, que le llaman.
0: Sí.
2: Bueno, todavía nos falta bastante, pero ciertamente en muchos polos de algunos barrios, va tendiendo a eso. Y está bien, porque desconcentras.
0: Bueno,
2: no congestionas. Bueno, si desconcentras...
0: Ahí tenés que organizar el estacionamiento.
2: Sí, pero hay veces que se hace desmedido, vos mismo lo decís en el pase, que se han agregado calles que no estaban.
0: Claro, por eso te digo...
2: ¿Por qué hay que agregar calles?
0: Yo comencé esta charla como diciendo, habría que rever el tema de los barrios y estos centritos, como por ejemplo... poner un límite al que te estaciona más de 4 horas, 5 horas.
2: Estoy de acuerdo.
0: A excepción de los dueños de locales,
2: o los
0: empleados. O a excepción de los que viven en la casa y te quieren cobrar por estacionar en la puerta de tu casa.
2: Sí, sí.
0: Me parece que habría que hablar de ese tema.
2: Con esas excepciones están.
0: Están algunas y otras no.
2: Si se corrigió en algunas cosas, los dueños de los lugares, que era indistinta cantidad de autos, y después pasó a ser
0: uno solo.
2: Sí, estoy de acuerdo en eso. Porque el otro tenés que pagar. O tenés que irte a 3 cuadras, 4 cuadras donde no se paga estacionamiento. Bueno. Entonces, de rever, sí. Sentémonos y reveamos.
0: Sentémonos.
2: ¿Qué dije yo? Sentámonos. Pues
0: sentémonos. No, le arreglaste una S. De
2: sentémonos.
0: Más. Ahí está. Vamos a ir al
2: corrector.
0: Oye.
2: Y besador compulsivo. ¿Vos tenés necesidad de dar mucho beso?
0: No, sí, a mí me gusta besar. ¿Qué pasa?
2: Besador.
0: Vamos a ir al Mitre Informa primero y ya volvemos.
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17: Seis minutos en Córdoba, la temperatura actual 8 grados, 2 décimas, el cielo cubierto, la humedad 75%. Damián Arabia calificó como positivo el encuentro entre Milei y representantes de la Cámara Baja. Tras la reunión, el diputado libertario también destacó ante la prensa el nuevo rol de Diego Santilli.
18: Nosotros estamos concentrados en las reformas que entendemos que los argentinos necesitan para poder trabajar, para poder progresar, para poder invertir, abriendo económicamente la Argentina. La verdad que Santilli es un hombre de la política, fue diputado con nosotros, ocupó distintos cargos ejecutivos, así que sin lugar a dudas va a tener una gran tarea, y desde mi punto de vista es un lujo poder contar con él. Hace muchos años que lo conocemos, así que es muy bueno tenerlo ahí.
17: El dólar oficial sube 5 pesos y se vende a 1.505 en el Banco Nación. La cotización del dólar minuto a minuto en los bancos indican que desde abril se pueden comprar divisas sin límites y se incrementaron los precios en el Blue, el MEP y el Cripto. El dólar paralelo cotiza hoy en Córdoba a 1.504 pesos para la compra y 1.536 para la venta, 5 unidades arriba del cierre del martes.
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17: Inglaterra superó a República Democrática del Congo en un partido intenso que acaba de finalizar. Los europeos superaron por 2-1 a los africanos, que dieron una digna pelea en su regreso a una Copa del Mundo luego de 52 años de ausencia. Ahora el cronograma continúa con el partido entre Senegal y Bélgica a las 17 horas, mientras que a las 21 horas será el turno de Estados Unidos ante Bosnia. Temperatura en Córdoba, 8 grados, 2 décimas, el cielo cubierto, la humedad 75%, hora 15, 8 minutos.
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0: ¿Qué tal? Muy buenas tardes. Buenas tardes. ¿Cómo están? Bienvenidos. Bienvenidos. Aquí estamos ya. En el varieté, qué lindo día este.
1: Está muy lindo el día.
0: ¿Qué pasa lindo. Que se están gritando?
1: Se escucha mucho ruido.
0: Todos los
1: gritos. Sí, estamos transmitiendo desde YouTube.
0: Estamos en YouTube.
1: Hola, ya. ¿Qué tal? Hola, somos exactamente...
0: 4. 6.
1: Bueno,
0: muy bien. Señoras y señores, saludamos a todos los que nos están viendo y nos están escuchando. Lindo día para escuchar música.
1: Preguntan acá si hay sorteo de batería. Lo único que les interesa saber.
2: Hoy es miércoles.
1: Hoy le robaron la batería a mi hermano en la puerta de la casa de mi mamá donde trabajamos y estamos devastados y cansados de remarla y que pasen estas cosas con los amigos de lo ajeno. Somos de la industria textil, época malísima, y mi hermano también hace changas. ¿Necesita el auto para trabajar? Pregunta
0: bueno,
1: Lorena.
0: Bueno, sé que se sume al sorteo de todos los miércoles batería Placor. Digo, hay un montón de historias y todos tienen el mismo derecho, así que sí. Que se sume y después elegiremos a un ganador. Muy bien, adivinen dónde
1: va. Londres. Vamos.
0: No.
1: Argentina.
0: No.
2: México.
0: No.
1: Colombia.
0: Estados Unidos.
23: España.
0: Estados Unidos,
2: Geo.
1: Sorda.
0: Pues claro. Vamos a ir a una zona.
2: Muchas fridas.
0: Una zona que es Tennessee.
1: ¿Milipili? Ahí
0: está.
1: ¿Es una zona milipili?
0: No, para nada. Tennessee. Bueno, ahí nació. No voy a dar más datos. Es muy cortita la ayuda, pero se van a dar cuenta. Arquitecto, contratado por un señor, Manuel. Dice, Manuel, yo quiero una casa ahí, una casa nueva. Dice, quiero que me haga 4 habitaciones. Manuel se llama.
23: Que no le salte la térmica.
0: Dice que no me salte la térmica.
1: Cuac.
0: Y dice el arquitecto, bueno, ¿y usted cómo me la paga? En efectivo.
2: Mira.
0: Todo en efectivo. Dice, si no le pido la tarjeta de crédito a unas compañeras que tengo ahí en gobierno, Manuel. No me digo. Sí. Bueno, y empezaron a hacer la casa. Termina la casa y dice, che, venite Manuel, que ya estoy terminando. Dice el arquitecto, llega, abre la puerta, dice, uy, muy linda la habitación, ah, oh, muy bien. Ah, la cocina. A ver los baños, 3 tenía.
2: ¿No?
0: A ver, abre el baño. Ah, no, dice, a mí no me gusta la ducha. ¿Cómo que no le gusta? No, dice, yo me baño en bañadera. Así que tenés que poner bañadera.
24: Y el arquitecto dice, Johnny Cash, Omar, Johnny.
0: No. Dice, le voy a pedir una cosa, dice el arquitecto. No diga bañadera.
2: Diga.
0: ¿De qué artista estamos hablando hoy?
23: Aprobado.
0: ¿Qué vamos a poner?
24: Los Pimpinela.
0: No, escuchen, presten atención. No.
24: Jack Daniels, Omar. Jack Daniels.
0: No diga bañadera.
1: ¿Ah?
0: Acaba de pegarle la... Sí, señor, ese que no sé cómo se llama.
1: Se llama Inés.
0: Inés, bien, muy Inés. Bien, Inés.
1: Bien, Juan Duto.
0: Claro, bien, Mati le pegó también.
1: Muy bien.
0: Facilísimo, Pepe.
2: No, no.
0: El arquitecto.
1: Las
0: ¿eh?
1: Piernas
0: fácil,
1: más lindas.
0: El arquitecto dice: no diga, bañadera.
2: Sí, diga.
0: Dígale.
2: Pileta.
1: No, ¿cómo le va a decir pileta?
3: Lo último sería swimming pool.
0: Y que la que va a cantar se va a llamar pileta.
3: Ah, ¿eh? Fenómeno barrial.
0: No, en serio, colaboren. No lo vayan a decir si los.
1: Bueno, acá Tina le pegaron todos.
4: Tanner.
0: ¿Cómo?
4: Tina Tanner.
0: Tanner. Bueno.
3: No,
0: Turner. Se comió el aire, pero vale. ¿Qué pasa, Pepe? ¿Qué pasa? Detenete.
2: Así tengo que adivinar tina.
3: Y, pero sí, la tina es una forma de decir a la bañadera.
0: Me voy a bañar a la tina.
2: Sí, pero es el nombre de
3: los tíos, pila. De ella,
0: ¿el nombre de qué?
2: De pila, de ella. Tenía que ser Turner.
3: No tengo idea de dónde estoy ni qué estoy haciendo acá.
0: Decime otra cantante que se llame Tina, dale. En 3-2-1.
2: No me acuerdo yo.
0: Y por eso, no sé por qué. ¿Por qué tenés que escuchar eso?
2: Valentina Márquez.
0: Le dice Valentina. Tina. Ah, bueno. Señoras y señores, hoy en el varieté, Tina Turner.

0: Turner, en varieté con la diosa Tina Turner.
1: Muy bien.
2: Tina Turner.
1: Claro, estaba cantado el gol, estaba cantado. Adelante.
2: Tina Turner.
1: Muy bien, chicas, muy bien. Adelante, Pepe.
3: Sí, Tina.
4: Ahí va.
3: ¿Qué tal?
2: ¿Qué tira de es?
3: Bueno, de Tina.
1: Ahí está, estamos en YouTube.
3: Claro, ahí está.
1: Saluda.
3: Tina Turner nació en.
2: Turner.
3: Sí, ella nació como Ana Bullock.
1: Bullock.
3: Sí.
1: Como Sandra.
3: Como Sandra. Esperan cachito. Era la hija menor de Selma y de Floyd.
1: Pink que, Floyd.
3: Sí, Floyd Bullock.
1: Y él dice sí, entonces.
3: Sí. Su papá trabajaba como supervisor de los aparceros.
1: ¿Qué son los aparceros? Vos en el campo y dice aparcero, venga para acá. ¿Qué es un aparcero, Pepe?
3: Son los que. ¿No son los que ensillan los yovaca?
2: Yovaca.
4: Caballos.
2: Yovaca.
3: Bueno. Y es de ascendencia afroamericana, nativa americana y también europea.
1: Adelante.
3: ¡Para!
5: ¡Dale de una vez!
1: Claro, bien, se está esperando.
3: Su madre
1: quiere escuchar ese tema.
3: Su madre tenía ascendencia Cherokee, ¿sabía vos?
1: ¡Mirá!
4: ¿De la Cherokee?
1: ¿Cómo qué dijiste?
2: Era Cherokee.
1: No, no, indio Cherokee. ¿Qué camioneta?
3: Lo indio. Bueno, son uno de los pueblos indígenas.
1: Claro.
3: Bueno, y también Navajo.
1: Otros indios.
3: Otros indios. Sí, su mamá tenía toda esa ascendencia.
1: De ahí viene. Quilombo de raza.
3: Sí, sí.
1: Bueno.
3: Eso.
1: Ahí va.

0: las mejores piernas del rock. Doña Tina Turner.
1: Exactamente.
2: Los jacuzzi, Omar, los jacuzzi.
1: Puede ser, pero no.
3: Hola, Omar, la gran Tina Turner.
1: Muy
3: participo
1: bien.
3: Por la batería, soy Rodolfo de Cosquín.
1: Anotados todos los que opinen, participen, digan cualquier cosa, con eso basta para que sean parte de la batería del sorteo.
4: Hola,
1: de batería
4: Marcito, ¿cómo andás?
1: Hola.
4: El pariente de hoy de Tina Turner. Saludos, Eduardo.
1: Muy bien, Eduardo.
4: Pasajero.
1: Vamos todavía.
5: Omar, Tina Turner, la verdad que está feísimo, está. Acá vengo por la 19, se me rompe la calefacción.
1: Ah.
5: No hay frito, hermano. Qué friazo. Un abrazo.
1: Qué feo cuando se te rompe la calefacción del auto.
6: Creo que te puede pasar.
7: La de las mejores piernas, Omar, dice Mirta. Sí, qué piernas que tenía. Reina ella. Resiliente a todo, valiente y potente.
1: Sí, claro.
7: Amo a Tina y a Latina, dicen acá. Hola, Pepito, saludos para todo. El otro día que Pepe no cumple con la apuesta, dice acá Manuel.
1: Hay gente que se quedó con la apuesta de.
8: Ah, bueno.
1: Háblale, ahí lo tenés.
8: Ya se quedaron
6: la
8: en el tiempo.
6: La gente no olvida.
1: La gente no olvida.
8: Estamos en otra.
1: No olvido ni perdón.
8: Estamos en otra etapa.
7: Estamos en otra
1: dimensión.
9: Hoy estamos en otro rol.
7: Saludos desde España. Soy Bárbara Tevez.
1: Hola, Bárbara. Un beso grande. Que nos diga de qué lugar de España nos llama.
10: De Génesis. Me hiciste acordar un whisky que tengo guardadito ahí para el invierno justamente.
1: Y anoto.
10: 50% de graduación alcohólica.
1: Un amor.
10: Eso viene en frasco. No sabe lo que es.
6: Para mañana,
1: tráeme ahí. Pero eso es una medidita. Con una medida soy feliz.
8: Para las heridas debe servir eso.
1: No,
8: en serio. Se te debe quemar la boca.
1: ¿Por qué?
8: 50 grados de alcohol.
1: ¿Por qué? ¿Toma whisky vos?
8: No.
1: 45, o sea, hay alguno que tiene.
8: Ah, miércoles.
1: Este tiene 50. Bueno, adelante, Pepe.
8: Bueno, ¿cómo será el amor? Mira el amor. Después voy a contar la primera parte de esa historia, pero cuento casi el final de ella, ¿no?
1: Dale.
8: Cuando ya tenía problemas de insuficiencia renal.
1: ¿Por qué?
8: No.
1: ¿Te das cuenta lo que busca? Mirá si hay historias para contar de Tina Turner. El guaso va a cuando tenía insuficiencia renal.
8: Erwin Bach. Su esposo, 16 años menor que ella, ¿sí?
6: ¿Ah?
8: ¿Qué hizo? Le donó uno de sus propios riñones en un trasplante que le salvó la vida. Fíjate lo que puede el amor, ¿no?
6: Pepe.
8: Se ofreció y dijo, no, yo te voy a dar mi riñón.
6: Pepe. ¿Vos le entregarías a Omar un riñón si él le hiciera falta?
8: Vos
1: lo que te falta. Yo en todo. Salvo ese. Si vos perdés ese nazo, yo no hay forma que te ayude. Sí. Pero en lo que quieras, Pepe.
8: Yo no. Y lograron vivir sus días más tranquilos en el castillo Chateau Algonquin en Suiza.
6: Después, ¿vos te imaginás andar con un riñón de Omar?
1: Ahí ya.
8: No, debe estar.
1: ¿Qué?
7: ¿Debe estar qué?
1: ¿Qué está?
8: Todo contaminado.
1: ¿Por qué
7: va a estar contaminado de pipí?
1: Este lindo tema se llama Let's Take

0: muy buena la elección del varieté de hoy en el aniversario, en la efeméride del aniversario de la muerte de Tina Turner. Felicitaciones por el, por bueno, el recordatorio.
1: Hermoso.
2: No, pero no es el día de la muerte de Tina.
3: No.
2: No, chicos, dejen de meter púas.
1: Arroba soy la Geo, está subido el video. Yo lo acabo de repostear también. Arroba soy la Geo, arroba Evelyn Liendo, arroba Omar Pereira, arroba Mati Calandri. Pepe, si quieres también.
2: No, ahí está. No me arroba. ¿No lo vas a subir?
3: No lo veo.
2: Pone, ¿qué tiene que ver el amor con esto, Pepe? Vos, vale. Para que se mezcle con lo que acabamos de subir a las redes, ¿no? Adelante, Pepe.
3: Sí,
1: esta canción. Qué chapadón.
3: Esta canción que estamos escuchando.
1: Mira,
2: let's stay
1: chapadón.
2: Together. Let's stay together.
3: Aparece en la película. Que,
2: sí.
3: En la película Pulp Fiction.
2: Pulp Fiction.
3: Sí. Donde ahí está Travolta y Uma Thurman.
2: Sí. Ahí es no sé si es Uma Thurman con la que baila este tema. Fíjate bien.
3: Bueno, bailan You Never Can Tell de Chuck Berry.
2: Sí, ese sí con Uma, pero este tema creo que lo baila con otra mujer.
3: Este suena de fondo cuando hay una conversación.
2: No está leyendo, chicos.
3: Suena de fondo en la conversación de Marcelo Wallace con Vincent y Jules.
2: ¿Viste Pulp Fiction?
3: No,
2: claro.
3: No.
4: Y el guaso tira de onda.
2: Claro, y el guaso habla como si lo hubiese visto. Él se tira la tina.
3: Esa canción está en Pulp Fiction.
2: Quiero que me digas cómo se llama este tema. Por favor. Te ruego, te imploro.
3: What's. Este es What's.
2: Ahí va.
3: Love.
2: Sí.
3: Got. Off.
2: No, off, no.
3: With.
2: No,
3: y todo.
2: Sí, chicos, si no lo entienden, y bueno, el problema de ustedes.

0: estás a cargo de la actividad o lo que tiene él en su campo se convierte en Raval y la Rañaga.
1: La le dije, Rañaga.
0: ¿Qué es una parcero? ¿No son esos tipos que te agarran los yoga?
1: Los yoga.
0: Que se convierten.
1: Sí, le sale.
0: En un y potentado.
1: Hoy, y hoy vino con el cuello ahí, con el pañuelo y el hueso.
2: Exactamente. Oh, Omar, te fuiste a la bosta. Muy ¿por qué? Buena.
1: Ah.
2: Para calentar un poco el cuerpo un día como hoy.
1: Claro, chicos.
2: Un abrazo para todos por ahí.
1: Abrazo.
3: Tina Hammer.
1: Sí, señor.
3: Las piernas más lindas del mundo.
4: Pepe, Omar. Che, Pepe, conta que el marido la bajaba, pobrecita.
1: Sí, el primer marido que tuvo fue. Fue lo más
4: sufrió
1: terrible.
4: Mucho maltrato esta mujer.
5: Me hizo.
4: Contalo, Pepe, contalo.
5: Ike Turner, el marido, ¿no? Me hizo recordar eso. Ike. Ike, bueno, no puedo.
1: Doblas no. Antes, la curva, vos sí. Doblas antes.
5: Sí, estoy con corticoides, no te olvides.
1: Está con corticoides, chicos.
5: Bueno, Ike Turner, el marido, que efectivamente, como dice el señor, tristemente la golpeaba muchísimo.
6: Horrible.
5: ¿Sabes qué hizo? Esperó un día que se durmiera. No. Y se escapó. Se fue a un motel con 36 centavos de dólar.
1: Sí. Así terminó su.
5: ¿Sí?
1: Su relación.
5: Su relación. Y desapareció.
1: Tenía totalmente dominada.
5: Tiempo, exactamente. Hasta que después, bueno, como solista, obviamente, empezó a trascender mucho más aún, a pesar del apellido que lleva, porque el apellido.
1: Turner es de él.
5: De él, del marido. Del ex.
1: ¿Y esto? Típico macho, señor.

0: Cristina Stoessel.
1: Hola, muy bueno el variete. Gracias por hacer Tina Turner.
2: Bueno.
1: Dos veces al año participo por la batería. Paulo Aria 117.
2: ¿Cómo les gusta? Hicimos, si no está mal, como he tenido un error, hicimos Tina Turner este año, Paola.
3: No. Ahí está. Lo corroboré y lo hicimos, mirá, 23 de junio del año pasado.
2: Claro, chico. Bueno, casi un... Claro, estamos cumpliendo después a rajatabla con la ley. Claro, hijo.
4: Hola, muchachos, ¿cómo le va? Soy Indiana, el taxista. No, andar con un riñón de Omar no sería nada. El tema sería andar con la cabeza de Omar, ¿te imaginas? ¿Ah? Los músculos del cuerpo no estarían acostumbrados. Un abrazo, sigan así.
5: Hola, Coquito, hola, siestero. Che, Tina Turner, de vez, fue mi canción para despertarme mientras estudiaba en la facu. Qué gran artista. Pero se me viene a la memoria Miguel del Cel vestido de Tina Turner y tenía piernas al petizo. Te dejo un saludo al tincho.
2: No me acuerdo. ¿La invitaba a Tina Turner? No recuerdo eso. Esto, a mí nunca me gustó Miguel del Cel, así no, que la tampoco. Verdad que no.
6: Hola, chicos, ¿cómo están? Saludos para
2: nunca
6: todo el
2: equipo. Nunca me causó gracia. Sí,
6: hola, ¿cómo están? Saludos para todo el equipo de Sista Animal. Chicos, buenas tardes a todos. Me gusta el variete de hoy. Participo por la batería. Chicos, ¿cómo están? A mi hermana, estando en Europa, le invitó una amiga del colegio a Suiza donde cocinaba el hijo. De repente pasó un helicóptero que aterrizó al lado y bajó Tina Turner.
2: ¡No!
6: Nunca le creí.
2: Es que vivió muchos años en Suiza. Conté esa parte de Tina, Pepe. ¿Qué
7: cosa? ¡Ay, boludo!
8: Suiza, pero
2: ella vivió mucho tiempo en Suiza. ¿Qué? Acabo de decir.
8: Pero estuvo muy...
2: Muchos la criticaban porque decían que ella se fue a vivir a Suiza para evadir impuestos en Estados Unidos. Contá toda esa
8: mucha
2: historia.
8: Mucha gente lo ha hecho.
7: ¡Dale de una vez!
2: Dice Bielsa si va a contar o no.
8: No te, el registro es muy exiguo de lo que hay, de lo que hizo ella, ya no.
2: No, hay un montón de historias.
8: Sí,
2: del castillo que compró, dónde vivía.
8: Bueno, sabe, sí, claro.
2: Pueblito.
8: Sí, claro.
2: ¿Cómo se llama el pueblo?
8: Bueno, ella, a ver, ella vivió en el
2: Chateau. No está leyendo la gente que está viendo ahí.
8: Ella vivió en el Chateau Alconin.
2: No, ese es el castillo donde vivía.
3: Ya lo dijiste, ya
8: en
3: lo
8: dijiste. En
2: Kasnach.
8: Ahí va, en Kasnach. Sí. A orilla del lago, ahí en Zurich.
2: ¿Qué lago era ese?
8: El lago de Zurich.
9: Zurich.
8: Lago de Zurich. Zurich.
2: ¿Cómo se llama?
9: ¿Qué?
8: Ese lago, el embalse. En el embalse. Como el embalse Río Tercero, ¿viste? Así.
2: No estás leyendo. Decir a la gente de YouTube.
8: Ellos lo suelen denominar Suricé, le llaman, ¿viste?
2: Suricé.
8: Sí, le dicen eso, Suricé. Como si me decía, ¿a dónde? Me voy a San Roque.
2: Oh, mira. Temazo de Tina Turner para ponerle el ritmo, chicos. Así el frío se detiene un ratito. Este tema me interesa que lo presentes vos, Pepe. Ponelo nuevo, Ale, porque es un golazo. ¿Cómo se llama este tema, Pepe?
8: Esto se llama, lo que van a escuchar ahora, que dura 4 minutos 31, me acuerdo.
2: Mirá.
8: What Joe Head is What Joe Say.
2: Tomá.

0: La reina Tina Turner, lamentablemente ya no está con nosotros. Una diosa. Participo por la batería.
1: Señor. Omar,
2: equipo, buenísimo. Hola. El variete de hoy, Tina Turner. Che, Pepe, si vos donaras el 90% de tu nariz, todavía podés seguir respirando. Pensátelo, podés ayudar a mucha gente.
1: Sí, sí.
3: Bueno, cabezón, sí. Cabezón, lloviendo por acá, por el Estadio Córdoba.
4: Sí, están preguntando.
1: Empezó a llover.
3: Cuidado, hay mucho.
1: Che, guarda que puede ser garro.
3: Locos sueltos hoy, no sé qué les pasa.
4: Acá están preguntando si están nevando en el pan de azúcar también.
1: Es posible, estaban anticipando nevadas para las sierras de Córdoba.
5: La Tacumbre está muy frío afuera.
1: ¿Está nevando en la Tacumbre?
5: Sí.
1: Sí, sí. ¿Y cómo sabes?
5: Tengo un teléfono, tengo gente que me avisa.
1: Allá que vive en la Alta Cumbre.
4: ¿Quién?
1: No, en serio, es una cosa. Y vos, claro, la gente va a ir allá. No tiré fruta así tan fácil.
5: Yo te estoy diciendo que vayan tranquilo.
1: No, no le hagan caso, no vayan. No vayan.
5: Sí, pero te estoy diciendo que vaya tranquilo, anda. Anda que hay algo.
1: ¿Van a acordar que cuando cae nieve cierran?
5: Ya hay nieve. No sé si va a poder pasar dentro de un rato, pero podés ir ahora.
4: ¿Qué? ¿Y después qué? ¿Se quedan del otro lado?
6: Claro. ¿Qué pasa vos, pibe?
1: Es mi intención decir.
5: Claro. Y que no le ande la calefacción.
4: Ay, sí.
6: Tina Turner, bueno. La mujer de las piernas más bellas.
1: Bueno.
6: Excelente profesional cantante.
1: Muy bien.
3: Vamos. Cabezón, qué cabezón, negro. Lloviendo por acá, por el Estadio Córdoba.
1: Ya salió.
7: Qué música espectacular, la Tina Turner, che, qué música, si le habremos bailado en los boliches, ¿no?
1: Absolutamente.
7: Muy buena, Omar.
1: Bueno, el último aporte, Jandro, vos, Pepe.
5: Bueno, una mujer que, además de su vida personal tortuosa, porque uno ve los logros, ¿no?
1: Hay garrotillo en la zona de Las Delicias, me dice acá Ariel, que me está informando.
5: En Las Delicias, mire vos, qué lindo.
1: En la zona, no saltes.
5: Ven ahí, la delicia.
1: Bueno, dale. Bueno.
4: Habló el que tiene 7 casas.
5: Sí, pará. Dale. Déjame decir esto rápidamente. Tuvo, además de su situación personal, de lo que recién describimos, tuvo muchas enfermedades. Mira.
4: ¿Por qué tenés que hablar?
1: Pero habla de la música, de los éxitos.
5: Cuando se fue de Luna de Miel,
1: sí,
5: con el último marido,
1: sí,
5: le dio una ACV. Tuvo que volver a caminar, aprender a caminar. Tuvo insuficiencia
1: en la luna de miel, imagínate.
5: Cáncer intestinal.
1: El guaso ese. ¿Eh?
8: Bueno. ¿Qué contás eso?
1: No, en serio, boludo, pará.
5: Y después la insuficiencia renal. No,
1: se caga de risa.
5: Finalmente, un 24 de mayo del 2023, allí en el lago, en la casa del lago, como sí, decíamos, dejó de existir.
8: No se debería llamar el variete, se debería llamar, no sé, el informe
1: la necrólogo
8: de deceso, no
5: 83
8: sé.
5: Años, Mati, 83 años.
1: Bueno, vamos a cerrar con este temazo impresionante. Bueno, No Quiero Perderte se llama. Vamos a cerrar así con esta hermosa canción. Gracias, Tina.
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0: Hora 15:39 en Córdoba, la temperatura actual 8 grados, 2 décimas, el cielo cubierto, la humedad 75%. Milei dice que quiere modificar la Carta Orgánica del Banco Central, informa un móvil Mitre.
1: En la cumbre con diputados y senadores en Casa Rosada, Milei confirmó que trabaja en un proyecto para reformar la Carta Orgánica del Banco Central. Al término del encuentro, la diputada Silvana Giudici se refirió en diálogo con Radio Mitre al espíritu que pregona la iniciativa. Esto decía.
2: Lo anunció, recién en este momento lo está conversando con el equipo económico, con su gabinete, con Toto Caputo, con Stusenegger también. Todavía no tenemos los detalles, pero creo que el principal elemento para eso es lo que ya viene diciendo durante estos 3 años, que es la no emisión, que la emisión es un delito y que mantener las variables que se lograron con este plan de estabilización, sobre todo en términos de superávit fiscal y no emisión monetaria, es algo que se tiene que profundizar con la reforma del Banco Central.
1: Desde Casa de Gobierno, Rodrigo Jorge Mitre informa primero.
0: Noticias del exterior. Por los terremotos en Venezuela, Delcy Rodríguez declaró duelo nacional por 7 días a partir de hoy. La presidenta interina indicó que en estos momentos de profunda tristeza abrazamos a quienes sufren esta tragedia y reafirmamos nuestro compromiso de acompañarlos y protegerlos. La medida, recordemos, implica principalmente los mástiles con banderas nacionales a media asta, la suspensión de actos festivos y la realización de homenajes a los fallecidos confirmados en Venezuela. Hasta ahora ya son 2.295. La temperatura en Córdoba, 8 grados, 2 décimas. El cielo cubierto, la humedad 75%. Hora 15:41.
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7: ¿Qué tal, amigos de Siesta Animal? Junto al equipo Motor Total con toda la información de los deportes mecánicos. Se viene una nueva fecha del Campeonato Argentino de Turismo Nacional en uno de los mejores autódromos de Sudamérica. Nos referimos a Termas de Río Hondo, clase 2 y clase 3 del Turismo Nacional, con gran cantidad de pilotos cordobeses. Hablamos con Facundo Márquez, el río cuartense, ya habían salido en Motor Total, Ricardo Caíto Rizzati de la Boulage, Facundo Chapur, que es líder del campeonato 2026 en la división mayor. Hablamos con Facundo Márquez, el río cuartense, ¿cómo viene todo para Termas?
8: Bueno, llegamos a una nueva fecha del TN, esta vez en Termas de Río Hondo. Realmente muy contento de volver a visitar el autódromo de Termas, sobre todo por el espectáculo que se da a lo largo del fin de semana, siempre que vamos. Y bueno, muy contento de poder estar una vez más dentro del TN, en una categoría que está, yo creo, en su mejor año de lo competitivo. Hay un excelente nivel y creo que estamos siendo protagonistas. Realmente creo que vamos con lo mejor de las expectativas, teniendo en cuenta que el rendimiento lo tenemos, vamos con poquitos kilos de lastre, y bueno, el equipo estuvo ensayando hace poquito junto al Patito Gian Antuoni, mejorando algunas cuestiones de la suspensión. Así que bueno, con la mejor de las expectativas para lo que viene, y bueno, muy convencido que podemos funcionar bien. El año pasado pudimos lograrlo, y bueno, creo que este año que hemos evolucionado podemos pelear por los puntos más gordos. Así que mandarle un abrazo grande a todos, agradecido a todo el grupo de sponsor que hacen posible que yo siga estando en la categoría. Y bueno, invitarlos a todos a que se prendan el fin de semana a la carrera del TN, que va a ser un espectáculo.
7: Y la palabra entonces de Facundo Márquez, el riocuartense, que busca podio, que busca muy buenos resultados en esta fecha de Termas de Río Hondo para el turismo nacional. Nos reencontramos en cualquier momento con más información de los deportes mecánicos junto al equipo Motor Total. Gracias.
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0: 12 del mediodía se han registrado nevadas en alguna zona de las altas
1: cumbres. ¿Dónde estás leyendo?
2: ¿Pero en serio le va a discutir la policía?
1: Informes mal, Pepe.
0: La policía que viene advirtió que se registran lloviznas y agua nieve.
2: Ignora el tipo. Pero no está nevando.
1: Pero te está ignorando el mensaje.
2: Ignora el tipo.
0: Yo tengo que. Está nevando.
3: Oye, es tan pelotudo, viejo.
4: Tengo todo lo que quiero.
1: ¿Qué te pasa vos, pibe?
2: No está nevando.
0: Ha caído un...
2: No, en cabeza dura. Bueno, como todos los miércoles, elegimos al ganador de la batería Placord. Así que lo estamos llamando. Simplemente tenés que contestar, atendernos. Si no, llamamos a otro, ¿eh? Muy simple. Hola, Fabiana.
5: Sí.
2: Hola, Fabiana. Te llamamos de Siesta Animal. Te ganaste la batería de Placord.
5: No, me estás jodiendo.
2: Pero muy bien, un aplauso para Fabiana.
5: Esa...
2: Bueno, Fabi, mirá, ahí te va a saludar Pepe.
1: Ay, qué lindo,
0: hola.
1: Una que se emociona.
0: ¿Cómo estás, Fabi? Qué lindo. Qué lindo.
1: Ya no llora.
2: Bueno,
0: hermoso,
2: bueno,
0: una batería,
2: bueno.
0: Tranquila.
2: Y bueno, pero... Bueno, como que no ganaste nunca en un sorteo, Fabi.
5: Me ganó una batería. ¿Cómo?
2: Sí. Sentí los gritos de la otra.
5: Estoy trabajando, soy empleada doméstica. Digámosle, mi empleadora es la que estoy gritando.
2: No, bueno, ¿cómo se llama ella?
5: Belén.
2: Mándale un beso a Belén.
5: Un beso.
2: Bueno, escuchá.
5: Omar Pereira.
2: Sentí como
6: se está contando la otra. Qué grande.
2: Y, che, ¿qué estás haciendo a esta hora ahí en la casa? ¿Qué estás en este momento?
5: Limpiando los pisos,
2: me parece muy bien. Ahora se llueve todo y te lo ensucian todo de nuevo. Pero no importa, te ganaste la batería. Escuchá, ahora te van a llamar de... No cortes. Directamente no cortes. Ahora
5: yo
2: te despido, te atiende producción y te dice cómo hacer para venir a buscar la batería.
5: Te juro que no puedo creer, la primera vez en mi vida que me gano algo. Ah, no, me gané una vez un almuerzo también en Mitre.
2: Ahí está. Bueno, y ahora la batería. Cada vez vas por más. Mirá si el próximo premio de Gordo Gordo. Y un viaje a Europa, por ejemplo. Escucha.
5: Ay, no tanto.
2: Fabi, ¿y qué? ¿Andás floja de batería en el auto?
5: Y no, pero siempre está bueno.
2: Claro, está bueno tener algo nuevo. Exacto, y una batería de estas Placord que anda espectacular, una garantía. Bueno, que lo disfrutes, mandale un beso a... ¿Cómo se llama?
5: Belén.
2: A Belén, felicitaciones. Sí. No cortes y te dicen cómo venís a buscar la batería.
5: Dale, gracias.
2: Un beso.
5: Gracias y... Que sigan siendo Mitre.
2: Bueno, gracias, un aplauso para Fabián. Y escuchamos a Fabiana Cantilo.

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3: Muy bien, damos una vuelta adelante, Pepe.
4: Bueno, cómo no.
3: Sí,
4: después del mediodía comenzó a caer una nevada en
5: la cumbre. Mire que le hace mal el frenar corto.
3: ¿Querés que te pongamos un policía al aire así discutir con el policía que está en la alta cumbre muerto de frío trabajando?
4: No, se está dando la temperatura ideal para que caiga nieve a esta hora.
3: Pero no cae todavía.
4: Un poquito ha caído. Bueno, a propósito, por contrapartida a las temperaturas bajas, voy a las temperaturas altas. Porque
3: ahí va a tirar los muertos en Europa.
4: Pero los océanos del mundo han registrado en junio su temperatura superficial más alta. Y que posiblemente venga el fin del mundo, ¿sí? Sí, ¿cómo que no? Esta temperatura más alta es la más alta de en más de un siglo. Fíjate vos que la temperatura media de la superficie oceánica alcanzó los 20.9 grados en junio, superando el anterior récord, que parecería que es nada, 20.8,
3: no,
4: sin embargo, es un montón. Estableciendo, eso había sido establecido en junio del 2024. En este junio, 20.9 se estipula que es una de las temperaturas, no se estipula, es la más alta en un siglo, y bueno, hay alerta, por supuesto, por las grandes temperaturas que se observan a lo largo y a lo ancho.

0: de toda Europa, ¿no?
1: Muy bien. Mati.
2: Omar, Cabo Verde le puede ganar a Argentina por 1-0. Tenemos un 100% de posibilidades de ganar. Es la palabra de José María Neves, presidente de la Nación caboverdiana, en la previa del partido ante la selección argentina. Dijo que tienen un 100% de fe, 100% de esperanza, y que van a dar todo hasta el último sudor, porque están motivados de jugar contra la selección campeona del mundo, porque su misión es continuar en este mundial, irse con la cabeza alta y en este caso ahora arruinarle la fiesta a la última campeona del mundo, Argentina.
0: Bueno, hay que tener en cuenta que en Sargento Verde hay
1: Cabo Verde. ¿Qué sargento? Cabo.
2: Cabo Verde.
0: Cayo Verde.
1: Sargento Verde y Cayo Verde le tiró después la bestia. Bueno, Cabo Verde es el próximo equipo, el país con el que nos enfrentamos.
0: Sí, país africano, sí. Bueno, vos sabés que hay que tener en cuenta, y te lo digo a vos, Matías, para que lo tengas en cuenta.
2: ¿A mí?
0: Dos jugadores. Ah. Bocinha, un arquero de la bárbaro. Bocinha te saca todo. ¿Eh? Y Libramento. Así te va a reír después del viernes, sí.
1: Bueno, déjalo, puso
0: y Libramento. Un gran delantero, Libramento. Vos no me vas a dejar mentir.
1: Sí, ¿vos sos consciente delantero que si pasa algo de lo que estás diciendo el viernes, yo, acá te van a venir a buscar, ¿no?
0: Guarda con Cayo Verde. No es.
1: Cabo.
0: Bueno, guarda. Yo digo eso. Ya están haciendo el albedo, los asaditos del mundial. El asado que filmó, no sé quién filmó, si el Dibu.
3: El Dibu filmó. Bueno,
0: sí, no, los asados.
1: Siempre comen
0: no
1: un asado.
0: No comas asado, hermano. Mantenete la dieta
1: siempre,
0: y aguántate
1: siempre
0: el viernes.
1: Comen un asado.
3: No, un nutricionista, Pepe.
1: Claro.
2: Pepe. O sea, vos querés que Argentina pierda.
1: No, ya perdiste una apuesta.
0: No quiero.
1: ¿Querés que juguemos para Cabo Verde?
0: No quiero que lo exitista.
2: Está inflando a Bocinha, que ya tiene 40 años. Está inflando a Libramento, que es un jugador de Hellas Verona. O sea, segunda división de
1: Italia.
0: Y fue la mamá a verlo y guarda. Es un aliento extra que tiene, ¿no?
2: Para el arquero Bocinha, tiene razón. Bueno, está instruido, Pepe.
0: Nada, yo digo que... No, yo quiero que gane Argentina, pero quiero que
1: se den cuenta
0: que no nos enfrentamos al equipo de barrio acá a la vuelta, ¿no?
1: Pavo Verde le clavó. Bueno, adelante, Vera.
3: Bueno, seguimos con los muertos. Parezco ya Pepe hoy.
1: ¿Qué pasó?
3: Murió Manolo Arjona. Vos decís, ¿quién es el Manolo Arjona?
1: No, yo lo reconozco.
3: Histórico integrante del primer Locomía.
1: Sí, señor. Junto a Carlos, los más lindos de Locomía, del primer Locomía.
3: Sí, muy joven, el 58 años, fue comunicado a través de su compañero de banda, Xavier Font. Se te escuchó, Pepe.
1: ¿Cómo hacía Locomía? Bueno, yo ya me estaría retirando.
3: Es muy complicado.
4: A Pepe no, ni siquiera lo tengo que mirar.
1: No, de Alejandro.
4: Nada, salgo a matar por Pepe.
1: Dale.
4: Me emociona.
1: Ya está.
3: Bueno, falleció este miércoles en su casa de Barcelona, según confirmó, como te decía, su compañero. Dice, pasó el día tranquilo, con total normalidad, donde residía, y bueno, murió en paz mientras dormía, fue la información. Mirá. Varios discos de oro y platino en España y Latinoamérica.
1: De Locomía, con Locomía.
3: Fue la primera alineación de Locomía, ya por los 80.
1: Ah, el más exitoso.
3: Claro, fue
1: la primera formación.
3: Nació en Ibiza esa formación.
1: Exacto.
3: Y fue capitaneada por Xavier Font. Xavier, justo como tu amigo. Uh-huh. Y también integrada por el hermano de este, Luis Font, por Garth Pachier y por él, que, como te decía, se llama Manolo Arjona. Después trataron de volver con Locomía.
1: Ellos eran modistos. ¿No sabías?
3: No sabía que eran modistos.
1: Se ocupaban de la moda y el diseño y formaron un grupo en Ibiza.
3: Sí.
1: No se
3: puede hablar. Es que es el corticoide. Yo les dije, cuando
1: pasa?
3: Él toma corticoide se pone así.
1: ¿Por qué te reí?
0: No, seguí.
1: Formaron un grupo y en un bar muy conocido de Ibiza, ellos, cantaban, hacían esos pases.
3: Abanico, hombreras XXL.
1: Exacto.
3: Y zapatos de punta.
1: Ahí los ve un productor muy famoso y dice, estos tipos los hago éxito. Y en el primer lugar donde tuvieron éxito fue en Argentina.
3: Vinieron acá a Telemanía,
1: muchísimo,
3: ¿no?
1: Está la serie de Locomía.
3: ¿En serio? Ah, lo vamos a ver. En el 92 abandonó el grupo, abandonó en los mejores años y después trató de volver en 2013. Estaba muy ilusionado con eso, pero bueno.
0: Mirá cómo se ríe.
3: No. Tentadísimo. ¿Qué te pasó?
5: Seguí,
3: ¿qué te
5: acordaste?
0: Su última palabra.
3: ¿Cómo fue? ¿Y cuál fueron sus últimas palabras?
1: No.
6: Dale, huevón.
1: Che, no le den más corticoides. Hablemos con la familia.
3: Pepe toma corticoides y se pone.
1: ¿Esas fueron las últimas palabras?
0: Sí.
3: ¿Pero qué?
1: Parece una paloma. Una paloma buchona. ¿Qué va a ser? Comentario de velorio. Eva, ¿qué va a ser? La vida es así. Bueno, voy a ir con Federico rápidamente. Con este ritmo lo comía, que a Fede le encanta. Vamos.
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8: Lo que sentimos cuando juega Argentina es difícil de explicar. Hay momentos que te hielan la sangre, otros que te hacen saltar de alegría. Y son esos momentos los que te hacen sentir como nada en el mundo. Argentina no es un sentimiento, son todos. Defendámoslo juntos. 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
1: Así es, señoras y señores, nuevamente conexión con Estados Unidos, como todos los días, con la cobertura de Radio Mitre Córdoba. Ahí está Federico Helic. Hola, Fede.
10: Hola, Omar.
1: Miami.
10: Qué calor acá en División Miami, Omar. Calorón. Y acá estamos en la casa de Conmebol otra vez. Porque mientras esperamos otro que lado, venga la selección.
1: Debe haber buena comida. Está todos los días ahí.
10: Pero hay aire acondicionado y hay celebridades. Hemos entablado conversación, Omar, lo escuchamos, a Marcos Evangelista Tomorais, también conocido como Cafú, lateral derecho, campeón del mundo en el 94.
1: Tremendo,
2: le pusiste café, no Cafú.
10: Y muy piola. También estuvo Martín Palermo. Ah, te voy a contar después lo de Palermo. Mira, lo escuchamos las palabras de Cafú y después Dale. Te cuento el papelón de los hinchas de Boca.
1: Dale.
11: Argentina-Brasil semifinal, Cafú. Argentina-Brasil semifinal.
12: A gente espera que sim. Seria fantástico, Brasil e Argentina.
13: O México vai
12: uma semifinal, o México e Brasil. É tudo a jogar ainda. A gente tem que dar um passo de cada vez. É um jogo por vez. O México tem o seu jogo agora contra a Inglaterra, o Brasil tem o seu jogo contra a Noruega. Primeiro nós precisamos vencer o nosso jogo, para depois pensar na Argentina. Primeiro o México precisa vender seu jogo, vencer seu jogo, para depois pensar no Brasil. Então é um jogo a cada passo para que você possa melhorar e estudar seus adversários.
14: E aquela tarde já bem tarde.
1: Muy bueno.
10: Un partido por partido.
1: Paso decía, a paso, como decía
10: Mostaza Merlo. Cuando llegó Martín Palermo, Mar se abalanzó todos los hinchas de Boca, entre fotos, mensajes, y le dijeron de Conmebol, no pueden pasar todos. Y empezó a cantar, la Conmebol se va a la Buda. Hubo una especie de escándalo, pero no se imaginan lo que generó Palermo. Por lo menos 150 personas había afuera aquí de la casa de Conmebol, más los que nos estamos refugiando adentro. Y bueno, Palermo salió, se hizo fotos con todos, y no, los hinchas de Boca que no pudieron ingresar, desde afuera puteaban, y loco, no entramos todos. Pero bueno, gracias a la generosidad de Martín de Palermo, salió, le dio un abrazo a cada uno y calmó un poquito las aguas. Pero che, son pesados los hinchas de Boca, ¿eh?
2: Y sí. Encima hay muchos.
1: Sí, y siempre dando papelones, ¿no?
10: Se te meten, te agarran, pero con la foto, pero lo estamos grabando, que encima no era nada prolija la forma de acceder a algún testimonio.
1: Claro.
10: Y entre los hinchas de Boca, pero le dieron un poquito de color a esta linda casa Conmebol que nos regaló dos protagonistas y para amenizar un poquito el paso, porque esta noche llega Argentina desde Kansas y ya palpitando lo que va a ser mañana. Banderazo, entrenamiento a mar y conferencia de prensa en el Hard Rock Stadium.
1: ¿Mañana banderazo?
10: Sí, hay uno que es al mediodía, que están locos.
2: El calor que va a hacer.
10: En la playa. Van a transpirar todos los calzoncillos.
2: Bueno, pero igual si es en la playa.
3: ¿Por qué, Fede?
10: Y el tradicional de Manolos todavía no está confirmado, pero sería la tarde después del entrenamiento de Argentina, que lo va a hacer en la cancha de Inter Miami, allá bien al norte. Pero sí, Omar, acá son todos argentinos ya. Están todos buscando alguna entrada o no, o buscando comer en algún restaurante o fanfest, pero esto es bien, bien celeste y blanco, por suerte.
1: Escucha, contame qué hiciste anoche, a dónde fuiste a comer, contame esa cosa.
10: Anoche se dio.
1: ¿Se dio qué?
10: Porque se dio, no, porque mira, me tenía que ir a elegir entre Ciro y los persas o un asado.
2: ¿Te fuiste al asado?
0: ¿Asado?
10: me fui a la barbacoa, me invitaron los amigos hinchas de instituto.
3: ¿Qué pregunta que hacemos nosotros también?
10: No, pues es que sí, después había que escribir y me esperar resultados y que te llamen. Digo, no, me voy a la zona con los hinchas de instituto.
1: ¿Y qué comiste?
10: Una especie de vacío, pero más ancho, Omar.
1: Ah, pues no hay hueso allá.
10: Digo, pero muy, muy tiernito. Lo estuvieron también haciendo casi el fuego y el humo. Tardó bastante, pero quedó riquísimo.
1: Muy bien.
10: Acompañado de una bebida espirituosa llamada beer.
1: Sí, cervecita.
10: Y un fernet. El fernet es diferente acá, Omar. Me contaban, el fernet lo compran de Italia directo, no es el que va a Argentina.
3: Sí, pero es otro sabor, me dijeron.
1: ¿Ah, sí?
10: Es
1: sí.
10: Otro sabor, no, es un no, poquito no. Más dulce.
3: Sí, es otro mira. Sabor, es más rico el nuestro.
1: Mira, no sabía.
0: Tampoco. Yo creo así que tenés que respetar la fórmula original. Creía que era así.
10: ¿Por qué?
3: No, porque depende muchas veces de el sabor de cada país. Hay un estudio sobre las glándulas salivales de cada
1: país. Ah, mirá.
0: No sabía.
3: O sea, no es el mismo el dulce que se come acá que el dulce que se come en Brasil.
1: ¿Y el Fernando es como más dulce?
10: Sí, sí, me parece un poquito más dulce y me gusta más. O quizás la estamos más acostumbrados, un poquito más amargo nosotros.
1: Claro.
10: Pero no lo tomamos igual. Eso sí, en un momento se acabó hielo, un argentino sacó el teléfono y vino un Uber no sé cuánto con hielo.
1: Sí.
10: Eso es muy muy común acá por el tremendo calor.
1: Claro.
10: Pero ellos como que no usan tanto hielo. Es más del argentino, ¿eh?
1: Mirá.
10: Ellos toman el fernet casi puro, la cerveza ahí nomás. El argentino el que rebosa de hielo todas las bebidas, ¿no?
1: Mirá.
10: Y bueno, todos los hinchas de instituto se acordaron de ustedes. Algunos escuchaban si este animal. Y bueno, la pasamos muy lindo. Y encima uno, Silvio, me llevó hasta el hotel, hasta el norte. Así que hice grandes amiguitos. Que fue un
1: con cero peso el chabón fue un asado, comió, chupo.
0: Grande,
1: y lo llevaron hasta donde está alojado. Escucha, Fede, y ahora, ¿cómo está la temperatura? ¿Cómo está eso?
10: 32 grados. Pronóstico de lluvia para la tarde-noche.
1: Sí.
10: Calorón. Ya después, acá se empieza a disfrutar, Omar, 5 o 6 de la tarde.
1: Claro.
10: Es ya un poquito más amigable el clima.
1: Bueno.
10: De que estaremos expectantes, porque te comento, parece que viene Iván Bam Zamorano. Ahora,
1: goleador chileno.
10: Tipo 4:30, así que a lo mejor esperamos o ya nos vamos. Total, ya estamos un poco hartos aquí en casa con
1: León. Claro, tenés mucho lugar, date una vueltita.
10: Para que después debatamos, Omar, con Pepe.
1: Sí.
10: También lo estoy viendo acá, pero lo vi mucho en Texas y en Kansas. A los días del partido van movimientos evangelistas con megáfonos para que la gente no ingrese a la cancha porque es pecado.
2: O sea, le piden a la gente que no entre porque si no está cometiendo
1: pero
2: un pecado.
1: ¿Qué tiene de pecado ir a ver un partido de fútbol?
10: No sé si Pepe sabrá explicarlo mejor.
0: No tengo idea. Que fuera.
10: No sé si la producción.
1: Dios mío.
0: No lo sabía.
10: Le mandé a la producción, así están en grabando o en ciernes ese audio, pero dicen que Messi no es el Mesías, porque uno entró con una bandera que decía Mesías, y se disparó el evangelista.
1: Che,
10: y decía, estás provocando a Dios, le decía. Pero lo vi mucho en Texas, me parece mal que en Texas el gran mercado es la industria de la religión, ¿eh?
1: Sí, ni lo dudes. Que cada loco viva con su tema es una cosa. Ahora que se metan en la vida del otro, eso es lo que a mí realmente me indigna, me pone así loquito.
0: Sobre todo sin ningún sustento en este caso.
1: Sin ningún sustento. Así que se puso a pelear con uno que tenía una bandera que decía Mesías.
10: Claro, y tienen como una Biblia traducida en dos idiomas, y de esa forma le van explicando a la gente que está mal la ostentación y tomar cerveza.
1: Dios mío.
10: Él le mandé al grupo para que puedan disfrutarlo, hombre.
0: Tal vez por la adoración a falsos dioses que se tratan de colocar, ¿no? Porque eso también es cierto, ¿no?
1: ¿Cuáles son los dioses?
0: Y un Messi lo creen que es Dios.
1: No, es un jugador de fútbol que es de Argentina y la rompe.
2: No te lo permito, Pepe.
0: Que es así. Pero muchos lo entronizan de tal modo que son dioses.
1: Bueno, este es el bobazo que está ahí a los gritos diciendo eso. Ay. Bueno, hay de todo en ese mundo.
10: Argentinos, arrepiéntanse, están a tiempo de no tomar cerveza y no adorar falsos ídolos.
2: Ahí está.
10: Andan con megáfonos.
1: Pero un ídolo del fútbol.
0: Tiene razón, su ídolo tiene razón. Porque no, eso lo naturalizamos a
2: no,
0: todos.
2: No puedo creer.
0: Como así somos todos argentinos ahora, somos todos unidos, también tenemos el mismo Dios, la selección es de nuestro Dios.
1: Nadie dice eso.
0: Sí, sí.
1: Figurativamente lo pueden decir, pero no...
0: Lo meten al Indio Solari, que es un Dios también, por ahí, pues, no, murió, un Dios. Y todo eso.
10: La Mona Jiménez, sí.
0: Ah, bueno, la Mona, está bien. Sí, sí, también, sí. Sí. Bueno. Es fácil de entronizar ídolos,
1: sí,
0: que son de barro en definitiva, ¿no?
2: De barro.
3: De barro, dijiste.
1: Ay, Dios. Bueno, Fede, estamos repasados. Te mandamos un abrazo y mañana intenso comunicado. Mañana vamos a hacer de todo porque ya no va a faltar nada para el partido.
10: De todo, mal entrenamiento, banderazo y conferencia de prensa, ¿eh? Saludos.
1: Ah, chau.
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0: hora 16, 9 minutos. En Córdoba, la temperatura actual 7 grados 9 décimas. Cielo cubierto, humedad 78%. El femicidio de Agostina Vega, confirman a su mamá Melisa Heredia como querellante en la causa. Además, este miércoles el fiscal Raúl Garzón dictó la prisión preventiva para Claudio Barrelier, señalado como autor del crimen, y para Osvaldo Faceta y Soledad Andriani, acusados de haber colaborado en el encubrimiento posterior. 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
1: Tal cual lo venía anticipando Radio Mitre, el fiscal Raúl Garzón le dictó la prisión preventiva a Claudio Barrelier, el principal acusado por el femicidio de Agostina. Barrelier está imputado de homicidio triplemente calificado. El fiscal le ordenó la prisión preventiva. De esta manera va a continuar preso en la cárcel de Bower. También dictó la prisión preventiva para Osvaldo Faceta y para Andriani, los dos detenidos acusados de encubrimiento agravado. No resolvió aún la situación de la última detenida, de Marianela, la pareja de Claudio Barrelier. Por otra parte, el fiscal confirmó que Melisa, la mamá de Agostina, será querellante en la investigación. Lo reiteramos, prisión preventiva para Claudio Barrelier, acusado del femicidio de Agostina. Mariano Nievas, Mitre informa primero.
0: Venezuela ya contabiliza 2.295 muertos por los terremotos. El presidente de la Asamblea Nacional, Jorge Rodríguez, brindó una conferencia de prensa donde también confirmó el establecimiento de nuevos campamentos transitorios en Caracas y La Guaira.
2: Al día de hoy se contabilizan 2.295 personas fallecidas, 11.267 personas heridas. Estamos contando al momento 12.841 personas damnificadas y desde el día de hace 48 horas, la presidenta del Cielo, Ina Rodríguez, ordenó que se acelerara el proceso de llevar a las personas a campamentos transitorios con suficientes condiciones de habitabilidad, salud, de atención en materia de alimentación, hidratación, atención de las niñas y los niños, atención de traumas, etcétera, y estamos en este mismo instante en el proceso de abrir nuevos campamentos transitorios, dotarlos, colocar las duchas, colocar las camas, colocar los colchones y llevar a las personas damnificadas a esos campamentos transitorios en la ciudad de Caracas y en el estado de La Guaira.
0: Temperatura actual en Córdoba capital, 7 grados 9 décimas. El cielo cubierto, la humedad 78%. Hora 16, 11 minutos.
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0: Viste, Omar, qué grato escuchar que todos los que escuchamos este programa estamos medio parecidos. Me encanta la chica que ganó, pero la dueña o la gritando desaforado cual fuese la suricata. Qué hermoso. Qué hermoso porque estamos todos igual de locos.
1: Una hermosura, lo fondo. Sí, ¿qué más?
2: Escucha si está Neymar que está todo.

0: Escucha, acá te confirmo lo de policía caminera. Acá en Vélez Arfiel al 3000 no está nevando, repito, no está nevando.
1: No, está bien, pero acá no, si no estábamos hablando. Se ha armado una confusión porque Pepe sigue sosteniendo. Acá o vos decís que acá también está nevando.
2: Sí, pulgar para arriba. Ahí hay una. No, bueno.
1: Acá en Córdoba no.
2: Hay una vuelta nieve bien. Que ya en zonas más altas.
1: Pero le dicen agua nieve y no es nieve. Es
2: pero agua te va cayendo sobre el parabrisas, vos ves que cae pesada esa gota, que no es gota.
1: Es garú.
2: Es un agua nieve. Es justamente. No es una. No es nuez. No es llovizna. No es llovizna. Es un agua nieve.
3: Omar, atención. Acá en el centro de Córdoba. No está cayendo nieve.
1: Bueno, no empiecen a llamar donde no está cayendo. Ya está. Vamos a decir
4: che,
1: dónde está.
4: ¿Y no será que la bebida cola es distinta a que el fernet?
5: No. Hay que contar que se realizan estudios sobre el azúcar que consume, azúcar o lo salado que se consume en cada región. Y muchas veces el sabor que hay en diferentes regiones no es el mismo sabor que hay acá en Argentina. Claro. Puede ser la misma empresa que la fabrique, pero se van adaptando a...
1: las regiones.
5: Al gusto, al famoso sabor.
1: Por ejemplo, la pasta. Yo te iba a preguntar. ¿Es cierto que la pasta se come un poco más dura en Italia?
5: Sí.
2: Más al dente.
5: Sí.
2: No tiene que
5: se llama perfil gustativo.
1: Ahí está.
5: Que los perfiles gustativos van cambiando drásticamente por región. Por ejemplo, en Europa predominan los perfiles dulces y amargos. América Latina destaca más por la intensidad de, por ejemplo, el maíz y el ají. El sentido del gusto se agrupa en dulce, salado, ácido, amargo y umami, que no lo sabía. Ese.
1: Umami.
2: ¿Qué es lo que es? Yo en Italia para
1: como
2: mí.
1: Como el negro Vidal.
2: En Italia es más.
1: ¿Umami?
2: Es más mentolado el fernet en Italia. Más mentolado y mayor que la
5: no es el mismo sabor, no, lo mismo que la... No, es...
1: ¿Habrás tomado el fernet de menta?
5: Anisado, decís vos.
2: Mentolado. Toque más mentolado, más balsámico, con más notas florales, eso es lo que se percibe en el sabor.
1: ¿Es cierto que vos vas a googlear todo
6: el
1: lo que vas a decir?
6: En es 73.
2: Sí.
6: Si bien en sí, algunos más casos allá, se va acá. Un 50,
1: bueno,
6: 50,
1: bueno, pero es más allá de eso.
2: Italia se toma sin cola.
1: Mirá.
5: Bueno, claro, y no es lo mismo vos. La cola.
1: Sin cola.
5: Claro, como Pepe.
1: Bueno.
5: No es lo mismo la cola, para no decir la marca, de acá de Argentina que la cola de Brasil. No es el mismo.
1: Es cierto.
5: Es otro sabor.
1: Es cierto.
7: Che, ¿por qué no lo mandan a Pepe a Texas? Por ahí sirve un poco más.
1: Bueno, chicos.
8: Omar, acá desde Río Ceballos también te confirmamos que no está nevando.
1: Pero no. A ver, en serio, están ocupando un espacio que vale millones de dólares. Entonces, no llamen diciendo donde no nieva. De última, llamen donde esté nevando.
9: Claro.
1: Pues si no, esto es radio al revés.
10: Información de servicio, Omar. Acá en la calle David Luque, casi llegando, cruzando 24 de septiembre, no estaría lloviendo.
9: Ay. No estaría
2: lloviendo. Acá tampoco. Pero sí está poniendo más plomizo el cielo, ¿eh?
9: ¿Plomizo?
1: ¿Eso qué quiere decir?
2: Que hay más probabilidad de que haya más agua.
1: No.
7: Dale, huevón.
2: La bomba de frío se está acelerando, ¿eh?
9: No.
1: Guarda. La, ¿cómo se llama?
2: La bomba de frío.
1: Bomba de frío.
2: Sí, que ya está azotando parte. Yo sé que en Buenos Aires ya estaba ahí. Listo, está saliendo.
1: ¿Y qué significa una bomba de frío? ¿Qué
2: de
1: provoca?
2: Golpe, ¡puff!
1: ¿Y la gente se queda dura?
2: 3-4 grados bajo cero de arranque, sí.
1: Ajá.
2: No, viene frío. Viene. Bueno, ella ya ha dicho recién el pronóstico, Evelyn, hace un rato.
5: Va a estar frío, va a continuar frío. Es más, tenemos a esta hora 7 grados. Mirá, 9.
2: Nada.
7: Omar, Julio Barroca, cerca del boliche Zen, para sí. Ser más específico. No está nevando, repito, no está nevando.
1: Bueno,
5: Omar,
1: muy bien.
5: Acá en Barrio Las Margaritas no nieva. No,
1: ya sé, chicos. Yo les agradezco. No ocupen un
11: Omar,
1: espacio.
11: Omar, en Alta Córdoba no está cayendo nieve. Bueno, repito, no está cayendo
9: lo
11: nieve.
9: Lo de Galarza ayer, ¿no?
5: Y Mariano.
9: Lo de Galarza
1: ayer. Igual.
5: Y Mariano nieva.
1: Muy bien, perfecto. ¿Querés hacer una pausa, Alejandro? Así controlamos la gente que se está desbordando. Vamos, por favor.
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1: Quería. 4 de la tarde, 21 minutos. Sí, Pepe.
2: Bueno, vos sabés que un equipo médico, esto ocurrió en Buenos Aires, ejecutó una cirugía magnética sin cicatrices. ¿De qué se trata? Bueno, es una operación que se hizo por primera vez en el sistema de salud pública en Buenos Aires. Es un método magnético para la sustracción de un elemento metálico en el interior de un paciente. ¿Qué pasó? No me das ahí. Pero es que se ponen con...
1: Pero es que es raro.
2: Un nene de 2 años.
5: En alert corto.
2: Un nene de 2 años. Para, un nene de 2 años se tragó un clavo.
1: Nadie le está diciendo nada, ¿eh?
2: Bueno. Y se tragó un clavo y tendría que haberlo hecho con una operación tradicional.
1: Claro. Sin embargo, abrirlo y todo.
2: Exactamente. Utilizaron esta cirugía inédita con imanes y.
1: Y se lo sacaron el clavo.
2: Sí.
1: ¿Por dónde?
2: Por el ombligo.
5: Ah, yo pensé que lo despedía por ahí.
2: Pero es inédita la operación que se. Nada, es que ustedes creen que yo voy a decir algo que,
1: pero
2: que
1: es, que es no,
5: gracioso.
1: ¿Vos
5: no, solo te
1: no. A vos solamente te causa gracia.
2: Puede ser. Puede ser.
1: Por muchos temas médicos, mucha muerte, mucho de entender.
2: Bueno, lo importante es que. Fue una operación inédita en un hospital público, no es que no se haya hecho nunca,
1: claro.
2: Pero esta operación
1: en
2: por
1: hospital
2: imanes,
1: público sí.
2: En el hospital público sí, en Buenos Aires por lo menos, y que ese clavo salió por el ombligo.
1: ¿Qué será, no? ¿Cuál será la intención que tiene? ¿Estará cobrando un sobre de otra radio?
5: No, te digo, es el frenador corto.
1: ¿Es eso?
5: Sí.
1: El corticoide.
2: Mira el tamaño del clavo.
18: A Pepe no, ni siquiera lo tengo que mirar.
1: Basta, Alejandro.
18: Nada, salgo a matar por
1: Bueno.
2: El chico se había caído.
1: Sí. ¿Qué vas a contar el accidente del chico?
5: No, Pepe.
19: Basta.
2: Y cuando cayó.
19: Bata.
5: Pepe.
19: Bata.
2: No. Bueno, le entró el clavo por la panza, sí. Después se lo sacaron por el ombligo. Con este método de imanes.
1: Bueno, muy bien. Mati, por favor.
20: Bueno, Mar, saliendo un poco del fútbol, hoy hubo tenis en Wimbledon, en Londres se está jugando. Y Francisco Cerúndolo, el representante argentino que más auspiciaba en la previa, ya quedó afuera contra Jaime Munar en la primera ronda. Son 9 los argentinos que, lamentablemente, en esta primera ronda ya han quedado eliminados. Tomás Echeverry, Román Burruchaga. En el femenino también Nadia Podorovska. Y, por supuesto, el resto de los representantes argentinos que ya se han quedado eliminados de esta ronda, de esta primera ronda de Wimbledon, que lo tiene al Gran Slam sin representantes de nuestro país. Y en minutos nada más va a comenzar Bélgica-Senegal, equipos que forman parte del cuadro contrario al de la selección argentina.
1: ¿Aló?
20: A las 5 de la tarde en Seattle, en el Lumenfield Stadium, van a estar jugando la selección belga contra los africanos.
1: Te hago una consulta, al ganar Inglaterra el partido de recién,
20: ¿sí?
1: ¿Contra quién juega?
20: Juega contra México en octavos de final el próximo domingo a las 9 de la noche para cerrar cerrar el fin de semana en el Estadio Azteca. Los ingleses vuelven después de 50 años. En el 86 fue la última vez que... En 40 años, perdón. En el 1986 contra Argentina, la última vez que los ingleses jugaron un partido en el Estadio Azteca de la Ciudad de México. El recordado partido contra Argentina.
1: Sí, señor.
20: En el 2-1 de los dos goles del Diego. Así que el domingo, 9 de la noche, Inglaterra-México, mismo lado que el de Brasil y Noruega. Es decir, Brasil o Noruega contra Inglaterra o México en cuarto de final. Así que lindos cruces para el fin de semana.
1: ¿Eve?
5: Bueno, llega el Festival Nacional de Tango de La Falda. Otra vez llega en este invierno cruel de edición número 42. Ya tiene fecha, será desde el viernes 24 y sábado 25 de julio con las tradicionales noches de gala que se van a hacer en el Auditorio Municipal Carlos Gardel. Muchas figuras dentro de la grilla, algunos de ellos son Nahuel Penisi, que va a tener una participación especial con un repertorio íntegramente tanguero para cerrar una de las noches. Esteban Morgado Cuarteto, Contramano Tango 4, Maggie Cuyén, la participación también del ballet La Juntada, la Banda Sinfónica Nacional de Ciegos Pascual Grisolía y la gran final del tradicional certamen de voces, donde llegan participantes seleccionados de distintas subsedes del país y también del exterior. También se prevé que durante julio se desarrolle la experiencia Tango, una propuesta paralela que busca justamente que en La Falda se respire el 2x4. Milongas, callejeras nocturnas, clases abiertas, bailarines invitados, talleres, expo tango. Reitero la fecha, 24 y 25 de julio en La Falda. La organización confirmó la venta anticipada mediante de los canales oficiales del festival y las plataformas habilitadas.

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0: Hola, siesteros. Hola, Mar, Pepe, chicas. Ali DJ. Estuve en Italia, tiene el mismo sabor. El Branca es igual. Y me llevé una sorpresa cuando fui a Alemania. Y los alemanes toman Fernet también.
1: Mira, los alemanes yo los tenía muy cerveceros.
2: Sí, son muy cerveceros, pero no sabía que se dedican también al.
1: Por ese.
3: Omar, ¿por qué no llamas a los médicos esos de Buenos Aires y aprovechas y te sacan el clavo ese que tenés a tu izquierda?
1: Por un imán. Por un imán. Bueno.
4: Pepe está plomizo, no sé cómo lo aguantan.
1: No están diciendo, están dando opiniones, no sé por qué te reís.
2: Ah, creí que lo decían en broma.
5: Hay muchos mensajitos también que han llegado por privado en @soylageo.
1: Sí.
5: Y en @. ¿Vos también lo publicaste? No,
1: sí,
5: lo,
1: claro.
5: Estamos todos en arroba.
1: Tengo un montón acá.
5: @OmarPereira.
1: Hay uno que dice no me gusta.
5: Hay otros que dijeron acá, por ejemplo, ya está el beso de Pepe. Bueno, tampoco dice fue tan grave. O no, ¿cómo pero, se desvirtuó todo? Lo perdimos a Omar y a Pepe. Dice Javi Gazán y le mandamos un beso a Javi Gazán.
1: Javi, no nos has perdido.
5: Hola, chicos. No, metió lengua ahí, dice.
1: No empiecen, ¿eh? No fue para tanto. Ya hay que viene, sí.
5: Claro, ya el tercero es. El tercero va con lengüita.
2: Pepito. A mí no me arrobaron, ¿verdad?
1: Tira una idea, sí. Paola, tu no productora, quiero. Pepe. Escucha, adelante, Paola.
6: Que ahora el 31 de julio, que cumple aniversario si está animal, es un buen momento para
1: épico.
6: Besar, claro.
2: Arrancamos, Paola, nomás, ¿sí?
1: No. Es con vos la cosa.
2: Claro. ¿Qué que ver yo?
1: Sí, ya casada, Paola, ¿no?
2: Yo no. Sí, bueno, pues, hay que besarse más. Yo también soy casa, ¿qué tiene que ver?
5: ¿Y te chapo?
2: Lógico.
1: Bueno. No, ¿puedes decir que puedo llegar a tener problemas con Delia yo? Por este.
2: Es muy probable.
5: Pero no, si Delia lo pone con un moñito afuera.
2: Yo creo que. Sí, no está tan preocupado por esto, ¿no? Eso sí.
5: No. ¿Ustedes chapan con Delia? ¿Viste que Macri está chapando furioso?
1: Sí, tremendo Macri.
5: Macri, y ahí que Macri se ve con lengua todo. Y Macri tiene 60, tu edad, 60 y largos.
1: Espera. No.
5: Eso de chapar en la calle.
1: Te puede estar escuchando de él. Ya no
2: es el taladro.
5: Chapar en la calle, así, se chapa en la calle.
2: No, eso no.
5: Para ir a apretar en la calle.
2: No, está mal eso.
1: No, para mí.
5: ¿Y el que chapa con los ojos abiertos?
1: Eso no es.
5: Qué feo eso.
2: Bueno, depende de los ojos.
5: No, depende, porque hay gente que.
2: Si son ojos lindos, sí.
5: Hay gente que tiene. Un ojo para leer y otro para repasar.
1: Sí. ¿Ojo de vidrio?
2: Ojo de vidrio, uno, sí.
1: Ese no se cierra.
2: No se cierra, eso por más que.
5: No, sí se cierra. Si el párpado se cierra. ¿Cómo que no?
2: Se lo baja.
5: ¿En serio? ¿No les da confusión?
1: Que no, a mí me encanta, yo me quiero obnubilado apreciando. El beso es un acto de amor, ¿sí? Hermoso, creo, claro, que insuperable.
5: Pero entonces, chapar con los ojos abiertos, raro. Y en la calle.
2: No, con los ojos abiertos. No, pero en la calle tampoco, no. Me parece que hay lugares y momentos. Momentos y lugares. El beso es una. Si es de amor, el que estamos hablando, tiene que ser reservado, un lugar reservado.
5: En
2: el público.
1: ¿Cómo era este tema? Sellado con un beso. No,
5: olvídate, Pepe, Deli te aprueba. Es más, felicita el beso.
1: Ahí está, dice que felicita el beso que nos hemos dado.
2: No tengo idea.
1: Bueno, ya que pasó la tarde, ahora ya vamos al Mitre Informe. Primero el informe del tránsito. Decí la verdad, Pepe, ¿te gustó o no? Se te escapó la nariz sola. ¿Qué?
2: Hola,
5: no.
2: Sí.
5: No, y hace.
2: No, me gustó, no me gustó.
1: Un momento, un instante,
5: no.
1: Milésima.
2: Dije que no tolero los besos en público.
1: Ah, es por ahí.
7: Tránsito.
1: Ahora sí, señoras y señores, vamos a saber cómo está el tránsito en la ciudad. Todos juntos decimos.
5: Hola, Paola.
6: Muy buenas tardes, mis queridos automovilistas. Bueno, les cuento que Sarmiento Humberto Primo tiene bastante tránsito a esta hora, lo mismo que Avenida General Paz, también Avenida Colón desde Urquiza con mucho movimiento, también Chacabuco, Maipú, Poeta Lugones llegando a Plaza España, lo mismo. Recordamos el corte total en calle Miguel Cervantes entre Jujuy y Sucre por obras de cloacas, y también en Juan B. Justo entre Cortázar y Yadarola. En zona norte, Rafael Núñez, antes y después de la mujer urbana, tiene mucho movimiento. En zona sur, recordamos los desvíos por obras en el alto nivel de Avenida Vélez Sarsfield. Y en las rutas, informa Policía Caminera, circular con precaución sobre el camino de las Altas Cumbres. Por ahora se registra niebla en varios tramos. También precaución porque se registran lluvias en varios tramos de la Ruta Nacional 20, en la Nacional 148, en la Ruta Nacional 7, en la 38 y en la Nacional 60. Recordamos el corte total sobre Ruta Nacional 19 entre las localidades del Tío y Arroyito. Los desvíos están señalizados por la autovía, es por obras de mantenimiento. Continúa el corte total en la Ruta 13 entre Pilar y Costa Zacate por repavimentación. Y recordamos también circular con precaución por obras de mantenimiento en la Ruta Provincial 1, en el cruce con la 17, y en la Ruta Provincial 6, a la altura de Justiniano Pose. Si rápido a casa querés llegar, escuchá a la Paola, que te va a guiar. ¡Chau!
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12: Hora 16:36 minutos en Córdoba, la temperatura actual 7 grados 9 décimas, cielo cubierto, humedad 78%. El gobierno insistirá con sacar el régimen de zonas frías, informa un móvil Mitre.
13: Cumbre de legisladores con Milei en Casa Rosada con arenga libertaria, agenda del Congreso y anuncio de reforma de la Carta Orgánica del Banco Central. El gobierno fijó los temas prioritarios que buscará impulsar en el Congreso. Reforma política como prioridad, régimen de zonas frías y ley de inocencia fiscal formarán parte de la agenda parlamentaria. Hablaron también en la reunión el jefe de gabinete Diego Santilli y la secretaria general Karina Milei. Durante el encuentro, Milei les dijo a los legisladores: se vienen los mejores 18 meses en la Argentina. Tras la reunión, el diputado Alberto Venegas Lynch esto señaló.
14: Siempre le dedica tiempo al tema de la batalla cultural.
13: Entonces, ¿y dijo el presidente, se vienen los mejores 18 meses en la Argentina?
14: Sí, así dijo. Pero todo el concepto de transmitir el tema moral de la gestión, que tiene justamente la raíz moral, la eficiencia y en última instancia el tema político. Lo que se hizo en la Argentina, que siempre se buscó el tema político, y entonces se iba muchas veces en contra de la eficiencia y sobre todo en el tema en contra de la justicia.
13: Rodrigo Jorge, Mitre Informa Primero.
12: Lo reiteramos, un gobernador cercano a Santilli anticipó su apoyo a la eliminación de las PASO. El mandatario de Entre Ríos, Rogelio Frigerio, consideró que los partidos deberían hacer un esfuerzo para definir entre ellos la selección de sus candidaturas.
15: Creo que la mayoría de los argentinos, si surge de todas las encuestas, está de acuerdo en suspender o en modificar el calendario electoral, no ir a votar tantas veces, no destinar tantos recursos para este fin. Claramente hay otras prioridades y claramente en este sentido los partidos políticos deberían hacer un esfuerzo para definir entre ellos la selección de sus candidaturas. Me parece que el tema hay que debatirlo. Me parece que en este contexto las PASO por lo menos deberían discutirse y debatirse en el Congreso.
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12: Llega hoy a Miami la selección argentina. Los de Scaloni se prepararán para enfrentar a Cabo Verde el viernes. El informe de nuestro enviado especial.
16: La selección argentina llega esta tarde noche a Miami, procedente de Kansas City, y va a trabajar mañana en lo que es el antiguo estadio de Inter Miami, el Chase Stadium en Fort Lauderdale. Ahí la práctica será por la tarde, mientras que a las 2:30 en el Hard Rock Stadium, conferencia de prensa oficial de Lionel Scaloni. En la previa al partido, lo que se llama el día menos uno, estaría con algún futbolista más que no fue a conocer, pero aquí esta sede argentina es completamente local, entradas agotadas y una reventa ahora de localidades por más de $3,000, pero se respira ya el ambiente argentino. Informó desde Miami, Copa del Mundo 2026, Federico Helic. 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
12: La temperatura actual en la ciudad de Córdoba, 7 grados 9 décimas. El cielo cubierto, la humedad 78%. Hora 16, 39 minutos.
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1: Adelante, Pepe.
2: Muy bien, muchas gracias. Bueno, tiene que ver esto con el ámbito policial, porque fíjate vos que la Fuerza Policial Antinarcotráfico desarticuló una organización que utilizaba una ONG como fachada para la producción y comercialización de estupefacientes en Alicia, en Córdoba, en la provincia de Córdoba. La investigación terminó con la detención de una pareja mayor de edad, quienes lideraban la estructura delictiva y que fue desmantelada en el departamento de San Justo. El procedimiento además incluyó el registro de dos inmuebles que funcionaban de manera coordinada para el mercado ilegal. Así que dos personas detenidas que utilizaban una ONG como pantalla para producir y vender productos canábicos.
1: Mati.
3: Bueno, Omar, ¿se sabe ya cuándo va a arrancar el torneo clausura? Ya tenemos horarios.
1: Ya tenemos fecha.
3: Y días de los reestrenos de los equipos cordobeses. El campeón Belgrano va a ser el encargado de abrir el torneo clausura el jueves 23 de julio a las 7:30 de la tarde contra Rosario Central en Alberdi. El equipo de Ángel Di María, que le va a tener que hacer pasillo a Belgrano en Alberdi, va a ser el primero en jugar. Después el viernes 24 a las 7 de la tarde, Vélez Instituto en la cancha del Fortín, en Liniers, en el Amalfitani. Y después el sábado a las 14:45, Estudiantes Río Cuarto contra Tigre, y a las 5 de la tarde en el Coloso Marcelo Bielsa, Newell's Old Boys de Rosario contra el Talleres de San Paoli, que va a tener su estreno, en este caso el sábado 25 de julio. Así que queda menos de un mes, ya estamos a 22 días de que vuelva el torneo argentino, el segundo torneo del año. Así que bueno, esperemos que los cordobeses puedan...
1: Talleres ya tuvo un partidito.
3: Talleres sí, lo comentamos al principio, el empate 2-2 con Estudiantes Río Cuarto, el equipo de Jorge Sampaoli que tuvo su estreno, 2-2 fue finalmente el igualada. Dos goles de Ronaldo, así que para tener en cuenta, en una de esas se termina esta
1: etapa. ¿Y el resto del equipo, algunos nombres nuevos?
3: Mira,
1: ¿probó algo?
3: Hoy jugó con Santino Barbi en el arco, Ezequiel Unzain todavía no hizo su estreno.
1: Bien.
3: Augusto Schott, Thiago Baroni, el hermano de
1: el
3: Giovanni.
1: El hermano que es defensor.
3: Santiago Fernández y Gabriel Báez, en el medio Matías Galarza, de volante central, Giovanni Baroni, Franco Cristaldo, Rick Lima Moraes, Ronaldo Martínez y el que tanto querés, Valentín De Pietri. Ese fue el 11 de Talleres, 4-3-3.
1: Vamos a seguir con lo mismo. Perfecto, muy bien. Adelante, Eve.
4: Bueno, habrá un homenaje para recordar a Ica Novo, una figura muy querida del folclore que falleció en el 2022. Se va a realizar en Dean Funes, su ciudad natal. Y coincide con una fecha simbólica, ¿no? El aniversario número 75 de su nacimiento. También va a incluir la inauguración de un monumento en su honor. Esperemos que este monumento sea bien representado.
1: Sea bien hecho.
4: Sea bien hecho. Y una peña popular para celebrarlo con música en vivo.
1: El creador del norte cordobés, por ejemplo.
4: Claro, entre otros éxitos, ¿no? Bueno, también la idea es hacer un homenaje a su legado artístico. Ha dejado muchos temas del folclore argentino.

0: ese motor.
1: Bueno, esto será el sábado 4 de julio. Sábado 4 de julio en Dean Funes, que se va a vestir de tradición para conmemorar los 75 años de Ícano.
0: Y si quieren conocer un bandoneonista como no hay más, oíganlo a Don Pedro Vergara, que el dormido pierde el compás.
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5: Alejandro, bien, muy bien, llegó el final, todos juntos decimos chau, chau. Pronóstico.
6: Frío. Hediondo, 7 grados 9 décimos la temperatura, humedad 78%, cielo cubierto, viento del sur.
5: ¿Y mañana?
6: Máxima de 8, mínima de 5. ¡Mañana!
5: Mañana. Y el viernes, 8 la máxima.
6: Y el viernes, mínima de 1 grado bajo cero.
5: Ay, Dios mío. Bueno, gracias Paola, gracias Geo, gracias Bebé, gracias Ernestina, gracias Ale DJ.

0: vamos así con tan lejos, con No te va a gustar. Que disfrutes de lo que queda del día, que es un montón de vida y que...
1: No se repite nunca más.
0: Parece que nunca va a parar. ¿Y qué hacemos mañana?
2: No volvemos a intentar.
0: Chau.

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0: ¿Qué tal? ¿Cómo les va? Buenas tardes. Estamos en la ciudad de Oncativo, nuevamente a la distancia, después de haber estado en la ciudad de Rosario en la jornada de ayer participando del seminario AXOJA. Teníamos prometido esta visita desde hace tiempo. ¿Y por qué en este día tan especial? Porque comienza julio y vamos a estar hablando de un gran aniversario. ¿Cómo te va, Ricardo? Buenas tardes.
1: ¿Cómo estás, Felipe? Con 11 grados de temperatura, con 8 de sensación térmica, con el cielo cubierto, aquí en Oncativo, en una de las principales ciudades de la provincia de Córdoba. Estamos celebrando ya en este mes de julio el 40 aniversario de uno de los referentes importantes de la maquinaria agrícola, Víctor Hugo Baro, y por supuesto visitando su empresa BTI Agri aquí en Oncativo.
0: Bueno, una ciudad muy conocida, Ricardo, a nivel nacional por los chacinados, que justamente estos chacinados los vamos a estar viendo del 9 al 12 de julio, ya de este mes, en Caminos y Sabores, en el nuevo predio en el Buenos Aires Ferial.
1: Y además, por supuesto, en una localidad donde es una de las más industriales que tiene la provincia de Córdoba, pegadito prácticamente a la estación experimental INTA de Manfredi.
0: Vamos presentando nuestro encuentro con Mariano Ceballos en los controles en la ciudad de Marco Juárez, en Córdoba, Ale Méndez, en nuestro programa número 1134, en este miércoles 1 de julio.
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1: La ruta central de Los Agusti en la tarde de Radio Mitre Córdoba, aquí en las instalaciones de BTI Agri en Oncativo, con el amigo Víctor Hugo Baro. ¿Cómo estás, Víctor?
6: Bien, bien. La verdad es que estoy feliz de que estén ustedes aquí. La visita de ustedes para nosotros es muy importante.
1: Importante para nosotros también reconocer todo lo que se está concretando aquí en siembra, en fertilización. Bueno, esto es un poco una historia de vida, porque aquellos que no te conocen, estamos hablando de una empresa que tiene 40 años de trayectoria en cuanto a tu expertise.
6: Sí, mira, más exacto, dentro de unos días, el 19 de julio, es la fecha que nosotros tenemos como de inicio de mi trabajo, así que vamos a estar cumpliendo 40 años dentro de unos días, precisamente.
1: Mira, Radio Mitre, 20 años... BTI Agri, Víctor Hugo Baro, concretamente 40 años. Bueno, ¿qué es lo que podemos visibilizar aquí en las instalaciones, Víctor?
6: Lo que siempre nos caracterizó a nosotros, a mí desde un comienzo, fue la generación de producto, ¿no? La de buscar siempre la tecnología, de ver qué es lo que hacía falta en el campo y traducirlo eso en un pedazo de hierro que cumpla una función. Creo que esa esencia no la perdimos nunca, desde que comenzamos a hacer los accesorios, allá por los años 90, a fabricar sembradoras en los años 2000, ¿no es cierto? Y que en toda la etapa primaria de Víctor Baro, después como VHB y después la continuidad con el mercado de exportación a través de BTI Agri y el mercado local también con BTI Agri, siempre apuntamos a tener productos que sean un tanto diferenciales o que cumplan una función específica dentro de lo que es la agricultura argentina. Nos sentimos parte del desarrollo de la agricultura, de todo el desarrollo que tuvo la agricultura argentina, porque fuimos siempre colaborando con las necesidades que el campo necesitaba. Creo que hoy estamos en la misma línea, con productos, ¿no es cierto?, que van desde productos de base, de línea, ¿no es cierto?, para un productor que hoy no requiere grandes inversiones, hasta productos con alta tecnología, con alto equipamiento, porque básicamente es eso, ¿no? O sea, nosotros, nuestra fortaleza es generar el producto, el desarrollo del producto y brindar al producto lo que necesita.
1: Bien, precisamente vamos a estar hablando tras la pausa, junto a Felipe y Víctor Hugo, de Expoagro, de Agroactiva, y cómo viene el año productivo. La pausa y seguimos en instantes, vivo, directo, desde BTI Agri, aquí en Oncativo.
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1: Bienvenidos a la tarde.
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0: Segundo bloque, continuamos vivo directo desde la ciudad de Oncativo. Bueno, aprovechemos un poquito de historia, Víctor. ¿Cuántos habitantes tiene Oncativo?
6: Oncativo tiene entre 15 y 16 mil habitantes, ¿no? Es algo que se mantiene durante varios años. Es una ciudad que no crece ni decrece. Nos mantenemos siempre en la misma cantidad de habitantes.
0: Pero que tiene una historia fuerte con los salames.
6: Sí, sí, por supuesto. No, 40, también estamos ahí casi con la misma cantidad de años haciendo con los salames. Creo que lo que tiene bueno Oncativo es que la economía de Oncativo está bastante diversificada entre, por supuesto, lo que corresponde al agro, la metalmecánica, que está dividida entre las partes de las fábricas de equipos de higiene urbana, y la maquinaria agrícola. Y el otro gran rubro es la parte de los chacinados de los salames, ¿no?
1: Bien, una referencia fundamental, Víctor, es que están prácticamente pegaditos a la experimental de Linda Manfredi.
6: Sí, sí, bueno, creo que para nosotros el estar cerca de INTA fue una de las fuentes de desarrollo que nosotros tuvimos, ¿cierto? Tuvimos un apoyo muy fuerte siempre, por supuesto, de la mano de Mario en aquel tiempo, ¿no es cierto?, que apoyó muchísimo la maquinaria agrícola, creo que no solamente a Víctor Baro, sino a toda la maquinaria agrícola del país, ¿no?, a todos los fabricantes. Y nada, bueno, el estar cerca nos permitió estar cerca de la necesidad, de la innovación, de lo que se venía, y nada, poder validar nuestros productos a través del INTA, ¿no? En donde nos decían qué es lo que estaba bien, qué es lo que estaba mal.
0: Hablemos puntualmente de productos. Venimos de un Expoagro que estaban bajo el stand también dentro del gobierno de Córdoba, después en Agroactiva con stand propio, pero también un poquito más atrás venimos de la feria más importante, la más grande del mundo, en Alemania.
6: Sí, sí, la verdad que, bueno, estamos en un momento en donde nos pusimos nuevamente a disposición del mercado, nos estamos mostrando. El participar en la feria de Alemania para nosotros fue una estrategia importante. Si bien habíamos participado en exposiciones como la de la EIMA en Italia, tuvimos 3 participaciones en el 2014, 16 y 18, nunca habíamos estado en Alemania. La propuesta de estar, y a través de, por supuesto, todo el apoyo del stand de Argentina y el trabajo que se hizo en conjunto también con el Córdoba, ¿no es cierto?, que nos apoyó para poder estar, pusimos nuestros productos, ¿no es cierto?, en el mercado. Y la verdad que tuvimos una muy buena aceptación y, digamos, nos permite que nos abran puertas, ¿no es cierto?, a que nos pidan precio y empezar a negociar, ¿no es cierto?, para colocar nuestros productos en diferentes mercados.
0: Bueno, ya cerrando nuestro encuentro, Ricardo, el saludo final.
1: Sí, por supuesto, felicitarlo a Víctor Hugo, a todo el plantel aquí en Oncativo, porque realmente yo creo que es parte de la imagen Argentina, es cómo se trabaja en nuestro país, en contacto directo con el productor, viendo las necesidades y, por supuesto, como dijo Víctor, para poder lograr los mercados internacionales, ponerse a la par de las necesidades que realmente tienen los productores extranjeros.
0: Víctor, gracias por abrirnos las puertas de la empresa y nosotros nos quedamos unos minutos más haciendo nuestro programa. Gracias.
6: No, no, gracias a ustedes por pasar por aquí. Para nosotros es un orgullo y nada, ojalá que puedan venir muchas veces más, ¿no? Los esperamos, están siempre invitados para acá.
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1: Volvemos a Rosario, al seminario AXOJA. Hablamos con Carlos Castagnani, el presidente de CRA. Pone sobre la mesa uno de los problemas estructurales más repetidos del campo argentino, la falta de infraestructura. Estuvieron recorriendo el norte argentino y realmente visibilizaron todos los enormes problemas de infraestructura que hay, Carlos.
13: Sí, sí, realmente, bueno, lo que es la infraestructura a nivel nacional, uno recorre todas las partes del país, bueno, y es un debe grande que tenemos todos. Y bueno, el norte no escapa a eso y hay rutas realmente intransitables.
1: Claro, no solo ese tipo de rutas, sino por ejemplo el tema de la hidrovía, los dragados y este proyecto, la licitación que tiene en marcha el gobierno.
13: Sí, yo creo que bueno, cuando hablamos de infraestructura, hablamos de hidrovía, hablamos de un sistema ferroviario que sería una gran solución. Más que nada para las rutas, ¿no? No olvidemos que más del 90% de la producción nacional se transporta por camiones y eso hace que las rutas, bueno, realmente no resistan esa carga. Y bueno, yo creo que es hora de empezar. Realmente hay rutas en el norte que de noche, literal, no se puede andar, ¿no? Entonces creo que la producción necesita caminos lógicos para poder trasladar lo que produce el campo argentino, ¿no?
1: Carlos, ¿qué expectativa tienen con respecto al tratamiento de la ley de biocombustibles?
13: No, yo creo que si se da lo que uno pregona, es bueno, o sea, tenemos con qué. Entonces eso, lo importante, y se abriría un camino más que importante para la producción, con un porcentaje más amplio, que en muchos países ya lo están usando, así que bueno, creo que tenemos que lograr que se apruebe esa ley, ¿no?
1: ¿Y qué actividad, Carlos, van a desarrollar aquí en el seminario AXOJA?
13: Bueno, hay un panel donde va a estar la producción, la mesa enlace, con algunas preguntas que nos harán, y bueno, un poco explicar nuestra situación o lo que vemos desde cada entidad, lo que pretendemos para el futuro, y bueno, también, si hay tiempo, contar estas experiencias, que son muy, muy buenas. Una cosa es que lo cuenten, otra cosa es vivirlo, estar con los productores, y me parece que eso nos da un aval muy importante para presentar a las autoridades las necesidades que hoy tiene el sector y el país, ¿no?
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2: Milei confirmado para la exposición rural, Nicolás Pino anticipó que va a insistir con un fuerte reclamo, retenciones cero. El presidente de la Sociedad Rural Argentina confirmó que el presidente va a estar en la inauguración oficial de la exposición, esto será el día domingo, adelantó que también va a pedir más infraestructura y financiamiento para el campo.
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8: El número de la semana es el 2,8%. La Fundación FADA proyecta un crecimiento de la actividad económica del 2,8% para este 2026. Este pronóstico se apoya principalmente en el impulso de las inversiones privadas y el desempeño del comercio internacional. Se esperan avances significativos en inversiones gracias a la aprobación de proyectos vinculados al RIGI, el régimen de incentivo para grandes inversiones.
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0: Abrimos la tranquera. Mercado agroganadero de Cañuelas.
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2: 5.672 vacunos en 172 camiones la oferta para hoy en Cañuelas. 13.092 animales en lo que va de la semana, con estos valores promedios para esta jornada. Por vaca especial joven, 2.913,62 el kilo vivo. Vaquillonas especiales, 4.467,65. Los no visitos especiales en Cañuelas promediaron 5.023 pesos con 94 centavos.
0: Mercado de Chicago.
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4: En el mercado de Chicago, para el trigo, $214.32, un recupero de 92 centavos. Maíz, $165.35, una suba de $2.85. La soja, $415.86, recuperando $5.51.
0: Mercado de la Bolsa de Comercio de Rosario.
2: Lo metemos en Rosario, sin cambios para la soja, 475 mil pesos la tonelada, negativo para el maíz, 264 mil 400, el sorgo en alza, 279 mil 870 pesos, trigo, 292 mil 390 y girasol, la tendencia, 662 mil 850 pesos. Reiteramos, soja en Rosario, sin cambios, 475 mil pesos la tonelada. La info en nuestro diario digital losagusti.com.
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6: Cuídense mucho ustedes, cuídense mucho. No le hagan caso al doctor Hernández, que es de Puerto Fermín, en la isla Margarita. Él dice de los vegetales que se los coma la vaca, y que ella los acomode. Nosotros comiendo un churrasco estaríamos incorporando todo eso. Lo mismo granos, semillas, que se le coman los pollos. Vos comiendo pollo asado ya tenemos todos los granos y semillas que precisamos. Recuerden que la cerveza, incluso el whisky, también se hace con granos, semillas, así que podemos incorporar por varios lados. El vino es jugo de uva y eso es pura fruta. Y el chocolate es cacao, que también es un vegetal. Y los fritos se hacen con rocío vegetal, que también son vegetales. Eso no puede hacer mal. Cuidado con ir al gimnasio porque el ejercicio hipertrofia los músculos y así uno va aumentando. Si el caminar fuera bueno, yo calculo que los carteros hubieran sido inmortales, mira. Y si es cierto que el correr adelgaza, a esta altura los atletas habrían desaparecido de la faz de la tierra. Miremos para el costado, la vaca que come pasto y es gorda como una vaca. La ballena toma agua, come pescado, todos los días nada y sin embargo no es flaca. El conejo come sano, corre, anda a los saltos, vive 15 años. La tortuga no hace nada y vive 140. Así que no hay que hacer nada. Coman, chupen, duerman siesta, ríanse, que eso sí que hace falta. Y te voy a decir otra cosa. Si no han conseguido su media naranja, búsquense un medio limón, carajo, y exprímanselo en un gancia. Y después me cuentan cómo es la vida.
7: Estamos llegando al cierre de nuestro programa, Ricardo. Nos metemos directamente a esta hora en nuestro portal de noticias en www.losagusti.com. Economía argentina, la minería y el petróleo crecen fuerte, pero el agro todavía los duplica. En un informe de la Fundación Mediterránea, revela que si bien el sector agropecuario sigue siendo el principal generador de divisas, la minería y el petróleo crecen a un ritmo acelerado y ya aportan la mitad de lo que genera el campo.
2: Otros títulos importantes, nuestra cobertura en Rosario. Axoja respaldó el rumbo económico, pero reclamó acelerar las reformas para que la soja recupere su potencial. El informe Matías Cepeda, el negro del clima con esta ola polar en Córdoba y el centro del país. Y además, Caminos del Queso se consolida en Córdoba como producto turístico provincial. Nos vamos.
7: Y seguimos viendo de cerca el Mundial, Ricardo, ya en lo que fue la derrota de Congo, que estábamos alentando para que no ganara Inglaterra. Bueno, lamentablemente no ha sido así. Por supuesto, todos los cartuchos van a apuntar mañana. El agradecimiento a la familia de Víctor Hugo Baro, a Candela Busti, que también estuvo en redes sociales en el día de hoy. Nos reencontramos pasado mañana.
2: Exacto, nos reencontramos el viernes porque mañana va a ser la transmisión del partido que juega España. Y además ya el viernes festejando los 20 años, primeros 20 años de Radio Mitre Córdoba.
7: Está todo dicho, se quedan en Mitre, en la radio más escuchada del país. Volvemos el viernes a las 5 de la tarde pegado a Siesta Animal. Chau.
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13: Hora 17:32 minutos. En Córdoba, la temperatura 7 grados 8 décimas. Cielo cubierto, humedad 80%. Más sobre la agenda presidencial, Milei no viajará a los Estados Unidos, el informe de un móvil Mitre.
14: Milei pone en suspenso el viaje a Estados Unidos, donde tenía previsto asistir por las celebraciones por el 250 aniversario de la independencia de ese país. Fuentes de Casa Rosada señalaron que el viaje inicialmente programado para el 4 de julio nunca se encontró confirmado. Milei asistió ayer a la embajada de los Estados Unidos y se convirtió en el primer mandatario en visitar la sede diplomática junto al embajador Peter Lamelas. Al respecto, el canciller Pablo Quirno esto señaló.
15: Por varias cosas, pero principalmente porque es una fecha muy especial. O sea, 250 años de independencia no se cumplen todos los años y entonces el presidente decidió asistir.
16: ¿Va a viajar a Estados Unidos el presidente, el canciller?
15: No sé todavía, como dije, acabo de llegar de Asunción, no sé cómo está la agenda del presidente para los próximos días.
14: Desde Casa de Gobierno, Rodrigo Jorge, Mitre Informa Primero.
13: Noticias del exterior, dos activistas encapuchados escalaron el Empire State y colocaron una bandera con un mensaje de amor. El texto blanco sobre fondo negro rezaba: cuando el poder del amor vence al amor por el poder, el mundo conoce la paz. El peligroso momento fue transmitido en vivo a través de las redes sociales de uno de ellos. La pareja de artistas de origen ruso, identificados como Iván Verkus y Angela Nicolau, quienes se comprometieron en lo alto de la torre, quedaron detenidos al bajar del famoso rascacielos. La administración del Empire State dijo en un comunicado que el episodio no fue autorizado y no representó un peligro para nadie en el edificio, aunque aún no se sabe cómo llegaron a la zona de la antena, que es inaccesible para el público general. La temperatura en Córdoba capital, 7 grados 8 décimas, el cielo cubierto, la humedad 80%. Hora 17:34 minutos.
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17: Un poco más. Te cuento que los miércoles estamos a las 20-30 horas y a partir de las 6 de la tarde empieza la cola. Es decir, es una cosa, sí, es impresionante. Es decir, el espectáculo es un espectáculo que, más que sea a la gorra, es sobre todo una cuestión de boca a boca. El boca a boca fue impresionante lo que hizo. Se había estrenado el espectáculo en el Espacio Aguirre el año pasado, en agosto. Después, en un momento determinado, mi hija, Macarena Russo, es una de las productoras, me dijo, papá, ¿por qué no lo ponemos en el teatro? Yo realmente siempre hice teatro comercial, y el teatro independiente nunca, salvo cuando yo comencé hace muchos años en el teatro comercial, en el teatro independiente, donde yo también hice a la gorra, pero en esta vez no fue mi propuesta, sino fue la propuesta de ella, con muy buen tino, y me presentó a este grupo de mujeres. No, lo ponemos en el teatro. Yo realmente siempre hice teatro comercial, y el teatro independiente nunca, salvo cuando yo comencé hace muchos años en el teatro comercial, en el teatro independiente, donde yo también hice a la gorra, pero en esta vez no fue mi propuesta, sino fue la propuesta de ella, con muy buen tino, y me presentó a este grupo de mujeres, que es impresionante, es decir, porque son no solamente buenas actrices, excelentes actrices, sino que además son excelentes personas. Eso hace que uno se sienta muy cómodo, y ellas se sientan cómodas también en nuestro teatro, ¿no es cierto?
18: Está bien. Obviamente es una obra tradicional, pero creo que tiene un tratamiento estético diferente, ¿no?
17: Sí, la obra es en la casa de Bernarda Alba, pero en forma clownesca. Entonces se le ha dado a conocer como Bernarda, la de la casa.
18: Claro.
17: El texto de Lorca no se modifica, es decir, está puesto de otra manera. Inclusive se agregan algunos chascarrillos que hacen que sea más llevadera la obra. Vos sabés que la casa de Bernarda Alba es una obra seria, dura, donde claro. Hay seis mujeres que pasan un momento, 8 años, el que inclusive se habla, donde hacen el luto del padre de la casa, ¿no? Y en este caso lo que se hizo fue una versión, ya te digo, clownesca. Quiero aclarar esto, que no es clownesca payasesca, es decir, el clown es hermoso lo que hace, y no es porque a veces hay algún prurito que dice, bueno, es clown, es payaso. No, esto es clown, por supuesto, pues son todas integrantes de distintas escuelas de clown, ¿no es cierto? Pero es una cosa totalmente distinto, hay que verla. Yo te puedo contar mucho.
18: No, a mí a ver, yo creo que efectivamente cuando hay mucha gente en un espectáculo de esta característica hay una suerte de contagio y de ganas de ver algo diferente, y me parece que la oferta es claramente diferente, sobre todo con esto que vos decís, ¿no? Que han tenido que agregar obras, mejor dicho, horas y funciones, y que la gente, qué sé yo, hacer cola una hora y pico antes para ingresar a un teatro no se ve con tanta frecuencia, más allá de que la gente efectivamente ya tenga una entrada sacada por anticipación, pero en este caso hay una prioridad de que efectivamente no me la quiero perder. Tengo mi compañero.
17: No me la quiero perder.
18: Iván Steinhardt, que es un hombre de teatro también y del cine y demás, y que quiere aportar alguna pregunta, ¿no?
19: Sí, la pregunta, ¿cómo te va, Alfredo? ¿Cómo estás?
17: ¿Cómo estás?
19: Bien. Sí, efectivamente, por ahí dos en una te hago. Una que tiene que ver específicamente con la propuesta, porque sí que el elenco, yo lamentablemente no tuve tiempo, no pude, me la perdí el año pasado, pero mi interés, sobre todo porque un contenido lorqueano en clave de clown, que insisto y rubrico lo que vos estás diciendo, probablemente dentro de las disciplinas de teatro no haya otra con tanta verdad como la del clown cuando está bien hecho, pero además las actrices que están emparentadas con esto y uno que curte un poco el ambiente lo sabe, pero quería preguntarte sobre el texto en sí mismo, si hay alguna modificación dentro de lo que se puede esperar de ver un Lorca.
17: Un Lorca.
19: Sí, eso por un lado, y como este actor y miembro de una compañía de teatro independiente, esto de la gorra siempre conlleva un riesgo. Nosotros hemos hecho a la gorra en Barcelona y total, la tienes que remar. Entonces, esto como qué tipo de satisfacciones le trajo, para preguntarlo amablemente.
17: Mira, yo creo que vos me decís con respecto a recaudaciones y todo eso. Yo creo que estamos en una recaudación de un teatro independiente, es decir, bien, nada más que claro, con 300 personas en la sala.
19: Claro.
17: Es decir, eso es así.
19: No te estamos metiendo la mano en el bolsillo, Alfredo.
17: No, para nada, pero no, simplemente es eso. Es decir,
19: no, con también respecto obviamente a, tiene a que la ver obra, con la generosidad de la gente, que obvio, se siente.
17: Por eso exactamente, mira, claro, mira, yo te digo, todo tiene que ver también con lo que ve el espectador, ¿no es cierto? Si el espectador ve algo que le encanta, que le gusta, es de una manera. Si ve algo que no le gusta, que la pasa mal o todo eso, también es, colabora de otra manera. Cuando termina la función, muy bien dicho y con mucha calidad artística también, una de las integrantes les comenta a la gente que bueno, que es también, es casi democrático el poner cada uno lo que pueda. Hay gente que puede más, hay gente que puede menos, claro, hay gente que no puede.
19: Sí, sí.
17: Pero no está negado a que venga cualquiera a poder ver teatro. Y hoy ver teatro y de esta manera también es una especie de cariño de lo que está pasando económicamente el argentino común, ¿no es cierto?
19: Bueno, vamos a recordar a la gente dónde es, en la calle Humahuaca, 3640, Teatro del Auditorio Inmaculada, exacto, Concepción. Las funciones son, sí, Alfredo, los días.
17: Mira, bueno, ahora tenemos agotado todo julio, queda, empezamos a poner funciones ahora en agosto por alternativa teatral, se pueden hacer las reservas. Y bueno, y nada, quiero comentar una cosa. Esto, el teatro pertenece a la congregación de las hijas de la hermana las hijas de la Inmaculada Concepción, perdón. Tenemos colaboradores como Juana Acevedo, como Macarena Russo, que es mi hija, y me gustaría nombrar si me das un segundo,
19: sí, sí,
17: a
19: claro,
17: las intérpretes,
19: sí,
17: porque me parece que tiene mucho que ver. Gabriela Biebel, Silvina Chivi García, Julia Mucio, María Pastur, Eleonora Valdés, y los músicos también, Guido Bricioli y Santiago Comín. Es decir, los músicos están en escena, es decir, con música. Y también hay algo que es interesante, que son las proyecciones. Las proyecciones están hechas en arena y la hizo Alejandro Bustos, y que le da todo un clima muy, muy especial a la obra.
19: Bueno, que tenga.
17: Además,
19: sí.
17: ¿Me das un cachito más?
19: Sí.
17: Si me das un cachito más, te digo que también tenemos a Daniel Casablanca haciendo Disepolín, fanático arlequín.
19: Genial.
17: Tenemos a Tamorto, que hace 12 años que está en cartel. Tenemos a Timón y las Bestias, una adaptación de Shakespeare de la obra La vida de Timón de Atenas, de William Shakespeare, por Alejandro Viola, que es el de Los Amados, el cantante de Los Amados. Bueno, y nada, y nos sentimos felices de estar, es un teatro hermoso, me encantaría que vengas a verla, porque una cosa es contártela así y otra cosa es verla,
19: bueno,
17: en persona.
19: Me hago un lugarcito
17: tanto
19: y un día te llamo.
17: Como tu producción.
19: Bueno, Alfredo, me hago un lugarcito y te llamo y te agradezco la invitación, pero yo solamente quería rescatar esto que efectivamente se constituye en un suceso y que obviamente está hecho de la manera que vos lo acabas de plantear. Te dejo un saludo muy grande y gracias por estos minutos, ¿eh?
17: No, gracias a vos, Fernando, por llamarme y bueno, te esperamos a vos y a toda tu producción.
19: Bueno, muchas gracias.
20: Ahí estaremos.
19: Alfredo Russo es el gestor de este fenómeno teatral, por decirlo de alguna manera, que a mí me llamó poderosamente la atención. 5:43. ¿A cuánto estamos de la terminación del primer tiempo, Juancito?
20: Dos más lo que el hondureño Martínez quiera, ¿eh? Porque en dos llegamos a los 45, se adicionarán un par de minutos, Senegal le gana 1-0 a Bélgica. con gol de Javi Villarreal.
19: Y en términos del desarrollo del partido, ¿está bien? ¿Es justo el resultado?
20: Sí, señor. Está mucho mejor Senegal.
19: Está bien, bueno, muy bien. Señoras, señores, vamos por los anuncios antes de que nos demoremos.
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19: Este es el chaqueño Palavecino, es una de las grandes figuras convocadas para este gran encuentro folclórico, festival podríamos denominarlo, del 21 y 22 de noviembre, curiosamente el 22.

0: Sergio Galleguillo, pero muchísimos más. Estará esto en el Parque de la Ciudad. Sí. Estos dos días habrá tres escenarios en simultáneo y más de 50 artistas para disfrutar la identidad. Me parece bárbaro, realmente bárbaro, que se haga un festival de estas características, ¿no? Presenta al Banco Macro, hay muchos medios involucrados, nosotros somos uno de ellos que estamos apuntalando esta convocatoria. 5:49 en la República Argentina. 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
0: La que tiene ahora información es la señora Canosa.
2: Bueno, habíamos adelantado con respecto a la muerte de Ernestina, que habló su hermana, Federica Pais, que retomó sus actividades porque, como bien dijo, necesitaba volver al trabajo también para acordarse un poco de toda esta locura, toda esta tragedia tremenda. Hay un audio de ella que vamos a compartir ahora, donde realmente se la ve desgarrada por todo lo que pasó, y esto decía.
3: Necesitaba estar acá, retomar la rutina. Todos saben, y es de público conocimiento, la espantosa pérdida que tuvimos el viernes pasado. Y desde entonces estamos en una locura y en un vértigo muy difícil de explicar. Pero a la vez hay una parte de uno que necesita primero agradecer todas las muestras de cariño de tanta gente, el respeto también de tanta gente, el cariño y el respeto de todos mis compañeros de trabajo, el respeto también de tanta gente que no sabíamos que quería tanto a Ernestina y que nos quería tanto. Agradecer, decirle que la amo, que más allá de cualquier cosa que pueda haber pasado, ella y yo sabíamos lo que nos unía.
2: Bueno, realmente desgarrador. Este mensaje que deja Federica Pais en su programa, en Argentina 12, como lo hacía todas las noches, en el mismo programa donde estando en producción se entera a través de un productor de esta tragedia. Pero hay un famoso citado a declarar, estamos hablando de José María Muscari. Esto postea Muscari, que mañana está citado. Este jueves fui citado a declarar como testigo para corroborar que Ernestina se encontraba trabajando y que esa noche tenía función de teatro en el Teatro Nini Marjal. Lamentablemente el accidente ocurrió 19:25. A las 20:30 una productora de Crónica se comunicó conmigo para consultar si Ernestina había llegado al teatro e informarme que había sufrido un accidente. Inmediatamente llamé al teatro para verificar si ya había arribado. A las 20:35 intenté comunicarme con Ernestina para saber qué había sucedido, sin imaginar la gravedad de la situación. Como era de esperar, nadie respondió el teléfono. Recién a las 20:50, la función era a las 21:00, el elenco y yo nos enteramos de lo ocurrido por su hijo Benicio. Cualquier otra versión que altere esta secuencia de hechos solo contribuye a generar interés mediático a partir de información tergiversada y desinformación. Gracias, firmado por José María Muscari, porque se ha hablado mucho de si él la estaba llamando en el momento que ella cruzaba la barrera. Bueno, mañana
0: Habría sido un hecho natural que la llamara por teléfono.
4: Claro. Sería injusto, además, ¿no? Él no tendría ni... Si él la llamó...
2: Tampoco tendría la culpa, digo, cualquier persona que va manejando.
4: No interfirió en nada, digamos.
2: Me parece bárbaro que lo llamen a declarar. Y quiero también agregar un posteo que hicieron desde el restaurante Ernestina de Million, con una foto muy bonita de ella sentada en uno de los sillones del lugar. Y escriben: un inmenso gracias por tu felicidad, tu empuje, tus llantos, tus ideas y tus arranques, a tus consejos, a tu bondad, tus rulos descontrolados, tus palabras, tu imaginación, tu voz única, tu valentía, tu inmensidad sin medida, a tus carcajadas, tus colores, tu pasar con grandeza, tu cuidado de madre de todas las cosas, tu magia y tu amor infinito. No sé qué haremos con todo esto que nos dejaste, pero bueno, aquí vamos a estar.
0: Como dice Brandoni, todos vivimos para ser un recuerdo, ¿no? Uh-huh. Damos vuelta a la página.
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9: Damos vuelta a la página, están en el descanso, Juancito, ¿verdad?
10: Están en el descanso en Seattle, en donde Senegal le está ganando 1-0 a Bélgica. Lo hace por el momento, creo, con buena autoridad. Yo me imagino que el elenco de Rudy García, el francés, habló de Bélgica, va a salir con algún o algunos cambios para el segundo tiempo, o por lo menos los estará masticando ya en la zona de camerinos, porque Bélgica se queda fuera en el caso de no revertir esta situación. Recordamos que por la Copa del Mundo, y teniendo en cuenta lo que ya se ha jugado, ya tenemos confirmado que Canadá va a jugar con Marruecos. Esto es el sábado a las 2 de la tarde. También ese día, el sábado, Paraguay va con Francia, irá por la siguiente utopía. Y con los partidos de ayer, más lo que se ha jugado hoy, ha quedado confirmado también que el domingo Brasil va con Noruega a las 5 de la tarde.
9: Partido ese, ¿eh?
10: Ah, y escuché el de la noche. México-Inglaterra a las 9 de la noche y en el Azteca. El último partido.
9: México siempre juega en México.
10: Hasta este partido. Si pasa este umbral, ya será, digamos, expulsado hacia los Estados Unidos, donde va a tener que seguir la competencia. Este partido, del que estamos dando cuenta ahora, entre Bélgica y Senegal, es espejo del de esta noche, que será transmisión de la radio. El que gane, por ahora, Senegal 1, Bélgica 0, va con el ganador de Estados Unidos y Bosnia, que juegan hoy a las 9 de la noche. Allí irá el elenco de Pochettino, que quiere sumarse a las filas de Alfaro, que fue el primero de los entrenadores argentinos que logró sobrepasar este umbral. Ya quedó en el camino Bielsa, ya quedó en el camino anoche Becasese, y sobre todo Estados Unidos se quiere sumar a Canadá y a México, los otros dos organizadores, claro, que ya pasaron a la siguiente instancia.
9: Es notable lo que acabas de decir, porque hay, ¿cuántos entrenadores argentinos había en total?
10: Seis
9: entrenadores argentinos y ningún entrenador brasilero.
10: Es cierto.
9: Mirá vos qué diferencia,
10: es
9: ¿no?
10: Es cierto, es cierto, diferencia. Ni siquiera el de Brasil.
9: Ni siquiera el de Brasil.
10: Ya, eso te dice todo. Dicho sea de paso, Becasese ya confirmó que se va de Ecuador.
9: Sí.
10: Se va o lo van, no ha quedado claro, pero bueno.
9: Termina un ciclo, es bastante difícil. Una selección manejada hasta que venga el otro Mundial.
10: Es muy raro lo que pasó, porque él fue muy cuestionado por la prensa local durante toda la eliminatoria. Comenzó el Mundial muy mal, los jugadores salieron a bancarlo mucho, le ganaron a Alemania, pero si me apurás, es como si ese episodio no hubiese existido. Ayer Ecuador jugó igual de mal que había jugado los dos primeros partidos, entendiendo por qué se lo cuestionaba tanto. En realidad se lo cuestiona porque es el técnico y porque además no es compatriota. Ecuador tiene jugadores en todas las ligas del mundo y muchos de ellos ayer caminaron la cancha.
9: Sí, al punto tal
11: Yo le vi el parte del partido y me sorprendió mucho la pasividad del equipo.
10: Al punto tal de que quien hizo el primer gol...
9: Yo vi el primer tiempo y me estaba durmiendo y me fui.
10: Lo pasó por arriba en el primer tiempo.
9: Y también, me pasó por arriba el sueño.
10: Quiñones, el hombre que hizo el primer gol, después del partido dijo... Ellos supuestamente tienen todos jugadores jugando en Europa, nosotros jugamos en la Liga Mexicana y la verdad que no se notó. Y tiene razón.
11: Tiene razón.
10: Ni Piero hincapié, ni haciendo hincapié en nada, pudo Ecuador.
9: Está muy creído. Cuando salgan de ahí, termina la mentira de México.
11: Los mexicanos tienen un tema de siempre piensan que están para campeón en el mundo. Creo que lo máximo que llegaron fue a cuartos.
10: A cuartos hace 40 años.
11: Perdieron.
10: Hacía muchos años que no ganaban el cuarto partido, lo ganaron, pero lamentablemente para ellos ahora están en octavos.
11: No, una selección chiquita la de México.
10: En cuanto a resultados.
11: Ahora juega bien, pero chica.
10: Pero uno de los países más futboleros de la tierra, con una selección que nunca se correspondió con eso. Al punto tal, y con esto ya sí cierro, porque el dato es hasta incluso algo triste. Ayer murió gente por asfixia. Porque salió más de 1 millón de personas a la calle para festejar. Esto está certificado por...
9: México.
10: Sí, terrible. Murieron 3 personas por asfixia.
9: Dios mío.
10: Hubo avalanchas porque salió de madrugada más de 1 millón de personas que se congregaron para celebrar, la verdad, un partido histórico, el que ganó México. Así que, más allá de esa cuota oscura, México está en la siguiente instancia.
9: Bueno, todavía no empezó el segundo tiempo del equipo de Bélgica y el de
10: Senegal.
9: El de Senegal va ganando Senegal, que es, no se negó el gol, sino que lo tiene al gol. Y bueno, lo del técnico de Ecuador se sabía que duraba hasta que la beca cese.
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19: Hora 18, 1 minuto en todo el país. En Córdoba, la temperatura actual 6 grados 6 décimas, el cielo cubierto, la humedad 82%. Bajaron las acciones argentinas en Nueva York. Las ADRs retroceden hasta un 5% y el riesgo país se ubica en 424 puntos básicos. El Banco Central intervino para frenar la subida del dólar. Hoy, el oficial cerró en alza a 1.510 pesos y el paralelo se consiguió en Cuevas de Córdoba a 1.541 pesos. Ya hay más de 4.000 brigadistas trabajando en los rescates en Venezuela. Así lo confirmó el presidente de la Asamblea Nacional, Jorge Rodríguez.
20: Tenemos activos en este momento 25 campamentos, de los cuales 13 se encuentran en La Guaira, 8 en el Distrito Capital, en Caracas, 2 en Miranda, 1 en Carabobo y 1 en Yaracuy. Estamos aceleradamente en el proceso de dotación de los campamentos transitorios para abrir un número importante el día de hoy, mañana, pasado. Es la orden que nos ha dado la presidenta encargada del Cielo, Rodríguez. Al día de hoy todavía los 4.099 brigadistas internacionales se encuentran en la zona de desastre, en el proceso de colaborar con los efectivos nacionales en la búsqueda de personas vivas y también ya en el proceso de desplazamiento y traslado a las personas que perdieron sus hogares a los campamentos transitorios.
19: Recordemos que hoy llegó a Venezuela un segundo contingente militar y de la Argentina con ayuda humanitaria y hay al menos 4 argentinos que siguen desaparecidos.
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19: Ya hay árbitro asignado para el partido entre la Argentina y Cabo Verde, informa nuestro enviado especial.
22: El árbitro canadiense Drew Fisher fue el asignado por FIFA para dirigir el partido entre Argentina e Islas del Cabo Verde el viernes a las 18 en el Hard Rock Stadium por los 16avos de final. Fisher ya dirigió a Argentina en un amistoso contra Ecuador en la previa
0: Y también recordemos que estuvo a cargo de impartir justicia en la final cuando Inter Miami se consagró campeones en la Major League Soccer. Linda oportunidad para Argentina para seguir creciendo. La hora señalada será el viernes a las 18 en el Hard Rock Stadium en busca de llegar a los octavos de final. Informó desde Miami, Copa del Mundo 2026, Federico Geric. Mitre, informa primero.
19: A esta hora, Senegal supera por 1-0 a Bélgica. El segundo tiempo inicia en instantes, con grandes expectativas de los europeos que buscarán dar vuelta al partido. A las 21 horas, se medirán Estados Unidos y Bosnia-Herzegovina en el Levi's Stadium de Santa Clara.
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19: Con el ingreso de una masa de aire antártico que llegó a la Argentina, se instala el frío extremo con viento sur, lluvia y nieve en distintos puntos de la provincia. Durante los próximos días, el fenómeno afectará a las sierras del sur, en la zona de Achiras y el límite con San Luis, hasta el valle de Punilla y el área del Cerro Uritorco. Se podrían registrar nieve o agua-nieve para el inicio del jueves, por lo que las autoridades piden circular con precaución en las rutas. Por el momento, no está previsto que la nieve alcance a Córdoba capital ni a sus alrededores. Para mañana en la ciudad de Córdoba, la mínima será de 4 y la máxima de 9 grados y se esperan lloviznas durante la madrugada. El resto del día permanecerá nublado. La temperatura actual en la ciudad de Córdoba, 6 grados, 6 décimas. El cielo cubierto, la humedad 82%. Hora 18, 6 minutos.
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Estamos arrancando con una música histórica de los Twists, una de las formaciones musicales en la cual participó Daniel Melingo, porque fue fundador de los Twists, integrante luego de los Abuelos de la Nada, y además un hombre que después se entregó al tango y constituyó efectivamente también una referencia muy, muy importante. Bueno, se sabe que Melingo atravesaba una enfermedad respiratoria que lo había llevado a recibir cuidados paliativos en su domicilio, pero obviamente, su paso por la música dejó su huella. De la formación, junto a Pipo Cipollatti, de los Twists, a la formación de los Abuelos de la Nada.

0: Charamán, una de las canciones famosas del repertorio de los Abuelos de la Nada que hemos elegido para poder recordarlo. Pero hay también una lágrima más que se derrama, ¿por quién?
1: Sí, Fernando, porque falleció el actor Santiago Ríos. Esto lo comunica la Asociación Argentina de Actores. Despedimos al actor, director, dramaturgo y docente Santiago Ríos, quien desarrolló una extensa y sólida trayectoria en teatro, cine y televisión. Obviamente expresan sus más sinceras condolencias a sus familiares, amistades y seres queridos. Había nacido en Paraná, provincia de Entre Ríos, y tenía una carrera muy extensa en televisión. Para quienes lo conocen, había trabajado en Tumberos, en Atab, en Tierra de Amor y Venganza, Son Amores, Disputas, Costumbres Argentinas, Culpable de Este Amor, Los Roldán y tantos otros. Recordado también su papel en los exitosos Pel, su labor teatral fue igualmente prolífica. Actuó en algunas de las principales salas del circuito oficial y en cine había participado en films 1978, Tiro de Gracia, Amor a Mares, La Boleta, El Abismo, y Todavía Estamos, Lucky Like, Un Hijo Genial, La Furia y Corazón Iluminado. Así que ahí estamos
0: fuerte,
1: viendo. Sí. Un actor muy querido que, bueno, que también había surgido en el Teatro Independiente y, bueno, tenía una carrera bastante extensa. Un beso a toda su familia.
0: 6:10, señores, en la República Argentina. La temperatura la aporta la señora Mariana Martí.
2: 11.7 es la temperatura. El cielo está cubierto, 69% la humedad.
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0: vamos a ir retomando el paso de las noticias de hoy, pero yo te pregunto si tu PYME necesita mejorar la gestión contable, contratá a Subio y automatizá tu facturación, ordená tus finanzas, compras, ventas y liquidá sueldos, todo en un mismo lugar.
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0: ¿De qué título te vas a ocupar, Iván? Que querías hablar de una película que vas a recomendar, me dijiste.
2: Les voy a recomendar dentro de un segundo El Afinador.
0: ¿Ah, sí? El Afinador.
2: El Afinador, película
0: ¿Afinador
2: que...
0: de piano?
2: Sí, señor, muy bien.
0: Ah,
2: bien
0: bueno.
2: Orientado. Y película que marca en un papel de reparto el regreso de Dustin Hoffman a la pantalla.
0: Bueno, los que están afilados, ¿sabes quiénes son, no, Juancito?
3: Piano, piano, gol de Senegal. El segundo. El segundo de Senegal, que venía de una acción de gol muy clara, donde había amarrado un gol Habib Diarra, el mismo que había marcado en la primera etapa. Creo que es Ismail Assar, el autor del tanto, el hombre de Crystal Palace, el hombre que juega en el fútbol inglés. Una corrida, cuando un delantero tiene que tomar una pelota con terreno por delante, lo importante siempre es el control. En este caso el control es con el pecho orientado hacia adelante para que le quede mansita la pelota, y la primera vez que la toca con el pie es para rematar.
4: No llegó a picar la pelota, todo en el aire.
0: Golazo.
3: Todo por el control, totalmente orientado para este verdadero vendaval que está haciendo Senegal, ganándole 2-0 a Bélgica, pero además ganándole muy bien, hasta te diría, con la excepción de Francia, que ayer hizo lo que quiso, de los partidos, junto con el de México, de mayor diferencia y distancia en cuanto al nivel de uno y el otro. Courtois, el arquero del Real Madrid, brazos en jarra. Cuando el arquero está con brazos en jarra, sonaste.
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0: 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A ver, hablame del afinador que me interesa el tema.
2: Mira, te digo una cosa, hacía rato que no veía una película tan simple y hasta si se quiere de bajo presupuesto, siempre considerando que es una producción norteamericana en este caso, pero hacía rato que no me enganchaba tanto con la complexión de un personaje, esto es, las características que un personaje presenta desde el principio. El actor Leo Woodall es quien interpreta al protagonista, que es un afinador de pianos que sufre de hiperacusia. Un afinador de pianos
0: sordo
2: que sufre, no, de hiperacusia, que entiendo, o sea, por lo menos como está descrito, es la ultrasensibilidad a sonidos fuertes.
0: Perdón, sí, tenés razón, perdón.
2: La ultrasensibilidad a sonidos fuertes, sí. Sirenas y demás, ¿no? Entonces, ya hay una contradicción física ofrecida al personaje que eventualmente se adivina como alguien que tenía oído absoluto y virtuoso del piano. Pero ahora simplemente afina y se dedica a afinar pianos para una compañía comandada por el amigo Dustin Hoffman, que aparece de a ratos como si fuese una especie de mentor. El punto es que va a haber una necesidad económica que va a obligar a este hombre, con una ultrasensibilidad en su oído, para abrir cajas fuertes también. Entonces, cuando te ves entre la espada y la pared y la guita la necesitas, y capaz que tu habilidad a lo mejor te saca de un apuro, pero claro, también te mete en problemas.
0: Claro, claro.
2: En ese sentido, la película no podría decir que es un thriller de suspenso, de tensión o nada, pero es muy intrigante cómo este actor trabaja lo contenido del personaje en función de cosas que no quiere revelar. Aparecerá una chica y demás, ¿no? Pero lo que me resultó un personaje muy atractivo.
0: Bien.
2: Desde el comienzo. Así que les recomiendo que vayan a ver. Está en pocas salas y acuérdense que como se estrena Minions y después viene Spider-Man y después viene, aprovechen si quieren ver una buena película de intriga y con un contenido un poco más profundo. El Afinador se estrena hoy.
0: Es decir, que el actor dio en la tecla y está muy afinado en su actuación.
2: No tengo más nada para...
0: Te voy a contar una pequeña anécdota. Ese es el afilador.
4: Ese es el afilador. El de los cuchillos.
5: Pero vale, no, chicos, vale.
0: A ver. Ahí va, Para el sonido, Bruno, hace gran silencio que necesito explicar esto que voy a explicar. El afinador de piano. Yo viví durante toda mi infancia llegando el afinador de piano a mi casa. En mi casa había tres pianos, porque mi mamá era profesora de piano. Nosotros vivíamos en una casa muy chiquita. Y bueno, nada, simplemente que los tres pianos habían invadido la casa. Yo tengo el sonido del piano y fue telón de fondo mío en toda mi escuela primaria, mi escuela secundaria. Toda la vida yo tengo el telón de fondo de tres pianos que sonaban en mi casa desde las 8 de la mañana. Y mi mamá, obviamente, tomando la lección a los chicos. Cuando venía el afinador de piano, que venía a afinar los tres pianos, los pianos no se afinan con tanta facilidad.
2: No.
0: Llevan su tiempo. Eran todos pianos verticales, no eran pianos de cola. Nada tal que, bueno, eran pianos además de batalla, era para los chicos estudiar, qué sé yo, bueno. Pero el afinador de piano empieza con la tecla. Tac, tac, tac, tac, tac, tac, tac, tac. Para afinando y va
5: probando,
4: moviendo, claro, corrigiendo, claro, corrigiendo.
0: La clavija, a ver la tecla. Bueno, ese sonido para mí fue un sonido infantil. De toda la vida me acompañó el afinador de piano. Voy a ver una película de Sorín. No me acuerdo cuál era una de las películas, segunda o tercera de Sorín. Y hay en la película un afinador. Y en un momento entra el tipo del afinador y pam, pam. Y yo dije, mi casa. Me llevó,
2: mirá.
0: Ese sonido me llevó a mi casa. Cuando termina la película, lo increpo a Carlito. Yo ya había hecho con él
2: la película,
0: del,
2: película del rey.
0: El
2: señor.
0: Así que, no, lo increpo, que digo, ¿qué fue, Carlito? ¿De dónde sacaste el afinador? Porque el afinador es el afinador. Porque me di cuenta que era un afinador profesional. Porque usaba solamente... ¿Sabés qué? Dice, en mi casa había un piano y venía este tipo a afinarlo.
2: No te puedo creer. Entonces,
0: yo cuando supe que necesitaba un afinador para la película, lo llamé. Y el tipo efectivamente iba y afinaba. Afinaba, no me acuerdo cómo le llamaba la película. Algo del perro, me parece.
2: El perro.
0: ¿El perro se llamaba la película?
2: ¿Hay una película del perro?
0: Sí, claro. Bueno, creo que era esa película. Bueno, una de las películas posterior a la película del rey, de Carlito Sorín. Así que el tema del afinador es un tema muy particular. Es una profesión realmente muy, muy exquisita. Los tipos que afinan los pianos de concierto y demás son verdaderos profesionales.
4: No es para cualquiera.
2: No es el perro, es la ventana.
0: ¿La ventana de la película?
2: Estoy casi seguro que es la ventana.
4: Hay una que se llama El Perro.
2: Sí, sí, sí, hay una que se llama El Perro, pero la que él dice no hay un afinador es... Estoy casi seguro que es la ventana.
0: Bueno.
4: Ventana con un perro distinto.
2: Son distintas, sí, sí, sí.
0: Sí, no, obviamente.
2: Chequeen por ahí, pero la ventana, año 2006, claro, por ahí.
0: Está bien, está bien.
4: 2008 la ventana.
5: Muy 2008. Bien, acá está.
0: Bueno, sí, por ahí.
5: ¿A qué
0: por
5: día
0: ahí
5: tenemos?
0: Así es la ventana.
2: Bueno, una cosa que funciona como muy buen gag en esta película, que efectivamente vas a ver el oficio puesto en montaje realmente muy bien, y es insisto que el trabajo del actor es notable, pero uno de los gags que para mí me resultó más en contraste con lo que vos contaste, es que como todas las afinaciones de piano ocurren en un barrio muy pudiente, ¿no? En Los Ángeles y demás, con mucha mansión, cuenta de alguna manera el gag de que aparentemente los famosos y las mansiones sienten que un piano tiene que haber, aunque no lo usen nunca. Entonces, claro, hay un esnobismo con respecto a tener un piano de cola ahí que poca gente realmente usa.
0: Claro.
2: ¿No? Y que lo tienen ahí porque tienen mucha plata.
0: Claro, porque aunque no lo toque nadie,
5: queda,
0: pero el piano está, ¿no? 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
0: Anticipamos un título, Canosa.
5: Vamos a hablar de show y política. Fátima Flores, él estuvo en el Palacio Bosch interpretando a Liza Minnelli. También tenemos un audio de Macri con su novia en el aeropuerto antes de viajar al Mundial.
0: Macri, vi una foto de Macri ahora.
5: Sí, en Palermo.
0: En Palermo,
4: chapando, ¿no? Fuerte.
5: Chape fuerte.
4: Chape fuerte.
0: Chape fuerte. No sé si él estaba con la mano
1: en el bolsillo. Con las
5: bueno, sí, eso pero... la verdad, que como, si él es ella fue la que...
0: Estaba besándolo a la novia, pero él estaba con la mano en los bolsillos.
5: Sí, muy canchero, que en zapatillas.
4: Bueno.
0: ¿Eh?
3: Metió lengua, digo.
5: Metió lengua. Sí, todo. Metió lengua con todo. ¿Sí? Ella me cae brutal, es una simpática divina. Ahora vamos a escucharla.
0: Él está, estaba en el mundial, estaba, vino.
4: Ahí viene.
5: Ahí viene.
4: Tiene cargo en la FIFA. Él tiene un cargo. No recuerdo bien cuál es el cargo. No,
3: el presidente de la Fundación.
4: Eso. FIFA. Ahí está.
0: Presidente de la Fundación.
5: La hija le pide que no se duerma, porque dice que hasta fueron a un show en el Movistar Arena y el padre se durmió. Dice que le encanta verlo al padre dormido, que se duerme en la casa, se duerme en el living, que se duerme en los shows. Está cansado, Macri.
0: No, no es que esté cansado. Yo creo que hay muchas cosas que a Macri lo aburren.
5: Ah, puede ser,
4: ¿no? Viste, los gatos son remolones también, ¿no?
0: Tiene ese aspecto.
5: Sí.
4: Es el gato.
0: Sí, el gato. No, gato, digo, pero yo tengo sensación de que a veces Macri se aburre.
4: Se
0: yo creo que no sé si la política lo entretiene tanto. A mí me parece que la política
5: es muy divertido.
0: En algún momento le gusta y después se separa, se borra.
5: Va y viene.
0: No está, ¿viste? Y de pronto aparece. No es que está en la diaria. En la política tiene ese ir y vuelta.
5: Está muy enamorado.
6: ¡Viva el amor!
5: Está muy enamorado, Fernando.
0: Bueno, me parece bárbaro que esté enamorado y que lo pueda disfrutar.
5: Quizás se despabila ahora, siempre, no se duerme tanto.
0: Siempre es bueno tener. Pero en términos de funcionalidad pública, digamos, yo siento que a veces, como que. No, Nico, que de pronto aparece.
4: Sí, entra y sale.
0: Es intermitente. Lo de la FIFA, bueno, nada, le ha dado su relación con Infantino, le ha dado este lugar, le permite entrar gratis a todos lados, estar bien, qué sé yo, y...
3: No, pues, pero ya, además, es un poco...
0: ¿Qué hace la fundación de la FIFA? I don't know.
3: Ah, bueno, tienen obviamente...
0: ¡Gracias!
3: De nada. Tiene muchos proyectos, viste, de ayuda social y todas esas cosas, pero en el universo... Yo te voy a decir algo, ahora estamos viendo una foto.
5: Besazo
3: que
5: en 3D.
3: No tiene nada que ver con lo que voy a decir, porque lo que voy a decir es un poco más serio, pero él, más allá de esa imagen, él en el ámbito del fútbol, te digo porque de conocer a muchos de estos personajes, él es una especie de figura, porque él pudo trascender del mundo del fútbol a ser presidente de un país.
4: Claro.
3: Que es el deseo húmedo de muchos de los tipos que se meten en el fútbol.
0: Sí, claro.
3: Que usan al fútbol y que a partir del fútbol quieren terminar presidiendo un país o algún otro estamento. Él fue, digamos, el que logró. Por eso es toda una figura para ese mundo.
0: Está bien, pero primero él estuvo en escala. Que fue la jefatura de gobierno de la ciudad de Buenos Aires, que le permitió ya tener una vida política intensa.
3: No, pero eso ni hablar. Yo no me refiero a eso. Yo me refiero a la mirada de sus pares y de la alfombra roja que le pone al mundo del fútbol.
0: Yo lo digo con sinceridad. Yo creo que fue uno de los mejores presidentes de Boca.
3: Yo creo que, obviamente, Alberto J. Armando hizo la cancha y todo. A nivel títulos y a nivel expansión global, no hay ninguna duda que Macri fue el mejor presidente que Boca tuvo, porque además fue el que logró llevar a Boca a Bianchi, a Palermo y a Riquelme, que son los tres ídolos máximos de la historia de Boca.
0: Pero yo creo que sinceramente, si Macri se propusiera hoy volver a Boca, no gana las elecciones.
3: No sé si te acompaño, Fer, ¿eh?
0: ¿No? ¿Vos crees que sí?
3: Hoy, con cómo está Riquelme,
0: fue de vicepresidente de Ibarra.
3: Sí, pero mirá que en esto...
0: Bueno, pero si vos sos vicepresidente, se sabe que vos no querés encabezar la lista, pero que de alguna manera la gestión va a tenerte impronta.
3: Pero ¿sabés lo que pasó desde ese punto hasta acá? 2 años más de Riquelme en Boca.
0: Sin título.
3: Con
0: quedando afuera ridículamente de algunos lugares.
3: Con papelones, con desgastes.
0: Fíjate vos que días pasados, uno de los tipos en las encuestas que más rechazo tiene para volver a ser presidente es Macri.
4: Sí, pero yo, el fútbol y la política, yo creo que se evalúan de manera diferente. Él en Boca tuvo una gestión espectacular y muchos hinchas de Boca lo recuerdan, más allá que incluso por ahí lo deben querer en Boca, pero no lo votarían para presidente. Creo que hay una diferencia entre los clubes, entre lo que es la política del fútbol o el fútbol mismo y la política a nivel partidario. Estás decidiendo sobre todos los hinchas.
0: Sí, no,
4: lo de River, lo de Boca, lo de San Lorenzo, y tomás decisiones que, bueno, que pueden afectar más o menos a sectores de gente, etcétera, etcétera. Yo no tengo claro en el tema del fútbol cómo le podría ir a Macri. Sí sé que en la política la tiene más difícil. Él, desde hace mucho tiempo, en la mayoría de las encuestas, arrastra una imagen negativa bastante alta. Pero mantiene, que le pasa a muchos dirigentes, mantiene un núcleo duro, un porcentaje que lo apoya.
0: Yo creo que, como bien dice Iván, la derrota, obviamente, del PRO incide en su reputación política, en su preferencia y demás. Pero además, yo creo que, y lo digo esto simplemente como un observador, es probable que me equivoque, yo creo que la figura de Macri no despierta simpatías. La figura de él, él no despierta simpatía. No digo que despierta rechazo, porque mucha gente lo votó, pero no despierta la cantidad de simpatía necesaria como para poder escalar a un número, a un lugar de elección con suerte. Es lo que me parece, que pasa algo con él. Hay algo ahí que Macri no le cierra a mucha gente. Pero bueno, más allá de que su gobierno haya sido un gobierno con buenas intenciones, que la jefatura de la Ciudad de Buenos Aires la manejó relativamente bien, que es un hombre de gestión, que el caso de Boca, escúchame, ha dirigido con un enorme éxito el equipo más popular del país, o uno de los más populares, lo mismo que dirigir Boca, dirigir River, te da una plataforma de lanzamiento
4: descomunal.
0: Y yo creo que no despierta tanta simpatía. No sé, me parece que la figura de él, hay algo ahí que no sé qué es. Viste que son esas cosas inentendibles de la repercusión popular, de la afinidad con la gente, son esas cosas inentendibles. O para bien o para mal, pero nadie se lo puede explicar a veces, ¿no? De qué pasa. Bueno, qué sé yo, no sé si se pone todo el mundo de acuerdo para aplaudir o todo el mundo de acuerdo para rechazar, no lo sé, pero yo creo que con Macri pasa algo de eso, ¿no? Pasa algo de que no cierra su propia figura. Pero bueno, son pequeñas observaciones. ¿Qué me querías decir vos?
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0: Bueno, Juancito, me voy con un pronóstico tuyo de este partido que está jugando Bélgica y nada más ni nada menos que Senegal.
3: Por lo pronto se le terminó el Mundial a Kevin De Bruyne, lo cambiaron al hombre de Napoli, tiene 35 años, uno tal vez está animándose a pensar que jugó su último partido en Mundial, es alguien que, bueno, es un jugador de muchísima valía, que obviamente ya está en otra etapa de su carrera. Por ahora, y a menos que algo cambie, Senegal transita un partido que en casi, diríamos 67 minutos, o sea, faltan 23 minutos más lo que el juez adicione. Yo creo que lo está piloteando bastante bien. Bélgica, lógicamente, ahora tiene mucho más la pelota, pero fíjate, hay tres camisetas verdes, tres hombres de Senegal puestos a salir de contragolpe para explotar los espacios que Bélgica le va a dejar. 2-0 por ahora gana el elenco africano.
0: Nos vamos a las noticias de 6:30 de la tarde.
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7: Con 31 minutos de temperatura actual en Córdoba capital, 6 grados con 6 décimas, 82 es el porcentaje de la humedad y el cielo luce cubierto con llovizna. Los gobernadores aliados al gobierno nacional estarían dispuestos a suspender las PASO y ya negocian con la Casa Rosada una reforma electoral. Tras la jura de Diego Santilli como jefe de gabinete, el oficialismo intensificó las conversaciones para reunir los votos necesarios en el Congreso. Si bien varios mandatarios provinciales aún no respaldan la eliminación definitiva de las primarias, sí ven con buenos ojos una suspensión para las próximas elecciones. La reforma electoral es uno de los principales objetivos legislativos del gobierno de Javier Milei de cara al proceso electoral 2027. Catástrofe en Venezuela. Estados Unidos desplegó 2.000 efectivos en Venezuela para colaborar en las tareas de rescate tras los terremotos que dejaron hasta ahora más de 2.300 muertos. El jefe del Comando Sur, el general Francis Donovan, informó que el personal militar opera por tierra, aire y mar para asistir en la búsqueda de sobrevivientes, las tareas de recuperación y la distribución de ayuda humanitaria. Según explicó, el operativo se desarrolla en coordinación con las necesidades detectadas sobre el terreno y forma parte de la respuesta internacional a la emergencia.
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7: Con el ingreso de una masa de aire polar que llegó. Por supuesto, el día de hoy el frío extremo se hizo presente, también viento sur, lluvia y nieve en distintos puntos de la provincia. Durante las próximas horas este fenómeno afectará a las sierras desde el sur en la zona de Achiras y el límite con San Luis hasta el valle de Punilla y el área del cerro Uritorco. Se podrían registrar nieve o aguanieve para el inicio del jueves, por lo que las autoridades piden circular con precaución en las rutas. Por el momento no está previsto que la nieve alcance la ciudad y capital ni a sus alrededores. Mañana en la ciudad la mínima será de 4 y la máxima tan solo de 9 grados. Cielo cubierto con llovizna en Córdoba capital, 6 grados con 6 décimas es la temperatura actual y 82 es el porcentaje de la humedad. Hora 18:34.
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0: Stegman, te escuchamos. Buenas tardes.
1: Sí, ¿cómo estás, Fernando? Buenas tardes para vos, buenas tardes para todos. Un breve repaso de lo que deja este día. Mercado agroganadero de Cañuelas, 5.672 animales. Demanda tranquila, hoy justamente por la baja calidad de novillos y en el consumo. Mientras tanto, en Chicago, números verdes para la soja, se recuperó con $3, $416 la oleaginosa, estamos hablando de la posición agosto. Los cereales estimulados también, el maíz $2 para arriba, el trigo ganó $4. En Rosario, en el disponible, 475.000 pesos la tonelada de soja. Por lo demás, bueno, fuerte oscilación térmica, precipitaciones escasas en prácticamente todo el área agrícola, solo el nordeste y algo en la cordillera. El tema es que las heladas se hacen sentir y ahora el viento polar con más razón en las próximas horas. La cadena de la soja reclamó acelerar las reformas para recuperar inversión y crecimiento. Lo hizo a través del seminario AgSoja. Aseguran que la reducción gradual de las retenciones no alcanza para liberar el potencial productivo del complejo soja. Por último, la agroindustria liquidó en junio $3.000 millones, algo así como un 12% más que en el mes de mayo. En lo que va de este ciclo 2026, suman $13.400 millones. Gracias, Fernando. Hasta mañana.
0: Hasta mañana. Gracias, Martín.
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0: Bueno, fue el tiempo del campo, pero ahora, señoras y señores, es tiempo de bike.
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0: Bueno, nos vamos a dar una vuelta por Estados Unidos. Creo que nuestro corresponsal, porque para eso ha ido, para darnos información fresca, novedosa, no todo lo que ya sabemos, que hace calor, que la gente se está trasladando, que no consigue entradas, que hay dispositivos. No, queremos algo novedoso, Roberto, a ver si tenés algo.
6: ¿Cómo es que está, Fernando? Estoy aquí en lo que se digo, Miami. Me siento un poco el informe del campo, como que ahí viene el campo, viene Moldaki, como que se ha convertido en una cápsula, sí. Dale, decí lo tuyo y dale, que tenemos que seguir.
0: Con el mismo respeto y expectativa, a ver si nos traes algo novedoso.
6: Sí, hoy me he tomado el trabajo de escuchar a las 4 de la tarde la radio latina para ver en qué, de qué hablan, de qué, cómo sería escucharte aquí en Miami, ¿no? Cómo,
0: claro.
6: ¿Qué es lo que dicen? La música, bueno, la música muy muy de la que ya conocemos, latina, pero un poco más vieja, en el sentido que Shakira y esto y lo otro que podemos manejar. Pero me di cuenta de muchas publicidades que aparecen. Nuestro Lepore, ¿cuál sería? Hay mucha publicidad, sí, claro. Hay mucha publicidad de si tenés un accidente podemos hacer un juicio.
0: Ah, no, los abogados. O sea, los abogados. Pero los abogados están en la orden del día en toda la publicidad de Miami.
6: Es impresionante, me llamó la atención porque distinto. O sea, nosotros no estamos acostumbrados, creo que en Argentina está prohibido hacer publicidad de abogados. Los abogados no pueden hacer publicidad, obviamente los que van a la televisión lo hacen, pero quiero decir, vos no podría haber un PNT, estudio tal,
0: te bueno, resolvemos. Sí, casualmente hoy empezó uno acá en nuestro programa,
7: así que
0: son abogados de mi confianza, así que
6: se puede
0: y hay gente muy respetable, sí.
6: Entonces, bueno, acá es así, funciona. Aparte me gusta lo que sugiere el aviso, porque hay un aviso que dice abogados, tal, ya recuperamos $30.000 millones para nuestros clientes, y en un momento dice, si tuviste un accidente, te caíste algo, tengas o no tengas papeles. O sea, les le da a entender a vos también, indocumentado, a vos que andás escapando de todos los controles, a vos también te podemos atender. Y me llama la atención que libremente, incluso algo que sí está prohibido real, pero que acá lo hacen, es en una publicidad de cosmetología y de esos centros tipo spa, hablan mal de otro spa. O sea, está permitido decir, nosotros, dice, todos hacen parecido, pero nada comparado con el spa de Olga, bueno, en serio. O sea, en un momento, ya sé que fuiste a lo de Olga, pero esto es mucho mejor. Como que la persona dice directamente lo que critica, a mí me hace acordar, porque hace mucho tiempo en la guerra de las hamburguesas, una de las hamburguesas decía de la más conocida que la hamburguesa era muy chica, como que iban ahí a comprar.
7: No, famosa perder, campaña.
6: Claro,
7: famosa.
6: No quiero, claro, where's the beef, ¿dónde está la carne? entonces, sí, where's the beef, decía el tipo cuando abría el pan. Entonces empecé como a averiguar también un tema. Hoy, no sé si ya lo dijeron en la radio, escuchaban esta radio, que la Corte Suprema revirtió una ordenanza de Trump, que es que los nacidos en Estados Unidos van a tener nacionalidad.
0: Claro, aunque sean hijos de indocumentados, que este es el gran tema, ¿no?
6: Claro. Claro, pero empecé a averiguar y a preguntar acá, y me dijeron que ocurrió algo muy parecido a lo que ocurría en Argentina. No sé si te acordás, con la llegada de gente de Rusia.
0: De los que iban a tomar, que venían a parir acá.
6: Exactamente, de algunos sanatorios que ofrecían el pack completo, viaje, alojamiento, algo parecido me parece a lo que pasó en Argentina, porque creo que en Argentina también te ofrecían el pack, y dicen que hubo una invasión de rusos también acá, que ahora con esta cuestión de la Corte Suprema, los hijos ya van a tener la nacionalidad, con lo cual creo que de esa manera la reciben los padres también, me parece, ¿no? Que este es todo el sheite de la historia. Y bueno, y lo menos obviamente gracioso es que acá están muy movilizados con lo de Venezuela. ¿Ah, sí? Está lleno de venezolanos, obviamente. Sí, claro. Están pidiendo mucho voluntario. Las cosas que más piden ya no son solo, piden cajas y cinta para cerrar las cajas. O sea, ha habido una donación de cosas, pero ahora no tienen mucho cómo mandarlas y piden muchos voluntarios. Perdóname. Y obviamente que acá hay una común. Sí.
0: No, pero con respecto a las donaciones, hay una gran duda de que lleguen al destino que han sido indicadas.
6: Exactamente.
0: ¿Por qué?
6: Exactamente.
0: Porque aparentemente el régimen está neutralizando muchas áreas de ayuda. Hay lugares donde hay crónicas de los diarios hoy, de los enviados especiales, que dice que hay lugares donde el régimen no deja entrar, que prácticamente han bloqueado.
6: No solo eso, sino que hablan de algo terrible. No sé si llegó también allí. Había un reportaje de una persona en Venezuela que hablaba de policías o de que robaba.
0: Sí, sí, ha habido imágenes.
6: Que robaba.
0: Roberto. Sí.
6: Y lo más.
0: Sí.
6: Sí.
0: No. Ha habido imágenes, sí, lo que corroborás es cierto, se han visto acá en la televisión de policías que son efectivamente, se constituyen, en vez de ser policías, se constituyen en chorros en el momento ahí de lo que ha quedado del terremoto, ¿no?
6: Sí, y lo más terrible, Fernando, que decían en esta radio hoy, y es paradójico con Venezuela, que había muchas máquinas de excavar paradas porque no tenían combustible. El claro. País del petróleo,
0: claro.
6: No tenían combustible y estaban paradas las máquinas, con lo cual en esa desorganización están los civiles, los familiares trabajando con palas. Acá lo que como repercute el tema venezolano en Miami es muy muy fuerte. Están todas las radios, por lo menos de habla hispana, constantemente hablando del tema, pidiendo que colaboren, pidiendo que ayuden, y aparte denunciando este tipo de cosas que la verdad que son terribles. Recién decían un número que calculan 50 a 60 mil desaparecidos.
0: Sí, o sea, no, terrible,
6: es
0: terrible.
6: Bueno, es fatal.
0: Roberto, sinceramente digo, y hablando en serio, va a ser un número incalculable hasta pasado mucho el tiempo. Porque hoy hablan de 3.000 y pico de muertos registrados, pero hablan paralelamente de 80.000 desaparecidos. No sabe uno lo que puede haber abajo de todos esos escombros, porque, en fin, si bien hay episodios que realmente conmueven, de gente que ha estado más de 100 horas abajo de los escombros y ha salido
6: con vida. Increíble.
0: Algunos chicos, inclusive, algunos perros argentinos que también han colaborado, de las fuerzas que han ido allí a colaborar, que son historias que uno medio como que son de ficción, que durante tanto tiempo, y sin embargo han salvado la vida, pero también es cierto que hay una cantidad de muertos que no están localizados, no están registrados, y que son ese grosso de desaparecidos que llega a una cifra que hoy por hoy puede ser incalculable realmente, ¿no? Incalculable. Bueno, este es el panorama. Yo pienso que Miami ha sido lo que en algún momento fue para los cubanos, el refugio cuando escaparon de la dictadura de Castro, en este caso también cuando escaparon de la dictadura del chavismo, Venezuela, a Venezuela lo que le quedaba más cerca era Miami, ¿no? Y por eso fueron...
6: Sin ninguna de las dudas.
0: Sí.
6: Sin ninguna de las dudas, y la parte de acá de South Beach, estoy más cerca del hotel, donde veo donde hoy había una concentración un montón, y me acerqué a hablar con algunos venezolanos, me decían esto mismo, lo que fue escapar de... O sea, podían salir quizá un poco más fácil de Venezuela porque no estaba cerrado como Cuba, pero se convirtió en el primer refugio.
0: Sí.
6: Yo les comentaba que hay muchos en Argentina, en Chile,
0: claro,
6: en muchos lugares, pero que realmente aquí está lleno, y bueno, una situación que, te digo, captó la mayoría del programa que venía escuchando.
0: Robert, querido, gracias por esta crónica, porque obviamente lo de Venezuela realmente hace llorar, y uno no sabe a veces qué palabra usar, qué terminología, cómo abordarlo, porque la desazón es realmente muy, muy grande. Así que nada, simplemente cerramos el capítulo de hoy. Ya sabés que mañana y el viernes no estamos acá porque dejamos lugar
6: a
0: que el fútbol transmita, pero bueno, vos te preparás para ir a ver a Argentina. ¿De qué manera,
6: sí,
0: Robert?
6: Ya,
0: a ver,
6: ya.
0: Dame una última línea porque estoy mal de tiempo.
6: Sí, no, ya nos estamos preparando. El día de mañana es el banderazo, creo que en la Lincoln Center, que ahí les voy a mandar alguna imagen. Perdón, en Ocean Drive dicen que va a ser. Así que mañana es el banderazo y yo ya, por suerte, tengo mi entrada para ir el día sábado. O sea, que el viernes acá es feriado adelantado. Perdón, el viernes el partido, que es feriado adelantado porque el sábado es 4 de julio.
0: Claro.
6: Y el viernes ya es feriado aquí, que es el día del partido. Así que bueno, esperando eso, y ya la semana que viene nos vemos personalmente.
0: Sí, señor. Bueno, suerte, Robert, y que puedas disfrutar el partido y también que puedas disfrutar un triunfo. Un abrazo grande, hermanito.
6: Bueno, si me quieren mandar alguna listita de HIM y eso, estoy a la orden.
0: Bueno, y hablamos de la selección, se va Roberto, y los momentos de mayor energía del fútbol son presentados por YPF Energía Argentina, Juan.
7: Bueno, la selección entrenó temprano hoy en Kansas para después arribar a Miami y con el viaje tener una aproximación mucho más marcada al partido del viernes a las 7 de la tarde. Hacemos un impasse. Hay gol de Bélgica, Lukaku acababa de entrar. Hay que ver si la posición lo permite, porque está haciendo ademanes, tanto él como el entrenador, al juez de línea. Veremos, en definitiva, qué es lo que cobran. Por ahora hay gol. No se ve en una primera impresión nada ilícito. La pelota abierta al segundo palo, el centro es atrás.

0: entregar. Obviamente por ahora Scaloni no modifica el esquema porque Cabo Verde es un seleccionado que, hay que decirlo, probablemente sea más débil en cuanto al potencial de lo que fue Argel y de lo que fue Austria. En la línea, si querés, con Jordania, probablemente un poco más difícil por el riesgo físico, pero es un partido de eliminación directa y por eso el respeto que obviamente el seleccionado tiene de cara a ese partido. Entonces, Argentina jugando el viernes a las 7 de la tarde y mañana jueves, seguramente en la continuidad de la radio, la palabra de Scaloni en el día menos uno para hablar con la prensa.
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0: Empató Bélgica, un partido que parecía encomendado directamente para los senegaleses, un centro al corazón del área, todo es lícito, la salida del arquero Mori Diable, de lo que se va a hablar de esto, del cabezazo de Youri Tielemans, compañero del Dibu en el Aston Villa, es toda del arquero, sí. Toda del arquero que sale de la línea del área chica, donde se termina su territorio, para decirlo en criollo, le pifió. Sí. El arquerito de Senegal, 2-2 a los 89. Si esto sigue
6: en
0: así.
6: En 2 minutos se lo empataron. En 2 minutos se lo empataron.
0: 6 puntos, en un minuto.
1: Chicos, no tengo tiempo. Comentarios al margen, dale.
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4: Yo diría casualidad, aún conservaba esa mirada.
5: Está llegando Tato Yango.
6: Mirá lo que estamos hablando.
5: Mirá vos qué partido difícil se le ha puesto a Senegal, ¿verdad?
7: Muy difícil. Muy difícil.
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5: Bueno, final, Iván. Una línea tenés, 10 segundos, 20, va.
8: Una línea, 10, 20 segundos. Ayer se estrenó Misery, basada obviamente en la novela de Stephen King y por supuesto en la película que tuvo como protagonistas a James Caan y Kathy Bates. Aquí llevan los protagónicos Juan Gil Navarro con muchísima entrega, al igual que Julia Calvo. Un thriller, no es algo común de ver en nuestros escenarios.
5: Claro.
8: La gente se deja llevar por lo que propone.
5: ¿La viste vos ya?
8: Y dentro de todo, sí, la fui a ver ayer a la función de prensa, y el lunes, perdón, y me pareció, digamos, una obra que se lleva adelante solamente porque esa propuesta, dentro de lo textual, siempre ha sido entretenida. Después hay cuestiones que tienen que ver con la puesta en escena en sí misma, pero en definitiva no deja de ser entretenida.
5: Muy bien. 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
1: Bueno, la señora Canosa cierra suyo.
2: Bueno, cierro con Fátima Flores porque quienes estuvieron allí dicen que brilló en lo que fue en la celebración por los 250 años de la independencia de los Estados Unidos, que se hizo de manera anticipada en la residencia del embajador Peter Lamela. Fue invitada por la mujer del embajador.
1: No, pero fue a trabajar, ¿no?
2: Fue a hacer un show de New York, cantó New York como Liza Minnelli. Yo estuve viendo el video, realmente espléndida Fátima Flores. Allí estaba Karina Milei, por supuesto, vestida por Claudio Cosano, y Javier Milei, que le aplaudieron de pie. Bueno, Fátima, que estaba viendo los partidos del Mundial, no se sabe si ahora va a viajar para el partido del viernes, creo que no, porque no es que no llegue, pero me parece que está como muy sobre la hora, y fue realmente ovacionada, ¿eh?
1: Mira vos, escucha vos, sí. 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
1: ¿Los números de la tarde cuáles fueron, Marianita?
3: El sorteo vespertino en la ciudad, 4748, que es el muerto que habla. Uh-huh. En la provincia, 272, que es la sorpresa. En Santa Fe, 6022, el loco. Y en Córdoba, 4207, el 07, el revólver.
1: Mirá vos cómo se une todo, ¿no? El muerto que habla, porque Bélgica estaba muerto. Y habló. El otro número era la sorpresa. Que fue una sorpresa para todos que le empataran, claro, el partido.
3: El loco.
1: El revólver.
3: El revólver,
1: lo que quieren agarrar los de Senegal ahora. Claro. En este momento. Y el último era.
3: No, el loco.
1: Porque hemos visto un partido de loco. 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
1: Con tu última línea.
4: Chiquitito, una reunión de hace un ratito entre Diego Santilli, jefe de gabinete, y Patricia Bullrich, una reunión obviamente importante para coordinar también un poco todo lo que tiene que ver con el Congreso y principalmente con el Senado. Recordemos que Patricia ha venido un poquito díscola en, claro, los últimos tiempos. Primera reunión con el jefe de gabinete, son dos viejos conocidos, ¿no? Los dos, sí, fueron, claro, del PRO.
1: Una reunión de peso, digamos.
4: Reunión de peso.
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1: Decile a Tato que ya estamos en el horario de él, que van a la largue,
5: Juan. Damas y caballeros, me complace anunciar que van a la largue. Bélgica y Senegal, se les escurrió entre los dedos el partido al elenco africano, la aparición en el segundo tiempo del búfalo Romelu Lukaku.
6: ¿A qué apostaron? Porque vamos a hablar en criollo, Fer. El Mundial no le importa a nadie. Lo único que importa son los prodes.
2: ¿Cómo están?
6: Es la verdad, es la verdad. ¿A qué apostaron?
1: No, yo lo tengo ganador por otro marcador. Yo lo tengo por otro marcador a Nueva Zelanda. Pero de ganar, en vez de 6 puntos, porque no acierto el resultado, ganaría 3.
3: A Bélgica, claro.
1: A Bélgica, sí, está a Bélgica.
6: Bien. Y yo al revés. Había puesto hasta el minuto 89, tenía razón, 2-1.
4: Y ganabas un montón de puntos.
6: Y ganaba como 6.
1: Bueno,
6: ahora tengo 0. Cero.
2: Me encanta.
6: No, y necesito uno de Senegal.
5: No, yo no me metí en ningún prode, pero trato de apuntalar, aconsejando mal. Ayer me cansé de decirle a la gente que Ecuador le ganaba a México.
6: Uy, yo también, no, quedé como un pavo.
4: Es que los expertos están quedando muy expuestos.
5: Lo repetí
4: en este
5: como
4: mundial,
5: un mantra, y bueno. Este era un partido de los más abiertos, pues son dos equipos que la verdad partían parejos. Pasa que el desarrollo del partido no fue parejo. Por lo menos hasta el minuto 75-80 Senegal lo controlaba, sí, y los goles llegaron sobre el cierre. Así que
1: bueno, ganaba 2-0.
5: Ganaba 2-0, sí, naturalmente. Claro,
4: hay algo que veo entre los equipos africanos que han mejorado muchísimo cómo juegan, todo, pero mantienen una inocencia en algunos momentos clave del partido que es pasmosa. Ayer el gol que hace Haaland para el 2-1. Lo charlábamos, tres defensores lo van a marcar al que tiene la pelota y ninguno lo marca Haaland. Muchacho, el único que hay que marcar en el área es a Haaland.
6: Igual hay que sacarse el sombrero por el señor Carlos Salvador Bilardo, que hace 30 años que dijo: el fútbol es de África, es de los negros, y no hay nada para decir al respecto, es así.
5: Sí. Y sin saber en eso él dio la ventaja.
1: Pará. Pero vamos a convenir que también muchísimos de estos muchachos nacidos en África se perfeccionaron en Europa.
6: Sí.
1: Todos en las ligas europeas.
6: La Premier, sí.
5: Yo te iba a decir, lo que Carlos no sabía en ese momento es todo el proceso de inmigración que iba a venir.
1: Claro.
5: Con lo cual, mucho de lo que él dijo se aplica también para otras selecciones que se han nutrido de
6: Francia.
5: Hijos de... como la selección de Francia. Pero sí, es para charlarlo otro día con más tiempo, pero directamente Francia tiene academias de fútbol en otros países que no son Francia. Entonces ya directamente captan a los chicos
6: ahí.
5: Y a los que no se llevan para jugar con ellos o que no tienen ligazón de sangre, se quedan jugando en otras selecciones. Hay muchos chicos que nacieron en Francia y juegan para otros países. Pasa en varias de las selecciones.
1: Bueno, señores, nosotros nos vamos. Este equipo se va, chicos, gracias por todo.
2: Placer.
1: Pero mañana jueves no estamos en el aire de Mitre y el viernes no estamos en el aire de Mitre. Retomamos el contacto con ustedes el lunes, si Dios quiere. ¿Por qué? Bueno, porque dejamos el espacio al fútbol.
6: Ah, porque el viernes juega la selección.
1: La selección, vos tampoco venís el viernes,
6: no.
1: Tato.
6: No, mañana sí.
1: La transmisión de Mitre va a comenzar a las 4 de la tarde ya para calentar el ambiente. Y mañana va a terminar el partido de España, cercano a tu programa, de manera tal que después de España estás vos.
6: Claro, así es. Bueno,
1: pero nosotros no.
6: Bueno, aprovechen, que, bueno, vean, sí. Vean el Mundial.
1: Sí, claro.
5: Tranquilo, lo vamos a ver igual.
1: No, así nos tocara venir, lo vemos igual, ¿eh? Bueno, gracias por todo, gracias a la producción, gracias Bruno. El lunes nos reencontramos en aire de Mitre. Buen fin de semana para todos.
2: Gracias.
1: Y vamos a Argentina.
2: ¡Vamos, Argentina!
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12: Es la hora 19:05, temperatura actual 6 grados 90, es el porcentaje de la humedad y el cielo luce cubierto. Fueron liberados los 4 argentinos detenidos en Estados Unidos por intentar ingresar sin entrada a un partido del Mundial. Tras el incidente ocurrido en el estadio de Arlington durante el encuentro entre Argentina y Austria, el Ministerio de Seguridad de la Nación les aplicó el derecho de admisión por 24 meses. La sanción les prohíbe asistir a cualquier evento deportivo en territorio argentino durante los próximos 2 años. Entre los involucrados se encuentra Gerardo Nielsen, de 46 años, es oriundo del barrio Villa Belgrano de la capital cordobesa. El hombre se desempeña profesionalmente como martillero público y corredor inmobiliario. El presidente del bloque de la Libertad Avanza en Diputados, Gabriel Bornoroni, aseguró que el oficialismo ya trabaja en una nueva etapa de reformas legislativas. Estamos listos para las próximas reformas, afirmó tras una reunión junto al presidente de la Nación, Javier Milei, Karina Milei, el jefe de gabinete, Diego Santilli, y el titular de la Cámara de Diputados, Martín Menem. Bornoroni sostuvo que el oficialismo busca consolidar el Congreso más reformista de la historia y anticipó que continuarán impulsando nuevos cambios durante esta nueva etapa de gestión. Sobre la catástrofe natural en Venezuela, Edmundo González Urrutia cuestionó la respuesta de las autoridades venezolanas tras los terremotos y denunció que la ayuda a las víctimas llegó tarde y a cuentagotas y además condicionada. A una semana de la tragedia, el dirigente político sostuvo que un Estado que debía proteger a las personas no llegó y afirmó que existe rabia acumulada por años de promesas incumplidas. Además, aseguró que vienen tiempos duros para Venezuela y reclamó verdad y justicia para cada víctima del desastre.
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12: Mañana se intensificará el frío polar en Córdoba y aumentarán las chances de nieve en distintos sectores de la provincia. El meteorólogo Mario Navarro anticipó nevadas en las altas cumbres, Sierras Grandes, Punilla, Parabachasca, Sierra Chica, Calamuchita, y no descartó la caída de copos o aguanieve en la ciudad de Córdoba y localidades cercanas. Para mañana jueves se esperan temperaturas mínimas de entre 2 y 4 grados bajo cero, mientras que las máximas apenas alcanzarían los 5 o 9 grados. El ambiente helado continuará durante el fin de semana, con heladas generalizadas y condiciones plenamente invernales en gran parte de la provincia de Córdoba. Cielo cubierto en Córdoba capital, 6 grados es la temperatura actual y 90 es el porcentaje de la humedad. Hora 19:10.
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0: 19:10 de este primero de julio del 2026. Bienvenidos a julio, abrimos nuevo año. Bienvenidos todos al Volviendo a Casa, que estaremos como todos los días entre las 19 y las 21, cerrando la jornada informativa, repasando lo más importante que ha transcurrido, intentando anticiparnos a lo que viene y pasando un lindo rato juntos como hacemos habitualmente. Así que bienvenidos al país en modo miércoles, al país que mira el mundial y los prodes de la familia, de los amigos. Bienvenidos al país del fin del purismo libertario, al país de Santilli, al país sin Adorni. Bienvenidos al país de los buenos modales por ahora, Por ahora, buenos modales. Bienvenidos al país a la espera de la ola de frío, al país del vestidor repleto de dólares de Insaurralde y Jessica Sirio, al país del Congreso, que volverá a funcionar, eso dicen. Bienvenidos al país que mira a Venezuela desde lejos, al país del Chiqui Tapia, al país de los periodistas más malvados de la tierra. Bienvenidos al país de la economía a dos velocidades, al país del negrito de la gente que viene un miércoles. Sí. Bienvenidos al país de la noticia escondida de Carola Gil, al país de nuestro filósofo de cabecera. Bienvenidos al país a veces contradictorio y a veces no, al país a los ponchazos, al país a la que te criaste. Bienvenidos todos al país que deseamos, al país que queremos. Bienvenidos al país más loco del mundo.
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0: Y saludamos a la pandilla, arrancamos con Carolita Gil. Hola Carola, ¿cómo andáis?
2: Hola Tato, hola a todos.
0: ¿Todo bien?
2: Muy bien, muy bien.
0: Está el profesor Miguel Winiaski, más conocido como Michael, ¿cómo andás?
3: Muy bien.
0: Micrófono. No,
3: se me gambeteó el micrófono como el belga al arquero de Senegal.
0: Sigue 2-2 el partido entre Bélgica y Senegal, se lo vamos a estar contando, ya está en periodo de alargue. Iba ganando 2-0 Bélgica, pero se lo empató Senegal. Saludos a la gente Spilman, hola amigo.
4: Gerardo, muy buenas noches.
0: ¿Cómo estás?
4: Muy bien, futbolísticas noches.
0: Uruguayo,
3: Tato,
0: José Gabriel Carvajal, que hoy relatás, ¿no?
3: Esta noche tengo Bosnia-Herzegovina, Estados Unidos.
0: Ah, lindo partido.
3: Tremendo. Misión de un 16avos de final.
0: Claro, buenísimo, sí, sí, buenísimo. Buscando. Ahora estamos muy atentos, obviamente, a Bélgica-Senegal. Saludos a Nachito Julián, hola Nachín.
5: Buenas tardes, Tatini, a toda la banda, ¿todo bien?
0: Hoy hay que decir que hoy es miércoles, pero a pesar de que es miércoles, hoy viene...
5: ¿Quién?
2: El filósofo de cabecera.
5: Claro, Miguel Winiaski, excelente, de oro, es un día de oro, porque viene Miguel Winiaski.
0: Le hacen.
5: No, hay alguien que está tomando Avivol desde temprano. ¿Sabes que me tiene hinchado los dos?
0: Avivol.
5: Los dos ojos me tiene hinchado este muchacho.
0: Bueno, hoy es miércoles como si fuera martes de oro, porque ayer no tuvimos programa. Así que hoy el negrito va a estar cantando, va a estar divirtiéndonos y emocionándonos, porque pasa todo eso con el negro. Así que bueno, en un ratito damos las pistas y todo. Vamos a estar hablando, por supuesto, de toda la información, de todos los cambios que está habiendo en el gobierno. Básicamente la salida de Adorni, cómo se está reacomodando, obviamente, con el nuevo jefe de gabinete. Hoy hubo una reunión importante entre Santilli y Patricia Bullrich, porque lo que hay que decir es que se vienen semanas muy cargadas de política en el Congreso Nacional, porque venimos de un Congreso que estaba paralizado por culpa de la crisis de Manuel Adorni, y que hay que decir que va a entrar en receso invernal. A mí me parece un disparate que se tomen vacaciones de invierno los diputados y senadores, pero son esas cosas que quedan de la vieja política y que no han cambiado, como este salpicado eterno de feriados que tenemos todos los días feriados y la mar en coche. Bueno, vamos a estar hablando de eso, de las reformas que tiene pendiente el gobierno, algunas importantes, otras veremos con qué suerte, pero quería arrancar hablando de lo que estamos viendo en el Mundial, ahora Bélgica contra Senegal, porque es lo más lindo del Mundial. Yo no sé si ustedes recuerdan cuando iban al colegio, es que los docentes aprovechen para contarles a los chicos de historia.
3: Claro.
0: Hoy estamos viendo
3: geografía.
0: Un pedazo. Historia y geografía.
3: Sí.
0: Hoy estamos viendo un pedazo de historia, porque Bélgica ha sido uno de los grandes países europeos que dominó África de manera muy salvaje en algún momento, Michael.
3: La masacre de los belgas en el Congo belga, es de dimensiones inimaginables. No se pudo computar los millones de víctimas.
0: Bueno, la masacre esa a la que hacemos referencia es la masacre que origina la famosa película Apocalipsis Now, que en realidad está inspirada en un libro maravilloso, Michael, que habrás recordado en estas horas.
3: El de Joseph Conrad.
0: El de Joseph Conrad, por supuesto que sí, que narra todo ese episodio salvaje de los belgas comiéndose prácticamente a los africanos. Y bueno, y hoy están jugando Bélgica contra Senegal. Hace un rato jugó Inglaterra contra el Congo.
3: Contra la República Democrática del Congo. Que el Congo son dos países, República Democrática y República del Congo. Es una guerra civil de más o menos 2 millones de víctimas. África nos queda lejos, pero es el horror de los horrores.
0: Pero no deja de ser fascinante, en serio, que estemos hablando de hechos de 1870, 1890, 1900, 1915. Y que hoy, 100 y pico de años después, estemos viendo la revancha, entre comillas, deportiva, ¿no?
6: Es acá todavía. El Cabo Verde se termina de independizar de su proceso de independencia, sí, de Portugal en 1975.
0: Bueno, es verdad. Yo digo, las masacres fueron a finales del siglo XIX, principios del siglo XX, pero las independencias recién se lograron hace poquito, hace 60, un par de 70. Temporadas.
6: Congo jugó el Mundial de 74 como Zaire.
0: No como Zaire.
6: Claro.
0: Qué buen dato. Qué
3: claro,
0: buen
3: donde
0: dato.
3: En el Zaire, que era el Zaire, pelearon Muhammad Ali y Foreman, The Rumble in the Jungle se llamaba, y el dictador Mobutu era el del infierno mismo. Y era el Zaire, no existía el Congo como tal.
0: Ojalá que en los colegios, yo supongo que sí, porque hay muy buenos docentes en la Argentina, que aprovechen para contarles a los chicos estas historias.
2: Si no tenés muchas otras oportunidades para traer a colación estos temas
0: hoy
2: tan actualizados.
0: Llama Inglaterra y Bélgica contra el Congo y contra Senegal. Si no es el momento de hablarles de Apocalipsis Now, ¿cuándo? Sí, o de pasar la película.
5: Historia, geografía, podés mezclar inclusive varias materias disciplinarias, unirlas. Es una buena idea pedagógica, ¿no?
6: El famoso ¿dónde queda tal país?
0: ¿Dónde queda tal país?
2: ¿Y hace cuánto existe tal país, sí, no?
0: Lean a Conrad, el libro de Conrad es una cosa extraordinaria. Yo lo volví a leer hace poco, Miguel. Sí. Está maravillosamente escrito. Es como la película, ¿no?
3: La película trasladada a Vietnam.
0: Y sí, bueno, pero la misma lógica.
3: Es un río, que es el río hacia el corazón de las tinieblas.
0: Exactamente, exactamente. Y una especie de tipo una especie de dios hombre, maldito, que domina el horror y demás.
6: Que creo que te lo conté el otro día. Custodio Méndez, que es el único futbolista caboverdiano que ha pasado por el fútbol argentino, nació cuando todavía Cabo Verde era Cabo Verde, pero era de Portugal.
0: Mirá vos.
6: Y él se viene antes de que consiga la independencia. Él hoy se siente caboverdiano, pero tiene nacionalidad argentina, caboverdiana y portuguesa.
0: ¿Tiene portuguesa?
6: Claro.
0: ¡Qué maravilla!
6: Él se siente caboverdiano y argentino.
0: A propósito de eso, hoy me contaron, chisme, y se lo pregunté a Pupa, que es de Vélez, para que me averigüe. Parece que en las inferiores de Vélez hay un chico de Haití.
5: Sí, la rompe toda.
0: ¿Vos lo escuchaste? ¿Lo viste jugar?
5: Lo vi jugar en varios resúmenes deportivos.
0: ¿Pero qué están, inferiores?
5: Sí, es un crack. Habla más argentino que vos y yo juntos.
0: ¿Me estás cargando?
5: Sí.
6: Sí, de haber venido muy chiquito.
0: Qué maravilla, lo que son los azares también, ¿no? Migratorios que generan esta... Y después hay algo que no es azaroso, y ya lo decía Bilardo, el futuro del fútbol va a ser de los negros.
6: Sí,
0: y en gran medida tiene razón, ¿no?
6: Lo que pasa es que Bilardo creía, él hablaba mucho de Marruecos, y él creía que iban a ser potencias las selecciones africanas ganando algún título del mundo. Y yo creo que la negritud va a ganar mundiales como ya ha ganado jugando con camisetas europeas. ¿No?
0: Por ahora.
6: Por ahora.
0: Porque ahora estamos viendo cómo le dan batalla, ¿no? Tanto Senegal como el Congo.
6: Hace
0: 30
6: años que dan batalla, pero hay un salto de calidad que todavía les cuesta dar por distintos motivos que podríamos plantear hipótesis de distinta índole, les está costando llegar a una semifinal. En todo caso, lo mejor en cuanto a resultados, fue los Juegos Olímpicos de Atlanta en el 96, que le gana a la selección de pasarela. Nigeria es campeón olímpico en el 96. Claro.
0: Bueno, esto empieza, está bien lo que señalas, esto empieza a notarse con los juveniles, con los campeonatos mundiales de juveniles.
6: Sí, lo que pasa es que muchos de ellos estuvieron en algún momento también en entredicho.
0: La edad,
6: luchaban la edad. Hay muchos de los jugadores que hoy están jugando el mundial,
0: sí,
6: que tienen una edad, un día de nacimiento, que si vos les preguntás a ellos no concuerda con el que ellos dicen saber.
0: Es que capaz que ni saben.
5: Lo que pasa en las guerras civiles, en los lugares donde hay mucho conflicto, claro, pero no suele pasar eso.
6: Pero además porque son muchos países de una gran pobreza y de una estructura todavía burocrática muy pobre, sí, sí, para anotar a la gente. Ya voy a investigar averiguar cuál era el caso de un futbolista, que él dice haber nacido en 1990, para claro, la FIFA nació en el 94, y hay otro documento, el de su club, que creo que es del 91.
0: Claro. Claro. Bueno, ahora están en entretiempo del alargue, van 2-2, estamos hablando de este partido entre
6: Senegal y Bélgica.
0: Senegal y Bélgica, gracias.
6: Estaba Senegal 2-0, lo empató Bélgica muy rápidamente.
0: Así que veremos, bueno,
3: bastante senegaleses
0: iremos contando.
3: ¿Cómo?
0: Sí.
3: Los senegaleses en Argentina deben estar mirando a full ahora.
0: Bueno, en una época fue una inmigración enorme, sí, ¿te acordás? Sí. Que vendían, sí, pobre, sí, vendían alhajas en el 11, la policía los metía presos, bueno, todas esas cosas que pasan, que suelen pasar, hasta que después empiezan a conseguir algún trabajo, alguna changa, y bueno, y tienen hijos, y los hijos van a las escuelas, lo que pasa siempre con los procesos migratorios. A mí me impactó muchísimo, Miguel, vos lo has visto también, bueno, Carola, ni hablar, que es más viajera que ninguno de nosotros, en Europa, en Inglaterra, son la enorme cantidad de negros que hay, es impactante, en los colegios, en todos lados, porque son migraciones que después tienen familia y se asientan y empiezan, claro, a ser parte del paisaje cotidiano.
6: Tuba Bamba Niang.
0: Grandes países.
6: Tuba, ¿no? Bamba Niang, es que no me acordaba el nombre, es un senegalés que, ajá, vive en la Argentina, llegó a los 15 años y es boxeador. Debutó profesionalmente aquí en la Argentina.
0: Ah, lo vi.
6: Era vendedor ambulante.
0: Sí, señor, después, lo vi, sí, pero pelea muy bien.
6: Pelea bien, la Pantera Mamba Negra.
0: La Pantera, sí, lo vi. Esas cosas que pasan los fines de semana.
6: Senegalés.
0: De golpe terminás viendo una pelea de boxeo. ¿Sí, qué hago viendo esto?
2: ¿Por qué estoy viendo?
0: Me pasó de verlo a este que decís vos. Bueno, temas del día, obviamente, el Mundial está... Todo el mundo viendo el Mundial, participando en serio de los PRODES. ¿Alguno que no tiene PRODE acá? No participa. Vos de ninguno, uruguayo, ¿no?
5: No, yo no.
4: Yo tampoco.
0: ¿Ustedes tampoco, en serio?
5: No, yo no.
0: Yo estoy con uno de mi familia que entré tarde, vengo último, pero bueno, intento, por lo menos me divierte mirar a ver si acierto, si no acierto.
5: A ver si pegas alguna.
0: Sí, obviamente que no jugamos por nada, es para divertirse. Sí. No hay apuestas de por medio ni nada por el estilo, ¿no?
6: Me cansé de no llegar a octavo en los PRODES.
0: Claro, sí, sí. Sí, yo también, erro como loco. Y en general, voy a decir en favor del uruguayo, el que sabe es el que más pifia, porque en estos procesos siempre se dan cosas ilógicas.
6: Muchas veces, sí.
0: ¿No? Bueno, pregunta, ¿cuánto durarán los buenos modales del gobierno? Ustedes saben que asumió, hubo cambios, se fue Adorni, asumió Diego Santilli. Ayúdame, pero Diego Santilli es un tipo muy astuto, muy hábil, muy amable, muy educado. Todos los periodistas lo conocemos, lo tratamos alguna vez, y es una persona de muy buenos modales.
5: Muy.
0: Se celebra el cambio. El vocero nuevo.
5: Adrián Rabier
0: dio su primera conferencia de prensa. Es economista, claramente va a hablar de economía, me parece que se va a limitar a eso y me parece que está bien, porque de lo que sabe, si no derivará a la... Le preguntarán sobre algo de justicia y dirá, pregúntenle al ministro de justicia, en fin. Pero de sus temas habla y lo hace de una manera extremadamente amable. Es un tipo, hoy habló con Feynman a la mañana aquí en Radio Mitre, súper amable. Pregunto, ¿hasta cuánto tiempo va a durar esto? ¿Durará un buen tiempo? ¿Será una nueva etapa del gobierno donde la amabilidad será parte del trato cotidiano? ¿O será hasta que se le crucen los planetas a el presidente Milei y empiece a los gritos e insultos de vuelta?
3: Bueno, el presidente tiene esas, sabemosle benévolamente, fulguraciones de carácter.
0: Fulguraciones de carácter.
2: Elegante eso.
3: Probablemente continúe. pero deja ser, ¿no? En este caso deberá dejar hacer a Santilli y su impronta, ¿no?
0: Vos decís que los otros tendrán que reparar lo que indefectiblemente va a ocurrir con el presidente Milei.
3: Es una compleja tarea de una jefatura de gabinete, en este caso de una vocería, ¿no?
0: Claro, puede ser eso. ¿Vos qué decís de gente?
5: No, a ver, yo comparto. En el espíritu del presidente, él realmente cree que los periodistas, o la gran mayoría de los periodistas, el periodismo funciona mal, por llamarlo de alguna manera elegante, y por supuesto eso contrasta enormemente, pero lo de Rabier, el nuevo vocero, tanto contrasta sobre todo más que con el presidente, con Adorni.
0: Por supuesto.
5: La diferenciación más grande es un tono tranquilo, mesurado, sin chicanas a los periodistas, levantando el rol del periodismo, por más de que hoy, por ejemplo, hubo serias restricciones a los movimientos que ya viene pasando, uno que ha transitado Casa Rosada, generalmente uno podía moverse con cierta tranquilidad por grandes zonas de la Casa Rosada, no en el acceso al presidente o a la secretaria general, pero
0: por los pasillos.
5: Por los pasillos, claro. La planta baja donde está el Ministerio del Interior y la Secretaría Legal y Técnica. Bueno, ahora todo eso está perimido, pero te decía, Tato, a ver, el presidente en las pocas entrevistas que ha dado en los últimos tiempos, con el periodismo, por ejemplo, se vuelve a sacar como en las viejas épocas, solamente que ahora está hablando más, justamente Santilli, está hablando más Rabier, que claro, tienen otro tono, otra forma.
0: Sí, se celebra, yo espero que dure, de verdad, no sé qué va a pasar, pero yo lo que creo me parece que es muy bueno, ese, y me parece que es importante que nosotros digamos que está muy bien, que no es indiferente.
6: Yo no quiero ser mal interpretado, pero para mí es importante que un vocero conozca lo que es el periodismo, no solo de economía. Está bien, Rabier tiene su rol y es economista, pero alguien que sepa cómo nos manejamos, qué es el periodismo, ¿no? Porque...
0: Sí, está bien lo que decís.
6: Sí, un periodista comunicándose con los periodistas, no para hacer una cuestión corporativa, de pronto precisamente al contrario.
0: Santilli lo conoce.
6: Santilli lo conoce, sí, por eso.
0: Probablemente se complementen. Sí. Calculo que Santilli hablará más de política y Rabier más de economía, se me ocurre. Pero bueno, vamos a dejar que los días se acomoden las cosas y terminen de definir los roles. Pero es un cambio que en principio creo que hay que aplaudir, o por lo menos hay que celebrar.
6: Un cambio pragmático.
0: Y es pragmático y es necesario. Después, por supuesto, la Argentina tiene muchos problemas, sobre todo económicos, que se tienen que revertir, que se tienen que cambiar. Pero para hablar de los temas centrales, que como son la economía, hay que tener mesura, hay que tener inteligencia emocional también, y bueno, y todo eso me parece que en ese sentido se ha dado un pequeño paso adelante. Hoy es miércoles.
2: ¿Y?
0: Pero hoy también para nosotros es martes.
5: No.
7: Tengo la camisa.
5: Sí, porque a pedido del público.
0: A pedido del público. Hoy a la mañana empezaron
2: quería
0: a llegar.
2: Sí,
0: ayer estaba a la puerta de la radio.
5: Carta. Ayer estaba muy enojada la afición de Radio Mitre.
0: Sí.
5: Porque no escuchaban al Negrito.
0: Es verdad.
5: Y pensaban que Mbappé iba a terminar cantando. Pero no. Me estaban esperando a mí.
0: Che, a propósito, qué miedo que me da Mbappé.
2: Ay, basta.
5: Patada al cuello. Después ya está.
6: Es a pedido del público.
0: Sí.
5: De la afición.
6: De uno que llamó de un teléfono público.
5: Qué gracioso.
0: Negrito, no permita eso.
5: Dios santo. No voy a hablar con este muchacho, ¿eh? Anda con el loco Bielsa, ¿eh? Que siguen en carrera, seguimos hablando al aire. Muchas gracias. Bueno, vamos a darles algunas pistas.
0: Mire, Negrito, que vive en Uruguay usted, ¿eh? Mañana tiene que ir a comprar la
6: leche
0: al almacén.
5: Yo no camino a la calle, a mí me traen las cosas.
0: Claro, está bien.
5: Así que bueno, una palmada y ya tengo todo en mi casa. Bueno, chicos, vamos a ponernos serios.
0: A ver, ¿qué viene hoy? ¿Qué va a cantar hoy el Negrito?
5: Hoy voy a cantar con alguien que ya no está.
6: Ya lo dijo el sello.
0: Para el jurado experto, ¿ya lo sabe?
6: Y acaba de decir alguien, ya
2: tengo. Habla con el muerto directamente.
5: Un poco de respeto, chicos. Por favor.
0: A ver, atentos oyentes.
5: Voy a cantar con alguien que aprendió la música desde muy chico. Uh-huh. Además de cantar, también fue actor y participó en varias películas argentinas.
2: ¿Cuántas letras?
5: No vamos a decir las letras.
0: ¿Será?
5: No cantaba pop. No cantaba rock.
0: ¿Música popular?
5: Sí. No cantaba ni rock ni pop. Cantaba algo bien argentino.
0: Ah. Uy, ¿quién será? Bueno, no le puedo preguntar al jurado de expertos.
5: Su imagen siempre estuvo asociada al boliche, el whisky, el humo. La bohemia porteña.
0: Ah, sí. Señoras y señores, 11-3003-0790. Ahí nos dejan su mensaje de WhatsApp para el negrito. Sí. E intentan anticipar la canción. O escriben al canal de YouTube.
5: Sí.
0: De Radio Mitre.
5: Y participan, señoras y señores. ¿Por qué? Por el brunch en Casa Bogotá.
0: Señor.
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0: Sí.
5: Y esta semana, como todas las semanas, tenemos un brunch para dos personas para regalar. 11-3003-0790, te quiero escuchar. ¿Qué canción y con qué artista voy a cantar esta noche?
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0: Es la hora 19:32, temperatura actual en Córdoba capital 6 grados 90, es el porcentaje de la humedad y el cielo luce cubierto con llovizna. La mamá de Agostina Vega rompió el silencio por primera vez desde el femicidio de su hija y aseguró que vive con miedo. En una entrevista exclusiva con La Voz del Interior, Melissa Heredia afirmó: "Tengo miedo de salir, hay cómplices de Barrelier sueltos", y sostuvo que existen más personas involucradas en el crimen que aún no fueron detenidas. Además, confirmó que fue
1: un camino por delante y más responsabilidades que repartir.
2: Y yo creía que sí, que hay más gente que tiene que caer presa y que tampoco los tienen que dejar salir más. Porque no solamente está Barrelier, Facet y Adriani. Para mí está la mujer de él, para mí está la madre de él, para mí está todo el entorno de él involucrado. Todo el entorno, hasta el que está más arriba de todo esto, el juez que lo dejó salir, Moreno que le pagó la fianza. Todos, que caigan todos, los quiero todos presos.
0: Lo reiteramos, Manuel Adorni presentó oficialmente su renuncia al directorio de YPF y quedó completamente desvinculado de la función pública. La decisión se produce mientras enfrenta una investigación judicial por presunto enriquecimiento ilícito, causa que ya había motivado su salida de la jefatura de gabinete. Desde su entorno señalaron que el exfuncionario decidió apartarse de todos los cargos institucionales mientras avanza el proceso judicial. Ahora el gobierno nacional deberá definir quién ocupará la representación del Estado en el directorio de la petrolera.
3: Tiempo.
0: La ciudad de Córdoba tiene entre un 20 y un 25% de probabilidad de registrar aguanieve o algunos copos durante la noche de hoy y la madrugada del jueves, según el pronóstico oficial. Se esperan temperaturas de entre 4 y 5 grados, aunque la sensación térmica podría descender hasta los 2 grados bajo cero por el viento sur. Las mayores chances se concentrarán en los barrios más altos y zonas periféricas de la capital. En las sierras cordobesas, en cambio, las nevadas ya se registran con acumulación. Cielo cubierto con llovizna en Córdoba capital, 6 grados es la temperatura actual y 90 es el porcentaje de la humedad. Hora 19:36.

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7: ¿Vos te acordás de la presentación de la Pantera Rosa?
8: Sí,
7: impresionante. ¿Se acuerdan que estaba Mancini? Estaban en el escenario en un momento dado.
8: Ah, no me acordaba.
7: ¿Ustedes no se acuerdan de eso? Con la orquesta.
8: Claro, sí, ella entra a la orquesta, o sea, entra donde estaba la orquesta, ¿no?
9: Y llega en un auto.
7: Y llega en un auto. Exactamente.
8: Siempre así displicente, ¿no?
9: Hasta me sé la canción que venía antes.
7: ¿Cómo que venía antes?
9: La canción de la Pantera Rosa. En inglés, era una canción. Think about the animals you ever heard about, like rhinoceros and tigers, cats and snakes. There are lots of funny animals you know in this world, but have you ever seen a panther that is pink, pink? A panther
8: that is pink. Acá lo usaban al final, Carola, ¿te acordás?
10: Ya está nominada al mejor inglés en radio.
9: No sé.
8: Usaban para salir.
9: Pero me acordaba la de la Pantera Rosa, porque la esperabas.
8: Espectacular.
9: Porque no podías volver a la presentación de la Pantera Rosa hasta la semana siguiente.
7: Sí, ¿y hoy se podrá ver eso en algún lado?
9: Sí, debe estar en YouTube.
7: En YouTube
9: seguro, ¿no? Está en YouTube.
10: La que todo nos gusta con Spielman es la Panera Rosa.
9: Bueno, vamos,
7: Carolita, con la noticia escondida. Dale.
9: Que es una noticia mundialista también. Diría que esquirlas ya del mundial.
7: Todo es mundial. Sí. Es increíble.
9: Y nos va a ayudar el uruguayo con esto. Porque después de perder los penales con Paraguay, se desató en Alemania gran lío.
7: Ajá.
9: Con el entrenador, con Julian Nagelsmann.
7: Ajá.
9: Y con el desempeño de los futbolistas. Pero el que se sumó al escándalo es Lothar Matthäus, el exjugador, el campeón, ¿no? De Italia 90, ¿no?
7: Genio.
9: Que criticó duramente a la selección alemana.
7: Estamos hablando de uno de los héroes del fútbol alemán, ¿no?
9: Claramente, que todo el mundo lo bueno,
7: futbolista de élite.
9: Sí,
7: el Inter.
9: Sí.
7: Jugó 5 mundiales.
9: Un nombre propio para los alemanes.
7: Está a la altura de Messi, de Platini, de los grandes.
9: Sí. Y tiene un podcast, un programa, un podcast en el diario alemán Bild, que se llama Lothar se desahoga.
7: Ay,
9: y vaya
7: bueno.
9: Que se desahogó Lothar, porque empezó a repartir y contó algunas internas que hubo durante el mundial, y básicamente que tienen que ver con la presencia de las familias de los futbolistas, y que esto generó todo un tema de un clima de discordia, si quieren, en el vestuario, porque aparentemente las familias de algunos jugadores tuvieron algunos privilegios que otras familias no tuvieron. Sí.
7: ¿Pero qué hacían en el vestuario las familias?
9: No estaban en las familias, no estaban en el vestuario. Las familias volaron a Estados Unidos, bueno, fueron al mundial.
7: La concentración, andaban
9: claro,
7: por ahí.
9: Claro, y esto generó problemas aparentemente dentro del vestuario entre los jugadores.
7: Sí, claro, un tema clásico, ¿no?
10: Un clásico.
9: Bueno,
7: porque la mujer de tal dijo que vos no sé qué cuánto y
9: exacto.
7: Pi.
9: Lo que dice Matthäus, vos después ahora nos contás todo, uruguayo, porque dice que
7: divertido que le pase esto a otro y a Alemania además.
9: No, además Alemania, que no pasan estas cosas en Alemania. Aparentemente no tenían la cabeza puesta en el mundial, y Matthäus dice siempre era que un día libre para la familia, otro día libre para volver a estar con la familia. Al final estuvieron pensando en cualquier cosa menos en el mundial, y esto es algo que no se puede permitir. Está furioso.
7: ¿Qué a vos?
9: Furioso, furioso. Dice, ni siquiera llevaban 2 semanas en Estados Unidos que ya estaban ahí todas las familias. Pueden venir en el avión para los cuartos de final.
7: Claro.
9: Si el equipo logró algún resultado. Pero antes, como para él, vienen a molestar y crear este clima.
11: Bueno, pero tenía razón, Matao.
12: Distraer, permitir este encuentro los días, un día para los casados, otro día para los solteros. Cuestiona. A ver, el primero.
9: Vos hablaste con Alemania, además.
12: Sí, porque hay un lío bárbaro en Alemania. Ajá. Están disparando dardos para todos lados. El que rompe con la estructura de la concentración del fútbol moderno es Rinus Michels, con la naranja mecánica Holanda en el 74, cuando en la concentración conviven los futbolistas con sus respectivas mujeres. Y un día aparece una foto en un diario alemán, justo antes de la final, con, en una pileta, dice, champán, mujeres desnudas y algo fresco.
7: Sí.
12: Y eso armó un escándalo, que fue para aquel momento, además. Pero ¿qué pasaba? Para lo que era la vida normal de los holandeses, era lo más común. Como me dijo un día un periodista o alguien que vivió mucho, sí, periodista uruguayo que vivió en Holanda mucho tiempo, uh-huh. Dice que un futbolista holandés se enterara de un desliz de su mujer con un compañero, dice, era un problema que, che, ¿por qué no me contaste que la ibas a llamar por teléfono? Sí, son muy libres.
7: Yeah.
12: Y después, las selecciones que han tenido problemas durante las Copas del Mundo por cuestiones vinculadas a sus relaciones con sus parejas, hay para hacer un libro, Tato.
7: Mirá vos.
12: Por eso lo.
7: ¿Y qué esperás?
12: Lothar Matthäus.
7: ¿Sabes cómo
12: Lothar
7: Matthäus? Es un best-seller eso.
12: ¿Eh? Bueno, desde un gran 10 francés que terminó fracasando cuando lo llamaban por teléfono para decirle por qué mejor no te volvés a París. Y hubo una selección argentina que vivió momentos también.
7: ¿En serio?
12: Sí, sí. A ver. Y en todos los casos donde hubo algo eran grandes selecciones que pudieron ser campeonas del mundo y después no terminaron ganando el mundial.
7: ¿Y de Argentina cuál?
12: Una de esas, qué sé yo. Papá.
7: No va a contar.
9: A ver, sí.
7: Che,
9: sí.
7: A propósito, perdón, pequeño paréntesis, está ganando Bélgica.
12: Sí, un gol de penal en el final del partido.
7: Y será.
10: Más que dudoso el penal.
7: Más que dudoso.
12: Le dieron un penal.
10: No es penal
7: Bélgica,
10: para mí.
7: ¿Vos decís?
12: A Bélgica le acaban de dar un penal en el minuto 120. Ahora se empieza a jugar el tiempo adicional, pero bueno, Bélgica está sacando a Senegal. Ojo, del Mundial.
7: Pero es un escándalo esto, entonces.
12: Marche preso en un, sí, Mundial. Toda protesta será archivada debidamente.
7: Claro. Perdón, Carolita.
9: No, quería preguntarle al uruguayo si está de acuerdo con esta afirmación de Matthäus. Dice, no se puede llevar la camiseta de Alemania y jugar con tan poca urgencia, tan poca agresividad y tan poca convicción. No quiero oír excusas sobre mala suerte, árbitros o penales. Los campeones no se esconden detrás de excusas, asumen la responsabilidad.
12: Es quirúrgico lo que dice Matthäus, y me parece que trasciende frontera. Lo podremos aplicar a cualquier selección. Estamos hablando de alguien que entiende el idioma del juego. Hoy hablé con Ezequiel Daray, un periodista argentino que vive en Alemania y que conoce al dedillo todo lo que pasa, y palabras más, palabras menos, cuando le pedí una radiografía de por qué pasaba esto con Alemania, sus palabras tienen que ver con esto que dice Carola de, a ver, no se trata de las familias viviendo o conviviendo, en todo caso eso es un hecho más de un montón de cuestiones que derivan o confluyen en, hoy no hay, por distintas razones, un futbolista alemán que se inmole, entre comillas, por la camiseta alemana.
7: Mirá vos, qué bárbaro, ¿no? Porque tenían, era una gran tradición la selección alemana.
10: Yo sé qué pasó con la selección
7: alemana. Bien, Luis, alguien que traiga un poco de luz a tanta oscuridad.
10: La pechearon, eso fue lo que pasó. Cagones que no querían patear los penales.
7: Luis, había uno que no quiso,
10: el,
7: ¿no?,
10: capitán
12: Kimmich.
10: Kimmich le preguntaba... ¿Está para patear? No. Ahí los tenés, a los alemanes. Terribles cagones.
7: Qué bárbaro.
12: No quieren asumir. Después hay un montón de. Hay una radiografía más profunda hasta de por qué Alemania en los 70 y en los 80 fue la selección poderosa que fue, dónde y cómo crecieron los chicos que después fueron futbolistas adultos en esas décadas. cómo en la posguerra, desde una situación de destrucción total, salieron muchachos que estaban decididos a cambiar el destino.
7: Claro.
12: El orgullo, el saber que había... A ver, jugaban a la pelota con cascos que todavía andaban tirados por las calles de ciudades destruidas.
7: Claro.
12: Y a los chicos alemanes de hoy, sean descendientes de migrantes o alemanes...
7: Están en otra.
12: Están en otra.
7: Es verdad, uno siente eso, por ejemplo, cuando lo ve jugar al tenis a Djokovic, que era en la ex Yugoslavia, y uno dice, este tipo en su infancia, por no sé qué edad tendría, pero seguro que o de alguna manera heredó el dolor de la guerra y juega...
12: Su abuelo le salvó la vida.
7: Bueno, ahí tenés.
12: En medio de la guerra de los Balcanes.
7: Bueno, igual sí, claro, estos tipos juegan por otra cosa, no juegan al tenis, no juegan al fútbol, juegan por otro, y evidentemente esta selección de Alemania, como bien dice esta reflexión, están aburguesados, se decía en una época, ¿no?
12: Lo llevo y cierro con esto. El Facundo Medina, el 3 de Argentina, que jugó los primeros partidos, fue cartonero en su infancia.
7: Y ahora entonces, se los come
12: entró,
7: a todos.
12: Entró a jugar en una posición que no es la de él y le costó el primer partido. El segundo partido ya era uno más de la selección y termina dando un pase que termina con ese gol fantástico.
7: Ahora es titular, ¿no?
12: De Messi.
7: Y
12: sí, es titular, podrá jugar Telefico, podrá jugar él. Digo, claro. Hay algo en la explicación de lo que preguntaba recién Carola que tiene que ver, es multifactorial, por supuesto. Sí. Pero bueno, el tema por el que arrancó Lothar Matthäus es el que propone Carola, el de demasiadas licencias.
7: Carolita.
9: Agradecemos en este país que no tenemos un Tato se desahoga como Lothar Matthäus se desahoga. Bueno, tu catarsis.
7: No es mala.
9: No le demos ideas.
7: Por la duda, vamos una tanda, ya venimos, dale.
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0: Finalmente.
1: Finalmente ha ganado Bélgica con ese gol de penal en el instante final del tiempo de la prórroga, minuto 120. Lo ganaba Senegal 2-0. Bélgica consigue darlo vuelta. Hoy también fue el turno de la despedida de República del Congo, que perdió frente a Inglaterra. El partido que también ganaba y se lo dieron vuelta. No pudieron ninguna de las dos selecciones de sostener el resultado. Dos selecciones africanas que juegan muy bien. Senegal con un poquitito más de historia, sobre todo en este milenio. Apareció en el 2002 eliminando a Francia en fase de grupos y a Uruguay, y ha tenido algunas otras participaciones. Y cierro brevemente con algunas noticias que tienen que ver con la selección argentina.
0: Dale.
1: Que ya viaja en el día de mañana para estar, perdón, viajó hoy, debe estar viajando ahora a Miami desde Kansas para mañana entrenar en Miami. El viernes, recordemos, es el partido frente a Cabo Verde. No hay, por supuesto, un equipo definido. Hay algunas dudas como quién será el marcador de punta por izquierda, si Tagliafico o Facundo Medina, hablábamos recién de ellos, si está el Cuti Romero para ser titular y quiénes van a acompañar en el ataque a Messi y a Thiago Almada. Es muy probable que sea Lautaro Martínez, el atacante titular en este partido frente a Cabo Verde. Dibu Martínez no tiene ningún problema y por lo tanto va a ser parte del once. Molina, el Cuti o Otamendi, Lisandro Martínez y Tagliafico o Medina, Rodrigo de Paul, Enzo Fernández y Macalister van a ser los volantes, Messi será titular, Lautaro y Thiago Almada, el probable once que pinta para jugar el próximo viernes.
0: Consulta, ¿hay alguna chance de que este equipo se relaje como se han relajado otros?
1: Para mí ese es el gran mérito y la gran diferencia que hoy yo le veo a Argentina respecto de todo lo que he visto en el Mundial.
0: Sí.
1: Que es el único que tiene ojo de lince en todas las fases del juego. Porque vos mirás jugar a Francia y Francia te ataca y parece que te va a hacer 10 goles. Ayer hizo 3, pero necesitó 16 chances para hacer 3 goles. Y defiende mal. Cada vez que lo atacan, le llegan.
0: Ajá.
1: Le han llegado equipos que no tienen la envergadura o el poder de que tiene Argentina. Probablemente se encuentren en una hipotética final Francia y Argentina.
0: Falta un montón.
1: A ver, pero si se van a enfrentar, se van a enfrentar ahí, en la definición del campeonato. Y a mí lo que me gusta del equipo argentino es esto. Veo que juega contra Honduras, porque estar metido en el partido, cuando tenés que jugar una final contra Francia, semifinal con Inglaterra,
0: es más fácil.
1: Un cuarto de final contra Brasil.
0: Claro.
1: Cualquiera que haya nacido acá, aunque sea medio patadura, juega bien. De verdad. Hablar de estos tipos que juegan bien de verdad al fútbol. Ahora, cuando vos tenés que jugar contra selecciones que no te ofrecen una resistencia y tenés que estar metido en partido, no a todos les pasa, ¿eh?
0: Bueno, buen pronóstico.
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3: Que va a estar el negrito de la gente, qué bueno, Luciana de Quilmes, ayer lo extrañé mucho.
2: Viste que la gente me extraña. Sí. Muchas gracias, Lu.
0: ¿Es suficiente la pista que dio el negrito? ¿Son suficientes las pistas que dio el negrito?
2: Yo creo que sí, ¿eh?
0: ¿Sí? A ver si están adivinando, a ver qué dicen los oyentes.
2: A ver.
4: Buenas noches, este es un mensaje para Volviendo a Casa. Habla Silvia de Santa Fe. Con relación a lo que dice Tato de los prodes, soy una señora de unos 70 años y me metí en un prode con los amigos de mi hijo, varón,
0: sí,
4: que son como 15.

0: primera.
1: Bien.
0: Tercera fecha, primera, y apenas me alcanzaron, pero ya los pasé de nuevo. Así que feliz, feliz. Excelente el programa, los quiero mucho.
2: Qué bueno, qué divertido. A mí me parece extraordinario, en serio, ¿eh? Obviamente que no haya plata, que sea por jugar, por divertirse, porque además pasa esto. Yo estoy en una donde están mis sobrinos, mis hijos, mi vieja, qué sé yo, se cruzan, claro. ¿No?
3: Sí. Y después termina ganando, que vos decías, este no tiene ni idea del fútbol.
2: Bueno, en mi pro está ganando, donde estoy yo, está ganando mi hija y una de mis sobrinas. Y no sé si saben mucho de fútbol, pero son las que más se están adivinando.
0: Bueno. Tomá. Ahí tenés.
2: Tomá.
3: Igual claro. Es difícil, porque hoy Uru pensaba, Inglaterra al Congo. Nadie pensaba que el Congo le iba a estar ganando 1-0 hasta los 70 minutos del segundo tiempo.
2: Sí, es verdad. Pero al final terminó ganando.
3: Está bien.
2: Inglaterra.
3: Pero igual, nadie pensaba que el Congo iba a estar.
2: No.
3: El partido a Inglaterra.
2: No, por supuesto que no. Va, no sé, uruguayo. No, de esa manera no, estarle ganando así. Inglaterra, el último partido de Inglaterra a mí no me había gustado, ¿eh? Lo veo. No.
1: Pero el Congo, yo pensé que, de verdad también, no tenía ni idea, pensé que eran malísimos los tipos. Y no jugaban tan mal.
2: No jugaban
1: y
2: mal.
1: Tenían un wing por la izquierda que era buenísimo.
2: De esos que están jugando en distintas ligas europeas.
1: Después me fui enterando de eso.
2: Que tienen otro roce, porque la realidad es que desde el 74 para acá que no participaban en un mundial. No tienen. A ver, Senegal sí era un equipo que podíamos pensar que estaba en condiciones de sacar a.
1: Claro.
2: A Bélgica.
3: Yo puedo decir algo con la verdad, ¿eh?
1: Mira, yo te digo, estás acá para eso.
3: Sí,
1: para decir la posta, para decir la verdad, para poner los puntos sobre las íes.
3: Gracias.
1: A ver, Luis.
3: Vos sabés que yo no le tengo miedo a Inglaterra.
1: Bien, Luis.
4: Temerario, Luis.
3: No. A Brasil tampoco le tengo miedo.
1: Bien, Luis.
3: A Marruecos tampoco le tengo miedo.
1: ¿Pero le tenés miedo a alguien?
3: A Egipto tampoco le tengo miedo.
1: ¡Qué bien, wow. Luis!
3: A
1: España.
3: Tampoco.
2: Australia.
3: Cero. Tampoco le tengo miedo.
2: Suiza, Argelia, Colombia.
3: Ni a palo, nada de Ghana. Miedo.
1: Bien,
3: tampoco.
1: Luis. ¡Qué bueno!
3: A nada.
1: ¡Qué bueno! ¡Qué valiente, Luis!
3: Al único le tengo miedo es a Francia y Mbappé.
1: ¡Ah, sí!
3: Ahí sí que. Pero igual le vamos a ganar igual, ¿eh?
1: Bueno, igual Francia y Mbappé. Como le decía yo recién al uruguayo, si nos llegamos a cruzar con ellos, es en la final.
2: En la final.
3: Falta. Claro. ¿No sabés lo que hago? Yo le mando. No voy a decir lo que voy a hacer.
4: No, dígalo, Luis.
3: No puedo. Secreto de sumario.
1: ¿Secreto de sumario? Ya es misterioso.
3: Yo mandaría.
4: Secreto periodístico.
3: Algo a la concentración de Francia la noche anterior a.
4: No, Luis, no se puede hacer eso.
3: Puede ser desde un bidón polémico.
1: ¡No!
3: Hasta alguna infección en la comida.
4: Pero Luis.
1: ¿Cómo hacer eso?
0: Todo ilegal.
3: Les llevan a Mbappé un risotto mal cocinado.
1: ¿Cómo va a decir eso, Luis?
2: Si hay una selección. Si hay una selección que debe tener un chef más o menos prolijo, es Francia.
3: Sí, pero ¿cuánto vale el chef? Para ponerle ahí un venenito de rata, algo.
1: Yo no puedo creer las cosas que estamos
3: haciendo.
1: ¿Cómo puede ser esto? Un programa serio, una radio seria.
5: Y bueno, hay cada persona, cada personaje en esta mesa que.
1: La verdad, mamita querida.
3: Algo en la concentración, alguna distracción, si no. ¿Qué sé yo? ¿Eh?
1: Yo no puedo creer. Lo peor es que lo debes pensar en serio, Luis.
3: Yo ya lo he hecho con más de un plantel.
1: ¡No!
5: No, y tampoco es tan innovador, pues el doctor Bilardo, digamos.
1: Doctor Bilardo, no la del bidón ya le hicimos.
3: Bueno, discúlpame, en las últimas horas, yo creo que esto debe ser más fake que otra cosa.
1: Sí.
3: Pero decían que narcos mexicanos habían amenazado a los jugadores ecuatorianos para ir para atrás.
1: Nah, ¿en serio dijeron eso?
3: Yo lo leí en un portal.
1: Yo lo vi al partido de ayer, México jugó muy bien, me sorprendió.
3: Sí. Yo lo leí en un portal.
1: ¿Qué portal? Esas cosas de yo leí en un portal, Luis, es una chantada eso.
3: Por eso lo digo.
1: Vamos al informativo, a la vuelta tenemos la foto del día, después tenemos al profesor, tenemos al nuestro filósofo de cabecera, vamos a hablar un ratito con Spielman, vamos a seguir hablando con el uruguayo.
3: ¿Qué pasa?
1: ¿Y qué más tenemos, Carolita? ¿Qué más tenemos?
4: Nada, me voy a mi casa, chao.
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9: Es la hora 20 en punto, temperatura actual en Córdoba, capital 6 grados 90, es el porcentaje de la humedad, el cielo luce cubierto con llovizna. La mamá de Agostina Vega rompió el silencio por primera vez desde el femicidio de su hija. Melissa Heredia brindó una entrevista exclusiva a La Voz del Interior. La madre de Agostina aseguró que se siente devastada y apuntó contra personas del entorno del principal acusado, Claudio Barreliere. Yo confiaba en esas personas, pensaba que eran mis amigos, expresó. Además, afirmó que quedó profundamente afectada por las acusaciones y el juicio que, según sostuvo, se generó en su contra en la opinión pública y reiteró su pedido de justicia por el crimen de su hija.
10: Que caigan todos los que tengan que caer. Yo nunca tuve, yo confiaba en estas personas, eran yo pensaba que eran mis amigos. Entonces yo nunca pensé que me iban a hacer una cosa de esta. Yo no estaba metida en ninguna mafia, como dicen. La verdad es que se han inventado tantas cosas de mí que yo no sé cuándo voy a poder salir a la calle con el frente en alto, porque me han hecho muchísimo daño. Hay gente que piensa que yo soy eso, que yo entregué a mi hija como una madre va a entregar a su hija. Yo nunca en mi vida lo hubiese hecho, porque mis hijos eran mi vida. Yo mis hijos los tenía 24/7, tanto más Agostina, porque el padre nunca se hizo cargo de mi hija.
9: Diego Santilli visitó por primera vez el Congreso como jefe de gabinete y se reunió en el Senado con Patricia Bullrich y legisladores aliados para coordinar la agenda legislativa del gobierno. El oficialismo busca sesionar la próxima semana para avanzar con proyectos como la reforma de la Carta Orgánica del Banco Central, la reforma electoral, la ley hojarasca, la protección de la propiedad privada y el nuevo régimen de zonas frías. Patricia Bullrich aseguró que la llegada de Santilli va a ayudar a una dinámica muy importante en el trabajo parlamentario y confirmó que continúan las negociaciones con los bloques aliados para reunir los votos necesarios.
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9: Aire polar y humedad extrema en la provincia de Córdoba, y es que la última nevada en la ciudad capital ocurrió el 16 de junio de 2021 en plena pandemia, un fenómeno histórico que no se repetía desde el recordado 9 de julio del 2007. Para esta noche, la madrugada del jueves, el pronóstico mantiene una probabilidad de entre el 20 y 30% de que se registre aguanieve o algunos copos aislados en la ciudad capital. Las mayores chances se concentran en los barrios más altos y las zonas periféricas, mientras que en las sierras cordobesas las nevadas ya se registran con mayor intensidad. El pronóstico indica para mañana lloviznas, cielo cubierto, mínima de 4 grados en la ciudad capital. Cielo cubierto, 6 grados es la temperatura actual y 90 es el porcentaje de la humedad. Hora 20 con 5 minutos.
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2: Ahora 4 minutos de este primero de julio. Ya estamos en julio, se dan cuenta, ¿no? El 2026 arrancó la segunda mitad del año, nada más y nada menos. Ya empezamos con la cuenta regresiva rumbo a el año nuevo, la Navidad, las vacaciones, todos esos líos que nos generan tanto estrés. ¿O no, Carolita?
12: Pero falta
2: un montón.
12: Si falta para la final del Mundial, sí, hablar, sí. Para todo eso.
2: Hay que ir paso a paso. Nuestro próximo objetivo es el campeonato, la final del Campeonato del Mundo. Ojalá que esté Argentina. Y después vamos viendo. Tu foto del día.
12: Bueno, voy a poner en mi foto del día a dos venezolanos. Ellos se llaman Francisco y Deomaris. Y estaban viendo televisión cuando el edificio les colapsó encima.
2: Ajá.
12: Y estando aplastados ahí durante horas, decidieron grabar un video donde pedían a quien sea que encontrase ese teléfono algún día, cuiden a mi hijo, decían en ese video. Bueno,
2: fuerte.
12: Milagrosamente fueron rescatados después de mucho tiempo. Primero lo rescataron a Francisco y después, 4 horas después, logran rescatar a su mujer Deomaris y bueno, finalmente se reencontraron con su hijo, pero estas historias...
2: Debe haber tantas de esas, ¿no? Uno se va...
12: Y no sé si todas tienen este final feliz que tuvo esta historia para ellos, ¿no?
2: Seguro que no.
12: Hay tantos desaparecidos
2: y
12: aún...
2: tanta desinformación. Yo creo que también hay que reivindicar el rol. Yo sé que parece que hablamos de nosotros, pero no hablamos de nosotros, hablamos del oficio. Hay que reivindicar el rol del periodismo. Un país sin periodistas es un país callado, es un país que no se escucha, que no late, que no se siente.
3: Sí,
2: esto
3: es
2: lo que está pasando.
3: Sin democracia.
2: Sin democracia, en silencio. Es un horror lo que está pasando en Venezuela, Michael.
5: Y hace mucho que está pasando y así se ven y cada vez las consecuencias son más horripilantes.
2: Tu foto del día, Michael.
5: Victoria Villarruel. Victoria Villarruel se presentó en tribunales.
2: Ajá.
5: Por una demanda que ella le inició al editor Javier Negre, entiendo que dueño de La Derecha Diario.
2: Ajá.
5: Porque este editor la acusó de golpista y traidora al gobierno de Javier Milei. Negre no se presentó, Villarruel sí, el juez es Casanelo. La lectura que hago, más que jurídica, es política.
2: A ver.
5: Villarruel va al frente con la confrontación, ¿eh?
2: Sí, sí, brava, sí, claro que sí.
5: Sí, sí, sí.
2: Pero por eso la eligieron. En su momento, Javier Milei la eligió porque era brava. El problema ahí fue que se peleó con Karina Milei.
5: Karina Milei, cuando renuncia el otro día a Adorni, escribe una especie de panegírico de Adorni. Final. Y Victoria Villarruel tuitea: solo entré para leer los comentarios. Los comentarios eran terroríficos.
2: Sí, claro, claro.
5: Pero digo, es hábil para...
2: es muy hábil.
5: Y bueno, y ahí está de vuelta en escena en tribunales, sola, pero confrontando.
2: Agente Pima, su foto del día.
4: Mi foto del día es la foto de Karina Milei junto a Diego Santilli, quienes hoy animaron una reunión de la cual también participó el presidente, y fíjese el orden de los factores, Gerardo, que se altera el producto: Karina Milei, Santilli y el presidente, con diputados y senadores de La Libertad Avanza. Pero lo vamos a poner, el presidente ahí habló de acelerar las reformas, habló también de un cambio en el Banco Central para impedir la emisión monetaria, un proyecto de ley para modificar la carta orgánica.
2: Es una reunión muy importante de la que hace referencia a la gente, porque entiendo que es la que marca la agenda a futuro. De acá a fin de año se va a hablar de lo que sale de esta reunión.
4: Exactamente. Marcaron 4 proyectos. Uno es este de la carta orgánica del Banco Central para impedir la emisión monetaria. Otro es el llamado régimen de zona fría, que es quitarle subsidios a algunas provincias, por supuesto, subsidios al gas, que tiene media sanción. También la reforma política, básicamente la eliminación de las PASO, que de eso ya vamos a hablar más en detenimiento, pero está bastante difícil todavía, está maniobrando ahí Santilli con los gobernadores.
2: Sí.
4: Y lo otro es la ley de inocencia fiscal, que por supuesto había sido promulgada el 31 de diciembre. Esos fueron algunos de los temas. Bueno, Milei hablando de que de 16 sectores de la economía, 14 estaban creciendo, pero Karina Milei se puso al hombro la conducción tanto de diputados y de senadores de La Libertad Avanza. En diputados es una continuidad. Martín Menem es su mano derecha, que es el presidente de la Cámara de Diputados. Pero en el Senado, Gerardo... Además de Victoria Villarroel, está Patricia Bullrich. Y Karina Milei, de alguna forma, está intentando acercarse mucho más a los senadores nacionales, claro, junto a Santilli. También ayer tuvo que hablar el flamante secretario de Prensa y Comunicación, de quien hablamos, Fabián Fernández, cuya madre, Clara Fernández, es fanática de Gerardo Tato Yankee.
2: ¿En serio?
4: Del programa.
2: ¡Qué divina!
4: Clara Fernández, la...
2: ¿Cómo se llama, madre? ¿Clara?
4: Clara, Clara.
2: Clara, hermosa, gracias. Gracias por escucharnos.
4: Así que, bueno, la foto del día es Karina Milei con todo su equipo que recién nombramos.
2: Muy bien, uruguayo, su foto del día.
5: Mi foto del día es la de Harry Kane, el 9
2: cardenal.
5: Italia juega con la 10 de Inglaterra, a punto de cumplir 33 años.
2: Qué bien,
5: que está jugando en el Bayern Múnich, así llegó para ganar sus primeros títulos como futbolista, porque ha sido un gran goleador, pero en el Tottenham le fue esquiva la posibilidad de ganar título alguno.
2: Qué mala suerte,
5: sí,
2: porque
5: siempre tampoco podía ganar la Champions.
2: Hace mucho que es muy influyente y es líder total de sus equipos.
5: Goleador del Mundial de Rusia, sin haber llegado a la final, por ejemplo, con 6 goles. Hoy, el otro día ya había abierto el camino también para ir sobre Panamá. Inglaterra jugaba mal y él apareció con un cabezazo para encaminar la victoria. Hoy perdía y una pelota de Wisa, Joanne Wisa, pegando en el palo pudo significar para Congo el 2-0 y el adiós del Mundial muy temprano para una selección que estaba en la previa llamada a ser o estar entre las 8 mejores como mínimo por la jerarquía de su plantel y por cómo juegan los futbolistas, hasta que apareció otra vez de cabeza Harry Kane, después clavó un derechazo en el ángulo. Cuando vos lo ves andar por la cancha a Harry Kane, vas a advertir que esa ropa blanca que hoy tenía, camisa, pantalón y medias blancas, no los va a manchar nunca. Es de los tipos a los que no se les ve el botón, el último botón de la camisa en el cuello, porque el nudo de la corbata lo tiene siempre impecable. Ahora, cuando viene una pelota al área, raramente no deje de convertir un gol.
2: El segundo gol de Harry Kane, el del 2-1, es un gol extraordinario. Y ahí te das cuenta por qué el tipo es distinto. El tipo separa la pelota de su cuerpo a, no sé, a 3, 4 metros, hace un autopase y después llega como que te diga 2 minutos antes que todos los demás. O sea, es una genialidad. Habla de un poderío físico y una habilidad física realmente superlativa.
5: Pero es de los tipos que, aun cuando vos los veas trotar lentamente, manejan dentro del área un uso horario distinto que los defensores.
2: No, es increíble.
5: Tienen otro sistema horario. Pueden hacer en una fracción de segundo lo que otros necesitan un segundo entero.
2: En
5: el fútbol, una fracción de segundo es mucho tiempo y un segundo ni te cuento. Él, en esa jugada que narrás, recibe casi de espaldas al arco, la saca para un costado porque había 4 jugadores rivales. Los 4 quedan parados.
2: Increíble.
5: Con ese autopase y después coloca el remate en el ángulo. Cuando vos ves la secuencia en cámara lenta, debe ser el único delantero del planeta que hace todos esos movimientos y en ninguna de los fotogramas de la escena aparece despeinado.
2: Es verdad.
5: Pero la clava en el ángulo como aquel que improlijo, todo sucio, mete un gol más a la nuestra, más a la Argentina, con barro hasta en las orejas y con esa condición épica que a veces le damos a estar mal trazado para definir una pelota.
2: Bueno, ojalá que sea el goleador del próximo Mundial.
5: Este usa gemelos de oro en la camiseta y juega bien igualmente al fútbol. Harry Kane.
2: Bueno, mi foto del día es la carta de Manuel Adorni a Horacio Marín, el presidente del directorio de YPF. Me dirijo a usted al efecto de poner en su conocimiento y por su intermedio al todo el directorio de YPF mi renuncia al cargo de director titular por la clase A. Sin otro particular, saludo a usted y por su intermedio a los miembros del directorio. Manuel Adorni firma esta carta. Manuel Adorni quedó en la lona, ya no es más jefe de gabinete, y lo obligaron a renunciar al directorio de YPF, donde estaba insólitamente. Bueno, ya está. Es un tipo de la calle, lo van a citar en la justicia, empieza a tener problemas como cualquier delincuente común.
5: Me dicen que todavía faltan instancias judiciales que lo complicarían aún mucho más.
2: Y bueno, listo, ya está fuera. Se terminó Manuel Adorni, ya está. Ahora arreglátela con tu abogado, arreglátelas en tribunales.
4: Y quiero ver qué hace Santilli, todavía tiene que decir qué hace con el equipo Adorni. Hay 3 de los funcionarios más cercanos a Adorni que están colgados del directorio del Correo Argentino, que hay unos sueldos muy interesantes.
2: ¿Ah, sí?
4: Sí, así que mañana voy a ampliar sobre este tema.
2: Ah, muy bien, ¿tarea de la gente?
4: La gente está investigando con
2: la gente. La gente investiga, muy bien. Cierra nuestra ronda de fotos, ¿quién?
13: Mauro Zeta.
2: Vamos, Mauro, querido.
13: Así
2: hace
13: es.
2: Mucho que no vení, Mauro.
13: Sí, estaba en una investigación especial.
2: Bien.
13: Y debo decir que la información que tenemos en el día de hoy es un caso insólito.
2: ¿Qué pasó?
13: Que ocurrió en Indonesia.
14: ¿Qué pasó?
13: 2 hombres fueron sorprendidos mientras intentaban robar y terminaron siendo capturados por vecinos de la zona.
2: Ajá.
13: Pero antes de entregarlos a la policía,
2: no.
13: Ocurrió algo que no esperaban.
2: Y no.
13: Los ciudadanos los envolvieron con cinta adhesiva.
2: Ay, esas de embalar. Esas,
13: así es.
2: Esas marrones anchas.
13: Y los disfrazaron como los personajes de los Teletubbies.
2: Ay, pobre, qué
13: protagonizando una escena que rápidamente se volvió viral en las redes sociales. La Tipsy Lala. Tipsy Winky.
2: Es tremendo, te digo, me terminan dando pena los chorros.
13: Totalmente. De chorros a pelotubis.
2: ¡Oh! No.
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7: 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Bueno, un saludo para vos y todo tu equipo.
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5: Rogelio Frigerio, gobernador de Entre Ríos. ¿Qué tal? ¿Cómo le va?
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5: Fares Yassir, que es el embajador de Marruecos en la República Argentina. ¿Qué tal? ¿Cómo le va, embajador?
10: Muy bien, permítame saludar a la mesa. 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

0: aquí estamos como todos los miércoles, a las 20 horas 18 minutos de este primero de julio. Como todos los miércoles, llega a los estudios de él, volviendo a casa de Radio Mitre, nuestro filósofo de cabecera, Miguel, el profesor Winiarski. Michael, querido.
1: ¿Cómo estamos? Bueno, la impunidad de los cómplices.
0: Oh,
1: algunos ejemplos.
0: ¡Qué temón!
1: Sí. Alex Saab, que fue ministro de Vivienda Social del chavismo en Venezuela y responsable de las viviendas baratas hechas con polietileno, con Durlock, las viviendas sociales, fue capturado, fíjense, ¿dónde y cuándo? En Cabo Verde, en 2020. Acusado de lavado de dinero. Sin embargo, Biden lo indultó. Biden, a cambio de intercambio de rehenes, y volvió a Venezuela. Maduro lo recibió muy calurosamente. También él había sido responsable de los CLAP, que son unos alimentos baratos con los cuales tenían terrena toda la población venezolana.
0: Una especie de plan, ¿cómo se llamaba acá?
1: El pan. Pero aquel
0: tenía una densidad
1: que esto no, porque esto era una estafa. Un gran estafador. Ahora él vuelve a Venezuela después de ser liberado por la administración Biden, es recibido calurosamente por Maduro, ascendido, y es uno de los, en ese periodo estuvo 777 días en Venezuela libre, a pesar de ser un lavador de dinero, un testaferro y un estafador, y un contratista con contratos por centenares de millones de dólares, es decir, uno de los que contrataban a empresas chinas, iraníes, que no conocía a nadie o que conocían a algunos, pero el dinero de los sobreprecios se lo llevaba Saab y los demás. En esos 777 días, bueno, construyó más malestar, hambre y viviendas horrorosas en Venezuela, porque
0: viviendas que son las que se están desplomando ahora.
1: En parte, digamos, en buena medida, porque en Venezuela este sismo, que no puede preverse, es naturalmente.
0: No, el sismo no, lo que puede.
1: Pero se convirtió en un cementerio arquitectónico a priori.
0: Claro, claro, claro.
1: Por personas como este y por la impunidad de los cómplices.
0: Es lo que decíamos el otro día. Este mismo sismo en Miami no provoca esta cantidad de muertos.
1: Por supuesto, porque hay una previsión y hasta por la tecnología de la radarización y de todo el desarrollo. Pero todo esto fue la enorme cantidad de víctimas, un corolario. El terremoto existió, nadie niega la naturaleza y la geología.
0: No, lógico.
1: Pero la ampliación de las víctimas tiene que ver con la impunidad de los cómplices. Por ejemplo, el otro día hablábamos acá de los cómplices argentinos del chavismo, los que ganaron tanto dinero, los que, y digo, y hay que decir, y Néstor Kirchner y la UNASUR y todo esto,
0: todo el curro ese,
1: claro, que fue estafa sobre estafa. Antonini Wilson, ¿se acuerdan? Las valijas que iban y venían, y sin embargo hay una impunidad de los cómplices. No pasa, todos los hermanos bolivarianos, que ahora no viajaron, antes viajaban muy regularmente a abrazarse con el dictador.
0: Y yo nunca me voy a olvidar, Miguel, cuando se murió Chávez, yo fui.
1: ¿Vos fuiste? ¿Vos lo cubriste?
0: Fui enviado por Radio Mitre.
1: Sí.
0: Y estaba Devido, estaba toda esa. Bueno, estaba Cristina, por supuesto. Pero tenían una soberbia, se creían que eran los socios de Venezuela, los número uno, y actuaban, a nosotros nos miraban con un desprecio, y mirá lo que terminaron provocando.
1: La altanería de los cómplices,
0: ¿sí?
1: ¿No? Y de los cómplices, ese es el primer nivel del gobierno. Tardíamente se ha hecho justicia por sus desfalcos aquí,
0: sí,
1: con algunos de ellos. Después están todos los demás, todos los bolivarianos que apoyaron un régimen que robaba, saqueaba y atormentaba presos en las cárceles como la peor de las dictaduras.
0: Porque no es solo la justicia, pues la justicia repara una parte. Cuando condena a David o condena a Cristina, sí, repara en ese sentido, pero no repara a las víctimas. No alcanza la justicia para reparar el daño que han provocado, nunca alcanza.
1: Exactamente, y por ejemplo este Alex Saab, ¿no? Además, porque lo tomo como ejemplo modelo de lo que puede hacer una persona liberada, como
0: sí,
1: cuando se liberaban violadores en la pandemia, y te destroza todo. Es decir, muchas de estas muertes tienen responsabilidades no directas, pero sí indirectas, ¿no? Ahora, hay un libro que se llama Daniel Goldhagen, que se llama Los Verdugos Voluntarios de Hitler, que es muy complejo el tema, porque el tipo dice, guarda que no fueron solo los de arriba, ¿eh?
2: Ah, es muy una complejo. Gran complejidad, sí.
1: Estoy mirando, por entre otras cosas, por interés del tema y por recomendación de Campanella, quien es, sí, el dijo, hay que mirar Nuremberg.
2: Yo lo vi.
1: El juicio de Nuremberg.
2: Es extraordinario, es muy muy difícil de verla. Frené, la puse en pausa muchas veces.
1: Es difícil porque tiene una lentitud.
2: No por eso, sino por lo duro.
1: Por la densidad. Y yo leí bastante, la verdad, sobre el juicio de Nuremberg, porque ahí toman una decisión muy interesante, que es frenar. Juzgaron a 22 personas, creo.
2: Lo mismo que hizo acá después.
1: Fue tan discutido. Es decir, poner la ley por encima de la ejecución de los colaboracionistas o incluso de los jerarcas sin ley. Ahora bien, también cabe una reflexión sobre esto que llamamos la opinión pública o las complicidades. Se llamaría complicidades ignorantes. Mirá que aquello que vos estás apoyando podría generar tragedias por venir, ¿no?
2: Sí, claro.
1: Bueno, la dictadura en la Argentina, o gobiernos presuntamente democráticos que terminaron en desfalcos, horrores y bueno, desdichas para millones de personas.
2: Sí.
1: Entonces, la cuestión social que opera por contagio, eso es un concepto de el filósofo Girard, que dice, el deseo se contagia. Entonces yo deseo idolatrar a Chávez, y mucho más al Chávez muerto, mesiánico, ya ¿no? en otro plano, así, santificado, beatificado. Y después, desde atrás a Chávez, sigue Maduro, y sigue el horror, y se cae el mundo.
2: Pero peor, porque ya no es Chávez, ahora es Maduro.
1: Ahora es Maduro, claro, encima esa idolatría deviene en una degradación.
2: Claro.
1: Ahora Maduro está preso. Ahora, yo me refiero, porque es un tema muy complejo, a la responsabilidad social respecto de lo que se elige, que es muy complejo, porque uno no sabe, no necesariamente es culpable de apoyar lo que se elige. Ahora bien, hay señales de autoritarismo y después de totalitarismo, hay señales de corrupción que se ven o que no se ven. Es bastante complicado. La fase más...
2: Nosotros los vimos acá, en el caso de sacando las distancias, porque el kirchnerismo no se puede comparar con este horror del que estás hablando, pero en el sentido de que hemos visto a tantos colegas enriquecerse chupándole la media al kirchnerismo. ¿Cuántos, Michael? ¿Cuántos?
1: ¿Cuántos? ¿Y cuántos siguen? Porque cambia el signo político y hay complicidades diversas, rentadas, en algunos casos no rentadas, ¿no? Los obsecuentes y la complicidad impune o la impunidad de los cómplices es un fenómeno muy profundo, muy complicado, porque hasta dónde llega la complicidad, cuándo es directa y cuándo es indirecta, y sin embargo es un tema a estudiar, porque no toda acción social es inocente, no es o límpida o translúcida.
2: No.
1: Ya hay intereses creados, ¿no? Me conviene estar con esto porque obtengo tal contrato, porque la CIRA, ¿no? Porque a mí me convienen.
2: Bueno, claro.
1: Bueno, de tal forma que antes de elegir, habría que pensar, pero nos corren las generales de la ley, nosotros también somos electores y de pronto nos equivocamos. Sin embargo, digamos, es una lección muy fuerte y frecuente de la historia, en donde hay verdugos voluntarios que no son cómplices directos, pero que son cómplices al fin, y hubo grandes tragedias de la humanidad que hemos padecido por el deseo masivo, mimético, de la locura. Porque de pronto se elige la locura. Hay que pensar en eso.
2: Grande, Michael.
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0: Es la hora 20:30, temperatura actual 6 grados 90, es el porcentaje de la humedad y el cielo luce cubierto. La mamá de Agustina Vega volvió a apuntar contra el accionar policial. En una entrevista exclusiva con La Voz del Interior, Melissa Heredia habló por primera vez desde el femicidio de su hija y cuestionó la actuación policial el día en que denunció la desaparición de Agustina. La madre del adolescente aseguró que no recibió la respuesta urgente que esperaba y sostuvo que las primeras horas de la búsqueda fueron determinantes. Además, reclamó que las denuncias por desaparición de menores sean tratadas con mayor rapidez y reiteró su pedido de justicia por el crimen de su hija.
1: ¿Tan en serio cuando vamos a hacer una denuncia? Porque yo estuve muchas horas esperando que me tomaran una denuncia y que no se movieron a tiempo. Si se movieron a tiempo no hubiera pasado estas cosas. Si me hubiesen prestado atención, me hubiesen tomado en serio. Me boludearon en la cara, disculpen, papá, pero me boludearon toda la noche hasta que me tomaron la denuncia. Y me veían que yo estaba desahuciada, llorando en la unidad judicial número 13. Y ninguno se tomara todo el tiempo del mundo para tomarme la denuncia. Todo el tiempo del mundo. Y espero que ahora se tomen en serio las cosas y empiecen a actuar. Yo fui y dije, mi hija está desaparecida. Una nena de 14 años. Y no les importa. No les importa. Era como si yo fuese a denunciar el robo de un celular.
0: En su primera reunión con un gobernador desde que asumió como jefe de gabinete, Diego Santilli recibió hoy en Casa Rosada al mandatario de Catamarca, Raúl Jalil. El encuentro también participaron Martín Menem, Eduardo Lule Menem, el ministro catamarqueño Alberto Natela y el senador nacional Guillermo Andrada. La reunión se enmarca en la estrategia del gobierno para fortalecer el diálogo con las provincias de cara a los próximos proyectos que deberán tratarse en el Congreso. Además, Jalil impulsó la creación de una zona franca en Tinogasta con el objetivo de potenciar el desarrollo comercial y logístico de esa región de Catamarca. En noticias del exterior, Donald Trump aseguró que Cuba se está acercando a Estados Unidos y destacó un endurecimiento de la política de Washington hacia el régimen comunista de Cuba. El presidente estadounidense afirmó que su administración mantiene nuevas sanciones contra sectores estratégicos de la isla y continúa incrementando la presión sobre La Habana. Además, el gobierno de Estados Unidos informó la detención de un presunto agente vinculado al Instituto Cubano de Amistad con los Pueblos, acusado de realizar actividades de inteligencia en territorio estadounidense. Donald Trump también destacó las acciones impulsadas por su administración en relación con Venezuela e Irán, todo esto durante un discurso en Dakota del Norte. Cielo cubierto en Córdoba capital, 6 grados es la temperatura actual y 90 es el porcentaje de la humedad. Hora 20:34.
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6: Maravilla, Negrito. Ya están todos jugándose por Cacho Castaña.
7: Bueno, veremos.
6: ¿Veremos?
7: Veremos.
6: ¿Hay que seguir esperando?
7: Hay que seguir esperando y tienen que, bueno, jugársela por la canción.
6: Ah, la canción también. Bueno, Café La Humedad. Bueno, a ver, más mensajes. Bueno,
8: Alejandro de Punín. Para mí el Negrito hoy va a cantar con el gran Cacho Castaña.
6: Otro más.
8: Café La Humedad. Gracias.
6: ¿Qué decís, Carolita?
9: Están muy convencidos, ¿eh?
6: Muy convencidos. Hay mensajes en el canal de YouTube también, ¿no, Caro? Pupa, ¿muchos mensajes? ¿Están acertando?
10: Sí.
6: ¿Están acertando?
7: ¿Qué dicen, Spielman? A ver.
10: A ver, están todos arriesgando. Hay algunos que están más cerca que otros, me parece, Negro.
9: Vamos a revelar si alguien.
6: Bueno, no,
10: si no podemos revelar.
6: No revele. Vamos a escuchar más mensajes y después vamos, porque además está la devolución del jurado de expertos a través de Miguel.
7: Sí, hoy nos vamos 20:50, a aclararle a la gente.
6: 10 minutos antes porque juega.
7: Estados Unidos frente a Bosnia-Herzegovina.
6: ¿Y sabés quién lo relata?
7: El uruguayo, José Gabriel.
6: José Gabriel, claro que sí. Ya venimos, dale.
11: Hola, negrito. Hoy vas a cantar con Cacho Castaña. Sí. Ojalá que no puedas el tema. Besos, Marcela.
6: Ojalá que no puedas, qué temazo. Bueno, todo el mundo convencido de que el negrito va a cantar a Cacho Castaña. Más mensajes.
12: Hola, soy Lil de Wilde y el negrito va a cantar con Cacho Castaña, Café La Humedad. Lo sigo escuchando, un beso.
6: Todo el mundo la tiene clarísima. A mí no había pensado en Cacho Castaña. Sí.
10: Patricia dice Cacho Castaña y va a cantar Garganta con Arena.
6: Garganta con arena. Más mensajes, dale.
13: Hola, para el programa de Tatuyán, para mí el negrito va a cantar una canción de Rodrigo, Marta de Castelar.
6: Bueno, bien Martita, ¿eh? Lo bien, que pasa bien. Que dio a entender el negro que era un tango.
9: Dijo algo bien argentino, ¿algo? Hay que ver si la cumbia no es bien argentina.
6: Buen punto, Carola.
7: Está muy bien, porque yo dije no canta rock y no canta pop.
6: Puede ser cantante de cumbia.
9: Algo bien argentino.
7: Algo bien argentino.
6: Ah, o sea que la de Rodrigo vale como arriesgada, ¿no?
7: Puede ser.
6: ¿Puede ser?
7: Todo puede ser en esta vida.
6: ¿Pero vas a revelar algo o no vas a revelar más nada?
7: Cuando me des la batiseñal, yo voy a revelar con quién voy a cantar.
6: Bueno, el jurado experto ya está listo, Michael.
14: Tengo todo el informe, no lo abrí por razón.
6: ¿Tenés ya el informe?
14: Todo.
6: Antes de que empiece a cantar el negrito, el jurado experto ya le envió su veredicto a Miguel.
10: Un mensajero, Miguel, Tato, hay que decirlo.
6: No es culpa de Miguel, él simplemente lee lo que los expertos le transmiten.
14: Y yo no juego al PRODE para no ser infiel a la ética, pero el jurado me manda antes de que empiece a perder todos los resultados.
10: Nada,
14: entonces yo sabía que ganaba Bélgica.
6: ¡No! No habla así, negrito. Bueno, señoras y señores, a las 20 horas 37 minutos de este primero de julio del 2026. Ya sé que hay mucha espera, mucha expectativa. Los oyentes muy convencidos, muy convencidos. Recuerden que estamos por jugando solo, nada más y nada menos que por una cena espectacular, ¿eh? Para dos personas, para nuestros ganadores. Y ha llegado el momento, como todos los viernes, como todos los martes, perdón, hoy miércoles. Qué lío, ¿no?
9: Qué confuso.
6: El miércoles de oro del negrito, de la gente.
7: Así es, muchísimas gracias, mi querido Gerardo Tato Yang. Siendo las 20 horas 38 minutos en todo el país, voy a cantar en esta noche de miércoles. Lo traemos por un ratito al gran Cacho Castaña. Yeah. Vamos a interpretar Ojalá que no puedas, que dice así.
6: Qué tango hermoso.
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1: Cacho.
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0: señores.
1: Junto
0: al gran Cacho. Ojalá que no puedas en este miércoles de oro.
1: Qué maravilla, Cacho. Realmente fue espectacular.
2: Están pidiendo Gran Rex.
1: La verdad es que
0: por
1: sí.
0: Por favor.
1: Dice, tenerlo a Cacho acá de gran vuelta. Rex. Qué maravilla. Bajó del cielo para posar aquí en nuestro estudio de Radio Mitre. Y bien acompañado por el Negro. También muy emocionante.
0: Yo no lo quise opacar.
1: No, pero estuvieron los dos brillantes, parecían nacidos separados al nacer. Eran un dúo perfecto.
0: Así es.
1: La verdad.
0: Una canción que me gusta mucho, que adoro, y bueno, tenía ganas de compartirla en este miércoles de hoy.
1: La verdad que es un temón bien para llorar, para desangrarse de la pena, del lamento. ¿Eh?
0: Sí.
1: Ya hay mensajes en los canales de YouTube.
3: ¿Me dicen? Corazones por todos lados. Tato, Adri, lo vivís a Cacho, no lo cantás, lo sentí genial.
1: Sí.
2: A Viola se atreva a decir mejor que Cacho.
1: La verdad que sí. Mejor que el último Cacho, seguro. La verdad que extraordinario.
3: Extraordinario. Genio Nacho, dice Mirta. También, bueno, muchas felicitaciones para Nacho también. Genio Nacho es versátil, amo a Cacho. Y tu versión, te dice María de la Paz.
0: Muchas gracias, María. Gracias a todos los oyentes, ¿eh?
1: Uno más, Carolita, dale.
2: Las amenazas a Miguel.
1: No,
2: Susana
1: no,
2: dice,
1: no.
2: Miguel, buena devolución o te voy a buscar.
1: No se metan pobre con Miguel, que siempre, él simplemente Susana transmite, es un vehículo.
3: Y acá le piden. Nacho, te mereces el Martín Fierro de Oro, dice Patricia Morrison, dándole un mensaje al Negrito también, del Negrito a Luis. Así que.
1: La verdad que ha sido extraordinario.
4: No va a estar ni nominado, va a estar.
1: Vamos a hacer una cosa, Luis.
4: Así nomás.
1: Vamos a hacer una cosa, Luis. Vamos a hacer una última tanda de 2 minutos.
0: Sí.
1: Y a la vuelta, el jurado de expertos, a través de Miguel Uñaski,
0: upa,
1: dará
0: su veredicto.
1: Su veredicto.
0: Y tenemos el ganador también del branch, ¿eh? Ya lo voy a decir en minutos.
1: Bueno, pequeña tanda y seguimos, dale.
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0: qué martes, miércoles de oro extraordinario con Cacho Castaña y el Negrito. ¿Negrito, hay ganador?
1: Sí, tenemos a una ganadora en este caso, Marcela Bugdud, que es la ganadora de Casa Bogotá, este brunch espectacular para dos personas. Así que, Marcela, has adivinado, era ojalá que no pueda junto a Cacho.
0: Bueno, Marcela, a metele pata porque si no va pupa, ¿eh? Está como desesperada por de vuelta a ir al brunch.
1: Sí, hace dos días que no desayuna esperando el brunch.
0: Bueno, ¿se van a comunicar con ella? Pupa, ¿vos te comunicás con ella?
1: Sí, ya está todo controlado.
0: Ah, ya, mail, ya, ¿no? Se comunicaron. Bueno, señoras y señores, cerrando el programa, llega como siempre, con esa objetividad implacable, con esa certeza inalterable, el jurado de expertos que a través de Miguel Wiñaski da su veredicto.
2: El jurado de expertos dice: Cacho, tú sí que lo has podido todo.
0: Bien, wow. Vamos, Cacho, todavía. Tremendo. La verdad que fue conmovedor lo de Cacho. Muy impresionante.
2: Muy emocionado. Muy emocionado.
3: Sí, claro. Sí.
0: Además tenía esa mezcla de fortaleza y sensibilidad. Y era como un niño grande, ¿no? Muy lindo, muy lindo.
1: ¿Y?
2: Hay un sugerente mensaje interesante de Kylian Mbappé.
0: ¿De Kylian Mbappé?
3: Jugador de Francia.
2: Sí, porque se ve que pone en el celular Radio Mitre cuando...
1: Mirá vos,
0: escuchar al negro.
1: No lo tenía, que me escuchaba Kylian.
3: No, a los franceses les gusta el tango, así.
0: Claro, puede ser por ahí, ¿no?
2: Negro, tan lindo, ojalá que puedas.
3: ¿Qué, por lo del negro no puede?
2: Pues sí.
1: El negro no puede dormir. ¿Será por eso?
0: Qué feo que diga eso Mbappé, ¿eh?
1: ¿Me dejás contestarle a Kylian?